nuevas revelaciones. La historia de este torneo comenzó de forma modesta. La primera edición oficial de la Euro femenina se jugó entre 1982 y 1984 sin sede fija y se coronó a Suecia como una dramática final ante Inglaterra.

0: a la corona europea este año? Déjalo en los comentarios. Para Unánimo Deportes, reportó Francisco Zuleta.
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2: Abril está aquí, y eso solo puede significar una cosa. Vuelve el Masters de Augusta. La edición 89 del torneo más icónico del golf se jugará del 10 al 13 de abril, con 89 jugadores listos para competir por la codiciada chaqueta verde. Este torneo se disputa en el exclusivo Augusta National Golf Club, donde ser socio es prácticamente un privilegio reservado para unos pocos. ¿Quieres jugar allí? Debes recibir una invitación privada y pagar una cuota anual estimada entre $30,000 y $50,000. Eso si eres de los aproximadamente 300 miembros activos. Para 2025, habrá 7 campeones del Masters. Algunos juegan en Live Golf. Y seguramente todos anhelan con la gloria en Augusta. John Rahm, Sergio García, Dustin Johnson, Phil Mickelson, Patrick Reed, Charles Schwartzel y Bubba Watson. 7 nombres, 7 chaquetas verdes y mucha historia. El gran favorito es Scottie Scheffler, que busca su tercer corona del Masters tras ganar en 2022 y 2024. Pero atención con punto Rory McIlroy, actual número uno del ranking PGA y campeón de The Players. Desde 1949, la chaqueta verde es el mayor honor en este deporte, símbolo de gloria eterna. ¿Quién la vestirá este año? Lo sabremos en Augusta, el templo donde solo los grandes hacen historia.
3: Los mexicanos del fútbol turco. El centrocampista Edson Álvarez se incorpora al Fenerbahce procedente del West Ham bajo la dirección técnica de José Mourinho, por lo que resulta ser el momento ideal para conocer a los mexicanos que han pasado por Turquía. Diego Reyes. El defensor mexicano llegó al Fenerbahce en la temporada 2018-2019. Su papel fue discreto con apenas 8 partidos de liga, con 324 minutos sin goles ni asistencias. Sergio Almaguer, el primer mexicano en jugar en Turquía, quien llegó en la temporada 2002-2003 al Galatasaray. Participó en apenas 4 partidos de liga y 3 de Champions, sin goles ni asistencias, aunque breve su paso abrió caminos para otros compatriotas como Giovanni Dos Santos. Durante la temporada 2009-2010, Giovanni Dos Santos fue cedido al Galatasaray desde el Tottenham. En esa breve estancia, jugó 14 partidos de liga y 4 en Copa, sin anotar, aunque repartió 3 asistencias. Rogelio Funes Mori. Aunque no era mexicano en su etapa en Turquía, Funes Mori pasó por Eskişehir Kirspor. Disputó 29 partidos de liga y 7 de Copa, con 8 goles en liga, 6 en Copa y 8 asistencias. Antonio El Tano de Nigris. De Nigris protagonizó la etapa más fructífera entre los mexicanos en Turquía. Entre 2006 y 2009,

0: nacionales, alcanzando más de 6.300 minutos de juego. Su sensacional etapa en Gaziantepspor fue la más destacada, 39 partidos con 15 goles y 2 asistencias.
1: El Mundial 2026 será el más grande de la historia, pero ni siquiera eso evitó ausencias que pesan. Figuras más brillantes del fútbol verán el torneo desde casa. Uno de los nombres que más duele es Kvitchak Kvaratskhelia. Georgia no logró el boleto, y con eso se apaga una de las luces más creativas del continente. También estará ausente Jan Oblak. Años de élite bajo los tres palos, pero su selección no alcanzó el objetivo. El arquero seguirá sin debutar en una Copa del Mundo. El golpe generacional llega con Benjamin Šeško, un delantero llamado a marcar época que deberá esperar. El futuro es suyo, pero 2026 no será el escenario. Desde África, la ausencia es imposible de ignorar. Víctor Osimhen. Nigeria quedó fuera, y con ello se pierde a uno de los atacantes más temidos del planeta. La lista continúa con Dusan Blahovic, referencia ofensiva en Europa. Tampoco veremos a Andre Onana, arquero de carácter y personalidad, ni a Brian Mbeumo, atacante explosivo que se quedó a un paso del sueño. Siete futbolistas, siete historias que nos recuerdan una verdad dura del fútbol. El talento individual no siempre es suficiente.
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3: La Champions League 2025-2026 ya está en marcha, y aunque parece la misma de siempre, esconde giros y curiosidades que la hacen única. Aquí te presentamos las 10 claves que quizás no sabías de esta edición. Para empezar, seguimos en el novedoso formato suizo, 36 equipos

0: equipos en una sola tabla, 8 partidos garantizados para cada club y un cierre simultáneo con 18 encuentros en el mismo día de enero. La fase de liga, además, se reparte incluso en jueves, un cambio histórico en la tradición del torneo. Las plazas extra llegaron gracias a los llamados European Performance Sports. La Premier League y la Liga dominaron en Europa y ganaron un boleto más, lo que permitió ver a Newcastle y a Villarreal entre los elegidos. Y no es el único estreno, se incorporan 4 debutantes. Desde el Khairat Almaty en Kazajistán, el equipo más oriental en la historia de la UEFA Champions League, hasta el Bodo Glimt, que lleva el fútbol al círculo polar ártico al máximo escenario. También hay regresos de peso. El Chelsea vuelve tras 2 años de ausencia y el Athletic Club pisa de nuevo la Champions 11 años después. En contraste, los novatos no tendrán respiro. Khairat arranca frente al Real Madrid y Pafos debuta contra el Bayern. Los calendarios ya ofrecen partidos de alto voltaje. PSG contra Bayern, Liverpool contra Real Madrid, Chelsea contra el Barcelona o el siempre explosivo Madrid City. Todo esto camino a la final inédita el 30 de mayo en Budapest, la primera vez que Hungría acoge una gran cita en el Puskás Arena. Y como si no bastara, esta temporada llega con reglas nuevas. Si el portero retiene el balón más de 8 segundos, el castigo será un córner. Además, los árbitros podrán explicar sus decisiones de VAR por megafonía, pequeños cambios que pueden alternar momentos decisivos. En medio de todo, las grandes narrativas. El PSG de Dembélé, ahora vigente campeón tras arrasar al Inter con un histórico 5-0 en Múnich, defiende la corona, mientras que el Real Madrid de Xabi Alonso busca su 16ª, y el Barcelona de Flick quiere volver a lo más alto. La Champions 25-26 no es solo otra edición, es un campeonato que se mueve entre la tradición y la revolución, entre viejos gigantes y territorios nunca antes explorados. Para Unánimo Deportes reportó Francisco Zuleta.
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0: Las 10 mejores peleas del boxeo del siglo XXI. Empezamos con el número 10, una batalla épica entre Manny Pacquiao y Juan Manuel Márquez en 2012, donde el mexicano sorprendió a todos con un knockout inesperado, cerrando una rivalidad histórica. En el número 9 está Canelo Álvarez versus Gennady Golovkin. Nos regalaron un empate electrizante en 2017, una de las peleas más esperadas de la década. Seguimos con el octavo lugar. Este se lo lleva Tyson Fury versus Deontay Wilder II, una demostración de poder y resistencia, donde Fury dominó a Wilder en un combate inolvidable. En el número 7 está la trilogía Canelo CGG. En 2022, Álvarez se coronó con una victoria unánime, sellando su lugar entre los grandes. En el sexto puesto está para la tan esperada pelea entre Floyd Mayweather y Manny Pacquiao. En 2015, un combate que estuvo marcado por expectativas altísimas y un Mayweather demostrando su habilidad táctica. En el quinto lugar nos vamos con Pacquiao cuando derrotó a Juan Manuel Márquez en 2011, en una de las peleas más intensas de su carrera. En el cuarto puesto es para la revancha entre Pacquiao y Eric Morales en 2006, donde Pacquiao brilló con un knockout imparable. En el número 3 está la primera batalla entre Marco Antonio Barrera y Eric Morales, un combate donde Morales salió victorioso, dando inicio a una de las rivalidades más grandes de la historia. En el número 2 está Marcos Maidana cuando derrotó a Adrian Broner en 2013, una pelea llena de golpes contundentes que le dio a Maidana el reconocimiento internacional. Y finalmente, el número 1, Marcos Maidana versus Floyd Mayweather II. En 2014, un combate que mostró la resistencia y habilidad de Mayweather, quien salió victorioso en una de las peleas más difíciles de su carrera. Estas son las peleas que marcaron al siglo XX y se ganaron un lugar en la historia del boxeo. Para Unánimo Deportes reportó Francisco Zuleta.
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0: Kylian Mbappé acaba de alcanzar una cifra verdaderamente significativa, 60 goles en la UEFA Champions League. Lo hizo con un poderoso triplete en el partido donde el Real Madrid venció 5-0 al Khairat Almaty. Con ese hat-trick, el francés reafirma su vocación goleadora y entra al exclusivo club de los máximos artilleros de Europa. Estos 60 tantos los ha logrado en 89 partidos oficiales, fase de grupos en adelante, con clubes como Mónaco, PSG y ahora el Real Madrid. Eso lo coloca ya como el sexto máximo goleador histórico de la Champions, con un camino que apenas empieza. Pero, ¿qué tan cerca está de Messi y de Cristiano? Cuando Mbappé alcanzó su gol número 60, tenía 26 años y 284 días. En ese mismo rango, Messi ya lo había logrado antes con 26 años y 86 días. Además, lo hizo en solo 80 partidos. En cambio, Cristiano llegó a los 60 goles un poco más tarde, con 29 años y 21 días, tras disputar 98 partidos para lograrlo. Hoy la diferencia con los dos gigantes es amplia. Mbappé está a 69 goles de Messi y 80 de Cristiano, pero los ritmos importan tanto como las cifras absolutas. Y si hablamos de quiénes pueden empezar a dejar atrás, tiene al alcance Raúl González Blanco con 71 goles, tan solo 11 asistencias. Después vienen Benzema con 90 y Robert Lewandowski con 105, estos como escalones más altos. ¿Puede acercarse a Messi y a Cristiano? Sí, si mantiene promedios altos en Champions durante los próximos años, a modo de estimado con apenas 10 goles por temporada. Podría ganar 60, 80 tantos en 7 u 8 campañas. Si eleva esa marca, el salto se reduce. Mbappé ya puso la señal, todavía no emergen los cambios en lo más alto del podio, pero la historia se cuece con prisa. En la élite del gol, la pregunta ahora no es si podría acercarse, sino cuándo lo hará. Para Unánimo Deportes reportó Francisco Zuleta.
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0: En el crisol histórico de los Steelers hay nombres que no pueden omitirse. Del 5 al 1, estas son las figuras que marcaron eras, forjaron títulos y encarnaron la fiereza del acero. En el número 5 está el Big Ben, Ben Roethlisberger. Cuando hablamos de quarterbacks, Roethlisberger es el punto de referencia de Pittsburgh. En 18 temporadas rompió las marcas de la franquicia con 64.088 yardas y 418 touchdowns por pase. Fue dos veces campeón del Super Bowl y el mariscal más joven en ganar un Lombardi con solo 23 años. En el número 4 está Troy Polamalu, un safety que cambió partidos con la institución y el instinto. Con dos campeonatos, 8 selecciones al Pro Bowl y un premio defensivo del año en 2010, Polamalu fue el músculo intelectual de las defensivas de los 2000 y su pick 6 de 40 yardas en el juego del campeonato de 2008 sigue siendo decisivo en la memoria de los fanáticos. Hoy es miembro del Salón de la Fama. En el número 3 está Franco Harris, figura emblemática de la dinastía setentera. Harris cosechó 4 anillos y fue el MVP del Super Bowl 9 con 158 yardas terrestres. Su nombre permanece inseparable de la inmaculada recepción, esa jugada mítica que dio el primer triunfo de postemporada para el equipo. Líder histórico en yardas terrestres de Pittsburgh y su dorsal 32 fue retirado en 2022. En el número 2 está Terry Bradshaw, el alma del ataque vertical, con 4 campeonatos de Super Bowl y 2 MVPs de Super Bowl. Bradshaw fue la flecha de acero. Sus pases letales a Swan y Starworth sellaron eras. Entró al Salón de la Fama en 1989 y sin duda fue un quarterback de su talla. Los Steelers nunca habían alcanzado tantas alturas ofensivas. Y en el número 1 está Min Joe Green, el pilar de la legendaria Steel Curtain. Y el nombre por antonomasia de la camiseta negra y dorada. Su palmarés lo dice todo. 4 Super Bowls, 2 premios al defensivo del año, 10 Pro Bowls. Fue el maestro en la reconfiguración táctica de la defensa, desajustando bloqueos y dominando constantemente. En 2024, Pittsburgh retiró su dorsal el 75. Joe Greeny no solo jugó, encarnó el carácter del equipo. Este quinteto no se elige solo por sus títulos, sino por su impacto generacional, récords del club, premios individuales, momentos irrepetibles y presencia identitaria. Para Unánimo Deportes reportó Francisco Zuleta.
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2: Desde la final de la Champions League 1995 hasta las nuevas promesas de las canteras europeas, el apellido Kluivert ha dejado una huella imborrable en el fútbol mundial. Todo comenzó con Patrick Kluivert, el delantero del Ajax, que con apenas 18 años marcó el gol del triunfo ante el Milan y llevó al club neerlandés a la victoria europea. Aquel gol fue el más que un triunfo. Fue el inicio de una dinastía. Patrick brilló después en el Barcelona, donde se convirtió en uno de los delanteros más temidos de Europa y en una figura esencial para entender el fútbol ofensivo de finales de los 90 y comienzos de los 2000. Hoy el legado continúa con sus hijos, que llevan el apellido a nuevas ligas y estilos de juego. Justin Kluivert, el mayor, ha consolidado en la Premier League con el Bournemouth, rápido, técnico y desequilibrante, pues ha encontrado su mejor versión en Inglaterra, marcando goles decisivos y adaptándose a la identidad e intensidad del fútbol inglés. Cada partido confirma que heredó la mentalidad competitiva y la visión del golpe de su padre. Su hermano, Ruben Kluivert, eligió el camino de la defensa, fichó por el Olympique de Lyon en 2025 y ha mostrado su talento en Europa, incluso anotando en competición continental. Su paso firme por la Ligue 1 refleja la madurez poco común en jugadores de su edad y un potencial que podría llevarlo lejos. Mientras tanto, Shane Kluivert, el menor de la familia, ya comienza a hacerse un nombre en la cantera del FC Barcelona. Desde la banda izquierda, su velocidad y talento con el balón le han permitido destacar en la UEFA Young League, donde marcó un gol clave ante el PSG. Incluso Quincy Kluivert, el mayor de los hermanos, aunque menos mediático, sigue vinculado al fútbol en los Países Bajos. Cada uno a su manera mantiene viva la pasión familiar por el balón. Patrick, por su parte, sigue ligado al juego. Ahora desde los banquillos, tras haber sido director técnico de la Masía y asistente en selecciones, hoy es entrenador de Indonesia, llevando su experiencia internacional a un nuevo escenario. Su historia combinada con la de sus hijos convierte el apellido Kluivert en un sinónimo de continuidad, esfuerzo y talento. Para Unánimo Deportes reportó Francisco Zuleta.
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4: No todos los grandes campeones tienen trofeos. En la Fórmula 1 hay nombres que, aunque nunca fueron monarcas, se ganaron un lugar en la historia por su talento, coraje y legado. Hoy repasamos a 7 pilotos míticos que nunca lograron coronarse campeones del mundo. De Chris Amon, conocido por tener un talento inmenso y una mala suerte legendaria. El neozelandés brilló en la pista, pero jamás logró ganar un gran premio de F1, aunque sí se llevó victorias en competencias icónicas como Le Mans. Para muchos, fue el mejor piloto que nunca vio la bandera a cuadros en primer lugar en la Fórmula 1. 6. Didier Pironi. El francés Didier Pironi tenía todo para convertirse en campeón en 1982. Lideraba el campeonato hasta que un terrible accidente en Alemania truncó sus aspiraciones. Su nombre quedó marcado por su carácter competitivo y por lo cerca que estuvo de tocar la gloria. 5. Jackie X, el belga. Jackie X fue subcampeón en 1970 y sumó 8 victorias en la F1. Pero su legado va más allá. Fue una leyenda en carreras de resistencia, con 6 triunfos en Le Mans. Un piloto completo que brilló en múltiples categorías del automovilismo. 4. Carlos Reutemann. Argentina estuvo a un punto de ver campeón a Carlos Reutemann en 1981. Llegó a la última fecha como líder del campeonato, pero una actuación gris en Las Vegas lo dejó sin título. Aún así, su técnica y temple lo convirtieron en uno de los grandes del continente. 3. Ronnie Peterson. Apodado el sueco volador, Ronnie Peterson era puro espectáculo. Velocidad, audacia y carisma lo definieron. Fue segundo en 1978, pero su vida se apagó trágicamente en Monza. Hoy, su legado vive en los corazones de los aficionados. 2. Gilles Villeneuve. Canadá encontró a su gran héroe en Gilles Villeneuve. Jamás ganó el título, pero su estilo agresivo y su amor por Ferrari lo hicieron inmortal. Su pasión al conducir y su trágico final lo volvieron una leyenda que sigue inspirando. 1. Sir Stirling Moss. Nadie personifica esta lista como Sir Stirling Moss. Fue subcampeón 4 veces, pero su ética deportiva y habilidades lo hicieron único. En una época dorada del automovilismo, Moss demostró que no se necesita una corona para ser rey. Estos pilotos no levantaron la copa, pero elevaron el espíritu de la F1. Porque en el automovilismo, a veces el legado va más allá de los números y queda escrito con valentía, talento y pasión.
2: En la Fórmula 1, el dinero no garantiza el éxito y Aston Martin es el ejemplo perfecto. A pesar de una inversión millonaria con un motor Honda exclusivo, ingenieros de élite y un túnel de viento de última generación, el equipo británico no ha cumplido las expectativas. Con Fernando Alonso y Lance Stroll como pilotos, la temporada 2026 comenzó con desastrosos resultados. Aston Martin sigue luchando con un motor que presenta problemas de fiabilidad, con un sistema híbrido ineficiente y vibraciones peligrosas que hicieron abandonar a Alonso en varias carreras. El motor Honda ha sido clave en su bajo rendimiento, perdiendo hasta 70 CV frente a rivales como Mercedes o Ferrari. Además, la falta de cohesión interna y rumores de fricciones sobre la dirección técnica complican aún más la situación. La lección es clara, no es el dinero lo que gana campeonatos, sino talento, tiempo y un equipo cohesionado. Aston Martin demuestra que en la Fórmula 1, las grandes inversiones solo funcionan si vienen acompañados de una estrategia sólida. Equipos como Brown GP han demostrado que con menos recursos, un buen diseño y gestión efectiva pueden llegar al éxito. Para Unánimo Deportes reportó Francisco Zulo.
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5: La temporada 2026 de la Fórmula 1 está por comenzar y no es un año cualquiera. Hay nuevo reglamento, cambios técnicos importantes y muchas incógnitas. Antes de que arranquen los motores, el periodista Lawrence Barreto, analista oficial de la Fórmula 1, publicó 5 predicciones que podrían marcar el rumbo del campeonato. La primera predicción de Barreto es clara: en 2026 habrá un campeón diferente. Después del título de Lando Norris en 2025, la apuesta es que alguien más tome el trono. Entre los candidatos menciona a George Russell, Charles Leclerc y Oscar Piastri. La lógica es que con el nuevo reglamento técnico, el orden puede cambiar. Y cuando eso pasa en la Fórmula 1, suelen aparecer nuevos protagonistas. La segunda predicción apunta a que Mercedes, AMG Petronas o Fórmula 1 Team podría volver a ganar el campeonato de constructores. Con los nuevos motores y la reestructuración técnica, Barreto considera que Mercedes tiene la capacidad de adaptarse mejor que otros equipos. Si Russell mantiene regularidad y el desarrollo del auto es fuerte desde el inicio, el regreso a la cima no sería ninguna sorpresa. Otra predicción que destaca es que Williams Racing podría conseguir una victoria por primera vez desde 2012. Sería una historia enorme para la categoría, un equipo histórico que ha vivido años complicados, pero que podría aprovechar una temporada impredecible para dar el golpe. En un año de cambios técnicos, una carrera caótica o una estrategia perfecta pueden cambiarlo todo. Barreto también proyecta que podría haber al menos 10 ganadores diferentes durante la temporada. Eso hablaría de una parrilla mucho más competitiva. Incluso menciona la posibilidad de que un piloto de Alpine F1 Team consiga una victoria, algo que cambiaría bastante la narrativa del campeonato. Además de los ganadores de 2025, se suman nombres como Antonelli, Hamilton, Alonso, Leclerc, Pierre Gasly o Isaac Hadjar. Y la última predicción no es sobre resultados, sino sobre el mercado de pilotos. Barreto anticipa que más de 5 pilotos podrán cambiar de equipo rumbo a 2027. Y como siempre, uno de los nombres que ronda cualquier rumor es Max Verstappen, aunque no hay nada confirmado. Cuando cambian las reglas, también cambian los proyectos y los contratos. Cabe mencionar que Lawrence Barreto posee ciertos errores en diferentes crónicas de otros años.
6: Antes de ser el fichaje más caro en la historia del fútbol femenino, Catarina Macario ya era una historia distinta. Nació en Brasil, en São Luís, pero su vida cambió a los 12 años, cuando se mudó a Estados Unidos persiguiendo un sueño, jugar fútbol profesional. Un sueño que no era tan común para una niña en su contexto, pero Macario no solo lo tuvo claro, lo convirtió en destino. En la Universidad de Stanford su nombre empezó a sonar fuerte, goles, talento y una técnica diferente, tanto así que terminó ganando el trofeo Hermann, el premio más importante del fútbol universitario en Estados Unidos. Ahí dejó de ser promesa, se convirtió en realidad. Europa no tardó en voltear a verla, llegó al Olympique de Lyon, el equipo más dominante del fútbol femenino, y luego al Chelsea, donde consolidó su nivel en la élite. Pero su camino no fue perfecto, una lesión grave la dejó fuera por meses, frenando uno de los mejores momentos de su carrera, y aún así regresó. Porque Macario no es solo talento, es resiliencia. Hoy su historia da un giro enorme, deja Europa para...
0: Unánimo Deportes presenta. ¿Sabía usted que Joe Naxhall se convirtió en el jugador más joven en participar en las Grandes Ligas? Tenía apenas 15 años de edad. Jugó para los Rojos de Cincinnati. Los equipos con más participaciones en una final de mundiales son Alemania 8, Brasil 7. En tercer lugar se encuentran Italia y Argentina con 6 finales cada uno y Francia con 4 finales. El equipo con más partidos disputados en un mundial es Brasil con 114. En segundo lugar se encuentran Alemania con 112 partidos, seguida por Argentina con 88. Han existido peloteros que han jugado las 9 posiciones posibles de un juego de béisbol. Entre ellos el cubano Bert Campanaris de los Atléticos, para la época era de Kansas City, y el venezolano César Tovar de los Mellizos de Minnesota. 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
1: Hola, ¿cómo les va? Un abrazo, ¿qué tal? Aquí estamos. Camino al Fútbol, un podcast de Unánimo Deportes, mucho de qué hablar, con un Puma Daniel Reyes feliz de la vida, y como debe ser. Primero que todo, antes de meternos en tema Barcelona, recuerde, siempre en la aplicación de iHeart, baje la aplicación y nos escucha en Camino al Fútbol, aplicación de iHeart, por Unánimo Deportes, el mejor camino de Unánimo, con Jonathan Morel, con el Puma Daniel Reyes, quien les habla, Kenneth Garay. A ver, el Puma feliz de la vida, porque precisamente el Puma de Pumas está en semifinal del fútbol mexicano. Así pues que antes de hablar de Barcelona, mi estimado Daniel Reyes, felicidades, partido infartante. El América estuvo a punto de eliminar a Pumas, pero a punto o casi no se vale. No quedan los libros, no quedan la estadística. Y Pumas de la UNAM eliminó al América y está en semifinal. Van contra el Pachuca. Primero lo quería saludar, un apretón de manos, un abrazo. Lo felicito y ojalá que Efraín Juárez lo siga llevando por buen camino.
2: ¿Qué tal, Kenneth? Te mando un abrazo. Hay días buenos y días mejores, y hoy es uno de los segundos. A ver, empezó a las 3 de la mañana, tiempo de Europa, esta semifinal, estos cuartos de final contra el América, y sí, había que estar despierto, Kenneth, para ver ese partido. Ya te podrás imaginar, después de ese penal que falló Henry Martín, ya al final del encuentro, no pude volver a dormir porque la emoción está al máximo y me tenía que levantar a las 7 de la mañana, así que ya me quedé despierto. Pero emocionado por lo de Efraín Juárez, un entrenador joven que, si bien es cierto, la gente lo critica por las declaraciones que dice. Yo te aseguro, Kenneth, que después de la etapa que va a tener en Pumas, va a intentar por todos los medios regresar a Europa. Fíjate que lo, no te voy a decir que es mi amigo, pero lo traté bastante en su etapa en Bélgica y siempre me he llevado una gran impresión. Es muy honesto, es alguien que se está preparando para ser mejor cada vez más. Así que muy emocionado, no te lo voy a negar, Kenneth, con estos Pumas. Si son campeones, déjame pensar qué prometo en hacer en nuestro podcast, pero algo se tendría que hacer. Si eso pasa.
1: Usted tiene que tirar la casa por la ventana si eso pasa. Usted pendiente también, no usted Puma, sino todos los que nos están viendo y escuchando, de Unánimo Deportes, porque ahí tendremos toda la cobertura. ¿Cómo no? Señores, un Puma feliz desde La Haya. Barcelona es el dueño de España, el equipo de Hansi Flick. Se proclamó campeón de la Liga 2025-2026, le pasó por encima al Real Madrid en el Camp Nou. Esta era otra crónica de un título anunciado, pero se dio justo en el Clásico, justo ganándole al archirrival, un archirrival que se cae a pedazos, que no encontró nunca el rumbo, cuyo vestuario, cuyo camerino, cuya interna está totalmente rota, que da vergüenza, cuyos jugadores terminan a los golpes, multados por el equipo, en fin, que hoy por hoy está viviendo una etapa terrible. Un 2-0 contundente sentenció el campeonato a falta de dos jornadas. Marcus Rashford, qué golazo el de Rashford. Qué señor golazo. Y Ferran Torres anotaron para el Barcelona. Antes del partido falleció el papá, el padre de Hansi Flick, y se le dedicó un minuto de silencio. Un momento muy difícil para él. Estuvo con sus jugadores, estuvo con su equipo, lo arropó la afición, inclusive en un muy buen gesto, en un lindo gesto de gran espíritu deportivo y de gran respeto, los jugadores del Real Madrid vinieron y le dieron el pésame. La perfección táctica del alemán que llevó a este Barcelona los 91 puntos, dejando al Madrid sin respuesta con ventaja de 14 puntos. Dominio total en posesión, una pegada quirúrgica, promedio de casi 2 goles por clásico en la era reciente. O sea, todo bien para el Barcelona en la Liga. Todo mal para el Real Madrid en todos los frentes. Además, generó mucha expectativa y creó mucha polémica la ausencia de última hora de Kylian Mbappé, que definitivamente, pues cuando no está, le genera al equipo contrario un motivo más de calma, un motivo más de no preocuparse. No ha sido Mbappé, sobre todo en los últimos meses, todo lo que esperaba el Real Madrid. Mi estimado Puma, el Barcelona gana, el Barcelona gusta, el Barcelona recuperó ese fútbol que tanto nos gustó alguna vez y definitivamente la noticia es buena y es refrescante, más que para la Liga Española, más que para el Barcelona, me parece para el buen espectáculo del fútbol.
2: Sí, y además en un partido histórico, Kenneth, que se defina la Liga en un Real Madrid-Barcelona, o en este caso Barcelona-Real Madrid, siempre es una buena noticia porque van a estar los ojos puestos ahí. Es cierto, ya sabíamos que era cuestión de horas, de días, de que el Barcelona fuera campeón. Si ayer ganaba el Real Madrid, Kenneth, no pasaba nada. O sea, en la semana el Barça con un punto le bastaba para ser campeón. Pero sí, estos 14 puntos que le lleva también te marca la gran temporada que tuvo el Barcelona y la mala que tuvo el Real Madrid. Que ojo, ¿recuerdas ese primer partido en la primera jornada, bueno, en la primera vuelta, en la que el Real Madrid con Xavi Alonso como entrenador le ganó al Barcelona, le sacaba 7 puntos y parecía complicado? O sea, si ahí te decían, Kenneth, mira, en el partido de regreso van a ser 14 puntos la ventaja y el Barcelona va a ser campeón, yo creo que no lo hubiéramos creído, porque si bien es cierto, tampoco es que fuera el gran Real Madrid, era un buen Real Madrid. Y a partir de ahí, creo que se vino también la debacle de los merengues. Me explico, ¿recuerdas ese cambio de Vinicius? Cuando lo saca Xavi Alonso, sí, se va enojado, sale diciendo de todo, luego hace su comunicado donde pide perdón a todos, menos a Xavi Alonso, y donde se ve que Florentino Pérez y el Real Madrid, al que apoyaban, era a Vinicius. Mira lo que pasó con Xavi Alonso, mira todo, no puedo decir groserías acá, pero todo el desastre que ha pasado con el Real Madrid en las últimas semanas, creo que se explica todo a partir de ese incidente.
1: Hombre, y es que, a ver, usted habló del gran perjudicado, Xavi Alonso. Más allá de que el equipo como tal termina siendo una temporada para el olvido y ya son 2 años sin levantar trofeo alguno para el Real Madrid. Pero Xavi Alonso, un tipo serio, un técnico que venía de probarse con una temporada histórica, con lo difícil que es, si no se es el Bayern Múnich, hacer lo que hizo el Bayern Leverkusen. Y resulta que unos niñetes, como dicen en España, terminaron dejándolo al margen, terminaron haciéndole el cajón, trabajo de carpintería, si se quiere, y sale del Real Madrid y llega al Veloa. Llegó tocado el Real Madrid, indiscutiblemente. Tocado por muchas cosas, no solamente por la lesión de Kylian Mbappé, porque no pudo a última hora, sino, claro, por todo el momento que se vivió en la semana. 2 peleas entre Tchouaméni y Fede Valverde en 2 días consecutivos. Se dinamitó la concentración previa al partido. A los dos los multaron, $500,000 a cada uno. Se filtró demasiado, eso es lo que dice Arbeloa. Según él, eso pasa mucho. Y claro que las peleas internas en el fútbol y en la vida suceden. Y la gran mayoría de veces se resuelven precisamente ahí, en la interna, sin que se filtren. Pero esta se filtró y terminó con Valverde en el hospital. O sea, lo que era una institución ejemplar, ganadora, en la que todos tiraban para el mismo lado, que sigue porque la camiseta del Real Madrid sigue infundiendo respeto por historia, porque ha sido el equipo más reconocido del mundo, por lo que usted quiera, terminó después del cajonazo Alonso, después de que se formaron diferentes grupos y demás, en una institución circense, en la cual cada cual tira para su lado, y el punto máximo, el punto o el trago que rebosó la copa fue precisamente eso, con pelea, con multa y con hospitalización.
2: Sí, y además, bueno, con ese de comunicado justamente de Fede Valverde, donde pues realmente se contradecía en pocas líneas, Kenneth, y de hecho yo creo que mi hijo de 13 años podría haber escrito un mejor comunicado, porque sí dejó más dudas que certezas. Después la conferencia de prensa justamente de Arbeloa, donde ponía más el foco en quién filtró esa pelea que la pelea misma, pues bueno, creo que te marca dónde estaba alineado Arbeloa. y todo esto, bueno, pues el Barcelona vaya que lo supo aprovechar. Y a ver, tú mencionabas el nombre de Hansi Flick. A ver, lo de Hansi Flick, la temporada pasada te diría que yo creo que no hubo una figura en la cancha total, es decir, no podemos discutir quién fue el mejor jugador, si Lamine Yamal, si Rafinha, si Pedri, si el Lewandowski de la primera ronda, y que realmente se lo achacamos a Hansi Flick. En esta segunda, a ver, me gustaría también poner el nombre de Lamine Yamal, quien es cierto, está lesionado, pero gran parte del buen fútbol de este Barça, me parece que se lo tenemos que dar a Lamine Yamal, quien, a ver, ya ha sido campeón en otras ocasiones, pero en esta creo que sí, ya en ese rol protagónico, y además arropado por este entrenador alemán, quien ayer se vio muy conmovido justamente por la razón que mencionabas, que falleció su padre, y que él en esa conferencia de prensa dijo, a ver, dudé en decirlo, pero al final de cuentas es la familia, los jugadores, así que se los dije, y bueno, pues este es un día que yo jamás voy a olvidar en la vida.
1: Definitivamente, o sea, él sabía que estaba con los suyos, y quedó claro que la solidaridad accedió en todo sentido y en todo momento. Y sí, lo que usted decía antes de ir con datos históricos de todo lo que pasó, lo que usted decía de Albeloa preocupado por quién filtró, y no...
2: Sí.
1: Y no por el circo que tiene y por la manera como todo se le salió de las manos, si es que alguna vez lo tuvo en las manos. Eso es como, a ver, como que le roben a alguien en una tienda y el gerente de la tienda, el administrador de la tienda, esté más pendiente de por qué estaba ese artículo ahí que de quién se lo robó. Algo totalmente ilógico. Pero bueno, así se dio. Real Madrid, 36 títulos. Barcelona, 29 títulos, cada vez más recortando distancias el Barcelona, 29 contra 36 del Madrid. El Atlético de Madrid, por ejemplo, tiene 11 títulos, o sea, son estos dos encabezando la etapa, si fuera ciclismo, y el Atlético de Madrid a kilómetros, a millas. Los 103... Sí, no, ni en el pelotón y al final del pelotón, al final.
2: Sí.
1: Ahora que estamos en Giro de Italia, Puma. Los 103 títulos, el Barça suma ya 103 trofeos oficiales en total, mantiene la supremacía en Copas del Rey con 32 y en Supercopas. A ver, ¿qué esperar de este Barcelona la siguiente temporada? Joao Cancelo se ha convertido en titular indiscutible, quitando a Alejandro Valdés de la banda izquierda, pero sigue siendo jugador del Al Hilal. Deco se está moviendo para comprarlo por menos dinero. Cancelo ha declarado que quiere quedarse en Barcelona. Marcus Rashford, qué dilema, 13 goles, 11 asistencias, sin ser el extremo titular. El Manchester United pide 30 millones de euros por él, cantidad que el Barça no estaría dispuesto a pagar. Posibles fichajes, bueno, suenan para la central. Bastoni del Inter Miami y Luka Vukčević, que pertenece al Tottenham, pero juega en el Hamburgo. También suena Anthony Gordon del Newcastle. Suena Nusa, buen jugador este del Leipzig, si no se hace lo de Rashford. Y Chicago Fire buscaría a Lewandowski y el reemplazo sería Dusan Blažković, que acaba contrato con la Juve y llegaría como agente libre. Eso lo que se espera de ese Barcelona, que eso sí, todo hay que decirlo, gana la Liga, y se le da todo ante el mal momento del Madrid. Pero el objetivo, ahora más allá de ganar ligas, que siempre es fundamental, pero con la manera como ha venido creciendo la Champions en los últimos años, ya en las últimas dos décadas, pues y por haber sido protagonista en la misma, la tienen, el objetivo es llegar a ganarla otra vez, seguir trascendiendo. Quedaron asignaturas pendientes. Una la Champions y otra la Copa del Rey. ¿Por qué hablo de la Copa del Rey si no es el torneo que le salva la temporada ni al Madrid ni al Barcelona? Porque en las dos fue eliminado por el Atlético de Madrid. O sea, ahora la atención se va a centrar en trascender en Europa de aquí en adelante, ya que el equipo de Hansi Flick tiene identidad, tiene títulos de liga, humilla al Real Madrid, pero la gente quiere que vuelva a ganar la Champions.
2: Sí, ese es el gran objetivo, que además ayer nos escondieron, el propio Araujo, Hansi Flick, a casi cada quien que preguntaba y que les acercaban un micro, decían eso. La Champions es el objetivo. Han estado tocando la puerta, el año pasado llegando a semifinales, en esta ocasión quedándose en cuartos de final ante Atlético de Madrid. Y sin lugar a dudas, Kenneth, la próxima temporada van a ir por eso. Mencionabas esos nombres, primero con los que están. A ver, Rashford, los números son espectaculares, ¿eh? El tema es pagar 30 millones por un suplente, es bastante complicado. Golazo que marcó ayer, yo creo que le ha pasado factura, que tampoco es el jugador más mediático, Kenneth, que es un poco frío, y bueno, creo que no ha conectado del todo, pero los números son brutales. Cancelo, yo creo que ahí sí van a llegar a un acuerdo sí o sí. Da un poco de pena lo de Balde, quien después de esa lesión ya no pudo regresar a la titularidad, y ayer fue junto con Casado, los dos jugadores que fueron a la celebración, Kenneth, del Barcelona, me refiero con la gente que estaba festejando justamente allá en el centro de Barcelona. Canaletas no, porque lo estaban arreglando, entonces tuvieron que buscar un lugar de manera alternativa. Oye, y lo de Bastoni, me quedé pensando que, si bien es cierto, pues viene del Inter de Milán siendo campeón, y que sería un gran fichaje. Y aquí te habla también, cuando llegó Deco, recuerdas que había mucha polémica porque él era agente y él estuvo involucrado justamente en la llegada de Rafinha al Barcelona como agente. Y pasar de ser agente a ser directivo, bueno, pues no era cosa sencilla. Le ha dado a los fichajes, ¿eh, Kenneth? Claro, ayuda que el equipo anda bastante bien, y cuando tú llegas a un equipo que está rodadito, es más fácil entrar en actividad y entrar de una buena manera.
1: No, pero queda claro que se disiparon las dudas. Estoy de acuerdo, Puma. Y recuerdo perfectamente cuando se hablaba de conflicto de intereses. Conflicto de intereses. Exacto. Por ser agente, porque podía tener algo que ver con operaciones que de una u otra forma tenían la posibilidad de ser en detrimento de la organización, si se quiere, pero no, hizo las cosas bien y se ganó la confianza de la gente del equipo culé. ¿El Barça es el rey de España? Bueno, digamos que hoy sí, ¿no? Para los que se lo preguntan como tal. Y bien lo decía el Puma, y vale la pena volver al tema, bien lo decía el Puma, más allá de lo que pasó en este clásico, la liga ya estaba finiquitada. Y ojo, ayer, el hubiera no existe si hubiera ganado el Real Madrid. La vida seguía y la polémica seguía. Era quizás un paliativo la intención de ganar, o el hecho de que hubieran ganado, para el momento que se vive. Pero con la filtración de la semana, con la pelea entre Valverde y Tchouaméni, definitivamente la atención es otra. O sea, ayer fue un partido de trámite donde el Barcelona ganó 2-0 y con el empate le bastaba. Pero yo no creo que la situación afectó el partido como tal. O sea, yo no creo que afectó la pelea al partido como tal, más allá de la ausencia de Valverde. Yo creo que simplemente fue el trago que rebosó la copa. Pero el Real Madrid venía afectado ya hace mucho tiempo. Y es hora de que se dé un revolcón total en el Madrid. Y ya queda claro que Arbeloa no... O sea, si tenía alguna posibilidad, queda claro que Arbeloa no debe seguir.
2: No.
1: De aquí en adelante hay que pensar en pasar la página y en presentar la posibilidad sobre la mesa, en generar un plan en el cual definitivamente el Madrid tenga el líder que se merece. Se sigue hablando de Mourinho, Mourinho lo niega, en la última entrevista lo negó, pese a que él sabe, y lo ha dicho en repetidas ocasiones, que si lo llama el Madrid está totalmente listo. Quizás es el momento de que llegue ese, un técnico con mano dura y un técnico que genere respeto en el vestuario y que ponga a los jugadores en su sitio. Le va a tocar manejar al que ya nos dimos cuenta que es una super primadona total, que es Kylian Mbappé. No se nos olvide que Mbappé hace goles, es bueno, uno de los mejores del mundo, si no el mejor para muchos, para mí hoy es Lamine Yamal, pero el PSG está a punto de ganar su segunda Champions sin él, inclusive sin él, sin Neymar y sin Messi. Y ahora en el Real Madrid, nada, nada que significa la presencia de Mbappé, títulos para el equipo merengue.
2: Sí, que cuando parecía que llegaba Mbappé era que el Real Madrid iba a robar. Bueno, no ha ganado absolutamente nada. Y para ponerle más sal a la herida, pues justamente lo que mencionas, que el PSG está en otra final de Champions, ya ganó una, y esas imágenes del documental, justamente de Luis Enrique, Kenneth, donde le pedía encarecidamente que defendiera, que hiciera más por el equipo, poniéndole de ejemplo, si no recuerdo mal, a Michael Jordan.
1: A Michael Jordan. Le dijo, a ti, tú dices que te gusta Michael Jordan. Bueno, Michael Jordan se mataba por sus compañeros. Solidario como el que más. Pero él no le decía nada, ¿no? Él era como, era esa actitud como que en el fondo decía, este me está hablando lo que pica el pollo, estiércol.
2: Es que es eso, que queda como el gran damnificado y el gran señalado, porque te vas del PSG, son campeones de Europa, están en otra final, y en el Real Madrid hay un caos total. Mucha gente apunta justamente a Mbappé, que marcó una brutalidad de goles, Kenneth, esta temporada. Eso es así, también hay que decirlo. Pero que ese viaje que hizo lesionado en estos últimos días con su novia a Italia, cuando fue esa pelea, salió... A ver, yo creo que esto es lo menos grave, pero te digo cómo, por qué lo están matando en España. Salió riéndose de Valdebebas, con la ventanilla abajo, con la ventana abajo, como diciendo, pues esto no me importa a mí, sabiendo que había muchas cámaras además que lo grabaron. Ayer cuando ya iba 2-0 el partido, con una historia poniendo a la Madrid, ahí desde su casa viendo el partido, no han gustado las actitudes, no han gustado las actitudes, y a ver, pues la calidad es innegable, pero lo que también es cierto, creer que Mbappé ha tenido estas relaciones de amor-odio con los equipos en los que ha estado. Recuerda, con el Mónaco también tuvo algún problema, que te digo, del PSG, que acabaron hasta demandándose mutuamente. Y ahora en el Real Madrid parece que va a ser también, falta yo creo todavía, pero para que sea un final también conflictivo.
1: Sí, al menos así pinta de parte de Mbappé. Tanto que hizo Florentino por llevar a Mbappé, por Dios. Hay que reagruparse. Y no le sirve nada diferente a ganar la Liga. Yo creo que ahora, a no ser, bueno, sí, le sirve una cosa, ganar la Champions. Pero al menos volver a ganar la Liga para este Real Madrid. Es el Barcelona, y ya hablamos de quiénes se irían, de quiénes llegarían, candidato para la Champions la siguiente temporada. Hombre, decir eso... no solamente es muy aventurado, sino que tiene que ver con competir al máximo nivel y volver a ganar el evento, la competencia por equipos, y para mí la más importante del mundo, por equipos o de selecciones o de lo que sea, que es la Champions. Hoy por hoy hay equipos que son protagonistas siempre, y el Barcelona sí que necesita algunos refuerzos y llegar al más alto nivel. Lo que pasa es que competir en la Champions, y como compiten varios equipos en Europa de los grandes, que tienen competencia en Champions, Liga Local, Copa Local, es bastante complejo. Que si es candidato a la Champions, hombre, debe estar en la baraja de favoritos. Hoy sí. Hay equipos como el PSG, hay equipos como el City, que siempre están ahí. Los equipos italianos tienen que mejorar, porque el protagonismo se les acabó. Porque hoy da pena la Serie A italiana con respecto a lo que alguna vez vivimos. Pero claro que debe estar entre los favoritos. Lo que pasa es que este Barcelona ahora tiene una presión diferente a la del Real Madrid. El Real Madrid viene de un par de temporadas sin ganar absolutamente nada y la casa se cae. Y ya prácticamente está tocando fondo. El Barcelona sigue ganando la Liga, pero queda... ahí, atrasito, atascado, el hecho de que ha estado al margen, ni siquiera al margen de la Champions, al margen de finales de Champions o de la final de la Champions, que es como mínimo lo que quiere volver a experimentar el aficionado culé.
2: Y te pongo otro nombre, Kenneth, el Bayern Múnich, que ahora cayeron en semifinal, pero sin lugar a dudas la siguiente temporada está ahí. Y estoy de acuerdo contigo, está entre los favoritos, porque si le dan continuidad a este proyecto, seguro van a estar ahí, Kenneth. Y lo que sabemos es que sí va a ser una Champions League espectacular la próxima temporada. Tengo duda con lo que dijiste del City, si sigue Guardiola, porque de repente hay informaciones que indicarían lo contrario, pero sí, están ahí esos equipos que tú mencionas.
1: Y le sumo otro, usted me sumó al Bayern Múnich, yo le sumo al Arsenal, que está en la final,
2: y
1: seguramente, si se le dan las cosas como se le están dando, va a seguir con el proceso Arteta. El Barcelona, campeón, histórico título, ante el Madrid, en el Clásico, ganando 2-0, gustando, goleando, y frente a un Madrid que se cae a pedazos y pasa por un momento vergonzoso.
3: Unánimo Deportes presenta. ¿Sabía usted que un balón de fútbol flotó durante un año por el océano desde las costas de Japón hasta las de Alaska? Casi 6.000 kilómetros. El balón pertenecía a un niño japonés quien perdió todas sus pertenencias en el tsunami que afectó a ese país en el 2011. La persona que encontró el balón flotando en la costa de Alaska divulgó el hallazgo y lo devolvió por correo. ¿Sabía usted que de los muchos campeones del mundo, pocos han logrado retirarse invictos? Estos son Rocky Marciano, Laszlo Papp, Ricardo Finito López, Jack McAuliffe, Terry Marsh y Floyd Mayweather. El puertorriqueño Wilfredo Benítez sigue ostentando el récord de ser el boxeador más joven en ganar un título mundial tras derrotar al colombiano Antonio Cervantes Kid Pambelé por decisión dividida en 1977. Benítez consiguió defender su título superligero dos veces antes de dejarlo vacante. Solo tenía 17 años. 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
1: 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Momento infartante el que se vivió en el West Ham Arsenal, mi estimado Puma Daniel Reyes. Así de simple y así de fácil. Lo ganaba el Arsenal. Sobre el final, gol para el West Ham. Tiene que ir el VAR. Lo termina anulando el VAR. Y por calendario, por el momento que se vive, por la manera como está tomando un segundo aire, porque clasificó a la final de la Champions, ahora todo parece indicar, o tiene el camino expedito, el Arsenal, para llevarse el título de la Liga Premier inglesa. ¿Cómo le parece? Los de Arteta, yo me quito el sombrero con Arteta, y la manera como mantuvo al equipo, competitivo, con la frente en alto, cuando el castillo se caía, cuando parecía ser de naipes y no de concreto, y resulta que volvió, le dio forma y ahí van caminando otra vez, en caso de que ganen, uno, de que ganen la Premier, si ganan la Champions y la Premier, espectacular, pero en caso de que ganen la Premier, la eliminación en la FA, la eliminación en la o la final perdida en la Carabao, y también lo que pasa en la final de Champions, va a quedar como una anécdota en una temporada histórica.
2: Sí, y además, Kenneth, que este entrenador español, vasco para ser más precisos, llegó cuando el Arsenal no estaba bien. Y este partido de este fin de semana creo que refleja lo que ha sido la temporada. Un Arsenal bastante rocoso, tuvo más oportunidades también, hay que decirlo, Kenneth, tuvo más oportunidades que el West Ham. Y el héroe acabó siendo...

0: ya se encamina, y me explico, Kenneth, porque era el último partido, a ver, que se me entienda, ¿no?
1: Difícil. Los demás en el
0: Difícil,
1: papel
0: tal
1: son
0: cual.
1: fáciles, claro.
0: Tal cual, Burnley y Crystal Palace son los que siguen, exacto.
1: Eso no quiere decir que los vaya a ganar, pero sí es mucho más accesible.
0: Sí. Y este West Ham que estaba mejorando y que sabía que ayer tenía que sacar puntos sí o sí, bueno, pues se le cayó a final de temporada a Nuno Espíritu Santo con Paco Gémez como asistente y también aprovechando, Kenneth, ver qué pasa con Edson Álvarez, porque él es parte, bueno, más bien su carta pertenece al West Ham. El Fenerbahce ya dijo que no va a pues hacer buena la opción de compra. Y yo veo muy complicado que Edson regrese a Inglaterra para jugar en la Championship. Así que va a estar bueno estos últimos partidos.
1: Definitivamente, como dijo el Puma, gol de Leandro Trossard, Lea Luna de un polémico gol a Callum Wilson, para mí también hubo falta, fue clarísimo. Y hoy más que nunca, o ratifico, no más que nunca, ratifico lo que digo siempre, yo sí le doy gracias a Dios por el VAR, ¿eh? Definitivamente, más allá de que seguimos aprendiendo a utilizarlo, más allá de que por ahí no es consistente en cuanto a la manera como se utiliza comparado entre una liga y otra, comparándolo entre una liga y otra, por ahí se manejan diferentes conceptos, no hay un concepto claro, no hay un concepto unificado para muchas cosas. Todo eso lo vamos a ir corrigiendo. Pero es que sin el VAR, estaría otra vez la balanza a favor del Manchester City de manera injusta porque hubo falta. O sea, el simple hecho de tener el VAR, para los que estamos de acuerdo con que las cosas evolucionan y con que el fútbol miró a la tecnología como tenía que mirar hacia la tecnología, pues, hombre, se revisó en el VAR y esto pudo significar el título para el Arsenal. O sea, nunca vamos a ser perfectos, no lo vamos a hacer, pero sí estábamos actuando de manera irresponsable, no utilizando la tecnología como para llegar lo más cerca posible a la perfección. Manchester City le ganó al Brentford. Oiga, qué temporada, nota aparte la de Doku, ¿no? Anotaron Doku, anotó Haaland,
0: Sí.
1: anotó Marmoush. 5 puntos por debajo del City con un partido menos. Manchester City jugará contra el Crystal Palace, el Bournemouth y el Aston Villa. También jugará la final de la Copa FA contra el Chelsea. El Arsenal contra el Burnley ya descendido y contra el Crystal Palace. Final de la Champions. Recordemos el PSG, el rival el 30 de mayo. Y ojo, Tottenham a un punto del descenso. Le faltan juegos contra el Leeds United, el Chelsea y el Everton. Ayer con lo que pasó el fin de semana, mejor, no ayer, en todo el fin de semana, el Leeds y el Nottingham Forest aseguraron que siguen en la Liga Premier Inglesa.
0: Sí, y que todo va a estar justamente entre el West Ham y el Tottenham, dos equipos de Londres que, a ver, Tottenham más grande que el West Ham, pero el que descienda de los dos va a ser, es que no sé si decir sorpresa, Kenneth, porque el Tottenham ya lo venía avisando la temporada pasada, de hecho, quedó justamente en la última posición de los que se salvaban, o sea, se salvó de milagro, porque los tres que se fueron hicieron pésima temporada, pero ese Tottenham ha andado muy mal, el de Ange Postecoglou, pero que ganaron la Europa League y con eso se pudieron clasificar a la Champions. Tiene una gran plantilla que es cierto, ha tenido muchas lesiones. Y que ahora con De Zerbi parece que reaccionaron, el último partido lo ganaron, juegan este lunes ese encuentro que tú dices en contra de Leeds, si ganan respirarían un poco por los malos resultados que ha tenido el West Ham en las últimas jornadas, esta derrota que estamos hablando justamente contra el Arsenal, pero que sí nos va a ver, no sé si doler, Kenneth, pero sí no nos va a dar un buen sabor de boca el que uno de estos dos equipos descienda, porque sin lugar a dudas son de esos equipos que sí le agregan algo más a la Premier League. Viendo cómo viene la mano, Kenneth, yo creo que el Tottenham se salva y que el que se

0: se va a acabar yendo es el West Ham United.
1: Claro, definitivamente es más noticia que se vaya al Tottenham, que el West Ham, al Championship, a la segunda división. Porque al fin y al cabo, hombre, estamos hablando de un equipo protagonista que no solamente ganó la Europa con Postecoglou, sino que también había estado en final de Champions con Pochettino, que sí, ha estado cerca de títulos, que ha estado peleando de tú a tú en lo más alto de la tabla de la Liga Premier inglesa. Yo estoy de acuerdo, como tal y como viene la situación, muy seguramente el West Ham United va a ser el equipo que descienda en la Liga Premier inglesa. El hecho es que la pelea arriba todavía continúa y que el Arsenal no gana la Premier League desde la 2003-2004.
0: No.
1: Y se podría llevar su primera Champions. Ojo, yo reitero, el ganar la Premier ya hace la temporada. Más allá de lo cerca que estuvo de ganarlo todo y de que se quedó en el camino. Pero el objetivo, más que la Champions, ahí sí podemos decir que más que la Champions, es la Premier para este Arsenal como tal. Porque no la gana hace tanto tiempo. Porque definitivamente ha estado cerca en los últimos años y se ha quedado en el camino y ha venido frustración tras frustración. Eso sí, para llegar allá, pues llegó precedido de éxito y de buenas campañas, pero se quedó ahí, a la orilla. O sea que ese objetivo lo tiene a punto de caramelo, lo tiene ahí, en la puerta del horno, lo cual también le daría la posibilidad de jugar la final de la Champions con una calma y una tranquilidad impresionante.
0: Sí, que tiene la ventaja, Kenneth, también que ya no tiene, o sea, que los partidos que le quedan ya no tiene que jugar entre semana, ¿no? O sea, ahora sí no tiene ningún problema, puede esperarse semana tras semana. ¿A qué voy con esto? Que es un equipo que ha tenido lesiones importantes, ya están saliendo los jugadores claves, en el caso de Bukayo Saka, que ya está de regreso hace ya un par de semanas, pero que nos está mostrando ya mejor su nivel y que es necesario para estos jugadores por lo menos tener una semana de descanso para estar de esta forma bien. No lo va a hacer así el City, porque el City juega entre semana ante el Crystal Palace y tienen además esa motivación. Estamos en la final de la Champions League, estamos, o por lo menos depende de nosotros ser campeones. Si ganamos los siguientes dos encuentros, yo creo que si se le va esta Premier al Arsenal, Kenneth, será una
1: tragedia.
0: De las tragedias más grandes de las que hayamos visto en los últimos años, por lo que tú decías, desde hace cuánto no ganan la Premier, y bueno, la Champions, que nunca la han ganado, están en esas dos finales. Y sí noto a la gente enganchadísima y con razón, ¿eh? La verdad es que ya están saboreándose estos dos campeonatos.
1: Es que vea, Puma, lunes 18 de mayo, Arsenal ante el descendido Burnley. Sí. Domingo 24, Crystal Palace recibe al Arsenal. Ahí termina la Premier semanita. Y pueden ser campeones. Sería una celebración total de los del Arsenal. Camino a Budapest y soñando con la Champions, pero ya con el título de la Premier. Pinta bien para el Arsenal de Mikel Arteta. A ver qué pasa de aquí a allá. Y claro que lo vamos a vivir con mucho gusto junto a todos ustedes y se lo vamos a contar en Camino al Fútbol. 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
4: Unánimo Deportes presenta. ¿Sabía usted que el campeón de pesos completos Joe Louis es quien más defensas de título de todos los tiempos tiene en su división? Tuvo 25 peleas por el título en las que defendió su cinturón contra 21 peleadores diferentes. Reinó la división de pesos pesados durante 11 años. ¿Sabía usted que las Chivas Rayadas de Guadalajara deben su nombre a un periodista llamado Reinaldo Marín del Campo, conocido como El Anotador, quien no ocultaba su amor por el Atlas y para burlarse en un partido el 30 de septiembre de 1948 los llamó Chivas Locas porque se movían sin parar por todo el campo? Y en el titular de un periódico en Guadalajara al día siguiente escribió: jugaron a las carreras y ganaron nuestras Chivas Rayadas. Sorprendentemente, el mote fue bien recibido por los aficionados del Guadalajara y lo adoptaron como suyo desde entonces. 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
1: 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El muy contento, el exageradamente y extremadamente feliz Puma Daniel Reyes, y quien les habla, Kenneth Garay. El Puma está en La Haya, como siempre, en el territorio de Países Bajos, ahí, en derechos humanos, en La Haya. Y no ha dormido, ni va a dormir, con sus Pumas de la UNAM. El Puma que está en semifinales, el Puma que eliminó al América y está más contento que Marrano estrenando lazo. A ver, el Milan, cerca de quedarse fuera de la Champions League, empata con 67 puntos con la Roma. El Milan de Santi Jiménez, ese es otro equipo que se está cayendo a pedazos. En sus últimos 6 partidos ha perdido 4, ganado 1 y empatado 1. Tuvo un gran inicio de temporada, pero el cierre fue terrible, fatal. No jugaron Europa esta temporada. Santiago Jiménez no tenía titularidad desde octubre del 2025. Apenas generó una ocasión con un disparo cruzado en el último partido contra el Atalanta. No ha anotado en Serie A en lo que va de la temporada. Solo anotó un gol en la Copa Italia. O sea, las cosas, evidentemente, después de la lesión, todavía no se le dan a Santiago Jiménez. El problema del Milan es de jugadores, de técnico, de directiva. ¿Por qué se cayó tanto, mi estimado Puma, antes de hablar de Santiago Jiménez? ¿Qué le pasó a este Milan? Que se cayó totalmente, que se vino para abajo como piano cayéndose de penthouse y que ahora pues está inclusive a punto de no llegar a ninguna competición europea, de no estar en Europa.
2: Sí, y que además, Kenneth, a ver, ves el resultado, 3-2, y dices, bueno, el partido estuvo parejo. No, era 3-0, y esos 2 goles del Milan llegaron al final, ya porque el Atalanta había bajado la intensidad. Además, en San Siro, dicho de paso, este Milan, que parecía que incluso le podía pelear en un momento de la temporada al Inter de Milán, y que se nos fue cayendo, se fue bajando la intensidad, también la calidad del fútbol, y como bien mencionas, ya está incluso a punto de perder ese lugar de Champions, ya está en la mira de los equipos que están abajito, y lo que más preocupa a los mexicanos es el caso de Santiago Jiménez. A ver, la buena noticia, Kenneth, es que fue titular de entrada, ¿no? Y que tenía mucho tiempo sin ser titular, Santiago Jiménez. Esa es la buena noticia. La mala es que sigue sin marcar. Yo estuve viendo todo el partido y, sinceramente, es que el Milan no anda. Tuvo un buen tiro que sacó el portero, pero tampoco es que el centro delantero pueda salvar el equipo. A ver, no lo estoy defendiendo. Kenneth no ha tenido una buena temporada. Obviamente esa lesión lo afectó demasiado. Pero este Milan, que también está todo muy convulso, la gente no está tan contenta con la actual administración. Ellos quieren que regrese Maldini, recordando que era director deportivo, que lo echaron justamente hace unos años, y que a partir de ahí este Milan no ha hecho nada, no jugaron competencias europeas esta temporada, están dando pena en estos últimos meses en la Serie A. Así que, y ojo, hay algo muy importante, el caso de Luka Modric, quien está lesionado, y que el Milan ha notado la falta del croata.
1: Definitivamente. Una baja más que sensible de alguien que todavía juega muy bien, muy buen nivel. El gran Luka Modric, hombre que ganó Balón de Oro. Se dio primero el Balón de Oro de Dembélé y el de Luka Modric, que el de Neymar, que nunca se dio, ¿no? Que quedó embolatado. Volviendo al tema, Jiménez, con su lesión y lo que ha hecho esta temporada, muchos se preguntan si merece ir al Mundial. Hombre, yo no es que crea que merezca o no. Yo creo que su carrera, lo que hizo en el Feyenoord y lo que alcanzó a hacer antes de la lesión con el Milan, lo ponen en el Mundial. Y más allá de cualquier otra posibilidad o de cualquier otra decisión, Puma, México no tiene demasiado Santiago Jiménez. O sea,
2: no,
1: a lo que voy
2: no,
1: es,
2: no.
1: Claro que tiene que ir al Mundial.
2: Sí.
1: Claro que tiene que ir al Mundial. No sé si rendirá, no sé si de suplente, no sé si lo pondrá finalmente, en fin. Pero yo creo que el Vasco Aguirre no tiene la más mínima duda de que Santiago Jiménez es de los convocados a la Copa del Mundo. Independientemente de que hay talento local en la Liga Mexicana que se está destacando. Pero Jiménez debe estar entre los candidatos a tener minutos, si no a ser titular.
2: Sí, tiene que ir sí o sí. Y de hecho, yo no me cabe la menor duda que va a estar en esa lista de 26. El titular, yo creo que va a ser Raúl Jiménez, aunque también no está en su mejor momento. De hecho, este fin de semana no estuvo ni convocado con el Tottenham, con el Fulham. Lo que indican los reportes allá en Inglaterra, Kenneth, es que estaba enfermo. Pero el titular va a ser Raúl Jiménez, y yo creo que el segundo delantero justamente va a ser Santiago Jiménez. Es cierto que la Armida González lo está haciendo bien, llevaron al Memote Martínez de Pumas, Quiñones puede jugar ahí, pero más bien Quiñones va a ser el acompañante. Yo creo que Quiñones sí o sí va a ser titular, Kenneth, pero bueno, no como centro delantero. Pero la actuación de Santi preocupa, sinceramente preocupa, pero está en el Milan. En México no tiene jugadores en equipos importantes en Europa, sin lugar a dudas. Santi es el que está en un equipo más mediático, porque, a ver, Johan Vázquez yo creo que es el que está rindiendo mejor en Europa, pero bueno, el Genoa pues estaba luchando por no descender, ya se salvaron, y el caso de Santiago Jiménez, pues sí es de los jugadores que si no van, sería un gran escándalo. ¿Recuerdas lo que ocurrió hace 4 años cuando el Tata Martino no lo llamó, que incluso dio esa declaración donde dijo, es que juega muy poco, pero marca muchos goles? Decías, bueno, esa es la declaración más estúpida que yo he escuchado en mi vida, sí. y el peor argumento para no llamar a un jugador. En esta ocasión, yo estoy seguro, que porque además me quedé pensando que mucha gente dice, no va a llevar 4 centrodelanteros, eso no pasa. Bueno, Kenneth, en el 94 podías llevar a menos y se llevaron a 4. Carlos Hermosillo, Hugo Sánchez, Luis García y Luis Miguel Salvador. O sea, que hay antecedentes de que se puede.
1: No, claro que se puede. Y yo estoy también seguro de que lo va a llevar. Ojo, eso no implica que rinda. Y si nos ponemos a pensar, el hoy y el ahora de Raúl Jiménez, pese a que marca goles de vez en cuando, no es mucho más que el hoy y el ahora de Santiago Jiménez. No es mucho más, sí. Pero definitivamente los dos pueden marcar la diferencia y tienen mucho más recorrido, millaje, exposición internacional y demás, y capacidad goleadora que muchos que los puedan llegar a reemplazar. Hoy el Milan está 4, o sea, el Milan tiene 67 puntos, la Roma 67. Hoy el Milan, en este momento, independientemente de la mala campaña, está metiéndose en la Champions. Por ahora son el Inter campeón, el Napoli, la Juve y el Milan, y la Roma estaría jugando la Europa League. Y el cómo, qué bien lo del cómo a propósito, ¿no?
2: Sí,
1: el cómo
2: sí.
1: Metiéndose en competición europea, lo cual definitivamente es para quitarse el sombrero con un equipo como el de Fábregas, que hace las cosas bien. Nota aparte para el cómo, Puma.
2: Sí, que Fábregas tenía muchas ofertas en este verano, pero que decidió quedarse en el equipo. También, entre otras cosas, porque yo creo que hay pocos lugares donde se vive mejor que en Como, Kenneth. Y dos, porque hay mucho dinero en el proyecto. Están metiéndole dinero y él sabe que lo que pedía se lo iban a llevar. Nico Paz, por ejemplo, para mí es de los mejores jugadores de esta Serie A, que va a tener que regresar al Real Madrid. Así que hizo bien justamente esas Fábregas. Que la pregunta es si va a quedar después del verano, Kenneth, pero sí, gran temporada.
1: Señoras, señores, gracias por haber estado con nosotros. Cuando puedan, escríbanle y feliciten y animen. Y
2: por
1: denle
2: favor.
1: Un espaldarazo al Puma Daniel Reyes, que está viviendo los gozosos con sus Pumas de la UNAM. A nombre de Jonathan Morel, como siempre, en excelente trabajo, en excelente presentación en el Máster Internacional, el Puma Daniel Reyes en La Haya, y quien les habla, Kenneth Garay. 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
5: El Mundial 2026 puede marcar el inicio de una nueva era. Mientras algunos buscan repetir la historia, otros están listos para escribirla. Número 7. Vitinha. El mediocampista portugués se ha consolidado como el eje en la salida de balón de su selección. Su rol en el equilibrio del mediocampo será clave si Portugal quiere competir en instancias finales. Número 6. Pedri. En España. Su lectura de juego y capacidad para controlar el ritmo lo convierten en una de las piezas más influyentes del equipo. Si el equipo ibérico aspira al título, su desempeño en la generación de juego será determinante. Número 5. Vinicius Jr. Brasil deposita gran parte de su explosividad ofensiva en sus desbordes. Su capacidad para romper líneas defensivas puede marcar la diferencia en partidos cerrados. Número 4. Jude Bellingham. Inglaterra lo utiliza como enlace entre defensa y ataque. Su llegada desde segunda línea y presencia en el área rival lo posicionan como uno de los más completos del torneo. Número 3. Erling Haaland. Noruega encuentra en él su principal referencia ofensiva. Su eficacia frente al arco puede convertir a su selección en una de las sorpresas del campeonato. Número 2. Jamal Musiala. Alemania confía en su creatividad para desequilibrar en el último tercio. Su capacidad para generar ventajas en espacios reducidos puede ser decisiva en eliminatorias. Número 1. Lamine Yamal. España apuesta por su talento como uno de los líderes ofensivos más jóvenes del plantel. Tras convertirse en el debutante más joven en la historia de la selección absoluta, su evolución lo coloca como uno de los futbolistas a seguir en el torneo. En 2026, el Mundial no solo puede definir campeones, puede definir a las futuras leyendas.
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7: La carrera de Sergio Checo Pérez parece estar frente a un nuevo giro crucial. Luego de su salida de Red Bull al cierre de la temporada 2024, el piloto tapatío ha permanecido fuera de la parrilla durante 2025, pero eso podría cambiar muy pronto. Con la temporada 2026 en el horizonte y un mercado de pilotos en ebullición, dos caminos se abren para el mexicano: liderar el nuevo proyecto de Cadillac en Fórmula 1 o buscar un sorpresivo regreso de Red Bull Racing. El escenario con Cadillac, que debutaría oficialmente en 2026, parece ya bastante avanzado. Medios europeos han confirmado que el acuerdo con Pérez está prácticamente cerrado. De concretarse, Checo sería el primer gran fichaje del equipo respaldado por General Motors con motores Ferrari inicialmente y su propio desarrollo a futuro. Tendría el rol de piloto principal, visibilidad total y respaldo de patrocinadores clave, en especial del mercado norteamericano. pero también asumiría un alto riesgo. Cadillac será un equipo debutante sin experiencia previa y su rendimiento es una incógnita en medio de un cambio de reglamento, que podría poner a prueba incluso a las escuderías más consolidadas. En paralelo, surge la posibilidad de un regreso a Red Bull, una idea que parecía impensable meses atrás. Aunque el equipo ya cubrió sus asientos, se dice que Pérez estaría interesado en reabrir conversaciones. Volver implicaría convertir nuevamente por podios y victorias en uno de los equipos más dominantes en la era moderna, aunque también reviviría tensiones internas no resueltas. En medio de estas negociaciones, también suena Alpine como una alternativa. Ante el bajo rendimiento de sus actuales pilotos, aunque sería más un plan B, refleja que Checo sigue siendo una figura cotizada en la categoría. Por ahora el mexicano no ha tomado una decisión definitiva. ¿Tomará el reto de construir un equipo desde cero o buscará una redención en una escudería élite? Lo cierto es que su posible regreso a la Fórmula 1 en 2026 sigue generando expectativa. El dilema está sobre la mesa. ¿Tú qué elegirías? Para Unánimo Deportes reportó Francisco Zuleta.
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7: La expansión internacional de la NFL vivió un momento histórico. El pasado 6 de septiembre de 2024, el Neo Química Arena de Sao Paulo recibió a más de 47 millones de aficionados para ver el Packers vs Eagles, el primer juego de temporada regular en Sudamérica. Las entradas se agotaron en menos de una hora, confirmando que Brasil como un mercado enorme potencial. Este fenómeno no es nada nuevo. En 2005, el Estadio Azteca de Ciudad de México marcó un hito con el duelo entre los 49ers y los Cardinals, que reunió a 103.467 asistentes, récord absoluto para un partido de temporada regular. Desde entonces, la NFL ha regresado en varias ocasiones con juegos como el de Raiders vs Texans en 2016 y el 49ers vs Cardinals en 2022, que reunió a casi 79.000 aficionados en el Monday Night Football. En Europa, el camino lo abrió Londres en 2007 con un Giants vs Dolphins ante más de 81.000 personas en Wembley. Desde entonces, la capital inglesa se volvió sede fija con estadios como el del Tottenham Hotspur Stadium, diseñado especialmente para la NFL. Partidos como el de Giants vs Packers de 2022 demostraron el impacto de llevar equipos históricos al extranjero. La apuesta más reciente fue Alemania, donde la NFL debutó en Múnich 2022 con el duelo entre los Buccaneers y los Seahawks. Tom Brady lideró un partido que reunió a casi 70.000 aficionados y generó un impacto económico de 77 millones de euros. En Frankfurt 2023, el choque entre Chiefs y Dolphins confirmó que el mercado alemán es hoy uno de los más sólidos. El futuro también promete. En 2025, la liga desembarcará por primera vez en España con el Dolphins vs Commander en el Santiago Bernabéu y en Irlanda con un Steelers vs Vikings en el Croke Park. Además, Alemania volverá a recibir un juego en Berlín, consolidando su papel como epicentro europeo. De México a Alemania, pasando por Brasil y Reino Unido, la NFL ha convertido cada partido internacional en un espectáculo que trasciende lo deportivo, con estadios llenos, duelos memorables y mercados en expansión. El mensaje es claro, el fútbol americano ya no es solo un deporte en Estados Unidos, sino un producto global. Para Unánimo Deportes reportó Francisco Zuleta.
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7: Desde el Mundial de 2002, las mascotas de la Copa del Mundo han sido una pieza central en la identidad de cada torneo. Con cada edición, las figuras creadas no solo representan el espíritu del fútbol, sino también la cultura del país anfitrión. A lo largo de los años, las mascotas han evolucionado, reflejando tanto la creatividad como los valores de la juventud y la convivencia. En el año 2002, Ato, Cass y Nick fueron tres personajes abstractos creados para la Copa del Mundo de Corea y Japón. Representaban el fútbol como una energía universal y su serie animada de Freaks ayudó a popularizarlos. En 2006, Leo VI, un león con camiseta número 6, fue acompañado por Pille, un balón parlante. Aunque recibió críticas por no reflejar el águila alemana, Goleo sigue siendo recordado por su carisma. El siguiente en la lista es Akumi, el leopardo de cabello verde. Fue la mascota del Mundial de Sudáfrica en 2010. Su nombre, que combinaba Sa de Sudáfrica y Kumi de 10, simbolizaba la juventud y la unidad del país post-apartheid. En 2014, Brasil presentó a Fuleco, un armadillo que promovía la ecología. Su nombre, que unía a fútbol y ecología, se convirtió en un símbolo de la conciencia mental durante el torneo. El siguiente en la lista es Sabivaca, un lobo con gafas deportivas que fue elegido como mascota para Rusia 2018 a través de una votación popular. Representaba la pasión y el espíritu competitivo del fútbol ruso. Para el Mundial 2022, la Eve, un turbante animado, simbolizó la cultura árabe. Su nombre, que significa jugador habilidoso, unió tradición y modernidad conectando con los valores locales. Finalmente, para el Mundial de 2026, la FIFA ya anunció sus tres nuevas mascotas. un alce canadiense llamado Maple, Sayu, un jaguar mexicano, y Clutch, un águila calva estadounidense. Estos reflejan la característica cultural y naturales de los respectivos países, marcando la diversidad de este torneo coorganizado por tres naciones. Con cada nueva edición, la emoción por conocer a la nueva mascota aumenta, y con ella el deseo de unirse al espectáculo más grande del deporte mundial. Déjame saber en los comentarios cuál te gustó más. Para Unánimo Deportes reportó Francisco Zuleta.
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7: Erling Haaland no parece de este mundo. Desde que irrumpió en las grandes ligas del fútbol europeo, su impacto ha sido tan inmediato y devastador que más de uno lo ha calificado como un androide del gol. Hoy, al cumplir 25 años, su figura ha ganado un lugar en la élite y su proyección lo perfila como uno de los grandes referentes del fútbol del siglo XXI. Nacido el 21 de julio en el 2000 en Leeds, Inglaterra, cuando su padre militaba en Leeds United, Haaland creció en Noruega y dio sus primeros pasos en el modesto Bryne FK. Desde niño mostró una combinación inusual de potencia, coordinación y ambición. De hecho, a los 5 años estableció un récord mundial de salto de longitud en su categoría con 1.63 metros. El fútbol, sin embargo, sería su verdadero campo de batalla. Tras un paso prometedor por Molde bajo la tutela de Ole Gunnar Solskjaer, Haaland dio el salto al Red Bull Salzburg. Allí explotó con goles en Liga, en Champions y en todos los minutos imaginables, pero fue en el Borussia Dortmund donde su leyenda tomó forma. 86 goles en 89 partidos, cifras que parecen extraídas de un videojuego. Su olfato goleador, su zancada imposible y su capacidad de aparecer donde nadie lo espera lo convirtieron en una pesadilla para cualquier defensa. Su llegada al Manchester City en 2022 solo confirmó lo que muchos ya sabíamos: está construido para romper récords. En su primera temporada en la Premier League marcó 36 goles, estableciendo un nuevo récord histórico en la competición. Ya suma más de 280 goles en menos de 350 partidos como futbolista profesional, con un promedio de anotación que supera el de muchas leyendas a su edad. En Champions, su medida es superior a un gol por partido, y sí, leyó bien, más de un gol por partido. Físicamente imponente, con 1.95 metros, Haaland combina potencia con velocidad, pero lo que lo distingue es su frialdad quirúrgica frente al arco. No hay florituras innecesarias, solo eficacia. A los 25 años ya ganó 2 Premier Leagues, una Champions y un Mundial de Clubes, y todos los premios individuales que ofrece el fútbol inglés. Además, con Noruega acumula más goles por partidos jugados, una rareza a nivel de selecciones. El futuro de Haaland ya no es una promesa, es una amenaza constante para todos los récords posibles. Con un contrato que lo une al Manchester City hasta 2034 y un entorno que lo prepara para la longevidad, lo más inquietante no es lo que ha hecho, sino lo que falta por escribir. Porque si el presente del gol tiene nombre y apellido, es Erling Braut Haaland. Para Unánimo Deportes reportó Francisco Zuleta.
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8: En el fútbol, muchos juegan con los pies, pero solo los elegidos juegan con el cerebro. En este mes de la mujer, honramos al actual Balón de Oro y símbolo de lucha, Aitana Bonmatí. Formada en la Masía del Fútbol Club Barcelona, Aitana creció jugando entre chicos, curtiéndose en un entorno exigente. Ella heredó su ADN, visión periférica, control perfecto y una inteligencia táctica que le hace parecer que juega en un segundo antes que las demás. Del 2023 al 2025, el fútbol femenino ha tenido una sola dueña. Aitana no solo lideró al Barcelona a la gloria europea y a España a conquistar el Mundial, sino que hizo historia al ganar 3 balones de oro consecutivos. No solo la mejor del planeta, es la arquitecta que ha redefinido el fútbol moderno. Pero el legado de Aitana va más allá de los títulos. Tras el escándalo de la final del Mundial, se convirtió en una voz inquebrantable por el respeto y la igualdad en el fútbol femenino, demostrando que su liderazgo también está fuera de la cancha. Con 3 balones de oro en su vitrina, ¿crees que alguien pueda quitarle el trono a Aitana en este 2016? Déjanos tu opinión y síguenos para más noticias y el mejor análisis deportivo. Por Héctor Samuel Rodríguez, para Unánimo Deportes.
7: La Liga MX ha sido testigo de fichajes rimbombantes, pero pocos tan inesperados y fascinantes como el de Aaron Ramsey. El mediocampista galés, con una carrera forjada en los campos más exigentes de Europa, ha sido anunciado como un nuevo jugador de los Pumas de la UNAM para el torneo Apertura 2025. A sus 34 años, Ramsey aterriza en Ciudad Universitaria con una maleta repleta de títulos y experiencia internacional, y una leyenda que lo persigue desde hace más de una década: la célebre maldición de sus goles. Ramsey no es cualquier refuerzo. Surgido del Cardiff City, forjado como una figura en el Arsenal, su paso por la Juventus, Rangers y Niza consolidaron su reputación como un mediocampista elegante, táctico y con un olfato goleador. Con los Gunners levantó 13 FA Cups y 3 Community Shields. En Italia sumó una Serie A, una Copa y una Supercopa, y con los Rangers añadió la Copa de Escocia. Además ha sido un pilar para la selección de Gales, acumulando más de 80 partidos, 21 goles y participaciones memorables como en la Euro 2016 y el Mundial de Qatar 2022. Pero en paralelo a su carrera deportiva ha crecido un fenómeno que raya lo esotérico. Desde 2009, cada vez que Aaron Ramsey anota un gol, una figura pública fallece en unos días posteriores. Aunque sea una conspiración de tabloide, las coincidencias han sido tan numerosas y puntuales que el mito ha traspasado fronteras y despertado una mezcla de morbo, humor negro y superstición. La lista es tan extensa como impactante. En mayo de 2011, Ramsey marcó ante el Manchester United y el día siguiente murió Osama Bin Laden. En octubre de ese mismo año anotó ante Tottenham y tres días después falleció Steve Jobs. Solo unas semanas más tarde repitió la fórmula con el líder libio Muammar Gaddafi. Whitney Houston, Robbie Williams, David Bowie y Alan Rickman también aparecen en la inquietante patrón. Incluso la mexicana Chabela Vargas fue vinculada al fenómeno tras un tanto del galés en los Juegos Olímpicos de London 2012. Por supuesto, no hay base científica que respalde la respuesta a la maldición, pero la persistencia de los hechos la han convertido en una anécdota ineludible cada vez que Ramsey celebra un gol. En internet abundan compilaciones, memes y teorías que lo pintan como un ángel de la muerte del fútbol, aunque él mismo ha declarado que no cree en estas supersticiones. Ahora esta historia se traspasa a México. Pumas, uno de los equipos más populares del país, rompe el molde con una contratación que mezcla fútbol de élite y mitología urbana. Ramsey se convierte en el primer galés en vestir la camiseta aureazul y su llegada despierta no solo una ilusión entre la afición universitaria, sino también expectativas sobre su impacto en un equipo que no levanta un título de liga desde el Clausura 2011. Más allá de mitos, Ramsey llega a México como un profesional de alto nivel, con el potencial de marcar una época en el fútbol nacional. Y mientras en Pumas celebran su arribo, el mundo del espectáculo podría estar mirando de reojo cada vez que el galés se acerca a la rival. Para Unánimo Deportes, reportó Francisco Zuleta.
9: En la NFL moderna, el talento se paga y se paga muy bien. Los mariscales de campo siguen dominando la lista de los contratos más lucrativos. Aquí te presentamos a los 10 jugadores que más ganan por año en la temporada 2025. 10. Lamar Jackson, 52 millones anuales. El quarterback de Baltimore continúa siendo una inversión clave para su franquicia, destacando por su dinamismo dentro y fuera de la bolsa de protección. 9. Justin Herbert, 52.5 millones anuales. El mariscal de los Chargers también renovó por una suma que lo coloca entre los grandes. 8. Jared Goff, 53 millones anuales. Tras liderar el resurgir de los Lions, Goff se posiciona entre los quarterbacks mejor pagados de la liga. 7. Brock Purdy, 53 millones anuales. De ser la última selección del draft a uno de los contratos más grandes, la historia de Purdy es oro puro. 6. Tua Tagovailoa, 53.1 millones anuales. Aunque su juego ha tenido altibajos, Miami ha respaldado a su quarterback con una cifra más que considerable. 5. Jordan Love, 55 millones anuales. Luego de consolidarse como titular en Green Bay, Love entra al top gracias a una extensión que sorprendió a muchos. 4. Trevor Lawrence, 55 millones anuales. Con su renovación a largo plazo, el joven mariscal de los Jaguars se asegura un lugar en la élite económica de la liga. 3. Joe Burrow, 55 millones anuales. El líder de los Bengals se mantiene firme entre los mejor pagados, gracias a su consistencia y liderazgo en el campo. 2. Josh Allen, 55 millones anuales. Buffalo apuesta todo por su estrella y su salario refleja esa confianza. Allen, Lawrence, Love y Burrow comparten el mismo promedio anual. ¿Esto desatará una intensa competencia entre ellos? 1. Dak Prescott, 60 millones anuales. El líder de los Cowboys encabeza el listado, convirtiéndose en el jugador con el mayor ingreso por temporada en el emparrillado. Con cifras que superan los 50 millones por año, la NFL demuestra que el talento detrás del ovoide vale cada centavo. ¿Los quarterbacks seguirán siendo los amos del salario? El tiempo y los touchdowns lo dirán.
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12: La Casa Blanca, un nuevo recinto para la UFC. Los peleadores Ilia Topuria y Justin Gaethje serán los protagonistas de un evento sin precedentes. Una función de UFC que se celebrará dentro del complejo presidencial. La pelea entre Topuria y Gaethje será el combate estelar de UFC Freedom 250, programado para el 14 de junio de 2026 en Washington, D.C. El plan es montar el octágono en el jardín sur de la Casa Blanca frente a unos 5.000 invitados VIP, en un espectáculo que coincidirá con las celebraciones por el 250 aniversario de la independencia de los Estados Unidos. En lo deportivo, el duelo promete ser uno de los más explosivos del año. Topuria llega como campeón invicto del peso ligero tras conquistar el cinturón en 2025, mientras que Gaethje se presenta como campeón interino, lo que convierte la pelea en un enfrentamiento para definir al monarca indiscutido de las 155 libras. Si todo se desarrolla según lo previsto, el próximo junio la residencia presidencial de Estados Unidos dejará de ser únicamente un símbolo político para convertirse por una noche en el escenario más inusual en la historia del deporte a nivel mundial.
7: Andrés Guardado se despidió de la selección mexicana con una huella difícil de igualar. 5 Copas del Mundo, 3 títulos de Copa Oro y el récord absoluto de partidos disputados con la camiseta verde. Entre 2005 y 2024 acumuló más de 180 apariciones, 28 goles y una cifra similar en asistencias. Cifras que lo colocan como uno de los futbolistas más consistentes y longevos de la historia del Tri. Su debut llegó en diciembre de 2025 ante Hungría con apenas 19 años. En un inicio fue extremo zurdo, rápido y encarador. Con el paso de los años se transformó en un mediocampista organizador y capitán, y símbolo de liderazgo de dos generaciones distintas de la selección. En mundiales dejó su sello. Estuvo presente en Alemania 2006, Sudáfrica 2010, Brasil 2014, Rusia 2018 y Qatar 2022. Disputó 13 partidos mundialistas, segundo lugar histórico para un mexicano solo detrás de Rafael Márquez. En Brasil de 2014 firmó uno de sus momentos más recordados, el gol que abrió el camino a la victoria ante Croacia. En la región de CONCACAF fue determinante. Guardado levantó 3 Copas Oro en 2011, 2015 y 2019. En la edición 2015 fue capitán y elegido mejor jugador del torneo, confirmando su papel protagónico en la década. Los números y la regularidad lo sostienen como un candidato inevitable a los primeros puestos del ranking histórico del Tri. Sin embargo, la discusión por el top 3 abre constantes inevitables. Márquez con su legado como capitán mundialista, Ochoa con sus actuaciones memorables en Copas del Mundo, Hugo Sánchez con la estatuilla de leyenda global y Chicharito como máximo goleador histórico. Guardado no tuvo la exposición mediática de Hugo ni la épica de Márquez u Ochoa en momentos puntuales, pero sí una carrera sostenida en el máximo nivel con títulos, liderazgo y récords. Por eso la pregunta queda abierta: ¿merece entrar en el podio histórico de la selección mexicana o su lugar está asegurado en el top 5 indiscutible? Para Unánimo Deportes reportó Francisco Zuleta.
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7: ¿Sabías que el Mundial 2026 no solo será el más grande de la historia? También tendrá selecciones que nunca antes habían jugado la Copa del Mundo. No sé si sabías, pero la Copa Mundial de la FIFA 2026 marcará el debut en 4 países. Selección de Jordania, selección de Uzbekistán, selección de Curazao y la selección de Cabo Verde. Jordania llega tras una eliminatoria brillante en Asia, impulsada por el talento de Moussa Tamari y una generación que ya venía creciendo desde la Copa Asiática. No es casualidad, sino es evolución. Uzbekistán, por su parte, rompe años de frustración. Liderados por el central del City, Kushanov, finalmente convierten su constancia en historia y apuntan a ser el debutante más competitivo. Pero la gran sorpresa es Curazao, un país diminuto que firmó una eliminatoria casi perfecta en CONCACAF, con hombres como Leandro Bacuna y Eloy Rom, liderando un proyecto sólido y muy bien trabajado. Y desde África aparece Cabo Verde, que dejó atrás a selecciones históricas como Camerún. Con Ryan Mendes como bandera, representan la historia más romántica del torneo. 4 debutantes, 4 historias distintas, pero un mismo objetivo: dejar de ser sorpresa y empezar a competir en el escenario más grande del fútbol mundial. Para Unánimo Deportes reportó Francisco Zuleta.
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13: Este es top 5 estadios más imponentes del mundo del fútbol. En el número 5 está el Estadio Azteca de México, con capacidad de 87,000 personas. Único estadio en la historia que ha albergado 2 finales del Mundial, 1970 y 1986. Aquí, Diego Armando Maradona marcó el gol del siglo y la mano de Dios, y se consagró campeón del mundo, al igual que Pelé. Un estadio sagrado donde nacen leyendas. El número 4 está el Allianz Arena de Alemania, con capacidad de 75,000 personas. Su fachada se ilumina completamente de rojo, azul o blanco según quien juegue. Más de 300,000 LED iluminan al estadio, una joya tecnológica en medio de la pasión bávara. En el número 3 está el Maracaná de Brasil, con capacidad de 78,000 personas. Fue sede de 2 finales del Mundial, 1950 y 2014, y Juegos Olímpicos. En su inauguración hubo más de 190,000 personas, donde Brasil vive, canta y llora fútbol. En el número 2 está el Camp Nou, capacidad de 99,000 personas, el estadio más grande de Europa. Durante un clásico se han registrado niveles de sonido superiores a 100 decibeles. La casa de los sueños culés y las pesadillas rivales. En el número 1 está el Estadio Santiago Bernabéu de España, con capacidad de 85,000 personas, pantalla de 360, césped retráctil, techo retráctil y sistema de refrigeración y conciertos simultáneos. Se puede transformar de estadio de fútbol a cancha de NBA o de NFL en horas. Más que un estadio, es el futuro del fútbol. Esos estadios no solo son cemento y acero, son historia, pasión y espectáculo.
7: Desde su regreso al montículo, Shohei Ohtani no solo ha retomado su rol como lanzador tras una cirugía Tommy John, también ha elevado su nivel ofensivo hasta alcanzar un territorio reservado solo para leyendas. Con los Dodgers, el japonés ha escrito su propio capítulo en la historia de la MLB, batiendo marcas que parecían imposibles. Aquí repasamos los 5 récords más impactantes que ha logrado desde que viste la camiseta angelina. En el quinto lugar destaca su racha de 10 juegos consecutivos con al menos una carrera impulsada. Nadie en la historia de los Dodgers lo había hecho antes, ni siquiera figuras como Roy Campanella o Eddie Brown, una muestra de consistencia quirúrgica para producir ofensivamente cada noche. En el cuarto peldaño encontramos su reciente racha de 5 partidos seguidos conectando un jonrón, alcanzada en julio de 2025. Con esto empató el récord de la franquicia y dejó claro que no hay lanzador que pueda respirar tranquilo cuando Shohei Ohtani entra al plato. Su tercer récord es una auténtica bomba, más home runs en una temporada en la historia de los Dodgers. En 2024, Ohtani sacudió 54 cuadrangulares, superando la marca que tenía Shao Green desde 2001. Un poder descomunal que sigue superando sus propios límites en 2025. Pero lo verdaderamente inédito llegó con su cuarto récord en la segunda posición de este conteo. Ohtani se convirtió en el primer jugador en la historia de la MLB en alcanzar una temporada de 50 home runs y 50 bases robadas. Lo logró además en un partido histórico. Se fue de 6-6 con 3 home runs, 10 impulsadas y 2 robos, una actuación que no se había visto jamás. Y en la cima de esta lista está su impacto en postemporada, el récord de más carreras impulsadas en una serie de campeonato de la Liga Nacional con los Dodgers, con 9. Fue determinante para llevar al equipo de la Serie Mundial y confirmó que Ohtani no solo brilla en temporada regular, sino también en los momentos de máxima presión. Con apenas 30 años, Ohtani ya ha pulverizado marcas ofensivas, ha vuelto a lanzar con efectividad y todavía promete más. Su talento desafía la lógica y cada aparición suya es una cita con la historia. Para Unánimo Deportes reportó Francisco Zuleta.
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7: Detrás del éxito deportivo está el negocio. En la NFL 2025 el salario ya no solo mide talento, mide impacto, proyección y sobre todo poder de negociación. Hoy te revelo quiénes son los jugadores mejor pagados en las posiciones más importantes en el emparrillado y por qué su valor va mucho más allá del campo. Desde la retaguardia, Anthony Winfield Jr., safety de Tampa Bay, se embolsará 25 millones por año durante 5 temporadas. Su nuevo contrato lo convierte en el jugador mejor pagado en una posición que históricamente ha sido infravalorada, pero que hoy representa la última línea entre la victoria y el desastre. Desde los extremos, Myles Garrett de los Browns firmó por 160 millones en la misma línea, Max Gosby aseguró 106 millones por 3 años. El mensaje es claro, en la NFL moderna el pass rusher es tan valioso como un mariscal de campo, presionar es poder. La muralla invisible, Ronnie Stanley, tackle de los Ravens, cerró por 60.
0: Unánimo Deportes presenta. ¿Sabía usted que un balón de fútbol flotó durante un año por el océano desde las costas de Japón hasta las de Alaska? Casi 6.000 kilómetros. El balón pertenecía a un niño japonés quien perdió todas sus pertenencias en el tsunami que afectó a ese país en el 2011. La persona que encontró el balón flotando en la costa de Alaska divulgó el hallazgo y lo devolvió por correo. ¿Sabía usted que de los muchos campeones del mundo, pocos han logrado retirarse invictos? Estos son Rocky Marciano, Laszlo Papp, Ricardo Finito López, Jack McAuliffe, Terry Marsh y Floyd Mayweather. El puertorriqueño Wilfredo Benítez sigue ostentando el récord de ser el boxeador más joven en ganar un título mundial tras derrotar al colombiano Antonio Cervantes Kid Pambelé por decisión dividida en 1977. Benítez consiguió defender su título superligero dos veces antes de dejarlo vacante. Solo tenía 17 años.
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4: ¿Qué tal? ¿Qué tal? Bienvenidos a una nueva emisión de FC Mundial, el podcast predilecto para ustedes de Unánimo Deportes. Un montón de información, un montón de novedades que corren como torrente en el mundo del fútbol. Vizca Barça. Los culés ganaron la liga en su casa el día del clásico. El Real Madrid toca fondo y todavía faltan 4 fechas. ¿Se conforman en Barcelona con la Liga sin ganar la Champions en 12 años? Lo vamos a discutir con Omar Orlando Salazar. El Real Madrid espera por Mou y Mou espera por el Benfica. ¿Tiene arreglo el peor Real Madrid de la década en manos de José Mourinho? ¿Es la solución o traerá más problemas todavía para los merengues? Recta final de la liguilla más importante del planeta, la Liguilla MX. Nuestro rebaño de Diego Milito es más sagrado que nunca. Chivas de entre casa le da la voltereta a los Tigres. Cruz Azul de Joel Wiki sin vender humo como el Arcamón es una verdadera máquina y va a enfrentar nada más ni nada menos que a las Chivas. Pumas, sí, los Pumas eliminaron al América. Henry Tronco Martín aterriza de emergencia a las Águilas. Erra el que no podía errar, el penal de la clasificación. A los felinos le cobraron 4 penales en 2 partidos. Oído la música, dijo Jardiné, eran 6. Qué descarado, nos deben 2. Pachuca manda al bicampeón al infierno. La soberbia del turco fue a parar entre las llamas. Pachuca Pumas, también lo hablaremos aquí. Mi queridísimo Omar Orlando Salazar, fuerte abrazo de gol. El gusto de tenerlo por acá. Y no quiero comenzar aguándole la fiesta a nadie, porque yo sé que en todas partes hay muchos clientes del Barcelona, del Madrid, de todo esto, pero principalmente ahora del equipo catalán. Tal vez muchos no se acuerden ni cómo se llamaba el primer jugador famoso del Barcelona, pero hoy aparecieron los hinchas. Barcelona le gana 2-0 al Real Madrid, un Real Madrid que da pena realmente, está pasando por un muy mal momento futbolístico, disciplinario.

0: No se arrimaron ni a sacarse fotos con la Champions. Y yo vi el festejo que hubo realmente, hasta se bañaron en la playa algunos ex directivos, periodistas afines. Esto es casi como que hayan ganado la Champions. ¿Será que en el Barcelona saben que no la van a ganar por mucho tiempo y que han adoptado mentalidad de equipo chico como hizo en el desfile Lamine Yamal, que puso: soy muy del Barcelona, gracias a Dios, no le voy al Madrid? ¿Qué tiene que ver con esto el Madrid y todas las otras payasadas que hizo Lamine Yamal, que dicho sea de paso, ni jugó este clásico porque estaba lesionado? Yo sinceramente creo que el Fútbol Club Barcelona festeja esto, y yo siempre comparo lo mismo, mi querido Mar, es como aquella sensación que usted dejó a su novia, se consigue una un poquito más fea o bastante más fea o menos bonita que su novia, porque no hay mujer fea, y se encuentra con su novia y la ve despampanante. Finge una sonrisa, es el hombre más feliz del mundo, la abraza, la lleva a los mejores lugares, pero sigue siendo más bonita la otra. Es mucho más bonita la Champions, que ha sido inalcanzable para el equipo del Barcelona. Se resignan los hinchas catalanes a ser casi estilo Atlético Madrid, que una liga los hace felices, que saben que no alcanzan y alcanzarán en mucho tiempo la Champions, o este proceso de Flick lo puede llevar a la orejona. ¿Cómo está, don Omar Orlando? Bienvenido, fuerte abrazo de gol.
1: Poeta, ¿qué tal? Saludo para usted, para todo el grupo, para toda la gente que nos sigue. Pues, a ver, el temario es muy interesante de todo punto de vista, lo que usted
0: Como
1: cita
0: siempre,
1: inicialmente de
0: como siempre.
1: Barcelona, del Real Madrid y de lo que ocurre en México. Puntualmente sobre el Barcelona, yo creo que el título no se
0: No,
1: puede
0: quédese
1: menospreciar,
0: tranquilo, que de lo que ocurre en
1: no
0: México no vamos a
1: se
0: hablar.
1: puede
0: Vamos a hablar solo del fútbol mexicano.
1: solo del fútbol mexicano. Muy bien. Pero mire, lo del Barcelona, yo creo que no hay. Por supuesto, la plenitud de la celebración en un equipo acostumbrado a hacerlo, porque recordemos la época en la que se ganaron tantos títulos también de Champions de la mano de Pep Guardiola. Sé que es el recuerdo, pero algo de base queda.
0: Negreira y Messi, ¿no? Guardiola, Negreira y Messi.
1: Ahora, la celebración de este título puede que no tenga todo el sabor a plenitud por lo de la Champions, porque entre otras cosas fue el único título conseguido por el Barcelona, porque tampoco la Copa del Rey se logró, ¿sí? Se logró, sí, lo que fue la Supercopa de España, ahí la ganó, pero en el comienzo del año que le dio la salida a Xavi Alonso
0: Claro,
1: del equipo del Real
0: claro.
1: Madrid. Pero el Barcelona está acostumbrado a ganar y sé que la fanaticada del Barcelona, no soy hincha del Barça, pero sé que la fanaticada del Barcelona espera que para el siguiente año se tenga entonces esa adquisición de ese título. Estuvieron muy cerca, porque realmente fue por algunas cositas nada más muy pequeñas donde se dejó vencer por el Atlético de Madrid. Pero después el Barcelona era
0: Pero
1: favorito,
0: qué mal, espere, espere.
1: era la
0: Tanto
1: base de la
0: conformismo
1: selección
0: cuando usted lo elimina dos veces en el mismo mes el Atlético Madrid, que acaba siendo cuarto en la liga detrás de un plantel barato como el Villarreal. Es tan súper equipo el equipo culé que no ha podido con este equipo mediocre de un técnico mediocre como Diego Pablo Simeone, que terminó llegando a nada. Con eso se conforman aquellos que dicen que han marcado la historia del fútbol mundial. Yo creo que están
1: Bueno,
0: disimulando. Yo creo
1: yo
0: que
1: no
0: es una
1: creo que el Cholo
0: sonrisa de Mona
1: Simeone
0: Lisa.
1: sea
0: Miren lo que le
1: mediocre.
0: digo.
1: Yo no creo que el Cholo Simeone sea un técnico
0: Yo se lo
1: mediocre,
0: creo
1: siempre
0: usted,
1: en
0: yo
1: los
0: creo que
1: sentidos
0: sí.
1: lados. Y tendrá sus enemigos y tendrá su gente adepta, tendrá
0: No,
1: su
0: no,
1: gente que
0: no. En
1: lo
0: el fútbol no, uno
1: sigue.
0: no puede considerar enemigos. Habrá simpatizantes o gente que no le guste,
1: Ah,
0: pero
1: bueno,
0: la palabra enemigo es
1: perfecto,
0: muy fuerte para el
1: le
0: fútbol.
1: acepto el término. Pero en todo caso, y hablando del Barcelona, yo sí creo que hay para celebrar porque fueron 18 partidos ganados. Está muy cerca de lograr los 100 puntos porque el campeonato todavía no ha terminado, con muy buena base de
0: Claro.
1: jugadores para la selección de España. O sea, tiene cosas importantes, tiene elementos que uno no puede desconocer. En un Barcelona que yo creo que sí, tiene acostumbrada a la gente a los grandes títulos, a las grandes proezas, pero se quedó muy poco de hacerlo en la Champions. Lo de Hansi Flick, creo que es un técnico que le está dando resultados. Hoy se acaba de confirmar que va a renovar su contrato, va a extenderlo. Claro, todo por supuesto dependiendo de los resultados, pero tiene un magnífico grupo, sabe trabajar, es disciplinado y me parece que las cosas para el cuadro de Barcelona pueden seguir dando éxitos. Así que vamos a esperar un Barcelona que seguramente va a pelear la Champions siguiente. Vamos a tener un equipo todavía con mucha
0: ¿Quién le
1: consistencia.
0: dijo que la va a pelear si no peleó esta, Omar?
1: No, pero ¿cómo?

0: no la peleó, no, la estuvo a punto de llegar a la final. Se quedó en la semifinal.
1: ¿Cómo llegó a la semi? ¿Cómo va a llegar a la final?
0: No, por las circunstancias del fútbol, quedó eliminado por parte del Atlético de Madrid. Pero uno no puede desconocer el talento, la capacidad que tienen jugadores, que repito, insisto en ello, es la base de la selección, que ya ganó también la selección de España con toda esta cantidad de esta camada de jóvenes que ha logrado realmente sorprender y que le dio continuidad a aquellas figuras que tuvo en el otrora el equipo catalán, los Xavi, los Iniesta, el mismo Messi. Fue una época gloriosa, pero creo que los Pedri, los Lamine Yamal, por ahí van dando también esa tónica y hace rato que lo vienen haciendo.
1: Bien, a ver qué opina Hansi Flick, que acaba de renovar, como bien dice Omar Orlando Salazar, y después vamos a cerrar el tema del Barcelona con otros aportes. Adelante con el bueno de Hansi, por favor, muchachos.
2: About the club, around the president, Deco, everyone who helps us a lot, who support us every day. But the most important thing is the team and how they play with each other, for each other. It's unbelievable, and I really appreciate this a lot, because I think also in the last weeks, month, we played much matched. It's really good to see that we also control. Today was also not easy after we lead 2-0, because they press also, but I think we control, we defend very well, I'm proud. I'm proud, you know, I never will forget this day, never. And I'm happy about this, and the atmosphere in this stadium is unbelievable. And if you think, okay, there are 40,000 more at the end, it's unbelievable, it's amazing. I'm really happy here in Barcelona. Thanks.
3: Hola, Hansi, congratulations. Marta Ramon en directe a RAC1. 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Com et sents després d'haver encadenat la segona lliga consecutiva com a entrenador? 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
2: Of course, I think it. We had a lot of injuries. We have managed a lot of things this season, and as we said before the season started, that the second year, maybe it's more difficult. But I think we played fantastic. So it's really great.
1: The way how we... arranco por el final para que ustedes entiendan. Dijo cómo se sentía en la segunda temporada, ganando la segunda liga consecutiva. Dice, ustedes saben que la segunda temporada siempre es más difícil, principalmente cuando usted ya ha ganado. Y al principio decía, estamos muy contentos con el presidente Laporta, con Deco como director deportivo, con todo el equipo. El último mes hemos jugado una cantidad de partidos y la mayoría los hemos controlado. Hemos sido buenos defensivamente y efectivos en ataque. Soy muy feliz en Barcelona. Me encantó la atmósfera del estadio. Estoy muy orgulloso de vivir aquí. Y lo termina corroborando con la firma. ¿Qué le falta a este Barcelona, usted que conoce mucho del fútbol europeo y del fútbol mundial, para ser realmente rival en las finales de Champions frente a un Paris Saint-Germain, frente a un Bayern Múnich, ¿por qué no? Y a un Arsenal, por ejemplo, ahora. ¿Qué es lo que le falta para llegar ahí?
0: Yo diría que le falta al Barcelona un poquito más de seguridad en el fondo, porque de mitad de campo hacia arriba tiene jugadores con mucho brillo, son jugadores importantísimos a la hora también de la definición. Yo creo que el equipo tiene una muy buena base. Si se quedó por fuera, vuelvo, insisto, sobre el tema de la final de la Champions, fue por detalles contra el Atlético de Madrid. Este equipo me parece que consigue lo que ha conseguido, y quiero compararlo como cuando se va a una cena y usted espera de la cena algo fantástico y termina comiéndose la cena, que en este caso es la Liga, pero queda faltando algo. Te quedó faltando el postre, que era la Champions. Entonces, yo creo que el sabor es bueno, pero no es pleno para el equipo del Barcelona. Ahora, pensando en lo que se viene y a su pregunta, Yo le insisto, también le digo, le reafirmo, el Barcelona lo que necesita es por ahí un par de refuerzos en el fondo y después de mitad de campo hacia arriba tiene un lujo de nómina de jugadores.
1: Sinceramente, habló también el capitán del Barcelona, que el último partido no jugó, que es Ronald Araujo, y dijo cosas que para el hincha catalán o para el hincha culé fueron muy importantes. Somos una familia. No sé si no es un mensaje al Real Madrid, donde también el capitán es uruguayo y armó tremendo lío. Nadie está por delante de nadie, ninguno está por encima del otro, y aquí tiramos para el mismo lado. ¿Es realmente una familia? Yo tenía un concepto, que yo que he vivido en muchos vestidores complicados, grandes sí, algunos, y en otros donde uno se jugaba prácticamente por no descender o por ascender. Y siempre recuerdo, y lo hablo con algunos amigos con los cuales todavía nos tratamos, la amistad eterna quedó con aquellos con los cuales salimos campeones, con los equipos que peleamos el descenso o por ascender y no pudimos, nos hablamos con muy poco. Yo soy un convencido de que los triunfos crean los grupos humanos y que las derrotas los destruyen. Por eso creo que el Barcelona está más unido que nunca y de casualidad el Real Madrid más desunido. ¿Es esa la gran diferencia entre los dos equipos grandes de España hoy, Omar?
0: Es una de las diferencias, y usted lo acaba de decir. En todo grupo se necesita una buena armonía, se necesita consolidación, se necesita que todos marchen con el mismo objetivo. Yo creo que esa unión que se hace mancomunada en el equipo del Barcelona, que no la tiene el Real Madrid, es lo que ha sido aporte para que se consiga este éxito de la Liga. Porque aparte de eso, aparte de la unidad que hay en el grupo, pues hombre, todos sabemos el talento que también se tiene. Entonces, sumado talento, más armonía en el grupo, al final de cuentas va redundando en lo que se consigue, que es el propósito de este grupo y de muchos, lograr el éxito deportivo. Lo consigue el Barcelona sobre un Real Madrid que dio pena, que dio grima, honestamente, de las temporadas más tristes y más aciagas que haya vivido el Real Madrid, en contraste con la felicidad que vive el Barcelona. Todo bajo, yo diría que bajo una línea. La conducción de Hansi Flick ha sido importantísima y ha logrado que este equipo, primero, se someta a su disciplina. Y después, porque a pesar de su juventud, los muchachos han entendido que en la vida se camina con armonía y ese grupo lo tiene. Hay un buen ambiente de vestuario. Si se presentaron algunas dificultades en el pasado, yo creo que eso quedó subsanado definitivamente. Y claro, sí necesita alguna mejoría para poder establecer un propósito mucho mayor que la Champions.
1: Sí, y sinceramente yo lo comparo y se me hiela la sangre, ¿no? Yo creo que la gran alegría del Barcelona pasa por la desgracia del Madrid más que por la Liga, porque antes el Barça y el Madrid ganar una Liga era cosa de trámite y si la perdían era tremendo fracaso y si la ganaban seguimos de largo. Yo lo comparo y a mí me da mucha pena, por ejemplo, usted sabe que los equipos uruguayos, Nacional y Peñarol, dominaron la Libertadores junto con los equipos argentinos de la década del 60, 70, 80, casi hasta el 90. Sí. Y hoy Nacional se alegra porque Peñarol está quinto y Peñarol se alegra porque Nacional perdió con Racing. Yo creo que esta mentalidad que muestra el Barcelona demuestra que acepta que son chicos y que no le alcanza para pelear. Pero lo del Madrid es peor, porque realmente un equipo sin rumbo que trajo un entrenador no le dejó ni siquiera empezar el proceso, mucho menos terminar. Puso a alguien interino al cual le dijimos que no le daba, por más que eliminó a Mourinho, eliminó a Guardiola. Yo no como cuentos. Es un tipo que no está preparado para este equipo y que se le haya ido el vestidor de las manos, no en vano pasó el lío entre Tchouaméni y Valverde y algunos otros, es porque el técnico no tiene la personalidad para entrar a un vestuario y pegar cuatro gritos y mandar a callar a todos, porque no tiene la espalda, no es nadie como técnico. Entonces creo que esa decisión, como le achaco todos los grandes éxitos del equipo más grande de la historia, como es el Madrid, a Florentino Pérez, también es fracaso de Florentino. Entonces, claro, ¿qué es lo que va a hacer este Madrid? ¿Cómo se siente hoy el Madrid? ¿Y qué puede hacer para volver a ser el Real Madrid que todos conocemos? Álvaro Arbeloa habla después de una derrota humillante, donde el equipo se comió dos, se podría haber comido ocho tranquilamente. Adelante.
4: Arbeloa, antes de ese penalti.
5: Bueno, desde como lo hemos podido ver nosotros, o sea, a mí me ha parecido claro que había un codazo y bueno, pues seguramente, no sé, habrá que preguntar por qué no, no ha entrado el VAR, pero bueno, felicitar al FC Barcelona por haber ganado la Liga hoy en un partido que se les ha puesto muy de cara muy pronto y bueno, pues nosotros a seguir los tres partidos que nos quedan.
6: Hola Álvaro, buenas tardes. Miguel Ángel Díaz en directo en el tiempo de juego de COPE. Ayer te preguntaba por Mbappé, no me aclaraba si iba a poder viajar o no. Tengo entendido que ayer al final del entrenamiento se va del partidillo. Quería saber si crees que podía haber hecho algo más por estar aquí y si crees que va a poder jugar de aquí a final de temporada.
5: Pues no lo sé. Quedan 2 semanas y bueno, según evolucione de las molestias que tiene ahora mismo, veremos si puede jugar o no.
1: Bien, hasta ahí las palabras de Álvaro Arbeloa, porque me da pena escucharlo, ya no sabe qué decir. A falta de 4 partidos dio la vuelta olímpica al Barça, le quedan 3 y no sabe con quién va a jugar. Le preguntan por Mbappé y mucha gente ha llegado a decir que la contratación de Mbappé por el Real Madrid es un fracaso, y otros más tontos todavía han llegado a decir que esto mancha el legado de Mbappé, un tipo que ha jugado 2 finales de la Copa del Mundo, que la primera la ganó, que la segunda gracias a la habilidad de Messi y de la FIFA la terminó perdiendo. Yo creo que es uno de los mejores jugadores del mundo, que va a quedar en la historia para siempre y que tiene mucho para dar y que le ha hecho mucho bien al Madrid porque le agregó 24 goles, 12 asistencias y unas ganas y un corazón y un amor madridista como pocos. Este chico es hincha del Madrid desde que venía hasta los campamentos. Para mí el gran daño se lo terminó haciendo Vinicius porque es un envidioso dentro de la cancha, un acomplejado que juega bien cuando Mbappé no está nada más y que habría que haberlo vendido hace rato, lo pedimos el año pasado. Pero no sé si se van a deshacer de ese karma llamado Vinicius, pero sí sé que se van a deshacer de Arbeloa. Sé que van a ir por entrenadores, se habla de Mourinho, es el que suena más. José Mourinho declaró en los últimos días acerca de esto, principalmente en el día de ayer, hablando del último partido que le queda con el Benfica y si tomaría las riendas o no. Después de la palabra de Mou, me va a decir don Omar Orlando Salazar si esa es la solución a todos los problemas del equipo más importante del planeta. Adelante con Mourinho, muchachos.
7: Lo que ocurra el domingo, que el Benfica vaya a Champions o no, ¿influye en su decisión de quedarse en el Benfica o ir al Real Madrid?
8: No. Tú estás hablando del Real Madrid, sí. Yo no estoy hablando del Real Madrid. Estoy hablando de Benfica. El trabajo que hemos hecho, no, para mí no va a cambiar por terminar segundo o terminar tercero. No es esto que va a influir en mi futuro. Obviamente que Benfica quer jogar Champions, obviamente sim. Obviamente eu também como treinador prefiro jogar Champions que jogar Europa League, mas não tem nenhuma influência.
1: Bien, hasta ahí la palabra de Mourinho. Primero dice que no incidirá en su decisión si juega Champions o no, y después dice que para él y para el Benfica lo más importante es jugarla. Hoy está fuera. Hoy está jugando la Europa League. Tiene que ganar el último partido para ponerse por encima del Sporting y esperar que el Sporting pierda para ir no directamente a Champions, sino a la clasificatoria que se hace para clasificar a la Champions. Yo creo que Mourinho, como siempre, está escondiendo. Mourinho es realmente, podemos decir, un gran fantasista, como lo es con la táctica, es capaz de manejar a la prensa. Es el único tipo que ha hecho a Florentino Pérez correrse para un costado. Recuerden que Mourinho fue técnico y manager general del Madrid y que todo lo decidía él. ¿Es sano que vuelva Mourinho en un tiempo como este? ¿Arreglará las cosas la llegada del portugués o las empeorará, mi querido Omar?
0: Es una buena pregunta, poeta. Nadie puede desconocer la capacidad que puede tener Mourinho. Pero yo lo voy a decir con todo respeto y a lo mejor puede sonar mal para algunos.
1: Ay.
0: O para otros, o para muchos, no sé. Pero Mourinho, para mí en este momento, para el Real Madrid, sería como un bombero de élite. Un apagaincendios. Que puede imponer orden y puede imponer autoridad, sí, lo puede conseguir. Pero no puede ser y no está para ser el reconstructor total de este equipo del Real Madrid. Porque muchas veces la disciplina que se impone con tanta fuerza, con tanta fortaleza como lo hace Mourinho, termina consiguiendo es romper más el grupo. Y este grupo está totalmente roto. Este grupo del Real Madrid en el vestuario ya se ha visto. Usted acaba de traer el ejemplo de Valverde con Tchouaméni. Yo creo que es una muestra clara de cómo está el grupo. Entonces, trayendo a Mourinho, sí, puede que tenga autoridad, puede que tenga orden, pero no va a ser el arquitecto definitivo de este Real Madrid. Además, como siempre hemos dicho, tiene gente que lo sigue, que lo ama, pero también gente que lo odia, que lo detesta, y entonces divide más todavía. Yo creo que tendría que pensarse en un técnico como Jürgen Klopp. Ese podría ser. Lo que pasa es que Jürgen Klopp no quiere volver a dirigir por ahora. Entonces, ¿quién podría ser el técnico ideal para el Real Madrid? Sé que hoy los medios de España prácticamente dan como un hecho lo de Mourinho, pagando los 6 millones de euros de la rescisión que tiene con el Benfica. Pero de ahí en adelante, saber que este Real Madrid va a cambiar con la llegada de Mourinho, yo lo veo complicado.
1: Yo le voy a dar mi óptica ya para cerrar este tema. Usted habla que puede ser un bombero. Los bomberos no apagan el incendio con gasolina. Para mí es un incendiario. Es un tipo que se ha transformado en tóxico, en todos lados se ha ido con problemas. Y realmente en el Real Madrid ganó lo mismo que ganó Hansi Flick en el Barcelona. Dos ligas. Para ser realmente grande en la historia de estos equipos hay que ganar la Champions. No creo que resuelva nada. Creo que va a agregar problemas y que el Madrid no está para darse esos lujos. Y hablamos de Klopp. A mí, ¿quién me dice que Klopp puede ser técnico para el Madrid? Para mí es uno de los mejores técnicos del mundo. Tal vez el mejor. Pero el Madrid es otra cosa. Es un traje que hay que haberse probado antes y te tiene que haber quedado bien. Yo me la juego una vez más por el único en el mundo que ha ganado 3 Champions de corrido al dirigir, que se llama Zinedine Zidane. Y si Zidane dice que no, le voy a proponer otra cosa descabellada. Cuando hay revolución, ¿qué se necesita? Un pacifier. El pacifier va a intentar hacer campeón del mundo a Brasil. Si no lo consigue, no se asusten si ven a Carleto en el banco del Madrid después de la Copa del Mundo. 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
11: Unánimo Deportes presenta. ¿Sabía usted que en septiembre de 1947 Sugar Ray Robinson se retiró por primera vez del boxeo citando que soñaba matar a sus oponentes y pidió ayuda a un ministro de una iglesia? El ministro le aseguró que era solo un mal sueño y lo convenció de regresar al boxeo. Lamentablemente, en la siguiente pelea, Sugar Ray Robinson aplastó a Jimmy Doyle en el octavo asalto con un brutal gancho de izquierda que envió a Doyle al mundo de la inconsciencia. Doyle nunca se recuperó y desgraciadamente murió. Tenía solo 22 añitos de edad. Sugar Ray Robinson le dio todas las ganancias de las siguientes 4 peleas a la madre de Jimmy Doyle. El equipo con más goles marcado en un mundial es Brasil con 237. En segundo lugar se encuentran Alemania con 232 y Argentina con 152. El jugador con más partidos disputados en un mundial es el argentino Lionel Messi con 26. En segundo lugar se encuentran el alemán Lothar Matthäus con 25, seguido por otro alemán, Marislav Klose, con 24 partidos.
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7: 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Bueno, nos vamos a meter en otro tema importantísimo. Yo he dado, esta semana la he dado en llamar, la semana que desmistifica a los vendehumo y que reconoce al trabajador con humildad y con conocimiento. ¿Por qué digo? Por ejemplo, en el rebaño sagrado han pasado tanto vendiendo humo que no han conseguido nada después de Almeida. Y llegó un tipo con la habilidad, la inteligencia y la humildad de Milito, al cual le sacaron 6 jugadores entre selección y lesionados, y tuvo que jugar realmente frente a uno de los mejores planteles del fútbol mexicano en cuartos de final como son los Tigres. Se fue en desventaja en el primer encuentro, todo el mundo daba por eliminado y el tipo barajó las cartas, repartió de nuevo y terminó clasificando a la semifinal. Ni que hablar lo que hizo Joel Wicky, humilde, casi cabizbajo, a veces costándole mirar fijo al periodista cuando le responde, comparado con el máximo vendehumo que ha pasado por el fútbol mexicano, que es Nico Larcamón. También se sacó a los zorros y se sacó un técnico como Coca de encima y realmente, de una u otra manera, ha hecho que su equipo vuelva a creer. Arrancamos por el rebaño sagrado, arrancamos por Diego Milito, y usted, don Omar Orlando Salazar, gran conocedor del fútbol mexicano, con más de media docena de finales, con varias liguillas, vamos a decir, realmente con varios cabritos disfrutados en la plaza de Monterrey, después de las finales. ¿Qué mérito le damos? ¿En qué lugar de la historia de nuestro queridísimo rebaño sagrado ponemos a Gaby Milito como entrenador? Aún antes de saber si llega o no a la final. Lo escucho.
8: Pues, ¿qué posición podría tener en la historia de la Chivas Rayadas de Guadalajara? Yo creo que una de honor, una de élite, porque lo que ha conseguido por ahora con un equipo incluso inferior al que han tenido otros técnicos, ha logrado mucho. Yo creo que alcanza un poquito ya lo que hizo Almeida y podrá empatarlo o igualarlo cuando definitivamente consiga el título. Pero lo que ha hecho ha sido sensacional, fenomenal, porque ha mentalizado a todo el grupo, no solamente titulares, sino suplentes, de que hay que tener muchísima convicción y ha mantenido unido el grupo. Y dentro de lo que tiene que ver con la parte táctica, entonces ha impuesto que haya presión valiente desde el primer pase, que los laterales muerdan constantemente, que nunca nieguen la intención de un buen pase, un mediocampo que no se esconde, o sea, cuando hay que aparecer con la pierna fuerte o con el talento, ahí están, y un vestidor alineado que yo diría que es fundamental para que no se rompa la armonía. Y además establece un plan, no establece una improvisación, y lo hace claramente a través de titulares y de suplentes. Entonces, cuando usted ve que le sacan jugadores importantes de la línea titular y llegan otros y hacen la misma función y cumplen a cabalidad, usted tiene que entender que allí todo está redundando en beneficio del técnico y que el estratega, Gabriel Milito, al final de cuentas termina imponiendo su criterio y en franca lid. Yo lo de Chivas realmente lo pongo en elogio y además con una condición, que siempre, desde que arrancó el campeonato, estuvo allí peleando la punta del torneo.
7: Sí, y hay que tomar en cuenta, cuando usted repasa los nombres, es lógico, varios, como les decía, se han ido a la selección. Roberto El Piojo Alvarado, para mí un tipo que amenazó con ser un fenómeno y terminó siendo un jugador enredado, que está en la selección porque hay poco talento. Podemos decir que es habilidoso, como me enseñaba en algún momento Lito Luzardo, un gran entrenador uruguayo que dirigió en algún momento la selección de Honduras, me marcaba las diferencias entre habilidoso e inteligente. El Piojo es habilidoso por naturaleza, no tiene la inteligencia de razonar y de encontrar cuándo y cómo y por dónde, sino que agacha la cabeza y se driblea todo lo que encuentra hasta que choca con alguien. Y ese era una de las figuras. Armando González, la hormiga, realmente un delantero que hizo 12 goles en el campeonato anterior e hizo 12 en esta, va a cumplir 24 años. Ya en Uruguay lo estarían apurando para que despegara de una vez por todas. Es muy tarde. Si usted en Uruguay no la rompe a los 20, termina jugando en la B. Acá en México es diferente, lo esperan hasta los 24 y el chico despegó, anda bien, está en la lista mundialista y no va a jugar. Pero ha hecho patria con otros que todavía juegan, por ejemplo, como el caso de Loso González. Fracaso total en el América, pasó de noche por varios equipos y aquí le refrotó su carrera. Omar Gobea, que nos engañó, que triunfó en Europa y jugó en liguitas de Morondanga y se vino de vuelta para atrás y aquí se quiere hacer el Toni Kroos y apenas le da para ir y venir, pero lo ha reflotado y lo ha hecho rendir. Hablar con otros jugadores, por ejemplo, como Campillo y el Cotorro González, que realmente han andado muy, pero muy bien. Reflotó a Efraín Álvarez. Creo que tiene un montón de mérito y estoy de acuerdo con usted, Omar. Está muy cerca de lo que llegó a conseguir con un equipo en su momento, que fue el campeonato Matías Almeida, en el cual al principio no creíamos. Yo creo que aunque no salga campeón, va a seguir en el proceso. Está muy diezmado, pero a ver cómo lo ve el bueno de Gaby Milito. Adelante.
9: Bueno, que hay que creer. Siempre hay que creer, más allá de las adversidades que a veces te tocan atravesar en el fútbol, porque es un deporte, un juego, y a veces las cosas salen bien y otras veces pueden salir no como uno pretende, porque hay un rival que también juega, además un rival de mucha jerarquía, muy bien entrenado, finalista de la Conca Champions, subcampeón de la liga anterior, en una definición por penales. Sabíamos que teníamos un equipo muy poderoso delante, pero y además teníamos el resultado adverso. Pero la confianza y el creer que podíamos conseguirlo siempre dentro de la interna nuestra, siempre la mantuvimos. Estábamos con mucha confianza de hacer este partido. Sabíamos que teníamos que hacer un partido muy, muy bueno, del nivel que han mostrado los jugadores para poder avanzar a semifinales. El rival te exigía eso, el resultado obtenido en la ida te exigía eso, y la verdad, felicitar a los jugadores por el gran, gran partido que hicieron. Pero sobre todo eso, ¿no? Que creer. Nosotros ya sabemos cómo funciona y cómo son las dinámicas del fútbol. Cuando ganás hay elogio, cuando perdés es todo un desastre. Nosotros no caemos en esa trampa. No caemos en esa, porque es muy fácil opinar sobre lo que hacen los demás y con el resultado opuesto. Lo más difícil es hacer. A veces con acierto, a veces con errores, pero hacer. Los jugadores hacen, nosotros hacemos. Y obviamente que la función de parte de lo que opinan es analizar lo sucedido. Y eso es una tarea mucho más sencilla que la previa, que lo previo al juego, ¿no? Si hubiésemos perdido, ya sabemos qué estarían diciendo. Ahora que ganamos, ya sabemos lo que van a decir. Nosotros no caemos en esa trampa. Seguiremos con la misma humildad, trabajando, y seguiremos creyendo. A ver si somos capaces de hacer otra serie muy buena en la semifinal para intentar llegar a la final.
7: Hasta ahí las palabras de Gaby Milito, y es lo que le decía, estamos desmistificando los vendehumos, un tipo que habla realmente con la realidad, con lo que pasa, con las expectativas que tiene y con la fe que siempre le tuvo a su grupo, aun cuando todos esperaban de que Tigres hiciera un trámite en todo esto. Pero no es el único que ha terminado con esto de la venta de humo. Yo le contaba hace un ratito, en los titulares lo dejó el Wiki, un tipo que se le ha jugado, por ejemplo, con Cristian Évere, que anduviera muy bien en Nacional, principalmente en Uruguay, en los clásicos frente a Peñarol, y que nadie pensaba que lo iba a poner en lugar del Toro Fernández, lo hizo y ha convertido, aunque el otro día lo sacó faltando poco. Y no solamente lo que pueda convertir Évere, sino lo que trabaja, lo que lucha, lo que arrastra de marcas, lo que deja para los que vienen de frente, realmente a la hora de buscar convertir, como fue en el caso de Paradela, en este gol que convierte frente al Atlas. Es Joel Wiki, el técnico que le ha sacado la careta al Arcamón. ¿Ya con esto le alcanza para seguir el año que viene? ¿O realmente también tiene que arrimarse a la final? Si no, va a seguir siendo un interino hasta el final del campeonato. Mar.
8: Mire, voy a primero a apelar a alguna frase que una vez alguien muy cercano, también metido en el fútbol, me dijo: mire, si usted se pone a analizar lo que es el historial en el fútbol, hablando de los entrenadores, la mayoría de los entrenadores que han actuado en calidad de jugadores como o porteros o defensas, terminan siendo muy buenos entrenadores, porque tienen mejor visión de campo desde que comenzaron a practicar el fútbol. Entonces, cuando ya llegan al banco, lo hacen con más solvencia que incluso aquellos que fueron mediocampistas, que fueron delanteros, porque tienen mejor visión desde el fondo, desde atrás. Y yo creo que eso se ve perfectamente en los dos técnicos, porque ambos fueron defensas. Gabriel Milito y Joel Wiki. A mí lo de Wiki me sorprende mucho más todavía, porque le ha dado, de cierta manera, un patrón de identidad ya a este grupo. Nuevo, sí, pero me parece que lo ha logrado fortalecer. Le ha dado orden y valentía a este grupo de Cruz Azul. Y me parece que la gestión de vestuario, increíblemente lo de Joel Wiki, también ha funcionado. Entonces encontramos a dos técnicos muy parecidos, Gabriel Milito y Joel Wiki, por su juventud, por la manera como están conduciendo a dos equipos que hace rato estaban ameritando gloria. Yo creo que lo de Chivas y Cruz Azul va a ser un partido muy bonito, muy interesante. Y si usted me apura, yo diría que lo de Cruz Azul, que es muy bueno, de todas maneras Chivas lo puede superar.
7: Excelente su conclusión. Usted va por Cruz Azul. Yo creo que Milito puede volver a hacer magia, aunque tiene pocas herramientas. 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
0: Unánimo Deportes presenta. ¿Sabía usted que el lanzador más joven en ganar un Cy Young Award fue Dwayne Gooden, de los Mets de Nueva York en 1985? ¿Sabía usted que a lo largo de los mundiales de fútbol solo 8 países lo han ganado? Brasil 5 veces, Alemania e Italia 4, Argentina 3, Uruguay 2 e Inglaterra, Francia y España lo han ganado una sola vez. ¿Sabía usted que según se estima el boxeo tiene sus orígenes en Mesopotamia alrededor del año 5000 a.C.? Mesopotamia es la región donde hoy están Irak, Irán, Siria y Turquía. Para los egipcios también era una práctica popular. Los griegos también practicaron el boxeo, el cual iba fuertemente ligado a sus dioses. Tanto fue la importancia del boxeo para los griegos que en el año 688 a.C. lo incluyeron en sus primeros Juegos Olímpicos.
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1: 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Ahora vamos a seguir dentro del fútbol mexicano, mi querido Omar, porque Pumas, que había ganado, había empatado 3-3 en la ida, pero que había arrancado ganando 3-0 frente al América, en el partido de vuelta parecía casi un calco. Se pone 3-0 en menos de media hora. Yo hablaba con algunos amigos, uno tiene la mala costumbre de estar testeando, y viste qué gol, se lo terminó comiendo Keylor, o qué mal que estuvo Cota, bueno, todo esto, y un amigo me decía, ahora sí, a Pumas no lo para nadie, y a mí se me ocurrió, porque me gusta pincharle globo a la gente, decirle tranquilo, que en la ida fue lo mismo y se lo empataron, se lo volvieron a empatar a Efraín Juárez. Yo creo que es más mérito, en este caso, lo de Jardiné, porque está muy diezmado, porque le desarmaron el equipo y le trajeron solo medio pelo. Está bien, él pidió los medio pelos, ahí puede estar su culpa, por llenarse de tantos brasileños, trajo dos o tres, y usted sabe que es muy difícil manejarlos cuando están juntos. De todas maneras, terminó con un plantel que deja mucho que desear, donde Salas le ha respondido a la confianza que le dio, donde Sendejas ha vuelto a brillar, donde el más regular y el mejor jugador del año ha sido el rayito Brian Rodríguez, que creo que está en la lista de reservados de 55 de Uruguay para la Copa del Mundo, pero extraña muchísimo lo de Malagón, porque este Cota no es aquel que conocimos antes en León, en Chivas, que era determinante. Ya también cumple años y se quedó fuera de lo que son los arqueros del primer nivel. Fue el último partido de Jonathan Dos Santos. El chiquito Sánchez no deja de ser el chiquito. Me parece que sigue mostrando que está para equipos más pequeños en vez de equipos como este. Y así todo, tiene un plantel realmente, me parece, inferior al de este Pumas, donde Juninho, por más que no anduvo bien en el último encuentro, se pasó peleando, ha dado muy buen resultado. Ni que hablar de Nathan y Duarte en la saga, que además convierten goles, y algunos hablan de Keylor Navas. Yo creo que Keylor Navas está llegando a ser el Memo Ochoa tico, que ya ataja las que le vienen cerca, y como en el gol de cabeza de Sendejas el otro día, las que le pasan lejos le tiene miedo. De todas maneras, se ha posicionado. Habla Efraín Juárez de una gran capacidad, según él, para manejar los equipos, para llevarlos al éxito, que salí campeón en la MLS, que salí campeón en Bélgica, de ayudante de campo, está bien, tiene su mérito, que fui a Colombia y me quedé y me puse el fútbol colombiano debajo del brazo y me fui cuando quise, fui campeón con Nacional. Yo, para mí, está jugando a ser el Vasco Aguirre o la Volpe antes de tener la mitad del recorrido de los otros. Me parece que se va de Boca y ese desequilibrio lo lleva a que muchas veces los jugadores por momentos se la crean y por otro momento terminen descontrolándose en el campo, como le pasó estos dos partidos frente al América. ¿Qué solidez tiene este proceso? ¿Qué valor tiene? ¿Qué mérito tiene lo hecho por Efraín con Pumas? ¿Y si es realmente un fracaso lo que terminó pasando con Jardiné en el América?
2: Mire, para mí, primero le digo, fue una locura de la serie. Un 3-3 en el primero y un 3-3 en el de vuelta. Es una locura de serie. Entonces, allí comenzamos a analizar por qué hubo tantos goles. Fallaron los defensas de ambos equipos o fueron muy eficaces los delanteros. Puede que las dos cosas. Pero mire, Pumas para mí no elimina al América por sorpresa. Lo elimina porque supo sufrir, porque aguantó demasiado. Supo dar el golpe letal, supo resistir. Y en los momentos donde el corazón tiembla, ellos no resbalaron. Hablo de Pumas, mientras que América sí. Usted habla de la manera como le sacaron tantos jugadores a Jardine, y yo creo que eso termina afectando. Pero con lo que tuvo, le bastó para recomponer el camino, que fue bastante difícil a lo largo del torneo, tanto a nivel doméstico como a nivel internacional. Y lo de Pumas, digamos que se mantuvo allí también en las primeras posiciones del torneo. Entonces tiene mérito lo de el técnico Efraín Juárez. No me gusta de Juárez lo que usted acaba de señalar, que a veces se va de boca. Se termina expresando cosas que no...
1: ¿Fue tan grande Efraín Juárez en Colombia, usted que estaba justamente en su país cuando se consagró, o él agranda más el éxito? Porque salí campeón con Nacional, es como salir campeón con el América. Tampoco es tanto, claro. tanto revuelo, ¿no? Además tenía gente del club a su alrededor que lo apuntalaron, ¿eh?
2: Sí, claro. Pero también cayó en esa de estar dando declaraciones que no eran las mejores, y terminó, como decimos regularmente en Sudamérica, se agrandó. Y entonces cuando se agranda pierde la humildad, y eso yo creo que termina afectándolo muchas veces. Yo creo que él tiene un buen equipo, lo ha podido mantener, pero también tiene esos desajustes que todavía le falta por corregir, porque es un técnico joven, pero que además a veces reseño la parte del comportamiento que no es el más adecuado en los momentos donde se necesita tener mucha más mesura, más tranquilidad y un mejor análisis. Yo creo que lo de Pumas ha sido bueno. Triste por lo de América, no hay caso particular porque sea o no sea hincha del América, pero me parece que el América pudo haber llegado un poquito más lejos. Lo que pasa es que la forma como le diezmaron el plantel a Jardine fue realmente notable.
1: Sí, a ver cómo habla Efraín Juárez, que a mí hay momentos que me alegra porque familiarmente lo conozco desde que empezó en aquella selección del 2005, donde mi hermano fue parte del cuerpo técnico que ganara ese Mundial con Chucho Ramírez a la cabeza, y le tengo un gran aprecio. Pero hay momentos que me da bronca cuando lo escucho, porque no se puede ser tan soberbio, ni en el fútbol ni en la vida. Hay que mantener un equilibrio, y lo que usted le muestra a su equipo, como le muestra a su familia, es el equilibrio que va a haber dentro de su casa o dentro del campo. A ver, Efraín, a ver de qué Efraín vamos a hablar hoy. Adelante.
3: Buenas noches otra vez. Tu primera pregunta creo que es bastante interesante, porque he escuchado, he leído, he visto que hablan mucho de la experiencia. Yo tengo una anécdota con el hijo de Angelotti, con Davide Angelotti, que hicimos el curso.
1: Esto me ha sacado un amigo mío, que te cree que es grande, como es amigo de gente.
3: Entonces, cuando habla un poco de experiencia, él se refiere mucho a que el papá le habla y le dice, Carlos, le habla y le dice, es que una cosa es experiencia y otra cosa es conocimiento. Y te cuento una anécdota muy buena que dice, ¿te acuerdas la final Liverpool-Milan de 2005? Un equipo, a ver si me acuerdo la alineación del Milan, Dida, Cafú, Stam, Nesta, Maldini, Pirlo, Sidor, Gattuso, Shevchenko, Crespo.
2: ¡Qué nómina!
3: 3-0 ganando en el medio tiempo,
1: Javier, ¿se acuerda toda
3: con
1: la
3: Carlos Angelotti en el banco? Dime si no tenía experiencia ese equipo. Una locura.
1: Excepción que confirma la regla.
3: Y David te cuenta y te dice, es que esto es fútbol. Y ni ese monstruos, porque son monstruos, todos campeones del mundo, Champions League, terminan perdiendo y le terminan remontando. Un Liverpool con Rafa Benítez, con mucha gente en experiencia, juegan su primer final
1: de Champions. Ahí la palabra de Frank
3: Juárez. Eso es el fútbol, sí.
1: Me pone de ejemplo a David Angelotti, que dirigió 15 días al Botafogo, lo echaron a las patadas y se tuvo que ir con el padre a la selección. La experiencia en cualquier orden de la vida, en cualquier profesión, sirve y hay que tomarla, porque si no pondríamos a cualquiera en cualquier función, y por eso muchas veces decaen los niveles de la actuación, los niveles de la producción. Es lógico, hay niños prodigios, como en algún momento hasta lo pudo ser Mourinho como entrenador, que pasó de traductor a ser campeón de Europa. Pero son las excepciones. Yo lo veo bastante desubicado. Lo veo como queriendo justificarlo todo. El partido pasado dijo que estaba feliz. No supo explicar por qué le empataron, en este tampoco. Y yo creo realmente que Efraín Juárez tiene que madurar, y mucho, Omar, si quiere llegar a donde dice que está, porque no está todavía ahí.
2: Sí, claro. Necesita, por supuesto, que tenga un poquito más de experiencia. Él habla de la experiencia, habla de la madurez, pero eso se va adquiriendo en el paso a paso, en el día a día, pero sobre todo manteniendo la armonía, la tranquilidad, y sobre todo sabiendo analizar bien cada situación y no agrandarse, no irse de palabras cuando todavía le falta muchísimo. Es que lo que ha conseguido en el fútbol internacional y en el fútbol mexicano. Entonces, vamos a ver qué puede terminar siendo. Por ahora, es para mí, lo digo con todo respeto, es un buen prospecto de entrenador, pero le falta mucho pelo para moño.
1: Perfecto, le cuento. En cualquier momento, podemos decir en una hora y algo, si nos están viendo en vivo, atención a la conferencia de prensa de Florentino Pérez, convocada por el presidente del Real Madrid, y ya le digo que no seguiría en el cargo Álvaro Arbeloa. Gracias, querido Don Omar Orlando Salazar, a los ingenieros, a la audiencia. Les digo que para no perder ni un episodio de nuestro podcast, cuando volvamos vamos a hablar del despido de Arbeloa, vayan a la aplicación iHeartRadio, busca FC Mundial, suscríbase y ya. Hasta la próxima. Fuerte abrazo de gol.
2: Felicidades.
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0: 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Unánimo Deportes presenta. ¿Sabía usted que el jugador más pequeño en las grandes ligas fue Eddie Gaddel? Medía apenas un poco más de un metro de estatura. Comenzó jugando con los desaparecidos Browns de San Luis. Esa franquicia se mudó a otra ciudad para convertirse luego en los Cerveceros de Milwaukee. Manny Pacquiao ha estado en el top 10 del box en 4 décadas distintas. Ganó su primera corona a los 19 años por knockout ante Chacha Isasakul. Ha reinado en 8 categorías y aunque cayó contra Mayweather, superó a Tim Bradley en 2 de sus 3 peleas. Se destacan 8 inolvidables peleas contra mexicanos, como contra Marco Antonio Barreras, Eric Morales y Juan Manuel Márquez. Floyd Mayweather ganó títulos en 5 categorías y ha sido el boxeador taquilla pay-per-view más destacado en las últimas décadas. Desde que se convirtió por primera vez en campeón ante Genaro Hernández hasta su despedida contra Conor McGregor, Mayweather se enfrentó a 23 púgiles y venció a 15 campeones mundiales seguidos antes de retirarse. 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

0: El Mundial 2026 está cada vez más cerca, pero hay una lista en la que ningún jugador quiere estar. La de los que se quedaron fuera. Y sí, aunque parezca increíble, hay figuras de primer nivel que no van a jugar la Copa del Mundo. Empezamos con Italia, otra vez. Gianluigi Donnarumma, capitán de la Azzurra, quedó marcado por un nuevo fracaso histórico. Italia perdió entre Bosnia y Herzegovina, y se quedó fuera de su tercer Mundial consecutivo. Junto a él, Sandro Tonali, que tampoco pudo evitar otro colapso en el momento decisivo. Un golpe durísimo para el prestigio italiano. Seguimos con Robert Lewandowski. A sus 37 años, el delantero del Barça vio como Suecia le cerró la puerta con un dramático 3-2, probablemente su última gran oportunidad mundialista. En Dinamarca también hay dolor. Christian Eriksen queda fuera tras caer en penales contra República Checa, una selección con experiencia que se quedó corta. En África, las sorpresas tampoco faltan. Víctor Osimhen, uno de los delanteros más cotizados del mundo, se queda sin mundial después de que Nigeria no lograra superar a la República Democrática del Congo. Y Brian Mbeumo con Camerún también queda fuera tras un camino complicado en el que ni siquiera pudieron dominar su grupo. En Europa, más ausencias que sorprenden. Kipcha Karatskelia, ahora jugador del PSG, se pierde el torneo porque Georgia no clasificó. Dusan Blajovic, otro peso pesado del ataque europeo, también verá el mundial desde casa tras la eliminación de Serbia. Y en la portería, un nombre que impone respeto, Jan Oblak. El arquero esloveno no estará porque su selección no logró meterse entre las clasificadas de la UEFA. Finalmente, en América, una historia que ya se repite. Alexis Sánchez. Chile vuelve a quedarse fuera del Mundial, dejando sin escenario a uno de los rostros más importantes del fútbol sudamericano en la última década. 10 nombres, 10 historias y una realidad clara. Ni siquiera las estrellas están garantizadas en un Mundial.
1: La Copa Libertadores 2025 está en marcha y aunque la contienda será feroz, hay 5 equipos que destacan por su historia, calidad de plantel y rendimiento en las primeras fases. Aquí te presento a los grandes favoritos para alzar el trofeo de este año. En el número 5 está Vélez de Sarsfield. Vélez, con una plantilla valorada en 50 millones, ha demostrado ser un equipo sólido y especialmente en defensa. Aunque no es el favorito, su rendimiento en la fase de grupos, donde terminó segundo, y su estilo táctico lo convierten en un equipo a tener en cuenta en la fase de eliminación. El número 4 es para Estudiantes de La Plata. Estudiantes, con una plantilla de 45 millones, ha demostrado un fútbol equilibrado y eficaz, liderando a su grupo de forma invicta. El equipo se caracterizó por su juego colectivo y su solidez defensiva, lo que lo convierte en un rival difícil de superar en las instancias finales. En el número 3 está Flamengo de Brasil. Flamengo sigue siendo uno de los grandes de Sudamérica, con una plantilla millonaria de 219.1 millones de euros, con una estrella como Gabigol, Pedro y Arrascaeta. Aunque no terminó primero en su grupo, la calidad individual de su plantel y su capacidad para brillar en los momentos decisivos lo convierten en uno de los principales candidatos al título. El número 2 es para River Plate. River Plate es sin duda uno de los equipos más fuertes en esta edición. Con una plantilla valorada en 97.65 millones de euros, los de Gallardo avanzaron como líderes invictos de su grupo. Jugadores

0: Series, lo que realmente decidirá el nuevo campeón. Para Unánimo Deportes reportó Francisco Zúñiga.
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0: El futuro de México ya está aquí, y estas son las 5 promesas mexicanas que están marcando el rumbo de la nueva generación. En el puesto número 5, Iker Fimbres, joven talentoso y con una proyección enorme de Liga MX. Su estilo atrevido y su capacidad para romper líneas lo convierten en uno de los nombres a seguir más de cerca. En el cuarto lugar está Hugo Camberos, técnica depurada, visión de juego y una ambición que lo ha llevado a destacar entre los menores de 22 años más prometedores del país. Si mantiene ritmo y minutos, puede ser la máxima gran revelación. En el tercer puesto está Tajiel Jiménez, delantero de Santos Laguna con olfato goleador y sangre fría frente al arco. Debutó a los 18 años y ya demostró que no le pesan los reflectores, un atacante hecho para los momentos más grandes. En el segundo lugar está Elías Montiel, el motor del Pachuca y cerebro del mediocampo. Brilló ante el Real Madrid en la Copa Intercontinental y ya lo sigue el Bayern Leverkusen de cerca. Inteligente, fuerte y con una madurez que sorprende para su edad. Y en el puesto número 1, Gil Mora. El fenómeno de Chiapas de apenas 16 años ya rompió récords que parecían intocables. Debutó con Xolos y coronó con la selección mexicana en la Copa Oro, superando marcas de Pelé y Lamin Yamal. Europa lo observa y muchos ya lo llaman la joya del fútbol tricolor. El mensaje es claro, el talento mexicano sigue vivo y esta nueva generación está lista para escribir su propia historia en el fútbol mundial. Para Unánimo Deportes reportó Francisco Zuleta.
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2: El adiós de John Cena, una leyenda del ring. El 2025 será recordado como el año en que uno de los íconos más grandes de la lucha libre profesional dijo adiós. John Cena, 16 veces campeón mundial y rostro indiscutible de la WWE durante 2 décadas, anunció que su último combate oficial será en el evento Raw Day One, poniendo fin a una carrera que marcó a generaciones enteras. Cena, que ya había reducido sus apariciones en los últimos años debido a su incursión en Hollywood, sorprendió a los fanáticos al confirmar su retirement tour con un puñado de luchas en diferentes ciudades antes de cerrar definitivamente el telón. Entre las paradas más importantes fue el Money in the Bank en Toronto, donde se enfrentaron John Cena y Logan Paul a Cody Rhodes y Jey Uso, y el próximo Survivor Series en Indianapolis el 29 de noviembre, donde los seguidores tendrán la oportunidad de verlo en sus penúltimos minutos de acción. El luchador de 48 años no solo se despide con un legado dentro del cuadrilátero, sino también como uno de los personajes más influyentes en la cultura popular, protagonizando películas, embajador de causas sociales y referente de la famosa frase Never Give Up. Tras más de 20 años de historia, John Cena está listo para levantar la mano una última vez, el próximo 29 de diciembre, un día que se convertirá en histórico para la WWE.
0: Tom Brady no necesita presentación, su nombre ya forma parte de la historia del deporte, no solo en el fútbol americano. Su camino comenzó lejos de los focos, en San Mateo, California, donde jugó tanto béisbol como fútbol americano. De hecho, estuvo a punto de tomar el diamante profesional, pero eligió el emparrillado, una decisión que cambiará la NFL para siempre. Pese a no ser una promesa destacada, Brady llegó a la Universidad de Michigan, donde esperó pacientemente su turno. Su paso por los Wolverines no fue espectacular, pero sí suficiente para captar la atención de los Patriots, que lo eligieron en una modesta sexta ronda del draft en el año 2000. Nadie imaginaba lo que estaba por venir. Cuando el quarterback titular de los New England se lesionó, Brady tomó el control y nunca más lo soltó. Bajo la dirección de Bill Belichick se convirtió en el rostro de una dinastía que marcó 2 décadas. Su estilo no era el más vistoso, pero su precisión, su inteligencia y su capacidad para rendir bajo presión lo elevaron a un nivel distinto. Durante casi 20 años con los Patriots, Brady ganó títulos, rompió récords y se transformó en un símbolo de excelencia. Su disciplina fuera del campo, su preparación física y mental y su liderazgo silencioso lo distinguieron de cualquier otro mariscal de campo. Mientras otros bajaban el ritmo con la edad, él parecía desafiarla. Y cuando muchos pensaban que su carrera llegó a su fin, decidió empezar de nuevo. Firmó con los Buccaneers de Tampa Bay y en su primera temporada los llevó al campeonato. Ya no se trataba de probar algo, se trataba de dejar claro que el éxito no era solo cuestión del sistema, sino del carácter. Más allá del terreno de juego, Tom Brady ha construido un emporio que va más allá de las marcas de salud hasta inversiones en equipos deportivos. También firmó un millonario contrato como analista de televisión, aunque su figura sigue estando más ligada a la cancha que a los micrófonos. Hoy, ya retirado, su legado está más vivo que nunca, no por los anillos ni por los premios individuales, sino por cómo redefinió y qué significa ganar, por convertir la perseverancia en una virtud y por demostrar que no hace falta ser el favorito para llegar a la cima. Tom Brady es, en resumen, el hombre que cambió las reglas del juego.

0: Para Unánimo Deportes, reportó Francisco Zuleta.
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0: En un año donde varias figuras brillan en la MLB, hay un nombre que resuena con fuerza desde Seattle, Carver Lake. A sus 28 años, el receptor de los Mariners vive el mejor momento de su carrera y está demostrando que el puesto detrás del plato también puede ser una fuente inagotable de poder ofensivo y liderazgo silencioso. Seleccionado en el draft de 2018 y debutante en 2021, Raleigh ha construido su ascenso con paciencia. Su apodo, Big Dumper, ha dejado de ser una curiosidad para convertirse en una marca registrada en Seattle, donde sus home runs ya son rutina. En esta temporada 2025 lidera la liga con 36 cuadrangulares y una OPS que se supera del 1.00, números que lo colocan en la élite ofensiva del béisbol y lo proyectan como un candidato firme al MVP de la liga americana. Pero lo de Blake no se limita al bate, es también un receptor completo con estadísticas defensivas de primer nivel, un top time de 1.98 segundos, gran manejo del cuerpo de lanzadores y presencia de constante en movimientos críticos. Su impacto va más allá de los números, es el líder emocional y táctico de un equipo que busca consolidarse como contendiente. Este año además superó a Ken Griger Jr. en la marca de home runs previos al juego de estrellas dentro de la franquicia y se acerca peligrosamente al récord de Javi López para un catcher en una sola temporada, todo bajo un contrato de 5.6 millones que hoy parece una ganga para Seattle. Sumadores en el clubhouse ha sido destacada por cuerpo técnico y compañeros por igual. Raleigh no solo dirige los partidos desde atrás del plato, también es una voz de referencia para los lanzadores más jóvenes y un ejemplo de consistencia en la preparación diaria. Su ética de trabajo ha calado hondo en una organización que se ha renovado sin perder ambición. Con cada batazo largo y cada jugada precisa, Carl Raleigh consolida su estatus como uno de los grandes protagonistas del presente. No solo es un receptor con poder, es un pilar competitivo en un equipo que quiere hacer historia. Y si Seattle logra dar el salto esta temporada, no habrá dudas de quién fue el motor detrás de este salto. Para Unánimo Deportes, reportó Francisco Zuleta.
2: En el tenis hay marcas importantes. Y luego están las que parecen imposibles de romper. Durante años, Novak Djokovic dejó récords que definían el dominio absoluto en el circuito, pero ahora hay un nuevo nombre que está cambiando la historia. Jannik Sinner. El italiano acaba de lograr algo brutal en el Masters 1000 de Miami, romper el récord de más sets consecutivos ganados en este nivel. La marca era de Djokovic, 24 sets seguidos desde 2016. Sinner no solo la alcanzó, la superó. Llegó a 30 sets consecutivos ganados, confirmando que no es una racha cualquiera, es dominio total. Para entender lo que significa esto, hay que ponerlo en contexto. Los Masters 1000 reúnen a los mejores jugadores del mundo. Aquí no hay partidos fáciles, cada ronda es una batalla. Ahora imagina no perder ni un solo set, no en un torneo, sino en varios seguidos. Eso es exactamente lo que hizo Sinner. Llegó a Miami después de ganar dos Masters 1000 consecutivos sin ceder un set. París e Indian Wells. Dominó a todos, sin fisuras, sin momentos de duda. Este récord no solo habla de victorias, habla de consistencia, de una mentalidad fría, de alguien que no se cae en los momentos clave, porque ganar partidos es difícil, pero mantener un nivel perfecto durante semanas, eso es lo que separa a los grandes de los históricos. Y aquí es donde todo se vuelve interesante, porque romper un récord de Djokovic no es cualquier cosa, es meterte directamente en la conversación de los mejores de la era moderna, es decirle al circuito, ya no soy futuro, soy presente. Hoy Sinner no solo está ganando, está dominando. Y si mantiene este nivel, no solo va a romper más récords, podría convertirse en el nuevo rostro del tenis mundial. Porque cuando empiezas a superar leyendas, ya no hay vuelta atrás.
3: Durante más de una década, el mediocampo del Real Madrid tuvo un motor de lujo. La dupla Modric-Kroos. Un legado que difícilmente será igualado. Luka llegó al Madrid en 2012, en medio de dudas, pero no tardó en despejarlas. Modric combinó visión, temple y sacrificio. Con el 10, se volvió sinónimo de garantía en el Bernabéu. Más de 500 partidos oficiales, múltiples asistencias y goles clave, el croata fue el artista silencioso en cada conquista. Ganó 6 Champions League, 4 Ligas y fue Balón de Oro en 2018. Un hito que ningún otro madridista había logrado desde Cristiano Ronaldo. Del otro lado, Toni aterrizó en 2014 tras conquistar el Mundial. Precisión quirúrgica, control absoluto del ritmo del juego y pases que parecían telepáticos. También superó los 400 encuentros con el club y fue parte esencial del mismo palmarés glorioso que Modric. 5 Champions, 4 Mundiales de Clubes, 4 Ligas, entre otros. Anunció su retiro tras la Euro 2024, dejando atrás una carrera con regularidad envidiable. Ambos marcaron época. Modric con su garra y desequilibrio, o Kroos con su cabeza fría y precisión absoluta. Modric y Kroos. Dos nombres, un legado y referentes imborrables en el madridismo.
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4: Unánimo Deportes presenta. ¿Sabía usted que el jugador Nolan Ryan logró la hazaña de lanzar una bola a 100.9 millas por hora? Tenga en cuenta que la velocidad máxima permitida en un expressway aquí en Estados Unidos regularmente son 75 millas por hora, con algunas excepciones de hasta 85. Ahora imagínese 100.9 millas por hora. ¿Sabía usted que en Indonesia los niños suelen jugar fútbol de una manera muy extraña y peligrosa? Lo hacen descalzos con un balón de coco seco envuelto en llamas. Este juego, disputado sobre asfalto, se conoce como Sepak Bola Api y se relaciona a un arte marcial tradicional de Indonesia. Antes de comenzar cada partido, los jugadores sumergen sus pies en soluciones antiinflamables y rezan una oración. Esta variante del soccer se juega como celebración religiosa del Islam.
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2: Cuando el toro baja la cabeza, sabes que viene a por ti. Y hoy en el ciclismo mundial, ese toro es Isaac del Toro. Con apenas 22 años, el mexicano ya dejó atrás la etiqueta de promesa. Todo empezó en 2023 cuando conquistó el Tour de Ivanir, una carrera que suele anticipar a las futuras estrellas del pelotón. Pero el verdadero golpe sobre la mesa llegó en 2025. En el Giro d'Italia ganó etapa, visitó la Maglia Rosa y terminó en segundo en la general, llevándose también la clasificación de los jóvenes. Ahí el mundo entendió que no era una casualidad. Y en 2026 lo confirmó. Títulos en la UAE Tour y en el Tirreno Adriático lo colocaron como uno de los ciclistas más dominantes del momento, incluso liderando el ranking mundial. En México ya lo ven como histórico. En Europa los medios lo comparan con los mejores y lo proyectan como futuro ganador de grandes vueltas. Porque no es solo el talento, es agresividad, inteligencia y una mentalidad que no negocia. Y cuando Isaac del Toro baja la cabeza, el pelotón entero sabe que ya es demasiado tarde. Para Unánimo Deportes reportó Francisco Zuleta.
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4: Los Bulls de Chicago han tenido figuras que cambiaron su historia. Hoy repasamos a cinco de ellos. Auténticos referentes dentro y fuera de la duela. Cinco DeMar DeRozan. Su llegada le dio al equipo un impulso ofensivo inmediato. En más de 200 apariciones con Chicago, mantiene promedios de 25.5 puntos, 4.7 rebotes y 5.1 asistencias. Se consolidó como una de las armas más confiables en el perímetro. Coach Derrick Rose, número uno del draft 2008, con 22 años, se convirtió en el MVP más joven en la historia de la NBA. A lo largo de su trayectoria ha registrado 17.4 puntos y 5.2 asistencias por juego. En 2025, los Bulls retiraron su dorsal en honor a su impacto. 3. Dennis Rodman, especialista en dominar la pintura. Conserva el mejor promedio de rebotes en una campaña con los Bulls, 16.1 por partido. Su paso por Chicago dejó una media de 15.3 rebotes y 5.2 puntos. Pieza clave en la defensa y la intensidad del equipo. 2. Scottie Pippen, el socio perfecto de Jordan. Protagonista en los 6 títulos del equipo. En las finales promedió 19 puntos, 8.3 rebotes y 5.9 asistencias. 7 veces All-Star y 10 veces parte del mejor quinteto defensivo. Dejó un legado que lo llevó al Salón de la Fama. On Michael Jordan, símbolo absoluto de la franquicia. Condujo a Chicago a 6 campeonatos, promedió 30.1 puntos, 6.2 rebotes y 5.3 asistencias en su carrera. Su actuación en las finales de 1993, con 41 puntos por encuentro, sigue siendo un hito. 5 nombres que marcaron una era, redefinieron lo que significa vestir la camiseta de los Bulls. ¿A quién quitas? ¿A quién pones?
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5: Top 5 partidos más memorables de México en Copas del Mundo. México 3, Croacia 1. En el cierre de la fase de grupos del Mundial de Brasil 2014, México estaba obligado a ganar y lo hizo con autoridad. Rafael Márquez abrió el marcador, Andrés Guardado amplió la ventaja y Javier Chicharito Hernández sentenció. Fue una exhibición de carácter que aseguró el pase a octavos y mostró a un Tri ofensivo y sin complejos. Número 4, México 1, Argentina 2. Un duelo inolvidable en octavos de final en Alemania 2006. Rafael Márquez adelantó a México apenas a los 5 minutos, pero Argentina empató rápido y todo se definió en tiempo extra. El golazo de Maxi Rodríguez dejó fuera al Tri, pero el partido es recordado por la intensidad, el orden táctico y la sensación de que México estuvo cerca de eliminar a una potencia. México 2, Holanda 2, Francia, 1998, otra remontada que alimentó la leyenda. El Tri caía 2-0 hasta el minuto 74, pero Ricardo Peláez y Luis Hernández, con un gol en tiempo agregado, rescataron un empate épico que aseguró la clasificación. Ese último suspiro se convirtió en uno de los momentos más celebrados de Francia 98. México 2, Bélgica 2. Quizá el partido más emocionante de la fase de grupos en aquel mundial. México se levantó de un 0-2 en contra gracias a Alberto García Aspe y un golazo de Cuauhtémoc Blanco. La garra y resiliencia del equipo dejaron claro que México tenía con qué competir al más alto nivel. Y para el partido más recordado, México 1, Alemania 0. El triunfo que cimbró el planeta en Rusia 2018. Ante el campeón vigente, Alemania, el Tri dio una exhibición de orden, velocidad y valentía. Al minuto 35, Irving Chucky Lozano anotó el gol que paralizó al país e incluso al mundo y provocó un festejo tan intenso que activó sensores sísmicos de la Ciudad de México. Una victoria histórica que será recordada como el partido más grande del Tri en Copas del Mundo.
6: Hubo una época en la que el mundo del fútbol no giraba en torno a Messi ni a Cristiano Ronaldo. Antes del dominio total de esos dos colosos, hubo un brasileño elegante, veloz y letal, que fue considerado el mejor del planeta. Este es el perfil de Ricardo Isaacson dos Santos Leite. El mundo lo conoce como Kaká. Nacido en Brasilia, Kaká comenzó su carrera profesional en el Sao Paulo FC, donde rápidamente demostró que no era un mediapunta común, con una visión de juego privilegiada y una conducción en carrera casi imposible de frenar. El joven brasileño se ganó un lugar en el fútbol europeo. En 2003 fichó por el AC Milán. Allí se transformó en una superestrella mundial. Con los rossoneri, Kaká lo ganó casi todo. Serie A, Supercopa Italiana y la joya de la corona, la Champions League 2007, donde fue el máximo goleador del torneo. Ese año su fútbol era tan dominante, tan vistoso y tan efectivo que nadie pudo discutirlo. En 2007 Kaká hizo historia. Ganó el Balón de Oro, superando a un joven Cristiano Ronaldo y a un incipiente Lionel Messi. Fue el último en levantar ese trofeo antes de que comenzara la era del duopolio Messi-Cristiano. El brasileño lo logró con talento puro, sin polémicas, sin escándalos, solo fútbol. Kaká era un mediapunta atípico, medía casi 1.90, pero era ágil como un extremo. Su zancada, su cambio de ritmo, su capacidad para aparecer desde atrás y definir como un 9 lo convirtieron en un arma total. Y a eso se le sumaba una humildad y una fe que lo hacían distinto. Fuera de la cancha, Kaká era el caballero. Dentro, era el asesino silencioso. En 2009, Kaká fichó por el Real Madrid, en medio de una época de fichajes galácticos. Las lesiones, sin embargo, le jugaron una mala pasada. Aún así, dejó destellos de su magia y ganó varios títulos, incluyendo la Liga, Copa del Rey y la Supercopa de España. Después volvería al Milan y más tarde haría historia como uno de los primeros grandes nombres en la MLS con el Orlando City. Kaká no fue el más constante, ni el que rompió todos los récords, pero en su mejor momento fue el mejor de todos. En un mundo que luego sería dominado por dos monstruos, Kaká demostró que la elegancia también puede reinar. Fue el último romántico, el último Balón de Oro antes del reinado eterno de Cristiano y Lionel Messi. Kaká fue más que un futbolista, fue inspiración, fe, talento y humildad. Y por un instante fue el número uno del mundo, el hombre que superó a Cristiano Ronaldo y a Lionel Messi.
5: Los 10 mejores momentos de Ronaldinho. Número 1. El inicio de la magia. En 1997 firmó su primer contrato profesional con Gremio, club donde comenzó a mostrar ese estilo irreverente que lo haría único en la historia. Número 2. Salto a Europa. En 2021 dio el salto al viejo continente con el Paris Saint-Germain. No ganó títulos, pero dejó destellos de lo que estaba por venir. Número 3. Gol que cambió todo. En el Mundial de 2002 con Brasil, marcó un gol inolvidable ante Inglaterra. Brasil fue campeón y Ronaldinho se presentó ante el mundo entero. Llegada al Barcelona. En 2003 fichó por el FC Barcelona, iniciando una nueva era en el club y propia. La institución volvió a competir y Ronaldinho a sonreír. Número 5. El mejor de...
7: Unánimo Deportes presenta. ¿Sabía usted que el dos veces campeón de peso pesado George Foreman se estima que a lo largo de todos sus años ha ganado mucho más dinero con las parrillas para asar? Se dice que son millones de dólares los ganados con las George Foreman Grill que con el propio boxeo. ¿Sabía usted que en el año 1902 el primer latino en ingresar a las grandes ligas no fue ni cubano, ni puertorriqueño, ni dominicano, ni venezolano? Fue el colombiano Luis Carlos Castro, nacido en Medellín, jugó para los Atléticos de Filadelfia hace 121 años. ¿Sabía usted que Alemania es el único país que ha jugado más de 100 partidos en mundiales debido a la cantidad de veces que ha llegado a finales y semifinales? Y según sondeos, la segunda mayor afición del fútbol argentino está en China, pues cerca de 40 millones siguen la Liga Argentina y más de 7 millones ven los clásicos del Boca Juniors contra el River Plate.
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13: Hola, qué gusto que nos acompañen una vez más. Esto es La Copa al Día. Junto a Beto Pérez Landa, que les habla Richard Méndez. Un podcast de Unánimo Deporte que usted disfruta a través de las diferentes plataformas. Nosotros desde acá siempre le vamos a recomendar la misma, la app de iHeart. Hoy venimos con un programa que viene cargado de noticias frescas, sí, tan fresco como queda en la retina de todos el nuevo título que ha alcanzado el FC Barcelona. Ha repetido el campeón y lo ha hecho celebrándole el título en la cara al Real Madrid. Un Real Madrid que tiene que buscar quién logra enderezar las cosas. Y parece que mientras tanto las conversaciones con José Mourinho siguen avanzando. Eso sí, a pasos agigantados, porque pareciera ser que ya está más cerca la definición para que el portugués se haga cargo del vestuario blanco de cara a la próxima temporada. ¿Será una buena decisión? Bueno, de decisiones está cargado ya Lionel Scaloni. Presentó una preconvocatoria para la Copa del Mundo en la cual hay algunas sorpresas. Sorpresas sobre todo como la presencia de Gianluca Prestiani, sí, el jugador de aquellos insultos racistas hacia Vinicius Junior y que fue castigado por la UEFA y con multa y suspensión extendida por la FIFA. Eso lo comenzamos ya a conversar junto a Beto Pérez Landa. Querido Beto, qué gusto nuevamente estar contigo en el programa. ¿Cómo te va?
14: Bien, Richard, un placer saludarte. Pues con la tristeza, la vergüenza y la pena de lo que ocurrió con el Real Madrid, que ya ni ponerse digno para despedir la temporada en un clásico, desde que llegó el gol de tiro libre, que es extraordinario, te das cuenta de que va a ser una tarde difícil y va a ser un verano largo, ¿no?, para el Real Madrid en esta reingeniería que tiene que encontrar un rumbo nuevo, porque ha sido un fracaso esta temporada, 2 nadapletes consecutivos, es una vergüenza la manera en la que se presenta todo el entorno al partido, no ponen a Mbappé como titular, no quiere viajar con el equipo a Barcelona, entonces ha sido una calamidad, una pena, y hay que pues darle vuelta a la página, ¿no? Dicen por ahí, lo hemos platicado, que las derrotas y las victorias duran 24 horas, espero que los responsables de este fracaso tengan en mente lo que dejaron de hacer y que lo cambien totalmente. No sé si Mourinho sea la solución, pero se está manejando fuerte su nombre, caray.
13: Vamos a empezar a hablar precisamente de los que sí hicieron los labores, los que sí salieron a trabajar temprano, construyeron un equipo y terminaron quedándose con el título de liga. Además, siguiendo un plan, porque Barcelona sí siguió un plan. El plan de Hansi Flick, ese plan que venía desde la temporada pasada y que en esta oportunidad termina saliendo campeón con una diferencia tremenda, muy anticipado sobre el Real Madrid nuevamente, a falta de 3 jornadas. Barcelona también afrontó problemas complicados en la temporada, Beto, pero también el tema es la profundidad de plantilla y la utilización de los recursos, y en eso creo que sigue siendo el mejor fichaje desde hace un par de temporadas, la llegada de Hansi Flick a dirigir al Barcelona, no solamente porque lo ha hecho campeón, es que este Barcelona, la verdad, juega y da gusto verlo jugar.
14: Sí, el principal acierto de esta directiva fue encontrar el rumbo para que Hansi Flick se convirtiera en el nuevo entrenador. Y digo rumbo porque precisamente el Barcelona, aún sin Lamine, tuvo una muy buena actuación. Apareció Rashford con este golazo, apareció Ferran. Se vio muy bien el conjunto de Barcelona y tenían las ganas de alguna vez conseguir esta victoria frente al Real Madrid, ¿no? Es obviamente especial ganar un clásico y que ese te dé el título que le da el cerrojazo final a una muy buena temporada. Y Hansi Flick, acuérdate que había tenido un momento muy difícil, ¿no?, con la muerte de su papá horas antes, y dedicarle este triunfo con la manera en la que juega su equipo es extraordinario.
13: Y es un mazazo también para los que hacen mal las cosas, los que creen en la improvisación. A ver, Barcelona logró edificar un conjunto apoyado primero en la base de jóvenes que habían heredado de Xavi. No se nos olvide, Beto, con este título Barcelona ha ganado 3 de las últimas 4 temporadas y estamos hablando de títulos de liga en un momento en que Barcelona estaba quebrado económicamente, en un momento en que Barcelona le tocó tirar de las palancas para poder medio armar un equipo, tratar de convencer a jugadores que bajen sus pretensiones salariales para poder incorporarse a una plantilla que sin duda alguna a muchos le abrió las puertas. Este es el escenario hoy del Barcelona. Un Barcelona que logra ganar, que lo hace con sangre joven, con jugadores que quizá no son tan costosos, pero donde los egos están atados, donde hay liderazgo. Sí, ese liderazgo que creo hoy en día está en la figura de alguien como Rafinha, de pronto Lamine Yamal. Una institución o una plantilla, mejor dicho, Beto, donde nadie pisa al otro. Y esto es también una diferencia si vas a comparar lo que ocurre dentro de Barcelona, lo que ha pasado toda la temporada, a lo que ocurre dentro del vestuario del Real Madrid.
14: Sí, por supuesto. Cuando tú ves la manera en la que juega este equipo, no es casualidad, ¿no? Encontraron al entrenador correcto, que con lo que le permitía en ese momento los fichajes y la economía del club, armó un plantel con jugadores que le han ayudado, que le han permitido que este equipo juegue bien al fútbol. Por eso decía, no estuvo Lamine mal, pero Rashford tuvo una muy buena actuación, el gol es extraordinario, Ferran, en fin, este equipo se ve sólido en todas sus líneas, gana bien, haciendo un partido contundente, efectivo, con su público, y es una noche que no van a olvidar durante un rato largo los aficionados de Barcelona, que aplaudieron, que gozaron una fiesta, y al final pues quedará enmarcado, ¿no?, con esta consecución de títulos, el trabajo que está haciendo Hansi Flick, y me imagino que fue especialmente emocionante para él por la situación que estaba viviendo. Además, el Barcelona lleva 91 goles esta temporada, ¿no?, a falta de 3 juegos. Si se ponen, digo, yo sé que ya con el título te puedes relajar, pero si buscan una cantidad de 9 goles, van a llegar a los 100 en esta temporada, ¿no? 91 puntos y 100 goles, imagínate.
13: A ver, Barcelona sí creo que fue el equipo más constante, obviamente, en relación a lo que había sido la campaña pasada. Si comparas hoy la temporada del Atlético o del Real Madrid, dista mucho siquiera de lo que fue la campaña pasada. Pero es momento también de analizar qué es lo que lleva a Barcelona a este título. Y vamos a dejar de un lado a Hansi Flick. Yo creo que Hansi Flick come en una mesa aparte. Pero hay que ver los rendimientos individuales. Hubo jugadores que atravesaron bajones en la temporada, como el de Valde, sí, por ejemplo. Hubo jugadores que se lesionaron en un par de oportunidades, como Lamine Yamal. Pero, sin embargo, el equipo siguió ganando. ¿En quién podemos dejar como la gran figura que mantuvo, que sostuvo al Barcelona? Comienzo a pulsar tu opinión y el porqué de esa opinión. ¿Quién es para ti el jugador más importante de Barcelona a lo largo de la temporada?
14: No, sin duda Rafinha, ¿no? Rafinha es el eje medular de este equipo. Yo sé que muchos tienen la confianza depositada en Lamine Yamal, pero cuando no está su cabeza en la cancha, no es el futbolista que todo mundo espera. Y la realidad es que Rafinha ha cargado con el peso del equipo, sí tuvo algunas jornadas de ausencia y se notaba inmediatamente cuando no estaba este jugador que marca diferencia y que hay mucho deseo de verlo en la Copa del Mundo con éxito, con la selección de Brasil. Me gustó ver el abrazo que se dio con Vinicius, que todo mundo habla de lo que hace Vinicius, pero aquí fue y personalmente se despidió de la mayor parte de los jugadores de Barcelona, principalmente con los brasileños, ¿no? Ahí se fundió en un abrazo y creo que es el mejor reconocimiento a una temporada extraordinaria, ¿no? También para Rafinha. ¿Tú crees que hay alguien más? Digo, el equipo es solidario, pero Rafinha creo que es la figura de este equipo.
13: Para mí Rafinha, a ver, la temporada pasada fue electo el mejor jugador de la Liga Española. Ciertamente hoy es muy... A ver, se convence mucho más la gente con el desborde de Lamine Yamal, con lo espectacular de algunos de sus goles. Yo entiendo que la figura mediática hoy del Barcelona es Lamine Yamal. Además, un producto precisamente de la cantera del Barcelona. Para mí el mejor jugador de este Barcelona no es ni Rafinha ni Lamine Yamal. Para mí el verdadero arquitecto de todo esto es Pedri, el canario. Para mí, sin él, el fútbol del Barcelona no es ni la tercera parte de lo que hoy es capaz de exhibir. Porque primero, aparte de lo joven, es alguien que es capaz de sacarle la pelota a cualquiera, pero después qué difícil es para arrebatársela. Y qué buena toma de decisiones y qué buen pie para iniciar todo lo que termina ofensivamente. Un Pedri en esas características, en esas cualidades, quizá no brilla. Quizá el fútbol, o nosotros, los que al final somos los que hablamos y analizamos, nos terminamos quedando siempre con la misma imagen, la mediática, la que nos queda fresca en la retina, porque es el que definió la jugada de gol. A mí me parece, y sería muy injusto que le suceda a Pedri, me parece que va por el mismo camino que Iniesta. A ver, Iniesta fue para mí uno de los mejores futbolistas que yo he visto en mi vida. Por lo que logró, por lo que hizo, Iniesta se nos retiró del fútbol y no le dimos un balón de oro. Hubo jugadores que hicieron muchísimo menos que Iniesta y ganaron un balón de oro. Yo veo en Pedri un Iniesta y me parece que va por el mismo camino, incluso en que no se le vaya a dar el reconocimiento que tiene, por no ser la figura mediática, por no ser el que te hace ese gol espectacular cambiándolo, marcando una diagonal y tirando la pelota al ángulo en el segundo palo, por ese tipo de cosas. Pero para mí el eje, el que mueve todo el Barcelona, para mí definitivamente es el canario, es Pedri.
14: Sí, fíjate que es una muy buena comparación porque Pedri es el cerebro de este equipo, es el jugador que le da todo el equilibrio al Barcelona, que también tuvo una gran defensa, ¿eh? Esta temporada defensivamente habíamos criticado mucho anteriores ediciones defensivas del Barcelona, pero en esta oportunidad es García, ¿no? El hombre fuerte de esta defensa, que en realidad también hay que destacarlo. Sí, por eso hablamos de un Barcelona solidario, con muchos nombres en diferentes posiciones, y que la verdad llaman la atención, ¿no? Hay mucha gente que hoy hay que destacar, hay canteranos que participaron con goles y por eso yo decía que el gran trabajo de Hansi Flick fue, a ver, con esto cuento, necesito esto, para esto nos alcanza, con esto voy a trabajar y voy a armar un equipo importante. Pero efectivamente, Pedri es la mejor equiparación de la historia de Barcelona, es efectivamente con Iniesta, ¿no? Esos jugadores diferentes le quitaron un balón de oro que le regalaron a Lionel Messi, a mi entender, pero que era para Iniesta. Y sí, hay que reconocer a Pedri, ¿no? El único tema son las lesiones, Richard, con él, ¿no? Que de repente no le permiten estar en la mayoría de los partidos. En una buena cantidad de partidos se ausentó, pero sí es un jugador que a la larga se va a convertir también en otro de esos futbolistas icónicos quizás del conjunto de Barcelona.
13: Usted que nos escucha, que nos acompaña, puede opinar. Dejen sus comentarios de qué es lo que piensan, si es Pedri de pronto el mejor jugador del Barcelona, aunque no sea el que tenga los reflectores, o si usted es de la tendencia de los que confíen que más lo sea alguien como Lamine Yamal. Hay otros actores, Beto, y yo quiero destacar también a Joan García. Joan García llega en un momento donde Chesney venía de tener una gran temporada, porque es verdad, tuvo un temporadón Chesney la campaña pasada, incluso haciéndose titular, más allá que lo sacan del retiro, viene Chesney y el polaco se convierte en el gran arquero para Barcelona en la temporada. Joan García llega como alguien dispuesto a ganarse un lugar y no solamente es que se lo gane, es que creo, y ayer fue también el jugador con la sí. mejor puntuación en todos los portales. Joan García es un arquerazo, más allá de alguno que otro error que haya dejado, pero eso potenció una tesis. Muchos ya lo quieren poner a la altura de Raya para ser el titular de España en la Copa del Mundo.
14: Sí, sí, sí. Por eso te decía que él es el líder de la defensa de este Barcelona, ¿no? El hombre que desde atrás le da confianza al equipo y tuvo una buena actuación ayer y durante toda la temporada. Es otro de esos futbolistas que también marcan una diferencia importante en un equipo que juega a eso, como equipo, al fútbol colectivo que tantas veces le ha dado éxito a Barcelona. Pero sí, creo que va a tener una temporada de muchos, muchos torneos con el equipo de Barcelona. Es un portero que sabe jugar adelantado, achica. Entonces, creo que también encontraron en ese guardameta muy, muy buenas opciones para largo plazo, ¿no? Tiene que estar muy atento, eso sí, Joan García, porque si no, se va a quedar ahí en la lucha, ¿no? Para poder aparecer en el Mundial.
13: Hay alguien que quizás no aparece en los titulares, pero es el que ha ido ayudando a construir este equipo, y ese es Deco. La inteligencia de Deco, el buen tino, para traer a alguien como Joan García, para traer a Rafinha, incluso para facilitar la operación de Rashford cuando se lo ofrecieron a Hansi Flick y le dio la apertura. Muchos criticamos la llegada de Rashford. Yo soy uno que los criticó porque me parecía que no le hacía falta, que Barcelona estaba buscando un extremo izquierdo cuando le sobraba una gran opción por ese sector con Rafinha. Quizá no contábamos con las lesiones de Rafinha o el tramo de temporada flojo que tuvo Fermín después de haber terminado una gran campaña. Quizá no veíamos lo que sí estaba viendo Hansi Flick, que era alguna deficiencia en el extremo de la izquierda, no por Rafinha, pero sí por alguna posibilidad de lesión y el bajón que iba a tener Fermín o aquellos ratos que se caía Dani Olmo. Al final Rashford terminó jugando como extremo por izquierdo. Este fin de semana lo hizo por derecha, marcó el primer gol del partido que termina de asegurarle a Barcelona el campeonato. Y Rashford hoy está en un horizonte en el cual Barcelona debería ejercer una opción de compra, porque recordemos, llega a préstamo esta temporada. Barcelona, para quedarse con él, tiene que comprarlo. No sé si entra en los planes Joan Laporta. ¿Tendría que ficharlo, que comprarlo, que pagar la ficha del inglés Barcelona por lo que ha demostrado en la temporada?
14: Pues yo creo que sí se ha ganado, ¿no? El derecho a quedarse y a formar parte de esta plantilla. Es un golazo con el que se abre el partido ante el Real Madrid y la verdad es que es un jugador que tiene muchas condiciones, mucho fútbol, talento. Yo apostaría por hacer, obviamente es mucho dinero, ¿no? Y solo la gente que maneja las finanzas en Barcelona sabrá si pueden hacer el gasto, pero creo que ha sido un acierto también contar con él. No ha tenido toda la regularidad que él quisiera, pero yo sí apostaría porque se quedara, ¿no? Es un futbolista que también ayuda muchísimo, ¿no? En este funcionamiento del conjunto de Barcelona.
13: La opción de compra de Rashford está tasada en 30 millones. A mí me parece que obviamente no es demasiado en otras condiciones. Si piensas que Real Madrid pagó lo que pagó por Mastantuono, por ejemplo, que ni siquiera, claro. Bueno, no le llegó ni siquiera a completar los cambios a lo que ha hecho Rashford.
14: Se los cambiamos si quieren a Mastantuono por Rashford.
13: No está cambiando figuritas del álbum, ¿no?
14: Sí, sería bueno. Llévenselo a Mastantuono.
13: Pues, Rashford debería ser alguien que se quede en el Barcelona.
14: Claro.
13: Es que creo que el propio Rashford, de la mano de Hansi Flick, encontró un lugar que no tenía en Manchester. Es curioso decirlo, en Manchester United Rashford no era tan apreciado como lo que creo terminó siendo apreciado en Barcelona esta temporada.
14: Sí, sí, sí. Y ese es mérito también de Hansi Flick, que que también le dio esa libertad para poderse desenvolver. Es un futbolista que vale la pena. Yo creo que 30 millones es un precio inclusive hasta accesible, ¿no? Para cómo se manejan los mercados en Europa.
13: Hay una situación, ¿no? Con Rashford. Quizá, a ver, el jugador se quiere quedar. Existiría la posibilidad que se quede si él decide también reducir su pretensión económica. Es decir, sales campeón y para poderte quedar en el equipo aceptas bajar tu salario. Esa pudiera ser una de las formas. Repito que Barcelona tiene, solventado buena parte de los problemas financieros, pero todavía no está en la plena salud financiera. Entonces Barcelona tiene que saber moverse muy, muy bien para poder estructurar una plantilla, para poder sostener la que tiene. Y esa puede ser una de las formas.
14: Sí, sí, sí. Pero digo, no es lo más justo, ¿no? Has tenido una gran temporada, te has convertido en pieza clave, te han dado minutos y confianza y de repente pues te tienes que bajar el sueldo. Ese es el problema, ¿no? Que vive financieramente el conjunto de Barcelona. Imagínate, olvídate de Rashford, la señora, la esposa, si es casado, ¿qué crees que le dice? ¿Qué crees, mi amor? Somos campeones y nos van a bajar el sueldo. ¿Cómo crees que le va a ir a Rashford? Va a ser más duro que todo lo que le patearon la temporada.
13: Bueno, fíjate, uno que aceptó bajar sus pretensiones económicas cuando llegó al Barcelona, solo cuando llegó, porque el contrato era leonino, en favor del jugador y no del club, porque en la medida que iban pasando las temporadas, su salario tenía que aumentar. Ese es el caso de Robert Lewandowski. Hoy Lewandowski está prácticamente con la puerta abierta. No se sabe si Barcelona va a hacer un esfuerzo para quedarse con él, si le van a dar un año más o si se va a ir. Si va a ser Ferran Torres el centro delantero titular o si Barcelona va a seguir mirando el mercado, si se va a poder dar la situación de Julián Álvarez, que obviamente es el deseo de Flick y es el deseo del barcelonismo, pero que está en un momento de temporada, o mejor dicho, un momento de mercado muy complicado para la operación que permita la llegada del futbolista argentino. ¿Qué va a pasar con Lewandowski? ¿Qué va a empezar por allí? ¿Qué va a pasar con el polaco?
14: Pues mira, a mí me parece que el polaco tiene una oferta importante del fútbol de la MLS. A mí me suena a que va a terminar su estancia en el fútbol de Europa y que va a llegar a Estados Unidos, ¿no? Con esa bandera de futbolista que viene procedente de Barcelona, una estrella del fútbol mundial y que va a blindar su futuro económico. Digo, yo creo que no tiene ningún problema para pagar su renta, pero definitivamente venir a Estados Unidos o llegar a Estados Unidos es pues ya como el último viaje, ¿no? Pero va a ser de placer, de gran turismo, de comodidades, y algo puede aportar todavía. No sé, ¿tú crees que puede quedarse una temporada más en Barcelona con los problemas financieros? Es un jugador veterano que tiene que asegurar su futuro. A mí me parece que se iría con el campeonato en la mano, no con todo el protagonismo que nos hubiera gustado, pero creo que es el momento, ¿no?, de dar el paso y saltar al fútbol de los Estados Unidos.
13: Para Lewandowski pudiera ser, es una continuidad a su carrera. Yo creo que Barcelona necesita la salida de alguien como Lewandowski porque es un tema de reducción salarial o de permitir utilizar ese salario para otro fichaje. Barcelona claramente tiene intenciones de fichar a Julián Álvarez. Hoy Julián Álvarez, jugador del Atlético de Madrid, una cláusula de rescisión de 500 millones, que no es cosa fácil. O sea que no. Si Barcelona lo quiere fichar, tiene que buscar que el jugador logre forzar su salida y por ahí se pueda negociar y se dé la rebaja de esa cláusula de rescisión para que se permita dar la negociación. La otra es que la ficha de Julián Álvarez creo que anda por el orden de los 90 millones. Barcelona creo pudiera juntar hasta 70, 75 para dar, o es lo que pretende dar Barcelona, más un jugador. Ojo, pero ese un jugador no va a ser Yamal, no va a ser Pedri, no va a ser Rashford, no va a ser Rafinha. Ese jugador será uno que vea poca acción. Un Bardaggi, por ejemplo, un Rooney Bardaggi o un jugador como Marc Casado, de vez en cuando que juega algunos minutos. Pero de los jugadores de mayor proyección no te los va a dar el Barcelona. Atlético Madrid, en caso que Julián Álvarez decida forzar esa salida, pudiera sentarse a negociar. Ahora, ¿cómo negocia el Atlético de Madrid sabiendo que Griezmann se va para la MLS y que se te vaya Julián Álvarez, que es obviamente tu jugador insigne? Es como decir, bueno, denme plata y desarmo el equipo completamente porque te quedas sin el ataque. Te quedas sin los jugadores más importantes en ataque del equipo. Solamente te quedaría Sorloth. y de pronto lo que te puedan hacer jugadores de perfil más bajo, como Juliano, como Nico. Yo veo muy difícil esta operación por parte de Barcelona. Entonces eso, o le termina de abrir la puerta a Ferran para hacerse firme dentro del equipo, o Barcelona va a empezar a mirar otro lado, porque la verdad veo muy complicado lo de Julián.
14: Sí, ahí está Lokman, ¿no? También en esta posibilidad, pero yo también no creo que Julián vaya a aceptar la salida. No sé, yo no creo, tengo amigos cercanos que conocen bien a Julián y no creo que sea el perfil del futbolista de Barcelona. Creo que si quisiera dar el salto, lo podría dar hacia la Casa Blanca, ¿no? Pero más adelante, creo que es un anhelo que tiene.
13: ¿Pero dices como un deseo tuyo de verlo jugar en el Madrid?
14: No. Tengo amigos allá en Argentina que son cercanos a él, que tocan en un grupo y que estuvieron en una celebración ahí en Calchín, que es de donde salió jugando él. Pero creo que él desearía irse al Real Madrid. Pero si él valora su futuro y ve que es una buena negociación, podría aceptar ir a Barcelona. No sé si el Atlético vaya a estar dispuesto a dejarlo ir. Acuérdate cómo la gente sigue ensuciando y manchando la placa de Hugo Sánchez, porque dejó en su momento con un pichichi, se fue al Real Madrid y no se lo perdona la gente. A lo mejor si se va al Atlético no va a ser bien recibido en futuras ocasiones. Julián, antes de llegar al Atlético de Madrid, ya había conseguido cosas importantes con River, con el Manchester City. Entonces, no tiene tampoco prisa por ganar más,
13: No, Julián Álvarez ha ganado de todo. Copa del Mundo, Champions, ha ganado Liga en Inglaterra. O sea, no tiene. La verdad que Julián Álvarez es uno de esos jugadores que tiene colección de títulos. No tiene demasiadas urgencias. Es más, de hecho, no las tiene. Pero sin duda alguna sería un grandísimo añadido para Barcelona. Otro de los sectores en los que Barcelona ha tenido de pronto una deuda grande esta temporada y a lo largo de los últimos años, sin duda alguna, ha sido la Champions League. La Liga de Campeones de Europa. Barcelona en las últimas dos ediciones casi que se creía que tenía que ser candidato firme a ganar la final. Sobre todo la de hace un par de temporadas cuando pierden en semifinales con el Inter. Pero en esta última era un Barcelona un poco más maduro. Era un lado mucho más noble del bracket. Recordemos que el bracket de la Liga de Campeones de Europa esta última vez situó a Barcelona, digamos, en el lado de los equipos de Europa League, donde no le tocaban ni los Manchester City, ni los Paris Saint-Germain, nada de eso, ni los Bayern, sino estaba en el otro lado y queda eliminado precisamente por el Atlético de Madrid, que hoy en la Liga es cuarto y bastante lejos del Barcelona. ¿Puede el Barcelona plantearse seriamente con lo que tiene pensar en ganar la próxima Champions? ¿Qué le hace falta a Barcelona para eso?
14: Pues tiene el propósito desde hace varios años, ¿no? Sé que ya están juntando dinero porque quieren, en caso de no ganarla, quieren hacer una gran fiesta por los 15 años de no ser campeones de Champions, ¿no? Que ya están próximos. Pero
13: no digas eso. Yo creo que...
14: Pero, no, sí, este equipo puede pensar en Champions. Es un equipo muy contundente, pero en la defensa es donde creo que están batallando, ¿no? Tendrían que reforzarse sólidamente a pesar de la buena temporada que tuvieron ahora, con gente de más personalidad, de más presencia, de más jerarquía, para redondear un plantel, ¿no? Que permita aspirar a algo importante, porque ya se estaban frotando las manos y ya estaban dando la vuelta ahí en Cataluña con la Champions y a la primera de cambio quedaron fuera. Entonces, tienen que reforzarse principalmente en la defensa. Ya tienen un gran portero, pero creo que sí hay que apoyar con gente de jerarquía en la central, ¿no?
13: Sí, bueno, la pareja de centrales quizá lo estelar ha sido lo de Pau Cubarsí, Gerard Martín, que tuvo que venir a resolver, Eric García. Pero sin embargo, Barcelona logra ganar nuevamente la Liga Española. Y que vaya, es un enorme premio, disfrute para toda la afición culé festejarle el título de Liga al Real Madrid allí en sus narices. Un Real Madrid que fue mal construido, mal llevado y que terminó por desaprovechar esta temporada. Nosotros continuamos así en nuestro programa, La Copa al Día.
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0: Unánimo Deportes presenta. ¿Sabía usted que el jugador Nolan Ryan logró la hazaña de lanzar una bola a 100.9 millas por hora? Tenga en cuenta que la velocidad máxima permitida en un expressway aquí en Estados Unidos regularmente son 75 millas por hora, con algunas excepciones de hasta 85. Ahora imagínese 100.9 millas por hora. ¿Sabía usted que en Indonesia los niños suelen jugar fútbol de una manera muy extraña y peligrosa? Lo hacen descalzos con un balón de coco seco envuelto en llamas. Este juego, disputado sobre asfalto, se conoce como Sepak Bola Api y se relaciona a un arte marcial tradicional de Indonesia. Antes de comenzar cada partido, los jugadores sumergen sus pies en soluciones antiinflamables y rezan una oración. Esta variante del soccer se juega como celebración religiosa del Islam.
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1: 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Este podcast de Unánimo Deporte que hacemos con inmenso cariño junto a Beto Pérez Landa. El Real Madrid ya fracasó por segunda temporada consecutiva. Creo que esta es la más dolorosa, Beto, porque además, como lo decíamos en el bloque anterior, le festejan en la cara al madridismo. Quizá de pronto al jugador no es tanto, pero al madridismo es una ofensa tremenda perder de la manera que pierde esta temporada, quedarse sin Champions, sin Copa y sin Liga. Entonces es algo que te hiere en el orgullo. Y siempre hay que señalar, y creo que en algún momento se señala al dirigente, pero siempre las críticas o las soluciones vienen cambiando el banquillo. Lo cambiaron cuando no funcionó con Xavi Alonso, que era el gran proyecto. Trajeron a Álvaro Arbeloa y con Arbeloa prácticamente no pasó nada. Arbeloa va a quedar en el recuerdo del madridismo. Acuérdate de esto, Beto, como el indiecito Solari. Pocos se acuerdan que Solari pasó un rato por el Real Madrid. Así va a pasar el tramo de Arbeloa. Hoy se apunta a José Mourinho. Tú como madridista, ¿te convence la llegada de Mourinho? ¿Es Mourinho la solución para este equipo?
2: No. O sea, sí puede venir con... No, puede venir con toda su... Las segundas historias nunca han sido buenas. Eso es una realidad. A mí nunca me gustó...
1: Salvo que se llame Capello, ojo. Porque bueno, Capello las dos veces salió campeón.
2: Sí, pero a mí la verdad es que la etapa de él no me gustó. A pesar de que sí le dio la oportunidad de volver al protagonismo al Real Madrid, no me gusta su personalidad arrogante. Se la pasaba siempre en pleitos de declaraciones. Lo que habitualmente tiene él como personaje, ¿no? Porque no creo que en el día a día sea ese tipo tan difícil de trato, tan arrogante. Creo que es un personaje que le ha funcionado, pero a mí ese fútbol que él predica y su personalidad no me gustan. Si es la única buena alternativa que hay, pues habrá que darle el voto de confianza. Lo que sí es una realidad, Richard, es que a mitad de año, cuando se acabó el proyecto de Xavi Alonso, se escuchó por ahí, ¿a quién van a traer? ¿Van a tirar la temporada? Y al final del día nos dimos cuenta que sí la tiraron. Por eso, después de un medio semestre tan malo, tan vergonzoso, de tan malos resultados, tienes que dar un golpe de autoridad y decir en la mesa, aquí estamos, somos el Real Madrid y ahora sí tenemos un técnico de mucha personalidad. Hay que convencer. Yo haría todo lo humanamente posible para ir a convencer a Hansi Flick.
1: A ver, podemos entender que fue un error salir de Xavi Alonso. ¿Ese fue el error grave del Real Madrid, la salida de Xavi Alonso? Porque yo soy de los que no vi jugar nunca un estilo de juego en el Real Madrid, ni con Xavi Alonso ni con Arbeloa. Yo no le encontré ningún estilo, ninguna identidad, ninguna señal de juego reconocible del equipo blanco. Pero el grave error del Real Madrid fue la salida de Xavi Alonso.
2: No. O sea, se manejó muy mal la situación. Creo que se merecía algo más. Cuando se fue Xavi, el real líder de este Real Madrid, ¿quién era?
1: Y había problemas graves de liderazgo, ¿no? ¿No? Xavi Alonso no andaba bien con Vinicius no andaba bien con Mbappé. O sea, era problemas de liderazgo totalmente.
2: Ok, bueno, entonces era insostenible. No funcionaba, ¿sí? Traía las broncas con Mbappé. Había que poner entonces a un técnico de jerarquía y el Real Madrid no se puede dar el lujo

0: vamos a tirar la temporada. O sea, el mensaje de Florentino fue que venga Arbeloa. Y todos dijimos, o mucha gente, vamos a tirar la temporada. Sí, sí la tiraron. ¿No les importó? O sea, Arbeloa, ¿qué? O sea, era un tiro al aire, a ver si funcionaba. Yo creo que el Madrid no se puede dar ese lujo, Richard.
1: Y sí, deja la sensación que, a ver, que Arbeloa era un remedio rápido que no remedió nada. Al final el Real Madrid termina, yo creo que perdiendo, el Real Madrid no pierde la temporada en la derrota con el Barcelona, ni mucho menos, ¿no? Para mí el Real Madrid pierde la temporada ya definitivamente en el partido contra el Bayern, en la vuelta. Ahí se acaba la temporada del Real Madrid, ahí se acaba totalmente la temporada. De igual manera, entiendo que alguien como José Mourinho es un técnico, primero porque tiene cierta jerarquía. A ver, ganaste la Champions con el Inter haciendo un triplete del que pocos hablan, porque los únicos que han hecho triplete no es el Barcelona y el Bayern, ¿no? El Inter de Mourinho salió campeón de Copa, de Serie A y de Champions League antes de irse al Real Madrid. Incluso jugando sin italianos, aquella final de Champions, el único italiano que entra es Marco Materazzi, ya en los minutos de agregado, sobre el minuto 91-92. Ese Mourinho, si tiene una característica especial, es la de liderazgo. No sé si, sí, bueno, en realidad es mano dura también, pero liderazgo y sobre todo ser un paraguas, o sea, ser impermeable para la plantilla en cuanto a las críticas. Las críticas siempre iban a Mourinho. La prensa española estaría muy feliz de tener un técnico como Mourinho en el Real Madrid, porque es alguien con el que se van a divertir, es alguien que les va a entregar titulares de prensa, es alguien que les va a generar polémica, y eso le viene bien a los medios de comunicación. Eso es una realidad también. También está presente que para el madridismo el mejor recuerdo de Mourinho es el Mourinho que tenía a Cristiano Ronaldo, que tenía a Benzema, que tenía el equipo que tenía el Real Madrid, que era un equipo construido para llevarle la contra al mejor Barcelona, al Barcelona de Pep Guardiola. Hoy en día este Real Madrid no se parece a eso en nada. Este Real Madrid necesita un cambio radical de todo.
0: O sea, necesitamos que venga a hacernos una limpieza, porque la última vez que estuvo acá no le pesa tomar decisiones, ¿eh? Y se pilló a Casillas, sacó a Iker Casillas y a Pepe del Real Madrid. Entonces,
1: trajo a Diego López, me acuerdo, por Casillas.
0: Sí,
1: lo
0: sí,
1: sentó,
0: sí.
1: Sentó a Casillas al banco y trajo a Diego López del Sevilla.
0: Imagínate, ¿no? Entonces a él sí no le da miedo pasar la barredora. Si lo que necesita Florentino es limpiar el vestuario y para eso va a traer al señor José Mourinho, está muy bien. Pero no sé si eso a la larga nos va a dar resultado. O sea, cuando empezó el proyecto Hansi Flick, claramente tenían idea de que este entrenador iba a cambiar el entorno y que ahora ya tiene dos títulos. Obviamente no es la Champions, no es lo que están buscando los seguidores del Barcelona, pero pues consigue la Liga. ¿Tú crees que Mourinho es un proyecto a largo plazo para el Real Madrid? Yo creo que están desesperados en la cúpula y Florentino dice, necesito que... ¡Ay! ¡Mourinho! ¡Ya! ¡Mourinho! Y lo están buscando. Creo que están tomando una decisión precipitada. Si tú fueras el dueño o el jerarca de las decisiones del Madrid, ¿tú, Richard Méndez, llevarías a Mourinho? Yo no.
1: A mí me gustaba mucho más la idea de Didier Deschamps, que hoy es técnico de Francia, habrá que esperar qué pasa después del Mundial. Pero cierto es que el Real Madrid además necesita algo que va más allá del nombre del técnico, hay que limpiar la plantilla. Y parte de eso habría sido lo que conversó Mourinho con Florentino Pérez en esa reportada llamada de 30 minutos en la cual pues Mourinho le habría puesto algunas exigencias. Contrato a 2 años, por ejemplo. Aparentemente ya en cuanto a la cifra estarían de acuerdo. Que Mourinho pueda tener control total y absoluto sobre la plantilla. Es decir, lo mismo que ya pasó la vez anterior que estuvo Mourinho. Que el jefe no se mete en la plantilla. Que en la plantilla, en las decisiones, en lo que ocurre dentro del vestuario, lo maneja José Mourinho. El Real Madrid pagaría la cláusula para la liberación de Mourinho para poderlo traer de regreso al Real Madrid, que además tendría que llegar resolviendo un problema, el problema Vinicius, por las declaraciones que dio José Mourinho tras el incidente con Gianluca Prestiani en la Champions League. Entonces eso, a ver, creo que es algo que se olvidaría rápido, ¿no? Es algo que se puede resolver. Pero sí hay que hacer que Florentino Pérez por lo menos se desprenda de algo tan preciado como esa capacidad para meter las narices en el vestuario y hacer todo lo que le dé la gana.
0: Por eso, él quiere tomar el control absoluto.

0: del Real Madrid. Está bien, no es una mala idea. Pero yo, ¿tú crees que Vinicius le va a decir, ah, Mou, listo, un apretón de manos y queda todo olvidado, todo este problema, estas declaraciones, todo lo que ocurrió? A Mourinho le faltó ganar una Champions, con el Madrid también. Eso es importante decirlo. No fue todo lo exitoso que quisiéramos al frente del Real Madrid. Lo más importante en la Casa Blanca es ganar la Champions y Mourinho no lo logró.
1: Una de las exigencias, según cuentan, de Mourinho hacia Florentino Pérez es que salga del Real Madrid Antonio Pintus. Para los que no lo saben, Antonio Pintus es el jefe de preparación física del equipo. Obviamente, cuando tú contratas un entrenador, por lo general, el entrenador viene con su cuerpo técnico, asistente,
0: Sí.
1: preparador de arqueros. A veces preparador físico, aunque en el caso de Pinto es como un jefe del departamento de preparación física. Todo esto apunta a algo que también puede ser una realidad. A ver, el Real Madrid, ¿cuánto tiempo lleva con jugadores lesionados? Lleva jugadores lesionados desde Alaba, Militao, o sea, una gran cantidad de futbolistas del Real Madrid pasaron la temporada lesionados.
0: No, Mbappé, imagínate, ¿no? Yo creo que sí va a exigir muchas cosas Mourinho, pero no sé si todo el madridismo esté listo para darle la bienvenida. Yo por eso te decía, yo haría todo lo humanamente posible por ir a convencer a el objeto del deseo del fútbol mundial, que lamentablemente está muy cómodo dirigiendo lo deportivo de los equipos de Red Bull, pero si no, ahí está Didier Deschamps. O sea, no te puedes precipitar a tomar una decisión, Richard. Tienes que tomarla con calma. Estamos en el Mundial. La última vez que tomaron una decisión precipitada, ¿cuánto duró el técnico de la selección de España en el Real Madrid?
1: Solamente unos días. Bueno, amanecerá y veremos qué es lo que va a suceder, si va a llegar definitivamente José Mourinho a dirigir al Real Madrid. Ustedes dennos sus opiniones, sus comentarios, son importantes para nosotros para saber lo que ustedes piensan.
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3: Unánimo Deportes presenta. ¿Sabía usted que el jugador más pequeño en las grandes ligas fue Eddie Gaddel? Medía apenas un poco más de 1 metro de estatura. Comenzó jugando con los desaparecidos Browns de San Luis. Esa franquicia se mudó a otra ciudad para convertirse luego en los Cerveceros de Milwaukee. Manny Pacquiao ha estado en el top 10 del box en 4 décadas distintas. Ganó su primera corona a los 19 años por knockout ante Chacha Isasakul. Ha reinado en 8 categorías y aunque cayó contra Mayweather, superó a Tim Bradley en 2 de sus 3 peleas. Se destacan 8 inolvidables peleas contra mexicanos, como contra Marco Antonio Barreras, Eric Morales y Juan Manuel Márquez. Floyd Mayweather ganó títulos en 5 categorías y ha sido el boxeador taquilla pay-per-view más destacado en las últimas décadas. Desde que se convirtió por primera vez en campeón ante Genaro Hernández hasta su despedida contra Conor McGregor, Mayweather se enfrentó a 23 púgiles y venció a 15 campeones mundiales seguidos antes de retirarse.
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1: Gracias siempre por acompañarnos, por ser parte de la comunidad, por suscribirse al podcast, pero sobre todo por descargar la app de iHeart. Continuamos en la Copa al Día y lo hacemos hablando ahora de Lionel Scaloni. Sí, el técnico campeón del mundo ha hecho ya una prelista, una preconvocatoria para la Copa del Mundo, donde ya se tiene un grupo grande de jugadores, de los cuales tendrá que haber un corte definitivo para poder llevar la lista al Mundial. Pero en este grupo de preconvocados, Beto, figura la presencia de Gianluca Prestiani. Algo que a mí me llama mucho la atención, y no tanto por el incidente que tuvo con Vinicius Jr., sino porque el castigo a Prestiani es de 3 partidos que estarían en observación y pudieran ser otros 3 más. A ver, estos 3 partidos, de los cuales ya cumplió 1, le quedarían 2 pendientes, podría significar que Prestiani se pierda los 2 primeros partidos de la Copa del Mundo en caso que lo lleve. ¿Tiene sentido, por ejemplo, en el caso de él incluirlo en esta lista de la selección argentina?
2: Pues está raro, ¿no? Pero bueno, seguramente Scaloni quiere darle la oportunidad, ¿no? De lavar sus culpas y de formar parte de este equipo. Se pilló a 6 jugadores campeones del mundo, ¿no? Me llama mucho la atención. Digo, sé que Di María ya no está en su mejor momento, pero le da la oportunidad a jugadores como Mastantuono. Ahí sí, yo no sé por qué, ¿no? Con la pobre temporada que tuvo, con el fútbol tan poquito que entregó en Madrid, creo que él no tendría absolutamente nada que hacer en esta convocatoria. Pero bueno, pues a lo mejor es Scaloni el técnico campeón del mundo, ¿no? Algo sabe que nosotros no, y por eso lo está considerando. Lo de Dybala, ¿por qué no está Dybala en esta convocatoria? Eso sí me llama la atención.
1: Sí, a mí también, para mí Dybala es un jugadorazo. O sea, lo que yo quisiera tener en mi equipo siempre a Paulo Dybala. Son muchos los que llaman la atención. A ver, la base de jugadores sigue siendo la misma, donde tiene a Julián Álvarez. Obviamente, Lionel Messi tiene un lugar reservado. Y si Messi no va al Mundial, es porque el propio Messi decidió no ir al Mundial. Pero después tiene a jugadores como Lautaro Martínez, que creo hoy, si no es el mejor jugador de la Serie A de Italia, tiene que estar entre los 3 mejores. Enzo Fernández, Rodrigo De Paul, que está en la MLS. No sé. Uy, yo no sé si Rodrigo De Paul esté a nivel de la selección argentina. Fíjate lo que te digo. Cristian Romero, Garnacho de los más jóvenes, está Echeverri, está Nico Paz. Argentina pudiera, en este caso, pretender avanzar fácil su fase de grupos, porque además está en un grupo muy fácil, cuando tiene selecciones como Jordania, como Austria. A ver, Argentina no tiene problema para avanzar de la ronda de grupos. Pero si uno imagina que Lionel Scaloni creo que pudiera estar mandando una señal diferente a la que ha mandado, digo yo, en cuanto a la prelista, ¿no?
2: Puede ser. Sí es de llamar la atención que se vayan 6 jugadores campeones del mundo. El tiempo no pasa y sabe que no están ahora en su mejor versión, pero no sé si Messi está en su mejor versión. Evidentemente es el jugador más importante de Argentina de los últimos tiempos y lo tienen que considerar. Puede bien cobijado tener otra vez una extraordinaria Copa del Mundo y eso llama la atención. Pero sí, es de llamar la atención que algunos ya no estén y que jugadores que no son tan importantes les esté dando un espacio como Mastantuono, lo que mencionabas de Prestiani, que se va a perder 2 partidos. La gran pregunta es si esta selección está lista, ¿no? Para volver a dar. Lo de Nico Paz, eso sí me llama la atención, ¿no? Lo ha hecho bien y vamos a ver cómo le va en la siguiente temporada, pero sí es un futbolista que se ganó partido a partido su lugar en esta selección.
1: Sí, yo creo que hay jugadores, él es uno de los casos que creo que se le ha ganado, ¿no? Me parece que queda muy en deuda lo de Mastantuono. Creo que no atraviesa su mejor momento el Diablito Echeverri. Creo que me parece a mí que hacerle el llamado a la selección, no sé si le llega. A ver, a la selección, yo soy de los que piensa que una selección tiene que ir el que esté en mejor momento y no el que necesite ganar ritmo o demostrar, porque la selección se supone que vas después de que demostraste. Es lo que yo estoy viendo acá con Scaloni, que le está poniendo el acelerador al rejuvenecimiento de la selección argentina. Pero no sé si ese rejuvenecimiento vaya a ser en una Copa del Mundo. Ojo, esto es una prelista. Son 55 jugadores los que hay que hacer igual todavía un gran corte para llevar el grupo básico a la Copa del Mundo. Pero si das esos lugares, esas oportunidades, y por fuera se te quedan jugadores como Dybala. No sé. Yo entiendo, Di María no vaya porque Di María ya no va más en la selección. Y Di María está en Rosario y está disfrutando sus últimos años de fútbol. Pero Dybala.
2: Sí, sí, es una de las grandes interrogantes, ¿no? ¿Por qué no está Dybala? Cuando empiezas a ver nombres como, por ejemplo, Garnacho, con la temporada que tuvo en el Chelsea, creo que está lejos, ¿no? De ser considerado. Pero yo creo que va por ese objetivo de darle un rejuvenecimiento, una nueva cara a esta selección, apoyado en pilares que fueron fundamentales, ¿no? Para que este equipo consiguiera el título en el Mundial de Qatar. Vamos a ver, el gran objetivo de ellos es que se les dé una vez más el bicampeonato. No sé si ya viste las canciones en redes sociales que están impulsando la selección de Argentina, que quieren levantarla, que hace 32 años les negaron en Italia 90 y todas esas cosas. Yo creo que están pensando en el bicampeonato allá en Argentina, en el Obelisco, ¿no? Vamos a ver. Está considerando a muchos jugadores también de la liga local, ¿eh? Que ya también están en la etapa final de su carrera.
1: Sí, en esta lista hay una base importante de jugadores, por ejemplo, de River. Hay una importante que están precisamente metidos hoy en la Copa Sudamericana. A ver, con respecto a alcanzar un título nuevamente de Copa del Mundo, tenemos que coincidir, Argentina es uno de los favoritos a ganar el Mundial. No lo veo yo como el primero o el máximo favorito, pero sin duda alguna es uno de los favoritos a ganar la Copa del Mundo. Argentina casi se paseó la eliminatoria sudamericana, por no decir que se la paseó. Logró clasificarse con muchísima solvencia, con anticipación al Mundial. Muy fácil se le hizo a Argentina el camino a la Copa del Mundo desde la eliminatoria sudamericana. Después está el hecho de, a ver, eres el actual campeón, sigues teniendo jugadores importantes, todavía puedes seguir utilizando a Lionel Messi, todavía eres una selección potente, todavía tienes cómo rodear a ese jugador como Lionel Messi. Pero también es cierto que a diferencia de otros mundiales, Beto, hoy hay otras selecciones que también levantan la mano como favoritas. Si tomamos en cuenta la Copa del Mundo pasada, la de Qatar, creo que los favoritos eran dos, Argentina y Francia, y fueron los que llegaron a la final. Brasil no era favorito. Sí. Brasil no es favorito desde antes del Mundial de 2014 prácticamente. En esta Copa del Mundo yo veo a Argentina como favorita, pero veo más favorita que Argentina a Francia. Veo al mismo nivel de Argentina o de pronto un poquito más a España. Incluso veo entre los favoritos a la selección portuguesa. Y esa sí la ubico yo más o menos a la par de Argentina en cuanto a favoritismo. Es decir, en un momentito nombramos ya a varias selecciones que son favoritas a ganar el Mundial. Ya no es algo como antes que de pronto Argentina dejaba la sensación que era el gran favorito. Eso hoy no se ve.
2: No. Y el partido principal lo van a tener hasta los cuartos de final, ¿no? Es ahí donde se van a cruzar con un peso completo, pero no es es muy difícil, ¿no? Que algo pase y los deje fuera. El Mundial va a empezar para Argentina y para muchas selecciones a partir de los cuartos de final, ¿no? Es ahí donde vamos a ver para qué está el equipo de Scaloni, que a mí me dio la sensación que en Qatar tuvo muchas facilidades para encaminarse al título. Vamos a ver si en esta Copa del Mundo también encuentra, ya lo vimos con este grupo, que es bastante accesible, que nos hubiera encantado para México, por ejemplo, ¿no? Con estos rivales que no te representan tanta exigencia. Pero hay que estar listo, ¿no? Para cuando el Mundial empiece en realidad para la selección de Argentina. Y ojo con Messi, ¿eh? Que ya terminó Miami la temporada. Y no sé, no quiero decir algo que le vaya a molestar a la gente, pero no fue determinante, Richard. No tuvo una buena temporada Lionel Messi. ¿O te parece que sí?
1: Bueno, ha marcado un montón de goles, ¿no?
2: ¿Pero a quién,
1: Pero Richard? Yo lo que sí veo es que hoy Argentina tiene el camino muy sencillo, muy fácil. Tiene mejor grupo para acceder que los otros tres grandes organizadores, que son México, Estados Unidos y Canadá. Argelia, Austria y Jordania. Argentina va a debutar el próximo día 16 frente a la selección de Argelia y cerrará la ronda de grupos jugando el día 27 ante Jordania. Argentina vuelve a ser favorita a ganar una Copa del Mundo. Quiero agradecerles a todos los que nos han acompañado a lo largo de todo el programa. Esto es La Copa al Día, el podcast de Unánimo Deporte que usted disfruta a través de las diferentes plataformas. Desde aquí le decimos, vayan a la app de iHeart y descárguenla, síguenos y acompáñennos. A nombre de todo el equipo técnico de producción de mi compañero Beto Pérez Landa, yo soy Richard Méndez. Gracias. Hasta la próxima.
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1: Unánimo Deportes presenta. ¿Sabía usted que el campeón de pesos completos Joe Louis es quien más defensas de título de todos los tiempos tiene en su división? Tuvo 25 peleas por el título en las que defendió su cinturón contra 21 peleadores diferentes. Reinó la división de pesos pesados durante 11 años. ¿Sabía usted que las Chivas Rayadas de Guadalajara deben su nombre a un periodista llamado Reinaldo Marín del Campo, conocido como El Anotador, quien no ocultaba su amor por el Atlas y para burlarse, en un partido el 30 de septiembre de 1948, los llamó Chivas Locas porque se movían sin parar por todo el campo? Y en el titular de un periódico en Guadalajara al día siguiente escribió: jugaron a las carreras y ganaron nuestras Chivas Rayadas. Sorprendentemente, el mote fue bien recibido por los aficionados del Guadalajara y lo adoptaron como suyo desde entonces. 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
5: Cuando el toro baja la cabeza, sabes que viene a por ti. Y hoy en el ciclismo mundial, ese toro es Isaac del Toro. Con apenas 22 años, el mexicano ya dejó atrás la etiqueta de promesa. Todo empezó en 2023 cuando conquistó el Tour de Ivanir, una carrera que suele anticipar a las futuras estrellas del pelotón. Pero el verdadero golpe sobre la mesa llegó en 2025. En el Giro de Italia ganó etapa, visitó la Maglia Rosa y terminó en segundo en la general, llevándose también a clasificación de los jóvenes. Ahí el mundo entendió que no era una casualidad. Y en 2026 lo confirmó. Títulos en la UAE Tour y en el Tirreno Adriático lo colocaron como uno de los ciclistas más dominantes del momento, incluso liderando el ranking mundial. En México ya lo ven como histórico. En Europa los medios lo comparan con los mejores y lo proyectan como futuro ganador de grandes vueltas. Porque no es solo el talento, es agresividad, inteligencia y una mentalidad que no negocia. Y cuando Isaac del Toro baja la cabeza, el pelotón entero sabe que ya es demasiado tarde. Para Unánimo Deportes reportó Francisco Zuleta.
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5: La expansión internacional de la NFL vivió un momento histórico. El pasado 6 de septiembre de 2024, el Neo Química Arena de Sao Paulo recibió a más de 47 millones de aficionados para ver el Packers vs Eagles, el primer juego de temporada regular en Sudamérica. Las entradas se agotaron en menos de una hora, confirmando que Brasil como un mercado enorme potencial. Este fenómeno no es nada nuevo. En 2005, el Estadio Azteca de Ciudad de México marcó un hito con el duelo entre los 49ers y los Cardinals, que reunió a 103.467 asistentes, récord absoluto para un partido de temporada regular. Desde entonces, la NFL ha regresado en varias ocasiones con juegos como el de Raiders vs Texans en 2016 y el 49ers vs Cardinals en 2022, que reunió a casi 79.000 aficionados en el Monday Night Football. En Europa, el camino lo abrió Londres en 2007 con un Giants vs Dolphins ante más de 81.000 personas en Wembley. Desde entonces, la capital inglesa se volvió sede fija con estadios como el del Tottenham Hotspur Stadium, diseñado especialmente para la NFL. Partidos como el de Giants vs Packers de 2022 demostraron el impacto de llevar equipos históricos al extranjero. La apuesta más reciente fue Alemania, donde la NFL debutó en Múnich 2022 con el duelo entre los Buccaneers y los Seahawks. Tom Brady lideró un partido que reunió a casi 70.000 aficionados y generó un impacto económico de 77 millones de euros. En Frankfurt 2023, el choque entre Chiefs y Dolphins confirmó que el mercado alemán es hoy uno de los más sólidos. El futuro también promete. En 2025, la liga desembarcará por primera vez en España con el Dolphins vs Commander en el Santiago Bernabéu, y en Irlanda con un Steelers vs Vikings en el Croke Park. Además, Alemania volverá a recibir un juego en Berlín, consolidando su papel como epicentro europeo. De México a Alemania, pasando por Brasil y Reino Unido, la NFL ha convertido cada partido internacional en un espectáculo que trasciende lo deportivo, con estadios llenos, duelos memorables y mercados en expansión. El mensaje es claro, el fútbol americano ya no es solo un deporte en Estados Unidos, sino un producto global. Para Unánimo Deportes, reportó Francisco Zuleta.
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5: Adrián González no solo fue uno de los bateadores más consistentes de su generación, fue un símbolo de orgullo binacional, el rostro del béisbol mexicano en las grandes ligas. Nacido en San Diego en 1982, pero criado en Tijuana, este primera base zurdo con mirada cero y swing poderoso se ganó el respeto de la MLB desde su debut en 2004. Fue el primer latino en la historia en ser elegido primera selección del draft en el año 2000 por los Florida Marlins. Desde entonces comenzó una carrera construida con disciplina, carácter y talento desbordado. Su explosión llegó en los Padres de San Diego, equipo en el que brilló en 2006 y 2010, y en esta etapa se convirtió en All-Star, ganó guantes de oro y fue líder ofensivo absoluto. En 2009 marcó su consagración, 40 cuadrangulares, 119 bases por bola, la mayor cifra de toda la MLB en ese año, y un partido inolvidable de 6 hits en 6 turnos al bate. El Titán ya era una fuerza imparable. Después llegaron los Red Sox de Boston con un contrato millonario y otra campaña de alto nivel. Ahí fue subcampeón del Home Run Derby en 2011 y ganó un Silver Slugger. Pero su historia más duradera fue en casa, con los Dodgers de Los Ángeles, donde se convirtió en referente durante 5 años. Su presencia unió liderazgo, defensa y producción constante en una franquicia más icónica del béisbol. En total jugó 15 temporadas en la MLB, acumulando más de 2.000 hits, 317 cuadrangulares y 1.202 carreras impulsadas. Además, el 5 apariciones en el Juego de las Estrellas y 4 guantes de oro. Pero más allá de los números, su impacto traspasó fronteras. Representó a México en 5 torneos internacionales, incluidos 4 clásicos mundiales y los Juegos Olímpicos de Tokio 2020. Fuera del campo, su compromiso fue igual de contundente. Adrián impulsó el desarrollo del béisbol infantil en México, creó una fundación junto con su esposa y dejó huella como filántropo. Su documental El Titán, disponible en plataformas digitales, recoge esa vida entre dos culturas, dos banderas y una sola pasión, el béisbol. Adrián González se retiró en 2022, pero su legado quedó intacto. Fue más que un slugger, más que un guante seguro. Fue un puente entre México y las grandes ligas, un referente para los que sueñan con llegar desde el diamante de tierra hasta la cima del mundo del béisbol. El Titán se bajó del campo, pero sigue siendo eterno en la memoria del juego. Para Unánimo Deportes, reportó Francisco Zuleta.
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7: Con el inicio de la nueva temporada de la Fórmula 1 y la nueva dominancia de Mercedes, trae recuerdos de la última vez que Mercedes tuvo el auto más competitivo de la parrilla y dos pilotos a la misma altura. En la historia reciente de la Fórmula 1, pocas rivalidades dentro de un mismo equipo han sido tan intensas como la que protagonizaron Lewis Hamilton y Nico Rosberg en Mercedes AMG Petronas Fórmula 1 Team. Lo curioso es que todo comenzó con una amistad. Ambos pilotos se conocieron cuando eran niños compitiendo en karting y durante años compartieron el mismo sueño, llegar a la Fórmula 1. Sus caminos fueron distintos al inicio. Hamilton debutó en 2007 con McLaren y rápidamente se convirtió en campeón del mundo un año después. Rosberg llegó en 2006 con Williams F1 Team, mostrando talento, aunque sin un auto que le permitiera pelear por títulos. Pero todo cambió en 2013, cuando Hamilton decidió unirse a Mercedes. Un año después, en 2014, comenzó la era de los motores híbridos y Mercedes construyó el auto más dominante de la parrilla. De repente, la lucha por el campeonato parecía estar solo entre sus dos pilotos. Ese año, Hamilton logró quedarse con el título tras varias batallas en pista contra Rosberg. En 2015, el británico volvió a imponerse y consiguió otro campeonato, mientras la relación entre ambos pilotos se volvía cada vez más tensa. Todo llegó a su punto máximo en 2016. Hamilton y Rosberg protagonizaron choques, polémicas y una lucha constante por cada punto del campeonato. La batalla se decidió hasta la última carrera de la temporada en Abu Dhabi. Rosberg terminó segundo en esa carrera, resultado suficiente para convertirse en campeón del mundo de Fórmula 1 por primera vez. Pero lo más sorprendente llegó después. 5 días más tarde, Rosberg anunció su retiro de la Fórmula 1 justo después de alcanzar el mayor logro de su carrera. Hoy, mientras Mercedes busca volver a luchar por los primeros lugares en la Fórmula 1, la rivalidad entre Hamilton y Rosberg sigue siendo recordada como una de las más intensas en la historia del equipo. Una historia que demostró que cuando dos pilotos luchan por el mismo campeonato dentro del mismo garage, la competencia puede convertirse en una verdadera guerra deportiva.
8: El Mundial 2026 está cada vez más cerca, pero hay una lista en la que ningún jugador quiere estar. La de los que se quedaron fuera. Y sí, aunque parezca increíble, hay figuras de primer nivel que no van a jugar la Copa del Mundo. Empezamos con Italia, otra vez. Gianluigi Donnarumma, capitán de la Azzurra, quedó marcado por un nuevo fracaso histórico. Italia perdió entre Bosnia y Herzegovina, y se quedó fuera de su tercer Mundial consecutivo. Junto a él, Sandro Tonali, que tampoco pudo evitar otro colapso en el momento decisivo. Un golpe durísimo para el prestigio italiano. Seguimos con Robert Lewandowski. A sus 37 años, el delantero del Barça vio como Suecia le cerró la puerta con un dramático 3-2, probablemente su última gran oportunidad mundialista. En Dinamarca también hay dolor. Christian Eriksen queda fuera tras caer en penales contra República Checa, una selección con experiencia que se quedó corta. En África, las sorpresas tampoco faltan. Víctor Osimhen, uno de los delanteros más cotizados del mundo, se queda sin mundial después de que Nigeria no lograra superar a la República Democrática del Congo. Y Brian Mbeumo con Camerún también queda fuera tras un camino complicado en el que ni siquiera pudieron dominar su grupo. En Europa, más ausencias que sorprenden. Kipcha Karatskelia, ahora jugador del PSG, se pierde el torneo porque Georgia no clasificó. Dusan Blajovic, otro peso pesado del ataque europeo, también verá el mundial desde casa tras la eliminación de Serbia. Y en la portería, un nombre que impone respeto, Jan Oblak. El arquero esloveno no estará porque su selección no logró meterse entre las clasificadas de la UEFA. Finalmente, en América, una historia que ya se repite. Alexis Sánchez. Chile vuelve a quedarse fuera del Mundial, dejando sin escenario a uno de los rostros más importantes del fútbol sudamericano en la última década. 10 nombres, 10 historias y una realidad clara. Ni siquiera las estrellas están garantizadas en un Mundial.
9: Túnez llega al Mundial 2026 con una misión clara: hacer historia. Las Águilas de Cartago disputarán su 7ª Copa del Mundo y 3ª consecutiva después de Rusia y Qatar. A lo largo de su historia mundialista, el equipo africano ha tenido una constante: competir. Para su mala suerte, no han podido superar la fase de grupos, y ese es el gran objetivo para esta nueva generación. Su historia en los mundiales comenzó en 1978. En su debut vencieron 13-1 a México. Túnez fue la primera selección africana en ganar un partido en la Copa del Mundo. Y para 2026, el equipo llega dirigido por Sami Trabelsi. El técnico asumió el cargo durante el proceso clasificatorio y logró llevar nuevamente a la selección a la Copa del Mundo. Este equipo cuenta con una generación que combina talento europeo con disciplina táctica. Tácticamente, Túnez suele apostar por un esquema compacto, líneas ordenadas y transiciones rápidas cuando recupera el balón. Es un estilo que busca competir frente a selecciones con mayor poder ofensivo. Y ahora más que nunca, las Águilas de Cartago quieren dar el gran salto.
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5: En la Fórmula 1, el dinero no garantiza el éxito y Aston Martin es el ejemplo perfecto. A pesar de una inversión millonaria con un motor Honda exclusivo, ingenieros de élite y un túnel de viento de última generación, el equipo británico no ha cumplido las expectativas. Con Fernando Alonso y Lance Stroll como pilotos, la temporada 2026 comenzó con desastrosos resultados. Aston Martin sigue luchando con un motor que presenta problemas de fiabilidad, con un sistema híbrido ineficiente y vibraciones peligrosas que hicieron abandonar a Alonso en varias carreras. El motor Honda ha sido clave en su bajo rendimiento, perdiendo hasta 70 CV frente a rivales como Mercedes o Ferrari. Además, la falta de cohesión interna y rumores de fricciones sobre la dirección técnica complican aún más la situación. La lección es clara: no es el dinero lo que gana campeonatos, sino talento, tiempo y un equipo cohesionado. Aston Martin demuestra que en la Fórmula 1, las grandes inversiones solo funcionan si vienen acompañados de una estrategia sólida. Equipos como Brown GP han demostrado que con menos recursos, un buen diseño y gestión efectiva pueden llegar al éxito. Para Unánimo Deportes reportó Francisco Zule.
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5: En pleno auge de la Leagues Cup 2025, donde clubes de Liga MX y MLS se miden cara a cara en busca de la supremacía continental, surge la gran pregunta: ¿qué pasaría si formáramos un equipazo combinado con lo mejor de ambas ligas? Bueno, aquí te traigo la respuesta. Vamos a hacer el 11 combinado diseñado para competir. Bajo los tres palos voy a poner a Luis Ángel Malagón, que es garantía. El arquero del América ha sido clave en la liga, en la selección mexicana, mostrando reflejos felinos y un liderazgo en momentos de presión. La defensa arranca con Andy Nájar por derecha, un lateral con despliegue ofensivo desde la MLS y el muro estadounidense Walker Zimmerman, campeón de duelos aéreos y fijo en la saga de Nashville. Lo acompaña un veterano de mil batallas, Sergio Ramos, quien ha demostrado en la Liga MX que su experiencia europea no es pasado, sino presente, y el carril izquierdo se lo voy a dar a Gerardo Arteaga del Monterrey. En el medio del campo, la joya joven, Odell Vargas, cubre espacios como pocos. El jugador del Seattle es el equilibrio perfecto entre intensidad y técnica. A su lado, la visión y el talento de James Rodríguez, que se combinan con la explosividad de Alexis Vega, quien atraviesa un gran momento con Toluca y vuelve a ser el jugador desequilibrante que todos esperábamos. Arriba los extremos son por fuego, por izquierda el recién llegado a la MLS Chucky Lozano, desborda con potencia y velocidad, por derecha Alex Zendejas, figura constante de con el América y pone desequilibrio y gol, y en el centro del ataque el colombiano Cucho Hernández, MVP de la Leagues Cup pasada y es el encargado de empujarlo a las redes. Un 11 con juventud, experiencia, estrellas globales y talento latinoamericano por cuatro costados. El objetivo, aplastar rivales sin importar la camiseta ni la bandera. Este 11 no solo representa una liga, representa el poderío combinado de dos potencias futbolísticas que juntas serían casi imparables. Para Unánimo Deportes, reportó Francisco Zuleta.
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1: Unánimo Deportes presenta. ¿Sabía usted que el primer trofeo que tuvo la Copa del Mundo tenía como nombre Jules Rimet? La regla principal era que la selección que lograra ganarla tres veces tenía la oportunidad de llevársela a su país. Esto lo logró Brasil cuando ganó en México 1970. Pero en 1983 se robaron el trofeo y tal parece que lo fundieron porque nunca se encontró por más recompensas que se ofrecieron. ¿Sabía usted que al menos 600 boxeadores han fallecido a causa de golpes durante una pelea? Por eso el boxeo es considerado un deporte muy peligroso. Se dice que Mike Tyson peleó por primera vez luego de que un sujeto desconocido matara a su mascota. Así lo dijo el mismo Mike Tyson. El mexicano Pepino Cuevas es considerado el más joven de los campeones mundiales. Con solo 18 años se le consideró como la mejor izquierda del mundo, gracias a su fama de rompehuesos con su poderosa y potente izquierda.
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4: Los 5 autos más dominantes de la historia de la Fórmula 1. En la historia de la Fórmula 1 hay autos que no solo ganaron campeonatos, sino que marcaron épocas. Vehículos tan avanzados, tan superiores a sus rivales, que transformaron temporadas enteras en desfiles de autoridad técnica. Hoy repasamos los 5 monoplazas más dominantes que hayan pisado una pista según la propia Fórmula 1. En el lugar número 5 está el Mercedes W07 2016. En el quinto lugar se encuentra un auto que representa la cúspide del dominio de Mercedes en la era híbrida. El W07 no solo fue rápido, sino implacable. Su consistencia lo convirtió en una máquina casi perfecta. Bajo el mando de Lewis Hamilton y Nico Rosberg, este Mercedes protagonizó uno de los duelos más tensos en la historia reciente. A pesar del enfrentamiento interno en el equipo, logró mantener el control absoluto de la parrilla. Fue el pináculo de una era y dejó claro que la tecnología híbrida bien ejecutada podía arrasar con todo. En el cuarto lugar está el Williams FW14B de 1992. El cuarto puesto pertenece a un auto revolucionario. Fue mucho más que un coche ganador, fue un salto evolutivo. Su suspensión activa y sistemas electrónicos avanzados eran en esa década un adelanto a su tiempo. Miguel Masle lo condujo con una autoridad hacia un campeonato que nunca estuvo en duda. Lo más impresionante no era solo su velocidad, sino la forma en que parecía flotar sobre la pista, adaptándose al asfalto como si pudiera leerlo. Fue una demostración clara de que la innovación técnica puede ser tan determinante como el talento al volante. En el tercer puesto tenemos el Ferrari F2002, en 2002. En el tercer peldaño encontramos al Ferrari F2002, uno de los autos más eficientes y dominantes que hayan salido de Maranello. Con su Michael Schumacher al volante, parecía invencible. Más allá de sus victorias, lo que destacaba en el F2002 era su equilibrio total. No tenía puntos débiles, era rápido en clasificación, sólido en carrera y casi inmune a los errores mecánicos. Representó la madurez total del proyecto Ferrari-Schumacher y encarnó la hegemonía roja de principios del siglo. El segundo lugar es para el McLaren MP4 cuartos de 1988. El segundo lugar es quizás el auto más icónico de todos, el McLaren MP4 cuartos de 1988. No solo fue extremadamente dominante, sino también una leyenda del automovilismo. Con Ayrton Senna y Alan Prost compartiendo garaje, este monoplaza ganó casi todo. Era bajo, aerodinámico y exprimía al máximo el poder del motor Honda. Fue la combinación perfecta entre ingeniería de precisión y talento desbordante. En aquel año, la Fórmula 1 tuvo un dueño absoluto y ese dueño era McLaren. En el top número 1 está el Red Bull RB19. De 2023. En la cima de esta lista está el auto que redefinió el concepto de dominio de la era moderna, el Red Bull RB19. Con Max Verstappen al mando, fue prácticamente intocable. Su superioridad no solo residía en la velocidad, sino en su estabilidad, en su eficiencia aerodinámica y su capacidad de adaptarse a todo tipo de circuitos. El RB19 no solo parecía competir contra los demás, sino estar en su propio campeonato paralelo. Fue el resultado de años de evolución y perfeccionamiento y siguió su lugar como el monoplaza más dominante en los 75 años de historia de la Fórmula 1. Para Unánimo Deportes reportó Francisco Zuleta.
5: ¿Sabías que el retiro de Bill Russell fue el más polémico de toda la NBA? En 1972, los Celtics decidieron retirar su mítico número 6, pero lo hicieron a puerta cerrada, sin público. ¿La razón? Russell no quería un homenaje en una ciudad donde había sufrido episodios de racismo y donde su relación con los aficionados era complicada. Solo estuvieron presentes sus compañeros y la prensa. Décadas después, en 1999, el equipo tuvo que repetir la ceremonia, esta vez con el Garden lleno. Pero la polémica volvió en 2022. Tras su muerte, la NBA anunció que el número 6 quedaría retirado en toda la liga, un hecho inédito en el básquet profesional estadounidense. Fue un homenaje histórico que lo puso al nivel de Jackie Robinson en el béisbol o Wayne Gretzky en la NHL. Sin embargo, la decisión abrió debate. ¿Se deben retirar dorsales de manera global o debería ser un honor exclusivo de cada franquicia? Este debate se intensificó porque varios equipos ya tenían retirado al 6 por otras razones, como los 76ers con Julius Erving o franquicias que lo dedicaron a su afición. Así que la decisión de la NBA mezcló significados y obligó a replantear qué representa un dorsal en el deporte. Para evitar conflictos, la liga aplicó una cláusula especial. Quienes ya usaban el número 6 podían mantenerlo, como LeBron James, aunque el mismo regresó al 23 por respeto. Hoy poco a poco el dorsal desaparece en las canchas y se convertirá en el número intocable. Más allá de la controversia, el mensaje es claro. Bill Russell no solo fue un 11 veces campeón y 5 veces MVP, también un símbolo de la lucha de los derechos civiles, y por eso su 6 ya no le pertenece a un equipo, sino a toda la historia de la NBA. Para Unánimo Deportes reportó Francisco Zuleta.
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7: ¿Sabías que durante años los futbolistas en México no podían cambiar de equipo libremente aunque su contrato ya hubiera terminado? Eso no es una historia del siglo pasado, es el polémico y silencioso Pacto de Caballeros en la Liga MX. El Pacto de Caballeros no era una ley escrita, no aparecía en ningún reglamento, pero todos los equipos de la Liga MX lo seguían como si fuera obligatorio. Básicamente, un jugador terminaba contrato con su equipo, no podía firmar con otro club mexicano a menos que su antiguo equipo le diera permiso, aunque ya fuera legalmente un agente libre. Eso significaba que si un futbolista no renovaba su contrato, quedaba prácticamente vetado en toda la liga. Si quería seguir jugando en México, tenía que pagar por su carta o negociar con el club que ya no le pagaba. El club seguía teniendo control sobre él, aunque ya no tuviera ningún contrato vigente. Los clubes lo hacían para protegerse, no querían perder jugadores gratis y querían evitar que un equipo rival se llevara fácilmente a una figura. Pero en la práctica era un sistema de control y castigo. Si el jugador no se alineaba, lo congelaban. Era una práctica con tintes casi mafiosos, disfrazada de acuerdo de caballeros, aunque de caballeroso tenía poco. Durante años se supo, pero nadie hablaba, hasta que los jugadores comenzaron a alzar la voz. En 2018, tras protestas, huelgas simbólicas y presión pública, la Federación Mexicana de Fútbol anunció el fin oficial del Pacto de Caballeros, aunque muchos aseguran que de manera informal todavía quedan rastros de este sistema. El fútbol es pasión, sí, pero también es trabajo, y como cualquier trabajo, los derechos laborales deben respetarse. El Pacto de Caballeros fue una etapa oscura en la historia del fútbol mexicano, y aunque oficialmente ya no existe, la memoria de esta injusticia no se olvida tan fácil.
4: Iker Casillas Fernández, nacido el 20 de mayo de 1981 en Móstoles, España, es ampliamente reconocido como uno de los mejores porteros en la historia del fútbol. A continuación se presenta un perfil detallado de su carrera, desde sus inicios hasta su legado imborrable en el deporte. Casillas ingresó a la cantera del Real Madrid a los 9 años, destacándose rápidamente por su agilidad y reflejos. A los 16 años ya formaba parte del equipo juvenil del club. Su debut profesional con el primer equipo se produjo el 12 de septiembre de 1999 con tan solo 18 años, convirtiéndose en el portero más joven en disputar una final de la UEFA Champions League esa misma temporada, la cual ganó el Real Madrid. Durante 16 temporadas en el primer equipo del Real Madrid, Casillas disputó 725 partidos oficiales, siendo el segundo jugador con más apariciones en la historia del club, solo por detrás del Raúl González Blanco. Su palmarés en el club incluye 5 ligas españolas, 3 ligas de campeones de la UEFA, 2 copas del Rey, 2 copas intercontinentales, 1 mundial de clubes, 2 supercopas de Europa y 4 supercopas de España. Además, fue galardonado 5 veces por la IFFHS como el mejor portero del mundo y recibió múltiples reconocimientos individuales, incluyendo el Trofeo Zamora y el Premio Príncipe de Asturias de los Deportes. Casillas fue internacional absoluto con España desde 2000 hasta 2016, acumulando 167 partidos, siendo el segundo jugador con más apariciones en la historia de la selección. Como capitán, lideró al equipo en una era dorada, logrando Eurocopa 2008, Copa del Mundo 2010 y Eurocopa 2012. En el Mundial de 2010, Casillas fue clave, destacándose por su memorable parada en el mano a mano contra Arjen Robben en la final, decisivo del guante de oro al mejor portero del torneo. En 2015, Casillas se unió al FC Porto, donde continuó demostrando su calidad hasta 2019. En mayo de ese año, sufrió un infarto agudo de miocardio durante un entrenamiento, lo que lo llevó a retirarse oficialmente del fútbol profesional en agosto de 2020. La discusión sobre si Casillas es el mejor portero de la historia es amplia. Sus logros con el Real Madrid y la selección española, junto con sus reconocimientos individuales, lo colocan en la élite del fútbol mundial, comparado con otros grandes como Gianluigi Buffon, Oliver Kahn, Manuel Neuer. Pero Casillas destaca por su consistencia, liderazgo y momentos decisivos en partidos clave. Para Unánimo Deportes reportó Francisco Zuleta.
5: En las calles de Les Ulis, un suburbio al sur de París, Thierry Daniel Henry dio sus primeros pasos no solo como futbolista, sino como un símbolo de una generación. Hijo de padres antillanos, creció en un entorno modesto, donde el fútbol era un refugio y promesa. Su talento precoz lo llevó al Clairefontaine, la cadena de élite de fútbol francés, y con solo 17 años ya debutaba con el AS Monaco de Arsène Wenger. Su despegue definitivo ocurrió con el Arsenal, donde bajo la dirección de Wenger se convirtió en una leyenda, máximo goleador histórico del club, pieza clave del equipo campeón invicto de la Premier League 2003-2004 y 4 veces Bota de Oro. Henry definió el rol del delantero, veloz, elegante, cerebral. Su número 14 no era solo un dorsal, era una declaración de estilo. En selección nacional fue protagonista de la era dorada del fútbol francés. Campeón del mundo en el 98, campeón de Europa en el 2000 y líder silencioso de una generación de oro. Con 51 goles fue durante años el máximo artillero de Les Blues. Su aporte fue determinante, aunque muchas veces opacado por nombres más mediáticos. Pero hubo una noche que confirmó su categoría universal. El 2 de mayo de 2009, en el corazón del Santiago Bernabéu, Thierry Henry y el Barcelona protagonizaron una de las mayores humillaciones al Madrid. El marcador fue un contundente 6-2 y el francés firmó un doblete con una frialdad de los elegidos. El primero fue una definición quirúrgica tras dejar atrás a Cannavaro y el segundo...
0: Unánimo Deportes presenta. ¿Sabía usted que el jugador más pequeño en las grandes ligas fue Eddie Gaddel? Medía apenas un poco más de un metro de estatura. Comenzó jugando con los desaparecidos Browns de San Luis. Esa franquicia se mudó a otra ciudad para convertirse luego en los Cerveceros de Milwaukee. Manny Pacquiao ha estado en el top 10 del box en 4 décadas distintas. Ganó su primera corona a los 19 años por knockout ante Chacha Isasakul. Ha reinado en 8 categorías y aunque cayó contra Mayweather, superó a Tim Bradley en 2 de sus 3 peleas. Se destacan 8 inolvidables peleas contra mexicanos, como contra Marco Antonio Barreras, Eric Morales y Juan Manuel Márquez. Floyd Mayweather ganó títulos en 5 categorías y ha sido el boxeador taquilla pay-per-view más destacado en las últimas décadas. Desde que se convirtió por primera vez en campeón ante Genaro Hernández hasta su despedida contra Conor McGregor, Mayweather se enfrentó a 23 púgiles y venció a 15 campeones mundiales seguidos antes de retirarse. 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
5: Hola, ¿cómo les va? Un abrazo, ¿qué tal? Aquí estamos. Camino al Fútbol, un podcast de Unánimo Deportes, mucho de qué hablar. Con un Puma Daniel Reyes feliz de la vida, y como debe ser. Primero que todo, antes de meternos en tema Barcelona, recuerde, siempre en la aplicación de iHeart, baje la aplicación y nos escucha en Camino al Fútbol, aplicación de iHeart, por Unánimo Deportes, el mejor camino de Unánimo, con Jonathan Morel, con el Puma Daniel Reyes, quien les habla, Kenneth Garay. A ver, el Puma feliz de la vida, porque precisamente el Puma de Pumas está en semifinal del fútbol mexicano. Así pues que antes de hablar de Barcelona, mi estimado Daniel Reyes, felicidades, partido infartante. El América estuvo a punto de eliminar a Pumas, pero a punto o casi no se vale. No quedan los libros, no quedan la estadística. Y Pumas de la UNAM eliminó al América y está en semifinal. Van contra el Pachuca. Primero lo quería saludar. Un apretón de manos, un abrazo. Lo felicito y ojalá que Efraín Juárez lo siga llevando por buen camino.
6: ¿Qué tal, Kenneth? Te mando un abrazo. Hay días buenos y días mejores. Y hoy es uno de los segundos. A ver, empezó a las 3 de la mañana, tiempo de Europa, esta semifinal, estos cuartos de final contra el América. Y sí, había que estar despierto, Kenneth, para ver ese partido. Ya te podrás imaginar, después de ese penal que falló Henry Martín, ya al final del encuentro, no pude volver a dormir porque la emoción está al máximo y me tenía que levantar a las 7 de la mañana. Así que ya me quedé despierto. Pero emocionado por lo de Efraín Juárez, un entrenador joven que, si bien es cierto, la gente lo critica por las declaraciones que dice. Yo te aseguro, Kenneth, que después de la etapa que va a tener en Pumas, va a intentar por todos los medios regresar a Europa. Fíjate que lo, no te voy a decir que es mi amigo, pero lo traté bastante en su etapa en Bélgica. Y siempre me he llevado una gran impresión. Es muy honesto. es alguien que se está preparando para ser mejor cada vez más. Así que muy emocionado, no te lo voy a negar, Kenneth, con estos Pumas, que uf, si son campeones, déjame pensar qué prometo en hacer en nuestro podcast, pero algo se tendría que hacer. Si eso pasa, si eso pasa.
5: Usted tiene que tirar la casa por la ventana si eso pasa. Usted sí. Pendiente también. No usted Puma, sino todos los que nos están viendo y escuchando, de Unánimo Deportes, porque ahí tendremos toda la cobertura, cómo no. Señores, un Puma feliz desde La Haya. Barcelona es el dueño de España. El equipo de Hansi Flick se proclamó campeón de la Liga 2025-2026, le pasó por encima al Real Madrid en el Camp Nou. Esta era otra crónica de un título anunciado, pero se dio justo en el Clásico, justo ganándole al archirrival, un archirrival que se cae a pedazos, que no encontró nunca el rumbo, cuyo vestuario, cuyo camerino, cuya interna está totalmente rota, que da vergüenza, cuyos jugadores terminan a los golpes, multados por el equipo, en fin, que hoy por hoy está viviendo una etapa terrible. Un 2-0 contundente, sentenció el campeonato a falta de dos jornadas. Marcus Rashford, qué golazo el de Rashford, qué señor golazo. Y Ferran Torres anotaron para el Barcelona. Antes del partido, falleció el papá, el padre de Hansi Flick, y se le dedicó un minuto de silencio. Un momento muy difícil para él. Estuvo con sus jugadores, estuvo con su equipo, lo arropó la afición, inclusive en un muy buen gesto, en un lindo gesto de gran espíritu deportivo y de gran respeto. Los jugadores del Real Madrid vinieron y le dieron el pésame. La perfección táctica del alemán que llevó a este Barcelona los 91 puntos, dejando al Madrid sin respuesta con ventaja de 14 puntos. Dominio total en posesión, una pegada quirúrgica, promedio de casi 2 goles por clásico en la era reciente. O sea, todo bien para el Barcelona en la Liga. Todo mal para el Real Madrid en todos los frentes.

0: para el Barcelona, me parece para el buen espectáculo del fútbol.
1: Sí, y además en un partido histórico, Kenneth, que se defina la Liga en un Real Madrid-Barcelona, o en este caso Barcelona-Real Madrid, siempre es una buena noticia porque van a estar los ojos puestos ahí. Es cierto, ya sabíamos que era cuestión de horas, de días, de que el Barcelona fuera campeón. Si ayer ganaba el Real Madrid, Kenneth, no pasaba nada. O sea, en la semana el Barça con un punto le bastaba para ser campeón. Pero sí, estos 14 puntos que le lleva también te marca la gran temporada que tuvo el Barcelona y la mala que tuvo el Real Madrid. Que ojo, ¿recuerdas ese primer partido en la primera jornada, bueno, en la primera vuelta, en la que el Real Madrid con Xavi Alonso como entrenador le ganó al Barcelona, le sacaba 7 puntos y parecía complicado? O sea, si ahí te decían, Kenneth, mira, en el partido de regreso van a ser 14 puntos la ventaja y el Barcelona va a ser campeón, yo creo que no lo hubiéramos creído, porque si bien es cierto, tampoco es que fuera el gran Real Madrid, era un buen Real Madrid. Y a partir de ahí, creo que se vino también la debacle de los merengues. Me explico, ¿recuerdas ese cambio de Vinicius? Cuando lo saca Xavi Alonso, sí, se va enojado, sale diciendo de todo, luego hace su comunicado donde pide perdón a todos, menos a Xavi Alonso, y donde se ve que Florentino Pérez y el Real Madrid, al que apoyaban, era a Vinicius. Mira lo que pasó con Xavi Alonso, mira todo, no puedo decir groserías acá, pero todo el desastre que ha pasado con el Real Madrid en las últimas semanas, creo que se explica todo a partir de ese incidente.
0: Hombre, y es que, a ver, usted habló del gran perjudicado, Xavi Alonso. Más allá de que el equipo como tal termina siendo una temporada para el olvido y ya son 2 años sin levantar trofeo alguno para el Real Madrid. Pero Xavi Alonso, un tipo serio, un técnico que venía de probarse con una temporada histórica, con lo difícil que es, si no se es el Bayern Múnich, hacer lo que hizo el Bayern Leverkusen. Y resulta que unos niñetes, como dicen en España, terminaron dejándolo al margen, terminaron haciéndole el cajón, trabajo de carpintería, si se quiere, y sale del Real Madrid y llega al Veloa. Llegó tocado el Real Madrid, indiscutiblemente. Tocado por muchas cosas, no solamente por la lesión de Kylian Mbappé, porque no pudo a última hora, sino, claro, por todo el momento que se vivió en la semana. 2 peleas entre Tchouaméni y Fede Valverde en 2 días consecutivos. Se dinamitó la concentración previa al partido. A los dos los multaron, $500,000 a cada uno. Se filtró demasiado, eso es lo que dice Arbeloa. Según él, eso pasa mucho. Y claro que las peleas internas en el fútbol y en la vida suceden. Y la gran mayoría de veces se resuelven precisamente ahí, en la interna, sin que se filtren. Pero esta se filtró y terminó con Valverde en el hospital. O sea, lo que era una institución ejemplar, ganadora, en la que todos tiraban para el mismo lado, que sigue porque la camiseta del Real Madrid sigue infundiendo respeto por historia, porque ha sido el equipo más reconocido del mundo, por lo que usted quiera, terminó después del cajonazo Alonso, después de que se formaron diferentes grupos y demás, en una institución circense, en la cual cada cual tira para su lado, y el punto máximo, el punto o el trago que rebosó la copa fue precisamente eso, con pelea, con multa y con hospitalización.
1: Sí, y además, bueno, con ese de comunicado justamente de Fede Valverde, donde pues realmente se contradecía en pocas líneas, Kenneth, y de hecho yo creo que mi hijo de 13 años podría haber escrito un mejor comunicado, porque sí dejó más dudas que certezas. Después la conferencia de prensa justamente de Arbeloa, donde ponía más el foco en quién filtró esa pelea que la pelea misma, pues bueno, creo que te marca dónde estaba alineado Arbeloa. Y todo esto, bueno, pues el Barcelona vaya que lo supo aprovechar. Y a ver, tú mencionabas el nombre de Hansi Flick. A ver, lo de Hansi Flick, la temporada pasada te diría que yo creo que no hubo una figura en la cancha total. Es decir, no podemos discutir quién fue el mejor jugador, si Lamine Yamal, si

0: Rafinha, si Pedri, si Lewandowski de la primera ronda, y que realmente se lo achacamos a Hansi Flick. En esta segunda, a ver, me gustaría también poner el nombre de Lamine Yamal, quien es cierto, está lesionado, pero gran parte del buen fútbol de este Barça, me parece que se lo tenemos que dar a Lamine Yamal, quien, a ver, ya ha sido campeón en otras ocasiones, pero en esta creo que sigue en ese rol protagónico y además arropado por este entrenador alemán, quien ayer se vio muy conmovido justamente por la razón que mencionabas, que falleció su padre y que él en esa conferencia de prensa dijo, a ver, dudé en decirlo, pero al final de cuentas es la familia, los jugadores, así que se los dije y bueno, pues este es un día que yo jamás voy a olvidar en la vida.
1: Definitivamente, o sea, él sabía que estaba con los suyos y quedó claro que la solidaridad excedió en todo sentido y en todo momento. Y sí, lo que usted decía antes de ir con datos históricos de todo lo que pasó, lo que usted decía de Albeloa preocupado por quién filtró y no,
0: sí,
1: y no por el circo que tiene y por la manera como todo se le salió de las manos, si es que alguna vez lo tuvo en las manos. Eso es como, a ver, como que le roben a alguien en una tienda y el gerente de la tienda, el administrador de la tienda, esté más pendiente de por qué estaba ese artículo ahí que de quién se lo robó.
0: Sí.
1: Algo totalmente ilógico. Pero bueno, así se dio. Real Madrid, 36 títulos. Barcelona, 29 títulos. Cada vez más recortando distancias el Barcelona. 29 contra 36 del Madrid. El Atlético de Madrid, por ejemplo, tiene 11 títulos. O sea, son estos dos encabezando la etapa, si fuera ciclismo, y el Atlético de Madrid a kilómetros, a millas. Los 103... Sí, no. Ni en el pelotón y al final del pelotón, al final.
0: Sí.
1: Ahora que estamos en Giro de Italia, Puma. Los 103 títulos, el Barça suma ya 103 trofeos oficiales en total. Mantiene la supremacía en Copas del Rey con 32 y en Supercopas. A ver, ¿qué esperar de este Barcelona la siguiente temporada? Joao Cancelo se ha convertido en titular indiscutible, quitando a Alejandro Valdés de la banda izquierda, pero sigue siendo jugador del Al Hilal. Deco se está moviendo para comprarlo por menos dinero. Cancelo ha declarado que quiere quedarse en Barcelona. Marcus Rashford, qué dilema, 13 goles, 11 asistencias, sin ser el extremo titular. El Manchester United pide 30 millones de euros por él, cantidad que el Barça no estaría dispuesto a pagar. Posibles fichajes, bueno, suenan para la central. Bastoni del Inter Miami y Luka Vukčević, que pertenece al Tottenham, pero juega en el Hamburgo. También suena Anthony Gordon del Newcastle. Suena Nusa, buen jugador este del Leipzig, si no se hace lo de Rashford. Y Chicago Fire buscaría a Lewandowski y el reemplazo sería Dusan Blažković, que acaba contrato con la Juve y llegaría como agente libre. Eso lo que se espera de ese Barcelona, que eso sí, todo hay que decirlo, gana la Liga y se le da todo ante el mal momento del Madrid. Pero el objetivo, ahora más allá de ganar ligas, que siempre es fundamental, pero con la manera como ha venido creciendo la Champions en los últimos años, ya en las últimas dos décadas, pues y por haber sido protagonista en la misma, la tienen, el objetivo es llegar a ganarla otra vez, seguir trascendiendo. Quedaron asignaturas pendientes. Una la Champions y otra la Copa del Rey. ¿Por qué hablo de la Copa del Rey si no es el torneo que le salva la temporada ni al Madrid ni al Barcelona? Porque en las dos fue eliminado por el Atlético de Madrid. O sea, ahora la atención se va a centrar en trascender en Europa de aquí en adelante, ya que el equipo de Hansi Flick tiene identidad, tiene títulos de liga, humilla al Real Madrid, pero la gente quiere que vuelva a ganar la Champions.
0: Sí, ese es el gran objetivo, que además ayer nos escondieron, el propio Araujo, Hansi Flick, a casi cada quien que preguntaba y que les acercaban un micro, decían eso, la Champions es el objetivo. Han estado tocando la puerta, el año pasado llegando a semifinales, en esta ocasión quedándose en cuartos de final ante Atlético de Madrid, y sin lugar a dudas, Kenneth, la próxima temporada van a ir por eso. Mencionabas esos nombres, primero con los que están. A ver, Rashford, los números son espectaculares. El tema es, pagar 30 millones por un suplente es bastante complicado. Golazo que marcó ayer. Yo creo que le ha pasado factura, que tampoco es el jugador más mediático, que es un poco frío. Y bueno, creo que no ha conectado del todo, pero los números son brutales. Cancelo, yo creo que ahí sí van a llegar a un acuerdo sí o sí. Da un poco de pena lo de Balde, quien después de esa lesión ya no pudo regresar a la titularidad. Y ayer fue, junto con Casado, los dos jugadores que fueron a la celebración, Kenneth, del Barcelona, me refiero con la gente que estaba festejando justamente allá en el centro de Barcelona. Canaletas no, porque lo estaban arreglando, entonces tuvieron que buscar un lugar de manera alternativa. Oye, y lo de Bastoni, me quedé pensando que, si bien es cierto, pues viene del Inter de Milán siendo campeón, y que sería un gran fichaje. Y aquí te habla también, cuando llegó Deco, recuerdas que había mucha polémica porque él era agente y él estuvo involucrado justamente en la llegada de Rafinha al Barcelona como agente, y pasar de ser agente a ser directivo, bueno, pues no era cosa sencilla. Le ha dado a los fichajes, Kenneth. Claro, ayuda que el equipo anda bastante bien, y cuando tú llegas a un equipo que está rodadito, es más fácil entrar en actividad y entrar de una buena manera.
1: No, pero queda claro que se disiparon las dudas. Estoy de acuerdo, Puma. Y recuerdo perfectamente cuando se hablaba de conflicto de intereses. Conflicto de intereses. Exacto. Por ser agente, porque podía tener algo que ver con operaciones que de una u otra forma tenían la posibilidad de ser en detrimento de la organización, si se quiere, pero no, hizo las cosas bien y se ganó la confianza de la gente del equipo culé. ¿El Barça es el rey de España? Bueno, digamos que hoy sí, ¿no? Para los que se lo preguntan como tal, y bien lo decía el Puma, y vale la pena volver al tema, bien lo decía el Puma, más allá de lo que pasó en este clásico, la liga ya estaba finiquitada. Y ojo, ayer, el hubiera no existe si hubiera ganado el Real Madrid. La vida seguía y la polémica seguía. Era quizás un paliativo la intención de ganar, o el hecho de que hubieran ganado, para el momento que se vive. Pero con la filtración de la semana, con la pelea entre Valverde y Tchouaméni, definitivamente la atención es otra. O sea, ayer fue un partido de trámite donde el Barcelona ganó 2-0 y con el empate le bastaba. Pero yo no creo que la situación afectó el partido como tal. O sea, yo no creo que afectó la pelea al partido como tal, más allá de la ausencia de Valverde. Yo creo que simplemente fue el trago que rebosó la copa. Pero el Real Madrid venía afectado ya hace mucho tiempo. Y es hora de que se dé un revolcón total en el Madrid. Y ya queda claro que Arbeloa no... O sea, si tenía alguna posibilidad, queda claro que Arbeloa no debe seguir.
0: No.
1: De aquí en adelante hay que pensar en pasar la página y en presentar la posibilidad sobre la mesa, en generar un plan en el cual definitivamente el Madrid tenga el líder que se merece. Se sigue hablando de Mourinho, Mourinho lo niega, en la última entrevista lo negó, pese a que él sabe, y lo ha dicho en repetidas ocasiones, que si lo llama el Madrid está totalmente listo. Quizás es el momento de que llegue ese, un técnico con mano dura y un técnico que genere respeto en el vestuario y que ponga a los jugadores en su sitio. Le va a tocar manejar al que ya nos dimos cuenta que es una super primadona total, que es Kylian Mbappé. No se nos olvide que Mbappé hace goles, es bueno, uno de los mejores del mundo, si no el mejor para muchos, para mí hoy es Lamine Yamal, pero el PSG está a punto de ganar su segunda Champions sin él, inclusive sin él, sin Neymar y sin Messi. Y ahora en el Real Madrid, nada que significa la presencia de Mbappé, títulos para el equipo merengue.
0: Sí, que cuando parecía que llegaba Mbappé era que el Real Madrid iba a robar. Bueno, no ha ganado absolutamente nada. Y para ponerle más sale a la herida, pues justamente lo que mencionas, que el PSG está en otra final de Champions, ya ganó una, y esas imágenes del documental, justamente de Luis Enrique, Kenneth, donde le pedía encarecidamente que defendiera, que hiciera más por el equipo, poniéndole de ejemplo, si no recuerdo mal, a Michael Jordan.
1: A Michael Jordan. Le dijo, a ti, tú dices que te gusta Michael Jordan. Bueno, Michael Jordan se mataba por sus compañeros. Solidario como el que más. Pero él no le decía nada, ¿no? Él era como, era esa actitud como que en el fondo decía, este me está hablando lo que pica el pollo. Estiércol.
0: es que es eso, que queda como el gran damnificado y el gran señalado, porque te vas del PSG, son campeones de Europa, están en otra final, y en el Real Madrid hay un caos total. Mucha gente apunta justamente a Mbappé, que marcó una brutalidad de goles, Kenneth, esta temporada. Eso es así, también hay que decirlo. Pero que ese viaje que hizo lesionado en estos últimos días con su novia a Italia, cuando fue esa pelea, salió, a ver, yo creo que esto es lo menos grave, pero te digo cómo, por qué lo están matando en España. Salió riéndose de Valdebebas con la ventanilla abajo, con la ventana abajo, como diciendo, pues esto no me importa a mí, sabiendo que había muchas cámaras además que lo grabaron. Ayer cuando ya iba 2-0 el partido, con una historia poniendo a la Madrid, ahí desde su casa viendo el partido. No han gustado las actitudes, ¿eh? No han gustado las actitudes y a ver, pues la calidad es innegable, pero lo que también es cierto, creer que Mbappé ha tenido estas relaciones de amor-odio con los equipos en los que ha estado. Recuerda, con el Mónaco también tuvo algún problema, que te digo, del PSG, que acabaron hasta demandándose mutuamente. Y ahora en el Real Madrid parece que va a ser también, falta yo creo todavía, pero para que sea un final también conflictivo.
1: Sí, al menos así pinta de parte de Mbappé, tanto que hizo Florentino por llevar a Mbappé, por Dios. Hay que reagruparse y no le sirve nada diferente a ganar la Liga. Yo creo que ahora, a no ser, bueno, sí, le sirve una cosa, ganar la Champions, pero al menos volver a ganar la Liga para este Real Madrid. Es el Barcelona, y ya hablamos de quiénes se irían, de quiénes llegarían, candidato para la Champions la siguiente temporada. Hombre, decir eso no solamente es muy aventurado, sino que tiene que ver con competir al máximo nivel y volver a ganar el evento, la competencia por equipos, y para mí la más importante del mundo, por equipos o de selecciones o de lo que sea, que es la Champions. Hoy por hoy hay equipos que son protagonistas siempre, y el Barcelona sí que necesita algunos refuerzos y llegar al más alto nivel. Lo que pasa es que competir en la Champions, y como compiten varios equipos en Europa de los grandes, que tienen competencia en Champions, Liga Local, Copa Local, es bastante complejo. Que si es candidato a la Champions, hombre, debe estar en la baraja de favoritos. Hoy sí. Hay equipos como el PSG, hay equipos como el City, que siempre están ahí. Los equipos italianos tienen que mejorar, porque el protagonismo se les acabó. Porque hoy da pena la Serie A italiana con respecto a lo que alguna vez vivimos. Pero claro que debe estar entre los favoritos. Lo que pasa es que este Barcelona ahora tiene una presión diferente a la del Real Madrid. El Real Madrid viene de un par de temporadas sin ganar absolutamente nada y la casa se cae. Y ya prácticamente está tocando fondo. El Barcelona sigue ganando la Liga, pero queda ahí, atrasito, atascado, el hecho de que ha estado al margen, ni siquiera al margen de la Champions, al margen de finales de Champions o de la final de la Champions, que es como mínimo lo que quiere volver a experimentar el aficionado culé.
0: Y te pongo otro nombre, Kenneth, el Bayern Múnich, que ahora cayeron en semifinal, pero sin lugar a dudas la siguiente temporada está ahí. Y estoy de acuerdo contigo, está entre los favoritos, porque si le dan continuidad a este proyecto, seguro van a estar ahí, Kenneth. Y lo que sabemos es que sí va a ser una Champions League espectacular la próxima temporada. Tengo duda con lo que dijiste del City, si sigue Guardiola, porque de repente hay informaciones que indicarían lo contrario, pero sí, están ahí esos equipos que tú mencionas.
1: Y le sumo otro, usted me sumó el Bayern Múnich, yo le sumo al Arsenal, que está en la final.
0: Sí,
1: seguramente, si se le dan las cosas como se le están dando, va a seguir con el proceso Arteta. El Barcelona, campeón, histórico título ante el Madrid en el Clásico, ganando 2-0, gustando, goleando, y frente a un Madrid que se cae a pedazos y pasa por un momento vergonzoso.
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3: Unánimo Deportes presenta. ¿Sabía usted que el lanzador más joven en ganar un Cy Young Award fue Dwayne Gooden, de los Mets de Nueva York en 1985? ¿Sabía usted que a lo largo de los mundiales de fútbol solo 8 países lo han ganado? Brasil 5 veces, Alemania e Italia 4, Argentina 3, Uruguay 2 e Inglaterra, Francia y España lo han ganado una sola vez. ¿Sabía usted que según se estima el boxeo tiene sus orígenes en Mesopotamia alrededor del año 5000 a.C.? Mesopotamia es la región donde hoy están Irak, Irán, Siria y Turquía. Para los egipcios también era una práctica popular. Los griegos también practicaron el boxeo, el cual iba fuertemente ligado a sus dioses. Tanto fue la importancia del boxeo para los griegos que en el año 688 a.C. lo incluyeron en sus primeros Juegos Olímpicos.
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2: 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Momento infartante el que se vivió en el West Ham Arsenal, mi estimado Puma Daniel Reyes. Así de simple y así de fácil. Lo ganaba el Arsenal. Sobre el final, gol para el West Ham, tiene que ir el VAR, lo termina anulando el VAR, y por calendario, por el momento que se vive, por la manera como está tomando un segundo aire, porque clasificó a la final de la Champions, ahora todo parece indicar, o tiene el camino expedito, el Arsenal, para llevarse el título de la Liga Premier Inglesa. ¿Cómo le parece? Los de Arteta, yo me quito el sombrero con Arteta, y la manera como mantuvo al equipo competitivo con la frente en alto, cuando el castillo se caía, cuando parecía ser de naipes y no de concreto, y resulta que volvió, le dio forma y ahí van caminando otra vez, en caso de que ganen, uno, de que ganen la Premier. Si ganan la Champions y la Premier, espectacular. Pero en caso de que ganen la Premier, la eliminación en la FA, la eliminación en la o la final perdida en la Carabao, Y también lo que pasa en la final de Champions, va a quedar como una anécdota en una temporada histórica.
3: Sí, y además, Kenneth, que este entrenador español, vasco para ser más precisos, llegó cuando el Arsenal no estaba bien. Y este partido de este fin de semana creo que refleja lo que ha sido la temporada. Un Arsenal bastante rocoso, tuvo más oportunidades también, hay que decirlo, Kenneth, tuvo más oportunidades que el West Ham. Y el héroe acabó siendo Leandro Trossard, este jugador belga, marcando gol a pase de Odegaard, y que la afición del Arsenal, vaya que sufrieron por esos minutos en los que el VAR tuvo que revisar la jugada. Yo creo que es una falta clarísima. Es más, le hicieron dos faltas, Kenneth, dos jugadores diferentes sí. Le hicieron falta a David Raya, así que no creo que ni siquiera haya polémica. Sé que la afición del City está bastante enojada. Dicen que no fue falta. Para mí es falta clarísima la que le hicieron al portero español, que está teniendo una gran temporada. Y con este triunfo ya se encamina. Y me explico, Kenneth, porque era el último partido. A ver, que se me entienda, ¿no?
2: Difícil. Los demás en el papel son fáciles, claro.
3: Tal cual, Burnley y Crystal Palace son los que siguen.
2: Exacto. Eso no quiere decir que los vaya a ganar, pero sí es mucho más accesible.
3: Sí. Y este West Ham que estaba mejorando y que sabía que ayer tenía que sacar puntos sí o sí, bueno, pues se le cayó a final de temporada a Nuno Espíritu Santo con Paco Gémez como asistente. Y también, aprovechando, Kenneth, ver qué pasa con Edson Álvarez, porque él es parte, bueno, más bien su carta pertenece al West Ham. El Fenerbahce ya dijo que no va a pues hacer buena la opción de compra, y yo veo muy complicado que Edson regrese a Inglaterra para jugar en la Championship, así que va a estar bueno estos últimos partidos.
2: Definitivamente. Como dijo el Puma, gol de Leandro Trossard, le anulan un polémico gol a Callum Wilson. Para mí también hubo falta, fue clarísimo. Y hoy más que nunca, ratifico lo que digo siempre. Yo sí le doy gracias a Dios por el VAR. Definitivamente, más allá de que seguimos aprendiendo a utilizarlo, más allá de que por ahí no es consistente en cuanto a la manera como se utiliza comparado entre una liga y otra, comparándolo entre una liga y otra, por ahí se manejan diferentes conceptos, no hay un concepto claro, no hay un concepto unificado para muchas cosas. Todo eso lo vamos a ir corrigiendo. Pero es que sin el VAR, estaría otra vez la balanza a favor del Manchester City de manera injusta porque hubo falta. O sea, el simple hecho de tener el VAR, para los que estamos de acuerdo con que las cosas evolucionan y con que el fútbol miró a la tecnología como tenía que mirar hacia la tecnología, pues, hombre, se revisó en el VAR y esto pudo significar el título para el Arsenal. O sea, nunca vamos a ser perfectos, no lo vamos a hacer, pero sí estábamos actuando de manera irresponsable, no utilizando la tecnología como para llegar lo más cerca posible a la perfección. Manchester City le ganó al Brentford. Oiga, qué temporada, nota aparte la de Doku, ¿no? Anotaron Doku, anotó Haaland, sí. Anotó Marmoush. 5 puntos por debajo del City con un partido menos. Manchester City jugará contra el Crystal Palace, el Bournemouth y el Aston Villa. También jugará la final de la Copa FA contra el Chelsea. El Arsenal contra el Burnley, ya descendido. Y contra el Crystal Palace. Final de la Champions, recordemos el PSG, el rival el 30 de mayo. Y ojo, Tottenham a un punto del descenso. Le faltan juegos contra el Leeds United, el Chelsea y el Everton. Ayer se, con lo que pasó el fin de semana mejor, no ayer, en todo el fin de semana, el Leeds y el Nottingham Forest aseguraron que siguen en la Liga Premier Inglesa.
3: Sí, y que todo va a estar justamente entre el West Ham y el Tottenham, dos equipos de Londres que, a ver, Tottenham más grande que el West Ham, pero el que descienda de los dos va a ser, es que no sé si decir sorpresa, Kenneth, porque el Tottenham ya lo venía avisando la temporada pasada, de hecho, quedó justamente en la última posición de los que se salvaban, o sea, se salvó de milagro, porque los tres que se fueron hicieron pésima temporada, pero ese Tottenham ha andado muy mal, el de Ange Postecoglou, pero que ganaron la Europa League y con eso se pudieron clasificar a la Champions, tiene una gran plantilla que es cierto, ha tenido muchas lesiones, Y que ahora con De Zerbi parece que reaccionaron, el último partido lo ganaron, juegan este lunes ese encuentro que tú dices en contra del Leeds. Si ganan, respirarían un poco por los malos resultados que ha tenido el West Ham en las últimas jornadas, esta derrota que estamos hablando justamente contra el Arsenal, pero que sí nos va a ver, no sé si doler, Kenneth, pero sí no nos va a dar un buen sabor de boca el que uno de estos dos equipos descienda, porque sin lugar a dudas son de esos equipos que sí le agregan algo más a la Premier League. Viendo cómo viene la mano, Kenneth, yo creo que el Tottenham se salva y que el que se va a acabar yendo es el West Ham United.
2: Claro, definitivamente es más noticia que se vaya al Tottenham, que el West Ham, al Championship, a la segunda división, porque al fin y al cabo, hombre, estamos hablando de un equipo protagonista que no solamente ganó la Europa con Postecoglou, sino que también había estado en final de Champions con Pochettino, que sí ha estado cerca de títulos, que ha estado peleando de tú a tú en lo más alto de la tabla de la Liga Premier Inglesa. Yo estoy de acuerdo, como tal y como viene la situación, muy seguramente el West Ham United va a ser el equipo que descienda en la Liga Premier Inglesa. El hecho es que la pelea arriba todavía continúa y que el Arsenal no gana la Premier League desde la 2003-2004. No. Y se podría llevar su primera Champions. Ojo, yo reitero, el ganar la Premier ya hace la temporada, más allá de lo cerca que estuvo de ganarlo todo y de que se quedó en el camino. Pero el objetivo, más que la Champions, ahí sí podemos decir que más que la Champions, es la Premier. Para este Arsenal como tal, porque no la gana hace tanto tiempo, porque definitivamente ha estado cerca en los últimos años y se ha quedado en el camino y ha venido frustración tras frustración. Eso sí, para llegar allá, pues llegó precedido de éxito y de buenas campañas, pero se quedó ahí, a la orilla. O sea que ese objetivo lo tiene a punto de caramelo, lo tiene ahí en la puerta del horno, lo cual también le daría la posibilidad de jugar la final de la Champions con una calma y una tranquilidad impresionante.
3: Sí, que tiene la ventaja, Kenneth, también que ya no tiene, o sea, que los partidos que le quedan ya no tiene que jugar entre semana, ¿no? O sea, ahora sí no tiene ningún problema, puede esperarse semana tras semana. ¿A qué voy con esto? Que es un equipo que ha tenido lesiones importantes, ya están saliendo los jugadores claves, en el caso de Bukayo Saka, que ya está de regreso hace ya un par de semanas, pero que nos está mostrando ya mejor su nivel y que es necesario para estos jugadores por lo menos tener una semana de descanso para estar de esta forma bien. No lo va a hacer así el City, porque el City juega entre semana ante el Crystal Palace, y tienen además esa motivación. Estamos en la final de la Champions League, o por lo menos depende de nosotros ser campeones. Si ganamos los siguientes dos encuentros, yo creo que si se le va esta Premier al Arsenal, Kenneth, será
2: una tragedia.
3: De las tragedias más grandes de las que hayamos visto en los últimos años, por lo que tú decías, desde hace cuánto no ganan la Premier, y bueno, la Champions, que nunca la han ganado, están en esas dos finales, y sí noto a la gente enganchadísima, y con razón, ¿eh? La verdad es que ya están saboreándose estos dos campeonatos.
2: Es que vea, Puma, lunes 18 de mayo, Arsenal...
3: ¡Mi cumpleaños!
2: Arsenal ante el descendido Burnley. Sí. Domingo 24, Crystal Palace recibe al Arsenal. Ahí termina la Premier y pueden ser campeones. Sería una celebración total de los del Arsenal, camino a Budapest y soñando con la Champions, pero ya con el título de la Premier. Pinta bien para el Arsenal de Mikel Arteta. A ver qué pasa de aquí a allá. Y claro que lo vamos a vivir con mucho gusto junto a todos ustedes y se lo vamos a contar en Camino al Fútbol. 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
0: Unánimo Deportes presenta. ¿Sabía usted que un balón de fútbol flotó durante un año por el océano desde las costas de Japón hasta las de Alaska? Casi 6.000 kilómetros. El balón pertenecía a un niño japonés quien perdió todas sus pertenencias en el tsunami que afectó a ese país en el 2011. La persona que encontró el balón flotando en la costa de Alaska divulgó el hallazgo y lo devolvió por correo. ¿Sabía usted que de los muchos campeones del mundo, pocos han logrado retirarse invictos? Estos son Rocky Marciano, Laszlo Papp, Ricardo Finito López, Jack McAuliffe, Terry Marsh y Floyd Mayweather. El puertorriqueño Wilfredo Benítez sigue ostentando el récord de ser el boxeador más joven en ganar un título mundial tras derrotar al colombiano Antonio Cervantes Kid Pambelé por decisión dividida en 1977. Benítez consiguió defender su título superligero dos veces antes de dejarlo vacante. Solo tenía 17 años. 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
7: Muchas gracias, Leo. Les mando un abrazo grande.
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1: Esto es Camino al Fútbol. El muy contento, el exageradamente y extremadamente feliz Puma Daniel Reyes, y quien les habla, Kenneth Garay. El Puma está en La Haya, como siempre, en el territorio de Países Bajos, ahí, en derechos humanos, en La Haya. Y no ha dormido, ni va a dormir, con sus Pumas de la UNAM. El Puma que está en semifinales, el Puma que eliminó al América y está más contento que Marrano estrenando lazo. A ver, el Milan, cerca de quedarse fuera de la Champions League, empata con 67 puntos con la Roma. El Milan de Santi Jiménez, ese es otro equipo que se está cayendo a pedazos. En sus últimos 6 partidos ha perdido 4, ganado 1 y empatado 1. Tuvo un gran inicio de temporada, pero el cierre fue terrible, fatal. No jugaron Europa esta temporada. Santiago Jiménez no tenía titularidad desde octubre del 2025. Apenas generó una ocasión con un disparo cruzado en el último partido contra el Atalanta. No ha anotado en Serie A en lo que va de la temporada. Solo anotó un gol en la Copa Italia. O sea, las cosas, evidentemente, después de la lesión, todavía no se le dan a Santiago Jiménez. El problema del Milan es de jugadores, de técnico, de directiva. ¿Por qué se cayó tanto, mi estimado Puma, antes de hablar de Santiago Jiménez? ¿Qué le pasó a este Milan? Que se cayó totalmente, que se vino para abajo como piano cayéndose de penthouse y que ahora pues está inclusive a punto de no llegar a ninguna competición europea, de no estar en Europa.
2: Sí, y que además, Kenneth, a ver, ves el resultado, 3-2, y dices, bueno, el partido estuvo parejo. No, era 3-0, y esos 2 goles del Milan llegaron al final, ya porque el Atalanta había bajado la intensidad. Además, en San Siro, dicho de paso, este Milan, que parecía que incluso le podía pelear en un momento de la temporada al Inter de Milán y que se nos fue cayendo, se fue bajando la intensidad, también la calidad del fútbol. Y como bien mencionas, ya está incluso a punto de perder ese lugar de Champions. Ya está en la mira de los equipos que están abajito. Y lo que más preocupa a los mexicanos es el caso de Santiago Jiménez. A ver, la buena noticia, Kenneth, es que fue titular de entrada, ¿no? Y que tenía mucho tiempo sin ser titular, Santiago Jiménez. Esa es la buena noticia. La mala es que sigue sin marcar. Yo estuve viendo todo el partido y, sinceramente, es que el Milan no anda. Tuvo un buen tiro que sacó el portero, pero tampoco es que el centro delantero pueda salvar el equipo. A ver, no lo estoy defendiendo. Kenneth no ha tenido una buena temporada. Obviamente esa lesión lo afectó demasiado. Pero este Milan, que también está todo muy convulso, la gente no está tan contenta con la actual administración. Ellos quieren que regrese Maldini, recordando que era director deportivo, que lo echaron justamente hace unos años y que a partir de ahí este Milan no ha hecho nada, no jugaron competencias europeas esta temporada, están dando pena en estos últimos meses en la Serie A. Así que, y ojo, hay algo también muy importante, el caso de Luka Modric, quien está lesionado y que el Milan ha notado la falta del croata.
1: Definitivamente. Una baja más que sensible de alguien que todavía juega muy bien, muy buen nivel. El gran Luka Modric, hombre que ganó Balón de Oro. Se dio primero el Balón de Oro de Dembélé y el de Luka Modric, que el de Neymar, que nunca se dio, ¿no? Que quedó embolatado. Volviendo al tema, Jiménez, con su lesión y lo que ha hecho esta temporada, muchos se preguntan si merece ir al Mundial. Hombre, yo no es que crea que merezca o no. Yo creo que su carrera, lo que hizo en el Feyenoord y lo que alcanzó a hacer antes de la lesión con el Milan, lo ponen en el Mundial. Y más allá de cualquier otra posibilidad o de cualquier otra decisión, Puma, México no tiene demasiado Santiago Jiménez. O sea, no, a lo que voy es, claro que tiene que ir al Mundial.
2: Sí.
1: Claro que tiene que ir al Mundial. No sé si rendirá, no sé si de suplente, no sé si lo pondrá finalmente, en fin. Pero yo creo que el Vasco Aguirre no tiene la más mínima duda de que Santiago Jiménez es de los convocados a la Copa del Mundo. Independientemente de que hay talento local en la Liga Mexicana que se está destacando. Pero Jiménez debe estar entre los candidatos a tener minutos, si no a ser titular.
2: Sí, tiene que ir sí o sí. Y de hecho, yo no me cabe la menor duda que va a estar en esa lista de 26. El titular, yo creo que va a ser Raúl Jiménez, aunque también no está en su mejor momento. De hecho, este fin de semana no estuvo ni convocado con el Tottenham, con el Fulham. Lo que indican los reportes allá en Inglaterra, Kenneth, es que estaba enfermo. Pero el titular va a ser Raúl Jiménez y yo creo que el segundo delantero justamente va a ser Santiago Jiménez. Es cierto que la Armida González lo está haciendo bien, llevaron al Memote Martínez de Pumas, Quiñones puede jugar ahí, pero más bien Quiñones va a ser el acompañante. Yo creo que Quiñones sí o sí va a ser titular, Kenneth, pero bueno, no como centro delantero. Pero la actuación de Santi preocupa, sinceramente preocupa, pero está en el Milan. En México no tiene jugadores en equipos importantes en Europa, sin lugar a dudas. Santi es el que está en un equipo más mediático, porque, a ver, Johan Vázquez yo creo que es el que está rindiendo mejor en Europa, pero bueno, el Genoa pues estaba luchando por no descender, ya se salvaron, y el caso de Santiago Jiménez, pues sí es de los jugadores que si no van, sería un gran escándalo. Recuerda lo que ocurrió hace 4 años cuando el Tata Martino no lo llamó, que incluso dio esa declaración donde dijo, es que juega muy poco, pero marca muchos goles. Decías, bueno, esa es la declaración más estúpida que yo he escuchado en mi vida, sí. Y el peor argumento para no llamar al jugador. En esta ocasión, yo estoy seguro, que ven, porque además me quedé pensando que mucha gente dice, no va a llevar 4 centrodelanteros, eso no pasa. Bueno, Kenneth, en el 94 podías llevar a menos y se llevaron a 4. Carlos Hermosillo, Hugo Sánchez, Luis García y Luis Miguel Salvador. O sea, que hay antecedentes de que se puede.
1: No, claro que se puede. Y yo estoy también seguro de que lo va a llevar. Ojo, eso no implica que rinda. Y si nos ponemos a pensar, el hoy y la hora de Raúl Jiménez, pese a que marca goles de vez en cuando, no es mucho más que el hoy y la hora de Santiago Jiménez. No es mucho más, sí. Pero definitivamente los dos pueden marcar la diferencia y tienen mucho más recorrido, millaje, exposición internacional y demás y capacidad goleadora que muchos que los puedan llegar a reemplazar. Hoy el Milan está 4, o sea, el Milan tiene 67 puntos, la Roma 67. Hoy el Milan, en este momento, independientemente de la mala campaña, está metiéndose en la Champions. Por ahora son el Inter campeón, el Napoli, la Juve y el Milan, y la Roma estaría jugando la Europa League. Y el cómo, qué bien lo del cómo a propósito, ¿no?
2: Sí.
1: El cómo
2: sí.
1: Metiéndose en competición europea, lo cual definitivamente es para quitarse el sombrero con un equipo como el de Fábregas que hace las cosas bien. Nota aparte para el cómo, Puma.
2: Sí, que Fábregas tenía muchas ofertas en este verano, pero que decidió quedarse en el equipo. También, entre otras cosas, porque yo creo que hay pocos lugares donde se vive mejor que en Como, Kenneth. Y dos, porque hay mucho dinero en el proyecto. Están metiéndole dinero y él sabe que lo que pedía se lo iban a llevar. Nico Paz, por ejemplo, para mí es de los mejores jugadores de esta Serie A, que va a tener que regresar al Real Madrid. Así que hizo bien, justamente esas Fábregas. Que la pregunta es si va a quedar después del verano, Kenneth, pero sí, gran temporada.
1: Señoras, señores, gracias por haber estado con nosotros. Cuando puedan, escríbanle y feliciten y animen. Y
2: por
1: denle
2: favor.
1: Un espaldarazo al Puma Daniel Reyes, que está viviendo los gozosos con sus Pumas de la UNAM. A nombre de Jonathan Morel, como siempre, en excelente trabajo, en excelente presentación en el Máster Internacional, el Puma Daniel Reyes, en La Haya, y quien les habla, Kenneth Garay. 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
0: Unánimo Deportes presenta. ¿Sabía usted que el jugador Nolan Ryan logró la hazaña de lanzar una bola a 100.9 millas por hora? Tenga en cuenta que la velocidad máxima permitida en un expressway aquí en Estados Unidos regularmente son 75 millas por hora, con algunas excepciones de hasta 85. Ahora imagínese 100.9 millas por hora. ¿Sabía usted que en Indonesia los niños suelen jugar fútbol de una manera muy extraña y peligrosa? Lo hacen descalzos con un balón de coco seco envuelto en llamas. Este juego, disputado sobre asfalto, se conoce como Sepak Bola Api y se relaciona a un arte marcial tradicional de Indonesia. Antes de comenzar cada partido, los jugadores sumergen sus pies en soluciones antiinflamables y rezan una oración. Esta variante del soccer se juega como celebración religiosa del Islam. 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

0: Cuando hablamos de la historia del béisbol moderno, es imposible no mencionar a dos figuras que marcaron una época con un nivel de dominio pocas veces visto. Barry Bonds y Roger Clemens, ambos íconos, dejaron una huella imborrable en las grandes ligas, pero lo hicieron desde lugares muy distintos, lo que abre un debate fascinante sobre quién fue realmente más dominante. Barry Bonds es sinónimo de poder ofensivo. Con una carrera que abarcó 22 temporadas, Bonds no solo rompió récord, sino que redefinió lo que significaba ser un bateador completo. Su impresionante combinación de fuerza, precisión y velocidad lo convirtieron en una amenaza constante para cualquier lanzador. ¿Quién puede olvidar aquella temporada histórica de 2001, cuando Bonds conectó 73 home runs, estableciendo un récord que aún se mantiene? Y no solo eso, en 2004 logró un promedio de envasado de .609, con una cifra que habla por sí sola, sobre su capacidad para dominar el plato. Más allá de los números, Bonds tenía la habilidad de cambiar el rumbo de un partido con un solo swing, algo que muy pocos en la historia han logrado. Por otro lado, Roger Clemens dominaba desde la lomita con una autoridad inigualable. Su carrera se extendió por 24 temporadas y en todo ese tiempo fue el terror de los bateadores rivales. Clemens no solo acumuló 354 victorias y 4.672 ponches, sino que ganó 7 premios Cy Young, un testamento a su constancia y excelencia. Su repertorio de lanzamientos y su inteligencia para adaptarse a diferentes situaciones lo convirtieron en uno de los pitchers más temidos y respetados de su generación. Además, su capacidad para mantenerse en la élite hasta los 45 años demuestra una longevidad poco común en el deporte. Ahora bien, ¿quién fue más dominante? La respuesta no es sencilla. El debate se vuelve apasionante. Barry Bonds revolucionó la ofensiva moderna y estableció récords que parecían inalcanzables. Sin embargo, su carrera estuvo marcada por sospechas de uso de sustancias, un tema que inevitablemente afecta cómo se percibe su legado. Por su parte, Clemens también enfrentó controversias relacionadas con el dopaje, aunque nunca fue comprobado en la misma medida, y su ética de trabajo y capacidad para reinventarse con los años son ampliamente reconocidos. Ambos jugadores dominaron sus respectivos roles con una intensidad que pocos han igualado. Mientras Bonds redefinió el poder y la paciencia en el bateo, Clemens puso un estándar de excelencia y adaptabilidad en la montaña de lanzamientos. El valor que cada uno aportó al juego es incuestionable, y la comparación directa de un bateador y un pitcher siempre genera opiniones divididas. En conclusión, amigos míos, la pregunta sobre quién es más dominante depende de gran medida de qué aspecto del béisbol uno valore más: el poder destructivo y la capacidad de cambiar juegos con el bate, o el control y la capacidad de imponer respeto desde el montículo durante décadas. Lo que sí queda claro es que tanto Barry Bonds como Roger Clemens fueron fuerzas imparables que elevaron el nivel del béisbol y dejaron un legado que sigue siendo motivo de debate y admiración. Para Unánimo Deportes reportó Francisco Zuleta. Adrián González no solo fue uno de los bateadores más consistentes de su generación, fue un símbolo de orgullo binacional, el rostro del béisbol mexicano en las grandes ligas. Nacido en San Diego en 1982, pero criado en Tijuana, este primera base zurdo con mirada cero y swing poderoso se ganó el respeto de la MLB desde su debut en 2004. Fue el primer latino en la historia en ser elegido primera selección del draft en el año 2000 por los Florida Marlins. Desde entonces comenzó una carrera construida con disciplina, carácter y talento desbordado. Su explosión llegó en los Padres de San Diego, equipo en el que brilló en 2006 y 2010, y en esta etapa se convirtió en All-Star, ganó guantes de oro y fue líder ofensivo absoluto. En 2009 marcó su consagración, 40 cuadrangulares, 119 bases por bola, la mayor cifra de toda la MLB en ese año, y un partido inolvidable de 6 hits en 6 turnos al bate. El Titán ya era una fuerza imparable. Después llegaron los Red Sox de Boston con un contrato millonario y otra campaña de alto nivel. Ahí fue subcampeón del Home Run Derby en 2011 y ganó un Silver Slugger. Pero su historia más duradera fue en casa, con los Dodgers de Los Ángeles, donde se convirtió en referente durante 5 años. Su presencia unió liderazgo, defensa y producción constante en una franquicia más icónica del béisbol. En total jugó 15 temporadas en la MLB, acumulando más de 2.000 hits, 317 cuadrangulares y 1.202 carreras impulsadas, además de 5 apariciones en el Juego de las Estrellas y 4 guantes de oro. Pero más allá de los números, su impacto traspasó fronteras. Representó a México en 5 torneos internacionales, incluidos 4 clásicos mundiales y los Juegos Olímpicos de Tokio 2020. Fuera del campo, su compromiso fue igual de contundente. Adrián impulsó el desarrollo del béisbol infantil en México, creó una fundación junto con su esposa y dejó huella como filántropo. Su documental El Titán, disponible en plataformas digitales, recoge esa vida entre dos culturas, dos banderas y una sola pasión, el béisbol. Adrián González se retiró en 2022, pero su legado quedó intacto. Fue más que un slugger, más que un guante seguro. Fue un puente entre México y las grandes ligas, un referente para los que sueñan con llegar desde el diamante de tierra hasta la cima del mundo del béisbol. El Titán se bajó del campo, pero sigue siendo eterno en la memoria del juego. Para Unánimo Deportes reportó Francisco Zuleta.
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0: Hablar de María Sharapova es hablar de una figura que trasciende el tenis, no solo por su talento indiscutible con la raqueta, sino por la forma en la que construyó una carrera tan brillante como compleja, tan luminosa como controversial. Una leyenda rusa con acento estadounidense, elegancia siberiana y nervio competitivo de acero. Sharapova no apareció, irrumpió. A los 17 años se convirtió en campeona de Wimbledon y derrotó nada más y nada menos que a Serena Williams en la final. Fue el momento en el que el mundo del tenis

0: carrera. En 2016, el tenis mundial se paralizó cuando se anunció que Sharapova había dado positivo por meldomium. La suspensión fue dura, 15 meses lejos del circuito. Aunque regresó, su cuerpo ya no respondía como antes. El aura tampoco era la misma, pero lejos de esconderse dio la cara. Y esa capacidad de enfrentar las crisis de frente es parte de lo que hizo que ella fuera una campeona más allá de los trofeos. Fuera de la pista fue modelo, ícono de marcas globales y empresaria con éxito real. Convirtió su nombre en una marca, Sugarpova, su línea de dulces. Fue mucho más que un capricho comercial, fue un ejemplo de cómo manejar la fama con visión. Hoy retirada, madre y empresaria, Sharapova se prepara para ingresar al Salón de la Fama del tenis, donde su nombre se inscribirá junto a las más grandes, porque al final, más allá de los títulos, las polémicas o las portadas, Sharapova representa algo mucho más difícil de alcanzar, la permanencia. Una leyenda rusa forjada entre la nieve siberiana y el sol de Florida que convirtió su carrera en una historia de lucha, gloria, caídas y redención. Para Unánimo Deportes reportó Francisco Zuleta.
1: Nacido en Bronzeville, Brooklyn, en 1966, Michael Gerard Tyson emergió de la pobreza extrema y un entorno violento para convertirse en el campeón mundial de los pesos pesados más joven de la historia. Bajo la tutela de Cus D'Amato, Tyson canalizó su furia y talento natural en un estilo de boxeo devastador. Con solo 20 años, en 1986, derrotó a Trevor Burbick para hacerse con el título de la WBC, iniciando una era de dominio absoluto. En su récord profesional están 50 victorias, 44 por nocaut y 6 derrotas. Tenía 20 años y 4 meses en su primer título mundial, y su apodo es Iron Mike. Tyson fue mucho más que un boxeador, fue un fenómeno global en los años 80 y principios de los 90. Su figura trascendió el deporte, convirtiéndose en ícono cultural. Su estilo agresivo, su físico intimidante y su aura de invencibilidad lo hicieron una figura dominante en medios, música, videojuegos y moda. Apareció en películas, programas de televisión y se inspiró personajes animados en 1991. Era tan reconocido como cualquier estrella del cine o la música. En videojuegos, Mike Tyson Punch Out en 1987 es considerado un clásico de Nintendo. Presencia mediática, portada de Time, comerciales de Pepsi y colaboraciones musicales. Y su estilo, pantalones negros, sin bata, sin medias, directo al caos. En 1992, Tyson fue condenado por violación y sentenciado a 6 años de prisión. Su encarcelamiento marcó una ruptura en su carrera y dividió la opinión pública. Aunque muchos siguieron viéndolo como víctima del sistema y del entorno que lo formó, otros vieron en él una figura peligrosa y decadente. Fue liberado en 1995 tras cumplir 3 años de condena. Condena, violación de Desiree Washington. Tiempo de prisión, 3 años y repercusiones, pérdidas de títulos, contratos y reputación. Tyson regresó al ring con éxito inicial, recuperando títulos mundiales en 1996. Sin embargo, su segundo acto fue turbulento, derrotas contra Holyfield, la famosa mordida de 1997 y una caída definitiva tras perder ante Lennox Lewis en 2002. Pese a esto, nunca perdió su atractivo comercial. Incluso en sus derrotas, cada pelea era evento mediático global. Su presencia seguía magnetizada al público. Su pelea icónica, Tyson vs. Holyfield 2, 1997, La Mordida. Última pelea profesional en el 2005 y su regreso a exhibición 2020 contra Ray Jones Jr. Mike Tyson evolucionó de depredador impecable a figura pública compleja. Hoy es un empresario exitoso. Marca de cannabis, podcast, hotboxing, actor y símbolo de resiliencia. Ha hablado abiertamente sobre su salud mental, errores del pasado y espiritualidad. Su figura genera fascinación porque representa tanto el potencial de redención como la sombra del trauma. Es gladiador, víctima, símbolo de poder y una advertencia. Su podcast es Hotboxing with Mike Tyson. Sus negocios, Tyson 2.0, cannabis, apariciones en cine y televisión. Y su legado es el campeón más temido, el humano más vulnerable. Mike Tyson no solo dejó huella en el boxeo, dejó cicatrices en la cultura global desde la furia de Brooklyn hasta la paz interior. Su historia sigue siendo un reflejo brutal de los extremos humanos, gloria y ruina, poder y redención.
2: Antes de ser el fichaje más caro en la historia del fútbol femenino, Catarina Macario ya era una historia distinta. Nació en Brasil, en São Luís, pero su vida cambió a los 12 años. Cuando se mudó a Estados Unidos persiguiendo un sueño, jugar fútbol profesional. Un sueño que no era tan común para una niña en su contexto, pero Macario no solo lo tuvo claro, lo convirtió en destino. En la Universidad de Stanford su nombre empezó a sonar fuerte, goles, talento y una técnica diferente, tanto así que terminó ganando el trofeo Hermann, el premio más importante del fútbol universitario en Estados Unidos. Ahí dejó de ser promesa, se convirtió en realidad. Europa no tardó en voltear a verla, llegó al Olympique de Lyon, el equipo más dominante del fútbol femenino, y luego

0: al Chelsea, donde consolidó su nivel en la élite. Pero su camino no fue perfecto. Una lesión grave la dejó fuera por meses, frenando uno de los mejores momentos de su carrera. Y aún así, regresó. Porque Macario no es solo talento, es resiliencia. Hoy su historia da un giro enorme. Deja Europa para volver a casa, San Diego. Pero no como una jugadora más, sino como el fichaje más grande en la historia del fútbol femenino. Un contrato millonario, una apuesta total a la NWSL y una señal clara, el fútbol femenino está cambiando. Macario representa algo más grande que goles o títulos. Representa una generación que ya no tiene límites, que puede elegir dónde jugar, cuánto ganar y cómo construir su carrera. De Brasil a Estados Unidos, de promesa universitaria a estrella mundial. Y ahora, símbolo de una nueva era, porque la historia de Catalina Macario no es solo la de una futbolista, es la de un cambio en el juego.
1: Chris Conley, de la NFL al cine. Su carrera en la NFL fue de 2015 a 2025, seleccionado en tercera ronda por los Kansas City Chiefs. Jugó también en Jaguars, Texans, Titans y cerró con los 49ers. En 2024 disputó el Super Bowl con los 49ers contra su ex-equipo los Chiefs. Sus estadísticas globales son de 226 recepciones, 2.998 yardas, 15 touchdowns en 10 temporadas. Anunció su retiro el 7 de junio de 2025 para perseguir su sueño de cineasta. Tiene la meta de estudiar en el programa de cine, TV y medios digitales de la Universidad de Georgia. Su formación cinematográfica previa, graduado en periodismo en 2014 por la UGA. Ya mientras estudiaba, escribió, dirigió y protagonizó un cortometraje fan de Star Wars llamado Retribution, que dura aproximadamente 26 minutos. Fan declaró de la ciencia ficción, como Star Wars, superhéroes, DC Comics, Marvel, Superman. Identificó que su objetivo de niño era jugar 10 años en la NFL y ahora busca concretar otro sueño. Conley representa deportistas que contemplan un cambio inspirado siguiendo vocaciones más allá de los logros deportivos.
2: Harry Kane, el killer del gol que tardó 13 años en coronarse. Nacido en Londres en 1993, Harry Kane creció a pocas cuadras del estadio del Tottenham. Tras ser rechazado por el Arsenal en categorías juveniles, ingresó a la academia de los Spurs y debutó como profesional en 2011, luego de pasar por varias sesiones en clubes como Leyton Orient y Millwall. Fue hasta la temporada 2014-2015 cuando se consolidó como figura. Marcó 31 goles y fue elegido jugador joven del año en Inglaterra. Desde entonces su nombre se volvió sinónimo de gol. Ganó 3 botas de oro en la Premier League 2016, 2017 y 2021 y fue máximo goleador del Mundial 2018 con Inglaterra. A pesar de sus logros individuales, Kane acumuló una larga lista de finales perdidas. Copa de la Liga en 2015 y 2021, Champions League en 2019 y Eurocopa 2020 y 2024, además de múltiples subcampeonatos con el Tottenham. En 2023 firmó con el Bayern Múnich y no fue sino hasta el 4 de mayo de 2025, a los 31 años, cuando rompió la sequía y ganó su primer título como profesional, la Bundesliga, tras una temporada con más de 40 goles anotados. Hoy, su historia como leyenda tiene por fin una corona.
3: Unánimo Deportes presenta. ¿Sabía usted que el 2 veces campeón de peso pesado George Foreman se estima que a lo largo de todos sus años ha ganado mucho más dinero con las parrillas para asar? Se dice que son millones de dólares los ganados con las George Foreman Grill que con el propio boxeo. ¿Sabía usted que en el año 1902 el primer latino en ingresar a las grandes ligas no fue ni cubano, ni puertorriqueño, ni dominicano, ni venezolano? Fue el colombiano Luis Carlos Castro, nacido en Medellín, jugó para los Atléticos de Filadelfia hace 121 años. ¿Sabía usted que Alemania es el único país que ha jugado más de 100 partidos en mundiales debido a la cantidad de veces que ha llegado a finales y semifinales? Y según sondeos, la segunda mayor afición del fútbol argentino está en China, pues cerca de 40 millones siguen la Liga Argentina y más de 7 millones ven los clásicos del Boca Juniors contra el River Plate.
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3: La NBA tiene un nuevo récord y lo acaba de romper un novato. El jugador de los Charlotte Hornets, Kong Noeppel, acaba de hacer historia. Con apenas 20 años, pulverizó el récord de triples en una temporada para un rookie en la NBA. En la victoria 133-109 contra los Indiana Pacers, Noeppel anotó 8 triples y llegó a 209 en solo 59 partidos. Sí, 209. El récord anterior era de 206, conseguido por Keegan Murray, pero en 80 partidos. Noeppel lo hizo mucho antes. Y no es solo la cantidad de triples, está lanzando con un impresionante 44% de efectividad desde la línea de 3. Una locura para un novato. Para ponerlo en contexto, ni siquiera Stephen Curry logró estos números en su primera temporada. Y lo más impresionante es la naturalidad con la que lo hace. No fuerza tiros, no necesita 15 intentos para entrar en ritmo. Juega con confianza, lectura y una mecánica rápida que ya empieza a asustar a los defensas de toda la liga. Con casi 20 puntos por partido, el escolta ya se mete en la conversación por el rookie del año. Charlotte tiene nueva estrella y la NBA un nuevo francotirador.
4: En el fútbol, la aparición de un talento precoz es siempre un espectáculo, pero cada cierto tiempo un jugador irrumpe no solo para brillar, sino para reescribir la historia. Tres nombres resuenan en esta conversación: Pelé, Kylian Mbappé y Lamine Yamal. Tres leyendas juveniles, tres trayectorias que nos obligan a preguntarnos quién ha sido el mejor de todos. Pelé, el rey que reinó con 17 años, el fútbol no era global en 1958 como lo es hoy, pero la hazaña de Pelé era tan monumental que trascendió fronteras. Con solo 17 años no fue un espectador en el Mundial de Suecia, sino el protagonista. Un hat-trick en semifinales y dos goles en la final le dieron a Brasil su primera Copa del Mundo. Su imagen alzando el trofeo con lágrimas en los ojos se convirtió en su símbolo eterno. Antes de la mayoría de edad, Pelé ya había transformado a su selección y había convertido al Santos en una potencia mundial, anotando goles a un ritmo que hoy parece de fantasía. Su impacto no fue solo deportivo, fue cultural. Mbappé, el relámpago que conquistó el mundo, cuatro décadas después. El mundo se maravilló con la velocidad y la madurez de Kylian Mbappé. Con 18 años fue la pieza clave del Mónaco que rompió la hegemonía del PSG, ganando la Ligue 1 y alcanzando las semifinales de la Champions. Pero su gran hito llegó con 19 años en el Mundial 2018. Mbappé se convirtió en el líder de una selección francesa que, gracias a su determinación y a su imparable talento, levantó el trofeo. Su gol en la final contra Croacia lo unió a Pelé en un club exclusivo de ser únicos adolescentes en marcar en la final de la Copa del Mundo. Y sigue Lamine Yamal, el prodigio de la era digital, y ahora el fútbol asiste a un fenómeno sin precedentes. Con 16 años, Lamine Yamal ya era titular indiscutible en el Barcelona y un pilar en la selección española. Ha batido récords de precocidad en cada competición que ha jugado, la Liga, la Champions y por supuesto la Eurocopa 2024. Su despliegue de habilidad, su inteligencia de juego y su descaro son propios de un veterano. Yamal no solo ganó la Eurocopa, sino que fue nombrado mejor jugador joven del torneo, demostrando un liderazgo que no se mide en años, sino en calidad. El veredicto en la discusión es intentar declarar un ganador absoluto, que sería una injusticia. Pelé fue el genio que inventó el fútbol moderno, Mbappé la fuerza de la naturaleza que conquistó el mundo en la era de la globalización, y Yamal es el prodigio que desafía toda lógica en una era del dato y la tecnología. Cada uno es un reflejo de su tiempo y un faro para las generaciones venideras. La verdadera victoria no está en quién es mejor, sino en la fascinante discusión que sus carreras nos regalan. Para Unánimo Deportes, reportó Francisco Zuleta.
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6: Hay jugadores que entrenan toda su vida para tener talento, y hay otros que simplemente nacen con él. Nick Kyrgios era de esos. Potencia absurda, toque fino, confianza sin filtro. A los 19 años, en Wimbledon 2014, eliminó a nada menos que Rafael Nadal. El mensaje fue claro: aquí viene el próximo grande. Pero ese próximo grande nunca llegó a ser número uno. Kyrgios podía ganarla a cualquiera, tenía victorias sobre miembros del Big Three, jugaba sin miedo, hacía saques por abajo en puntos importantes, se reía en momentos de máxima tensión, era talento puro. Pero mientras otros construían su legado desde la disciplina obsesiva, como Novak Djokovic, Kyrgios parecía competir solo cuando se sentía motivado. No entrenaba como los demás, no ocultaba su frustración, discutía con árbitros, se desconectaba en partidos clave, y en el tenis profesional, la constancia no es opcional. Es fácil decir que fue falta de profesionalismo, pero la historia es más compleja. Kyrgios ha hablado abiertamente sobre presión, ansiedad y salud mental. Ha dicho que el tenis no era su sueño de niño, que muchas veces jugaba sin sentir pasión real por el circuito. En un deporte donde la imagen es impecable y todo parece calculado, él mostraba lo que sentía, sin filtro. Eso lo convirtió en villano para algunos y en el jugador más auténtico para otros. En 2022 llegó a la final de Wimbledon, su gran oportunidad de cambiar la narrativa. Del otro lado estaba otra vez la estabilidad, la disciplina, la máquina competitiva, Novak Djokovic. Kyrgios jugó uno de los mejores partidos de su vida, pero perdió. La pregunta quedó flotando. ¿Fue talento desperdiciado o alguien que simplemente nunca quiso vivir bajo las reglas tradicionales del éxito? La historia de Kyrgios no es la del campeón perfecto, es la del talento que desafía el molde, que incomoda, que divide opiniones y que nos deja una pregunta más grande que el tenis. En el alto rendimiento, ¿qué pesa más? ¿El talento natural o la disciplina para sostenerlo todos los días?
7: Nacido en Bronzeville, Brooklyn, en 1966, Michael Gerard Tyson emergió de la pobreza extrema y un entorno violento para convertirse en el campeón mundial de los pesos pesados más joven de la historia. Bajo la tutela de Cus D'Amato, Tyson canalizó su furia y talento natural en un estilo de boxeo devastador. Con solo 20 años, en 1986, derrotó a Trevor Berbick para hacerse con el título de la WBC, iniciando una era de dominio absoluto. En su récord profesional están 50 victorias, 44 por nocaut y 6 derrotas. Tenía 20 años y 4 meses en su primer título mundial, y su apodo es Iron Mike. Tyson fue mucho más que un boxeador, fue un fenómeno global en los años 80 y principios de los 90. Su figura trascendió el deporte, convirtiéndose en ícono cultural. Su estilo agresivo, su físico intimidante y su aura de invencibilidad lo hicieron una figura dominante en medios, música, videojuegos y moda. Apareció en películas, programas de televisión y se inspiró personajes animados en 1991. Era tan reconocido como cualquier estrella del cine o la música. En videojuegos, Mike Tyson Punch-Out en 1987 es considerado un clásico de Nintendo. Presencia mediática, portada de Time, comerciales de Pepsi y colaboraciones musicales. Y su estilo, pantalones negros, sin bata, sin medias, directo al caos. En 1992, Tyson fue condenado por violación y sentenciado a 6 años de prisión. Su encarcelamiento marcó una ruptura en su carrera y dividió la opinión pública. Aunque muchos siguieron viéndolo como víctima del sistema y del entorno que lo formó, otros vieron en él una figura peligrosa y decadente. Fue liberado en 1995 tras cumplir 3 años de condena. Condena, violación de Desiree Washington, tiempo de prisión 3 años y repercusiones, pérdidas de títulos, contratos y reputación. Tyson regresó al ring con éxito inicial, recuperando títulos mundiales en 1996. Sin embargo, su segundo acto fue turbulento, derrotas contra Holyfield, la famosa mordida de 1997 y una caída definitiva tras perder ante Lennox Lewis en 2002. Pese a esto, nunca perdió su atractivo comercial. Incluso en sus derrotas, cada pelea era evento mediático global. Su presencia seguía magnetizada al público. Su pelea icónica, Tyson vs. Holyfield 2, 1997, La Mordida. Última pelea profesional en el 2005 y su regreso a exhibición 2020 contra Ray Jones Jr. Mike Tyson evolucionó de depredador impecable a figura pública compleja. Hoy es un empresario exitoso, marca de cannabis, podcast, hotboxing, actor y símbolo de resiliencia.
0: Unánimo Deportes presenta. ¿Sabía usted que el primer trofeo que tuvo la Copa del Mundo tenía como nombre Jules Rimet? La regla principal era que la selección que lograra ganarla 3 veces tenía la oportunidad de llevársela a su país. Esto lo logró Brasil cuando ganó en México 1970. Pero en 1983 se robaron el trofeo y tal parece que lo fundieron porque nunca se encontró por más recompensas que se ofrecieron. ¿Sabía usted que al menos 600 boxeadores boxeadores han fallecido a causa de golpes durante una pelea. Por eso el boxeo es considerado un deporte muy peligroso. Se dice que Mike Tyson peleó por primera vez luego de que un sujeto desconocido matara a su mascota. Así lo dijo el mismo Mike Tyson. El mexicano Pepino Cuevas es considerado el más joven de los campeones mundiales. Con solo 18 años se le consideró como la mejor izquierda del mundo, gracias a su fama de rompehuesos con su poderosa y potente izquierda.
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3: Hola, este es Al Tiro Libre, un podcast de Unánimo Deportes. Y hoy, como todas las semanas y como las varias veces que hablamos aquí entre semana, les vamos a plantear tres temas para que con Elisa de Patiño y todos ustedes podamos desarrollarlos y podamos compartir el día de hoy. El primero tiene que ver con las semifinales que ya se establecieron en el fútbol mexicano, cómo quedaron las parejas, tanto Cruz Azul frente a Chivas como Pachuca ante el equipo de Pumas, que se van a realizar a media semana y a fin de semana, porque ya se terminó por ahora, hasta el día 30 de mayo, la intervención de los equipos mexicanos en la Copa de Campeones de la CONCACAF, o CONCACAF Champions Cup, como se llama oficialmente. El segundo tema, lo que puedo ocurrir con la reestructuración del América. La reestructuración del América y lo que puede significar esto para la continuidad de Jardín y para las cosas que debe seguramente cambiar el equipo de América. Vamos a ver, porque Jardín expresó en conferencia de prensa algunas cosas de las que vamos a tocar justamente más adelante. Y el tercer tema del día de hoy tiene que ver con el partido que se realizó del Clásico en España, que coronó al Barcelona en las mismísimas narices del Real Madrid por primera vez en la historia del fútbol español. El Barcelona se corona en la cara del Real Madrid, con lo que tuvo el Barcelona en su último partido, 2-0, y ya la consecución del título y la entrega de Copa una vez terminada el partido en una ceremonia especial. Doña Eli Patiño, comencemos con el punto número uno. Llaves establecidas, semifinales establecidas, media semana la ida, fin de semana la vuelta, y las expectativas que esto genera, las expectativas que deja tanto el partido de Cruz Azul contra Chivas. Comencemos por ese, con el Cruz Azul Chivas. ¿Qué esperamos y hasta dónde se puede pensar que pueda llegar? Porque a mí, honestamente, Eli, el rendimiento de Chivas me sorprendió. El primer tiempo que le vi a Chivas este fin de semana fue de nota, de altísima calificación futbolística, sin 7 de sus jugadores titulares. ¿Está para tan grandes cosas Chivas?
4: ¿Cómo está, Ricardo? Saluda a toda la gente que escucha el podcast de Al Tiro Libre. Y es verdad, hubo sorpresas, lo cual creo que lo disfrutamos, que la liguilla haya este tipo de partidos, que no todos estuvieron sobre esa misma línea, igualmente se agradece. Y Chivas, creo que fue contra todo pronóstico. Ni los aficionados de Chivas, ni el que tuviera más fe de que Guadalajara podía darle la vuelta a esto, creo que pensaba un partido como el que vimos. ¿Por qué? Porque tanto en la fase regular como en el partido de ida, uno, con la mayoría de tus jugadores titulares, si lo podemos llamar de esa forma, y el otro, con obviamente las bajas de los que están con selección, más la lesión de Aguirre. Te hacía pensar, si así no pudiste competir, ¿qué argumento puedes tener para hacerle un partido como el que le hiciste a Tigres, ganarle y encima hacerlo ver tan mal? Porque Tigres se vio muy mal, pero bueno, eso ya lo vamos a platicar también, lo que dejó de hacer Tigres y lo que dejó de hacer Guido Pizarro. Guadalajara jugó probablemente el mejor partido del torneo, ¿no? Y aparecieron nombres como el caso de Sandoval, que yo creo que nadie lo teníamos en el radar que pudiera convertirse en el héroe, pero digo, estoy hablando del tema goles, pero lo de Ledesma, lo de Gobea, lo de Campillo, el mismo Wally, que tampoco fue muy exigido, pero termina cumpliendo, y en general el compromiso del equipo te hace ver a un Chivas que le pueden salir a veces o no los resultados, pero que la forma no ha sido negociable. Y que cuando tuvo que cerrar el partido, sí es cierto, metió gente, sobre todo por arriba, que sabía que iba a haber algunos centros y podía competir mejor, como el caso de Sepúlveda y de Miki Tapias.
3: Claro.
4: Pero siempre fue a buscar el gol. No, me aguanto y te doy. No. O sea, Chivas sabe que él hace daño con la pelota y yendo a buscar al rival. Y esa forma no la ha negociado Milito y le termina saliendo. Me sorprendió Chivas, Ricardo. O sea, por más que imaginara un escenario donde Guadalajara podía competir, no imaginaba este partido, ¿eh?
3: Yo les tenía fe, pero tampoco puedo decir que con la seguridad y la certeza van a pasar de la forma que pasaron por arriba de Tigres. Me pareció que fue un partido fluido, pero desde el primer minuto. Es que, ojo, el gol del Chico Marín llega a los 45 segundos, un minuto.
4: Sí, empezando pero, el partido.
3: Y que se lo anula por la punta de la uña, ¿no? Cuando uno ve el semiautomático y dice... Estas son las cosas que parecen... Bueno, es así, la tecnología nos da la exactitud y la certeza de que sí hay una parte del cuerpo adelantada, pero uno como que se niega que esa realidad sea así, ¿no? ¿Cómo carajos van a anular un gol por la punta de una uña? Porque está adelantada la punta de una uña, o porque el jugador es narizón, o es patón, o es... Bueno, no quiero seguir exponiéndole la anatomía a ninguno de ellos, porque seguramente me meto en problemas.
4: ¿Para qué?
3: Pero, sí, algún panzo, ejemplo también, que no los hay, porque los deportistas a ese nivel no tienen panza, que todos parecen unos lavaderos, ¿no? Pero bueno, a ver, lo que sí es la realidad futbolística de este Chivas, y qué es lo que va a esperar... Justamente Cruz Azul, porque Cruz Azul también es un equipo que se plantea bien, que tiene muy buena plantilla, que tiene muy buena formación, que ha respondido a la llegada de Wiki como director técnico. No sé qué le ha metido mano Wiki, yo no veo muchas cosas que uno haya dicho, uy, es que cambió tal, no sé, tal vez Rotondi, la posición de Rotondi, que a veces pasa a ser un poco más interior. Pero no, la estructura futbolística de Cruz Azul no ha cambiado, Eli. Y yo sí veo unas Chivas que, sí, no importa cuál es el apellido del protagonista, qué importante, tiene 5 de ellos la selección y tiene un lesionado y tiene uno que esperándose, que es Camberos, para ir en ese orden de las cronologías y de las ausencias. Sin los apellidos de la selección, el equipo sigue jugando igual. Pero sigue jugando igual. La propuesta, lo que decía Eli hace un rato, no renuncia a presentarse a marco rival, no deja de manejar la salida coherente, fluida, la salida del carril interior. El Oso González, ¿de dónde? Acá se volvió una versión Mequisario Busquets. La lectura que tiene de partido, no, ¿verdad? La interpretación, sí, del fútbol, el manejo, cómo se para, la distribución de la pelota, los regresos, los retornos, la fuerza con que va cuando tiene que usar fuerza, la calidad cuando tiene que usar calidad. Es decir, esa versión del Oso González, mucho gusto, no me la habían presentado. Y mire que ha pasado por un montón de equipos.
4: Sí.
3: Pero,
4: no,
3: pero
4: a ver, el Oso ha tenido un muy buen torneo, también tuvo un lapsillo ahí de lesión, pero es un tipo, a ver, es el jugador que siempre quiere tener un jefe, ¿no? El tipo aguerrido, el tipo que va, que busca, que recupera balones, que ayuda en el juego asociativo, que tiene el timing, que eso no es fácil, porque además no es un jugador muy técnico, ¿no? Pero es inteligente. Entonces, hizo muy, muy buen trabajo. Él y Gobea, para mí, fueron de lo mejor del partido contra Tigres. Hicieron un extraordinario partido. Y lo que siempre vemos de Ledesma, de ir buscar línea de fondo. Esto es lo que tiene Chivas, que lo hace tan, tan agradable de ver, Ricardo. Yo sé que, y sobre todo tú consumes ligas de todo el mundo. Pero, y no quiero comparar, y por supuesto que hay años luz de distancia entre a lo mejor la Liga Mexicana y la Premier League. Pero habitualmente cuando vemos en la mañana partidos de Premier y después nos toca ver en la tarde, noche, partidos de Liga Mexicana, se vuelve un poco sufrimiento, ¿no? Como decir, pues ya te toca verlo porque también es algo de lo que hablamos y lo tenemos que consumir. Pero ver a Chivas es muy agradable. O sea, realmente las formas de Chivas son sumamente agradables. No caen en una sola forma. De pronto Gobea, ves cómo se recarga más por el sector izquierdo y te manda un muy buen pase, te busca un muy buen centro, pero tienen también fútbol por dentro, pero desbordan. O sea, realmente Guadalajara es muy rico verlo porque tiene muchas alternativas para buscar al rival. Y eso hay que darle todo el mérito a Milito. Porque, por supuesto, que te pesa el no tener a 6 jugadores titulares. O sea, por supuesto que te va a pesar que no van a estar ahí. ¿Cómo lo hizo? Tiene el mérito total el entrenador. ¿Cómo le saca jugo? No quiero decir a las piedras, porque esa es la misión del técnico, hacer la mejor versión de cada uno de sus jugadores. Y eso lo ha hecho muy bien Milito con Chivas.
3: Bueno, ahora te quiero preguntar desde la otra óptica y compartir contigo desde la otra óptica, la de Cruz Azul. ¿Qué se puede esperar de Cruz Azul y qué va a encontrarse Chivas? Porque, ojo, Chivas por ahora contra Tigres en esta fase solventó muy bien lo que creíamos que era una experimentada zona defensiva de Tigre. Digo creíamos porque no fue así. Por la forma como lo superó y lo desbordó, sobre todo el primer tiempo, Pumas, Chivas se lo comió, pero se lo comió, lo guisó, lo adobó, lo miró, se lo comió. Es decir, todo el proceso culinario de cocina. Pero bueno, Cruz Azul tiene otra estructura defensiva. Allí es mucho más fuerza. Allí pararse contra Dita, contra Piovi, contra el Lira que regresa, encontrarse de pronto a Rotondi en una zona de marca. La estructura defensiva de Cruz Azul me parece muy sólida. ¿Tiene manera este Chivas, con lo ligeritos que son, porque aquí es músculo contra técnica? No quiero decir que los jugadores de Cruz Azul no tengan técnica, pero es decir, lo que hemos visto de Chivas es deslumbrante por su calidad al ataque, por la manera como se mueven, por la facilidad con que logran apartarse unos de otros. Pero la realidad es que van a enfrentarse contra jugadores de mucho más presencia física. ¿Lo puede superar a tu óptica Chivas a Cruz Azul en ese aspecto para poder vulnerar y sobre todo sacar ventaja o aguantar el partido de ida para esperar en la vuelta a manejar otra vez los mismos perfiles que se manejó en esta ocasión?
2: Holger Rune, nacido el 29 de abril de 2003 en Gentofte, en Dinamarca, es una de las figuras más prometedoras del tenis mundial. Desde temprana edad mostró un talento excepcional que lo llevó a destacarse en el circuito juvenil, alcanzando el número uno del ranking mundial junior de la ITF en 2019 y ganando el título individual del Abierto de Francia Junior ese mismo año. Criado en Charlottenlund, Rune comenzó a jugar tenis a los 6 años, inspirado por su hermana Alma. Su madre, Anneke Rune, ha sido una figura clave en su desarrollo, desempeñándose como su manager. Desde los 13 años entrenó en Mortaglou Tennis Academy en Francia, donde perfeccionó su técnica bajo la tutela de Lars Christensen, su entrenador de toda la vida. Rune se convirtió en profesional en 2020 y rápidamente ascendió en el circuito ATP. En 2022 logró su primer título ATP en Múnich y culminó el año en una destacada victoria en el Masters 1000 de París, donde derrotó a 5 jugadores del top 10, incluido Novak Djokovic, en la final. Ese triunfo lo catapultó al top 10 del ranking mundial. En 2023 alcanzó los cuartos de final en el Roland Garros y Wimbledon y fue finalista del Masters 1000 de Monte Carlo, siendo el primer adolescente en lograrlo desde Rafael Nadal en 2006. En 2025, Rune ha continuado su ascenso, ganando el Barcelona Open al vencer a Carlos Alcaraz en la final, lo que marcó su primer título ATP 500 y su regreso al top 10 del ranking mundial. Además, fue finalista en el Masters 1000 de Indian Wells, consolidándose como uno de los jugadores más consistentes del circuito. Rune es un jugador completo, con un juego agresivo desde el fondo de la cancha y una notable capacidad defensiva. Su revés a dos manos y su movilidad lo hacen competitivo en todas las superficies. Ha sido comparado con figuras como Roger Federer y Rafael Nadal, a quienes admira desde su infancia. Con tan solo 21 años, Holger Rune se perfila como una de las grandes promesas del tenis mundial, con el potencial de liderar la nueva generación junto a jugadores como Carlos Alcaraz y Yannick Sinner.
5: Con la llegada de Matías Almeida al Sevilla, repasamos a los 5 entrenadores argentinos que dejaron una huella imborrable en el fútbol español. Jorge Valdano, entrenador del Real Madrid y Valencia. Valdano consiguió 2 ligas y una Copa de la Liga con el Real Madrid, además de una notable transición a roles ejecutivos y de pensamiento futbolístico innovador. Marcelo Bielsa, aunque su paso en la liga fue fugaz con el Athletic de Bilbao, Bielsa irrumpió con su estilo vertical, presión intensa y reconstruyó la identidad del club vasco. Su impacto fue inmediato, dejando equipos reconocidos por su intensidad y carácter ofensivo. César Luis Menotti. El flaco dirigió al Barcelona en la temporada 1983-84, llevando al club a un histórico triplete, Copa del Rey, Supercopa y Copa de la Liga. Su legado fue marcar un estilo basado en el talento y la creatividad. Elenio Herrera, argentino de nacimiento, Herrera conquistó 4 ligas en España entre Atlético de Madrid y Barcelona, siendo pionero en tácticas como el catenaccio avanzado, combinando defensa férrea con contraataque eficiente. Y finalmente, en primer lugar, Diego "El Cholo" Simeone. Desde 2011 al frente del Atlético de Madrid, Simeone transformó al club en potencia. Rompió el duopolio Barcelona-Real Madrid con 2 títulos de liga, ganó Europa League, Supercopas y llegó 2 veces a la final de la Champions. Su ética del esfuerzo, defensa organizada y fiabilidad lo ubican como el entrenador argentino más exitoso de la Liga Española.
2: Futbolistas que se convirtieron en entrenadores exitosos. El fútbol está lleno de grandes jugadores que tras retirarse decidieron continuar su legado desde el banquillo. Algunos han logrado igualar o incluso superar sus éxitos como futbolistas, demostrando que el talento en la cancha no siempre garantiza ser un gran entrenador, pero en algunos casos sí lo hace. Empecemos con Pep Guardiola, de genio del mediocampo a estratega revolucionario. Guardiola fue un mediocampista clave en el FC Barcelona de Johan Cruyff, ganando la primera Champions League del club en 1992. Como entrenador, revolucionó el fútbol con su estilo de juego basado en la posesión y la presión alta. Su Barcelona es considerado uno de los mejores equipos de la historia, con un triplete en 2009 y múltiples títulos en España y Europa. También ha sido exitoso en Bayern Múnich y Manchester City, donde ha dominado la Premier League. Zinedine Zidane, de la elegancia en el campo a la gloria en el banquillo. Como jugador, Zidane fue un mago del balón, campeón del mundo con Francia en 1998 y autor de uno de los goles más icónicos en una final de Champions. Como entrenador del Real Madrid ganó 3 Champions League consecutivas, algo que nadie había logrado en la era moderna. Su capacidad de gestión de vestuario y su mentalidad ganadora lo convirtieron en un técnico exitoso desde el inicio. Carlo Ancelotti, un mediocampista con inteligencia táctica. Ancelotti tuvo una gran carrera como jugador en la Roma y en el AC Milán, donde ganó la Champions League como mediocampista. Pero su mayor éxito llegó como entrenador con títulos en las 5 grandes ligas de Europa, 4 Champions League en su palmarés, 2 con el Milan y 2 con el Real Madrid, siendo el técnico con más trofeos en esta competición. Su capacidad de adaptación y gestión de estrellas lo han mantenido en la élite por décadas. Diego "El Cholo" Simeone, de guerrero en la cancha a líder en el banquillo. Simeone era un mediocampista aguerrido y un líder natural en equipos como Atlético de Madrid, Inter y la selección argentina. Como entrenador, ha llevado al Atlético a competir de tú a tú con gigantes como Real Madrid y Barcelona, logrando 2 títulos de liga y llegando a 2 finales de Champions. Su estilo de juego intenso y su mentalidad de lucha han definido una era en el club colchonero. Johan Cruyff, el hombre que cambió el fútbol. Cruyff fue uno de los mejores jugadores de la historia y el cerebro del fútbol total, con el Ajax y la selección de Países Bajos. Como entrenador, transformó al Barcelona en los años 90, instaurando la filosofía de juego que inspiró a Guardiola y a todo el club. Su legado va más allá de los títulos, ya que su influencia sigue presente en la forma en la que se juega el fútbol moderno. Ser un gran futbolista no garantiza el éxito como entrenador, pero estos 5 ejemplos demuestran que la inteligencia táctica, el liderazgo y la mentalidad ganadora pueden trasladarse del campo al banquillo. Hay muchos otros casos como Antonio Conte, Didier Deschamps y Vicente del Bosque, que también lograron éxitos en ambas facetas.
6: El mercado de fichajes en España dejó refuerzos de peso que prometen elevar la competitividad de la liga. De jóvenes talentos, estrellas consolidadas, repasamos los 5 movimientos más impactantes de este verano. En el número 5 está Thiago Almada, del Atlético de Madrid. El argentino de 24 años llega desde Botafogo por unos 21 millones de euros y firma hasta 2030. Su regate, visión y último pase lo convierten en una pieza que Simeone necesitaba para activar sus delanteros. Almada es un enganche puro en la liga que pedía más fantasía. En el número 4 está Franco Mastantuono, al Real Madrid. A sus apenas 17 años, el mediapunta argentino aterriza en el Bernabéu tras pagar su cláusula de 45 millones de euros a River Plate. Blindado hasta 2031, es considerado uno de los talentos más grandes de su generación. Sin presión inmediata, crecerá arropado por estrellas como Jude Bellingham, Kylian Mbappé o Vinicius Jr. En el número 3 pondré a Alex Baena del Atlético de Madrid. Tras brillar en el Villarreal, el Atleti pagó 45 millones más 5 en variables por un jugador de 23 años que ya está en asistencias y pases clave. Baena llega con un contrato hasta 2030 y el reto de ser un cerebro ofensivo rojiblanco, un perfil que recuerda al mejor Griezmann creador. En el número 2 está Marcus Rashford al FC Barcelona. En busca de revitalizar su carrera, Rashford aterriza cedido desde el Manchester United con opción a compra. A sus 27 años aporta velocidad, gol y experiencia internacional. Para el Barça, que necesitaba un atacante capaz de fijar defensas y atacar los espacios, puede ser un refuerzo inmediato sin gran riesgo económico. Y el número 1 es para Trent Alexander-Arnold al Real Madrid, el movimiento más sonado. El lateral inglés deja Liverpool para firmar hasta 2031 con el Madrid, que adelantó su llegada al Mundial de Clubes pagando alrededor de 10 millones de libras adicionales. Con 26 años, Trent ofrece lo que pocos en el mundo, capacidad de organizar el ataque desde la lateral, cambios de juego milimétricos y un balón parado de élite. Un fichaje que puede definir la banda derecha blanca durante la próxima década. ¿Quién será el fichaje del año? Almada aporta magia, más tanto no es futuro. Baena asegura regularidad y Rashford representa el impacto inmediato. Y Trent Alexander-Arnold llega como un fichaje galáctico. La temporada decirá si el golpe de efecto lo da una estrella consolidada o la irrupción de un joven talento. Para Unánimo Deportes reportó Francisco Zuleta.
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8: Insólito, el Chelsea ha decidido borrar a su estrella Enzo Fernández y no es por bajo rendimiento. El argentino ha sido sancionado tras lanzar indirectas que no cayeron nada bien en Londres. Su deseo de vestir de blanco. Esto se oyó tras las recientes entrevistas de Enzo, donde a pesar de tener contrato largo en Stamford Bridge, confesó que siempre le gustaría Madrid, a él y a su familia. Un niño directo al Real Madrid y el técnico Liam Rossignol no dejó pasar, confirmando que el jugador cruzó una línea imperdonable. Rossignol fue tajante en rueda de prensa. Es decepcionante que Enzo hable así, fue lo que dijo. El estratega aseguró que la cultura del club está por encima de cualquier nombre y que, aunque la puerta no está cerrada para siempre, el argentino queda fuera de los deudos clave ante el Port Valley y, lo más grave, contra el Manchester City. Y la sanción llega en el peor momento posible, o sea, sin Enzo en la media, el Chelsea se juega la vida ante el City para mantener vivas sus esperanzas de clasificar en la próxima Champions. ¿Es este el principio del fin para el campeón del mundo en Inglaterra? ¿Y tú, crees que la sanción es justa o el Chelsea está exagerando con el castigo Enzo? Déjanos tu opinión y síguenos para más noticias y el mejor análisis deportivo. Por Héctor Samuel Rodríguez, para Unánimo Deportes.
9: Los 10 mejores momentos de Ronaldinho. Número 1. El inicio de la magia. En 1997 firmó su primer contrato profesional con Gremio, club donde comenzó a mostrar ese estilo irreverente que lo haría único en la historia. Número 2. Salto a Europa. En 2021 dio el salto al viejo continente con el Paris Saint-Germain. No ganó títulos, pero dejó destellos de lo que estaba por venir. Número 3. Gol que cambió todo. En el Mundial de 2002 con Brasil, marcó un gol inolvidable ante Inglaterra. Brasil fue campeón y Ronaldinho se presentó ante el mundo entero. Llegada al Barcelona. En 2003 fichó por el FC Barcelona, iniciando una nueva era en el club y propia. La institución volvió a competir y Ronaldinho a sonreír. Número 5. El mejor del mundo. En la temporada 2004-2005 ganó el Balón de Oro, confirmando que no solo era espectáculo, sino que era el mejor jugador del planeta en aquel momento. El Bernabéu se rindió ante sus pies. En 2005 firmó una actuación histórica ante el Real Madrid. Fue ovacionado por la afición rival en el Santiago Bernabéu, cosa que pocos pueden decir en aquel terreno tan complicado. Número 7. La cima de Europa. En 2006 conquistó la UEFA Champions League con el Barcelona tras vencer al Arsenal. Esto sucedió justo en la cúspide de su carrera. Número 8. Regreso triunfal a Sudamérica. En 2013 ganó la Copa Libertadores con el Atlético Mineiro, demostrando que su magia seguía intacta con el pasar de los años. Número 9. El paso por México. En 2014 llegó a Querétaro, ya lejos de su mejor versión, pero aún capaz de regalar momentos que quedan en la historia y memoria de todos los aficionados mexicanos. Y número 10. El episodio más inesperado. En 2020 fue detenido en Paraguay por uso de documentos falsos. Pasó 171 días privado de la libertad en el capítulo más inesperado de su vida. Todos estos pasos quedarán en la historia del deporte, junto con aquella sonrisa que ilustraba al divertirse jugando fútbol.
10: ¿Tú Todo cambió cuando Guardiola llegó a 40 títulos. El técnico español acaba de alcanzar una cifra que lo coloca en la élite absoluta. Pero aún no es el número uno. Porque en la historia del fútbol, solo uno ha ganado más. Este es el top 10 de los entrenadores con más títulos oficiales. ¡Arrancamos! En el puesto 10, Giovanni Trapattoni con 23 títulos. Dominó Italia y Europa durante décadas. En el 9, empate entre dos nombres pesados, José Mourinho y Jock Stein. Ambos con 26 títulos. Uno marcó época en Europa moderna. El otro hizo historia con el Celtic. En el 7 aparece Luis Felipe Scolari con 27 trofeos. Campeón del mundo y protagonista en clubes. Sexto lugar para Otmar Hitzfeld, con 28 títulos. Ganó Champions con dos equipos distintos. En el top 5 entra Carlo Ancelotti con 31 títulos. El técnico más ganador en Champions y vigente en la élite. En el cuarto puesto, Valeri Lobanovsky con 33 títulos. Un adelantado a su época en lo táctico. Tercero, Mircea Lucescu con 35 títulos. Una carrera longeva y constante en Europa del Este. Segundo lugar, el hombre del momento. Pep Guardiola, 40 títulos. Barcelona, Bayern y Manchester City. Tres proyectos distintos. El mismo resultado, ganar. Pero arriba de todos, el número uno, Alex Ferguson con 49 títulos. Casi cuatro décadas construyendo dominio. Y un legado que sigue intacto. Guardiola ya está cerca. La pregunta es, ¿cuánto tiempo más necesita para alcanzar el primer lugar?
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0: Unánimo Deportes presenta. ¿Sabía usted que el jugador más pequeño en las grandes ligas fue Eddie Gabel? Medía apenas un poco más de un metro de estatura. Comenzó jugando con los desaparecidos Browns de San Luis. Esa franquicia se mudó a otra ciudad para convertirse luego en los Cerveceros de Milwaukee. Manny Pacquiao ha estado en el top 10 del box en cuatro décadas distintas. Ganó su primera corona a los 19 años por knockout ante Chacha Isasakul. Ha reinado en 8 categorías y aunque cayó contra Mayweather, superó a Tim Bradley en 2 de sus 3 peleas. Se destacan 8 inolvidables peleas contra mexicanos, como contra Marco Antonio Barreras, Eric Morales y Juan Manuel Márquez. Floyd Mayweather ganó títulos en 5 categorías y ha sido el boxeador taquilla pay-per-view más destacado en las últimas décadas. Desde que se convirtió por primera vez en campeón ante Genaro Hernández hasta su despedida contra Conor McGregor, Mayweather se enfrentó a 23 púgiles y venció a 15 campeones mundiales seguidos antes de retirarse.
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1: Eli, tenemos que... El segundo tema tiene mucho que ver con el primero, sobre todo por una parte del primero. En el primero analizábamos las posibilidades que tienen las, en las llaves los dos equipos ahora en el media semana y el fin de semana en la vuelta. Pero en esta nos obliga, quizá por la importancia, quizá por lo que significa, quizá por lo que son, quizá por la arrogancia, como lo quieren calificar algunos, otros porque son enemigos, otros porque no los quieren, otro porque es muy odiado, otro porque es muy querido por la mitad, la que no lo odia, lo ama, que es el caso del América. ¿Tiene espalda ancha y André Jardín para continuar en el América? ¿El proyecto se debe reconstruir en su totalidad de la mano de Jardín o la reconstrucción podría venir sin Jardín? El último partido del América, del que hablábamos en el segmento anterior, en donde llevó al equipo hasta donde, al máximo, pudo haberlo clasificado. Su emblemática figura fue el que, y puede pasarle a cualquiera, eso le pasó a Maradona, Pelea, Messi, a todos. Desperdiciar una pena máxima. El aficionado no le importa, no perdona eso. Que le haya pasado a Maradona le importa un pepino al aficionado del América. El aficionado del América quería el gol, porque el gol era la clasificación. Que a Messi le ha pasado le importa un carajo al aficionado de América, que a Messi le haya pasado. Él quería que Henry lo metiera. Las cosas en su debido contexto. Que sí, a todos, porque esos clichés que tenemos nosotros desde la parte nuestra, ¿no? Pero es que Pelé erró, sí. Como explicación histórica, estadística, es válida, periodística, es aceptable. Al aficionado eso no le importa. El aficionado debe estar machucándose la parte baja de la concavidad torácica porque no pasó a América, porque el balón de Martín pegó en el madero. Y ojo, si no pega en el madero, lo tapa Keylor. Porque Keylor adivinó y se lanzó. Y
2: no sé.
1: Estuvo.
2: No sé si Keylor llegaba. No sé.
1: No, yo lo que ve uno es que él llega. Tanto que la primera reacción mía llegar, fue.
2: Pero
1: lo atajó.
2: Al final pega en el palo, ¿no?
1: Pero,
2: tengo aquí una lista. Porque obviamente, pues tenemos que venir con. Porque América. Porque ellos así se dicen, es todo ganar o fracaso, ¿no? Entonces, es así, sí, así es ellos
1: que,
2: se miden.
1: Es lo que
2: así
1: se vende, piden, como si no hubiera más rivales.
2: Así se venden. Si no ganamos, somos fracasos. Le encanta eso al Odiame Más, le fascina. Entonces, aquí solo hay un recuento de los daños. Fracasaste en Leagues Cup 2023, después ganaste la Liga en la Apertura 2023, después fracasas con CACAF 2024. Ganas la Liga del Clausura 2024, ganas Campeón de Campeones del 24 y ganas la Superliga del 2024, fracasas nuevamente en la Leagues Cup, ganas el Campeón de Campeones del 2024, la Campeones Cup, perdón, y ganas la Liga del Apertura 2024, ahí ya está incluido el campeonato, y son 6 copas, 6 títulos, y 6 competencias donde América salió como el mejor. Y después viene una debacle importante, con CACAF 2025, Liga Clausura 2025, Repechaje 2025, Campeón de Campeones 2025, Leagues Cup 2025, Liga Apertura 2025, con CACAF 2026 y Liga MX Apertura 2026, donde América ha fracasado. La pregunta con la que iniciabas es si Jardine debería continuar. Ya sé que después de lo que dije va a parecer absurdo lo que va a continuar, pero para mí sí debería continuar André Jardine. No veo a un tipo que pueda hacer un trabajo mejor de lo que ha hecho André Jardine con este América, pero lo que le urge al América es hacer una limpia de jugadores. Hay unos que ya deben cerrar un ciclo, como el caso de Henry, como el caso de Jonathan Dos Santos, que no les puedes cuestionar que fallaste un penal o que tal vez ya tengas menos minutos. Para mí los tipos claro, te lo dieron todo y cumplieron bien con el América. Y quedarte con la gente joven, con el Pato Salas, con 2 o 3 jugadores que dices, bueno, con esta puedo hacer mi base. Eric Sánchez.
1: Oiga, qué bueno Dagoberto. Dagoberto.
2: Dagoberto, que él lamentablemente tuvo su lesión en el torneo, entonces
1: claro,
2: le costó trabajo tener esa titularidad. Pero de ahí en fuera, Ricardo, creo que Rayito, los brasileños, ya deberías, Zúñiga. muchas gracias por participar, ¿no? O sea, gracias por lo poco o nada que me diste. Algunos tienen fe en Veiga, pero honestamente, y esa sí se la tienes que cargar toda a Jardine, él eligió a sus tres brasileños y los tres brasileños fracasaron en el torneo con América.
1: Cuando uno ve la alineación última de América contra Pumas en el partido más importante del año, no los tuvo en cuenta. Eso es un mensaje que quedó clarísimo. Además, otro mensaje grato para el fútbol mexicano. ¿Se dieron cuenta que habían 9 mexicanos en la formación? Los extranjeros eran Zendejas, que sí, Zendejas tampoco es... Pero Zendejas, ¿y cuál era el otro que estaba? ¿Cuál era el otro extranjero?
2: El extranjero es Rayito, obviamente, uruguayo.
1: Ah, Rayito y Zendejas, eran los dos extranjeros. El resto eran todos mexicanos. Un equipo de mexicanos, lo que reivindica, insisto, al fútbol mexicano. A veces somos injustos, a veces hacemos inclusive bromas sobre el tema, pero el futbolista mexicano, cuando se le dirige bien, cuando se le da confianza, cuando se le explotan sus condiciones y sus cualidades, responde. Ya los... La, la, la,

que tuvo todas las potestades. José Mourinho era el técnico y el manager general del club, el director deportivo del club en el segundo año. Y el director deportivo es quien elige las contrataciones con el técnico, o sea que conversaba con él mismo y a Florentino Pérez lo único que le decía cuánta plata necesitaba. Hay que tener mucho cuidado, porque un tipo como Mourinho, que es un gran entrenador, que es un gran estratega, como le pasa a la mayoría de los seres humanos, con todo el poder, sin tener una oposición, se transforma casi en un dictador. Y usted ya ve cómo está el mundo, por el paso de los dictadores, no importa de qué lado vengan. Es muy difícil cuando uno no escucha a nadie, cuando uno no tiene a nadie de que le llame la atención o no deja que nadie se la llame. Para mí Mourinho es un técnico tóxico. Es un técnico inteligentísimo de lo táctico, pero también en el Madrid. José Mourinho ganó ligas, pero no pellizcó ni una Champions. ¿Por qué estamos pensando en José Mourinho? Y bueno, ¿por qué piensan en el Madrid en José Mourinho? Por todos los líos que hay en el vestidor. Por la trifulca que hubo entre Tchouaméni y Valverde. Por los celos que tiene Vinicius sobre Mbappé, que más que celos envidia. Y todo esto hace de que el vestidor sea un volcán. Hay gente que ha salido a decir por ahí cualquier barbaridad. Yo he hablado con gente muy cercana al Madrid, de que hay 7 jugadores que ya no quieren más a Valverde, entre ellos Vinicius y Mbappé. Totalmente mentira. Como todos, Valverde no puede ser monedita de oro para gustarle a todos, porque es un tipo de personalidad, es uruguayo, le dice la cosa en la cara, lo que no le gusta, y lo enfrenta. ¿Cómo fue esta última trifulca, a lo que llegó la trifulca con Tchouaméni? Cosa que desapruebo. Pero muchísimos vestidores del mundo, las cosas se terminan arreglando así y nadie se entera. Entonces, si ya empiezan con la mentira de que inclusive está vendido al Bayern Múnich, Federico Valverde, sinceramente, es el mejor volante interior del mundo. Reconocido por todos, no solamente por los uruguayos. El mundo reconoce que Valverde fue en los últimos 2 años el jugador récord del Real Madrid, el que ha jugado más partidos y el que mejor ha jugado. Pero eso no es nada. Tiene un valor de 200 millones de euros para la transferencia y tiene 27 años. ¿Quién se va a deshacer de un jugador que lo tiene desde los 17 años, que lo hizo cumplir todo el proceso, que ha ganado 3 Champions con el equipo y que hoy es el capitán del mismo? Que le cobren 500 mil euros de multa, estoy totalmente de acuerdo. Está bien que se la cobren tanto a él como a Tchouaméni, pero que el Madrid se deshaga de su jugador más importante después de Kylian Mbappé en este momento, no se lo cree nadie. Y que Mourinho venga y le pegue 4 gritos a Valverde y Valverde meta violín en bolsa y salga con la cola entre las patas, tampoco es posible. Yo creo que en este momento se necesita un Zinedine Zidane, que yo sé que muchas veces ya le ha dicho al presidente que no. Pero Zinedine Zidane es un récord histórico. Dirigió 3 Champions de corrido y las ganó todas. Mire a la vereda de enfrente. Mire al Fútbol Club Barcelona. Lleva 12 años sin ganar una Champions y anda por ahí festejando ligas, cual si fuera el Villarreal. Porque a mí que me diga que el Villarreal hace un desfile, que mañana el Atlético de Madrid hace un desfile impresionante por la ciudad si gana la liga, sí, pero el Barcelona, tanto aspaviento. Con las tonterías que además se mandó, y no las voy a nombrar porque son de pública notoriedad, Lamine Yamal en el desfile, que dejó mal al Barcelona y quedó mal y por tomar partidos que no se debe. El deportista se debe dedicar al deporte. Entonces, la cosa no está fácil para el Madrid, no está fácil para Mourinho. Siempre he sido desde lo táctico mourinista, pero creo que Mourinho está en la misma bolsa de los Marcelo Bielsa. Tipos que trabajan pero que son tóxicos, que no se pueden relacionar bien con todo el mundo y que siempre necesitan con quién pelearse. Y ese mundo ya pasó de moda. Ahora hay que ser conciliador con personalidad y hay que tener espalda. Y Mourinho la tiene mientras no pierda 3 partidos. El día que Mourinho pierda 3 partidos, va a una conferencia de prensa, putea a todo el mundo y hace lo mismo en el vestidor. Y ya se armó y ya tenemos titulares para tirar y tenemos 20 shows por día para hablar de Mourinho y gracias porque nos da tela. Pero al Madrid le haría mucho mal. Vayan por Zidane, ofrézcanle lo que quieran, convénzalo y tráigalo, que ese sí puede hacer cambiar de verdad a este Real Madrid. Después que

0: diga que no, discutiremos aquí quién. 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
1: En breve regresamos con más del estrecho mundo del fútbol. Unánimo Deportes presenta. ¿Sabía usted que el lanzador más joven en ganar un Cy Young Award fue Dwayne Gooden, de los Mets de Nueva York en 1985? ¿Sabía usted que a lo largo de los mundiales de fútbol solo 8 países lo han ganado? Brasil 5 veces, Alemania e Italia 4, Argentina 3, Uruguay 2 e Inglaterra, Francia y España lo han ganado una sola vez. ¿Sabía usted que según se estima el boxeo tiene sus orígenes en Mesopotamia alrededor del año 5000 a.C.? Mesopotamia es la región donde hoy están Irak, Irán, Siria y Turquía. Para los egipcios también era una práctica popular. Los griegos también practicaron el boxeo, el cual iba fuertemente ligado a sus dioses. Tanto fue la importancia del boxeo para los griegos que en el año 688 a.C. lo incluyeron en sus primeros Juegos Olímpicos.
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1: Regresamos en el estrecho mundo del fútbol intercontinental. Estábamos hablando en el segmento anterior aquí en Catrino TV, en Cadena Ser, en Nuestra Visión, en ESPN y en Unánimo sobre el tema del Real Madrid y la supuesta llegada de José Mourinho, al cual admiramos, pero nos oponemos rotundamente. Pensamos que es tóxico y alguien que viene con gasolina es incapaz de apagar un fuego. Pero hay otra liga. Hay otra liga que es del segundo para abajo, porque siempre hablamos de que es una liga de dos y lamentablemente termina siendo una liga de dos, a no ser que Suárez hizo magia una vez en una década y sacó campeón al Atlético de Madrid del Cholo, que está más que comprobado que el Cholo es incapaz de hacerlo sin una ayuda de un fenómeno como ese. Hoy hay partidos por la liga, juegan, entre otros, el Celta de Vigo, que viene de vencer al Atlético de Madrid ante el Levante, el Real Betis frente al Elche y el Osasuna frente al Atlético de Madrid. Tabla de posiciones al momento, aquí la tenemos. Primero y campeón lejos, el Barcelona con 91 puntos. Destrozo total sobre el Real Madrid, que tiene 77 y está 14. El Villarreal es tercero con 69. El Atlético de Madrid cuarto con 63 y el Betis tiene 54. ¿A qué vamos aquí? Cuando empezamos el año, escuchábamos al presidente del Atlético Madrid decir, repetir las palabras del Cholo, es muy difícil salir primero o segundo porque el Barça y el Real Madrid invierten el doble. El campeonato nuestro es el tercero y sí podemos meternos segundo, pero es muy difícil este año ser campeón. Bueno, ya se cayeron del tercer puesto. Ya el Villarreal le sacó 6 puntos y estamos a falta de 3 partidos. Quedan 9 y le sacaron 6. O sea que ya no va a alcanzar la tercera posición. Acaban de perder frente al Celta. ¿Y ahora cuál es el consuelo? ¿A dónde llega el engaño ahora? Porque cambian de espejitos y de colores. Ahora con clasificar a Champions alcanza. Diego Pablo Simeone, después de la derrota frente al Celta, hablaba de esto.
2: De la misma manera que explicaba el otro día, está claro de que todo lo que explicaste recién vos es real. Tenemos una mínima posibilidad de, si lo hacemos bien en estas 3 fechas y el Villarreal pierde un partido y nos da la posibilidad de ir a jugar el último partido con opciones para salir tercero, es lo único que tendríamos como objetivo real.
3: ¿Qué tal, Diego? María Relaño para Televisión Española. Nos quedemos por terminada la temporada, pero ya en el horizonte vemos la siguiente. No sé si estos últimos partidos son una especie también de casting de canteranos para lo que viene.
2: Bueno, como siempre buscaremos jugar los partidos con el mejor equipo que pensemos para poder ganar el encuentro y seguramente también participarán algunos chicos como lo han venido haciendo últimamente, más que nada debido a las bajas que también el equipo tiene, y ojalá que sigan aprovechando esta oportunidad tan linda que es jugar en el primer equipo.
1: Bien, hasta ahí la palabra de Diego. Hola, Simeone.
4: Hola, buenos días.
1: Buenos días al Kaiser Israel de Gesa. Buenos días, mi Kaiser. Buenas tardes por ahí, por Berlín. Escuchábamos a Cerezo al principio de año y era muy difícil salir primero o segundo, salir tercero era su campeonato, repitiendo palabras de Simeone. Se cae en el cuarto puesto, ahora hay que dar vuelta olímpica con medalla, aplauso y besos por clasificar a Champions. Cada vez las expectativas del Atlético de Madrid son de cuadro chico. Para eso se necesita al mejor técnico pagado del mundo en un equipo como el Atlético, o realmente hay que acabar con esta farsa, porque ya el Villarreal lo sobrepasó también, querido Kaiser. Bienvenido.
5: ¿Qué tal, poeta? Sí, tarde, pero sin sueño. Hay una con otros pendientes y de pronto que se me pasó la hora. Estamos corriendo porque bueno. Pero bueno, escuché que estabas hablando de Simeone y dije, ¿cómo no vamos a llegar? ¿Cómo no vamos a llegar, poeta? La mentira más grande del fútbol, de la historia quizá. Por ahí, bueno, ponemos a un ladito Guardiola, solo que Guardiola al menos juega bonito, ¿no? Pero bueno, con Negreira y todo, sabemos que lo que ganó fue con ayuditas. Pero nos quedamos con el Cholo. poeta, es que es una gran farsa. Y mira que yo me he puesto a hablar con afición del Atlético para tratar de entender, ¿no? Y es curioso porque luego ellos pues te tratan como si tú no supieras, ¿no? Así como cuando te quieren explicar la historia, también te quieren explicar que, bueno, es que Diego Pablo Simeone, mira que llegó, es que tú no sabes cómo sufríamos antes, el Atlético no existía y no sé qué. Y tú les tratas de explicar, ¿cómo que no sabía? Claro que sí. Si yo he estado siendo periodista deportivo desde hace muchos años y estuve cuando llegó Javier Aguirre al Atlético de Madrid, que es cuando comienza este proyecto. Un proyecto interesantísimo que ha hecho muy bien
1: el
5: las cosas.
1: El primero que lo saca del pozo es el Vasco, ¿eh?
5: Claro, poeta, pero ¿qué es lo que ocurre también? Que al Atlético de Madrid llegan inversiones que no existían antes. No es una situación que, ay, wow, de pronto algún gran estratega, algún gran técnico o algún gran jugador le cambió la cara al Atlético. No, llegó plata, poeta. Llegó plata y se ha invertido bastante bien. Coincide con que llega Aguirre, Aguirre empieza a hacer bien las cosas, arma el equipo que al final luego cosecha todos los títulos, los poquitos que consiguió, los cosecha Simeone con la base de lo que había hecho Aguirre. Lo que pasa es que a Aguirre también le hicieron la cama con Agüero y otros personajitos por ahí. Lo mismo como con Vini y el Real Madrid, ¿no? Había estas estrellitas que de pronto se encontraron en Atlético de Madrid. Atlético de Madrid, un equipo que estaba pensando en la lucha. Aguirre, para eso lo traen. Pero no, las estrellitas querían jugar. Le hicieron la cama. Llega Simeone, empieza a hacer contrataciones, bueno, etcétera. Pero es el dinero que hay detrás de este equipo, lo que hizo grande a este equipo. Y ellos se creyeron la mentira de Simeone y se creyeron esta dependencia, ¿no? Es como cuando, bueno, pues tienes muchos años soltero y de pronto alguien te hace caso y pues ya te quedas ahí porque, bueno, no, hacía mucho que nadie te daba cariño. Bueno, hacía mucho que el Atlético no estaba en un puesto importante y se creen que es Simeone el que hizo esto. No, fue la plata que llegó y el gran trabajo de la dirección deportiva. Pésimo trabajo de la directiva que han sostenido a esta gran mentira del fútbol. Es que imagínate, poeta, si esa plata se lo hubieran gastado en formación de jugadores, en la cantera y en afinar también las contrataciones, otra cosa sería, este señor se aprovechó de esta narrativa y se la ha pasado contando esta mentira. Es que no se le puede ganar al Real Madrid porque tienen mucha plata. Es que no se le puede ganar al Barcelona. Caray, no le ganas a nadie. No le ganas a nadie y además vemos que en el campo este señor, los únicos dos conceptos que maneja del fútbol es el hacha y el pañuelo, porque o es pegar y hacer marrullerías y andarse ahí con cosas extra fútbol, trampas, ensuciando el juego, y tratando de sacar ventajas que a lo mejor los otros equipos no lo hacen por ética, pero este señor dice, bueno, pues vamos a hacer estas trampitas. Y la otra, bueno, es luego llorar y echarle la culpa a todo lo demás. No sabe de fútbol esta persona. Y qué bueno, ¿eh? Porque si no se hubiera instalado como con Guardiola, que ganó y todo el mundo empezó a jugar tiquitaca, aunque para jugar tiquitaca se necesitan muchas otras cosas más y ha arruinado el fútbol de muchos países. No es culpa de Guardiola, pero bueno, no me odies por ser bonito. Le resultó, tuvo las ayuditas de Guardiola, de Negreira. Pero el fútbol funcionaba bastante bien y además al menos es cuando de pronto juegan bonito de ver, ¿no? Luego yo no entiendo que digan que el tiki-taka es espectacular, es aburridísimo porque se trata de defender teniendo la pelota, dando pases, no prestársela al rival y luego no tiras a puerta aunque vayas perdiendo 4-0 contra Ancelotti en tu estadio. Estoy hablando de Guardiola cuando tenía Múnich, ¿no? No cambian. Sí. El Cholo hubiera tenido algún tipo de éxito, todo el mundo estuviera jugando al antifútbol que se jugaba en los años 80 en Italia, que es lo único que sabe este señorito, destruir, hacha. Él jugó en el Inter, entonces, bueno, siempre cuando tú eres futbolista de un equipo grande, te dan permiso de pegarle a quien sea, como se lo daban a Ramos, como se lo daban a Materazzi. Bueno, pues a este señor le daban permiso de dar hachas, pero no sabe de fútbol más, solo sabe destruir. Y sabe mentir, sabe decir que yo no, es que no se puede. Y ahora, pues bueno, poeta, ni para el Villarreal. Y ya poco a poco, lo que veníamos diciendo desde hace años, poeta, bueno, nadie es profeta en su tierra y cuando uno se adelanta, bueno, lo veníamos diciendo. Ahora finalmente la nación colchonera pues se está cansando y está diciendo, oye, otra vez, y ni piensa, para tercero alcanza.
1: ¿Usted piensa que el año que viene no estará en el banco del Atlético de Madrid o lo dejarán un año más?
5: Pues poeta, a mí dicen por ahí, piensa mal y acertarás. Yo creo que el presidente por ahí, no sé qué presiones tenga. A mí me llegaron a presumir que el Atlético de Madrid ahora sí iba a destruir al Real Madrid y al Barcelona cuando estaba Aguirre diciendo nosotros ahora vamos a gastar más plata. Bueno, yo creo que yo no sé qué pase por ahí. A lo mejor el directivo también se aprovecha de pues el carisma y de la buena prensa que tiene y que ha logrado Simeone, pues también para sostenerse y pues para darle a la gente lo que está pidiendo, ¿no? A lo mejor yo creo que de pronto hasta el Atlético de Madrid, el aficionado colchonero, es como que si le quitas el sufrimiento, pues ¿qué va a hacer? No es como si le dices, bueno, si me quitas la telenovela, ¿con qué voy a llorar y con qué voy a sufrir, no? Si el Atlético de Madrid empieza a ser un equipo ganador.
1: Usted dice que están traumados, psicológicamente condicionados al sufrimiento y como decía gran Jorge Ramos, tienen miedo de ser felices. Les gusta más la angustia que la algarabía, porque para seguir optando por lo mismo, gastando lo que gastan y mirando por la ventana, yo no le veo justificativo.
5: No, y hay una frase por ahí muy mexicana, poeta, es sin miedo al éxito, papá, por tu ex, ¿no? ¿Te acuerdas de este gran video? Bueno, parece que hay miedo al éxito. Y yo creo que yo no sé si por ahí también comodidad de la directiva que no ha querido ponerse a hacer del equipo un equipo ganador, porque también luego está ese problema. Cuando la gente se acostumbra a que ganes, te piden siempre que ganes, ¿verdad? Claro. Así es, se vende la narrativa, se vende el circo.
1: Bueno, excelente. Volvió el Kaiser y ahí lo tiene, ¿eh? Simeone, afuera. Yo les decía que no quiero a Mourinho por tóxico en el Madrid porque no puede apagar el fuego con gasolina.
5: No, de acuerdo.
1: Ahí está. Y el Kaiser está de acuerdo. Volvemos porque hay más liga, porque hay otros técnicos que con menos dinero han hecho mucho más. Es el caso del técnico del Villarreal, el caso del técnico del Betis. Aquí lo vamos a tratar antes de meternos en el fútbol mexicano y algo de lo que pasó el fin de semana que nos quedó ayer en el tintero. Pausa, ya volvemos.
0: En breve regresamos con más del estrecho mundo del fútbol. Unánimo Deportes presenta. ¿Sabía usted que Joe Naxhall se convirtió en el jugador más joven en participar en las grandes ligas? Tenía apenas 15 años de edad. Jugó para los Rojos de Cincinnati. Los equipos con más participaciones en una final de mundiales son Alemania 8, Brasil 7. En tercer lugar se encuentran Italia y Argentina con 6 finales cada uno y Francia con 4 finales. El equipo con más partidos disputados en un mundial es Brasil con 114. En segundo lugar se encuentran Alemania con 112 partidos, seguida por Argentina con 88. Han existido peloteros que han jugado las 9 posiciones posibles de un juego de béisbol. Entre ellos el cubano Bert Campanaris de los Atléticos, para la época era de Kansas City, y el venezolano César Tovar de los Mellizos de Minnesota.
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2: Bueno, regresamos en el estrecho mundo del fútbol intercontinental. Le estamos dando entrada a actores que generalmente no aparecen en la palestra. Llegamos hasta Simeone, que es el tercero en discordia siempre en Atlético. Y hay que ser un poco democrático también en esto del fútbol y hay que darse cuenta que hay tipos como Marcelino García Toral, que realmente en todos los equipos que han dado ha hecho cosas importantes. Si usted mira lo que tiene en el Villarreal, un Villarreal que le ha sacado prácticamente el tercer puesto al Atlético de Madrid, con una plantilla que cuesta el 50% de lo que cuesta la del Atlético. Yo no sé si no le da vergüenza, si no miran eso los directivos. Usted mira las figuras de este equipo, Mourinho, uruguayo, zaguero y mediocampista, que realmente no tiene una gran carrera. Veiga, el portugués. Mira, por ejemplo, a Buchanan, el hombre de la selección de Canadá, y muy poca cosa más. Tiene a Freeman, que está en la banca, que es de Estados Unidos. Y después, los nombres son muy, pero muy pobrecitos. Marcelino García Toral habla así después del empate frente al Mallorca, que prácticamente le asegura la tercera posición.
3: La clara idea de que no cabía otra posibilidad. Teníamos esa obligación y la asumimos como profesionales y además tenemos un bonito aliciente por delante, que es intentar quedar terceros. Hoy... de haber sumado dos, casi lo teníamos, tres, sumamos dos menos, solamente uno, pero bueno, estamos satisfechos.
4: Sí, Marce, Miquel Berger por Esports3 en Joc i Betres Ràdio. Me gustaría que me explicaras cómo ves tú la jugada del gol del empate del Mallorca y si os ha dicho, qué os ha dicho el árbitro, por qué no ha pitado fuera de juego.
3: No lo he preguntado. Pero...
5: no lo he preguntado, pues
3: yo
5: sí.
3: Creo que es gol. No. Hay una jugada y... no sé. No me parece que intercede en la acción. Y como no intercede en la acción, bueno, pues luego se aprovecha de una circunstancia que está dentro del juego. Yo si me hubiera pasado a favor a mí, pues si me lo anula estaría... enfadado. Siempre hay que respetar las decisiones, pero creo que bueno, no me parece que haya sido para nada injusto esa decisión.
4: Afortunada que cuesta el gol, pero cómo se ha rehecho después con paradas importantes que dan ese punto, ¿no?
3: El fútbol está compuesto de aciertos y de errores. Los jugadores que más aciertos acumulan, pues tienen más rendimiento. Y entonces, eso es, mira, precisamente eso es lo que considero importante.
2: Hasta ahí la palabra de Marcelino García Toral. Yo quería dejar que explicara algo sobre táctica. Esto es un técnico que habla con el fútbol encima de la mesa, que no vende humo, que no tiene poses especiales, que no se pone de mago, y es un tipo que ha sido muy poco valorado. Yo creo que Simeone, desde el discurso y desde la arenga que hace a su gente, a sus hinchas, hace de que esto lo aguanten el poder. Es como los dictadores que salen y enfervorizan a los 4 o 5 mil que vienen a aplaudirlo y usted dice, el pueblo lo apoya. Lo apoyan los tontos útiles. Sin embargo, Marcelino García Toral no tiene el mismo mercado. Yo sinceramente creo que es un tipo que necesitaría otras oportunidades. Lo mismo hablo del ingeniero Pellegrini, que fue un tipo que llegó a más de 100 al Real Madrid y tuvo la mala suerte que por Guardiola, por Negreira y por Messi no pudo ganar el campeonato, que también se le valora poco, pero tiene una carrera con el Betis. Si usted lo compara más o menos, parecida a la que tiene Simeone con el Atlético de Madrid, y son pocos los que hablan. Yo creo que seguimos comprando los periodistas, los hinchas y los dirigentes el discurso agresivo y prepotente por encima del rendimiento realmente, ¿no?
5: Sí, poeta, yo creo que no es casualidad tampoco, ¿no? El señor Guardiola y el señor Simeone pues han puesto de moda esta situación. Y por ahí algunos se confunden, ¿no? Ahí va para ti, amiguito, que lo quiero a Efra, no lo conozco. Conocemos mucha gente, a Efraín nunca me ha tocado, pero caray, no hay que irse por esta cuestión de estarse siempre vendiendo en las ruedas de prensa, porque al final, como le pasa a Luis Enrique y como le pasa a Simeone, ¿no? En boca cerrada no entran moscas. Entonces, estarse siempre poniendo como el protagonista y el mago y el que hace todas las cosas, o sea, estar siempre respondiendo al narcisismo y estar siempre buscando cuidar tu puesto, pues te distrae, confunde a tus propios futbolistas, a tu afición, etcétera, ¿no? Y creo que se está imponiendo el entrenador serio, poeta. Son varios técnicos que están yendo, ahí le hablamos a Milito, tampoco lo conocemos personalmente, pero qué gran trabajo está haciendo con Chivas, a Nico Kovac, al propio Company, ¿no? Que sea un gente que se pone a trabajar. Vamos a ver la dimensión de lo que es el Villarreal, poeta. Son 50 mil aficionados, más o menos. Hay la broma por ahí que cuando el Villarreal sale a jugar, que no les gusta tanto ir a la Champions ni a la Europa League, porque si toca juego fuera de Villarreal, se queda vacía la ciudad. 50 mil habitantes más o menos es como Tequisquiapan, Comitán en México. Lo tuve que buscar porque no conozco tantas ciudades, pero mira, Chacabuco en Argentina, Belville, Cuaquenes, o sea, ciudades muy pequeñitas, poeta. ¿Qué significa esto? Que obviamente el público al que puede llegar el Villarreal es mucho más reducido, pero conforme a sus capacidades de crecimiento han hecho grandes cosas, y yo creo que de por ahí puede que haya igual de aficionados del submarino amarillo, que se ha vuelto emblemático, adentro y afuera de la ciudad de Villarreal. Lo que pasa, poeta, es que el fútbol es muy ruin. Tienes a chapuceros, a tramposos, a gente vil como el Cholo Simeone, como los dueños del City, y todos los que trabajan ahí que luego dicen, yo no, es que no, pues a mí yo he preguntado si están haciendo cosas ilegales que me digan, poeta, tú no te das cuenta cuando el árbitro te está ayudando siempre, no te das cuenta cuando siempre te están comprando miles de jugadores, lo del Barcelona, claro, que lo decía Hansi Flick también, esto es una gran injusticia, tener una parte de equipos que gastan y no sabemos de dónde viene el dinero y vuelven a gastar y vuelven a gastar, y los que hacen bien las cosas, poeta, siempre se ven limitados. Pero vas a ver que al final, poeta, ¿quién va a triunfar? Esto es una cuestión de sostenibilidad, porque solamente con palabras no da, en algún momento va a haber revisión de cuentas y estos equipos van a tronar como nuecesitas.
2: Sí, y mire, y cruzando el charco, quería tejer un paralelo, por ejemplo, Chivas jugaba frente a Tigres, casi eliminado, con seis jugadores, con seis jugadores en la selección y algunos lesionados. Termina dando vuelta la tortilla a uno de los planteles más ricos del fútbol mexicano. Y usted escucha a Milito, y Milito realmente es un tipo de una gran humildad. Escuchemos a Gaby Milito, y fíjense, vienen del mismo lugar, tienen una trayectoria casi parecida como jugadores, y sin embargo, como entrenador, dos posiciones muy distintas. Vamos con Milito y le damos el mérito a Chivas de haber llegado prácticamente sin medio equipo a la semifinal.
6: Bueno, que hay que creer. Siempre hay que creer, más allá de las adversidades que a veces te tocan atravesar en el fútbol, porque es un deporte, un juego, y a veces las cosas salen bien y otras veces pueden salir no como uno pretende, porque hay un rival que también juega, además un rival de mucha jerarquía, muy bien entrenado, finalista de la Conca Champions, subcampeón de la liga anterior, en una definición por penales. Sabíamos que teníamos un equipo muy poderoso delante, pero y además teníamos el resultado adverso. Pero la confianza y el creer que podíamos conseguirlo siempre dentro de la interna nuestra, siempre la mantuvimos. Estábamos con mucha confianza de hacer este partido. Sabíamos que teníamos que hacer un partido muy, muy bueno, del nivel que han mostrado los jugadores para poder avanzar a semifinales. El rival te exigía eso, el resultado obtenido en la ida te exigía eso, y la verdad, felicitar a los jugadores por el gran, gran partido que hicieron. Pero sobre todo eso, ¿no? Que creer. Nosotros ya sabemos cómo funciona y cómo son las dinámicas del fútbol. Cuando ganás hay elogio, cuando perdés es todo un desastre. Nosotros no caemos en esa trampa. Si hubiésemos
2: perdido... Bueno, hasta ahí lo de Milito. Otro que no tiene rodeos y no tiene misterio como Marcelino García Toral, es de los entrenadores sensatos. Una vez decía un compañero mío en ESPN Televisión que el fútbol no es una ciencia exacta y que no hay que ir a Harvard. No, no hay que ir a Harvard, pero hay que estudiar y hay que prepararse y hay que tener experiencia. Pero también hay que desmistificar todo este cuento y este verso que se arma alrededor de algo científico que termina muchas veces siendo empírico y de intuición de los entrenadores a la hora de cambiar. Yo creo que Milito, salga o no campeón, clasifique o no la final, se ha ganado continuar en este proceso de Chivas, donde ha hecho realmente de tripas corazón, mi querido Calle.
5: Sí, poeta, yo creo que en este momento es, si no el mejor entrenador, lo ponemos junto con Efra, simple y sencillamente por resultados, pero por cómo están jugando sus equipos. La verdad es que cuando veo a Chivas, veo un nivel superior, veo un nivel, no por decir que Europa es mejor o superior, pero en realidad... Bueno, acá el fútbol ha evolucionado de otra forma y últimamente pues, los equipos importantes han venido acá por su forma de trabajar, porque se entendió que hay que imprimir en la parte física, en todo lo que mencionabas, en que hay que estudiar y en que hay que llevar el fútbol a un paso adelante, porque cuando ya se acostumbran todos a jugar de una forma, tú tienes que ir adelante. Milito hace que sus futbolistas, como pocos en la Liga MX, estén ya pensando en la siguiente jugada, se estén desmarcando, ves muchísimo trabajo detrás. Luego vienen y te preguntan, pues, este tipo de sandeces, ¿no? Porque hay mucha parte de la prensa que lo que quiere es salir en televisión y no les importa ni el periodismo ni el fútbol, tampoco investigan. Entonces todo es, ¿de qué le dijiste? ¿Y cuál fue tu motivación? Y no sé qué, ¿no? Poeta, bueno, acá lo explicó él muy bien. Y fue, dijo, acá lo que estamos haciendo es trabajo. Y también es que se está trabajando con todos. Tiene a punto a todos sus futbolistas. Entonces, pues, ahí ves la diferencia. Vas y preguntas por motivaciones y lo que faltó y sensaciones, caray. Habla del fútbol, habla de que Pizarro se equivocó, el entrenador de Tigres, por ser demasiado timorato, porque defender una ventaja de 2-0 no se hace solamente tirándote atrás, tienes que estar preocupando al rival, tienes que estarlo haciendo que corra hacia atrás, aprovechar los espacios. Si tú te tiras atrás, le dejas toda la comodidad para que en algún momento entre la pelota. Profe, me da mucha risa que los reporteros le llamen profe a los entrenadores, poeta. No, tú eres entrenador, ¿no? Te llamo ahora profe o poeta. Así le dicen los futbolistas a su profe, ¿no? Pero tú no vas como la mamá de tus hijos o el papá de tus hijos con el maestro a decirle, oiga, profe, ¿no?
2: No, y además por lo menos es acá, donde yo vengo, no. Lo llaman por el nombre. Bueno, ahí lo tenía. Queríamos que escucharan a Milito, que sacaran sus conclusiones. Ya hay algunos que salen a proponerlo para la selección. También es una exageración. Pausa, ya regresamos en el estrecho.
5: Tranquilos, tranquilos.
1: 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Unánimo Deportes presenta. ¿Sabía usted que, según informes antropológicos, hay comunidades aborígenes de Oceanía que no conocen el presidente de su país, pero sí saben quién es Pelé, Maradona y Messi? El Estadio Tamaulipas en México se encuentra ubicado geográficamente en dos municipios diferentes. Medio campo está en Ciudad Madero y el otro medio en Tampico. A los 25 años, Lionel Messi superó a las glorias del fútbol como Johan Cruyff, Marco Van Basten y Michael Platini al obtener mayor cantidad de balones de oro. A la edad de 46 años, Bernard Hopkins se convirtió en el boxeador más viejo en ganar un título. Fue en el 2011 cuando se enfrentó al canadiense Jim Pascal por el cinturón de los semicompletos. Hopkins ganó por decisión unánime esa pelea en Montreal. 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
1: Volvemos, regresamos en El Estrecho Mundo del Fútbol Intercontinental. Catrino, nuestra visión, ser allá en Andalucía, el líder mundial en deportes en el sur de la Florida, ESPN Deportes, y también, por supuesto, Unánimo Deportes. Hoy estamos en el día de desenmascarar a los vendehumos. Ya desenmascaramos en su momento a Simeone. Ahora vamos por los siguientes. Hablamos de la gente que le saca misterio a todo esto. Y ni que hablar de Nico Larcamón, que anda vendiendo humo por todos lados y vive de lo que hizo en Puebla en su momento. Nico Larcamón, que agarró a Cruz Azul y lo tuvo casi 10 partidos sin ganar y se tuvo que ir y no sabía quién lo iba a rescatar. Lo agarró fue el Wiki, que era asistente, que era un rústico zaguero central, y termina metiéndolo en semifinales, eliminando nada más ni nada menos que al Atlas. Escuchemos lo que tiene para decir Joel Wiki y después vamos a darle real valor de su trabajo y de lo que hizo Nico Larcamón. Adelante, ingeniero.
2: Y creo que el techo ofensivo todavía estamos bajos, ¿no? Me parece que podemos mejorar un poco en la construcción, un poco también en la definición, pero el equipo está consciente de que las liguillas se juegan así, ¿no? Hoy fue una liguilla, una fase bastante dura, ¿no? Enfrentamos a un rival importante donde tenía ya varios partidos sin recibir gol en al cierre del torneo y le hicimos algunos goles, ¿no? Entonces me parece que fue importante lo que nosotros generamos dentro de la semana de trabajo, haciendo unas correcciones muy particulares en la fase defensiva y ofensiva, y merecidamente el equipo está en semifinales, ¿no? Estamos muy contentos por eso.
3: Caballero, por favor. Gracias, muy amable. Joel, ¿cómo estás? Qué gusto saludarte, César Caballero de ESPN. Cuéntanos un poco la sensación, el sentimiento que ha generado la sinergia hoy con la gente. El Estadio Azteca es pletórico, más de 62,000 personas, todos entregados. Me parece que sí juegan un papel hoy dentro del partido la afición de Cruz Azul. Y a partir de ahí, si guardas una ligera esperanza de que la ida de semifinales se pudiera jugar acá, si es que en ese caso fuese el rival Guadalajara, ¿qué sería la situación que se daría?
2: Mira, César, creo que el partido de hoy y la gente que vino está consciente de lo que puede generar el equipo, ¿no? Hoy el reflejo de ver un estadio lleno, no solamente fue jornada 17, ida de semifinal en Guadalajara, sino es el reflejo de todo el torneo que ha generado el equipo, ¿no? Tuvo momentos complicados donde hubo partidos sin ganar, partidos complejos en empates, una racha un poco complicada, pero hoy vemos a una afición tan entregada que yo realmente agradezco el apoyo de ellos y siento, yo considero que no solamente somos locales en la Ciudad de México, ¿no? Cada vez que vamos a otras ciudades, la afición va a ver al equipo y creo que me parece que me considero un afortunado de poder formar parte de este equipo y sobre todo que a donde vayamos la gente va a apoyar el equipo. Entonces yo estoy agradecido con ellos y obviamente de parte del equipo del plantel yo les
1: extiendo toda la afición. El técnico interino que seguramente se va a terminar quedando definitivamente dirigiendo a Cruz Azul, mi amigo Juan Luis Dávila Andalucía, lo llamo en 15 minutos. La realidad es la siguiente, ¿no? Menos misterio, menos humo, menos pose de crack, con una tremenda humildad. Usted no sabe si el que está hablando por la humildad que tiene es el técnico o es alguien que trabaja en el club y pasaba por ahí. Le están sacando misterio a todo esto y me parece que ha tenido hasta mejor ojo de el que tuvo en su momento el Arcamón. Eso de poner a Évere, el centro delantero, por encima del Toro Fernández. Yo que conozco a Évere de Nacional y lo sufrí como hincha de Peñarol, porque anotó goles en los clásicos para Nacional, creo que él solamente se animó a jugársela. No tenía muchas variantes y más o menos utilizaba siempre lo mismo el Arcamón y ponía las mismas excusas. Este hombre no le importa a quién tiene adelante y le gana la pulseada nada más y nada menos que a un hombre que fue bicampeón con el Atlas, como es Diego Coca. Se queda, está por encima ya en el convencimiento de lo que logró en tanto tiempo el Arcamón, o realmente si no sale campeón lo van a terminar limpiando a Wiki.
4: No, poeta, yo creo que lo ha demostrado que sabe mucho más, ¿no? Y se nota cuando habla y en los partidos, ¿no? Y cómo funciona el equipo, que bueno, al fin y al cabo y simple y sencillamente ha vuelto a ganar Y yo creo que hay un entendimiento de parte de la directiva, obviamente que las formas van a contar, pero si Cruz Azul cae compitiendo, es una liguilla. Y ahí, pues supuestamente están los mejores, pues no le puedes reprochar a nadie si jugando, si estando a la altura, si peleando, perdiste, bueno, ya son circunstancias, ¿no? Yo creo que se nota. Y yo creo que también la parte humana cuenta, poeta. Yo creo que es un poco como Canté, nuestro Wiki, ¿no? No hay nadie en México que no lo quiera. Porque sí, es una persona auténtica. Porque
1: tremenda gente. Sí, yo lo conozco, ¿verdad?
4: Sí, uh-huh. Es que sabes qué, poeta, cuando tú te metes a cultivar un personaje, una mentira requiere de muchísimas mentiras después. Y hay mucho entrenador mentiroso. Hablábamos de los periodistas. Bueno, también hay mucho entrenador que están allí por la plata. Es futbolistas que no saben qué hacer y que no estudian y que no se tratan de superar y que no hablan de nada. Le digo, uy, que le preguntan sobre la afición. Yo me acuerdo cuando jugaba fútbol, una vez, a veces venía alguna noviecita que tenía. No era muy bueno, no era muy galante, así es que casi nunca tenía, pero alguna vez vino alguna. Alguna vez vino alguna. Y luego me tocaba jugar contra, no sé, que tocabas de visitante y era solo gente del otro equipo y te aventaban hasta botellas y te amenazaban y no, me tocó que te sacaran cuchillo jugando, ¿no? No, wow. No adentro, pero que de ahí, ¿no? Bueno, poeta, ¿tú sabes qué partidos yo jugaba mejor? Todos, porque cuando estás jugando quieres ganar y no te... Ya no es la afición, que te están aplaudiendo y vas a jugar más. No, son los conceptos. Y lo que pasa con la diferencia entre el entrenador que no sabe y pone al futbolista conocido, al famoso, porque dice, bueno, al menos, pues no experimento. O sea que, pues, pongo lo que la gente piensa y que quiere. El entrenador valiente.
1: Otro de los antihéroes, hoy estamos muy revolucionarios, que sí, le ganó a otro que también es muy prepotente, que sabe, que ha demostrado que sabe porque ha ganado, que es el turco Mohamed, es Esteban Solari. Reflotó a Víctor Guzmán, reflotó a Enner Valencia con 37 años casi y lo ha vuelto a hacer funcionar y a convertir goles. Tiene a John Kennedy que vino prácticamente por la puerta del fondo, salió de Brasil y también está anotando. Acaba de eliminar a Toluca. A ver qué dice el indiecito menor y después seguimos hablando de lo que nos venden humo y de lo que nos venden resultados. Adelante.
5: Y la verdad que hay que ponerlo... Hay que ponerlo arriba de la mesa porque me parece que no es sencillo lo que lograron. Obviamente que mis sensaciones son de alegría, de felicidad. Y más que nada porque creo que...
0: Unánimo Deportes presenta. ¿Sabía usted que el lanzador más joven en ganar un Cy Young Award fue Dwayne Gooden de los Mets de Nueva York en 1985? ¿Sabía usted que a lo largo de los mundiales de fútbol solo 8 países lo han ganado? Brasil 5 veces, Alemania e Italia 4, Argentina 3, Uruguay 2 e Inglaterra, Francia y España lo han ganado una sola vez. ¿Sabía usted que según se estima el boxeo tiene sus orígenes en Mesopotamia alrededor del año 5000 a.C.? Mesopotamia es la región donde hoy están Irak, Irán, Siria y Turquía. Para los egipcios también era una práctica popular. Los griegos también practicaron el boxeo, el cual iba fuertemente ligado a sus dioses. Tanto fue la importancia del boxeo para los griegos que en el año 688 a.C. lo incluyeron en sus primeros Juegos Olímpicos. La majestuosidad del deporte más popular del mundo.
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0: El mercado de coleccionables deportivos volvió a romper el récord. Una tarjeta de Michael Jordan y Kobe Bryant se vendió en casi 13 millones de dólares, la cifra más alta alcanzada por un trading card. La subasta de Heritage Auctions cerró con 82 ofertas hasta llegar a los 12.9 millones, superando incluso el mítico Tops de Michael. La pieza es única, la 2007-2008 Upper Deck Exquisite Dual Logo Man Autograph 1-1, con parches oficiales de camisetas usadas en juegos y las firmas de ambos íconos. El parche de Jordan proviene de la camiseta con logo dorado del 50 aniversario de la NBA, un detalle histórico que eleva su valor. El cierre coincidió con el Kobe Day en el 80-24, lo que reforzó la narrativa. El grupo de compradores estuvo encabezado por Kevin O'Reilly de Shark Tank junto a Matt Allen y Paul Marshall. Hasta ahora, cartas como la novata de LeBron James de 5.2 millones o el Logo Man de Steve Curry, casi de 6 millones, marcaban el techo del hobby. Hoy la dupla Jordan Bryant elevó el mercado a otra dimensión, confirmando que el coleccionismo de la NBA ya compite con el arte y la historia por cifras millonarias. Otros artículos de la NBA también alcanzan cifras impactantes. Camiseta de Michael Jordan de las finales de 1998 superaron los 10 millones de Sotheby's, la de Kobe Bryant de su temporada de MVP pasó a los 5 y las zapatillas icónicas de Jordan de los últimos partidos de 1998 superaron los 2 millones. Esto demuestra que la historia, la rareza y los íconos deportivos se traducen en cifras millonarias en el coleccionismo. Expertos coinciden que la tendencia seguirá creciendo. La combinación de nostalgia, inversión y cultura pop ha convertido el mercado de memorabilia de la NBA en un fenómeno global, donde cada pieza única puede redefinir los récords y generar un impacto mediático que trasciende el deporte. Para Unánimo Deportes reportó Francisco Zumeta.
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2: Noruega, tierra de montañas, auroras boreales y vikingos, pero hoy también es la casa de una selección que vive el mejor momento de su historia reciente y está nada a volver de un mundial después de casi 3 décadas. La última vez que Noruega jugó un mundial fue en Francia 98. Este año lograron una de las mayores sorpresas de su historia. Le ganaron 2-1 a Brasil, el campeón defensor. Y aquí va un dato curioso. Ese triunfo fue la única victoria oficial de Noruega sobre Brasil en toda la historia. Y además, Noruega jamás se perdió contra la Cañariña en partidos oficiales. Otro dato es que en los 90s, bajo el entrenador Egil Olsen, Noruega llegó a ser el número 2 del mundo en el ranking FIFA. Sí, por arriba de selecciones gigantes como Argentina, Italia o Francia. Y un dato aún más viejo es que en los Juegos Olímpicos de 36, Noruega ganó la medalla de bronce, eliminando nada más y nada menos que al anfitrión Alemania. El presente nórdico. Hoy, Noruega vive un renacimiento, con Erling Haaland, uno de los mejores goleadores del planeta, y Martin Odegaard, capitán del Arsenal y reserva de la selección de los vikingos. Tienen una dupla de élite mundial. Y un dato curioso es que Noruega es uno de los pocos países del mundo donde su jugador más famoso es hijo de otro futbolista que también fue capitán de la selección, Alf Inge Haaland, padre de Erling Braut Haaland. Y hay más, en esta generación, más del 60% de los titulares juegan en ligas top 5 de Europa, algo nunca antes visto en su historia, destacando jugadores como Alexander Zorro del Atlético de Madrid, Nusa de Leipzig o Oscar Bob del Manchester City, entre algunos otros. Eliminatorias y camino al mundial. Los resultados hablan por sí solos. Noruega destruyó 11-1 a Moldavia con 5 goles de Haaland. Le pasó por encima a Italia con un 3-0 en Oslo y en su último partido venció 4-1 a Estonia. Hoy lideran su grupo de eliminatorias con una diferencia de goles abismal y prácticamente tienen un pie en el Mundial 2026. Esta puede ser la tercera calificación mundialista de Noruega en su historia y la primera con un jugador considerado como top 3 mundial. Noruega ya está prácticamente clasificada al Mundial 2026. La única forma que tiene Italia de clasificar en vez de Noruega es que les ganen por 9-0, cosa que se ve muy poco improbable. Más curiosidades. Noruega tiene una de las camisetas más icónicas del mundo por su simplicidad, casi siempre roja lisa inspirada en su bandera, aunque últimamente suelen poner una línea azul en el medio. La selección es conocida como los Leones, aunque en los últimos años los fans han adoptado el apodo de los Vikingos. Otra cosa es que durante décadas, Noruega fue famosa por su fútbol físico y defensivo, pero hoy es todo lo contrario, velocidad, presión alta y una de las mejores delanteras en la élite mundial. Para Noruega, clasificar sería histórico, no solo regresarían a un mundial después de 28 años, sino que lo harían con la generación más talentosa que han tenido en toda su historia. Noruega está viviendo un renacer vikingo, un equipo talentoso, ambicioso y que está a un paso de regresar al escenario más grande del fútbol. ¿Creen que esta generación puede sorprender en el mundial del 2026?
3: Cuando un capitán levanta la Copa del Mundo, no solo sostiene un símbolo deportivo, sostiene una pieza creada por manos italianas. El trofeo del Mundial vio la luz por primera vez en 1974. El diseño fue responsabilidad del escultor Silvio Gazzaniga y su fabricación está en manos de la empresa Tede Bertoni, ubicada en Milán. Sí, la FIFA no produce el trofeo. La Copa del Mundo se hace en Italia. Está hecha con oro de 18 quilates. Tiene una base de malaquita. Mide casi 37 centímetros y pesa más de 6 kilos. Su diseño representa a dos figuras humanas sosteniendo el planeta Tierra, como símbolo del triunfo global. Pero hay otro dato que pocos conocen. La misma empresa que fabrica el trofeo del Mundial también produce el trofeo de la UEFA Champions League, la Europa League y la Supercopa de la UEFA. Es decir, Bertoni está detrás de algunos de los premios más importantes del fútbol internacional. Y hay algo más. El campeón del mundo no se lleva el trofeo original. La FIFA conserva la copa auténtica en su museo en Zúrich. Al equipo ganador se le entrega una réplica bañada en oro. Así que la próxima vez que veas a un equipo levantar la Copa del Mundo, recuerda, ese trofeo se fabricó artesanalmente en Milán.
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3: Johan Cruyff no solo jugó al fútbol, lo reinventó. El tulipán de oro fue el arquitecto de una forma de entender el juego que todavía perdura. Nacido en Ámsterdam en 1947, brilló desde joven con el Ajax, donde ganó 8 ligas y 3 copas de Europa. Su técnica, su visión y su elegancia lo convirtieron en un genio irrepetible. En 1973 llegó al FC Barcelona y nada volvió a ser igual. Como jugador culé, fue el símbolo del cambio. Trajo el fútbol total a una ciudad hambrienta de títulos. En 1974 llevó al club a ganar la Liga después de 14 años. Fue Balón de Oro 3 veces. Pero su mayor impacto en la institución blaugrana llegó desde el banquillo. En los 90 creó el Dream Team, Guardiola, Koeman, Stoichkov, Laudrup, jugadores que dominaron Europa con un estilo ofensivo, atrevido, inteligente. Bajo su dirección, el Barça ganó su primera Champions en 1992. Salid y disfrutad, decía. Más que táctica, era filosofía. Cruyff no solo cambió al Barça, moldeó su identidad. Y tras su partida de este planeta en 2016,

0: El mensaje fue claro, aquí viene el próximo grande, pero ese próximo grande nunca llegó a ser número uno. Kyrgios podía ganarla a cualquiera, tenía victorias sobre miembros del Big Three, jugaba sin miedo, hacía saques por abajo en puntos importantes, se reía en momentos de máxima tensión. Era talento puro. Pero mientras otros construían su legado desde la disciplina obsesiva, como Novak Djokovic, Kyrgios parecía competir solo cuando se sentía motivado. No entrenaba como los demás, no ocultaba su frustración, discutía con árbitros, se desconectaba en partidos clave, y en el tenis profesional, la constancia no es opcional. Es fácil decir que fue falta de profesionalismo, pero la historia es más compleja. Kyrgios ha hablado abiertamente sobre presión, ansiedad y salud mental. Ha dicho que el tenis no era su sueño de niño, que muchas veces jugaba sin sentir pasión real por el circuito. En un deporte donde la imagen es impecable y todo parece calculado, él mostraba lo que sentía, sin filtro. Eso lo convirtió en villano para algunos y en el jugador más auténtico para otros. En 2022 llegó a la final de Wimbledon, su gran oportunidad de cambiar la narrativa. Del otro lado estaba otra vez la estabilidad, la disciplina, la máquina competitiva, Novak Djokovic. Kyrgios jugó uno de los mejores partidos de su vida, pero perdió. La pregunta quedó flotando. ¿Fue talento desperdiciado o alguien que simplemente nunca quiso vivir bajo las reglas tradicionales del éxito? La historia de Kyrgios no es la del campeón perfecto, es la del talento que desafía el molde, que incomoda, que divide opiniones y que nos deja una pregunta más grande que el tenis. En el alto rendimiento, ¿qué pesa más? ¿El talento natural o la disciplina para sostenerlo todos los días?
1: ¿Sabías que durante años los futbolistas en México no podían cambiar de equipo libremente aunque su contrato ya hubiera terminado? Eso no es una historia del siglo pasado, es el polémico y silencioso Pacto de Caballeros en la Liga MX. El Pacto de Caballeros no era una ley escrita, no aparecía en ningún reglamento, pero todos los equipos de la Liga MX lo seguían como si fuera obligatorio. Básicamente, un jugador terminaba contrato con su equipo, no podía firmar con otro club mexicano a menos que su antiguo equipo le diera permiso, aunque ya fuera legalmente un agente libre. Eso significaba que si un futbolista no renovaba su contrato, quedaba prácticamente vetado en toda la liga. Si quería seguir jugando en México, tenía que pagar por su carta o negociar con el club que ya no le pagaba. El club seguía teniendo control sobre él, aunque ya no tuviera ningún contrato vigente. Los clubes lo hacían para protegerse, no querían perder jugadores gratis y querían evitar que un equipo rival se llevara fácilmente a una figura. Pero en la práctica, era un sistema de control y castigo. Si el jugador no se alineaba, lo congelaban. Era una práctica con tintes casi mafiosos, disfrazada de acuerdo de caballeros, aunque de caballeroso tenía poco. Durante años se supo, pero nadie hablaba, hasta que los jugadores comenzaron a alzar la voz. En 2018, tras protestas, huelgas simbólicas y presión pública, la Federación Mexicana de Fútbol anunció el fin oficial del Pacto de Caballeros, aunque muchos aseguran que de manera informal todavía quedan rastros de este sistema. El fútbol es pasión, sí, pero también es trabajo, y como cualquier trabajo, los derechos laborales deben respetarse. El Pacto de Caballeros fue una etapa oscura en la historia del fútbol mexicano, y aunque oficialmente ya no existe, la memoria de esta injusticia no se olvida tan fácil.
2: ¿Sergio Ramos o Maldini? ¿Quién es el mejor defensa de la historia? Durante más de 25 años, Paolo Maldini construyó una carrera que parece diseñada para no tener grietas. Superó los 900 partidos con el AC Milan, jugó 8 finales de Champions League, de las cuales levantó 5, además de conquistar 7 títulos de la Serie A. Sus números ofensivos son discretos, apenas con 33 goles, pero su dato más brutal está en otro lado. Solo 3 expulsiones en toda su carrera. En otra época, pero con el mismo peso histórico, Sergio Ramos rompió el molde del defensor tradicional. También superó los 800 partidos en la élite, pero su impacto se mide distinto. Más de 100 goles desde la defensiva, varios de ellos en escenarios definitivos. Jugó 5 finales de Champions League y ganó 4, pero su legado se dispara con la selección española. Campeón del mundo en 2010 y bicampeón de Europa en 2008 y 2012. Uno hizo del error algo inexistente, el otro hizo del caos una ventaja. Maldini representa la cima de lo que debe ser un defensor y Ramos la evolución de todo lo que un defensor puede llegar a ser.
3: Un Unánimo Deportes presenta. ¿Sabía usted que en septiembre de 1947 Sugar Ray Robinson se retiró por primera vez del boxeo citando que soñaba matar a sus oponentes y pidió ayuda a un ministro de una iglesia? El ministro le aseguró que era solo un mal sueño y lo convenció de regresar.

0: regresar al boxeo. Lamentablemente, en la siguiente pelea, Sugar Ray Robinson aplastó a Jimmy Doyle en el octavo asalto con un brutal gancho de izquierda que envió a Doyle al mundo de la inconsciencia. Doyle nunca se recuperó y desgraciadamente murió. Tenía solo 22 añitos de edad. Sugar Ray Robinson le dio todas las ganancias de las siguientes cuatro peleas a la madre de Jimmy Doyle. El equipo con más goles marcado en un mundial es Brasil con 237. En segundo lugar se encuentran Alemania con 232 y Argentina con 152. El jugador con más partidos disputados en un mundial es el argentino Lionel Messi con 26. En segundo lugar se encuentran el alemán Lothar Matthäus con 25, seguido por otro alemán, Marislav Klose, con 24 partidos.
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4: Cuando hablamos de la historia del béisbol moderno, es imposible no mencionar a dos figuras que marcaron una época con un nivel de dominio pocas veces visto. Barry Bonds y Roger Clemens, ambos íconos, dejaron una huella imborrable en las grandes ligas, pero lo hicieron desde lugares muy distintos, lo que abre un debate fascinante sobre quién fue realmente más dominante. Barry Bonds es sinónimo de poder ofensivo. Con una carrera que abarcó 22 temporadas, Bonds no solo rompió récord, sino que redefinió lo que significaba ser un bateador completo. Su impresionante combinación de fuerza, precisión y velocidad lo convirtieron en una amenaza constante para cualquier lanzador. ¿Quién puede olvidar aquella temporada histórica de 2001, cuando Bonds conectó 73 home runs, estableciendo un récord que aún se mantiene? Y no solo eso, en 2004 logró un promedio de envasado de .609, con una cifra que habla por sí sola, sobre su capacidad para dominar el plato. Más allá de los números, Bonds tenía la habilidad de cambiar el rumbo de un partido con un solo swing, algo que muy pocos en la historia han logrado. Por otro lado, Roger Clemens dominaba desde la lomita con una autoridad inigualable. Su carrera se extendió por 24 temporadas y en todo ese tiempo fue el terror de los bateadores rivales. Clemens no solo acumuló 354 victorias y 4.672 ponches, sino que ganó 7 premios Cy Young, un testamento a su constancia y excelencia. Su repertorio de lanzamientos y su inteligencia para adaptarse a diferentes situaciones lo convirtieron en uno de los pitchers más temidos y respetados de su generación. Además, su capacidad para mantenerse en la élite hasta los 45 años demuestra una longevidad poco común en el deporte. Ahora bien, ¿quién fue más dominante? La respuesta no es sencilla. El debate se vuelve apasionante. Barry Bonds revolucionó la ofensiva moderna y estableció récords que parecían inalcanzables. Sin embargo, su carrera estuvo marcada por sospechas de uso de sustancias, un tema que inevitablemente afecta cómo se percibe su legado. Por su parte, Clemens también enfrentó controversias relacionadas con el dopaje, aunque nunca fue comprobado en la misma medida, y su ética de trabajo y capacidad para reinventarse con los años son ampliamente reconocidos. Ambos jugadores dominaron sus respectivos roles con una intensidad que pocos han igualado. Mientras Bond redefinió el poder y la paciencia en el bateo, Clemens puso un estándar de excelencia y adaptabilidad en la montaña de lanzamientos. El valor que cada uno aportó al juego es incuestionable, y la comparación directa de un bateador y un pitcher siempre genera opiniones divididas. En conclusión, amigos míos, la pregunta sobre quién es más dominante depende de gran medida de qué aspecto del béisbol uno valore más: el poder destructivo y la capacidad de cambiar juegos con el bate, o el control y la capacidad de imponer respeto desde el montículo durante décadas. Lo que sí queda claro es que tanto Barry Bonds como Roger Clemens fueron fuerzas imparables que elevaron el nivel del béisbol y dejaron un legado que sigue siendo motivo de debate y admiración. Para Unánimo Deportes reportó Francisco Zuleta.
5: WrestleMania 41 está cada vez más cerca. ¿Y qué mejor forma de prepararnos que reviviendo las 5 mejores peleas en la historia del evento, según la propia WWE? Estas luchas no solo marcaron un antes y un después, también son parte del legado que hizo de WrestleMania el espectáculo más grande del entretenimiento deportivo. Número 5. The Rock vs. Stone Cold. Steve Austin. WrestleMania. The Satch. Dos titanes frente a frente. Esta rivalidad definió una era. La lucha fue intensa, con cambios de ritmo y drama puro. El final, con Austin aliándose con Vince McMahon, dejó a todos boquiabiertos. Un momento que aún hoy genera debate. Número 4. Randy Savage vs. Ricky the Dragon. Steamboat. WrestleMania 3. Un duelo técnico, rápido y perfectamente coreografiado. El título intercontinental estaba en juego, pero lo que se ganó fue respeto eterno. Este combate elevó el nivel de lo que se esperaba de un show de lucha libre. Número 3. The Rock vs. Hollywood Hulk Hogan. WrestleMania 18. Leyenda contra superestrella. El público rugía en Toronto mientras dos generaciones colisionaban. Hogan, el héroe del pasado, y The Rock, la cara del presente, entregaron uno de los combates más emocionantes de todos los tiempos. Número 2. Bret Hitman. Hart vs. Stone Cold Steve Austin. WrestleMania 13. Un combate sin descalificación que terminó convirtiéndose en una historia de redención y rebeldía. Austin, sangrando pero sin rendirse, ganó al público y marcó el inicio de la Attitude Era. Bret ganó la lucha, pero Austin se llevó el corazón de los fans. Número 1. The Undertaker vs. Shawn Michaels. WrestleMania 25. La perfección sobre un cuadrilátero. Michaels y Undertaker lo dieron todo. Drama, emoción, respeto. Un combate que muchos consideran el mejor en la historia no solo de WrestleMania, sino de toda la WWE. Estas 5 batallas son parte de la esencia de WrestleMania. ¿Y tú? ¿Tienes otro top 5? Déjalo en los comentarios.
6: La espera terminó y el debate se enciende. Álvaro Fidalgo ya es parte de la selección mexicana de Javier Aguirre. Pero, ¿qué hace el maguito tan especial para este nuevo proceso mundialista? Formado en la fábrica del Real Madrid, Fidalgo llegó a México con una apuesta silenciosa de Santiago Solari. Pocos imaginaban que este mediocampista flaco y elegante se convertiría en el cerebro del equipo más ganador de la Liga MX y eventualmente en el deseo de la afición mexicana. Y ojo, que no es solo técnica, es visión. Fidalgo promedia una efectividad de pases superior al 90%, algo que el Tri ha extrañado mucho en los últimos torneos. Bajo el mando del Vasco Aguirre, se espera que sea el puente entre la defensa y el ataque, dándole esa pausa y creatividad que tanto se le exige a México. Su convocatoria no llega sin polémica, ya que como jugador naturalizado, la presión será el doble. Sin embargo, su compromiso con el país y su nivel sostenido en los últimos años lo elevan como una de las piezas más sólidas de esta lista casi definitiva para el 2026. Fidalgo tiene la magia, pero tendrá el peso para liderar al Tri en el Mundial. 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Por Héctor Son Rodríguez, para Unánimo Deportes.
4: Los 5 autos más dominantes de la historia de la Fórmula 1. En la historia de la Fórmula 1 hay autos que no solo ganaron campeonatos, sino que marcaron épocas. Vehículos tan avanzados, tan superiores a sus rivales, que transformaron temporadas enteras en desfiles de autoridad técnica. Hoy repasamos los 5 monoplazas más dominantes que hayan pisado una pista según la propia Fórmula 1. En el lugar número 5 está el Mercedes W07 2016. En el quinto lugar se encuentra un auto que representa la cúspide del dominio de Mercedes en la era híbrida. El W07 no solo fue rápido, sino implacable. Su consistencia lo convirtió en una máquina casi perfecta. Bajo el mando de Lewis Hamilton y Nico Rosberg, este Mercedes protagonizó uno de los duelos más tensos en la historia reciente. A pesar del enfrentamiento interno en el equipo, logró mantener el control absoluto de la parrilla. Fue el pináculo de una era y dejó claro que la tecnología híbrida bien ejecutada podía arrasar con todo. En el cuarto lugar está el Williams FW14B de 1992. El cuarto puesto pertenece a un auto revolucionario. Fue mucho más que un coche ganador, fue un salto evolutivo. Su suspensión activa y sistemas electrónicos avanzados eran en esa década un adelanto a su tiempo. Miguel Masle lo condujo con una autoridad hacia un campeonato que nunca estuvo en duda. Lo más impresionante no era solo su velocidad, sino la forma en que parecía flotar sobre la pista, adaptándose al asfalto como si pudiera leerlo. Fue una demostración clara de que la innovación técnica puede ser tan determinante como el talento al volante. En el tercer puesto tenemos el Ferrari F2002, en 2002. En el tercer peldaño encontramos al Ferrari F2002, uno de los autos más eficientes y dominantes que hayan salido de Maranello. Con su Michael Schumacher al volante, parecía invencible. Más allá de sus victorias, lo que destacaba en el F2002 era su equilibrio total. No tenía puntos débiles, era rápido en clasificación, sólido en carrera y casi inmune a los errores mecánicos. Representó la madurez total del proyecto Ferrari-Schumacher y encarnó la hegemonía roja de principios del siglo. El segundo lugar es para el McLaren MP4 cuartos de 1988. El segundo lugar es quizás el auto más icónico de todos, el McLaren MP4 cuartos de 1988. No solo fue extremadamente dominante, sino también una leyenda del automovilismo. Con Ayrton Senna y Alan Prost compartiendo garaje, este monoplaza ganó casi todo. Era bajo, aerodinámico y exprimía al máximo el poder del motor Honda. Fue la combinación perfecta entre ingeniería de precisión y talento desbordante. En aquel año, la Fórmula 1 tuvo un dueño absoluto y ese dueño era McLaren. En el top número 1 está el Red Bull RB19. De 2023. En la cima de esta lista está el auto que redefinió el concepto de dominio de la era moderna, el Red Bull RB19. Con Max Verstappen al mando, fue prácticamente intocable. Su superioridad no solo residía en la velocidad, sino en su estabilidad, en su eficiencia aerodinámica y su capacidad de adaptarse a todo tipo de circuitos. El RB19 no solo parecía competir contra los demás, sino estar en su propio campeonato paralelo. Fue el resultado de años de evolución y perfeccionamiento y siguió su lugar como el monoplaza más dominante en los 75 años de historia de la Fórmula 1. Para Unánimo Deportes reportó Francisco Zuleta.
7: Noruega, tierra de montañas, auroras boreales y vikingos. Pero hoy también es la casa de una selección que vive el mejor momento de su historia reciente y está nada a volver de un mundial después de casi 3 décadas. La última vez que Noruega jugó un mundial fue en Francia 98. Este año lograron una de las mayores sorpresas de su historia. Le ganaron 2-1 a Brasil, el campeón defensor. Y aquí va un dato curioso, ese triunfo fue la única victoria oficial de Noruega sobre Brasil en toda la historia. Y además, Noruega jamás ha perdido contra la Cañariña en partidos oficiales. Otro dato es que en los 90s, bajo el entrenador Egil Olsen, Noruega llegó a ser el número 2 del mundo en el ranking FIFA. Sí, por arriba de selecciones gigantes como Argentina, Italia o Francia. Y un dato aún más viejo es que en los Juegos Olímpicos de 36, Noruega ganó la medalla de bronce, eliminando nada más y nada menos que al anfitrión Alemania. El presente nórdico. Hoy, Noruega vive un renacimiento, con Erling Haaland, uno de los mejores goleadores del planeta, y Martin Odegaard, capitán del Arsenal y reserva de la selección de los vikingos. Tienen una dupla de élite mundial. Y un dato curioso es que Noruega es uno de los pocos países del mundo donde su jugador más famoso es hijo de otro futbolista que también fue capitán de la selección, Alf Inge Haaland, padre de Erling Braut Haaland. Y hay más, en esta generación, más del 60% de los titulares juegan en ligas top 5 de Europa, algo nunca antes visto en su historia, destacando jugadores como Alexander Sorloth del Atlético de Madrid, Nusa de Leipzig o Oscar Bob del Manchester City, entre algunos otros. Eliminatorias y camino al Mundial. Los resultados hablan por sí solos. Noruega destruyó 11-1 a Moldavia con 5 goles de Haaland. Le pasó por encima a Italia con un 3-0 en Oslo y en su último partido venció 4-1 a Estonia. Hoy lideran su grupo de eliminatorias con una diferencia de goles abismal y prácticamente tienen un pie en el Mundial 2026. Esta puede ser la tercera calificación mundialista de Noruega en su historia y la primera con un jugador considerado como top 3 mundial. Noruega ya está prácticamente clasificada al Mundial 2026. La única forma que tiene Italia de clasificar en vez de Noruega es que les ganen por 9-0, cosa que se ve muy poco improbable. Más curiosidades. Noruega tiene una de las camisetas más icónicas del mundo por su simplicidad, casi siempre roja lisa inspirada en su bandera, aunque últimamente suelen poner una línea azul en el medio. La selección es conocida como los Leones, aunque en los últimos años los fans han adoptado el apodo de los Vikingos. Otra cosa es que durante décadas, Noruega fue famosa por su fútbol físico y defensivo, pero hoy es todo lo contrario, velocidad, presión alta y una de las mejores delanteras en la élite mundial. Para Noruega, clasificarse ya histórico, no solo regresarían a un mundial después de 28 años, sino que lo harían con la generación más talentosa que han tenido en toda su historia. Noruega está viviendo un renacer vikingo, un equipo talentoso, ambicioso y que está a un paso de regresar al escenario más grande del fútbol. ¿Creen que esta generación puede sorprender en el mundial del 2026?
8: Este fin de semana, el fútbol escocés se paraliza con una nueva edición del Old Firm, el clásico entre Rangers y Celtic, una de las rivalidades más intensas y antiguas del mundo del deporte. Más allá de los 3 puntos en juego, cada enfrentamiento entre estos dos gigantes de Glasgow carga con más de un siglo de historia, tensiones sociales, religiosas y culturales que lo hacen único. El próximo partido se perfila como decisivo en la lucha por el título de la Scottish Premiership. Rangers llega con un leve margen de ventaja, pero Celtic, actual campeón, busca revalidar su supremacía más que un simple partido, es una batalla por el honor y la identidad. El primer encuentro entre estos equipos se disputó en 1988, año de la fundación del Celtic. Desde entonces, la rivalidad no ha dejado de crecer. Lo que comenzó como un enfrentamiento deportivo entre clubes vecinos, pronto adquirió dimensiones sociales y religiosas. El Celtic representa históricamente a la comunidad católica e inmigrante irlandesa de Glasgow, mientras que los Rangers están asociados a la comunidad protestante y unionista. Lo que distingue al Old Firm de otros clásicos es la profunda carga simbólica que representa. Los enfrentamientos no solo se disputan en la cancha, sino también en las calles y en la vida cotidiana de Glasgow. A lo largo de los años, esta rivalidad ha sido escenario de violencia, tensiones políticas, pero también de momentos de unión y respeto. En cuanto a números, Rangers es el club más laureado del fútbol mundial en cuanto a títulos nacionales, pero el Celtic ha tenido periodos de dominio tanto a nivel local como europeo. En enfrentamientos directos, la balanza ha estado muy pareja a lo largo de décadas, alternando hegemonías. Y estos son momentos clave de este clásico. En 1967, el Celtic gana la Copa de Europa con los Lisbon Lions. En 1999, el primer clásico jugado en el Celtic Park con hinchas visitantes en un ambiente de máxima tensión. En 2012, los Rangers descienden por problemas financieros, lo que suspendió la rivalidad por 4 años. Y en 2016, el Old Firm regresa oficialmente tras el ascenso de Rangers, encendiendo nuevamente la pasión. El Old Firm no es solo uno de los clásicos más vistos del mundo, sino también uno de los más cargados de simbolismo. Cada vez que el Celtic y Rangers se enfrentan, se revive una historia que va más allá del fútbol y que representa las múltiples caras de una ciudad dividida en 2 colores, el verde y el azul.
9: Los Dallas Cowboys siguen siendo, pese a su irregular presente, el equipo más mediático de la NFL. Conocimos como America's Team, han construido un legado que trasciende lo deportivo, una marca global que combina títulos, historia y figuras icónicas. Elegir a los mejores jugadores de su historia es un reto que implica mezclar estadísticas, influencia cultural y momentos memorables. En el 10º puesto aparece Jason Witten, emblema moderno de la franquicia, líder histórico en recepciones y símbolo de consistencia por más de una década. Un escalón arriba está DeMarcus Wade, el cazador de mariscales que dominó ofensivas rivales con 117 capturas por su paso por los Dallas. El 8º lugar corresponde a Tony Dorsett, corredor explosivo de los 70s y 80s, autor de más de 12.000 yardas y el histórico acarreo de 99 yardas en Monday Night Football. El 7º puesto lo ocupa Michael Irvin, y líder emocional y receptor estrella de los 90, pieza esencial de la dinastía que conquistó 3 Super Bowls. En el 6º lugar está Larry Allen, considerado uno de los linieros más dominantes de todos los tiempos, un guard de fuerza descomunal que dio identidad a la trinchera ofensiva. El 5º lugar corresponde a Randy White, el temido master, motor de la ofensiva y co-MVP del Super Bowl 12º. En el 4º lugar es para Bob Lilly, apodado Mr. Cowboy, primer gran símbolo de franquicia y ejemplo de constancia y liderazgo. El podio inicia con Troy Aikman, mariscal de campo que comandó la dinastía de los 90s y levantó 3 trofeos Vince Lombardi. El 2º lugar es para Roger Staubach, capitán comeback, héroe de los 60s, protagonista de la mítica Hail Mary y referente eterno de la era Tom Landry. Y en la cima no podía ser otro, Emmitt Smith, líder histórico de la NFL en yardas y touchdowns por tierra, 3 anillos de Super Bowl, un MVP de liga y otro de Super Bowl, lo convierten en el rostro más exitoso de la historia de los Dallas Cowboys. Su consistencia, longevidad y protagonismo en la dinastía de los 90 hacen imposible discutir su lugar en este número 1. La historia de los Dallas Cowboys se mide en títulos, pero también en nombres que marcaron generaciones desde Lilly hasta Smith. Pasaron por Stovall, Aikman o Irving. Los mejores jugadores de la franquicia no solo construyeron victorias, cimentaron el mito de un equipo que, gana o pierda, siempre será el centro de atención de la NFL. Para Unánimo Deportes reportó Francisco Zuleta.
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11: En el tenis hay marcas importantes, y luego están las que parecen imposibles de romper. Durante años, Novak Djokovic dejó récords que definían el dominio absoluto en el circuito, pero ahora hay un nuevo nombre que está cambiando la historia: Jannik Sinner. El italiano acaba de lograr algo brutal en el Masters 1000 de Miami: romper el récord de más sets consecutivos ganados en este nivel. La marca era de Djokovic, 24 sets seguidos desde 2016. Sinner no solo la alcanzó, la superó. Llegó a 30 sets consecutivos ganados, confirmando que no es una racha cualquiera, es dominio total. Para entender lo que significa esto, hay que ponerlo en contexto. Los Masters 1000 reúnen a los mejores jugadores del mundo. Aquí no hay partidos fáciles, cada ronda es una batalla. Ahora imagina no perder ni un solo set, no en un torneo, sino en varios seguidos. Eso es exactamente lo que hizo Sinner. Llegó a Miami después de ganar dos Masters 1000 consecutivos sin ceder un set. París e Indian Wells. Dominó a todos, sin fisuras, sin momentos de duda. Este récord no solo habla de victorias, habla de consistencia, de una mentalidad fría, de alguien que no se cae en los momentos clave. Porque ganar partidos es difícil, pero mantener un nivel perfecto durante semanas, eso es lo que separa a los grandes de los históricos. Y aquí es donde todo se vuelve interesante, porque romper un récord de Djokovic no es cualquier cosa. Es meterte directamente en la conversación de los mejores de la era moderna. Es decirle al circuito: ya no soy futuro, soy presente. Hoy Sinner no solo está ganando, está dominando. Y si mantiene este nivel, no solo va a romper más récords, podría convertirse en el nuevo rostro del tenis mundial. Porque cuando empiezas a superar leyendas, ya no hay vuelta atrás.
0: Unánimo Deportes presenta. ¿Sabía usted que el puertorriqueño Wilfredo Gómez es el púgil con la racha de nocauts más larga de un campeón mundial? Después de empatar su primera pelea, Wilfredo Gómez noqueó a los siguientes 32 rivales a los que enfrentó. Entre ellos conquistó el título de peso supergallo y noqueó a 13 púgiles en su reinado que duró 4 años. El jugador con más edad en participar en grandes ligas fue Leroy Page, cuando tenía 59 años de edad. Jugó para los Indios de Cleveland. Archie Moore, boxeador estadounidense, no solo fue el rey de los knockouts, fue el campeón mundial de peso semicompleto reinante con más años en todos los tiempos. Hizo 219 peleas, ganando 186. Archie Moore entrenó, entre otros, a Muhammad Ali y George Foreman. Y Leonard Warwick fue el boxeador británico que registró la mayor cantidad de victorias en el peso ligero. Hizo 470 peleas y ganó 340 por knockouts. También tiene la mayor cantidad de derrotas, 127.
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2: Ilia Topuria, el nuevo jerarca invicto de la UFC. Ilia Topuria nació en Alemania, creció en Georgia y se forjó como peleador en España. Hoy, con 17 victorias y 0 derrotas, es el único doble campeón invicto en la historia de la UFC. Debutó en la promotora en 2020 y su ascenso fue meteórico. En febrero de 2024 noqueó a Alexander Volkanovski para coronarse como campeón de peso pluma. En octubre del mismo año, hizo historia al convertirse en el primer hombre en noquear a Max Holloway. Pero su consagración llegó en junio de 2025. Subió a peso ligero y venció por nocaut a Charles Oliveira en solo 2 minutos con 27 segundos. Desde entonces, es campeón en dos divisiones y fue nombrado el número uno libra por libra en el ranking mundial. Carismático, explosivo y dominante, Topuria ya no es el matador, es leyenda. Y su reinado apenas comienza.
3: Johan Cruyff no solo jugó al fútbol, lo reinventó. El Tulipán de Oro fue el arquitecto de una forma de entender el juego que todavía perdura. Nacido en Ámsterdam en 1947, brilló desde joven con el Ajax, donde ganó 8 ligas y 3 Copas de Europa. Su técnica, su visión y su elegancia lo convirtieron en un genio irrepetible. En 1973 llegó al FC Barcelona y nada volvió a ser igual. Como jugador culé, fue el símbolo del cambio. Trajo el fútbol total a una ciudad hambrienta de títulos. En 1974 llevó al club a ganar la Liga después de 14 años. Fue Balón de Oro 3 veces. Pero su mayor impacto en la institución blaugrana llegó desde el banquillo. En los 90 creó el Dream Team, Guardiola, Koeman, Stoichkov, Laudrup, jugadores que dominaron Europa con un estilo ofensivo, atrevido, inteligente. Bajo su dirección, el Barça ganó su primera Champions en 1992. Salid y disfrutad, decía. Más que táctica, era filosofía. Cruyff no solo cambió al Barça, moldeó su identidad. Y tras su partida de este planeta en 2016, su legado vive en cada pase, cada triangulación y cada niño que sueña en la Masía. Johan Cruyff fue más que un ídolo. Fue el origen de una forma de jugar que nunca morirá.
4: Hubo una época en la que el mundo del fútbol no giraba en torno a Messi ni a Cristiano Ronaldo. Antes del dominio total de esos dos colosos, hubo un brasileño elegante, veloz y letal, que fue considerado el mejor del planeta. Este es el perfil de Ricardo Isaacson dos Santos Leite. El mundo lo conoce como Kaká. Nacido en Brasilia, Kaká comenzó su carrera profesional en el Sao Paulo FC, donde rápidamente demostró que no era un mediapunta común, con una visión de juego privilegiada y una conducción en carrera casi imposible de frenar. El joven brasileño se ganó un lugar en el fútbol europeo. En 2003 fichó por el AC Milán. Allí se transformó en una superestrella mundial. Con los rossoneri, Kaká lo ganó casi todo. Serie A, Supercopa Italiana y la joya de la corona, la Champions League 2007, donde fue el máximo goleador del torneo. Ese año su fútbol era tan dominante, tan vistoso y tan efectivo que nadie pudo discutirlo. En 2007 Kaká hizo historia. Ganó el Balón de Oro, superando a un joven Cristiano Ronaldo y a un incipiente Lionel Messi. Fue el último en levantar ese trofeo antes de que comenzara la era del duopolio Messi-Cristiano. El brasileño lo logró con talento puro, sin polémicas, sin escándalos, solo fútbol. Kaká era un mediapunta atípico, medía casi 1.90, pero era ágil como un extremo. su zancada, su cambio de ritmo, su capacidad para aparecer desde atrás y definir como un 9 lo convirtieron en un arma total. Y a eso se le sumaba una humildad y una fe que lo hacían distinto. Fuera de la cancha, Kaká era el caballero. Dentro, era el asesino silencioso. En 2009, Kaká fichó por el Real Madrid, en medio de una época de fichajes galácticos. Las lesiones, sin embargo, le jugaron una mala pasada. Aún así, dejó destellos de su magia y ganó varios títulos, incluyendo la Liga, Copa del Rey y la Supercopa de España. Después volvería al Milan y más tarde haría historia como uno de los primeros grandes nombres en la MLS con el Orlando City. Kaká no fue el más constante, ni el que rompió todos los récords, pero en su mejor momento fue el mejor de todos. En un mundo que luego sería dominado por dos monstruos, Kaká demostró que la elegancia también puede reinar. Fue el último romántico, el último balón de oro antes del reinado eterno de Cristiano y Lionel Messi. Kaká fue más que un futbolista, fue inspiración, fe, talento y humildad. Y por un instante fue el número uno del mundo, el hombre que superó a Cristiano Ronaldo y a Lionel Messi.
5: ¿Alcaraz versus Sinner es de verdad la nueva gran rivalidad del tenis? En un circuito que parecía huérfano tras el ocaso del Big Three, dos jóvenes, uno español, otro italiano, han tomado el control absoluto. Carlos Alcaraz y Yannick Sinner no solo juegan bien, consolidan finales, dominan majors y obligan al tenis a girar alrededor de ellos. Lo que antes era Federer, Nadal o Djokovic, Nadal, hoy tienen nuevos protagonistas. Su temporada 24-25 fue la chispa, tres finales de Grand Slam en un solo año, algo que ni Federer ni Nadal lograron al inicio de su rivalidad. Con París para Alcaraz, Wimbledon para Sinner y una Nueva York otra vez para el español, cada choque tiene un sabor distinto. Roland Garros fue épico, Wimbledon fue revancha histórica y el ATP Finals expuso el reino de Sinner bajo techo. Lo mejor es que no juegan parecido, Alcaraz es creatividad, agresión, caos controlado, y Sinner es precisión, frialdad y una línea de fondo quirúrgica. Fuego contra hielo, cuando se enfrentan las superficies cuentan, los ajustes tácticos cuentan y cada uno obliga al otro a evolucionar. Ese es el sello de las grandes rivalidades. ¿Y pertenecen al Olimpo? En números de capítulos aún están lejos de Federer Nadal o Djokovic Nadal, pero en intensidad, protagonismo y relevancia competitiva ya compiten en esa mesa. Son el Big Two de esta era, lo que se reparten los títulos, los que llenan portadas y los que firman partidos que ya son clásicos. Si algo está claro es que el tenis encontró, por fin, su nueva historia para contar, y apenas estamos viendo el prólogo. Para Unánimo Deportes reportó Francisco Zuleta.
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7: Insólito. El Chelsea ha decidido borrar a su estrella Enzo Fernández y no es por bajo rendimiento. El argentino ha sido sancionado tras lanzar indirectas que no cayeron nada bien en Londres. Su deseo de vestir de blanco. Tú soy yo tras las recientes entrevistas de Enzo, donde a pesar de tener contrato largo en Stamford Bridge, confesó que siempre le gustaría Madrid, a él y a su familia. Un niño directo al Real Madrid y el técnico Liam Rossignol no dejó pasar, confirmando que el jugador cruzó una línea imperdonable. Rossignol fue tajante en rueda de prensa. Es decepcionante que Enzo hable así, fue lo que dijo. El estratega aseguró que la cultura del club está por encima de cualquier nombre y que, aunque la puerta no está cerrada para siempre, el argentino queda fuera de los deudos clave ante el Port Valley y, lo más grave, contra el Manchester City. Y la sanción llega en el peor momento posible, o sea, sin Enzo en la media, el Chelsea se juega la vida ante el City para mantener vivas sus esperanzas de clasificar en la próxima Champions. ¿Es este el principio del fin para el campeón del mundo en Inglaterra? ¿Y tú, crees que la sanción es justa o el Chelsea está exagerando con el castigo de Enzo? Déjanos tu opinión y síguenos para más noticias y el mejor análisis deportivo. Por Héctor Samuel Rodríguez, para Unánimo Deportes.
5: Ronaldo Nazario y Luis Suárez son dos formas de entender el 9. El brasileño encarnó el vértigo, arrancaba desde media cancha, eliminaba rivales a pura zancada y definía con una frialdad quirúrgica. Mientras que el uruguayo elevó la versión total del delantero, presión, apoyos, paredes y último pase, además de un olfato demoledor en el área. El pico de Ronaldo fue tan breve como incontestable. En el Barça 96-97 firmó 47 goles en 49 partidos y en el Inter del 97 y 98 dominó la Serie A más áspera. Después, tras dos lesiones gravísimas, regresó para ganar el Mundial 2002 con 8 tantos. Dos balones de oro colocan un prime que con pura intimidación pocos han igualado. Suárez construyó una obra larga y consistente en varias ligas. En el Liverpool 13-14 hizo 31 goles en 33 juegos sin penales. En el Barça 2015-2016 marcó 40 en liga, 59 goles en total para llevarse el Pichichi y la Bota de Oro en una era dominada por Cristiano y Messi. Y en 2015 anotó en la final de Champions, pero aún tuvo cuerda para liderar el Atlético de Madrid, campeón en 2020-2021. En selecciones, R9 dejó 62 goles en 98 con Brasil, dos mundiales, 1994 y 2002, y un idilio con los grandes escenarios. Suárez, máximo goleador histórico de Uruguay, 69 goles, fue campeón y MVP de la Copa América en 2011 y sostén ofensivo de 4 ciclos mundialistas. Los números dibujan perfiles distintos. Ronaldo ofrece el techo muy alto, un prime que cambió la percepción del puesto. Suárez, el cuerpo de una obra más completo y longevo, con goles y asistencias decisivas en distintos contextos tácticos. Uno fue el relámpago perfecto, el otro la tormenta que no se apagaba. ¿Quién fue el mejor 9 de su época? ¿El pico inigualable de Ronaldo o la consistencia total de Luis Suárez? Y ya que estábamos, para ti, ¿quién es el mejor 9 de todos los tiempos? Para Unánimo Deportes reportó Francisco Zuleta.
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2: La Casa Blanca, un nuevo recinto para la UFC. Los peleadores Ilia Topuria y Justin Gaethje serán los protagonistas de un evento sin precedentes, una función de UFC que se celebrará dentro del complejo presidencial. La pelea entre Topuria y Gaethje será el combate estelar de UFC Freedom 250, programado para el 14 de junio de 2026 en Washington, D.C. El plan es montar el octágono en el jardín sur de la Casa Blanca, frente a unos 5.000 invitados VIP, en un espectáculo que coincidirá con las celebraciones por el 250 aniversario de la independencia de los Estados Unidos. En lo deportivo, el duelo promete ser uno de los más explosivos del año. Topuria llega como campeón invicto del peso ligero tras conquistar el cinturón en 2025, mientras que Gaethje se presenta como campeón interino, lo que convierte la pelea en un enfrentamiento para definir al monarca indiscutido de las 155 libras. Si todo se desarrolla según lo previsto, el próximo junio la residencia presidencial de Estados Unidos dejará de ser únicamente un símbolo político para convertirse por una noche en el escenario más inusual en la historia del deporte a nivel mundial.
3: Túnez llega al Mundial 2026 con una misión clara: hacer historia. Las Águilas de Cartago disputarán su séptima Copa del Mundo y tercera consecutiva después de Rusia y Qatar. A lo largo de su historia mundialista, el equipo africano ha tenido una constante: competir. Para su mala suerte, no han podido superar la fase de grupos, y ese es el gran objetivo para esta nueva generación. Su historia en los mundiales comenzó en 1978. En su debut vencieron 13-1 a México. Túnez fue la primera selección africana en ganar un partido en la Copa del Mundo. Y para 2026, el equipo llega dirigido por Sammy Trabelsi. El técnico asumió el cargo durante el proceso clasificatorio y logró llevar nuevamente a la selección a la Copa del Mundo. Este equipo cuenta con una generación que combina talento europeo con disciplina táctica. Tácticamente, Túnez suele apostar por un esquema compacto, líneas ordenadas y transiciones rápidas cuando recupera el balón. Es un estilo que busca competir frente a selecciones con mayor poder ofensivo. Y ahora más que nunca, las Águilas de Cartago quieren dar el gran salto.
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1: Unánimo Deportes presenta. ¿Sabía usted que, según informes antropológicos, hay comunidades aborígenes de Oceanía que no conocen el presidente de su país, pero sí saben quién es Pelé, Maradona y Messi? El Estadio Tamaulipas en México se encuentra ubicado geográficamente en dos municipios diferentes. Medio campo está en Ciudad Madero y el otro medio en Tampico. A los 25 años, Lionel Messi superó a las glorias del fútbol como Johan Cruyff, Marco Van Basten y Michael Platini al obtener mayor cantidad de balones de oro. A la edad de 46 años, Bernard Hopkins se convirtió en el boxeador más viejo en ganar un título. Fue en el 2011 cuando se enfrentó al canadiense Jim Pascal por el cinturón de los semicompletos. Hopkins ganó por decisión unánime esa pelea en Montreal.
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4: Estos son cinco peleadores que han sido vetados de por vida de la UFC, ya sea por violaciones a las políticas antidopaje o por conductas antideportivas. En primer lugar está Ruslan Magomedov. Fue el primer peleador de la UFC vetado de por vida por la USADA, debido a tres violaciones a la política antidopaje. Las infracciones incluyeron un positivo por ostarina, otro por agentes anabólicos y la negativa a someterse a un control antidopaje. En segundo lugar está Usmar Parjarés, conocido por no soltar las llaves de sumisión a tiempo. Parjarés fue despedido y vetado de por vida de la UFC después de mantener una llave al tobillo sobre Mike Pierce más allá de lo permitido, a pesar de las advertencias del árbitro. En tercer lugar está Wanderlei Silva. Evadiendo una prueba antidopaje sorpresa antes de una pelea programada contra Chael Sonnen en 2014, Silva fue vetado de por vida por la Comisión Atlética de Nevada. Aunque el veto fue impuesto por la Comisión Estatal y no directamente por la UFC, afectó significativamente su carrera en la organización. Gilbert Meléndez. Meléndez fue suspendido por un año tras dar positivo por drogas para mejorar el rendimiento. Aunque regresó al octágono posteriormente, en 2019 fue despedido por la UFC, marcando el fin de su carrera en la organización. Y en quinto lugar está TJ Dillashaw. Dillashaw fue suspendido por 2 años tras dar positivo por eritropoyetina, una sustancia prohibida. Aunque su suspensión fue temporal y regresó a competir, este caso destaca por la gravedad de la infracción y el impacto en su reputación.
10: Lo que parecía un partidazo entre dos equipos protagonistas de la NBA terminó siendo una auténtica paliza. Los Oklahoma City Thunder no solo vencieron a Los Angeles Lakers, los humillaron en la duela. Y por si fuera poco, la noche terminó con una noticia que podría cambiarlo todo para los Lakers. El marcador final fue brutal. Thunder 139, Lakers 96. Más de 40 puntos de diferencia. Pero lo más impactante no fue solo el resultado, sino la forma. Desde el arranque del partido, Oklahoma dejó claro que iba en serio. Defensa intensa, transiciones rápidas y una ofensiva completamente imparable. Para el medio tiempo, el juego ya está prácticamente definido. 82-51 a favor del Thunder. Sí, una ventaja de más de 30 puntos en solo 2 cuartos. El líder absoluto fue Shai Gilgeous-Alexander.
1: Unánimo Deportes presenta. ¿Sabía usted que el jugador Nolan Ryan logró la hazaña de lanzar una bola a 100.9 millas por hora? Tenga en cuenta que la velocidad máxima permitida en un expressway aquí en Estados Unidos regularmente son 75 millas por hora, con algunas excepciones de hasta 85. Ahora imagínese 100.9 millas por hora. ¿Sabía usted que en Indonesia los niños suelen jugar fútbol de una manera muy extraña y peligrosa? Lo hace
11: hacen descalzos con un balón de coco seco envuelto en llamas. Este juego, disputado sobre asfalto, se conoce como Sepak Bola Api y se relaciona a un arte marcial tradicional de Indonesia. Antes de comenzar cada partido, los jugadores sumergen sus pies en soluciones antiinflamables y rezan una oración. Esta variante del soccer se juega como celebración religiosa del Islam.
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1: ¿Cómo les va? Bienvenidos a una nueva edición de El Bar Deportivo. Estamos en la app de iHeart. Bueno, hoy tenemos mucho para hablar, mucho para hablar. Hay que cuidar a Messi. Cuidado, tengan cuidado, cuídenlo. La cajita de cristal, cuiden a Messi, por favor. No sé si nosotros realmente tenemos que hacerlo o lo tiene que hacer el señor Hoyos, porque si no cuida a Messi, le va a ser complicado, iba a decir otra palabra, encontrar la chamba. Pero bueno, además de eso, James juega con Minnesota dos últimos partidos y se va a la concentración con Colombia. No le importa el último juego, el que tenía que jugar el 23 de mayo, para nada. Yo me voy para concentrarme con Colombia. Gracias, señores, por dejarme entrar con ustedes. Fue un placer conocerlos. 7 partiditos, bueno, 8 sería, y posible 9. Jugó con Minnesota y para Colombia. Veremos si después sigue ahí, no sé. El futuro dirá, lo vamos a contar acá, en unas versiones que trae Polanco que son alarmantes para muchos. Veremos qué es lo que pasa. Además, obviamente, fútbol centroamericano, novedades de pases, oferta multimillonaria para que venga un delantero a la ciudad de Chicago. No hablamos polaco, pero ahí se comen unas buenas salchichas polacas. Unas buenas salchichas polacas se comen ahí, así que eso no lo va a extrañar. Tenemos mucho, mucho material, así que arrancamos rapidito. ¿Cómo le va, señor Polanco? ¿Qué dice? Bienvenido. ¿Cómo está? ¿Bien?
2: Espectacular, Diego. ¿Cómo le va? Saludos para usted, saludos para todos. Buenas noches, buenos días, buenas tardes. Depende a cómo nos vea, nos sintonice. Gracias por consumir el podcast. Muchos comentarios la última semana. Especialmente preguntándome por qué no quiero a Inter Miami. ¿Por qué no quiero a Leo Messi? No, no va por ahí. Son temas, de pronto uno ve un poco más allá, Diego, y lamentablemente tenemos que presumirlo. Entonces, al fin y al cabo, nadie me va a decir, Polanco, qué bueno que dijiste lo de Orlando. Ese día era loco, ese día era un tipo de otro planeta, ese tipo que llevarlo al manicomio. Días después, Diego, Polanco, so sorry. Polanco,
1: Es verdad. Patota no vino, no vino a pagar, ¿no? Lo que debe
2: todavía. No apareció. Posiblemente a mitad de semana, veremos.
1: Bueno. Sí, recordemos
2: le
1: que
2: le mandé su Polanco comisión, por cierto, momento dijo al que señor Orlando, Rafa,
1: Que Orlando volvió a la normalidad, se comió dos con Montreal en la visita, volvió a la normalidad. Solo Messi, solo Inter Miami lo hace.
2: El clásico enciende, amigo. El clásico enciende.
1: Sí, se juega de otra manera.
2: Se sabe, ¿no? Huele sangre.
1: Ya, sí, bueno. Exactamente. Bueno, unos resultados rápidos. Portland le ganó 6-0 Sporting. Nueva York 3-0 Columbus. El Red Bull 3-1 a Chicago Fire. Seattle y San Diego igualaron 1-1. San Luis le ganó a Colorado. Y San José y Whitecaps 1-1. Con Whitecaps, cuidado que se quedan en Vancouver, parece. Conseguir uno que ponga la platita, aparentemente.
2: Parece que sí, parece que la conferencia que hizo el CEO del equipo esta semana ayudó muchísimo para comenzar a dar muy buenas noticias para ese entorno. Lo otro es que los líderes se nos están quedando, Diego. Se les ha acabado el combustible, los dos suman 2 empates consecutivos. Bueno, lo de Nashville lo sabemos porque tenían la cabecita ocupada en el torneo de la CONCACAF y después cómo les fue. Pero han venido de punto en punto. Y ya vimos a San José. Segundo partido, Diego, que pierden puntos o que no suman de 3 y comienza la maquinaria de Blues Arena a atascarse un poco dentro de lo que es la competencia. Claro, pues con un rival directo el que ha enfrentado, ni más ni menos que el segundo lugar, que es Vancouver y que todos sabemos tiene un equipo muy competitivo. De ahí lo otro. Vi por lo menos 5 minutos, no soporté más. Vi Sporting KC y la goleada que se comió de 6-0 con Portland, creo, ¿no? Horrible, Diego. No puede un equipo de MLS jugar a ese nivel, a ese ritmo, con tanta ser tan permisivo en su fútbol. Y olvídese, no, es otra cosa, Es otra cosa.
1: Qué lejos quedó aquel Sporting que vimos nosotros, campeón Polanco, Qué lejos quedó,
2: Otros tiempos, mi querido Diego, otros tiempos. De ahí por lo demás, destacar cómo viene subiendo Dallas, que viene ganando ya Liga 2 resultados muy buenos consecutivos. Los Ángeles Galaxy tiene 2 victorias consecutivas, Diego, más allá de algunos empatitos que ha tenido por ahí, pero de a poco el señor, ¿cómo se llama el técnico del Galaxy? Se me fue por un momento.
1: Greg Vanney.
2: Greg Vanney es el que está tratando de arreglar un poco la casa, vienen de ganar. Le fueron a ganar al Tata Martino. A ver, este va a ser el detonante para lo que sigue.
1: Ganarle al Tata Martino tampoco, Polanco.
2: Espere. Tata Martino, después del partido, dejó un mensaje. Dejó un mensaje, Diego. Quiero ver si lo tengo. Porque quiero leerlo tal cual.
1: Busca, a ver. Mire lo que... Escuche usted todo lo que él hace para no hablar de lo que tenemos que hablar, pero no importa.
2: Sí, es ¿qué cierto, dijo Tata Martino? Es cierto. Quiero decirle a todos, con el respeto que me merecen, aunque me toque opinar de algo que no es lo mío, pero jugadores como Leo Messi, que llenan estadios, que dan espectáculo, la liga debería cuidarlos. Los árbitros deberían cuidarlos. La prensa debería cuidarlos. Este mensaje se los dejo por el bien y la salud de la liga. Lo dijo Tata Martino después de perder 2-1 contra Los Ángeles Galaxy de local.
1: ¿Eso cuándo fue? Anoche.
2: Ayer. Sí, ayer, después del partido.
1: Anoche. O sea que Martino se copió de Hoyos.
2: Quiero ver, a confirmar los horarios.
1: Martino se copió, sí, porque Toronto jugó primero.
2: Es correcto.
1: A ver, con esto nos metemos en el tema Inter Miami, que Polanco no quería, sí. Pero me lleva a meterme directamente con el tema. Inter Miami va a la ciudad de Toronto, llena el estadio, como es que cuando va Messi, eso no está en discusión, nunca se discutió eso. Llena el estadio, o sea, hay dos ligas, una con Messi y una sin Messi. Les guste o no les guste. Esto es la Messi League Soccer. Es así. Y la otra, la MLS. Usted vea la que usted quiere como quiera. Pero es así. O sea, donde va Messi, hay estadio lleno, patrocinadores, la gente hace dinero. Hay de todo. Mueve una cosa que es increíble, que la liga nunca pensó que iba a pasar. Nunca se imaginó que iba a pasar.
2: Pero y que ningún eso jugador está... lo ha hecho, ¿eh?
1: Eso está perfecto. Ahora... va Inter Miami a Toronto, un Toronto que tenía muchísimas bajas, un primer tiempo parejo, lo gana 1-0, en el segundo tiempo pasa a ganarlo 4-0, metiendo oportunidades que tenía, bueno, 1-0 fue con De Paul en un tiro libre y pega en la barrera, después vuelve y remata en segundo término, Reguilón anota Messi, en una jugada clásica de él, un lindo gol. Anota Suárez, 2 asistencias de Messi, se hablaba de las pocas asistencias que tiene esta temporada, bueno, 2 asistencias, todo esto se combina para...

0: y en el número 10 está Roberto Alvarado con 7 millones de euros. Su club actual son las Chivas de México. Su posición es extremo, tiene 25 años. Jugador versátil y creativo, clave en el ataque del Guadalajara. Este listado refleja la diversidad de destinos y roles que los futbolistas mexicanos desempeñan tanto en ligas europeas como en la Liga MX y otras competiciones internacionales. La combinación de juventud y experiencia en estos jugadores es una señal positiva para el futuro del fútbol mexicano bajo la dirección de Javier Aguirre.
1: Chivas y Cruz Azul, dos de los clubes más populares de México, han compartido más que historia. También futbolistas. Más de 40 jugadores han vestido ambas camisetas, pero solo unos pocos pueden presumir de haber sido campeones con ambos. Benjamín Galindo, ídolo en Guadalajara, fue clave en el título rojiblanco punto del verano del 97 y también brilló con la máquina al conquistar el campeonato del invierno 97. Guillermo Wendy Mendizábal debutó con Cruz Azul en los 70 y ganó dos ligas. Años después, fue campeón con Chivas en la temporada 86-87. Francisco Palencia levantó el título con Cruz Azul en 1997 y fue subcampeón con Chivas en el Clausura 2004 y recientemente tuvo un rol directivo con los rojiblancos. Orbelín Pineda ganó todo con Chivas, Liga, Copa y Conca Champions. Después, fue pieza clave en el título de Liga con Cruz Azul en 2021. Y claro, Carlos Hermosillo, segundo máximo goleador en la historia del fútbol mexicano y leyenda en Cruz Azul, también defendió los colores rojiblancos, antes de retirarse en 2001. Omar Bravo, ariete histórico de Chivas con 132 goles, también defendió a la máquina en 2012,

0: Hay jugadores que cambian de equipo y otros que cambian del equilibrio de una liga. Eso es hoy Luka Doncic. Desde Liubliana, donde creció rodeado del baloncesto por influencia de su padre, hasta su explosión adolescente en el Real Madrid, Luka fue un prodigio adelantado a su tiempo. Antes de los 20 ya era campeón y MVP de la Euroliga, dominando Europa con una madurez que no correspondía con su edad. La NBA tardó poco en entenderlo. Tras su llegada a los Dallas Mavericks, se convirtió en un rookie del año y en una superestrella inmediata, acumulando números históricos y actuaciones que lo pusieron en la conversación con leyendas. Pero el gran giro llegó en 2025, cuando aterrizó en Los Ángeles Lakers para compartir escenario con LeBron James y liderar una era de la franquicia. Hoy, en marzo de 2026, Doncic vive uno de sus puntos más altos. Lidera la NBA en anotaciones con más de 30 puntos por partido, firma noches de 50 y hasta 60 puntos y se mantiene como candidato firme al MVP. Su impacto ha transformado a los Lakers en contendientes reales, combinando su talento con figuras como Austin Reeves, el mismo LeBron James o incluso Bronny James. Porque Doncic no solo domina desde el físico, sino desde la inteligencia. Controla el ritmo, decide cuándo atacar y convierte lo difícil en rutina. Para Unánimo Deportes, reportó Francisco Zuleta.
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0: Las 10 mejores peleas del boxeo del siglo XXI. Empezamos con el número 10, una batalla épica entre Manny Pacquiao y Juan Manuel Márquez en 2012, donde el mexicano sorprendió a todos con un knockout inesperado, cerrando una rivalidad histórica. En el número 9 está Canelo Álvarez vs Gennady Golovkin. Nos regalaron un empate electrizante en 2017, una de las peleas más esperadas de la década. Seguimos con el octavo lugar. Este se lo lleva Tyson Fury vs Deontay Winter II, una demostración de poder y resistencia, donde Fury dominó a Wilder en un combate inolvidable. En el número 7 está la trilogía Canelo CGG. En 2022, Álvarez se coronó con una victoria unánime, sellando su lugar entre los grandes. En el sexto puesto está para la tan esperada pelea entre Floyd Mayweather y Manny Pacquiao. En 2015, un combate que estuvo marcado por expectativas altísimas y un Mayweather demostrando su habilidad táctica. En el quinto lugar nos vamos con Pacquiao cuando derrotó a Juan Manuel Márquez en 2011, en una de las peleas más intensas de su carrera. En el cuarto puesto es para la revancha entre Pacquiao y Eric Morales en 2006, donde Pacquiao brilló con un knockout imparable. En el número 3 está la primera batalla entre Marco Antonio Barrera y Eric Morales, un combate donde Morales salió victorioso, dando inicio a una de las rivalidades más grandes de la historia. En el número 2 está Marcos Maidana cuando derrotó a Adrian Broner en 2013, una pelea llena de golpes contundentes que le dio a Maidana el reconocimiento internacional. Y finalmente, el número 1, Marcos

0: Maidana versus Floyd Mayweather II. En 2014, un combate que mostró la resistencia y habilidad de Mayweather, quien salió victorioso en una de las peleas más difíciles de su carrera. Estas son las peleas que marcaron al siglo XX y se ganaron un lugar en la historia del boxeo. Para Unánimo Deportes reportó Francisco Zuleta.
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6: Cinco jugadores, miles de puntos y una huella imborrable en la historia de la NBA. No solo números son los que los coloca aquí, sino su legado, su dominio en la cancha y la forma que cambiaron el juego para siempre. Hoy te traemos a los más grandes anotadores de todos los tiempos, cada uno con una historia única y momentos que quedaron grabados en la memoria de todos los fanáticos del baloncesto. Vamos a ver quiénes son los verdaderos titanes de la NBA. En el quinto puesto tenemos a Michael Jordan, con 32.292 puntos y un promedio impresionante de 30.1 puntos por juego, 6 títulos y 5 MVPs y una mentalidad ganadora que lo convirtió en el jugador más dominante de la historia. Jordan revolucionó el baloncesto y es considerado por muchos como el GOAT. En el cuarto puesto será el legendario Kobe Bryant, con 33.643 puntos y un promedio de 25 puntos por juego. Kobe es recordado por su increíble actuación de 81 puntos contra Toronto Raptors en 2006. Pasó toda su carrera en Los Ángeles Lakers y ganó 5 campeonatos, convirtiéndose en una figura más icónica de la NBA. En el tercer lugar encontramos a Karl Malone, con 36.928 puntos y un promedio de 25 puntos por juego. Malone fue el líder de los Utah Jazz durante los 90s, formando una de las mejores duplas de la NBA con John Stockton. Aunque no ganó un campeonato, su consistencia y habilidad lo pusieron entre los más grandes. En el segundo lugar está Kareem Abdul-Jabbar, con 38.387 puntos y un promedio de 24.6 puntos por juego. Kareem dominó la liga con su imparable hook shot. Jugó para los Milwaukee Bucks y Los Angeles Lakers, y los 6 títulos de campeón son solo una parte de su legado como uno de los jugadores más completos de la historia. Y en el primer lugar está LeBron James, el rey de la NBA, con 40.474 puntos y un promedio de 27 puntos por juego. LeBron ha dominado la liga durante más de 19 años. Ha jugado para los Cleveland Cavaliers, Miami Heat, ahora para Los Angeles Lakers. Su capacidad para mantenerse en un nivel élite es asombrosa. Y en 2023 superó a Kareem Abdul-Jabbar para convertirse en el máximo anotador de todos los tiempos. Estos 5 jugadores no solo han dejado su huella en los números, sino han definido las eras de la NBA. Pero ¿quién es tu favorito? Para Unánimo Deportes reporto, Francisco Zuleta.
0: ¿Se viene una fusión entre la NBA y la Euroliga? No es oficial, pero el baloncesto mundial está más cerca que nunca de un cambio histórico. La NBA ha dado un giro total, querer lanzar su propia liga en Europa. Ahora busca trabajar directamente con la Euroliga. ¿La razón? Sin los gigantes europeos como el Real Madrid o el Barcelona, el proyecto simplemente no tiene sentido. Detrás hay un plan enorme, una nueva liga que podría arrancar en 2027 con franquicias valuadas hasta en $1,000 millones y en más de 120 inversionistas interesados. El problema es de poder. La Euroliga controla su modelo, la NBA quiere expandirse globalmente y la FIBA también está en juego. Durante meses, esto fue una guerra silenciosa. Pero hoy las negociaciones están vivas. Ya se habla de una liga conjunta, con equipos fijos y otros por mérito propio, mezclando el modelo europeo con el negocio de la NBA. Adam Silver lo resumió muy claro: lo mejor es unir fuerzas. No hay fusión confirmada, pero si se concreta, sería el cambio más grande en la historia del baloncesto moderno. Para Unánimo Deportes reportó Francisco Zuleta.
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0: En la historia de la Fórmula 1, la clasificación ha sido siempre un terreno donde los grandes pilotos marcan la diferencia. No se trata solo de velocidad pura, sino de precisión milimétrica, nervios de acero y una capacidad única para exprimir cada décima en una vuelta lanzada. Hoy repasamos a los 5 pilotos con más poles en la historia de la categoría reina, una lista que combina leyenda, dominio y talento absoluto. En la cima se encuentra Lewis Hamilton, con un imponente récord de 104 pole position desde su debut en 2007. El británico ha sido sinónimo de rendimiento en clasificación. Su capacidad para encontrar el límite de cada circuito lo convirtió en el piloto más rápido a una vuelta, superando en 2017 el récord que había establecido Michael Schumacher. Precisamente el segundo lugar es para Michael Schumacher, con 68 poles. El alemán dominó la Fórmula 1 durante más de una década, sobre todo en la era Ferrari, y aunque su fuerte era la gestión de la carrera, su habilidad en sábado también fue letal. El tercer puesto pertenece para Ayrton Senna, el mito brasileño que dejó huella con sus 65 poles. Considerando por muchos el mejor clasificador de todos los tiempos, Senna era capaz de lograr vueltas de otro planeta, especialmente en condiciones complicadas. Su duelo mental contra la pista cada sábado es parte del folclore de la Fórmula 1. En el cuarto escalón está Sebastian Vettel, con 57 poles. El tetracampeón alemán brilló especialmente en la era Red Bull entre 2010 y 2013, cuando su combinación de talento y maquinaria lo llevó a dominar las sesiones de clasificación de fórmula abrumadora. Y cerrando este top 5 aparece el actual campeón del mundo, Max Verstappen, quien ya suma 44 poles. A sus 27 años, el neerlandés se perfila como el único capaz de acercarse a los registros de los grandes y aún tiene muchos sábados por delante para seguir subiendo en esta lista histórica. Los poles no otorgan puntos, pero sí pueden definir campeonatos. Estos 5 nombres entendieron eso mejor que nadie. Son los dueños del sábado, los que con una sola vuelta ya hacían temblar a sus rivales. Para Unánimo Deportes reportó Francisco Zuleta.
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0: En el universo brutal y fascinante de las artes marciales mixtas, hay peleadores que no solo se destacan por su técnica o récords, sino por algo más visceral, el miedo que generaban a sus rivales. No estamos hablando de respeto deportivo, sino de ese silencio en el que el vestidor cuando su nombre aparecía en los emparejamientos. Aquí un breve pero contundente listado de esos guerreros que muchos preferían evitar. El primero es Francis Ngannou, dueño del golpe más fuerte medido de la UFC. Es puro terror. Su uppercut o overbeam fue una advertencia para todos. Una mano suya bastaba para apagar las luces. Seguimos con Wanderlei Silva, conocido como The Axe Murder, era una máquina de violencia. Entraba al combate a destruir y muchos rivales lo sabían desde el pesaje. Seguimos con Mirko Krokop, sus patadas eran sentencia. Derecha al hospital, izquierda al cementerio. Nadie salía ileso tras compartir jaula con él. Seguimos con Anderson Silva, elegante técnico letal. Silva no intimidaba por fuerza, sino por cómo humillaba con precisión quirúrgica y timing perfecto. Seguimos con Shogun Rua, explosivo y frontal. Su estilo era avanzar y golpear sin pausa. Cada pelea suya era una guerra que pocos querían lidiar. Estos peleadores dejaron una marca y no solo en los récords, sino en la mente de sus rivales. Su legado va más allá de cinturones o estadísticas. Eran los hombres que nadie quería enfrentar, porque en el fondo, el miedo también es parte del combate. Para Unánimo Deportes reportó Francisco Zuleta.
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0: El Bernabéu está a punto de afrontar uno de los desafíos más grandes de su historia, convertirse en una sede oficial de un partido de temporada regular de la NFL. no es solo una exhibición, es la liga más poderosa del mundo aterrizando en Madrid y exigiendo una transformación real del estadio. La remodelación ha sido clave. El techo retráctil, el videomarcador de 360 grados y el césped hipógeno ya lo convierten en un área multiuso, pero para la NFL hacía falta algo más. Su campo es más largo y más estrecho, así que el Madrid tuvo que mover obra seria, demoler filas de los fondos, instalar gradas retráctiles y ganar los metros exactos para encajar las end zones, una auténtica cirugía arquitectónica. Dentro también cambia todo, vestuarios ampliados, salas auxiliares, banquillos gigantes y cabinas técnicas al estilo domingo americano. Cada equipo viaja con casi 100 personas, así que la logística se elevó a un nivel que el fútbol europeo no suele manejar. La operación del partido es puro estándar NFL, Clear Bag Policy. Controles estrictos, accesos médicos regulados y un dispositivo de seguridad masivo. El túnel subterráneo y el nuevo aparcamiento permiten mover camiones y producción sin bloquear la Castellana. Es un montaje 5 veces mayor que el de un partido de liga. Y el impacto visual y comercial es enorme. Branding de la NFL por todo el estadio, merchandising exclusivo, colaboraciones con el Real Madrid y un halftime show de nivel internacional. Madrid se convierte en un escaparate global y en un imán para miles de visitantes. En resumen, esto no es un experimento, es una prueba de fuego. Si todo sale bien, el Bernabéu puede convertirse en una sede fija de la NFL en Europa. Y ahora mismo parece más preparado para dar este salto. Para Unánimo Deportes reportó Francisco Zuleta.
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0: La Copa Libertadores 2025 está en marcha y aunque la contienda será feroz, hay 5 equipos que destacan por su historia, calidad de plantel y rendimiento en las primeras fases. Aquí te presento a los grandes favoritos para alzar el trofeo de este año. En el número 5 está Vélez de Sarsfield. Vélez, con una plantilla valorada en 50 millones, ha demostrado ser un equipo sólido y especialmente en defensa. Aunque no es el favorito, su rendimiento en la fase de grupos, donde terminó segundo, y su estilo táctico lo convierten en un equipo a tener en cuenta en la fase de eliminación. El número 4 es para Estudiantes de La Plata. Estudiantes, con una plantilla de 45 millones, ha demostrado un fútbol.
4: Unánimo Deportes presenta. ¿Sabía usted que el país que ha ganado el mayor número de torneos femeninos de la Copa de la FIFA es Estados Unidos, con 4 títulos? En segundo lugar se encuentran Alemania con 2, seguida por Noruega, Japón y España con un título cada una. Canelo Álvarez incursionó en el pugilismo gracias a su hermano mayor Rigoberto, quien le regaló sus primeros guantes. Canelo subió por primera vez a un cuadrilátero como profesional el 29 de octubre del 2005, con solo 15 años de edad, venció a Abraham González y ganó 800 pesos mexicanos, unos $40. Después, el 5 de marzo del 2011, Canelo Álvarez obtuvo su primer cinturón mundial tras vencer a Matthew Hampton por decisión unánime en el peso super welter del CMB, ganando $350,000. Hoy día, las ganancias de Canelo Álvarez por pelea se estiman entre 55 a 65 millones de dólares o más.
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13: Hola, qué gusto que nos acompañen una vez más. Esto es La Copa al Día. Junto a Beto Pérez Landa, que les habla Richard Méndez. Un podcast de Unánimo Deportes que usted disfruta a través de las diferentes plataformas. Nosotros desde acá siempre le vamos a recomendar la misma, la app de iHeart. Hoy venimos con un programa que viene cargado de noticias frescas, sí, tan fresco como queda en la retina de todos el nuevo título que ha alcanzado el FC Barcelona. Ha repetido el campeón y lo ha hecho celebrándole el título en la cara al Real Madrid. Un Real Madrid que tiene que buscar quién logra enderezar las cosas. Y parece que mientras tanto las conversaciones con José Mourinho siguen avanzando. Eso sí, a pasos agigantados, porque pareciera ser que ya está más cerca la definición para que el portugués se haga cargo del vestuario blanco de cara a la próxima temporada. ¿Será una buena decisión? Bueno, de decisiones está cargado ya Lionel Scaloni. Presentó una preconvocatoria para la Copa del Mundo en la cual hay algunas sorpresas. Sorpresas sobre todo como la presencia de Gianluca Prestiani. Sí, el jugador de aquellos insultos racistas hacia Vinicius Junior y que fue castigado por la UEFA y con multa y suspensión extendida por la FIFA. Eso lo comenzamos ya a conversar junto a Beto Pérez Landa, querido. Beto, qué gusto nuevamente estar contigo en el programa. ¿Cómo te va?
14: Bien, Richard, un placer saludarte. Pues con la tristeza, la vergüenza y la pena de lo que ocurrió con el Real Madrid, que ya ni ponerse digno para despedir la temporada en un clásico, desde que llegó el gol de tiro libre, que es extraordinario, te das cuenta de que va a ser una tarde difícil y va a ser un verano largo, ¿no?, para el Real Madrid en esta reingeniería que tiene que encontrar un rumbo nuevo, porque ha sido un fracaso esta temporada, dos nadapletes consecutivos, es una vergüenza la manera en la que se presenta todo el entorno al partido, no ponen a Mbappé como titular, no quiere viajar con el equipo a Barcelona, entonces ha sido una calamidad, una pena, y hay que pues darle vuelta a la página, ¿no? Dicen por ahí, lo hemos platicado, que las derrotas y las victorias duran 24 horas, espero que los responsables de este fracaso tengan en mente lo que dejaron de hacer y que lo cambien totalmente. No sé si Mourinho sea la solución, pero se está manejando fuerte su nombre, caray.
13: Vamos a empezar a hablar precisamente de los que sí hicieron los labores, los que sí salieron a trabajar temprano, construyeron un equipo y terminaron quedándose con el título de liga. Además, siguiendo un plan, porque Barcelona sí siguió un plan. El plan de Hansi Flick, ese plan que venía desde la temporada pasada y que en esta oportunidad termina saliendo campeón con una diferencia tremenda, muy anticipado sobre el Real Madrid nuevamente, a falta de tres jornadas. Barcelona también afrontó problemas complicados en la temporada, Beto, pero también el tema es la profundidad de plantilla y la utilización de los recursos, y en eso creo que sigue siendo el mejor fichaje desde hace un par de temporadas, la llegada de Hansi Flick a dirigir al Barcelona, no solamente porque lo ha hecho campeón, es que este Barcelona, la verdad, juega y da gusto verlo jugar.
14: Sí, sí, el principal acierto de esta directiva fue encontrar el rumbo para que Hansi Flick se convirtiera en el nuevo entrenador. Y digo rumbo porque precisamente el Barcelona, aún sin Lamine, tuvo una muy buena actuación. Apareció Rashford con este golazo, apareció Ferran. Se vio muy bien el conjunto de Barcelona y tenían las ganas de alguna vez conseguir esta victoria frente al Real Madrid, ¿no? Es obviamente especial ganar un clásico y que ese te dé el título que le da el cerrojazo final a una muy buena temporada. Y Hansi Flick, acuérdate que había tenido un momento muy difícil, ¿no?, con la muerte de su papá horas antes, y dedicarle este triunfo con la manera en la que juega su equipo es extraordinario.
13: Y es un mazazo también para los que hacen mal las cosas, los que creen en la improvisación. A ver, Barcelona logró edificar un conjunto apoyado primero en la base de jóvenes que habían heredado de Xavi. No se nos olvide, Beto, con este título Barcelona ha ganado tres de las últimas cuatro temporadas y estamos hablando de títulos de liga en un momento en que Barcelona estaba quebrado económicamente. En un momento en que Barcelona le tocó tirar de las palancas para poder medio armar un equipo, tratar de convencer a jugadores que bajen sus pretensiones salariales para poder incorporarse a una plantilla que sin duda alguna a muchos le abrió las puertas. Este es el escenario hoy del Barcelona. Un Barcelona que logra ganar, que lo hace con sangre joven, con jugadores que quizá no son tan costosos, pero donde los egos están atados, donde hay liderazgo. Sí, ese liderazgo que creo hoy en día está en la figura de alguien como Rafinha, de pronto Lamine Yamal. Una institución o una plantilla, mejor dicho, Beto, donde nadie pisa al otro. Y esto es también una diferencia si vas a comparar lo que ocurre dentro de Barcelona, lo que ha pasado toda la temporada, a lo que ocurre dentro del vestuario del Real Madrid.
14: Sí, por supuesto. Cuando tú ves la manera en la que juega este equipo, no es casualidad, ¿no? Encontraron al entrenador correcto que con lo que le permitía en ese momento los fichajes y la economía del club, armó un plantel con jugadores que le han ayudado, que le han permitido que este equipo juegue bien al fútbol. Por eso decía, no estuvo Lamine Yamal, pero Rashford tuvo una muy buena actuación, el gol es extraordinario, Ferran, en fin, este equipo se ve sólido en todas sus líneas, gana bien, haciendo un partido contundente, efectivo, con su público. Y es una noche que no van a olvidar durante un rato largo los aficionados de Barcelona, que aplaudieron, que gozaron una fiesta, y al final pues quedará enmarcado, ¿no?, con esta consecución de títulos, el trabajo que está haciendo Hansi Flick, y me imagino que fue especialmente emocionante para él por la situación que estaba viviendo. Además, el Barcelona lleva 91 goles esta temporada, ¿no?, a falta de 3 juegos. Si se ponen, digo, yo sé que ya con el título te puedes relajar, pero si buscan una cantidad de 9 goles, van a llegar a los 100 en esta temporada, ¿no? 91 puntos y 100 goles, imagínate.
13: A ver, Barcelona sí creo que fue el equipo más constante, obviamente, en relación a lo que había sido la campaña pasada. Si comparas hoy la temporada del Atlético o del Real Madrid, dista mucho siquiera de lo que fue la campaña pasada. Pero es momento también de analizar qué es lo que lleva a Barcelona a este título. Y vamos a dejar de un lado a Hansi Flick. Yo creo que Hansi Flick come en una mesa aparte. Pero hay que ver los rendimientos individuales. Hubo jugadores que atravesaron bajones en la temporada, como el de Valde, sí, por ejemplo. Hubo jugadores que se lesionaron en un par de oportunidades, como Lamine Yamal. Pero, sin embargo, el equipo siguió ganando. ¿En quién podemos dejar como la gran figura que mantuvo, que sostuvo al Barcelona? Comienzo a pulsar tu opinión y el porqué de esa opinión. ¿Quién es para ti el jugador más importante de Barcelona a lo largo de la temporada?
14: No, sin duda Rafinha, ¿no? Rafinha es el eje medular de este equipo. Yo sé que muchos tienen la confianza depositada en Lamine Yamal, pero cuando no está su cabeza en la cancha, no es el futbolista que todo mundo espera. Y la realidad es que Rafinha ha cargado con el peso del equipo, sí tuvo algunas jornadas de ausencia y se notaba inmediatamente cuando no estaba este jugador que marca diferencia y que hay mucho deseo de verlo en la Copa del Mundo con éxito, con la selección de Brasil. Me gustó ver el abrazo que se dio con Vinicius, que todo mundo habla de lo que hace Vinicius, pero aquí fue y personalmente se despidió de la mayor parte de los jugadores de Barcelona, principalmente con los brasileños, ¿no? Ahí se fundió en un abrazo y creo que es el mejor reconocimiento a una temporada extraordinaria, ¿no?, también para Rafinha. ¿Tú crees que hay alguien más? Digo, el equipo es solidario, pero Rafinha creo que es la figura de este equipo.
13: Para mí Rafinha, a ver, la temporada pasada fue electo el mejor jugador de la Liga Española. Ciertamente hoy es muy... A ver, se convence mucho más la gente con el desborde de Lamine Yamal, con lo espectacular de algunos de sus goles. Yo entiendo que la figura mediática hoy del Barcelona es Lamine Yamal. Además, un producto precisamente de la cantera del Barcelona. Para mí el mejor jugador de este Barcelona no es ni Rafinha ni Lamine Yamal. Para mí el verdadero arquitecto de todo esto es Pedri, el canario. Para mí, sin él, el fútbol del Barcelona no es ni la tercera parte de lo que hoy es capaz de exhibir. Porque primero, aparte de lo joven, es alguien que es capaz de sacarle la pelota a cualquiera, pero después qué difícil es para arrebatársela. Y qué buena toma de decisiones y qué buen pie para iniciar todo lo que termina ofensivamente. Un Pedri en esas características, en esas cualidades, quizá no brilla. Quizá el fútbol, o nosotros, los que al final somos los que hablamos y analizamos, nos terminamos quedando siempre con la misma imagen, la mediática, la que nos queda fresca en la retina, porque es el que definió la jugada de gol. A mí me parece, y sería muy injusto que le suceda a Pedri, me parece que va por el mismo camino que Iniesta. A ver, Iniesta fue para mí uno de los mejores futbolistas que yo he visto en mi vida. Por lo que logró, por lo que hizo, Iniesta se nos retiró del fútbol y no le dimos un balón de oro. Hubo jugadores que hicieron muchísimo menos que Iniesta y ganaron un balón de oro. Yo veo en Pedri un Iniesta y me parece que va por el mismo camino, incluso en que no se le vaya a dar el reconocimiento que tiene, por no ser la figura mediática, por no ser el que te hace ese gol espectacular cambiándolo, marcando una diagonal y tirando la pelota al ángulo del segundo palo, por ese tipo de cosas. Pero para mí el eje, el que mueve todo el Barcelona, para mí definitivamente es el canario, es Pedri.
14: Sí, sí, sí, fíjate que es una muy buena comparación porque Pedri es el cerebro de este equipo, es el jugador que le da todo el equilibrio al Barcelona, que también tuvo una gran defensa, ¿eh? Esta temporada defensivamente habíamos criticado mucho anteriores ediciones defensivas del Barcelona, pero en esta oportunidad es García, ¿no? El hombre fuerte de esta defensa, que en realidad también hay que destacarlo. Sí, por eso hablamos de un Barcelona solidario, con muchos nombres en diferentes posiciones, y que la verdad llaman la atención, ¿no? Hay mucha gente que hoy hay que destacar, hay canteranos que participaron con goles, y por eso yo decía que el gran trabajo de Hansi Flick fue, a ver, con esto cuento, necesito esto, para esto nos alcanza, con esto voy a trabajar y voy a armar un equipo importante. Pero efectivamente, Pedri es la mejor equiparación de la historia de Barcelona, es efectivamente con Iniesta, ¿no? Esos jugadores diferentes. Le quitaron un balón de oro que le regalaron a Lionel Messi, a mi entender, pero que era para Iniesta. Y sí, hay que reconocer a Pedri, ¿no? El único tema son las lesiones, Richard, con él, ¿no? Que de repente no le permiten estar en la mayoría de los partidos. En una buena cantidad de partidos se ausentó, pero sí es un jugador que a la larga se va a convertir también en otro de esos futbolistas icónicos, quizás, del conjunto de Barcelona.
13: Usted que nos escucha, que nos acompaña, puede opinar. Dejen sus comentarios de qué es lo que piensan. Si es Pedri de pronto el mejor jugador del Barcelona, aunque no sea el que tenga los reflectores, o si usted es de la tendencia de los que confíen que más lo sea alguien como Lamine Yamal. Hay otros actores, Beto, y yo quiero destacar también a Joan García. Joan García llega en un momento donde Chesney venía de tener una gran temporada, porque es verdad, tuvo un temporadón Chesney la campaña pasada. Incluso haciéndose titular, más allá que lo sacan del retiro, viene Chesney y el polaco se convierte en el gran arquero para Barcelona en la temporada. Joan García llega como alguien dispuesto a ganarse un lugar y no solamente es que se lo gane, es que creo, y ayer fue también el jugador con la mejor puntuación en todos los portales. Joan García es un arquerazo, más allá de alguno que otro error que haya dejado, pero eso potenció una tesis. Muchos ya lo quieren poner a la altura de Raya para ser el titular de España en la Copa del Mundo.
14: Sí, sí, sí. Por eso te decía que él es el líder de la defensa de este Barcelona, ¿no? El hombre que desde atrás le da confianza al equipo y tuvo una buena actuación ayer y durante toda la temporada. Es otro de esos futbolistas que también marcan una diferencia importante en un equipo que juega a eso, como equipo, al fútbol colectivo que tantas veces le ha dado éxito a Barcelona. Pero sí, creo que va a tener una temporada de muchos, muchos torneos con el equipo de Barcelona. Es un portero que sabe jugar adelantado, a chica. Entonces, creo que también encontraron en ese guardameta muy, muy buenas opciones para largo plazo, ¿no? Tiene que estar muy atento, eso sí, Joan García, porque si no, se va a quedar ahí en la lucha, ¿no? Para poder aparecer en el Mundial.
13: Hay alguien que quizás no aparece en los titulares, pero es el que ha ido ayudando a construir este equipo, y ese es Deco. La inteligencia de Deco, el buen tino para traer a alguien como Joan García, para traer a Rafinha, incluso para facilitar la operación de Rashford cuando se lo ofrecieron a Hansi Flick y le dio la apertura. Muchos criticamos la llegada de Rashford. Yo soy uno que los criticó porque me parecía que no le hacía falta, que Barcelona estaba buscando un extremo izquierdo cuando le sobraba una gran opción por ese sector con Rafinha. Quizás no contábamos con las lesiones de Rafinha o el tramo de temporada flojo que tuvo Fermín después de haber terminado una gran campaña. Quizás no veíamos lo que sí estaba viendo Hansi Flick, que era alguna deficiencia en el extremo de la izquierda, no por Rafinha, pero sí por alguna posibilidad de lesión y el bajón que iba a tener Fermín o aquellos ratos que se caía Dani Olmo. Al final Rashford terminó jugando como extremo por izquierdo. Este fin de semana lo hizo por derecha. Marcó el primer gol del partido que termina de asegurarle al Barcelona el campeonato. Y Rashford hoy está en un horizonte en el cual Barcelona debería ejercer una opción de compra, porque recordemos, llega a préstamo esta temporada. Barcelona, para quedarse con él, tiene que comprarlo. No sé si entra en los planes Joan Laporta. ¿Tendría que ficharlo, que comprarlo, que pagar la ficha del inglés, Barcelona, por lo que ha demostrado en la temporada?
14: Pues yo creo que sí se ha ganado, ¿no? El derecho a quedarse y a formar parte de esta plantilla. Es un golazo con el que se abre el partido ante el Real Madrid. Y la verdad es que es un jugador que tiene muchas condiciones, mucho fútbol, talento. Yo apostaría por hacer, obviamente es mucho dinero, ¿no? Y solo la gente que maneja las finanzas en Barcelona sabrá si pueden hacer el gasto, pero creo que ha sido un acierto también contar con él. No ha tenido toda la regularidad que él quisiera, pero yo sí apostaría porque se quedara, ¿no? Es un futbolista que también ayuda muchísimo, ¿no? En este funcionamiento del conjunto de Barcelona.
13: La opción de compra de Rashford está tasada en 30 millones. A mí me parece que obviamente no es demasiado en otras condiciones. Si piensas que Real Madrid pagó lo que pagó por Mastantuono, por ejemplo, que ni siquiera, claro, bueno, no le llegó ni siquiera a completar los tobillos a lo que ha hecho Rashford.
14: Se los cambiamos, si quieren, a Mastantuono por Rashford.
13: No está cambiando figuritas del álbum, ¿no?
14: Sí, sería bueno. Llévenselo a Mastantuono.
13: Pues, no, a ver, Rashford debería ser alguien que se quede en el Barcelona.
14: Claro.
13: Además que creo que el propio Rashford, de la mano de Hansi Flick, encontró un lugar que no tenía en Manchester. Es curioso decirlo, en Manchester United Rashford no era tan apreciado como lo que creo terminó siendo apreciado en Barcelona esta temporada.
14: Sí, sí, sí. Y ese es mérito también de Hansi Flick, ¿eh? Que también le dio esa libertad para poderse desenvolver. Es un futbolista que vale la pena. Yo creo que 30 millones es un precio inclusive hasta accesible, ¿no? Para cómo se manejan los mercados en Europa.
13: Hay una situación, ¿no? Con Rashford. Quizá, a ver, el jugador se quiere quedar. Existiría la posibilidad que se quede si él decide también reducir su pretensión económica. Es decir, sales campeón y para poderte quedar en el equipo aceptas bajar tu salario. Esa pudiera ser una de las formas. Repito que Barcelona tiene, solventado una parte de los problemas financieros, pero todavía no está en la plena salud financiera. Entonces Barcelona tiene que saber moverse muy, muy bien para poder estructurar una plantilla, para poder sostener la que tiene. Y esa puede ser una de las formas.
14: Sí, sí, sí. Pero digo, no es lo más justo, ¿no? Has tenido una gran temporada, te has convertido en pieza clave, te han dado minutos y confianza y de repente pues te tienes que bajar el sueldo. Ese es el problema, ¿no? Que vive financieramente el conjunto de Barcelona. Imagínate, olvídate de Rashford, la señora, la esposa, si es casado, ¿qué crees que le dice? ¿Qué crees, mi amor? Somos campeones y nos van a bajar el sueldo. ¿Cómo crees que le va a ir a Rashford? Va a ser más duro que todo lo que le patearon la temporada.
13: Bueno, fíjate, uno que aceptó bajar sus pretensiones económicas cuando llegó al Barcelona, solo cuando llegó, porque el contrato era leonino, en favor del jugador y no del club, porque en la medida que iban pasando las temporadas, su salario tenía que aumentar. Ese es el caso de Robert Lewandowski. Hoy Lewandowski está prácticamente con la puerta abierta. No se sabe si Barcelona va a hacer un esfuerzo para quedarse con él, si le van a dar un año más o si se va a ir, si va a ser Ferran Torres el centro delantero titular o si Barcelona va a seguir mirando el mercado, si se va a poder dar la situación de Julián Álvarez, que obviamente es el deseo de Flick y es el deseo del barcelonismo, pero que está en un momento de temporada, o mejor dicho, un momento de mercado muy complicado para la operación que permita la llegada del futbolista argentino. ¿Qué va a pasar con Lewandowski? Vamos a empezar por allí. ¿Qué va a pasar con el polaco?
14: Pues mira, a mí me parece que el polaco tiene una oferta importante del fútbol de la MLS. A mí me suena a que va a terminar su estancia en el fútbol de Europa y que va a llegar a Estados Unidos, ¿no? Con esa bandera de futbolista que viene procedente de Barcelona, una estrella del fútbol mundial y que va a blindar su futuro económico. Digo, yo creo que no tiene ningún problema para pagar su renta, pero definitivamente venir a Estados Unidos o llegar a Estados Unidos es pues ya como el último viaje, ¿no? Pero va a ser de placer, de gran turismo, de comodidades, y algo puede aportar todavía. No sé, ¿Tú crees que puede quedarse una temporada más en Barcelona con los problemas financieros? Es un jugador veterano que tiene que asegurar su futuro. A mí me parece que se iría con el campeonato en la mano, no con todo el protagonismo que nos hubiera gustado, pero creo que es el momento, ¿no?, de dar el paso y saltar al fútbol de los Estados Unidos.
13: Para Lewandowski pudiera ser, es una continuidad a su carrera. Yo creo que Barcelona necesita la salida de alguien como Lewandowski porque es un tema de, a ver, de reducción salarial o de permitir utilizar ese salario para otro fichaje. Barcelona claramente tiene intenciones de fichar a Julián Álvarez. Hoy Julián Álvarez, jugador del Atlético de Madrid, una cláusula de rescisión de 500 millones, que no es cosa fácil. O sea que no. Si Barcelona lo quiere fichar, tiene que buscar que el jugador logre forzar su salida y por ahí se pueda negociar y se dé la rebaja de esa cláusula de rescisión para que se permita dar la negociación. La otra es que la ficha de Julián Álvarez creo que anda por el orden de los 90 millones. Barcelona creo pudiera juntar hasta 70, 75 para dar, o es lo que pretende dar Barcelona, más un jugador. Ojo, pero ese un jugador no va a ser Yamal, no va a ser Pedri, no va a ser Rashford, no va a ser Rafinha. Ese jugador será uno que vea poca acción. Un Bardaggi, por ejemplo, un Rooney Bardaggi o un jugador como Marc Casado, de vez en cuando que juega algunos minutos. Pero de los jugadores de mayor proyección no te los va a dar el Barcelona. Atlético Madrid, en caso que Julián Álvarez decida forzar esa salida, pudiera sentarse a negociar. Ahora, ¿cómo negocia el Atlético de Madrid sabiendo que Griezmann se va para la MLS y que se te vaya Julián Álvarez, que es obviamente tu jugador insigne? Es como decir, bueno, denme plata y desarmo el equipo completamente porque te quedas sin el ataque. Te quedas sin los jugadores más importantes en ataque del equipo. Solamente te quedaría Sorloth. Y de pronto lo que te puedan ser jugadores de perfil más bajo, como Juliano, como Nico. Yo veo muy difícil esta operación por parte de Barcelona. Entonces eso, o le termina de abrir la puerta a Ferran para hacerse firme dentro del equipo, o Barcelona va a empezar a mirar otro lado. Porque la verdad veo muy complicado lo de Julián.
14: Sí, ahí está Lokman, ¿no? También en esta posibilidad. Pero yo también no creo que Julián vaya a aceptar la salida. No sé, yo no creo, tengo amigos cercanos que conocen bien a Julián y no creo que sea el perfil del futbolista de Barcelona. Creo que si quisiera dar el salto, lo podría dar hacia la Casa Blanca, ¿no? Pero más adelante, creo que es un anhelo que tiene.
13: ¿Dices como un deseo tuyo de verlo jugar en el Madrid?
14: No. Tengo amigos allá en Argentina que son cercanos a él, que tocan en un grupo y que estuvieron en una celebración ahí en Calchín, que es de donde salió jugando él. Pero creo que él desearía irse al Real Madrid, pero si él valora su futuro y ve que es una buena negociación, podría aceptar ir a Barcelona. No sé si el Atlético vaya a estar dispuesto a dejarlo ir. Acuérdate cómo la gente sigue ensuciando y manchando la placa de Hugo Sánchez, porque dejó en su momento con un pichichi, se fue al Real Madrid. Y no se lo perdona a la gente. A lo mejor si se va al Atlético no va a ser bien recibido en futuras ocasiones. Julián, antes de llegar al Atlético de Madrid, ya había conseguido cosas importantes con River, con el Manchester City. Entonces, no tiene tampoco prisa por ganar más, ¿eh?
13: No, Julián Álvarez ha ganado de todo. Copa del Mundo, Champions, ha ganado Liga en Inglaterra. O sea, no tiene, la verdad que Julián Álvarez es uno de esos jugadores que tiene colección de títulos. No tiene demasiadas urgencias, es más, de hecho no las tiene, pero sin duda alguna sería un grandísimo añadido para Barcelona. Otro de los sectores en los que Barcelona ha tenido de pronto una deuda grande esta temporada y a lo largo de los últimos años, sin duda alguna, ha sido la Champions League. La Liga de Campeones de Europa, Barcelona en las últimas dos ediciones, casi que se creía que tenía que ser candidato firme a ganar la final, sobre todo la de hace un par de temporadas cuando pierden en semifinales con el Inter. Pero en esta última era un Barcelona un poco más maduro, era un lado mucho más noble del bracket. Recordemos que el bracket de la Liga de Campeones de Europa esta última vez situó a Barcelona, digamos, en el lado de los equipos de Europa League, donde no le tocaban ni los Manchester City, ni los Paris Saint-Germain, nada de eso, ni los Bayern, sino estaba en el otro lado y queda eliminado precisamente por el Atlético de Madrid, que hoy en la Liga es cuarto y bastante lejos del Barcelona. ¿Puede el Barcelona plantearse seriamente con lo que tiene, pensar en ganar la próxima Champions. ¿Qué le hace falta a Barcelona para eso?
14: Pues tiene el propósito desde hace varios años, ¿no? Sé que ya están juntando dinero porque quieren, en caso de no ganarla, quieren hacer una gran fiesta por los 15 años de no ser campeones de Champions, ¿no? Que ya están próximos. Pero
13: no digas eso. Yo creo que...
14: Pero, no, sí, este equipo puede pensar en Champions. Es un equipo muy contundente, pero en la defensa es donde creo que están batallando, ¿no? Tendrían que reforzarse sólidamente a pesar de la buena temporada que tuvieron ahora, con gente de más personalidad, de más presencia, de más jerarquía, para redondear un plantel, ¿no? Que permita aspirar a algo importante, porque ya se estaban frotando las manos y ya estaban dando la vuelta ahí en Cataluña con la Champions, y a la primera de cambio quedaron fuera. Entonces, tienen que reforzarse principalmente en la defensa. Ya tienen un gran portero, pero creo que sí hay que apoyar con gente de jerarquía en la central, ¿no?
13: Sí, bueno, la pareja de centrales quizá lo estelar ha sido lo de Pau Cubarsí, Gerard Martín, que tuvo que venir a resolver, Eric García. Pero sin embargo, Barcelona logra ganar nuevamente la Liga Española. Y que vaya, es un enorme premio, disfrute para toda la afición culé, festejarle el título de Liga al Real Madrid. Allí en sus narices, un Real Madrid que fue mal construido, mal llevado y que terminó por desaprovechar esta temporada. Nosotros continuamos así en nuestro programa, La Copa al Día.
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0: Unánimo Deportes presenta. ¿Sabía usted que, según informes antropológicos, hay comunidades aborígenes de Oceanía que no conocen el presidente de su país, pero sí saben quién es Pelé, Maradona y Messi? El Estadio Tamaulipas en México se encuentra ubicado geográficamente en dos municipios diferentes. Medio campo está en Ciudad Madero y el otro medio en Tampico. A los 25 años, Lionel Messi superó a las glorias del fútbol como Johan Cruyff, Marco Van Basten y Michael Platini al obtener mayor cantidad de balones de oro. A la edad de 46 años, Bernard Hopkins se convirtió en el boxeador más viejo en ganar un título. Fue en el 2011 cuando se enfrentó al canadiense Jim Pascal por el cinturón de los semicompletos. Hopkins ganó por decisión unánime esa pelea en Montreal. 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
1: Qué bueno que nos acompañan, que son parte de esta comunidad, que nos siguen y que sobre todo descargan la app de iHeart, porque allí ustedes nos pueden llevar a todas partes en la Copa al Día. Este podcast de Unánimo Deporte que hacemos con inmenso cariño junto a Beto Pérez Landa. El Real Madrid ya fracasó por segunda temporada consecutiva. Creo que esta es la más dolorosa, Beto, porque además, como lo decíamos en el bloque anterior, le festejan en la cara al madridismo. Quizá de pronto al jugador no es tanto, pero al madridismo es una ofensa tremenda perder de la manera que pierde esta temporada, quedarse sin Champions, sin Copa y sin Liga. Entonces es algo que te hiere en el orgullo. Y siempre hay que señalar, y creo que en algún momento se señala al dirigente, pero siempre las críticas o las soluciones vienen cambiando el banquillo. Lo cambiaron cuando no funcionó con Xavi Alonso, que era el gran proyecto. Trajeron a Álvaro Arbeloa y con Arbeloa prácticamente no pasó nada. Arbeloa va a quedar en el recuerdo del madridismo. Acuérdate de esto, Beto, como el indiecito Solari. Pocos se acuerdan que Solari pasó un rato por el Real Madrid. Así va a pasar el tramo de Arbeloa. Hoy se apunta a José Mourinho. Tú como madridista, ¿te convence la llegada de Mourinho? ¿Es Mourinho la solución para este equipo?
2: No. O sea, sí puede venir con... No, puede venir con toda su... Las segundas historias nunca han sido buenas. Eso es una realidad. A mí nunca me gustó...
1: Salvo que se llame Capello, ojo. Porque bueno, Capello las dos veces salió campeón.
2: Sí, pero a mí la verdad es que la etapa de él no me gustó. A pesar de que sí le dio la oportunidad de volver al protagonismo al Real Madrid, no me gusta su personalidad arrogante. Se la pasaba siempre en pleitos de declaraciones. Lo que habitualmente tiene él como personaje, ¿no? Porque no creo que en el día a día sea ese tipo tan difícil de trato, tan arrogante. Creo que es un personaje que le ha funcionado, pero a mí ese fútbol que él predica y su personalidad no me gustan. Si es la única buena alternativa que hay, pues habrá que darle el voto de confianza. Lo que sí es una realidad, Richard, es que a mitad de año, cuando se acabó el proyecto de Xavi Alonso, se escuchó por ahí, ¿a quién van a traer? ¿Van a tirar la temporada? Y al final del día nos dimos cuenta que sí la tiraron. Por eso, después de un medio semestre tan malo, tan vergonzoso, de tan malos resultados, tienes que dar un golpe de autoridad y decir en la mesa, aquí estamos, somos el Real Madrid y ahora sí tenemos un técnico de mucha personalidad. Hay que convencer. Yo haría todo lo humanamente posible para ir a convencer a Hansi Flick.
1: A ver, podemos entender que fue un error salir de Xavi Alonso. ¿Ese fue el error grave del Real Madrid, la salida de Xavi Alonso? Porque yo soy de los que no vi jugar nunca un estilo de juego en el Real Madrid, ni con Xavi Alonso ni con Arbeloa. Yo no le encontré ningún estilo, ninguna identidad, ninguna señal de juego reconocible del equipo blanco. Pero el grave error del Real Madrid fue la salida de Xavi Alonso.
2: No. O sea, se manejó muy mal la situación. Creo que se merecía algo más. Cuando se fue Xavi, el real líder de este Real Madrid, ¿quién era?
1: Y había problemas graves de liderazgo, ¿no? Xavi Alonso no andaba bien con Vinicius no andaba bien con Mbappé. O sea, era problemas de liderazgo totalmente.
2: Ok, bueno, entonces era insostenible. No funcionaba, ¿sí? Traía las broncas con Mbappé. Había que poner entonces a un técnico de jerarquía y el Real Madrid no se puede dar el lujo con toda una temporada y con muchas posibilidades de seguir peleando, decir, bueno, no pasa nada, que termine, ¿quién? Ah, mira, ahí viene Arbeloa, hazte cargo del equipo. No, nos quejamos de eso, a nadie le gustó la llegada de Arbeloa, no era ni con jerarquía, ni con personalidad, ni con un bagaje grande de experiencia, simplemente es un madridista que hizo bien las cosas, pero como tú dijiste, va a pasar sin pena ni gloria como Solari y como algunos otros que se pusieron la camiseta del Real Madrid sin ser las grandes figuras, ni tener los grandes logros, ni todo el peso específico que se necesita para esta posición de entrenador, y los pusieron y no pasó nada. Yo por eso decía, ¿vamos a tirar la temporada? O sea, el mensaje de Florentino fue que venga Arbeloa, y todos dijimos, o mucha gente, ¿vamos a tirar la temporada? Sí, sí la tiraron, no les importó. O sea, Arbeloa, o sea, era un tiro al aire, a ver si funcionaba. Yo creo que el Madrid no se puede dar ese lujo, Richard.
1: Y sí, deja la sensación que, a ver, que Arbeloa era un remedio rápido que no remedió nada. Al final el Real Madrid termina, yo creo que perdiendo, el Real Madrid no pierde la temporada en la derrota con el Barcelona, ni mucho menos, ¿no? Para mí el Real Madrid pierde la temporada ya definitivamente en el partido contra el Bayern, en la vuelta. Ahí se acaba la temporada del Real Madrid. Ahí se acaba totalmente la temporada. De igual manera, entiendo que alguien como José Mourinho es un técnico, primero porque tiene cierta jerarquía. A ver, ganaste la Champions con el Inter siendo un triplete del que pocos hablan, porque los únicos que han hecho triplete no es el Barcelona y el Bayern, ¿no? El Inter de Mourinho salió campeón de Copa, de Serie A y de Champions League antes de irse al Real Madrid. Incluso jugando sin italianos, aquella final de Champions, el único italiano que entra es Marco Materazzi, ya en los minutos de agregado, sobre el minuto 91, 92. Ese Mourinho, si tiene una característica especial, es la de liderazgo. No sé si, sí, bueno, en realidad es mano dura también, pero liderazgo y sobre todo ser un paraguas, o sea, ser impermeable para la plantilla en cuanto a las críticas. Las críticas siempre iban a Mourinho. La prensa española estaría muy feliz de tener un técnico como Mourinho en el Real Madrid, porque es alguien con el que se van a divertir, es alguien que les va a entregar titulares de prensa, es alguien que les va a generar polémica, y eso le viene bien a los medios de comunicación. Eso es una realidad también. También está presente que para el madridismo, el mejor recuerdo de Mourinho es el Mourinho que tenía a Cristiano Ronaldo, que tenía a Benzema, que tenía el equipo que tenía el Real Madrid, que era un equipo construido para llevarle la contra al mejor Barcelona, al Barcelona de Pep Guardiola. Hoy en día este Real Madrid no se parece a eso en nada. Este Real Madrid necesita un cambio radical de todo.
2: O sea, necesitamos que venga a hacernos una limpieza porque la última vez que estuvo acá no le pesa tomar decisiones, ¿eh? Y se pilló a Casillas, sacó a Iker Casillas y a Pepe del Real Madrid.
1: Trajo a
2: Entonces,
1: Diego López, me acuerdo, por Casillas.
2: sí,
1: Lo
2: sí,
1: sentó a
2: sí.
1: Casillas al banco y trajo a Diego López del Sevilla.
2: Imagínate, ¿no? Entonces, a él sí no le da miedo pasar la barredora. Si lo que necesita Florentino es limpiar el vestuario y para eso va a traer al señor José Mourinho. Está muy bien, pero no sé si eso a la larga nos va a dar resultado. O sea, cuando empezó el proyecto Hansi Flick, claramente tenían idea de que este entrenador iba a cambiar el entorno y que ahora ya tiene dos títulos. Obviamente no es la Champions, no es lo que están buscando los seguidores del Barcelona, pero pues consigue la Liga. ¿Tú crees que Mourinho es un proyecto a largo plazo para el Real Madrid? Yo creo que están desesperados en la cúpula y Florentino dice, necesito que, ay, Mourinho, ya, Mourinho, y lo están buscando. Creo que están tomando una decisión precipitada. Si tú fueras el dueño o el jerarca de las decisiones del Madrid, ¿tú, Richard Méndez, llevarías a Mourinho? Yo no.
1: A mí me gustaba mucho más la idea de Didier Deschamps, que hoy es técnico de Francia, habrá que esperar qué pasa después del Mundial. Pero cierto es que el Real Madrid además necesita algo que va más allá del nombre del técnico, hay que limpiar la plantilla. Y parte de eso habría sido lo que conversó Mourinho con Florentino Pérez en esa reportada llamada de 30 minutos en la cual pues Mourinho le habría puesto algunas exigencias. Contrato a 2 años, por ejemplo. Aparentemente ya en cuanto a la cifra estarían de acuerdo. Que Mourinho pueda tener control total y absoluto sobre la plantilla. Es decir, lo mismo que ya pasó la vez anterior que estuvo Mourinho, que el jefe no se mete en la plantilla, que en la plantilla, en las decisiones, en lo que ocurre dentro del vestuario, lo maneja José Mourinho. El Real Madrid pagaría la cláusula para la liberación de Mourinho, para poderlo traer de regreso al Real Madrid, que además

0: Mourinho le faltó ganar una Champions, con el Madrid también. Eso es importante decirlo. No fue todo lo exitoso que quisiéramos al frente del Real Madrid. Lo más importante en la Casa Blanca es ganar la Champions y Mourinho no lo logró.
1: Una de las exigencias, según cuentan, de Mourinho hacia Florentino Pérez es que salga del Real Madrid Antonio Pintus. Para los que no lo saben, Antonio Pintus es el jefe de preparación física del equipo. Obviamente, cuando tú contratas un entrenador, por lo general, el entrenador viene con su cuerpo técnico, asistente,
0: Sí.
1: preparador de arqueros, a veces preparador físico, aunque en el caso de Pinto es como un jefe del departamento de preparación física. Todo esto apunta a algo que también puede ser una realidad. A ver, el Real Madrid, ¿cuánto tiempo lleva con jugadores lesionados? Lleva jugadores lesionados desde Alaba, Militao, o sea, una gran cantidad de futbolistas del Real Madrid pasaron la temporada lesionados.
0: No, Mbappé, imagínate, ¿no? Yo creo que sí va a exigir muchas cosas Mourinho, pero no sé si todo el madridismo esté listo para darle la bienvenida. Yo por eso te decía, yo haría todo lo humanamente posible por ir a convencer a el objeto del deseo del fútbol mundial, que lamentablemente está muy cómodo dirigiendo lo deportivo de los equipos de Red Bull, pero si no, ahí está Didier Deschamps. O sea, no te puedes precipitar a tomar una decisión, Richard. Tienes que tomarla con calma. Estamos en el Mundial. La última vez que tomaron una decisión precipitada, ¿cuánto duró el técnico de la selección de España en el Real Madrid?
1: Solamente unos días. Bueno, amanecerá y veremos qué es lo que va a suceder, si va a llegar definitivamente José Mourinho a dirigir al Real Madrid. Ustedes dennos sus opiniones, sus comentarios son importantes para nosotros, para saber lo que ustedes piensan.
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3: 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Unánimo Deportes presenta. ¿Sabía usted que un balón de fútbol flotó durante un año por el océano desde las costas de Japón hasta las de Alaska? Casi 6.000 kilómetros. El balón pertenecía a un niño japonés quien perdió todas sus pertenencias en el tsunami que afectó a ese país en el 2011. La persona que encontró el balón flotando en la costa de Alaska divulgó el hallazgo y lo devolvió por correo. ¿Sabía usted que de los muchos campeones del mundo, pocos han logrado retirarse invictos? Estos son Rocky Marciano, Laszlo Papp, Ricardo Finito López, Jack McAuliffe, Terry Marsh y Floyd Mayweather. El puertorriqueño Wilfredo Benítez sigue ostentando el récord de ser el boxeador más joven en ganar un título mundial tras derrotar al colombiano Antonio Cervantes Kid Pambelé por decisión dividida en 1977. Benítez consiguió defender su título superligero dos veces antes de dejarlo vacante. Solo tenía 17 años. 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
1: Gracias siempre por acompañarnos, por ser parte de la comunidad, por suscribirse al podcast, pero sobre todo por descargar la app de iHeart. Continuamos en la Copa al Día y lo hacemos hablando ahora de Lionel Scaloni. Sí, el técnico campeón del mundo ha hecho ya una prelista, una preconvocatoria para la Copa del Mundo, donde ya se tiene un grupo grande de jugadores, de los cuales tendrá que haber un corte definitivo para poder llevar la lista al Mundial. Pero en este grupo de preconvocados, Beto, figura la presencia de Gianluca Prestiani, algo que a mí me llama mucho la atención, y no tanto por el incidente que tuvo con Vinicius Jr., sino porque el castigo a Prestiani es de 3 partidos que estaría en observación y pudieran ser otros 3 más. A ver, estos 3 partidos, de los cuales ya cumplió 1, le quedarían 2 pendientes, podría significar que Prestiani se pierda los 2 primeros partidos de la Copa del Mundo, en caso que lo lleve. ¿Tiene sentido, por ejemplo, en el caso de él, incluirlo en esta lista de la selección argentina?
2: Pues está raro, ¿no? Pero bueno, seguramente Scaloni quiere darle la oportunidad, ¿no?, de lavar sus culpas y de formar parte de este equipo. Se pilló a 6 jugadores campeones del mundo, ¿no? Me llama mucho la atención. Digo, sé que Di María ya no está en su mejor momento, pero le da la oportunidad a jugadores como Mastantuono. Ahí sí, yo no sé por qué, ¿no? Con la pobre temporada que tuvo, con el fútbol tan poquito que entregó en Madrid, creo que él no tendría absolutamente nada que hacer en esta convocatoria. Pero bueno, pues a lo mejor es Scaloni el técnico campeón del mundo, ¿no? Algo sabe que nosotros no, y por eso lo está considerando. Lo de Dybala, ¿por qué no está Dybala en esta convocatoria? Eso sí me llama la atención.
1: Sí, a mí también, para mí Dybala es un jugadorazo. O sea, lo que yo quisiera tener en mi equipo siempre a Paulo Dybala. Son muchos los que llaman la atención. A ver, la base de jugadores sigue siendo la misma, donde tiene a Julián Álvarez. Obviamente, Lionel Messi tiene un lugar reservado. Y si Messi no va al Mundial, es porque el propio Messi decide no ir al Mundial. Pero después tiene a jugadores como Lautaro Martínez, que creo hoy, si no es el mejor jugador de la Serie A de Italia, tiene que estar entre los 3 mejores. Enzo Fernández, Rodrigo De Paul, que está en la MLS. No sé. Uy, yo no sé si Rodrigo De Paul esté a nivel de la selección argentina. Fíjate lo que te digo. Cristian Romero, Garnacho de los más jóvenes, está Echeverri, está Nico Paz. Argentina pudiera, en este caso, pretender avanzar fácil su fase de grupos, porque además está en un grupo muy fácil, cuando tiene selecciones como Jordania, como Austria. A ver, Argentina no tiene problema para avanzar de la ronda de grupos. Pero si uno imagina que Lionel Scaloni creo que pudiera estar mandando una señal diferente a la que ha mandado, digo yo, en cuanto a la prelista, ¿no?
2: Puede ser. Sí es de llamar la atención que se vayan 6 jugadores campeones del mundo. El tiempo no pasa y sabe que no están ahora en su mejor versión, pero no sé si Messi está en su mejor versión. Evidentemente es el jugador más importante de Argentina de los últimos tiempos y lo tienen que considerar. Puede bien cobijado tener otra vez una extraordinaria Copa del Mundo y eso llama la atención. Pero sí, es de llamar la atención que algunos ya no estén y que jugadores que no son tan importantes les esté dando un espacio como Mastantuono, lo que mencionabas de Prestiani, que se va a perder 2 partidos. La gran pregunta es si esta selección está lista, ¿no?, para volver a dar. Lo de Nico Paz, eso sí me llama la atención, ¿no? Lo ha hecho bien y vamos a ver cómo le va en la siguiente temporada, pero sí es un futbolista que se ganó partido a partido su lugar en esta selección.
1: Sí, yo creo que hay jugadores, él es uno de los casos que creo que se le ha ganado, ¿no? Me parece que queda muy en deuda lo de Mastantuono. Creo que no atraviesa su mejor momento el Diablito Echeverri. Creo que me parece a mí que hacerle el llamado a la selección, no sé si le llega. A ver, a la selección, yo soy de los que piensa que una selección tiene que ir el que esté en mejor momento y no el que necesite ganar ritmo o demostrar, porque la selección se supone que vas después de que demostraste. Es lo que yo estoy viendo acá con Scaloni, que le está poniendo el acelerador al rejuvenecimiento de la selección argentina. Pero no sé si ese rejuvenecimiento vaya a ser en una Copa del Mundo. Ojo, esto es una prelista. O sea, son 55 jugadores los que hay que hacer igual todavía un gran corte para llevar el grupo básico a la Copa del Mundo. Pero si das esos lugares, esas oportunidades, y por fuera se te quedan jugadores como Dybala, no sé. Yo entiendo, Di María no vaya porque Di María ya no va más en la selección. Y Di María está en Rosario y está disfrutando sus últimos años de fútbol. Pero Dybala.
2: Sí, sí, es una de las grandes interrogantes, ¿no? ¿Por qué no está Dybala? Y cuando empiezas a ver nombres como, por ejemplo, Garnacho, con la temporada que tuvo en el Chelsea, creo que está lejos, ¿no? De ser considerado. Pero yo creo que va por ese objetivo de darle un rejuvenecimiento, una nueva cara a esta selección, apoyado en pilares que fueron fundamentales, ¿no? Para que este equipo consiguiera el título en el Mundial de Qatar. Vamos a ver, el gran objetivo de ellos es que se les dé una vez más el bicampeonato. No sé si ya viste las canciones en redes sociales que están impulsando la selección de Argentina, que quieren levantarla, que hace 32 años les negaron en Italia 90 y todas esas cosas. Yo creo que están pensando en el bicampeonato allá en Argentina, en el Obelisco, ¿no? Vamos a ver. Está considerando a muchos jugadores también de la liga local, ¿eh? Que ya también están en la etapa final de su carrera.
1: Sí, en esta lista hay una base importante de jugadores, por ejemplo, de River. Hay una importante que están precisamente metidos en hoy en la Copa Sudamericana. A ver, con respecto a alcanzar un título nuevamente de Copa del Mundo, tenemos que coincidir, Argentina es uno de los favoritos a ganar el Mundial. No lo veo yo como el primero o el máximo favorito, pero sin duda alguna es uno de los favoritos a ganar en la Copa del Mundo. Argentina casi se paseó la eliminatoria sudamericana, por no decir que se la paseó. Logró clasificarse con muchísima solvencia, con anticipación al Mundial. Muy fácil se le hizo a Argentina el camino a la Copa del Mundo desde la eliminatoria sudamericana. Después está el hecho de, a ver, eres el actual campeón, sigues teniendo jugadores importantes, todavía puedes seguir utilizando a Lionel Messi, todavía eres una selección potente, todavía tienes cómo rodear a ese jugador como Lionel Messi. Pero también es cierto que a diferencia de otros mundiales, Beto, hoy hay otras selecciones que también levantan la mano como favoritas. Si tomamos en cuenta la Copa del Mundo pasada, la de Qatar, creo que los favoritos eran dos, Argentina y Francia, fueron los que llegaron a la final. Brasil no era favorito. Sí. Brasil no es favorito desde antes del Mundial de 2014 prácticamente. En esta Copa del Mundo yo veo a Argentina como favorita, pero veo más favorita que Argentina a Francia. Veo al mismo nivel de Argentina o de pronto un poquito más a España. Incluso veo entre los favoritos a la selección portuguesa. Y esa sí la ubico yo más o menos a la par de Argentina en cuanto a favoritismo. Es decir, en un momentito nombramos ya a varias selecciones que son favoritas a ganar el Mundial. Ya no es algo como antes que de pronto Argentina dejaba la sensación que era el gran favorito. Eso hoy no se ve.
2: No. Y el partido principal lo van a tener hasta los cuartos de final, ¿no? Es ahí donde se van a cruzar con un peso completo, pero no es es muy difícil, ¿no? Que algo pase y los deje fuera. El Mundial va a empezar para Argentina y para muchas selecciones a partir de los cuartos de final, ¿no? Es ahí donde vamos a ver para qué está el equipo de Scaloni, que a mí me dio la sensación que en Qatar tuvo muchas facilidades para encaminarse al título. Vamos a ver si en esta Copa del Mundo también encuentra, ya lo vimos con este grupo, que es bastante accesible, que nos hubiera encantado para México, por ejemplo, ¿no? Con estos rivales que no te representan tanta exigencia. Pero hay que estar listo, ¿no? Para cuando el Mundial empiece en realidad para la selección de Argentina. Y ojo con Messi, ¿eh? Que ya terminó Miami la temporada. Y no sé, no quiero decir algo que le vaya a molestar a la gente, pero no fue determinante, Richard. No tuvo una buena temporada Lionel Messi. ¿O te parece que sí?
1: Bueno, ha marcado un montón de goles, ¿no?
2: ¿Pero a quién,
1: Pero Richard? Yo lo que sí veo es que hoy Argentina tiene el camino muy sencillo, muy fácil. Tiene mejor grupo para acceder que los otros tres grandes organizadores, que son México, Estados Unidos y Canadá. Argelia, Austria y Jordania. Argentina va a debutar el próximo día 16 frente a la selección de Argelia y cerrará la ronda de grupos jugando el día 27 ante Jordania. Argentina vuelve a ser favorita a ganar una Copa del Mundo. Quiero agradecerles a todos los que nos han acompañado a lo largo de todo el programa. Esto es La Copa al Día, el podcast de Unánimo Deporte que usted disfruta a través de las diferentes plataformas. 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A nombre de todo el equipo técnico de producción de mi compañero Beto Pérez Landa, yo soy Richard Méndez. Gracias. Hasta la próxima.
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4: Andrés Guardado se despidió de la selección mexicana con una huella difícil de igualar. 5 Copas del Mundo, 3 títulos de Copa Oro y el récord absoluto de partidos disputados con la camiseta verde. Entre 2005 y 2024 acumuló más de 180 apariciones, 28 goles y una cifra similar en asistencias. Cifras que lo colocan como uno de los futbolistas más consistentes y longevos de la historia del Tri. Su debut llegó en diciembre de 2025 ante Hungría con apenas 19 años. En un inicio fue extremo zurdo, rápido y encarador. Con el paso de los años se transformó en un mediocampista organizador y capitán, y símbolo de liderazgo de dos generaciones distintas de la selección. En mundiales dejó su sello. Estuvo presente en Alemania 2006, Sudáfrica 2010, Brasil 2014, Rusia 2018 y Qatar 2022. Disputó 13 partidos mundialistas, segundo lugar histórico para un mexicano solo detrás de Rafael Márquez. En Brasil de 2014 firmó uno de sus momentos más recordados, el gol que abrió el camino a la victoria ante Croacia. En la región de CONCACAF fue determinante. Guardado levantó 3 Copas Oro en 2011, 2015 y 2019. En la edición 2015 fue capitán y elegido mejor jugador del torneo, confirmando su papel protagónico en la década. Los números y la regularidad lo sostienen como un candidato inevitable a los primeros puestos del ranking histórico del Tri. Sin embargo, la discusión por el top 3 abre constantes inevitables. Márquez con su legado como capitán mundialista, Ochoa con sus actuaciones memorables en Copas del Mundo, Hugo Sánchez con la estatuilla de leyenda global y Chicharito como máximo goleador histórico. Guardado no tuvo la exposición mediática de Hugo ni la épica de Márquez u Ochoa en momentos puntuales, pero sí una carrera sostenida en el máximo nivel con títulos, liderazgo y récords. Por eso la pregunta queda abierta: ¿merece entrar en el podio histórico de la selección mexicana o su lugar está asegurado en el top 5 indiscutible? Para Unánimo Deportes reportó Francisco Zuleta.
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6: Cuando un capitán levanta la Copa del Mundo, no solo sostiene un símbolo deportivo, sostiene una pieza creada por manos italianas. El trofeo del Mundial vio la luz por primera vez en 1974. El diseño fue responsabilidad del escultor Silvio Gazzaniga y su fabricación está en manos de la empresa Hede Bertoni, ubicada en Milán. Sí, la FIFA no produce el trofeo. La Copa del Mundo se hace en Italia. Está hecha con oro de 18 quilates. Tiene una base de malaquita. Mide casi 37 centímetros y pesa más de 6 kilos. Su diseño representa a dos figuras humanas sosteniendo el planeta Tierra, como símbolo del triunfo global. Pero hay otro dato que pocos conocen. La misma empresa que fabrica el trofeo del Mundial también produce el trofeo de la UEFA Champions League, la Europa League y la Supercopa de la UEFA. Es decir, Bertoni está detrás de algunos de los premios más importantes del fútbol internacional. Y hay algo más. El campeón del mundo no se lleva el trofeo original. La FIFA conserva la copa auténtica en su museo en Zúrich. Al equipo ganador se le entrega una réplica bañada en oro. Así que la próxima vez que veas a un equipo levantar la Copa del Mundo, recuerda, ese trofeo se fabricó artesanalmente en Milán.
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6: El Mundial 2026 ya tiene favoritos. Y no es casualidad. Las casas de apuestas ya marcaron la tendencia. Y hay 5 selecciones que dominan los pronósticos. Este es el top 5 favoritos para ganar el Mundial 2026 según las apuestas. En el puesto 5, Brasil. La potencia histórica, con cuotas cercanas a 9.50. Una generación joven, pero siempre peligrosa. En el número 4, Francia. Finalista reciente y con una plantilla llena de talento. Las apuestas la colocan entre las más fuertes rumbo al título. En el tercer lugar, Argentina, el vigente campeón del mundo. Con Lionel Messi en la recta final de su carrera internacional. Y una base que ya sabe ganar. Inglaterra también está en la lista. Una de las plantillas más completas del torneo, con cuotas cercanas a 7.20 y expectativas muy altas. Pero en el número 1, el gran favorito, España. Con las mejores cuotas del mercado y una probabilidad superior al 18% de ganar el Mundial. Un equipo joven, pero con un sistema consolidado. Así llegan los favoritos, con historia, talento y la presión de cumplir. Aunque en el Mundial, ser favorito no garantiza nada.
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4: Estos son los 10 mejores jugadores mexicanos en la historia de las grandes ligas, basado en sus logros y el impacto que tuvieron en el béisbol. En el top 10 está Melo Armada, posición jardinero. Logros, fue el primer mexicano en jugar en grandes ligas, debutando en 1933. Fue pionero en la historia del béisbol, siendo el primer latino en conectar un home run en varios estadios históricos, como el Fenway Park y Yankee Stadium. Fue parte de 4 juegos inaugurales, con una destacada participación en 1933 y 1935. El top número 9 es para Teodoro Higuera, posición pitcher. Logros, Higuera tuvo un brillante inicio de carrera destacando con los Milwaukee Brewers y fue seleccionado al Juego de Estrellas en 1986. Además, terminó segundo en la votación del Cy Young de ese año. Fue conocido por su gran control, logrando 20 victorias en 1986 y 18 en 1987. En el top 8 está Giovanni Gallardo, posición pitcher. Logros, Gallardo fue uno de los lanzadores más destacados en los Milwaukee Brewers, con una excelente carrera en la rotación durante varias temporadas. Reconocimiento, participó en un Juego de Estrellas y fue líder en ponches en la Liga Nacional en 2003. En el top 7 está Esteban Loaiza, posición lanzador. Logros, Loaiza es el lanzador derecho mexicano con más victorias en la historia de la MLB, 126. Fue seleccionado para los Juegos de Estrellas y terminó segundo en la votación del Cy Young en 2003. El reconocimiento, lideró la Liga Americana en victorias en 2003 con 21 triunfos. En el top 6 está Jorge Horta, posición infielder. Logros, Horta es recordado por su participación clave en la Serie Mundial de 1985 con los Kansas City Royals. Fue líder de los Royals durante esta época. Reconocimiento, fue un destacado bateador con un promedio de .278 participando en 2 Juegos de Estrellas. En el top 5 está Joaquín Soria, posición pitcher. Logros, Soria se destacó como uno de los mejores cerradores en su época. Fue seleccionado para 2 Juegos de Estrellas y fue líder en rescates en varias temporadas. Reconocimiento, tuvo una temporada estelar en 2010 con 43 rescates y un ERA de 1.78. En el top 4 está Aurelio Rodríguez, posición tercera base. Logros, Rodríguez fue uno de los mejores defensores de su época. Ganó el Guante de Oro en 1976, desbancando a Brooks Robinson. Reconocimiento, jugó más de 2.000 partidos en la MLB, destacándose en defensa. El top 3 es para Roberto Ávila, posición infielder. Logros, Ávila hizo historia al ganar el título de bateo de la Liga Americana en 1954, convirtiéndose en el primer latino en lograrlo. Reconocimiento, fue seleccionado para 3 Juegos de Estrellas y estuvo en la Serie Mundial de 1954. El top 2 es para Vinicio Castilla, posición tercera base. Logros, Castilla es el bateador mexicano con más poder, con 320 jonrones en su carrera. Lideró la Liga Nacional en carreras producidas en 2004 con 131. Reconocimiento, fue seleccionado para 2 Juegos de Estrellas y ganó 3 bates de plata. El top 1 sin duda alguna es uno de los mejores beisbolistas de toda la historia y es mexicano, Fernando Valenzuela. Posición, pitcher. Logros, Valenzuela es el único mexicano en tener su número retirado por un equipo del MLB, Los Ángeles Dodgers. Fue Cy Young y novato del año en 1981 y su carrera estuvo marcada por la Fernandomanía. Este fue el top 10 de los mejores mexicanos en la historia de la MLB. Dime qué te pareció en los comentarios. Para Unánimo Deportes reportó Francisco Zuleta.
7: La
4: La carrera de Sergio Checo Pérez parece estar frente a un nuevo giro crucial. Luego de su salida de Red Bull al cierre de la temporada 2024, el piloto tapatío ha permanecido fuera de la parrilla durante 2025, pero eso podría cambiar muy pronto. Con la temporada 2026 en el horizonte y un mercado de pilotos en ebullición, dos caminos se abren para el mexicano: liderar el nuevo proyecto de Cadillac en Fórmula 1 o buscar un sorpresivo regreso de Red Bull Racing. El escenario con Cadillac, que debutaría oficialmente en 2026, parece ya bastante avanzado. Medios europeos han confirmado que el acuerdo con Pérez está prácticamente cerrado. De concretarse, Checo sería el primer gran fichaje del equipo respaldado por General Motors con motores Ferrari inicialmente y su propio desarrollo a futuro. Tendría el rol de piloto principal, visibilidad total y respaldo de patrocinadores clave, en especial del mercado norteamericano. Pero también asumiría un alto riesgo. Cadillac será un equipo debutante sin experiencia previa y su rendimiento es una incógnita en medio de un cambio de reglamento, que podría poner a prueba incluso a las escuderías más consolidadas. En paralelo, surge la posibilidad de un regreso a Red Bull, una idea que parecía impensable meses atrás. Aunque el equipo ya cubrió sus asientos, se dice que Pérez estaría interesado en reabrir conversaciones. Volver implicaría convertir nuevamente por podios y victorias en uno de los equipos más dominantes en la era moderna, aunque también reviviría tensiones internas no resueltas. En medio de estas negociaciones, también suena Alpine como una alternativa. Ante el bajo rendimiento de sus actuales pilotos, aunque sería más un plan B, refleja que Checo sigue siendo una figura cotizada en la categoría. Por ahora el mexicano no ha tomado una decisión definitiva. ¿Tomará el reto de construir un equipo desde cero o buscará una redención en una escudería élite? Lo cierto es que su posible regreso a la Fórmula 1 en 2026 sigue generando expectativa. El dilema está sobre la mesa. ¿Tú qué elegirías? Para Unánimo Deportes, reportó Francisco Zuleta.
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4: En la historia de la Fórmula 1 existen rivalidades que no solo definen campeonatos, sino que también cambian el curso del deporte. Entre estas rivalidades hay una que destaca por su intensidad, su drama y su legado: la batalla eterna entre Ayrton Senna y Alan Prost. Dos campeones, dos personalidades opuestas y una rivalidad que incendió las pistas y dejó una huella imborrable. Todo comenzó en 1988 cuando Ayrton Senna, el joven talento brasileño, llegó a McLaren, el equipo de Alan Prost, el campeón vigente. En esta temporada no solo lucharon por el título, sino que definieron una era. Pero aunque compartían el mismo equipo, su relación nunca fue de compañeros. Fue una guerra constante. Senna, con su estilo agresivo y un talento descomunal, y Prost, con su frialdad estratégica y experiencia, dominaron las primeras etapas de la temporada. Pero fue el Gran Premio de Japón 1989 en Suzuka donde la rivalidad alcanzó su punto de ebullición. Era la última carrera del campeonato. Prost en su Ferrari lideraba la clasificación general, mientras que Senna, solo unos puntos de distancia, tenía que ganar. Y en la última vuelta, la historia escribió con drama. Ambos se encontraron en la chicane final y el impacto fue inevitable. Senna se salió de la pista, aprovechó una escapatoria y volvió a la carrera. Senna cruzó la línea de meta en primer lugar, pero como si de una novela se tratara esto, la FIA decidió descalificarlo entregándole el campeonato a Prost, un desenlace que desató controversia y acusaciones de manipulación. Era el inicio de una enemistad que no tendría marcha atrás. Prost, con su rostro serio y calculador, acusaba a Senna de ser un piloto irresponsable. Senna, en cambio, no guardaba ni un gramo de diplomacia. Decía lo que pensaba y su rabia contra Prost y la FIA era palpable. La tensión entre ellos ya no era solo en la pista, era personal. En 1990, Prost dejó McLaren y se unió a Ferrari. El campeonato ya no solo enfrentaba a dos pilotos, enfrentaba a dos filosofías de carrera. Un Senna cuyo corazón latía al ritmo del motor y un Prost cruyamente calculaba cada movimiento con precisión milimétrica. El Gran Premio de Japón 1990 sería el escenario de la revancha. Senna, como si de un guerrero se tratara, se lanzó en busca de la venganza. En la primera curva no hubo piedad. Senna, con una maniobra agresiva, se lanzó sobre Prost y lo eliminó de la carrera. La victoria estaba sellada. Senna cruzó la línea de meta y el campeonato era suyo. Pero esta victoria no fue celebrada por todos. La venganza, aunque dulce, dejó una marca en la historia. Y así, con un campeonato en cada bolsillo, Senna y Prost demostraron que a veces el deporte no solo se define por los puntos, se define por la pasión, el coraje y la voluntad de ganar a toda costa. Aunque sus métodos eran diferentes, ambos compartían una obsesión: ser los mejores. Senna y Prost, dos leyendas, un solo destino y una rivalidad que hasta el día de hoy sigue siendo el alma de la Fórmula 1. Porque en el corazón de la Fórmula 1 lo que cuenta no es solo ganar, sino cómo y contra quién. Para Unánimo Deportes, reportó Francisco Zuleta.
7: Los Dallas Cowboys siguen siendo, pese a su irregular presente, el equipo más mediático de la NFL. Conocimos como America's Team, han construido un legado que trasciende lo deportivo, una marca global que combina títulos, historia y figuras icónicas. Elegir a los mejores jugadores de su historia es un reto que implica mezclar estadísticas, influencia cultural y momentos memorables. En el décimo puesto aparece Jason Witten, emblema moderno de la franquicia, líder histórico en recepciones y símbolo de consistencia por más de una década. Un escalón arriba está DeMarcus Wade, el cazador de mariscales que dominó ofensivas rivales con 117 capturas por su paso por los Dallas. El octavo lugar corresponde a Tony Dorsett, corredor explosivo de los 70s y 80s, autor de más de 12.000 yardas y el histórico acarreo de 99 yardas en Monday Night Football. El séptimo puesto lo ocupa Michael Irvin, y líder emocional y receptor estrella de los 90, pieza esencial de la dinastía que conquistó 3 Super Bowls. En el sexto lugar está Larry Allen, considerado uno de los linieros más dominantes de todos los tiempos, un guard de fuerza descomunal que dio identidad a la trinchera ofensiva. El quinto lugar corresponde a Randy White, el temido master, motor de la ofensiva y co-MVP del Super Bowl 12. En el cuarto lugar es para Bob Lilly, apodado Mr. Cowboy, primer gran símbolo de franquicia y ejemplo de constancia y liderazgo. El podio inicia con Troy Aikman, mariscal de campo que comandó la dinastía de los 90s y levantó 3 trofeos Vince Lombardi. El segundo lugar es para Roger Staubach, capitán comeback, héroe de los 60s, protagonista de la mítica Hail Mary y referente eterno de la era Tom Landry. Y en la cima no podía ser otro, Emmitt Smith, líder histórico de la NFL en yardas y touchdowns por tierra. 3 anillos de Super Bowl, un MVP de liga y otro de Super Bowl lo convierten en el rostro más exitoso de la historia de los Dallas Cowboys. Su consistencia, longevidad y protagonismo en la dinastía de los 90 hacen imposible discutir su lugar en este número 1. La historia de los Dallas Cowboys se mide en títulos, pero también en nombres que marcaron generaciones desde Lilly hasta Smith. Pasaron por Staubach, Aikman o Irving. Los mejores jugadores de la franquicia no solo construyeron victorias, cimentaron el mito de un equipo que, gana o pierda, siempre será el centro de atención de la NFL. Para Unánimo Deportes reportó Francisco Zuleta.
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8: Isaac del Toro Romero, nacido el 27 de noviembre de 2003 en Ensenada, Baja California, es una de las figuras más prometedoras del ciclismo mexicano y mundial. A sus 21 años ha logrado hazañas históricas que han revitalizado el interés por ese deporte en México. Desde temprana edad, del Toro mostró pasión por el ciclismo, incursionando en disciplinas como ruta, montaña y ciclocross. Su talento lo llevó a competir en Europa, donde en 2023 con el equipo de AR Monex obtuvo destacados resultados en competiciones sub-23. Este mismo año hizo historia en convertirse en el primer mexicano en ganar el Tour d'Avenir, considerado el Tour de Francia para ciclistas menores de 23 años, dominando todas las clasificaciones, general, por puntos, de montaña y mejor joven. En 2025, del Toro debutó en el Giro de Italia con el equipo de UAE Team Emirates XRG el 18 de mayo. Se convirtió en el primer mexicano en portar la maglia rosa, distintivo de líder general, tras una destacada actuación en la novena etapa. Mantuvo el liderato durante 11 días consecutivos, demostrando consistencia y madurez. El 28 de mayo ganó la etapa 17 en Bormio, enfrentándose a ciclistas de renombre como Romain Bardet y Richard Carapaz, aunque perdió el liderato en la penúltima etapa ante Simon Yates. Finalizó el giro como subcampeón general y campeón en la clasificación de los jóvenes. La actuación del Toro en el giro ha sido comparada con la de figuras mexicanas como Raúl Alcalá y Julio Alberto Pérez Cuapio, quienes destacaron en el ciclismo internacional en décadas pasadas. Su éxito ha generado una toritomanía en México, inspirando a nuevas generaciones y atrayendo la atención de medios y aficionados. Con una carrera en ascenso, del Toro continúa consolidándose en el ciclismo de élite. Su desempeño en competiciones internacionales y su capacidad para enfrentar a los mejores del mundo lo posicionan como una esperanza para el ciclismo latinoamericano y un embajador del deporte mexicano en el escenario global.
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1: Que tengan un excelente día y que Dios los bendiga.
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3: Ferrari es sinónimo de pasión y grandeza en la Fórmula 1. A lo largo de su historia, ha tenido figuras que marcaron épocas. Repasamos a los 5 pilotos que elevaron el caballino rampante a la cima. Fernando Alonso. El español defendió los colores de Ferrari entre 2010 y 2014. No logró ser campeón, pero dejó cifras destacadas. 11 victorias y 44 podios. Actualmente Alonso suma más de 100 podios en la Fórmula 1. Niki Lauda. El austríaco escribió páginas doradas al coronarse en 1975 y 1977 con Ferrari. En su trayectoria en la máxima categoría consiguió 25 triunfos, 54 podios y 24 poles. Niki es recordado por su espectacular regreso tras el grave accidente en Nürburgring en 1976. Sebastian Vettel. Llegó a Ferrari con 4 títulos mundiales previos. Aunque no añadió más campeonatos, aportó 14 victorias con el caballino. A lo largo de su carrera acumuló 53 triunfos, 57 poles y 122 podios, uno de los más ganadores en la historia de la Fórmula 1. Alberto Ascari, considerado un pionero de Ferrari. El primero en dar campeonatos consecutivos a la escudería, 1952 y 1953. Sus números impresionan. En 32 carreras, obtuvo 13 victorias y 17 podios. Uno de los pilotos más efectivos de todos los tiempos. Michael Schumacher, el nombre más grande ligado a Ferrari. De 1996 a 2006, construyó una era de dominio absoluto. 72 victorias y 5 campeonatos consecutivos entre 2000 y 2004. 68 poles y decenas de récords. La referencia del éxito para la escudería. 5 gigantes forjaron el mito de Ferrari en la Fórmula 1. ¿Y tú? ¿A quién consideras el piloto más grande en la historia de la escudería?
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3: Todo cambió cuando Guardiola llegó a 40 títulos. El técnico español acaba de alcanzar una cifra que lo coloca en la élite absoluta. Pero aún no es el número uno. Porque en la historia del fútbol, solo uno ha ganado más. Este es el top 10 de los entrenadores con más títulos oficiales. ¡Arrancamos! En el puesto 10, Giovanni Trapattoni con 23 títulos. Dominó Italia y Europa durante décadas. En el 9, empate entre dos nombres pesados, José Mourinho y Jock Stein. Ambos con 26 títulos. Uno marcó época en Europa moderna. El otro hizo historia con el Celtic. En el 7 aparece Luis Felipe Scolari con 27 trofeos. Campeón del mundo y protagonista en clubes. Sexto lugar para Otmar Hitzfeld, con 28 títulos. Ganó Champions con 2 equipos distintos. En el top 5 entra Carlo Ancelotti con 31 títulos. El técnico más ganador en Champions y vigente en la élite. En el cuarto puesto, Valery Lobanovsky con 33 títulos. Un adelantado a su época en lo táctico. Tercero, Mircea Lucescu con 35 títulos. Una carrera longeva y constante en Europa del Este. Segundo lugar, el hombre del momento. Pep Guardiola. 40 títulos. Barcelona, Bayern y Manchester City. 3 proyectos distintos. El mismo resultado. Ganar. Pero arriba de todos, el número uno. Alex Ferguson con 49 títulos. Casi 4 décadas construyendo dominio. Y un legado que sigue intacto. Guardiola ya está cerca. La pregunta es, ¿cuánto tiempo más necesita para alcanzar el primer lugar?
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5: Desde su regreso al montículo, Shohei Ohtani no solo ha retomado su rol como lanzador tras una cirugía Tommy John, también ha elevado su nivel ofensivo hasta alcanzar un territorio reservado solo para leyendas. Con los Dodgers, el japonés ha escrito su propio capítulo en la historia de la MLB, batiendo marcas que parecían imposibles. Aquí repasamos los 5 récords más impactantes que ha logrado desde que viste la camiseta angelina. En el quinto lugar destaca su racha de 10 juegos consecutivos con al menos una carrera impulsada. Nadie en la historia de los Dodgers lo había hecho antes, ni siquiera figuras como Roy Campanella o Eddie Brown, una muestra de consistencia quirúrgica para producir ofensivamente cada noche. En el cuarto peldaño encontramos su reciente racha de 5 partidos seguidos conectando un jonrón. Alcanzada en julio de 2025, con esto empató el récord de la franquicia y dejó claro que no hay lanzador que pueda respirar tranquilo cuando Shohei Ohtani entra al plato. Su tercer récord es una auténtica bomba, más home runs en una temporada en la historia de los Dodgers. En 2024, Ohtani sacudió 54 cuadrangulares, superando la marca que tenía Shao Green desde 2001. Un poder descomunal que sigue superando sus propios límites en 2025. Pero lo verdaderamente inédito llegó con su cuarto récord en la segunda posición de este conteo. Ohtani se convirtió en el primer jugador en la historia de la MLB en alcanzar una temporada de 50 home runs y 50 bases robadas. Lo logró además en un partido histórico. Se fue de 6-6 con 3 home runs, 10 impulsadas y 2 robos, una actuación que no se había visto jamás. Y en la cima de esta lista está su impacto en postemporada, el récord de más carreras impulsadas en una serie de campeonato de la Liga Nacional con los Dodgers, con 9. Fue determinante para llevar al equipo de la Serie Mundial y confirmó que Ohtani no solo brilla en temporada regular, sino también en los momentos de máxima presión. Con apenas 30 años, Ohtani ya ha pulverizado marcas ofensivas, ha vuelto a lanzar con efectividad y todavía promete más. Su talento desafía la lógica y cada aparición suya es una cita con la historia. Para Unánimo Deportes, reportó Francisco Zuleta.
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6: Estos monstruos cambiaron por completo lo que significa ser arquero, desde barrer como un defensa hasta asistir como un 10. Estos son los porteros que revolucionaron el fútbol. En primer lugar está Lev Yashin, el pionero. Apodado la Araña Negra, fue el primer portero en usar guantes. No se quedaba bajo los tres palos, salía, gritaba y ordenaba. Único portero en ganar un Balón de Oro. Sentó las bases del portero dominante. En segundo lugar está René Higuita, el loco adelantado a su tiempo. Popularizó el portero líbero, salía hasta la mitad de la cancha. Técnicamente muy hábil con los pies, loco, sí, pero cambió la percepción del arquero creativo y famoso por su técnica del escorpión. En tercer lugar tenemos a Manuel Neuer, el guardameta del futuro. Refinó el concepto del portero libre. No solo ataja, intercepta pases, inicia jugadas. Su actuación en el Mundial 2014 lo consolidó como modelo moderno. En el número 4 está Ederson, el portero constructor. Pie zurdo de precisión quirúrgica. Guardiola lo usa como primer pase limpio. Ha dado asistencias, incluso de portería a portería. Y en quinto lugar está Alisson Becker, el equilibrio perfecto. Gran colocación, juego aéreo, pies seguros, capaz de resolver situaciones bajo presión y representa al arquero moderno completo. El arco ya no es el mismo. Hoy el portero es el primer atacante, el último defensa y muchas veces el salvador.
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5: Pasadena, California fue testigo de un momento histórico para el fútbol mexicano. En el Mundial de Clubes 2025, Monterrey e Inter de Milán protagonizaron el primer enfrentamiento oficial entre un club de la Liga MX y uno de la Serie A. El empate 1-1 no solo abrió el grupo para ambos equipos, sino también una puerta simbólica a una rivalidad que hasta ahora vivió únicamente en partidos amistosos. Sergio Ramos García, con la experiencia de 1000 batallas, adelantó a Rayados con un cabezazo certero al minuto 25. Lautaro Martínez respondió antes del descanso con una definición de jerarquía. El duelo terminó en un empate, pero lo que dejó fue mucho más que un punto. Fue el inicio de una historia que llevaba décadas esperando escribirse en serio. Y es que aunque el registro oficial comenzará este 2025, los antecedentes entre clubes mexicanos e italianos no son nuevos. A lo largo de los años, equipos como Chivas, América y Monterrey han enfrentado escuadras de la Serie A en duelos amistosos que, si bien no suman nada a las vitrinas, se aportan al orgullo y a la experiencia internacional. En este terreno, Chivas de Guadalajara ha sido el protagonista más constante y exitoso. Con 17 encuentros disputados, suma 8 victorias, incluidos momentos memorables como el triunfo 1-0 sobre el Inter en 1994 y el empate 1-1 frente al Milan en ese mismo año. Su historial destaca por ser el más amplio y equilibrado frente al calcio. Monterrey también conoce a los italianos. En 1998 cayó por la mínima ante el Milan e Inter y en 2003 rescató un empate frente a la Roma. Pero este 2025 Rayados rompió la barrera amistosa y se metió de lleno en la historia. Club América, por su parte, ha brillado en escenarios de alta visibilidad, como en el World Football Challenge. En 2009 venció al Milan 2-1 y empató al Inter antes de superarlo en penales. También dio espectáculo ante la Juventus y Torino, reafirmando su capacidad para competir de tú a tú con potencias europeas, incluso sin tener aún ese ansiado título oficial. Aunque la victoria mexicana en competiciones oficiales frente a clubes italianos sigue pendiente, los partidos jugados demuestran que no se trata de una utopía. La Liga MX ha mostrado carácter, talento y momentos memorables ante rivales de alto nivel. El empate entre Monterrey e Internazionale de Milán puede ser un punto de partida para una nueva etapa, donde los enfrentamientos...
0: 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Y en el titular de un periódico en Guadalajara al día siguiente escribió: jugaron a las carreras y ganaron nuestras Chivas Rayadas. Sorprendentemente, el mote fue bien recibido por los aficionados del Guadalajara y lo adoptaron como suyo desde entonces. 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
1: Hola, ¿cómo les va? ¿Qué tal? Aquí estamos. Un abrazo para todos. Somos Camino al Fútbol, un podcast de Unánimo Deportes. Mi estimado Puma Daniel Reyes, primero que todo, digámosle a la gente que siempre se puede suscribir al podcast y escucharnos en la aplicación de iHeart. Puma, oiga, la conferencia de prensa que nos mantuvo en vilo, la que convocó Florentino Pérez, presidente del Real Madrid, estuvo de no te lo puedo creer. Para mí hizo un ridículo totototote. El presidente del Madrid se esperaba mucho más. Terminó peleándose con la prensa, dando declaraciones explosivas, diciendo que no se va, diciendo que no dimite, convocando elecciones. En fin, insiste con su continuidad en el Madrid y le declaró la guerra abierta a la prensa. Además, convocó esta conferencia de prensa para terminar diciéndonos que cancela su suscripción a un periódico, a un medio. ¡Ay, ay, ay! Puma Daniel Reyes, ¿será que ya se le está yendo la paloma? ¿Será que ya le están pesando los años al buen Florentino Pérez, que de humilde nunca tuvo nada, pero que ahora queda claro, va con todo y contra todo y no le gustó ni poquito que se hubiera filtrado lo que pasó en el Real Madrid? ¿Cómo le va a Puma?
2: ¿Qué tal, Kenneth? Te mando un abrazo. Sí, te diría que estuvo al nivel del partido del Paris Saint-Germain en contra del Bayern, ¿eh? Espectacular conferencia de prensa. Son de esas que yo creo que nunca vamos a olvidar. Si yo fuera aficionado al Real Madrid, estaría preocupado, Kenneth, por lo que vimos ayer, esa imagen que deja Florentino Pérez. Y además, ahora que dices lo del periódico, sacaron un buen anuncio justo ayer ya en la noche, pusieron, nos sobra una suscripción, aprovecha y suscríbete, ¿no? Que el diario ABC, que vaya, que lo puso en la diana justamente Florentino Pérez, y que yo creo que lejos de cumplir su cometido, al contrario, Kenneth, porque ya puso en el mapa al empresario de apellido Riquelme, que quiere ser presidente del Real Madrid, al que, pues, de una manera muy despectiva, estaba diciendo que tiene acento, iba a decir otra palabra, florentino, pero al final de cuentas reculó y dijo mexicano, sudamericano. Bueno, pues él cumple con todos los requisitos y, bueno, ya estaremos hablando de esto, pero sí, fue muy peculiar y yo te diría inolvidable para mal, ¿eh? La conferencia de prensa que vimos ayer.
1: Hombre, yo estaría preocupado, no solamente si soy, y en eso estamos de acuerdo, Puma, si soy del Madrid, si le voy al Madrid, si soy fanático del Madrid, si soy aficionado, si soy hincha, lo que usted quiera, del equipo merengue. Yo como familia de Florentino estaría preocupadísimo, ¿eh?
2: No, también, sí.
1: Me queda claro, me queda claro que su salud ya no es la misma. Es más, yo temo por la salud mental de este señor. Y me queda claro también que muchos no lo asesoran o que no se deja asesorar. Alguien bien asesorado no sale y hace el ridículo mayor que hizo ayer. Es que él es el presidente del equipo más reconocido del fútbol del mundo. Terminó sonando medio misógino, terminó sonando medio racista, medio clasista, de todo al mismo tiempo, lo que usted decía, dando a entender que lo del acento, que la que escribió el artículo fue una señora que no sabe de fútbol, una mujer, así se expresó, que muy seguramente no sabe de fútbol, que él tiene que honrar a su papá y cancela la suscripción, en fin. Divagaba, iba de un tema al otro, simplemente porque le dio un ataque de soberbia, me da la impresión, y le quiso decir al mundo, no voy a dimitir, no me voy, y convocó a elecciones. Creo que le está pasando factura al padre tiempo, lo cual es normal. Nos termina pasando factura a todos. Pero ayer quedó totalmente expuesto. Y reitero, uno se pregunta, ¿dónde está esa red de seguridad? ¿Dónde está el entorno? ¿Dónde están aquellos que tienen que proteger al presidente del Real Madrid de sí mismo? Lo cual pasa con mucha gente, en muchas empresas, en países. Le pasa a presidentes. Bueno, hablo de presidentes de países y esta vez le pasó al presidente del Real Madrid. ¿Dónde está, bueno, el entorno? ¿Dónde está?
2: Dile
1: a ver,
2: si yo estoy con el Puma Reyes, Florentino.
1: Sí, pero si yo estoy con el Puma Reyes,
2: pero
1: yo soy de los que trato de hablarle al oído, le digo, Puma, no haga eso. No haga eso porque vea, usted es muy bueno, lo que usted quiera, pero esto, aquello, lo otro.
2: Y te lo agradecería. No, pero si yo soy presidente.
1: Y yo te agradecería que tú me lo dijeras a mí, sí, porque al fin y al cabo, a ver, Florentino, con todo el respeto, sonó ya gagá el día de ayer. Gagá.
2: Sí, Kenneth, pero entre el Real Madrid, tú le dices que no, tú le dices al oído algo, Kenneth. Tú, Kenneth Garay, estás fuera, por decirme eso, ¿no? Tú, Puma Reyes, ni me veas así, también fuera. Ahí se notó, por ejemplo, ayer en la conferencia, cuántas veces el jefe de prensa intentó acabar la conferencia. Así decía, ya, hasta aquí llegamos. Y él, no, síguele, me la estoy pasando muy bien. A ver, otra pregunta. Tú, que aparte fue una amiga mía, Lola Hernández, que le dice, a ver, esta señorita que puede también preguntar, los demás están muy feos. Híjole, sí, la verdad es que se le pasó un poco la mano.
1: Y cuando minimizó el artículo que había leído, uno de los artículos que había leído, sí. Diciéndonos que lo escribió una mujer que no sabe de fútbol, hombre, sonó terrible, sonó misógino. Y lo que usted decía, cuando trató de hablar del acento, pero se frenó.
2: Sí, estuvo a punto de decir otra cosa.
1: Él quería decir que tenía acento sudaca, algo así.
2: Tal cual.
1: Totalmente racista, discriminatorio.
2: Qué feo.
1: De acuerdo, vergüenza. Puma, vergüenza. Bueno,
2: es como aquel cuento, Kenneth, donde el rey está desnudo en la calle y nadie se atreve a decirle que está desnudo. Porque, pues, si le dice algo, les corta la cabeza. Esto fue lo que vimos ayer con Florentino Pérez. Él se sintió, pues, intocable, diciendo lo que él quería. Ahí sí, Kenneth, como si tú y yo estuviéramos hablando en una comida después de un par de cervezas y si nadie nos estuviera escuchando. Así lo hizo ayer Florentino Pérez. Y lo peor de todo es que yo creo que este discurso...
1: Sacó su más terrible complejo de Dios, Puma. ¡Vergüenza! ¡Vergüenza, sí, Puma! ¡Vergüenza total!
2: Estoy de acuerdo contigo. Es una conferencia de prensa, yo te lo decía, inolvidable. A ver, para nosotros como periodistas, espectacular. Ojalá hubiera más de estas porque no nos da tanto. Pero como dices, para su familia, imagínate la familia Florentino Pérez estar viendo esa conferencia y decir, Dios mío, la que nos está metiendo o la que se está metiendo él solo, porque yo creo que cuando escuchas hablar a otros presidentes, y a ver, siempre el Barcelona y el Real Madrid tienen que ser vinculantes, cuando escuchas hablar a Joan Laporta, a ver, nos podrá mentir, que está mintiendo casi siempre lo que dice, ¿no? Pero si algo tiene es buena labia, ¿no? Y lo que no tiene justamente Florentino Pérez es labia. Y ayer se demostró, además, muy, muy nervioso. ¿Qué le recuerdas cuando agarraba el teléfono? El micrófono lo movía de aquí para allá, buscaba papeles, buscaba esto, el otro. Apuntarle también a los periodistas, pelearse con un periodista ahí que estaba presente. Yo esto... quien estaba haciendo cuentas, pero jamás lo he visto, de un equipo muy importante. Lo vimos el otro día, aquel entrenador argentino de un equipo peruano, que no recuerdo cuál, creo que fue el Cienciano, que se aventó contra todo en la conferencia de prensa. Pero a ver...
1: Ah, no, sí, o sea...
2: Eres el Real Madrid.
1: En Colombia hay un técnico español, y le invito a que lo googlee, de apellido Risueño.
2: Ya, con eso me gustó.
1: Y entonces le dicen alegrón, le dicen de todo. Y el hombre se pelea con todo el mundo en conferencias de prensa. El único que sabe es él, los demás no saben. ¿Usted qué? Pues, ¿qué partido habéis visto? ¿Qué habéis visto? Pero eso es en el pasto. Inclusive si pasara un equipo como el mío, el Bucaramanga, vaya y venga. Pero que al mandamás del Real Madrid le pase esto y se exhiba de esta manera, ojo, si nos ponemos a pensar, la idea muy seguramente uno se imagina, estoy pensando en voz alta, por lo que lee a los colegas, escucha a los colegas de España que están ahí todos los días y que conocen muy bien a Florentino, inclusive varios escriben, queda claro que le dio un ataque de soberbia más potente que muchos que ya le han dado, pero si lo que él quería era calmar las aguas, hombre, lejos de hacer eso, generó un maremoto.
2: Sí, totalmente.
1: Y totalmente. Ojo, le puso la frutilla en el pastel Florentino a lo que son las 2 semanas más malas, negativas, terribles, vergonzosas del Real Madrid. Primero, la pelea entre Valverde y Tchouaméni, que está más preocupado de por qué se filtró, de por qué se filtró, que del mal ambiente como

0: ¿No? Todo, todo.
1: Yo lo único que sí es un
0: Acuérdense,
1: hecho
0: somos,
1: es.
0: éramos un lago, el gran lago de Tenochtitlán, somos una cuenca,
1: Ha habido.
0: la cuenca del Valle de México, pues el
1: Está
0: agua
1: bien.
0: regresará.
1: Ha habido demasiados abusos y la verdad, lo de esta señora Cuevas ha sido inexistente su gestión, ¿no? Vaya, ay, qué bonito, y le pega una pelota. La Asociación de Hoteles de la Ciudad de México, de Guadalajara y Monterrey están molestos, en serio, ¿eh? Porque les hicieron buquear una cantidad de cuartos de hotel que al final no se llenaron, entonces los tuvieron que regresar. Cuando no podían ni venderlos ellos, a los precios que se les pegaba la gana. Pero eso no dice nada del gobierno. Sigan abusando de ellos, FIFA. La exención de impuestos famosa. No, es que lo firmó Peña Nieto.
0: Ahí sí
1: Ah,
0: se
1: es
0: la
1: que lo
0: mamó
1: firmó
0: FIFA.
1: Peña Nieto. No, y oye, pero van a beber en la vía pública. Ah, pues no pasa nada, pues es la FIFA. Ah, pero el Zócalo que no hay alcohol en el FanFest, ¿no? Pinches hipócritas, carajo.
0: ¿Qué hacemos? ¿Que se cancele el mundial o qué?
1: No, que pongan orden, que no permitan eso. Están a tiempo, ¿eh? ¿Y sabes que no ha confirmado un solo presidente a la invitación de la presidenta Sheinbaum?
2: ¿Qué cosa?
1: No, que.
0: Pero
1: Bueno,
0: sí,
1: en
0: ya no
1: fin.
0: va a ir, como por qué tendría que haber presidentes.
1: Pues porque los invitan. Lo que estará el nuevo secretario de Relaciones Exteriores diciendo, Welcome to Mexico. En fin, pero son temas que ya veo que no tienen ustedes ni la profundidad para tocarlos, ni la
2: No.
1: capacidad para entenderlos. Entonces vamos a hacer, ah, la pinche pelota.
2: Es muy
1: Ya
2: bien, pero pues
1: vemos.
2: después de esto, sí tiene razón hoy,
3: Y ahora sí.
2: ¿no? O sea, es increíble
3: Yo
2: que el
3: creo
2: metro sea un
3: que
2: caos, ¿no? O sea, si ya sabían por qué está en obra negra el metro, no le, o sea, son cosas que no entiendo, ¿eh? Que alguien me explique.
1: el aeropuerto no va a terminarse.
2: El aeropuerto no.
1: Ahora, el aeropuerto va a quedar bien, qué bueno, y el aeropuerto no es para el mundial. A ver, no debe nadie a México. O sea, esas
3: Otra cosa.
1: mentiras que
3: Bueno, pues
1: decía,
3: qué
1: que le
3: rico
1: decía
3: verte,
1: Infantino a
0: Flaco.
1: Peña Nieto, es que van a venir millones de turistas. A ver, ¿cuántos sudafricanos habrá confirmados para venir al
2: No,
1: juego
2: muy
1: inaugural?
2: pocos.
1: ¿Cuántos coreanos que vengan de Corea, ¿eh? No los que trabajan en Samsung y trabajan en todas las empresas coreanas, que hay miles en México. Porque
2: No,
1: vamos a ver un
2: no.
1: montón de coreanos, evidentemente en Guadalajara, pero no son que vengan de Seúl, ¿eh?
0: No, no, no, o
1: ¿Dónde
0: sea, no
1: está
0: es de que
1: la?
0: sean de Seúl, pero sí viven acá.
1: Pues viven acá, pues es lo mismo que tú, vas a ir al estadio y vives en México, ¿qué derrama económica vas a hacer? Ah, sí, la
0: Ahora,
1: venta de alcohol en el pasillo este famoso,
0: yo
1: ¿no?
0: te, yo te pongo, yo te pongo el ejercicio de los partidos, por ejemplo, de Argentina en México. O sea, Argentina no va a jugar ni un solo partido en México, pero los juegos de Argentina se van a vibrar en los FanFest. La comunidad argentina en la Ciudad de México es de más de 70 mil argentinos viviendo en la Ciudad de México.
1: No, bueno. ¿Y cuántos
0: Casi
1: van
0: un
1: a venir
0: estadio
1: de Buenos
0: Azteca
1: Aires?
0: lleno.
1: Por eso te digo, ¿cuántos van a ir de Buenos Aires a México? Nadie, nadie. Van a ir a Dallas, güey, porque es donde juegan.
0: Varios pasarán por Cancún y ya de ahí se van a
1: La
0: Dallas.
1: derrama económica va a ser, o sea, es una falacia. Pero sale la señora Cuevas, no, es que vamos a tener una derrama económica maravillosa, güey. Porque pues, yo, pues, yo perdoné al peje para meterlo a la cárcel y por eso
2: No,
1: me hizo presa. Pues
2: ella
1: yo lo
2: pagó
1: perdoné,
2: la.
1: yo le quité, yo lo hice que tuviera fuero, ¿no? O sea, porque como era panista, pues entonces ahora ya soy perredista o morenista. Qué horror,
2: Sí.
1: qué horror. Qué país, qué
2: Sí, lo
1: país.
2: politizaron demasiado
1: Qué
2: esa
1: país.
2: embajada, ¿eh?
1: Tiene razón mi maestro, qué país, qué
2: ¿Quién?
1: país.
2: En verdad, pero bueno.
1: ¿Dónde están las 4.000 canchas, señora Sheinbaum? Que por cierto nos dijo el otro día Javier Hidalgo que en la Ciudad de México sí hay un montón de canchas, ¿verdad?
2: Exacto, pero en el país no. ¿Dónde
1: En el país
2: está?
1: no.
2: ¿Dónde
1: Estoy
2: está
1: viendo
2: más?
1: acá, es
2: O sea,
1: igual.
2: a mí me llama la atención ya que yo creo que la doctora después va a pedir chamba en Televisa o para ser
1: ¿Por
2: presentadora. Pues ya ves que ya es desde Corea del Sur, BTS, y ayer presentó a un cantante de regional mexicano. O sea, el país ardiendo, pero ellos
0: ¿En qué está
2: haciendo
0: ardiendo
2: sus
0: el
2: buenas
0: país?
2: mañanas, ¿no?
0: ¿En
2: Está
0: qué está
2: bien,
0: ardiendo el país?
2: ¿no?
0: ¿En qué está ardiendo el país?
2: En la inseguridad, Enrique.
0: Para entender tu narrativa una vez
2: Bueno,
0: más.
2: en la inseguridad, no estoy para decirlo, pero ardiendo.

0: donde yo
1: país.
0: soy, ¿me permites? La ciudad donde yo soy es la ciudad número uno en extorsiones. Y no pueden salir, amigos, familiares ya no salen. O sea, lo vivo de primera mano, no es lo que me cuentan por quedar bien, por agarrar. Eso es lo que está pasando en la ciudad donde yo soy originario. Es la ciudad número uno en extorsiones en el día a día, en el pago de piso. Está ardiendo el país y no nos damos cuenta.
1: No, sí, yo que sí se dan cuenta, pero no hacen, pero no lo
0: ¿No?
1: conocen.
0: Ahí están los datos, ¿eh? Y ahí está, ve, sal y platica con la gente. Y aquí en la
1: Pero
0: Ciudad de México, caminen por el centro de la ciudad y que me digan si no hay pago de piso o no. Ahí al lado donde vive la presidenta, al lado donde vive la presidenta.
1: tú sabes mucho de esos temas, yo no tanto. Yo nada más lo único que sé es lo que acabo de decirles, que es increíble. Mira,
0: Pero
1: yo no sé
0: bueno.
1: si podamos ver en pantalla, vamos a ver una situación que también es una falta absoluta, ¿no? Absoluta de, pues, ¿qué te puedo decir? Si es de respeto o es pasarse las leyes mexicanas por el arco del triunfo, ¿dónde está la propiedad mexicana? Esto lo mandó ayer, Grupo Yamani, ahí lo
0: A
1: estamos
0: ver.
1: viendo. Fíjate, sin membrete, ¿eh?
0: Sí.
1: Estimados palcovientes y plateavientes, por medio de la presente, la autoridad del Estado de Banorte hace de su conocimiento información relevante, ta, ta, ta, ¿no? En primer término, se le recuerda que conforme a lo dispuesto en el reglamento de acceso y uso de palcos y plateas del Estadio Banorte, la plataforma oficial de transacción del estadio constituye el mecanismo autorizado para cesión temporal y comercialización de medios de acceso respecto a los eventos ordinarios celebrados en el estadio. O sea, ahí se aceptan autorizado, por ejemplo, Funky, para la cesión temporal y comercialización, ¿no? Pero fíjate, no obstante lo anterior, tratados específicamente los eventos correspondientes a la Copa del Mundo, resultan aplicables de manera preferente y obligatoria los lineamientos, términos y condiciones establecidos por la Federación de la FIFA, ¿no? Incluyendo los términos de uso de boletos para partidos celebrados en México en la Copa de la FIFA, los cuales prohíben la reventa, oferta, comercialización, cesión, transferencia o intermediación de boletos de derechos de acceso de cualquier medio a través de terceros no autorizados por FIFA. ¿Quiénes son los autorizados por FIFA? Ah, ya entendí. Mi palco, si lo quiero comercializar, lo tengo que meter a la plataforma de reventa oficial de la FIFA para que la FIFA gane dinero.
0: Se lleve comisión,
1: Pinches,
0: ¿no?
1: pinches mercenarios. Es mi propiedad. Y lo peor de todo es que esto ve cómo lo afirman. Autoridad del Estadio Banorte. Esto viene de un mail. De un mail oficial, ¿eh? De Grupo Yamani, firmado por el dominio Grupo Yamani. O sea, no pusieron el Estadio Banorte, no pusieron Estadio Ciudad de México, no pusieron nada. Reconocen que hay palcos y plateas, pueden hacer lo que se les pegue la gana para el partido de Cruz Azul
0: O sea,
1: Chivas.
0: los
1: No pueden.
0: partidos de liga puedes tú
1: Lo que sea, todo lo que tenga. Ahí sí eres
0: revenderlo,
1: dueño.
0: pero para el mundial no.
1: Esto es un abuso a la propiedad
0: Pero ahora
1: privada.
0: ese es tu problema. Demanda
1: ¿De
0: la
1: quién?
0: quéjate a la FIFA, como diría el pollo de Tlalpan.
1: No, Luis, esto están pasándose las leyes mexicanas otra vez por el arco del triunfo y el gobierno no hace nada. El gobierno no puede, tendría que permitir que la FIFA haga esto.
0: En
2: No,
0: fin.
2: están lo que yo estoy enterado de, por ejemplo, de un par de casos que yo le decía a Luis. Me enteré también el fin de semana de dos personas que hicieron esperar hasta el final con el tema del palco, y ahora resulta que su palco son de los que les quitaron para hacer los palcos nuevos.
0: O sea, no tienen palco.
2: Y evidentemente el juicio lo siguen alargando y lo siguen alargando y lo siguen alargando. O sea, ya están en litigio. Hoy ni tienen el palco que tenían, ni van a poder entrar al mundial, y se están alargando y alargando el litigio. Se
1: Está
2: los
1: complicado,
2: quitaron.
1: pero vuelvo a
2: Dejó
1: lo
2: de
1: mismo.
2: existir. Dejó de existir.
1: Ahí
2: Ellos dicen que
1: la
2: fueron notificados, que
1: no.
2: les avisaron en tiempo, forma, y están ahí, ¿no?
1: ¿Cómo que a quién les avisaron?
2: A los propietarios del palco.
1: No, no, no, a ver, yo te puedo contar la historia perfecta. Se avisó que todo estaba ya color de rosa, ya era perfectamente claro. Sí hay algunos palcos que los iban a utilizar para hospitalities de FIFA o para el propio staff de FIFA. Esos se iban a compensar con boletos de hospitality. Eso era antes de la gran reinauguración contra Portugal. Después vino, no sé qué pasó, pero de entrada no han pagado los 62 millones de dólares para la liberación de los 15 mil asientos.

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4: Unas cuantas horas de que arranque la serie de semifinal entre Pumas y Pachuca, una decisión que tomó por sorpresa a propios y extraños, ha desatado sospechas, versiones cruzadas y un ambiente enrarecido previo a este primer partido de la semifinal del Clausura 2026. Y es que la designación inicial en cuanto a los árbitros fue modificada de última hora por la comisión de árbitros, algo que realmente ha llamado la atención, y es que el primer error había sido que habían designado a Luis Enrique Santander para este partido de ida entre Pachuca y Pumas, algo que por supuesto no parecía nada lógico después del escándalo y la polémica que desató Santander en el último América en contra de Pumas, en el que se vino este problema de una posible alineación indebida por parte del conjunto americanista. Sin embargo, la comisión de árbitros rectificó, o al menos eso quisieron hacer pensar a todos, cuando eliminaron a Luis Enrique Santander de la designación para nombrar a Ismael Rosario López Peñuelas, un joven árbitro que también ha tenido sus polémicas. ¿Y qué árbitro no las ha tenido en nuestro país? Bueno, ahora algunos dicen que la comisión hizo bien en evitar más tensión y suspicacias, mientras que otros, la gran mayoría, aseguran que es gravísimo que un club aparentemente pueda presionar para cambiar árbitros en plena liguilla.
5: ¿Quieren grillar el tema del arbitraje?
6: Sí, claro. Ayer se consumó uno de los grandes ridículos en la historia moderna del arbitraje.
7: Pero no nada más en México. Esto tendría que tener una repercusión de FIFA. Vuelvo a lo mismo, pero la FIFA está preocupada por vender alcohol en Tlalpan. No está preocupada por que el fútbol sea justo, ¿no? Y porque el fútbol tenga desarrollo. Está más preocupada por...
6: Te dijo Ciro que hablaras de ese tema. ¿Por qué lo traes atorado? Ya hablamos 20 minutos de eso. Nada tiene que ver ahorita lo de la vendimia de alcohol con esto. No sé, igual y escuchaste a Ciro toda la mañana y dijiste, quiero ser como mi maestro. Ahora voy a seguir hablando del tema. Ya hablamos de ese tema.
7: Ciro me habló de eso hoy. Ciro habló. ¿Cómo crees que va a hablar de Grupo Yamani?
6: Ah, no, eso sí no. Oh, queridos. Oh, los queridos, ¿no? ¿O no les hace así?
7: No sé qué.
6: Mis concesionarios, así les dice a sus patrones, mis concesionarios.
7: Bueno, lo que hizo el señor Herrero y lo que hizo el señor Elizondo tendría que tener repercusiones, y Mikel Arriola tendría que despedirlos. O sea, Mikel Arriola no tiene ni que pedirle permiso a Jesús Martínez, a Emilio Azcárraga, a nadie de los dueños. O sea, con la autoridad que representa ser un alto comisionado después de lo que le pasó a su comisión de arbitraje, tendría que despedirlos.
6: Sí, yo coincido contigo porque...
7: no despedirlos, no volver a confiar en la Comisión de Arbitraje de México, irse a otra Comisión de Arbitraje.
6: El gran punto es, entendamos algo, el error es programarlo. Y el doble error es cuando se
7: desprogramarlo.
6: Hace público, desprogramarlo, porque además entonces se confirma que hay arbitraje a la carta. ¿No? Puma reclama que viene de hacer un mal arbitraje, que viene del medio de una polémica y lo tienen que quitar. O sea, es un doble error. O sea, es como, yo no sé si operó Mario Delgado, le dijo a Elizondo y Herrero, quítense. A ver, yo también quiero meterle mano a la comisión de arbitraje. E hicieron Mario Delgado, ¿no? O sea, primero hicieron una cosa y luego se les dijeron no. O sea, tuvo que venir el jefe así, igualito. El gran tema es que
7: perdón,
6: no
7: perdón, hay... a ver, explícale a la gente y sobre todo a los Estados Unidos, ¿quién es Mario Delgado?
6: Al secretario de Educación Pública, ¿no? Que dijo, no, sí, nos vamos, ¿no? Luego salió su jefa a decir, no, aguanta, y luego otra vez volvieron a salir. El gran tema aquí es que no hay alguien hoy en la comisión de arbitraje con la capacidad de decir, Tribilín no puede ya pitarle en este torneo a Pumas porque viene de dos acciones. Los penales fueron penales, pero sobre todo el tema y que fue el foco rojo de la alineación indebida que estaba en medio de la polémica.
7: Sí, de acuerdo.
6: Guárdalo ya. No pasa
7: de acuerdo,
6: nada.
7: De acuerdo.
6: Ese es el gran error de la comisión de arbitraje, de no haber revisado los antecedentes de cómo venían. Porque termina aquí expuesta, uno, el error, y dos, que Pumas pidió que se lo quitaran, y tres, que accedió la comisión de arbitraje. Ese es el gran error. Se tienen que ir. Se les fue de las manos en algo tan sencillo.
7: Sí. Sí, una inutilidad brutal, ¿no? O sea, sí es una...
5: Pero creo que no es que se le vaya por algo tan sencillo entonces, pues más bien están pensando en eso, o sea, están visualizando que eso sea porque esa es la mejor opción, Luis.
7: Pero es como si lo pusieran a César Ramos en ese partido, ¿no?
5: Es tan sencillo, pues para ellos no es tan sencillo porque, entonces, ¿quién pita?
6: A ver, nada más.
5: El mensaje es, lo que tenemos es lo que hay y no hay más.
6: No, ahí te va, es que ellos han dicho que tienen 25 árbitros. Ellos a los dueños le dijeron, el señor Elizondo y el señor Herrero, tenemos 25 árbitros, que no todos tienen gafete FIFA, pero todos son de excelencia. Ellos mismos, ¿eh? Entonces, ahí vuelvo a lo mismo, para no ser repetitivo, se equivocan y punto. O sea,
7: ahora también evidencian dos cosas, ¿no? Que López Pañuelas no estaba listo para este partido, porque no lo habían programado.
6: No.
7: Y lo programa. Entonces, es un triple error, me parece. Pero primero, o sea, si yo soy López Español, ¿sabes qué? Ya designaste otro, yo no voy a ese partido.
6: No, pero ahí, pues, es la motivación de un árbitro joven de pitar una final. El que no, sí, y semifinal. Ah, pobre de Tribilín, ¿no?
7: Sí, lo va a marcar el resto de su
6: vida. Porque además lo exhibes públicamente.
7: Sí, es un tema bastante delicado. Pero Enrique, hoy no quiero hablar de la 4T, no. De Mario Delgado, no quiero hablar de arbitraje.
5: Pues es que se me hace que solo quisieron hoy venir a madrear. O sea, es que es increíble. O sea, tantos temas que hay, tantas versiones que podemos platicar.
7: ¿Qué otro tema
5: hay
7: que dio a conocer?
6: El comercial de Messi y Ochoa.
7: Ah, claro, que dio a conocer
5: su lista de lo emocionante que va a ser el Cruz Azul Chivas, juego de ida de mañana. Mientras vamos a estar nosotros en programa mañana, se estará llevando el juego. Hoy era para hacer una previa linda, de saber con qué Cruz Azul, pero hoy ni Luis está ilusionado con su Cruz Azul. El tema de la prórroga de los estadios, todo, pero entonces aquí es, la agenda es, la 4T es una mierda para el Mundial. Y diagonal, la comisión de arbitraje es una mierda en nuestro fútbol.
7: Sí,
5: pero
7: eso
5: de la comisión de arbitraje lo llevan diciendo desde que trabajo con ustedes hace 20 años.
7: O sea, pues sí, pero no ha cambiado. O sea, entonces,
6: por cuando cambie, diremos
5: el nombre de Santander y pone el nombre de Chacón o de Fernando Guerrero, y es lo mismo. Y quita el nombre de Chacón y de Fernando Guerrero y pone el nombre de Felipe Ramos Rizo y de Bricio y de Archundia, y es lo mismo.
7: Bueno, mañana en la cancha del Estadio Azteca. Oye, a ver, el plazo era para mañana, ¿no? Lo tienen que traer el 13 de mayo. Antes de al 14 de mayo.
6: 14 está en tiempo y forma.
7: Sí, está en tiempo y forma, pero de verdad, están, o sea, son tan lacayos de la FIFA todos que estaban nerviosos por eso, porque ¿cómo le van a entregar el Azteca? ¿Con basura?
6: No, se tienen que limpiar en chinga.
7: No, Luis, que se esperen 5 horas, que no jodan. O 15 horas. ¿Qué va a hacer la FIFA? Poner sus cercos, poner sus puestos.
6: El brandeo.
7: Banorte.
6: Quitar Banorte.
7: Pero eso lo tiene que quitar el Estadio Azteca.
6: O taparlo, ¿no?
7: O Yamani lo tiene que quitar.
6: Sí.
7: No, la FIFA. O sea, el de Atlanta, estaban los güeyes de Atlanta trabajando ahí, quitando el de Mercedes-Benz. El AT&T Tamorito que se ve en el de Dallas, estaban los güeyes de...
6: Desarmándolo.
7: De los Cowboys quitándolo, de Jerry Jones, ¿no?
6: Pero quedamos que íbamos a hablar del partido, ¿no?
7: Stadium, lo que está quitado la gente de Los Ángeles, lo de los Rams.
6: Quedamos que íbamos a hablar del partido.
7: Infantino se va a subir a una escalera a quitarlo de Banorte. ¿Por qué tienen que ser lacayos de la FIFA todos? Carajo, que se juegue el partido y que se lo entreguen mañana en la tarde, no pasa nada. En fin, es más, debería de jugar la final y después entregárselo el lunes, o sea, no pasa nada.
5: Pues el tema, qué bueno que lo dices, Gerardo, porque es el tema del brandeo, ¿no? Y que sí, supuestamente es el tiempo que se lleva.
7: Cuatro días de diferencia, Enrique. Que le pague las horas extras a Mauri o a Azcárraga. Ah, no, Azcárraga no, Velázquez. Azcárraga ya no está.
6: ¿Cuál Velázquez?
7: Víctor Velázquez.
6: Ah.
7: O sea, es no, que a ver,
5: ellos,
7: es
5: tu primo. Por lo menos, al menos, ellos lo lograron, ¿no? Y ahí muy bien Chivas, ¿eh? Porque dijo, a ver, ¿para qué le hago la mala hora a Cruz Azul? Que lo pudo haber mandado también a domingo y jueves y se quedaban sin Azteca, pero...
7: No, eso es un error.
6: No, pero escogió hay una Pumas. No es favor a Cruz Azul. O sea, la planeación es, ¿por qué Chivas, como jugó en sábado, dice... Vuelvo a jugar en miércoles y sábado para una hipotética final que ya es jueves y domingo, yo tener un día más de descanso que el rival que juegue en domingo. Ese es el tema. Por eso intenta sacar deportivamente a partir de su posición en la tabla Chivas. No es por hacer el favor a Cruz Azul. Es por una hipotética final, yo ya llevo un día más de descanso.
5: Sí, pero también pudo haber hecho la mala hora y decir, a ver, no, que vayan y que hagan el trajín a Puebla acá, ¿no? Que al final del día, ahí en Puebla es donde terminó ganándole Cruz Azul a Chivas 2-1. Pero lo que se va a vivir mañana en el Azteca, Gerardo, sí, atención con las lluvias, ¿no? Están pronosticadas hasta el jueves lluvias de la magnitud de las que cayeron el día de ayer y que colapsaron muchos puntos del Valle de México, incluido las zonas aledañas al Estadio Azteca. Y sobre todo porque la afluencia de que va a tener el estadio, ¿no? 85,000 personas. El tema es que otra vez la operación de los boletos pasa a Funky, hay que ver cómo se termina ejecutando este ejercicio, y yo se lo decía a Luis, es lo más cercano ahora sí a lo que se va a vivir para el 11 de junio, ¿no? Porque ningún partido del Estadio Azteca, ninguno, ni en la América Pumas, el sábado se vendieron todos los boletos, pero no se llenó, fueron 97% de participación.
7: Sí,
5: Este va a tener el 100% de...
7: Ayer Funky, que decía aquí lo tengo, y venía la preventa, es que salió la preventa a las 7 de la noche. Dice, los sentidos, no puedes ingresar a esta preventa, ya hasta el día de hoy tampoco. O sea que ha sido un
5: desastre. Y el juego ya es mañana.
7: Ahora, yo nada más por una cuestión de desconocimiento brutal de la gente, no le está haciendo ningún favor nada a nadie. Las semifinales por reglamento.
5: No, eso es Gerardo, eso ya ha pasado y ha habido semifinales que se juegan las dos en jueves y en domingo.
7: ¿Por qué? Pero está aunque mal.
5: El reglamento diga
7: tal. El artículo más, 20 del reglamento de competencias dice, los partidos de semifinales juegan miércoles, sábado y en jueves, domingo.
6: Sí, no nos atoremos en eso. ¿Por qué Chivas escogió jugar sábado?
7: Y además Chivas no tenía la primera opción. Para que no le hagan un favor a Cusul. Es Pumas y Pumas iba a jugar el domingo. Entonces no digan babosadas.
5: No son babosadas. Esa
7: sí son babosadas. Porque ya está otra vez que Chivas le está haciendo un favor a Cruz Azul.
6: Es cierto eso,
7: lo que tendría que haber hecho,
6: Enrique. ¿Quién escogió primero el día de vuelta?
7: Pumas.
6: Voy en domingo.
7: Es lo que tendría que haber hecho Cruz Azul. Digo, Chivas y a Mauri. A Lala Infantino decirle, a ver, hijo de tú. Yo te voy a entregar el estadio el domingo, güey. No, que no. ¿Qué necesitas? Que traiga 65 empleados más para que el jueves y viernes, que eran los únicos días que van a trabajar, pusieran el logotipo de Guadalajara en el interior del Akron. No me jodas.
6: No me jodas, no me jodas. Bueno, ¿no? Vamos así a una pausa,
7: es,
6: ¿no?
7: Todo es, somos lacayos de FIFA. A ver, lo que le hicieron a Panini, ¿no es una falta de respeto? ¿Por dinero? ¿Por mercenarios? ¿Por infelices?
6: ¿De qué le hicieron?
7: quitarle
5: ya
7: la
5: no van
7: posición
5: a estar con Panini la... para el 2031.
7: Sí, porque llegó Fanatics a meter más dinero. Entonces, ¿qué mañana va a meter más dinero? Ah, ya, mejor no quiero decir nada. El fútbol está muy mal, está muy mal, está muy mal, están haciendo cosas muy malas. El fútbol debería de buscar modelos otra vez, como fueron los pioneros. Otra vez regresar a la Copa Jules Rimet.
6: Bueno.
7: ¿Por qué te ríes?
6: No, porque al mismo tiempo estoy viendo un curso que estoy tomando online.
7: ¿Un curso de qué? ¿De bromas o qué?
6: No, de derecho. Entonces
7: ¿la cotorriza o qué?
6: ¿Cómo se constituye una asociación civil? Estamos en ese curso ahora.
7: Bueno, vamos a una pausa.
6: Vamos a una pausa.
7: La verdad que es ridículo.
8: Compañeros, ¿cómo les va? Qué gusto saludarlos. Fuerte abrazo desde las instalaciones de la cantera. Los Pumas afinan los últimos detalles de cara a lo que será la ida de la semifinal del Clausura 2026. La nota de esta tarde tiene que ver precisamente con los Pumas, que nuevamente se ven inmiscuidos en polémica y de nueva cuenta con el tema arbitral, porque la Comisión de Árbitros y la Federación Mexicana de Fútbol habían designado a Luis Enrique Santander como árbitro central para el partido de ida entre Tuzos y el equipo de los Pumas, pero tras una queja emitida por la directiva Aureazul, finalmente tanto la federación así como la comisión de arbitraje decidió cambiar al árbitro central y será López Peñuelas quien se encargue de impartir justicia en el duelo en la Bella Irosa. Así que Universidad Nacional de nueva cuenta pone sobre la mesa el tema arbitral después de la polémica que armó precisamente el Tribilín en lo que fue la ida de los cuartos de final ante las Águilas del América, y finalmente le dieron la razón a los Pumas, así que será Ismael López Peñuelas quien se encargue de este compromiso. Tenemos declaraciones de la Pantera Álvaro Angulo, quien aseguró quien después de todo lo que ha sucedido con las Águilas y quedarse a un penal fuera de la liguilla, y también de toda la controversia con el tema arbitral, los Pumas están tranquilos, están totalmente metidos en lo que será este juego de ida de la semifinal y sobre todo están conscientes de que están cerca de llegar a su máximo nivel. Escuchemos las declaraciones del defensa central de los Pumas.
9: Muy motivado para lo que se viene. Bueno, esperamos que sea una buena fase de semifinales y obviamente que sea el final para nosotros. Sí, nosotros estamos muy tranquilos, solamente disfrutar el pase a semifinal, algo que no se venía, que no estaba viviendo la hinchada hace mucho tiempo y nosotros también como club, como jugadores. Entonces nada, lo del arbitraje o las polémicas nosotros lo dejamos atrás, solamente disfrutamos de lo que pudimos hacer, que era pasar la ronda. Sí, sí, claro que sí, obviamente el primer semestre nos costó muchísimo, pero ahora estamos disfrutando de lo que estamos haciendo, estamos más convencidos de cuando llegué y todo eso, pero bueno, esperamos que al final se vea reflejado también con un título para esta institución. Hace menos de un mes lo enfrentamos y sabemos que es muy, muy fuerte. Afortunadamente pudimos ganar en casa de ellos y esperemos también que esta vez podamos sacar un buen resultado.
8: Semana importante para los Pumas de la Universidad Nacional porque se juega no solamente el pase a la gran final del Clausura 2026, también buscan ese último boleto a la Copa de Campeones de la CONCACAF 2027, así que es de suma importancia vencer a los Tuzos del Pachuca y acceder a la gran final para tener premio internacional. Ante esto los Pumas hicieron regenerativo el día lunes. Esta mañana de martes ya trabajaron con mucha intensidad aquí en las instalaciones de cantera. Tendrán una última práctica el próximo miércoles y por la tarde estarán viajando a tierras pachuqueñas para lo que será la concentración y, bueno, el día previo a lo que será el juego ante los Tuzos del Pachuca en el Estadio Hidalgo. Así que seminal. Así las cosas, compañeros, desde las instalaciones de la cantera es lo que pasa con el equipo de los Pumas de cara a la semifinal del Clausura 2026.
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7: Señoras y señores, niños y niñas, ladies and gentlemen, Tito Flore apareció después de esa famosa palabra que no sé quién se la inventó, de nada, plete.
6: Pues es claro, lo mismo que... Está muy buena, la verdad, ¿no?
5: Oye, pero, a ver, ¿quién es el mejor futbolista de estos días? ¿Kiki, Mbappé o Lamine Yamal?
7: Ninguno de los dos. Están lesionados los dos. ¿Cómo van a ser de estos días? Están lesionados, van a jugar.
5: Kiki Mbappé llegó al Madrid y valió madre, ¿no? O sea, el proyecto que está hipotecado en Mbappé valió madre. Ahora, Valverde no quería a Xavi Alonso, lo corrieron, pero ahora ya no quiere a los franceses, y Tchouaméni le rompió su madre, y Tchouaméni ha tomado el vestidor otra vez los franceses, y el Madrid pues es un escándalo, ¿no? Imagínate a falta de 9 puntos y que el Barcelona le gane al archirrival, que además, bueno, eso ya siempre les gana, ¿no? O sea, ya son 3 años que creo que solamente un partidito ha ganado el Madrid, ¿no? O sea, un dominio absoluto del Barcelona. No te enojes, Gerardo, no seas ardido.
7: No, pero este proyecto estoy escuchando.
5: Este nada proyecto más está... con Florentino, uno de los personajes que ha sido el gran cáncer del fútbol internacional. Si hoy el fútbol está en contracción, se debe en gran medida a Florentino. No tengan un proyecto, ¿no? La base de la selección España, por la que vas a llorar, Gerardo, ¿eh? Por la que vas a llorar. Por la que vas a estar, ¡España! ¡España! Campeón del mundo. ¿Te acuerdas cuando ganó la Euro y lloró con nosotros, no, Luis?
6: Es claro, bo. Y también lloró cuando fue campeón del mundo.
5: ¿No? O sea, ¡Gol! Mira, Ferran...
7: López, me imagino, a ver qué pasaría si... Lo que pasa es que ustedes nunca van a vivir eso con México, pero...
5: Ubarcí, Eric García, hasta Cucurella, que es extracción del Barcelona. O sea, todos del Barcelona. Todos del Barcelona. España le debe sus glorias al Barcelona, no al Madrid. Al Barcelona. Barcelona va a tener entre 8 y 10 futbolistas en esta convocatoria, Luis. Uf. ¿Qué cosa?
6: ¿Qué pasó hoy en la conferencia?
7: Hacerte una mención específica, porque no estamos hablando, no salió Joan Laporta a hablar después de la nacada que hicieron.
6: No hubo
7: ayer,
6: elecciones.
7: ¿No?
6: Vamos a escuchar,
7: de lo que
6: vamos
7: hicieron,
6: con Abraham,
7: racistas, que nos discriminatorios. Platique,
6: ¿por qué?
7: ¿No viste lo que dijo el Barça ayer? ¿Qué dijo? ¿No vieron lo que hicieron con la gente del Español de Barcelona?
6: ¿No?
7: ¿No vieron cuando pasaron por Cornellá en el desfile?
6: ¿No? ¿Qué hicieron?
7: Ah, pero eso está bien, ¿no?
6: ¿Qué hicieron? Si a ver, dinos, ¿qué hicieron?
7: El Madrid, o sea, de una discriminación total. Diciendo que violentaran y que se largaran de Barcelona.
6: ¿En serio?
7: Velos, es un escándalo. Lo que pasa es que ustedes nada más ven el fútbol mexicano, o sea, no tienen ni idea.
6: A mí me parece espectacular lo que hizo ayer Lamine Yamal, ¿no? en pleno festejo.
7: Sí, y nada más una situación para lo de Cucurella.
6: Sí,
7: y una
6: sí vieron la imagen, ¿no? Ondeando la bandera de Palestina.
7: Sí, qué bueno.
6: ¿Cómo que qué bueno? Él es musulmán, además, ¿no?
7: Está bien.
6: O sea, es eso. O sea, ¿qué futbolista toma una postura ideológica en un conflicto tan grave como el que hay, ¿no?
7: Están tan traumados los del Barcelona porque el Madrid ha ganado 7 Champions cuando ellos han ganado 10 ligas, ¿no? Están tan traumados que en su camión decía Champions, porque en catalán es Champions, campeones.
6: Pues sí,
7: un chiste madridista.
6: ¿Qué dijo Florentino Franco? Vamos con él.
16: ¿Qué tal? ¿Qué tal? ¿Cómo están? Qué gusto saludarlos. Híjole, ya sabemos cuál va a ser la defensa en misericordia de Gerardo Velázquez de León con Florentino Pérez, ¿no? Es con el único que, bueno, pues ya sabemos cómo es, pero hoy la conferencia de prensa de Florentino tiene un tema central y es el de que no va a renunciar, que le hagan como quieran, pero que él no va a renunciar, que no va a dejar al Real Madrid. Y la otra es que entró en estas explicaciones o tratar de desmentir algunas versiones periodísticas que lo han señalado de diferentes maneras. Una de ellas me parece sí muy grave, que ahí sí siempre, como lo hemos dicho, es con mucho respeto cuando se tratan este tipo de temas, como lo es la salud, ¿no? Ese es punto y aparte. Ya lo del manejo del equipo, que si el Real Madrid no ha ganado nada en los últimos años, que si se ha echado a perder este proyecto o que no hay proyecto ahora mismo, eso ya es diferente. Lo de la salud lo ponemos aparte, pero bueno, Florentino Pérez sale a dar la cara en un momento muy complicado para el Madrid después de que el Barcelona los derrota y de que gana con esto el título el conjunto blaugrana, festejándolo a lo grande, ¿no? Bueno, sale Florentino Pérez a decir todo esto, a asegurar que no se va, a asegurar que vendrán elecciones, eso sí, siempre y cuando haya otros candidatos, porque si no, pues no habrá ni elecciones, seguirá él en el poder o en lo más alto del Real Madrid. En fin, la verdad es que me parece que abrió más polémicas de las certezas o de las explicaciones que pudo haber dejado Florentino Pérez, pero vamos a escuchar parte de esta conferencia.
17: He tomado esta decisión porque se ha creado una situación absurda provocada por campañas para generar una corriente de opinión contraria a los intereses del Madrid y especialmente contra mí. Es verdad que aprovechan que hemos tenido unos resultados así, no, que no han sido los mejores, pero esto es algo que asumimos porque en el deporte no se gana siempre. Esto nos ha pasado otras muchas veces. Pero aprovechan la situación para atacarme personalmente a mí. Dicen, ¿dónde está Florentino? Si yo normalmente no hablo. ¿Dónde está Florentino? Dicen que no existo, que estoy enfermo. Unos me han dicho que tengo un cáncer terminal. Pero bueno, aprovecho para que la gente que se ha preocupado por mí, que todos los días sigo presidiendo al Real Madrid y a mi empresa, que también les puedo recordar que yo soy presidente de una empresa que es líder mundial en infraestructuras, que tiene 170.000 empleados y que factura 50.000 millones al año. Y que mi salud es perfecta, porque no podría estar en los dos sitios si no tuviera una salud perfecta. Pero no sé por qué ha venido ese rumor. Porque claro, si a mí me dicen que yo tengo un cáncer, como se ha corrido, yo tendría que entrar en algún centro oncológico, en que me miraran, ¿no? ¿Usted cree que si yo entro en un centro oncológico y que me miran, no hubiera salido en todos los sitios del mundo? Pues no es verdad, se lo han inventado y ese rumor ha crecido y han decidido que estoy cansado, que ya no era tal.
16: Bueno, y también Florentino habló un poquito de lo de la pelea esta entre Tchouaméni y Federico Valverde, que derivó en multa para los dos futbolistas, que dejó mal parado quizá a Federico Valverde porque había asegurado que no había pasado nada y luego vino la sanción por parte del Madrid. Entonces, si no pasó algo, ¿por qué te sancionaron, no? Entonces, también habló de ello, asegurando que los futbolistas se han pegado desde siempre, se han peleado desde siempre y se pelean todos los días, pero que se acaba todo en el vestuario. Eso fue el grueso de lo que ha sido una conferencia tanto rara de de Florentino Pérez, cuando ahora lo que se espera es saber qué va a pasar con este Madrid, cuál es el proyecto, quién será el técnico. No quieren a José Mourinho, incluso el propio Iker Casillas ya aseguró que no quieren a José Mourinho de regreso en el Real Madrid, y sobre todo, cómo se va a reforzar, cómo van a hacer que este Real Madrid vuelva a pelear por la Champions, a pelear por la Liga y a pelear por a todas las que juega, tanto en España como a nivel internacional.
7: Bueno, vámonos.
5: Oye, por cierto, ya no habíamos dicho lo de Funky, ya viste que la regaron y pusieron los boletos a 111 pesos y hubo gente que los compró y ya se los están cancelando, ¿sí?
6: ¡No!
7: Pero ni habían salido, o sea, yo creo que tuvieron, sí, yo que estaban haciendo una prueba del sistema. Lo de Funky a mí me funciona muy bien, la verdad, con todo respeto a los que dicen que no funciona, a mí me funciona muy bien.
5: Ahí está. Tan funciona muy bien que, mira. Oye, y nada más también complementar lo que decíamos hace rato. Fíjate que Chivas sí pudo haber jugado en el Akron. El gran tema era que Chivas, como quedó mejor en el reglamento, y es algo que la gente a veces no conoce de esto, tú tienes la potestad de decir si el juego de ida lo quieres jugar en casa.
6: Ya lo habíamos dicho ayer. Aquí.
5: Y así el Guadalajara jugar en el Akron.
6: Acuérdate que hasta lo dije, que América en algún momento lo hizo en la 95-96, invertir la localidad.
5: No, en reacción en cadena no lo dijiste.
6: Estabas tú. Estabas tú ayer, acá, pero como no nos escuchas, hoy estás cegado por Blacky TV y Arispe y Zúñiga, ¿no? O sea,
7: oye, Arispe. No, y por Mario Delgado.
6: Ay, por Mario Delgado.
5: No te quiere ya, Luis, ¿eh?
6: ¿Mandé? ¿Quién?
5: Arispe está muy sentido contigo.
6: Ah, no, claro, pues por decirle que anda promoviendo al cantante, las cosas como son, ¿no? Sus juditas lo cruzaron.
7: Es que qué desconocimiento del arbitraje hubo este fin de semana. Pero bueno, incluido tú, que era juego peligroso eso, pero bueno. Vámonos, pásela bien, quédese
6: con... José Cárdenas.

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0: Unánimo Deportes presenta. ¿Sabía usted que el juego más largo en el béisbol fue en el año 1981, cuando en la entrada 21 los equipos se mantenían empatados 2-2? El juego fue suspendido y dos meses después se reanudó hasta que se anotó la carrera del desempate en la entrada 33. Eran equipos triple A de Boston y Baltimore. ¿Sabía usted que el boxeo está muy cerca del fútbol en cuanto a la preferencia del público? Según información de la Federación Mundial de Boxeo, todas las personas encuestadas indican que siguen las peleas de boxeo con el mismo entusiasmo con que lo hacen con sus equipos favoritos de béisbol. ¿Sabía usted que Julio César Chávez se destaca por ser el primer mexicano en hacerse acreedor al título de campeón mundial en tres categorías: ligero, superligero y welter? De sus 170 peleas, Chávez resultó invicto en 90 de ellas. También tiene el récord de haber llenado el Estadio Azteca con más de 130 mil espectadores para presenciar su pelea contra el estadounidense Greg Hagen en 1993. 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
1: ¿Cómo les va? Bienvenidos a una nueva edición de El Bar Deportivo. Estamos en la app de iHeart. Bueno, hoy tenemos mucho para hablar, mucho para hablar. Hay que cuidar a Messi. Cuidado, tengan cuidado, cuídenlo. La cajita de cristal, cuiden a Messi, por favor. No sé si nosotros realmente tenemos que hacerlo o lo tiene que hacer el señor Hoyos, porque si no cuida a Messi, le va a ser complicado, iba a decir otra palabra, encontrar la chamba. Pero bueno, además de eso, James juega con Minnesota dos últimos partidos y se va a la concentración con Colombia. No le importa el último juego, el que tenía que jugar el 23 de mayo, para nada. Yo me voy para concentrarme con Colombia. Gracias, señores, por dejarme entrar con ustedes. Fue un placer conocerlos. 7 partiditos, bueno, 8 sería, y posible 9. Jugó con Minnesota y para Colombia, para Colombia. Veremos si después sigue ahí, no sé. El futuro dirá, lo vamos a contar acá, en unas versiones que trae Polanco que son alarmantes para muchos. Veremos qué es lo que pasa. Además, obviamente, fútbol centroamericano, novedades de pases, oferta multimillonaria para que venga un delantero a la ciudad de Chicago. No hablamos polaco, pero ahí se comen unas buenas salchichas polacas. Unas buenas salchichas polacas se comen ahí, así que eso no lo va a extrañar. Tenemos mucho, mucho material, así que arrancamos rapidito. ¿Cómo le va, señor Polanco? ¿Qué dice? Bienvenido, ¿cómo está? ¿Bien?
2: Espectacular, Diego, ¿cómo le va? Saludos para usted, saludos para todos. Buenas noches, buenos días, buenas tardes. Depende a cómo nos vea, nos sintonice. Gracias por consumir el podcast. Muchos comentarios la última semana, especialmente preguntándome por qué no quiero a Inter Miami. ¿Por qué no quiero a Leo Messi? No va por ahí, no va por ahí. Son temas, de pronto uno ve un poco más allá, Diego, y lamentablemente tenemos que presumirlo. Entonces, al fin y al cabo, nadie me va a decir, Polanco, qué bueno que dijiste lo de Orlando. Ese día era loco, ese día era un tipo de otro planeta, ese tipo que llevarlo al manicomio. Días después, Diego, Polanco, so sorry. Polanco,
1: Verdad. Patota no vino, no vino a pagar, ¿no? Lo que debe
2: no
1: apareció.
2: Posiblemente a mitad de semana, veremos.
1: Bueno. Sí, recordemos
2: le mandé su Polanco comisión, por cierto, momento
1: dijo al que señor Orlando. Rafa, que Orlando volvió a la normalidad, se comió dos con Montreal en la visita, volvió a la normalidad. Solo Messi, solo Inter Miami lo hace.
2: El clásico enciende, amigo. El clásico enciende.
1: Se juega de
2: otra manera. Usted sabe, ¿no? Huele sangre.
1: Ya, sí, exactamente. Bueno, unos resultados rápidos. Portland le ganó 6-0 Sporting. Nueva York 3-0 Columbus. El Red Bull 3-1 a Chicago Fire. Seattle y San Diego igualaron 1-1. San Luis le ganó a Colorado. Y San José y Whitecaps 1-1. Con Whitecaps, cuidado que se quedan en Vancouver. Parece conseguir uno que ponga la platita, aparentemente.
2: Parece que sí, parece que la conferencia que hizo el CEO del equipo esta semana ayudó muchísimo para comenzar a dar muy buenas noticias para ese entorno. Lo otro es que los líderes se nos están quedando, Diego. Se les ha acabado el combustible, los dos suman 2 empates consecutivos. Bueno, lo de Nashville lo sabemos porque tenían la cabecita ocupada en el torneo de la CONCACAF y después cómo les fue. Pero han venido de punto en punto. Y ya vimos a San José. Segundo partido, Diego, que pierden puntos o que no suman de 3 y comienza la maquinaria de Blues Arena a atascarse un poco dentro de lo que es la competencia, claro, pues con un rival directo el que ha enfrentado, ni más ni menos que el segundo lugar, que es Vancouver y que todos sabemos tiene un equipo muy competitivo. De ahí lo otro. Vi por lo menos 5 minutos, no soporté más. Vi Sporting KC y la goleada que se comió de 6-0 con Portland, creo, ¿no? Horrible, Diego. No puede un equipo de MLS jugar a ese nivel, a ese ritmo, con tanta ser tan permisivo en su fútbol. Y olvídese, no, es otra cosa, ¿eh? Es otra cosa.
1: Qué lejos quedó aquel Sporting que vimos nosotros campeón Polanco, ¿eh? Qué lejos quedó, ¿eh?
2: Otros tiempos, mi querido Diego, otros tiempos.
1: Otro tiempo.
2: Y ahí por lo demás... De ahí, por lo demás, destacar cómo viene subiendo Dallas, que viene ganando ya Liga 2, resultados muy buenos consecutivos. Los Ángeles Galaxy tiene 2 victorias consecutivas, Diego, más allá de algunos empatitos que ha tenido por ahí, pero de a poco el señor, ¿cómo se llama el técnico del Galaxy? Se me fue por un momento.
1: Greg Vanney
2: es el que está tratando de arreglar un poco la casa, vienen de ganar. Le fueron a ganar al Tata Martino. A ver, este va a ser detonante para lo que sigue.
1: Ganarle al Tata Martino tampoco, Polanco.
2: Espere. Tata Martino, después del partido, dejó un mensaje. Dejó un mensaje, Diego. Quiero ver si lo tengo. Porque quiero leerlo tal cual.
1: Busca, a ver. Mire lo que todo, escuche usted todo lo que él hace para no hablar de lo que tenemos que hablar, pero no importa.
2: Sí, es cierto. Quiero decirle a todos. Quiero decirle a todos, con el respeto que me merecen, aunque me toque opinar de algo que no es lo mío, pero jugadores como Leo Messi, que llenan estadios, que dan espectáculo, la liga debería cuidarlos. Los árbitros deberían cuidarlos. La prensa debería cuidarlos. Este mensaje se los dejo por el bien y la salud de la liga. Lo dijo Tata Martino después de perder 2-1 contra Los Ángeles Galaxy de local.
1: ¿Eso cuándo fue? Anoche.
2: Ayer. Sí, ayer, después del partido.
1: Anoche. O sea que Martino se copió de Hoyos.
2: Quiero ver, a confirmar los horarios.
1: Martino se copió, sí, porque Toronto jugó primero.
2: Es correcto. Ahora, es correcto.
1: A ver, con esto nos metemos en el tema Inter Miami, que Polanco no quería, pero me lleva a meterme directamente con el tema. Inter Miami va a la ciudad de Toronto, llena el estadio, como es que cuando va Messi, eso no está en discusión, nunca se discutió eso. Llena el estadio, o sea, hay dos ligas, una con Messi y una sin Messi. Les guste o no les guste. Esto es la Messi League Soccer. Es así. Y la otra es la MLS. Usted vea la que usted quiere como quiera. Pero es así. O sea, donde va Messi, hay estadio lleno, patrocinadores, la gente hace dinero. Hay de todo. Mueve una cosa que es increíble, que la liga nunca pensó que iba a pasar. Nunca se imaginó que iba a pasar.
2: Pero y que ningún eso jugador está... lo ha hecho, ¿eh?
1: Eso está perfecto. Ahora... va Inter Miami a Toronto, un Toronto que tenía muchísimas bajas, un primer tiempo parejo, lo gana 1-0. En el segundo tiempo pasa a ganarlo 4-0, metiendo oportunidades que tenía. El 1-0 fue con De Paul en un tiro libre y pega en la barrera, después vuelve y remata en segundo término. Reguilón anota Messi en una jugada clásica de él, un lindo gol. Anota Suárez, 2 asistencias de Messi, se hablaba de las pocas asistencias que tenía esta temporada, bueno, 2 asistencias, todo esto se combina para 100 contribuciones de gol, 100 contribuciones de gol, o sea, tiene...
2: Tenemos una tabla sobre eso.
1: ¿Tenemos una tabla? A ver, de Messi, póngala, Jonathan, si puede, la que está la foto de Leo Messi. Tiene 59 Exacto. goles, 59 goles y 41 asistencias. 59 goles y 41 asistencias.
2: ¿En cuántos
1: eso
2: partidos?
1: Eso es una combinación... en 64. Esto marca la gran diferencia porque a la gente que está viendo la tabla, Sebastián Giovinco hizo lo mismo en 95 partidos. Robbie Keane hizo lo mismo en 96 partidos. Carlo Vela hizo lo mismo en 98 partidos. A José Martínez le costó 105 partidos. Bueno, acá, si bien Joseph es el que más goles había anotado y menos asistencia, acá la historia la hizo Messi solamente en 64 encuentros. Pero bueno, todo perfecto, todo muy lindo. Podemos entrar en un análisis
2: la otra
1: del
2: que
1: equipo.
2: Tiene, señor Jonathan, para poder contar un poco, Diego, poder detallar a quiénes les hizo daño.
1: Claro.
2: Mire, el equipo favorito. ¿A cuál fue el equipo, ¿cuál es el equipo favorito de Messi?
1: El New England Revolution.
2: El New England Revolution y los Red Bulls. 12
1: entre asistencias. Después viene Nashville. Orlando, Columbus, Charlotte. ¿No?
2: Exacto.
1: Los que están ahí, Atlanta, bueno, hay varios con 5, Toronto,
2: y ojo,
1: el caso este.
2: Y ahí no va a haber, bueno, si bien no están todos los equipos de la liga, pero por lo menos Cincinnati no aparece, que es el equipo al que me parece Leo Messi no le ha anotado todavía, Diego, o ya le hizo gol.
1: Exacto. Sí, creo que no le anotó todavía. No, le hizo uno ya, me parece, Polanco, si no me equivoco.
2: ¿Le hizo uno?
1: Y el miércoles ahora se enfrenta. Pero bueno, el tema acá pasa que van a la conferencia de prensa, le preguntan al señor Hoyos por Messi, por el récord de Messi, y él larga esta frase que la vamos a escuchar ahora en un minuto, espero que no la ponga todavía Jonathan, de hay que cuidar a Messi. Y el Tata Martino dice, hay que cuidar a Messi. Mi pregunta es, ¿de qué caracoles lo tenemos que cuidar? ¿Qué crítica hubo a Messi que no se lo cuidó? ¿Cuál es la crítica que hubo? ¿Dónde está? ¿Dónde está?
2: A ver, ¿cuál fue? A mí un poco lo que interpreto, antes, a ver, mejor escuchémoslo y después yo le cuento cuál es mi percepción.
1: Bueno, ¿podemos escuchemos ver al entonces al técnico de Miami, al señor Hoyos, por favor?
3: Y creo que hay que cuidarlo mucho más. ¿Vale? Hay que cuidarlo mucho más. Porque no hay mucho Leo Messi. Hay uno solo. Por eso, cuídenlo. Porque llena estadio. Y lo llena, ¿vale? No lo abandonen. Y escriban lo que tienen que escribir y digan lo que tienen que decir y no tengan temor de eso. Porque la expresión pública, con la libertad pública que tenemos, no hay ningún problema. Entonces, esa clase de jugadores como Rodri también, los Suárez, y así sucesivamente los jugadores, ¿sí? Hay que protegerlo y cuidarlo. ¿Por qué? Porque llenan estadios. ¿Sí? Cambian el fútbol. Modifican las situaciones del fútbol. Se lo digo acá de frente.

0: de los comentarios que se escucharon sobre el equipo y sobre Leo Messi. La figura que no puede, los abucheos de la gente, el maltrato de la gente, los comentarios y las reacciones que habían. Hoy nos llevamos mucho por las reacciones en redes sociales y esas cadenas que hay de conversación en torno al tema que después llegan a hacerse virales entre cierto grupo y que algunas veces trascienden un poco más allá. Precisamente eso es lo que, a mi percepción, Diego, es lo que al señor Hoyos escuchó, vio y la gente de Inter Miami ha conocido, y por lo cual le dijeron: ¿sabes qué? Sal y di esto. Para calmar un poco a la gente
1: Pero,
0: y para decirles: somos
1: Blanco,
0: afortunados en tener un tipo
1: pero
0: como
1: dígame,
0: este.
1: ¿cuál es la crítica? ¿Cuál es la crítica que le hicieron a Messi? No le hicieron ninguna crítica a Messi. No, la gente estaba en descontento porque se perdió un clásico, está
0: Correcto,
1: bien,
0: porque el equipo no
1: tienen
0: gana.
1: derecho. A
0: Y
1: ver,
0: porque
1: este
0: perdieron
1: señor
0: el
1: va a
0: otro
1: una
0: día.
1: conferencia de prensa, con todo respeto, y lo del Tata Martino también. Los dos le deben un montón a Messi. Los dos le deben un montón y entiendo por qué lo salen a hacer. Porque los dos le deben un montón a Messi. Pero digo, va a una conferencia de prensa y se da cuenta que se está mandando tremenda patinada y dice, no, escriban y digan lo que quieran. La libertad de prensa aquí está. O sea, quiso adoctrinar a la gente de lo que
0: Tengan
1: tenía
0: cuidado
1: que
0: con lo que
1: decir.
0: dicen.
1: O hacer que o tengan cuidado con lo que escriben, y después se dio cuenta que la estaba regando de tal manera
0: Sí.
1: que metió reversa y dijo: No, libertad de prensa, ustedes saben, pueden hacer lo que
0: Sí,
1: quieran.
0: sí,
1: O sea, a ver,
0: sí.
1: acá no dice nada de Messi. Acá lo tratan como si fuera Dios, y no me quejo de eso, está bien, porque le está dando toda la liga. No estoy quejándome de eso, digo, si estuviera en Europa y hubiese perdido como perdió con Orlando, lo crucifican. Si era
0: Palos.
1: Barcelona o Real Madrid, lo crucifican, le pegan con todo. Con la selección argentina lo crucificaron 100 veces. Eso eran
0: Pero
1: críticas. Acá no hay crítica.
0: pregunto,
1: Acá lo único que se
0: ¿cómo
1: dijo
0: no?
1: es:
0: ¿Cómo no, Diego? Sí la hay,
1: mandan a
0: Diego,
1: un
0: sí la
1: chico,
0: hay.
1: mandan a un chico a la conferencia de prensa y los grandes no vienen. Y
0: Está
1: eso
0: bien.
1: pareció que era como que les tocaban el trasero a los de Miami y se pusieron como locos todo.
0: De
1: No, mira lo que hicieron.
0: acuerdo,
1: Y si
0: todos
1: era
0: salieron a la
1: verdad.
0: defensiva.
1: Y si
0: Todos
1: era
0: salieron a la
1: verdad.
0: defensiva. De acuerdo.
1: Sí, es la
0: Por
1: verdad,
0: eso, ¿te
1: pero
0: das
1: no pueden
0: cuenta? ¿Te
1: vivir
0: das
1: a la
0: cuenta?
1: defensiva, Polanco. No pueden vivir a la defensiva.
0: Pero
1: Habla Hoyos y explica dos cositas del partido, porque después no dice nada.
0: no dije
1: Porque
0: nada.
1: ganó. Si perdió, se pone a la defensiva. ¿Pero por qué? Si
0: Diego,
1: acá no
0: menos
1: le
0: mal
1: están diciendo
0: ganó.
1: nada.
0: Menos mal ganó. Y
1: Pero por
0: este
1: eso.
0: mensaje como que no cuadra dentro de la película, no cuadra, como no cuadraba la pregunta que José Armando le hace el otro día, y que el tipo se fue por otro lado, se volvió loco, se fue por otro lado. Pero me parece, Diego, en todo momento en la vida es lindo que te digan: dime lo malo que estoy haciendo porque lo bueno yo lo sé. Es mejor que te digan: Diego, arregla esto, que con eso te puede ir mejor. Es mucho mejor, la gente tiene derecho a opinar, la gente sigue, paga y paga muy bien por ir a ver a su equipo. Y si este no gana, pues entonces, Diego, tienen derecho a pegar un golpe en la mesa, tienen derecho a levantar la mano y a decir: ¿qué caracoles pasa acá? ¿Qué están haciendo? Hemos pagado miles por venir a verlo y tenemos un equipo de millones y en la cancha no da resultado.
1: Claro,
0: No se puede decir
1: pero
0: eso,
1: claro,
0: pregunto. Se puede,
1: pero
0: Diego,
1: claro que
0: pero el señor
1: sí, pero
0: Hoyos
1: claro que
0: debe
1: sí.
0: cambiar un poco la textura de su mensaje, porque yo sé que él hace muy buena letra pro el equipo, pro la institución y sobre todo aprovechando y colgándose de lo que es un monstruo
1: Pero
0: como Leo Messi.
1: Polanco, seamos realistas y digamos una realidad. Si Messi no estaba en Inter Miami, Hoyos ni aparecía, no existía acá. No existía.
0: Sí,
1: Pero es
0: sí,
1: la
0: sí, sí.
1: realidad. No se ofenda. Yo no estoy diciendo nada en contra del señor. No tengo nada en contra de él.
0: De acuerdo.
1: Estoy haciendo una descripción de la situación. ¿Está bien? Entonces, él lo tiene que cuidar a Messi. Nosotros no lo descuidamos a Messi por opinar. Pero acá nadie opina mal de Messi. Eso es lo que me llama la atención. O sea, a ver, ¿qué? Porque dijeron lo de la empresa de comunicaciones, que no quiero meterme en el tema para no generar más
0: No,
1: problemas. Está
0: no lo haga.
1: bien. O sea, ¿me
0: No,
1: entiende? O sea,
0: Diego,
1: está bien. Déjelo. O
0: vamos
1: sea,
0: a
1: es parte de
0: eso,
1: lo que se
0: vamos a
1: viene.
0: eso.
1: Es parte de lo que se viene.
0: Diego, la cara del equipo es Leo Messi. El equipo no gana, los palos se los lleva el hombre que es la cara del equipo. Entendamos eso. Y a partir de ahí, Diego, el señor recoge el guante y dice: hey, tranquilos muchachos, no hagamos eso, porque yo he leído algunos que escriben algunas cosas que sus

0: razones tendrán, su conocimiento de causa tendrán para hacer lo que hacen. Yo no cuestiono el trabajo de nadie, porque cada quien trabaja con fuentes, trabaja con informantes, y eso me parece notable para ponerlo sobre la mesa. Ya después la historia te va a marcar si estás o no bien enrumbado o bien encaminado, por así decirlo, o es que estás tirando simplemente bombas de humo.
1: Yo solo le quiero decir una cosa, señor Hoyos. Usted recuerde, Hoyos, que como usted fue jugador, ¿no?, que siempre lo dice y todo, recuerde esto. Sampaoli hacía lo mismo con Messi. Y en un momento Messi se calentó. Idéntico. Porque se dio cuenta de que lo que sean tan lamebotas, lo único que le estaba haciendo era meter toda la presión realmente a él, de la selección argentina en ese momento.
0: Cierto.
1: No, jugamos para Messi, hacemos para Messi.
0: Entonces, tenemos al mejor del mundo.
1: Somos un equipo. Acá jugamos todos, porque si no, ganaba y perdía Messi. Y no es así. Ganaba y perdía la selección argentina y el desastre que fue en la Copa del Mundo de Rusia. ¿Ok? Entonces, si pasa eso, se va a decir. Y si no pasa eso, se va a decir lo bueno. Pero el otro día dijo, no, porque ustedes buscan sangre y el silencio. No sé qué. ¿Qué carajo de sangre? ¿Sangre? Nada. ¿De qué sangre me estás hablando? Te pregunto si un defensor jugó bien o jugó mal. Si tu sistema defensivo fue malo. Contestame sí o no. No, yo no voy a quemar a los jugadores. No lo quemaste. Perfecto. Pues lo sacaste a Falcón. No lo quemaste ese día. Lo quemaste 5 días después. Es lo mismo.
0: Sí.
1: No lo bancaste. Horrible. Lo sacaste. No, es lo mismo. Entonces... esto se sabe todo, acá no hay ningún truco, nada, o sea, todo es... no lo quemaste en ese momento, perfecto, ya está marcado, lo sacaste al próximo partido, no le diste la posibilidad de revancha, listo, ya está marcado Falcón. No, que puso también a Mura, no, a Mura lo tenía que poner porque Fry no podía jugar, no es que lo quemó, o sea, es uno de los cambios que hizo, pero bueno, nada, yo creo que esto se está convirtiendo en una locura. Un oyente nuestro escribió... un mensaje, y me parece que un punto tenía razón. Dice, bueno, pero él está logrando el objetivo, que solamente hablen de él y no hablen de los jugadores. El señor Hoyos.
0: Es cierto, porque a la larga te olvidás del factor cancha y de pronto yo vi la imagen, y esto es ya yendo un poco al factor cancha, hay una jugada de Leo Messi.
1: Vamos al factor cancha.
0: En el partido contra Toronto, gran pase Leo Messi, deja a Suárez. Suárez llega, pero de una forma, camina, corre Diego, llega la pelota, pero corre como, a ver, ni como usted ni como yo. Corre un poquito menos por la forma no tan atlética en la que el uruguayo alcanza el balón y remata horrible. La tira al tiro de esquina, cuando tenía la portería para empujar y rematar. Eso me lleva a lo que el jugador dijo entre semana, de que no descartaba una vuelta a la selección uruguaya y todo lo demás. Y cuando ves un poquito la realidad, decís las cosas a su momento, ¿no?, las cosas en su lugar, porque sí que lo dejó mal parado, por lo menos ese lapso. Es cierto, Suárez ha vuelto, es cierto, él reclamó minutos y con la llegada de Hoyos, uno
1: es el
0: de
1: más
0: los
1: beneficiado. Es el más beneficiado, exacto. Es el más beneficiado.
0: Es el más beneficiado. Es él, correcto. Sí. Volvió es a brillar, aunque dice que igual no tiene bronca, que juegue Verte, que juegue otro delantero, porque también él está para ayudar y contribuir con el equipo. Pero sí me dejó esa imagen Luis Suárez, que pudo haber hecho algo más, pero la jugada es muy, como dice hoy en día, muy viral para poder decir qué onda, qué le pasó a Suárez acá,
1: No, lo que pasa es que cuando el rival sea de más peso y sean partidos más complicados, por ejemplo Cincinnati, vamos a ver cómo funciona eso, porque al vos tener 2-9 perdés un extremo que baje a marcar, que ayude por la banda en la marca. Entonces vas a ser un equipo que vas a hacer 4 o 5 goles, porque o sea, Miami no tiene problema en la delantera. No tiene problema en la delantera. O sea, obviamente, Messi, número uno. Suárez, Berterame, Tadeo Allende, Silvetti. O sea, tiene variantes, tiene muchas variantes para la delantera. Tiene muchas variantes para la delantera. El tema es que cuando vos jugás como equipo, con un equipo que te atacan, después el sistema defensivo, fueron dos goles que
0: hizo Toronto
1: de vuelta. Podía haber sido un tercero en la última jugada. no, claro, no se pasó tanta zozobra como con Orlando, pero podría decir, entonces, no hay todavía tranquilidad defensiva. Entonces, con un equipo que sea más dinámico y tenga todos sus jugadores, vamos a ver qué pasa.
0: Sinclair hizo un par de atajadas espectaculares también en la última jornada.
1: En el primer tiempo.
0: Más o menos matizar un poco el rendimiento del equipo. Entonces, me parece que todavía hay un debe entre todo ese camino que lleva Inter Miami, que para arreglarlo, me parece que el técnico tendrá que echar mano de las herramientas que tiene bajo su acervo como entrenador de fútbol y tratar de colocar los hombres correctos o trabajar en las posiciones en defensa para encontrar una línea, ya sea de tres o de cuatro, que les genere confianza al equipo y que el equipo también le ayude, porque está claro lo que hemos dicho. Los defensas quedan expuestos, ¿por qué? Porque en el medio campo muy pocos jugadores meten pierna, muy pocos hacen el trabajo de sacrificio.
1: Pero sabe cuál es lo que va a pasar, ¿no? Cuando venga Casemiro en el verano, van a solucionar ese problema en la mitad de la cancha. Obviamente, Bray va a salir, van a solucionar el problema en la mitad de la cancha, y una vez que solucione el problema en la mitad de la cancha, Inter quizás hasta se puede consagrar campeón y vamos a tener que decir, bueno, el técnico una figura.
0: Es un capo. Es un,
1: una figura.
0: Es un genio. Es un capo hoyo, va a decir usted. Ya lo veo allá por octubre. Diego,
1: no, no le parece. Yo creo, a ver, yo creo que se está buscando el pelo en un huevo, como dicen, hablando mal y pronto. No hay nada de eso. Lo que sí, es que el equipo tomó nota y no es casualidad que esta semana pasada habló Suárez el miércoles y después del partido habla Messi con la cadena oficial,
0: cierto,
1: pero habla.
0: ¿Ah? Cierto,
1: o sea, el equipo tomó nota y dijo, hey, paren, acá, ¿qué es lo que está pasando, no? Algunos le habrán pasado la cartita y le habrán dicho, miren, muchachos, ustedes que manejan a los jugadores, acá. Y le garantizo que el miércoles después del partido habla de Paul, seguramente, el miércoles después del partido habla de Paul, y el viernes en el último entrenamiento, antes del último juego del fin de semana que se viene, o de los próximos juegos que quedan que se vienen, va a hablar también alguno de peso. Entiendo que no pongan a Falcón ahora, obviamente, lo entiendo, porque te ponen a Falcón, ¿qué le vas a ir a preguntar? Le tenés que ir a hacer la pregunta. Como periodista no podés no hacerle la pregunta. Decirle, ¿qué te pasó? ¿Qué hiciste? ¿Cómo fue? ¿Por qué tenés el nivel?
0: ¿Por qué cayó tu nivel? Ya.
1: Se lo tenés que decir la pregunta. ¿Se la tenés que hacer o no?
0: Sí, porque es compromiso. Si no sos prensa amiga, como le llaman a los que trabajan o los que hacen preguntas soft, me parece que sí es obligación hacerlo, porque la gente, el aficionado, necesita escuchar qué es lo que dicen sus jugadores, especialmente cuando los tenés de frente con implicados como el tema de Falcón, que en defensa ya sabemos la cosa ha sido difícil.
1: Bueno, Inter va a visitar a Cincinnati el miércoles y después vuelve a su estadio para jugar con Portland. Es el mejor visitante, ha ganado 6 partidos como visitante, es el mejor visitante. Pero todavía la localía es algo que lamentablemente le está pesando. Esperemos que lo pueda solucionar y bueno. Y a ver si el señor Ocho se manifiesta de otra manera, ¿no? Como dice él, se manifiesta. Pero bueno, vamos a dejarle a Inter Miami. Es momento de hacer una pausa aquí en el Bar Deportivo.
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4: Unánimo Deportes presenta. ¿Sabía usted que el jugador más pequeño en las grandes ligas fue Eddie Gaddel? Medía apenas un poco más de un metro de estatura. Comenzó jugando con los desaparecidos Browns de San Luis. Esa franquicia se mudó a otra ciudad para convertirse luego en los Cerveceros de Milwaukee. Manny Pacquiao ha estado en el top 10 del box en 4 décadas distintas. Ganó su primera corona a los 19 años por knockout ante Chacha Isasakul. Ha reinado en 8 categorías y aunque cayó contra Mayweather, superó a Tim Bradley en 2 de sus 3 peleas. Se destacan 8 inolvidables peleas contra mexicanos, como contra Marco Antonio Barreras, Eric Morales y Juan Manuel Márquez. Floyd Mayweather ganó títulos en 5 categorías y ha sido el boxeador taquilla pay-per-view más destacado en las últimas décadas. Desde que se convirtió por primera vez en campeón ante Genaro Hernández hasta su despedida contra Conor McGregor, Mayweather se enfrentó a 23 púgiles y venció a 15 campeones mundiales seguidos antes de retirarse. 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
1: Seguimos en El Bar Deportivo, estamos en la app de iHeart, compartan con sus amigos, así va creciendo cada vez más esta comunidad. Estamos junto al señor Elmer Polanco. Bueno, Polanco, momento de hablar un poco del caso James Rodríguez, ¿le parece? El colombiano vino a Minnesota con el objetivo de estar, obviamente, en ritmo futbolístico, siempre pensando para la Copa del Mundo, ¿no?
2: Cuente con lo que ha pasado las últimas horas y después tiramos el resto, ¿le parece?
1: Perfecto. Bueno, ustedes ya saben todos, se pueden acordar de que fue a jugar con la Selección Colombia, se deshidrató, había un problema físico, no jugaba, jugó muy poco, hasta que se recuperó, empezó a jugar. La realidad dice que James va a jugar, o ya jugó, perdón, este último partido con Austin, empató Minnesota 2-2, dos asistencias de James Rodríguez, que entró en el minuto 63 y un tiro al marco, como dice Elmer. Buenas son las críticas que ha tenido por los minutos que estuvo en la cancha, que jugó bien, y el miércoles sería su último partido con Minnesota, después él ha decidido irse a la concentración de la Selección Colombia. Tenían que jugar el último encuentro, Minnesota lo juega con Real Salt Lake el 23, pero ese ya no lo va a jugar James, se va a Colombia. James tenía contrato hasta el 1 de junio con Minnesota. Había firmado solamente 6 meses, que en realidad no eran ni 6 meses, ¿no? Era menos, pero bueno, pero el contrato es por 6 meses. Así que esto es lo nuevo, pero hubo más rumores, Polanco, en estos días, ¿no? Previo al partido.
2: Sí, temas como, por ejemplo, la situación de James y lo que explicó el técnico Cameron, de que era difícil romper, era difícil seleccionarle para ponerle en el equipo si tienes un cuadro rodado, un cuadro que viene ganando, un cuadro que viene funcionando. Entonces, ¿cómo insertas James? ¿Cómo insertas un jugador que tiene problemas en la parte física para poder carburar? Eso es la respuesta para quienes preguntaban por qué James no es titular. Simple y sencillamente por eso. Algo que Diego Cora y quien sigue Major League Soccer, ustedes que nos consumen también y que ven la Major League Soccer, saben perfectamente que es una liga muy física y exigente. James no va en esa categoría.
1: James no, y aparte una cosa, y Elmer, en el pensamiento del entrenador, Chancaray está por encima de James. ¿Está bien?
2: Sí, desde luego.
1: O sea, y es quien lo, James lo entra y sale Chancaray. Tomás Chancaray es un jugador de mucho despliegue físico. De mucho despliegue físico, que corre mucho, por eso le gusta al entrenador, que baja, que ayuda a sus compañeros, que se tira al medio, que puede ser extremo, que puede ser delantero, o sea, tiene variantes de funcionalidad. Entonces, por eso el técnico explica esto, ¿no? Él obviamente, dice, ¿cómo lo pongo si no está al 100% físicamente? Pero también la realidad es la otra. Los minutos que ha jugado James cuando ha entrado y ha estado en la cancha, no cuando entró 3 minutos o 4, hubo partidos que entró 4 o 5 minutos, ¿no? Cuando ha tenido más de 20 minutos en el campo de juego, James ha mostrado para lo que sirve. Ha mostrado
2: correcto,
1: para lo que sirve.
2: Siento,
1: ha dado pinceladas.
2: Había jugado 104 minutos hasta antes de este fin de semana, donde sumó por lo menos unos 30 minutos más, porque entró al 63, entendiendo que el partido se fue más allá de 90 y todo lo demás. Entonces, jugó por lo menos media hora la jugó hoy. Entonces, Diego, me parece que con esa explicación que da el técnico, con información que da el director deportivo de que Colombia les avisa que James Rodríguez tendrá que presentar el día 15 de mayo, que es el día que arranca el campamento de la selección. Por eso Diego dice que no alcanza para cerrar el último partido contra Real Salt Lake, que es el día 16, día sábado 16, que es el último fin de semana de la actividad de Major League Soccer antes de la pausa del Mundial, que va a ser el torneo en los Estados Unidos. Entonces, James Rodríguez se va después del partido del fin del miércoles contra Colorado. Él al día siguiente está fuera del equipo. ¿Qué va a pasar? Él tiene contrato hasta el 1 de junio. Minnesota no va a ser efectiva la opción de fichar, uh-huh, de renovar al futbolista para continuar la segunda etapa del año, después del Mundial. No entre los planes. Es más, cuentan Diego que era uno de los jugadores menos pagados de la plantilla por el arreglo que hizo. ¿Qué significa, claro, menos pagado? Ganaba entre 300 mil a 600 mil dólares. Ese fue el contrato, por ahí oscila el contrato en el cual James terminó arreglando con Minnesota, por estos 4 meses con los cuales se comprometió con ellos. En la parte futbolística le dejó muy poco al técnico Cameron Knowles, el cual obviamente no terminó de exprimir la imagen futbolística, que a lo mejor los amigos que nos ven, que nos escuchan a esta hora, dirán, pero qué caracoles dicen estos tipos, si es el ícono, es el referente de la selección Colombia, carajo.
1: No,
2: es
1: James, sí, seguro.
2: Y es más en Colombia.
1: Es verdad, y está bien, y lo va a hacer.
2: Pero no, Diego, para un poco. La última imagen de James Rodríguez llegó en los amistosos de marzo. Oh, cuidado, No es no fue el ícono y referente que todos vimos en el pasado, hablo del 2025 para atrás, de James Rodríguez, que de pronto no jugaba en sus equipos, pero se ponía a la 10 de Colombia y era un Maradona y era un Messi,
1: bueno,
2: para
1: pero
2: ellos.
1: Un mundial, embargo, un mundial es un mundial, Polanco. Motiva de otra manera. Dejé lo que se va a preparar. Ahora, la fecha límite, o sea, no límite, perdón, la fecha en que los clubes están obligados a que sus jugadores estén con las selecciones es del 25 de mayo. Okay. Es el 25 de mayo. No es el 15. James dice, yo como no me voy a quedar acá, tiro todo, descontame lo que sea, me importa 3 cacahuates, sí. La selección Colombia, llámeme a ustedes, razón. que me voy con ustedes.
2: Tienes razón. A ver, ejemplo.
1: Y se va el 15.
2: Otro ejemplo, Diego. México arrancó la concentración el día 6 de mayo. Berterame pudo haber dicho a Inter Miami, muchachos, ahí se ven, arrancó mi selección el 6 de mayo, yo me voy. No puede hacerlo.
1: No puede hacerlo. Hasta el 25 de mayo no puede ir.
2: James tiene contrato hasta el 1 de junio, como usted dijo, Por lo tanto, el club podía forzarlo a decir, ¿sabes qué, James? Aguántate un poco, ¿no? O sea, pero si el equipo ve que el tipo está bien, la última jornada, lo que hizo contra Austin fue bueno, 2 asistencias y qué bien por James, que muestra antes de dejar el club e irse a la selección, dejar algo, pues qué bueno, porque mejor dicho, ya era hora, por así decirlo, ¿no? Al fin James hizo algo.
1: No, está bien. A mí me parece bien que James quiere ir con su selección. Me parece que es un mamarracho todo lo que hizo Minnesota en esto con James. O sea, digo, contrato 6 meses hasta el 1 de junio, nada más. No se debería permitir un contrato de 6 meses. Tiene que ser contrato mínimo de 1 año. Pero bueno, en la semana, el rumor más fuerte que circuló, aparte de esto, es que James después del Mundial se retira del fútbol. El diario Tiempo de Colombia saca una información donde dice, esto no es verdad, alguien que lo conoce, cercano, algún periodista amigo que tiene, lo mandaron le dijeron, mira, desmentilo porque no va a ser así. Entonces quedó ahí todo en el ambiente esta historia. ¿Qué va a hacer James después del Mundial o no? Yo lo que digo es, después del Mundial, a Colombia él no quiere ir por un tema de seguridad. A MLS, de vuelta, lo veo complicado.
2: Primero porque ya mostró sus credenciales en la liga. No puede.
1: Sí, o vuelve el fútbol argentino, o no sé. La verdad no sé.
2: A Brasil no vuelve, Diego, después de lo que pasó con Sao Paulo.
1: No vuelve. Ha tenido muy poca continuidad en los últimos 3 años, James, pero muy poca continuidad. En los últimos 3 años. Jugó muy poco en los últimos 3 años.
2: Y espere lo que viene. Diego ya dijo que James no se retira. Lo que va a ser un boom en los próximos días es el documental de Netflix que viene el 21 de mayo, donde James tira varias puntadas a sus críticos. Cuenta un poco la vida. La mamá dice que el fútbol no le gustaba para su hijo, etcétera, etcétera. Pero entre todo eso, hay una frase que dice Diego: cuando gana la selección, cuando gana Selección Colombia, es el equipo. Cuando pierde la selección, es por culpa de James. Agarro una de las expresiones de James Rodríguez que vienen en ese documental y que son de los ataques y de los que deja James para aquellos que de pronto le han criticado. Por ejemplo, el colega, ¿cómo se llama? Carlos Antonio Vélez, ¿no?
1: Carlos Antonio Vélez, sí.
2: Carlos Antonio Vélez. Sí, señor. Él es uno de los críticos muy férreos que tiene James Rodríguez.
1: Y bueno, Carlos Antonio Vélez es crítico de todo, hasta de él mismo, creo.
2: Ah, bueno, últimamente. Eso es cierto, pero bueno. Eso es cierto. Pero bueno, pilas con eso, Diego, porque eso va a levantar también, a lo mejor ventila algunas cositas sobre lo que podría ser James en el futuro, y a lo mejor ahí nos dicen qué va a hacer James después del Mundial, ¿eh? A lo mejor ahí nos cuentan algo.
1: Esperemos, veamos qué es lo que pasa después de la Copa del Mundo. Yo la verdad que veo para James el retiro muy cerca. Yo lo veo muy cerca para James el retiro. Me parece, ¿no? Me parece.
2: Yo vi una nota, Diego, que decía que después del Mundial él pensaba dejar el fútbol. De hecho, lo comentábamos con
1: algunos. Es que Polanco, ¿sabe qué? Lo que se ha visto hasta ahora es que este muchacho tiene un amor tremendo por su selección. Pero tremendo por su selección. Lo motiva a su selección jugar, pero él ya sabe que no le da para otro Mundial más. ¿Me entiende? Bueno. Entonces me parece que del otro él ya perdió la motivación.
2: Es un debate hoy en día en Colombia el estado de forma de James Rodríguez como para ser un jugador titular al cual vos te vas a encomendar para que guíe los destinos de tu equipo. Lo futbolísticamente hablando, la imagen futbolística hoy en día es muy poco en relación a lo que usted me contaba hace un instante, que ese tipo se pone la camisa y se convierte en un crack. Lo veo muy lejano ahora.
1: Yo creo que va a ser, no sé si fundamental, pero muy importante para la selección Colombia. Muy importante para la selección Colombia. Aunque sea metiendo pelotas, jugando al 10 antiguo, Polanco, al 10 antiguo, metiendo pelotazo largo, el córner, el centrito, yo lo veo que va a ser fundamental en eso. Bueno, momento de hacer otra pausa. Aquí estamos en el Bar Deportivo, en la aplicación de iHeart.
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3: 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Unánimo Deportes presenta. ¿Sabía usted que un balón de fútbol flotó durante un año por el océano desde las costas de Japón hasta las de Alaska? Casi 6.000 kilómetros. El balón pertenecía a un niño japonés quien perdió todas sus pertenencias en el tsunami que afectó a ese país en el 2011. La persona que encontró el balón flotando en la costa de Alaska divulgó el hallazgo y lo devolvió por correo. ¿Sabía usted que de los muchos campeones del mundo, pocos han logrado retirarse invictos? Estos son Rocky Marciano, Laszlo Papp, Ricardo Finito López, Jack McAuliffe, Terry Marsh y Floyd Mayweather. El puertorriqueño Wilfredo Benítez sigue ostentando el récord de ser el boxeador más joven en ganar un título mundial tras derrotar al colombiano Antonio Cervantes Kid Pambelé por decisión dividida en 1977. Benítez consiguió defender su título superligero dos veces antes de dejarlo vacante. Solo tenía 17 años.
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1: Bueno, hablando de selecciones, nos vamos a meter un poquitito en Copa del Mundo. El miércoles quiero tocar un tema
2: con usted. ¿Quiere tirar ante lo de Lewandowski?
1: Bueno, sí. El miércoles quiero tocar un tema con usted. Hay varios jugadores, porque recién hablábamos de James y se me vino a la cabeza. Hay varios jugadores que están dejando todo por este Mundial. Todo. O sea, Mbappé no jugó el Clásico porque, bueno, no quería que le salgan campeones en la cara, pero aparte, cuidándose para la Copa del Mundo.
2: Llegar fresco para
1: el caso de Cristiano. Hay muchos que están dejando todo por este Mundial y sería un buen tema para hablarlo en algún momento. Vamos a hablar primero de Lewandowski. Se dio a conocer que, acá lo contamos hace un tiempo, el señor Polanco trajo la noticia, el delantero que se consagró campeón con el Barcelona nuevamente, Robert Lewandowski, iba a venir a MLS, más precisamente a la ciudad de Chicago, donde hay una colonia muy grande de polacos, y Chicago Fire le hizo una oferta. Un contrato jugosísimo, Polanco, ¿eh? La verdad que no creo que lo gane en Europa eso hoy.
2: Sí, porque Barcelona todavía no presentó una oferta oficial. Él es muy el presidente que va a tomar posesión en el mes de julio, el señor Laporta, tiene mucha simpatía con Lewandowski, porque fue de los que estuvo en la crisis del equipo y fue capaz de levantar con sus goles la institución y llevarlo donde está ahora. Le va a dar la posibilidad de que se quede. No le han presentado todavía la oferta, pero el jugador ya tiene algunas alternativas y una es la de los Estados Unidos. Es cierto, ha surgido Arabia, ha surgido Italia como posible destino, pero sin embargo lo de Chicago Fire, mostrando interés, el mismo técnico Berhalter, el presidente del equipo, yendo a Barcelona y reunirse con él, habla un poco de la seriedad con la cual tomaron el caso. Están esperando obviamente el desenlace de la liga, ya pasó, vamos a ver qué es lo que viene ahora y qué es lo que pasa por la cabeza de Lewandowski para tratar de descifrar esa maraña que es su futuro hoy en día. Major League Soccer es una gran opción después de lo último conocido la semana pasada.
1: La oferta es de 15 millones de dólares de sueldo, con algunas variables que va a llegar a 20 millones de dólares. La oferta que le hizo Chicago Fire, ¿eh?
2: Es una
1: y
2: locura,
1: un contrato de 2 años, ¿eh?
2: Es una locura, No. Eso me vuela la cabeza. Yo no sabía esos números. Me vuela eso la cabeza porque no No podés volverte loco pagando esa cantidad por un tipo de 38 años. Diego, será el goleador histórico de la...
1: Estamos entrando en la situación del retiro, ¿no? De venir al retirarse con contrato...
2: Alargar
1: la carrera es ahora.
2: Esto se llama facturar, Diego, no se llama
1: Mire,
2: jugar.
1: Chicago Fire presentó una oferta formal de 15 millones al año. Con bonificaciones que suben a 20 millones para fichar a Lewandowski. Su agente, Pini Sahavi, se reunió con Laporta y le confirmó, o sea, le informó de esta oferta que tiene Chicago Fire. Se tienen que reunir con Deco Conflict para ver si Barcelona puede igualar o acercar algo para que el jugador diga, bueno, me quedo acá, no me muevo, gano menos, pero igual me alcanza para comprar la comida. Entonces, tienen que ver eso. Pero la oferta de Chicago es 2 años de contrato y esa cantidad de dinero.
2: ¡No! Diego Cora, pero... La verdad yo no entiendo. Me parece... Primero, si vas a ir por Chicago, comunidad polaca me la vendió, de acuerdo, está bien. Porque se me vino a la mente...
1: La mejor salchicha polaca se come ahí. No fui a Polonia, por eso lo digo, no sé. Chicago sí, pero en Polonia no fue.
2: Se come. Mozalá es un gran jugador hoy en día. Está más vigente, claro, me parece, que el mismo Lewandowski. Y está libre en el mercado. Podría ser quizá una alternativa para tirar esa muy buena cantidad de plata. Pero, Diego, Diego, 38 años, ¿eh? 38 años, esa yo plata creo que, no la vas a recuperar.
1: ¿Sabe lo que me parece a mí? Yo creo que MLS ¿qué? No va a ir por Salah.
2: Sí, de acuerdo.
1: Eso ya está hecho con Arabia. No va a ir por Salah. Sí. Ya está hecho con Arabia. Ah, quiero explicar alguna cosa acá rapidita, ya no me tengo el tema mundial, pero muy rápida y en Centroamérica, porque si nos quedamos sin tiempo. El otro día escuchaba a gente, no, porque están peleando dos equipos de MLS por llevarse a Casemiro, es Miami o es el Galaxy, la pelea y esto y otro. No hay pelea, acá no existe eso. No existe. Acá había visoría, y vos pagabas si alguien lo tenía en la lista, que creo que ya no está malo de la lista Polanco, si alguien lo tenía en la lista de como que lo había visualizado primero, vos le dabas una compensación económica para contratar a ese jugador. Pero acá no van a pelear dos equipos por un jugador, no va a pasar eso. Olvídense, hay un pacto, no sé si de caballero, de caballerosidad, de como corno quieran llamar, pero no se pelean por un jugador. Vos lo que tuyo ya negociaste, listo, es tuyo, no hay ningún problema, no se meten en esa historia. Bueno, nos metemos en el Mundial,
2: Diego,
1: y fútbol mundial, centroamericano.
2: Rapidito. Sí, mundial, rapidito, solamente para hacer un toque nada más al Mundial. Un mes, Diego, y estamos ahí. Un mes, wow, y estamos ahí.
1: Ya está acá a la vuelta, ¿eh? Qué loco.
2: A la vuelta
1: de la rodar esquina, la pelota en el Estadio Azteca, ya se confirmó todos los artistas que van a estar en cada una de las sedes del primer partido. Hay como una fiesta de inauguración por cada una de las sedes, ¿no? Para que la gente entienda.
2: Sí, es correcto, es correcto. Y obviamente las ventajas de, por ejemplo, México, que mantiene los tickets quizás más cómodos en cuanto a precio en relación a los demás mercados. Hablo con Estados Unidos, ¿no? Estados Unidos es un uh-huh, reverendo desmadre lo de los boletos.
1: Sí, sí, pero
2: acá
1: sí,
2: la reventa es oficial y aquí...
1: Bueno, ya está permitida en Canadá, ¿eh? Ya está,
2: exacto,
1: permitida en Canadá,
2: correcto,
1: también.
2: Correcto, sí, correcto.
1: La FIFA me mandó un mail. Si usted quiere vender un ticket en Canadá, lo puede hacer, ¿eh?
2: Sí, pero en Toronto lo movieron, Diego. En Toronto lo sacaron.
1: Más mire usted.
2: Pero bueno, vamos a ver qué pasa. Entonces estamos a un mes, Diego, en el cual vamos a ver qué es lo que sucede con jugadores claves, como por ejemplo, va a ser el último mundial de Cristiano Messi, no más. Se van a ver en cuartos de final.
1: De Memo Ochoa también, o sea, malo, no lo deje afuera. Memo Ochoa también.
2: De Memo Ochoa.
1: Son los tres que más mundiales jugaron.
2: La gran Francia que trae a Mbappé, a Olise, a Olis, a Dembélé y a Cherki.
1: No,
2: y
1: Francia
2: a
1: tiene un equipazo.
2: Equipazo, ¿eh? ¿Vendrá Neymar?
1: Messi lo dijo
2: el
1: otro día en la entrevista que dio. Dijo, Francia es el candidato para él. Dijo,
2: sí.
1: Francia es el correcto candidato.
2: Luego, lo de Neymar, si viene o no viene, Diego. Hizo gol el fin de semana, ¿eh? Hizo
1: parece que viene, ¿no?
2: Sí, parece que viene. Y hay un partido curioso. Austria contra Jordania. Austria-Jordania, sí, se juega a la medianoche en la costa este, a las 9 de la noche en el Pacífico, 6 de la mañana en Europa. Es uno de esos horarios locos que va a tener este mundial.
1: Y Jordania no sabe qué hora será, ¿no?
2: ¿Perdón?
1: Bueno, está bien.
2: No está bien, tengo idea. Será como las 8 o 9 de la mañana, me imagino.
1: Sí, está puesto, o sea, para ellos, está muy bien. Está muy
2: mejor
1: bien
2: para ellos, exacto, mejor para ellos. Tiene razón.
1: Ahora,
2: pero bueno,
1: ¿sabe cuánta gente va a ir a ese partido en el estadio, no?
2: Bueno,
1: ¿quiere entrada por $60? Busque a ver si hay, ¿eh? Busque, capaz que encuentre.
2: Lo veré. Diego,
1: bueno, cuénteme de fútbol centroamericano. Centroamérica. Vamos, cuénteme.
2: A ver, Centroamérica. Las finales ya están servidas, por lo menos en Costa Rica. En Guatemala tenemos semifinales. Jonathan, cuando usted me diga, vamos con ello. Herediano Saprissa. Si Saprissa gana esta final, Diego, aquí acaba todo. Si Herediano gana la final, hay que jugar una final extra porque Saprissa ganó el torneo anterior. Eso es okay en el fútbol de Costa Rica. En Guatemala están listas las semifinales. Van a jugar Xelajú Mario Campos Seco contra Comunicaciones. Xela fue el mejor equipo del torneo. El Fantasma Figueroa dirige a Comunicaciones. Y la otra va a ser Municipal contra Mixco. Son los rojos, tienen mire todo para avanzar en esta llave. Y así se viene el fútbol centroamericano con las rondas de definición a esta altura, Diego.
1: Bueno, seguramente capaz que vemos un nunca visto, ¿no? Municipal Comunicaciones, correcto, en la final, ¿no? O sea, pero bueno,
2: Figueroa está enojado con la gente. Pero Xela está mejor, ¿eh?
1: Sí. Está enojado con la gente, Fantasma Figueroa, con los aficionados. Bueno, Polanco, muchas gracias. Gracias a todos los que nos escuchan siempre aquí en el Bar Deportivo, el podcast de Unánimo Deportes en la aplicación de iHeart. Saludos.
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0: 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Tras varias gestiones en la Embajada de Estados Unidos en Buenos Aires, el señor Rodríguez consiguió enviarles banderitas del equipo a los astronautas, quienes la llevaron consigo el 20 de julio de 1969 a la luna. ¿Sabe usted que el mejor porcentaje de knockouts en la división de los heavyweights lo sigue teniendo Deontay Wilder? 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
1: ¿Qué tal? ¿Qué tal? Bienvenidos a una nueva emisión de FC Mundial, el podcast predilecto para ustedes de Unánimo Deportes. Un montón de información, un montón de novedades que corren como torrente en el mundo del fútbol. Vizca Barça. Los culés ganaron la liga en su casa el día del clásico. El Real Madrid toca fondo y todavía faltan 4 fechas. ¿Se conforman en Barcelona con la Liga sin ganar la Champions en 12 años? Lo vamos a discutir con Omar Orlando Salazar. El Real Madrid espera por Mou y Mou espera por el Benfica. ¿Tiene arreglo el peor Real Madrid de la década en manos de José Mourinho? ¿Es la solución o traerá más problemas todavía para los merengues? Recta final de la liguilla más importante del planeta, la Liguilla MX. Nuestro rebaño de Diego Milito es más sagrado que nunca. Chivas de Entrecasa le da la voltereta a los Tigres. Cruz Azul de Joel Wiki, sin vender humo como el Arcamón, es una verdadera máquina y va a enfrentar nada más ni nada menos que a las Chivas. ¡Pumas! Sí, los Pumas eliminaron al América. Henry Tronco Martín aterriza de emergencia a las Águilas. Erra el que no podía errar, el penal de la clasificación. A los felinos le cobraron 4 penales en 2 partidos. Oído la música, dijo Jardiné, eran 6. ¡Qué descarado! Nos deben 2. Pachuca manda al bicampeón al infierno. La soberbia del turco fue a parar entre las llamas. Pachuca Pumas, también lo hablaremos aquí. Mi queridísimo Omar Orlando Salazar, fuerte abrazo de gol. El gusto de tenerlo por acá. Y no quiero comenzar aguándole la fiesta a nadie, porque yo sé que en todas partes hay muchos clientes del Barcelona, del Madrid, de todo esto, pero principalmente ahora del equipo catalán. Tal vez muchos no se acuerden ni cómo se llamaba el primer jugador famoso del Barcelona, pero hoy aparecieron los hinchas. Barcelona le gana 2-0 al Real Madrid, un Real Madrid que da pena realmente. Está pasando por un muy mal momento futbolístico, disciplinario y de todo tipo. Es una banda que pasea el manto sagrado dando pena por los campos del mundo. Pero del lado del Barcelona, si usted me dice que es hincha del Barcelona y que disfruta a lo máximo que le vaya mal al Real Madrid, le digo, usted es el hombre más feliz del mundo. Si usted me dice que es hincha, simpatizante, cliente, lo que usted se defina del Barcelona y recuerda los tiempos inmemoriales de Pep Guardiola, de Negreira, de Lionel Messi, de Luis Suárez, de Neymar, esto le tiene que saber a poco. Segunda liga consecutiva, pero en 12 años no se arrimaron ni a sacarse fotos con la Champions. Y yo vi el festejo que hubo realmente, hasta se bañaron en la playa algunos exdirectivos, periodistas afines. Esto es casi como que hayan ganado la Champions. ¿Será que en el Barcelona saben que no la van a ganar por mucho tiempo y que han adoptado mentalidad de equipo chico como hizo en el desfile Lamine Yamal, que puso "soy muy del Barcelona, gracias a Dios no le voy al Madrid"? ¿Qué tiene que ver con esto el Madrid y todas las otras payasadas que hizo Lamine Yamal, que dicho sea de paso, ni jugó este clásico porque estaba lesionado? Yo sinceramente creo que el FC Barcelona festeja esto, y yo siempre comparo lo mismo, mi querido Mar, es como aquella sensación que usted dejó a su novia, se consigue una un poquito más fea o bastante más fea o menos bonita que su novia, porque no hay mujer fea, y se encuentra con su novia y la ve despampanante. Finge una sonrisa, es el hombre más feliz del mundo, la abraza, la lleva a los mejores lugares, pero sigue siendo más bonita la otra. Es mucho más bonita la Champions, que ha sido inalcanzable para el equipo del Barcelona. ¿Se resignan los hinchas catalanes a ser casi estilo Atlético Madrid, que una liga los hace felices, que saben que no alcanzan y alcanzarán en mucho tiempo la Champions? ¿O este proceso de Flick lo puede llevar a la orejona? ¿Cómo está, don Omar Orlando? Bienvenido, fuerte abrazo de gol.
2: Hola, ¿qué tal? Saludo para usted, para todo el grupo, para toda la gente que nos sigue. Pues, a ver, el temario es muy interesante de todo punto de vista, lo que usted cita inicialmente de Barcelona, de Real Madrid, de lo que ocurre en México. puntualmente sobre el Barcelona. Yo creo que el título no se puede...
1: No, quédese tranquilo, de lo que ocurre en México no vamos a hablar. Vamos a hablar solo del fútbol mexicano.
2: Solo del fútbol mexicano, muy bien. Pero mire, lo del Barcelona, yo creo que no hay, por supuesto, la plenitud de la celebración en un equipo acostumbrado a hacerlo. Porque recordemos la época en la que se ganaron tantos títulos también de Champions de la mano de Pep Guardiola. Sé que es el recuerdo, pero algo de base Negreira queda.
1: Y Messi, ¿no? Guardiola, sí. Negreira y Messi.
2: Ahora, la celebración de este título puede que no tenga todo el sabor a plenitud por lo de la Champions, porque entre otras cosas fue el único título conseguido por el Barcelona, porque tampoco la Copa del Rey se logró, ¿sí? Se logró, sí, lo que fue la Supercopa de España, ahí la ganó, pero en el comienzo del año que le dio la salida a Xavi Alonso, claro, del equipo del Real Madrid. Pero el Barcelona está acostumbrado a ganar. Y sé que la fanaticada del Barcelona, no soy hincha del Barça, pero sé que la fanaticada del Barcelona espera que para el siguiente año se tenga entonces esa adquisición de ese título. Estuvieron muy cerca, porque realmente fue por algunas cositas nada más muy pequeñas donde se dejó vencer por el Atlético de Madrid. Pero después el Barcelona era favorito.
1: Tanto conformismo cuando usted lo elimina dos veces en el mismo mes el Atlético Madrid, que acaba siendo cuarto en la liga detrás de un plantel barato como el Villarreal. Es tan súper equipo el equipo culé que no ha podido con este equipo mediocre de un técnico mediocre como Diego Pablo Simeone, que terminó llegando a nada. Con eso se conforman aquellos que dicen que han marcado la historia del fútbol mundial. Yo creo que están disimulando.
2: Yo no creo que el Cholo Simeone sea un técnico mediocre. Siempre hay partidos lados. Y tendrá sus enemigos y tendrá su gente adepta.
1: En el fútbol uno no puede considerar enemigos. Habrá simpatizantes o gente que no le guste, pero bueno, la palabra enemigo es muy fuerte.
2: Ya está el término. Pero en todo caso, y hablando del Barcelona, yo sí creo que hay para celebrar porque fueron 18 partidos ganados. Está muy cerca de lograr los 100 puntos porque el campeonato todavía no ha terminado, con muy buena base de jugadores para la selección de España. O sea, tiene cosas importantes, tiene elementos que uno no puede desconocer. En un Barcelona que yo creo que sí, tiene acostumbrada a la gente a los grandes títulos, a las grandes proezas, pero se quedó muy poco de hacerlo en la Champions. Lo de Hansi Flick, creo que es un técnico que le está dando resultados. Hoy se acaba de confirmar que va a renovar su contrato, va a extenderlo. Claro, todo por supuesto dependiendo de los resultados, pero tiene un magnífico grupo, sabe trabajar, es disciplinado y me parece que las cosas para el cuadro de Barcelona pueden seguir dando éxitos, así que vamos a esperar un Barcelona que seguramente va a pelear la Champions siguiente. Vamos a tener un equipo todavía con mucha consistencia.
1: ¿Quién le dijo que la va a pelear si no peleó esta, mano?
2: No, pero ¿cómo que no la peleó? No, la estuvo a punto de llegar a la final. Se quedó en la semifinal.
1: ¿Cómo llegó a la semi? ¿Cómo va a llegar a la final?
2: No, por las circunstancias del fútbol, quedó eliminado por parte del Atlético de Madrid. Pero uno no puede desconocer el talento, la capacidad que tienen jugadores, que repito, insisto en ello, es la base de la selección, que ya ganó también la selección de España con toda esta cantidad de esta camada de jóvenes que ha logrado realmente sorprender y que le dio continuidad a aquellas figuras que tuvo en el otrora, el equipo catalán, los Xavi, los Iniesta, el mismo Messi. Fue una época gloriosa, pero creo que los Pedri, los Lamine Yamal, por ahí van dando también esa tónica y hace rato que lo vienen haciendo.
1: Bien, a ver qué opina Hansi Flick, que acaba de renovar, como bien dice Omar Orlando Salazar. Y después vamos a cerrar el tema del Barcelona con otros aportes. Adelante con el bueno de Hansi, por favor, muchachos.
3: About the club, around the president, Deco, everyone who helps us a lot, who support us every day. But the most important thing is the team and how they play with each other, for each other. It's unbelievable and I really appreciate this a lot because I think also in the last weeks, month, we played much matched. It's really good to see that we also control. Today was also not easy after we lead 2-0 because they press also. But I think we control. We defend very well. I'm proud. I'm proud. You know, I never will forget this day. Never. And I'm happy about this. And the atmosphere in this stadium is unbelievable. And if you think, okay, there maybe there are 40,000 more at the end, it's unbelievable. It's amazing. I'm really happy here in Barcelona. Thanks.
4: Hola, Hansi. Congratulations, Marta Ramon, en directe a RAC1. És un dia difícil per tu, però hem vist que els jugadors t'acompanyaven molt. S'ha tornat a notar allò que dius sempre, que sou com una família. Com et sents després d'haver encadenat la segona lliga consecutiva com a entrenador? És una gesta important en un club com el Barça. 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
3: Of course, I think it. We had a lot of injuries. We have managed a lot of things this season, and as we said before the season started, the second year, maybe it's more difficult. But I think we played fantastic. So it's really great.
1: The way how we... arranco por el final para que ustedes entiendan. Dijo cómo se sentía en la segunda temporada, ganando la segunda liga consecutiva. Dice, ustedes saben que la segunda temporada siempre es más difícil, principalmente cuando usted ya ha ganado. Y al principio decía, estamos muy contentos con el presidente Laporta, con Deco como director deportivo, con todo el equipo,

0: porque de mitad de campo hacia arriba tiene jugadores con mucho brillo, son jugadores importantísimos a la hora también de la definición. Yo creo que el equipo tiene una muy buena base. Si se quedó por fuera, vuelvo, insisto, sobre el tema de la final de la Champions, fue por detalles contra el Atlético de Madrid. Este equipo me parece que consigue lo que ha conseguido y quiero compararlo como cuando se va a una cena y usted espera de la cena algo fantástico y termina comiéndose la cena, que en este caso es la Liga, pero queda faltando algo. Le quedó faltando el postre, que era la Champions. Entonces, yo creo que el sabor es bueno, pero no es pleno para el equipo del Barcelona. Ahora, pensando en lo que se viene y a su pregunta, yo le insisto, también le digo, le reafirmo, el Barcelona lo que necesita es por ahí un par de refuerzos en el fondo y después de mitad de campo hacia arriba tiene un lujo de nómina de jugadores.
1: Sinceramente, habló también el capitán del Barcelona, que el último partido no jugó, que es Ronald Araujo, y dijo cosas que para el hincha catalán o para el hincha culé fueron muy importantes. Somos una familia. No sé si no es un mensaje al Real Madrid, donde también el capitán es uruguayo y armó tremendo lío. Nadie está por delante de nadie, ninguno está por encima del otro, y aquí tiramos para el mismo lado. Es realmente una familia. Yo tenía un concepto que yo que he vivido en muchos vestidores complicados, grandes
0: Sí.
1: algunos, y en otros donde uno se jugaba prácticamente por no descender o por ascender. Y siempre recuerdo, y lo hablo con algunos amigos con los cuales todavía nos tratamos, la amistad eterna quedó con aquellos con los cuales salimos campeones, con los equipos que peleamos el descenso o por ascender y no pudimos, nos hablamos con muy poco. Yo soy un convencido de que los triunfos crean los grupos humanos y que las derrotas los destruyen. Por eso creo que el Barcelona está más unido que nunca y de casualidad el Real Madrid más desunido. ¿Es esa la gran diferencia entre los dos equipos grandes de España hoy, Omar?
0: Es una de las diferencias, y usted lo acaba de decir, en todo grupo se necesita una buena armonía, se necesita consolidación, se necesita que todos marchen con el mismo objetivo. Yo creo que esa unión que se hace mancomunada en el equipo del Barcelona, que no la tiene el Real Madrid, es lo que ha sido aporte para que se consiga este éxito de la liga. Porque aparte de eso, aparte de la unidad que hay en el grupo, pues hombre, todos sabemos el talento que también se tiene. Entonces, sumado talento más armonía en el grupo, al final de cuentas va redundando en lo que se consigue, que es el propósito de este grupo y de muchos, lograr el éxito deportivo. Lo consigue el Barcelona sobre un Real Madrid que dio pena, que dio grima, honestamente, de las temporadas más tristes y más aciagas que haya vivido el Real Madrid. En contraste con la felicidad que vive el Barcelona. Todo bajo, yo diría que bajo una línea. La conducción de Hansi Flick ha sido importantísima y ha logrado que este equipo, primero, se someta a su disciplina y después, porque a pesar de su juventud, los muchachos han entendido que en la vida se camina con armonía y ese grupo lo tiene. Hay un buen ambiente de vestuario. Si se presentaron algunas dificultades en el pasado, yo creo que eso quedó subsanado definitivamente y claro, sí necesita alguna mejoría para poder establecer un propósito mucho mayor que la Champions.
1: Sí, y sinceramente yo lo comparo y se me hiela la sangre, ¿no? Yo creo que la gran alegría del Barcelona pasa por la desgracia del Madrid más que por la Liga, porque antes el Barça y el Madrid ganar una Liga era cosa de trámite y si la perdían era tremendo fracaso y si la ganaban seguimos de largo. Yo lo comparo y a mí me da mucha pena, por ejemplo, usted sabe que los equipos uruguayos, Nacional y Peñarol, dominaron la Libertadores junto con los equipos argentinos de la década del 60, 70, 80, casi hasta el 90.
0: Sí.
1: Y hoy Nacional se alegra porque Peñarol está quinto y Peñarol se alegra porque Nacional perdió con Racing. Yo creo que esta mentalidad que muestra el Barcelona demuestra que acepta que son chicos y que no le alcanza para pelear. Pero lo del Madrid es peor. Porque realmente un equipo sin rumbo que trajo un entrenador, no le dejó ni siquiera empezar el proceso, mucho menos terminar, puso a alguien interino al cual le dijimos que no le daba, por más que eliminó a Mourinho, eliminó a Guardiola, yo no como cuentos, es un tipo que no está preparado para este equipo y que se le haya ido el vestidor de las manos, no en vano pasó el lío entre Tchouaméni y Valverde y algunos otros, es porque el técnico no tiene la personalidad para entrar a un vestuario y pegar cuatro gritos y mandar a callar a todos, porque no tiene...

0: de la espalda. No es nadie como técnico. Entonces creo que esa decisión, como le achaco todos los grandes éxitos del equipo más grande de la historia, como es el Madrid, a Florentino Pérez, también es fracaso de Florentino. Entonces, claro, ¿qué es lo que va a hacer este Madrid? ¿Cómo se siente hoy el Madrid? ¿Y qué puede hacer para volver a ser el Real Madrid que todos conocemos? Álvaro Arbeloa habla después de una derrota humillante, donde el equipo se comió dos, se podría haber comido ocho tranquilamente. Adelante.
1: Arbeloa, ¿qué tal ese penalti?
2: Bueno, desde como lo hemos podido ver nosotros, o sea, a mí me ha parecido claro que había un codazo y bueno, pues seguramente, no sé, habrá que preguntar por qué no ha entrado el VAR, pero bueno, felicitar al FC Barcelona por haber ganado la Liga hoy en un partido que se les ha puesto muy de cara muy pronto y bueno, pues nosotros a seguir los tres partidos que nos quedan.
3: Hola Álvaro, buenas tardes. Miguel Ángel Díaz en directo en el tiempo de juego de COPE. Ayer te preguntaba por Mbappé, no me aclaraba si iba a poder viajar o no. Tengo entendido que ayer al final del entrenamiento se va del partidillo. Quería saber si crees que podía haber hecho algo más por estar aquí y si crees que va a poder jugar de aquí a final de temporada.
2: Pues no lo sé. Quedan dos semanas y bueno, según evolucione de las molestias que tiene ahora mismo, veremos si puede jugar o no.
0: Bien, hasta ahí las palabras de Álvaro Arbeloa, porque me da pena escucharlo, ya no sabe qué decir. A falta de cuatro partidos, dio la vuelta olímpica al Barça, le quedan tres y no sabe con quién va a jugar. Le preguntan por Mbappé y mucha gente ha llegado a decir que la contratación de Mbappé por el Real Madrid es un fracaso. Y otros más tontos todavía han llegado a decir que esto mancha el legado de Mbappé. Un tipo que ha jugado dos finales de la Copa del Mundo, que la primera la ganó, que la segunda, gracias a la habilidad de Messi y de la FIFA, la terminó perdiendo. Yo creo que es uno de los mejores jugadores del mundo, que va a quedar en la historia para siempre y que tiene mucho para dar y que le ha hecho mucho bien al Madrid porque le agregó 24 goles, 12 asistencias y unas ganas y un corazón y un amor madridista como pocos. Este chico es hincha del Madrid desde que venía hasta los campamentos. Para mí el gran daño se lo terminó haciendo Vinicius porque es un envidioso dentro de la cancha, un acomplejado que juega bien cuando Mbappé no está nada más y que habría que haberlo vendido hace rato. Lo pedimos el año pasado. Pero no sé si se van a deshacer de ese karma llamado Vinicius, pero sí sé que se van a deshacer de Arbeloa. Sé que van a ir por entrenadores. Se habla de Mourinho, es el que suena más. José Mourinho declaró en los últimos días acerca de esto, principalmente en el día de ayer, hablando del último partido que le queda con el Benfica y si tomaría las riendas o no. Después de la palabra de Mou, me va a decir don Omar Orlando Salazar si esa es la solución a todos los problemas del equipo más importante del planeta. Adelante con Mourinho, muchachos.
4: Lo que ocurra el domingo, que el Benfica vaya a Champions o no, ¿influye en su decisión de quedarse en el Benfica o ir al Real Madrid?
5: No. Tú estás hablando del Real Madrid, sí. Yo no estoy hablando del Real Madrid. Estoy hablando de Benfica. El trabajo que hemos hecho, no, para mí no va a cambiar por terminar segundo o terminar tercero. No es esto que va a influir en mi futuro. Obviamente que Benfica quiere jugar Champions, obviamente sí. Obviamente yo también como entrenador prefiero jugar Champions que jugar Europa League, pero no tiene ninguna influencia.
0: Bien, hasta ahí la palabra de Mourinho. Primero dice que no incidirá en su decisión si juega Champions o no, y después dice que para él y para el Benfica lo más importante es jugarla. Hoy está fuera, hoy está jugando la Europa League. Tiene que ganar el último partido para ponerse por encima del Sporting, esperar que el Sporting pierda para ir no directamente a Champions, sino a la clasificatoria que se hace para clasificar a la Champions. Yo creo que Mourinho, como siempre, está escondiendo. Mourinho es realmente... podemos decir un gran fantasista, como lo es con la táctica, es capaz de manejar a la prensa. Es el único tipo que ha hecho a Florentino Pérez correrse para un costado. Recuerden que Mourinho fue técnico y manager general del Madrid y que todo lo decidía él. ¿Es sano que vuelva Mourinho en un tiempo como este? ¿Arreglará las cosas la llegada del portugués o las empeorará, mi querido Omar?
6: Es una buena pregunta, poeta. Nadie puede desconocer la capacidad que puede tener Mourinho. Pero yo lo voy a decir con todo respeto y a lo mejor puede sonar mal para algunos.
0: Ay.
6: O para otros, o para muchos, no sé. Pero Mourinho, para mí en este momento, para el Real Madrid, sería como un bombero de élite. Un apagaincendios. Que puede imponer orden y puede imponer autoridad, sí, lo puede conseguir. Pero no puede ser y no está para ser el reconstructor total de este equipo del Real Madrid. Porque muchas veces la disciplina que se impone con tanta fuerza, con tanta fortaleza como lo hace Mourinho, termina consiguiendo es romper más el grupo. Y este grupo está totalmente roto. Este grupo del Real Madrid en el vestuario ya se ha visto. Usted acaba de traer el ejemplo de Valverde con Tchouaméni. Yo creo que es una muestra clara de cómo está el grupo. Entonces, trayendo a Mourinho, sí, puede que tenga autoridad, puede que tenga orden, pero no va a ser el arquitecto definitivo de este Real Madrid. Además, como siempre hemos dicho, tiene gente que lo sigue, que lo ama, pero también gente que lo odia, que lo detesta, y entonces divide más todavía. Yo creo que tendría que pensarse en un técnico como Jürgen Klopp. Ese podría ser. Lo que pasa es que Jürgen Klopp no quiere volver a dirigir por ahora. Entonces, ¿quién podría ser el técnico ideal para el Real Madrid? Sé que hoy los medios de España prácticamente dan como un hecho lo de Mourinho, pagando los 6 millones de euros de la rescisión que tiene con el Benfica. Pero de ahí en adelante, saber que este Real Madrid va a cambiar con la llegada de Mourinho, yo lo veo complicado.
0: Yo le voy a dar mi óptica ya para cerrar este tema. Usted habla que puede ser un bombero. Los bomberos no apagan el incendio con gasolina. Para mí es un incendiario. Es un tipo que se ha transformado en tóxico. En todos lados se ha ido con problemas. Y realmente en el Real Madrid ganó lo mismo que ganó Hansi Flick en el Barcelona. Dos ligas. Para ser realmente grande en la historia de estos equipos hay que ganar la Champions. No creo que resuelva nada. Creo que va a agregar problemas y que el Madrid no está para darse esos lujos. Y hablamos de Klopp. A mí, ¿quién me dice que Klopp puede ser técnico para el Madrid? Para mí es uno de los mejores técnicos del mundo, tal vez el mejor. Pero el Madrid es otra cosa, es un traje que hay que haberse probado antes y te tiene que haber quedado bien. Yo me la juego una vez más por el único en el mundo que ha ganado 3 Champions de corrido al dirigir, que se llama Zinedine Zidane. Y si Zidane dice que no, le voy a proponer otra cosa descabellada. Cuando hay revolución, ¿qué se necesita? Un pacifier. El pacifier va a intentar hacer campeón del mundo a Brasil. Si no lo consigue, no se asusten si ven a Carleto en el banco del Madrid después de la Copa del Mundo. 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
0: 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Bueno, nos vamos a meter en otro tema importantísimo. Yo he dado, esta semana la he dado en llamar, la semana que desmistifica a los vendehumo y que reconoce al trabajador con humildad y con conocimiento. ¿Por qué digo? Por ejemplo, en el rebaño sagrado han pasado tanto vendiendo humo que no han conseguido nada después de Almeida, y llegó un tipo con la habilidad, la inteligencia y la humildad de Milito, al cual le sacaron 6 jugadores entre selección y lesionados, y tuvo que jugar realmente frente a uno de los mejores planteles del fútbol mexicano en cuartos de final como son los Tigres. Se fue en desventaja en el primer encuentro, todo el mundo daba por eliminado y el tipo barajó las cartas, repartió de nuevo y terminó clasificando a la semifinal. Ni que hablar lo que hizo Joel Wicky, humilde, casi cabizbajo, a veces costándole mirar fijo al periodista cuando le responde, comparado con el máximo vendehumo que ha pasado por el fútbol mexicano, que es Nico Larcamón. También se sacó a los zorros y se sacó un técnico como Coca de encima, y realmente, de una u otra manera, ha hecho que su equipo vuelva a creer. Arrancamos por el rebaño sagrado, arrancamos por Diego Milito, y usted, don Omar Orlando Salazar, gran conocedor del fútbol mexicano, con más de media docena de finales, con varias liguillas, vamos a decir, realmente con varios cabritos disfrutados en la plaza de Monterrey, después de las finales, le damos, ¿qué mérito le damos? ¿En qué lugar de la historia de nuestro queridísimo rebaño sagrado ponemos a Gaby Milito como entrenador? Aún antes de saber si llega o no a la final. Lo escucho.
6: Pues, ¿qué posición podría tener en la historia de la Chivas Rayadas de Guadalajara? Yo creo que una de honor, una de élite, porque lo que ha conseguido por ahora con un equipo incluso inferior al que han tenido otros técnicos, ha logrado mucho. Yo creo que alcanza un poquito ya lo que hizo Almeida y podrá empatarlo o igualarlo cuando definitivamente consiga el título. Pero lo que ha hecho ha sido sensacional, fenomenal, porque ha mentalizado a todo el grupo, no solamente titulares, sino suplentes, de que hay que tener muchísima convicción, y ha mantenido unido el grupo. Y dentro de lo que tiene que ver con la parte táctica, entonces ha impuesto que haya presión valiente desde el primer pase, que los laterales muerdan constantemente, que nunca nieguen la intención de un buen pase, un mediocampo que no se esconde, o sea, cuando hay que aparecer con la pierna fuerte o con el talento, ahí están, y un vestidor alineado que yo diría que es fundamental para que no se rompa la armonía. Y además establece un plan, no establece una improvisación, y lo hace claramente a través de titulares y de suplentes. Entonces, cuando usted ve que le sacan jugadores importantes de la línea titular y llegan otros y hacen la misma función y cumplen a cabalidad, usted tiene que entender que allí todo está redundando en beneficio del técnico, y que el estratega, Gabriel Milito, al final de cuentas termina imponiendo su criterio y en franca lid. Yo lo de Chivas realmente lo pongo en elogio, y además con una condición, que siempre, desde que arrancó el campeonato, estuvo allí peleando a la punta del torneo.
0: Sí, y hay que tomar en cuenta, cuando usted repasa los nombres, es lógico, varios, como les decía, se han ido a la selección. Roberto El Piojo Alvarado, para mí un tipo que amenazó con ser un fenómeno y terminó siendo un jugador enredado, que está en la selección porque hay poco talento. Podemos decir que es habilidoso, como me enseñaba en algún momento Lito Luzardo, un gran entrenador uruguayo que dirigió en algún momento la selección de Honduras, me marcaba las diferencias entre habilidoso e inteligente. El Piojo es habilidoso por naturaleza, no tiene la inteligencia de razonar y de encontrar cuándo y cómo y por dónde, sino que agacha la cabeza y se driblea todo lo que encuentra hasta que choca con alguien. Y ese era una de las figuras. Armando González, la hormiga, realmente un delantero que hizo 12 goles en el campeonato anterior e hizo 12 en esta, va a cumplir 24 años. Ya en Uruguay lo estarían apurando para que despegara de una vez por todas. Es muy tarde. Si usted en Uruguay no la rompe a los 20, termina jugando en la B. Acá en México es diferente, lo esperan hasta los 24 y el chico despegó, anda bien, está en la lista mundialista y no va a jugar. Pero ha hecho patria con otros que todavía juegan, por ejemplo, como el caso de Loso González, fracaso total en el América, pasó de noche por varios equipos y aquí le refrotó su carrera. Omar Gobea, que nos engañó, que triunfó en Europa y jugó en liguitas de Morondanga y se vino de vuelta para atrás y aquí se quiere hacer el Toni Kroos y apenas le da para ir y venir, pero lo ha reflotado y lo ha hecho rendir. Hablar con otros jugadores, por ejemplo, como Campillo y el Cotorro González, que realmente han andado muy, pero muy bien. Reflotó a Efraín Álvarez. Creo que tiene un montón de mérito y estoy de acuerdo con usted, Omar. Está muy cerca de lo que llegó a conseguir con un equipo en su momento, que fue el campeonato Matías Almeida, en el cual al principio no creíamos. Yo creo que aunque no salga campeón, va a seguir en el proceso. Está muy diezmado, pero a ver cómo lo ve el bueno de Gaby Milito. Adelante.
14: Bueno, que hay que creer. Siempre hay que creer, más allá de las adversidades que a veces te tocan atravesar en el fútbol, porque es un deporte, un juego, y a veces las cosas salen bien y otras veces pueden salir no como uno pretende, porque hay un rival que también juega, además un rival de mucha jerarquía, muy bien entrenado, finalista de la Conca Champions, subcampeón de la liga anterior, en una definición por penales. Sabíamos que teníamos un equipo muy poderoso delante, pero y además teníamos el resultado adverso, pero la confianza y el creer que podíamos conseguirlo siempre dentro de la interna nuestra, siempre la mantuvimos. Estábamos con mucha confianza de hacer este partido, sabíamos que teníamos que hacer un partido muy, muy bueno, del nivel que han mostrado los jugadores para poder avanzar a semifinales. El rival te exigía eso, el resultado obtenido en la ida te exigía eso, y la verdad, felicitar a los jugadores por el gran, gran partido que hicieron. Pero sobre todo eso, ¿no? Que creer. Nosotros ya sabemos cómo funciona y cómo son las dinámicas del fútbol. Cuando ganás hay elogio, cuando perdés es todo un desastre. Nosotros no caemos en esa trampa, porque es muy fácil opinar sobre lo que hacen los demás y con el resultado opuesto. Lo más difícil es hacer. A veces con acierto, a veces con errores, pero hacer. Los jugadores hacen, nosotros hacemos. Y obviamente que la función de parte de lo que opinan es analizar lo sucedido. Y eso es una tarea mucho más sencilla que la previa, que lo previo al juego, ¿no? Si hubiésemos perdido, ya sabemos qué estarían diciendo. Ahora que ganamos, ya sabemos lo que van a decir. Nosotros no caemos en esa trampa. Seguiremos con la misma humildad, trabajando, y seguiremos creyendo. A ver si somos capaces de hacer otra serie muy buena en la semifinal para intentar llegar a la final.
0: Hasta ahí las palabras de Gaby Milito, y es lo que le decía, estamos desmistificando los vendehumo, un tipo que habla realmente con la realidad, con lo que pasa, con las expectativas que tiene y con la fe que siempre le tuvo a su grupo, aun cuando todos esperaban de que Tigres hiciera un trámite en todo esto. Pero no es el único que ha terminado con esto de la venta de humo. Yo le contaba hace un ratito, en los titulares lo dejó el Wiki, un tipo que se le ha jugado, por ejemplo, con Cristian Évere, que anduviera muy bien en Nacional, principalmente en Uruguay, en los clásicos frente a Peñarol, y que nadie pensaba que lo iba a poner en lugar del Toro Fernández, lo hizo y ha convertido, aunque el otro día lo sacó faltando poco. Y no solamente lo que pueda convertir Ebre, sino lo que trabaja, lo que lucha, lo que arrastra de marcas, lo que deja para los que vienen de frente, realmente a la hora de buscar convertir, como fue en el caso de Paradela en este gol que convierte frente al Atlas. Es Joel Wiki, el técnico que le ha sacado la careta al Arcamón. ¿Ya con esto le alcanza para seguir el año que viene? ¿O realmente también tiene que arrimarse a la final? Si no, va a seguir siendo un interino hasta el final del campeonato. Mar.
6: Mire, voy a primero a apelar a alguna frase que una vez alguien muy cercano, también metido en el fútbol, me dijo: mire, si usted se pone a analizar lo que es el historial en el fútbol, hablando de los entrenadores, la mayoría de los entrenadores que han actuado en calidad de jugadores como o porteros o defensas, terminan siendo muy buenos entrenadores, porque tienen mejor visión de campo desde que comenzaron a practicar el fútbol. Entonces, cuando ya llegan al banco, lo hacen con más solvencia que incluso aquellos que fueron mediocampistas, que fueron delanteros, porque tienen mejor visión desde el fondo, desde atrás. Y yo creo que eso se ve perfectamente en los dos técnicos, porque ambos fueron defensas, Gabriel Milito y Joel Wiki. A mí lo de Wiki me sorprende mucho más todavía, porque le ha dado, de cierta manera, un patrón de identidad ya a este grupo. Nuevo, sí, pero me parece que lo ha logrado fortalecer. Le ha dado orden y valentía a este grupo de Cruz Azul. Y me parece que la gestión de vestuario, increíblemente lo de Joel Wiki, también ha funcionado. Entonces encontramos a dos técnicos muy parecidos, Gabriel Milito y Joel Wiki, por su juventud, por la manera como están conduciendo a dos equipos que hace rato estaban ameritando gloria. Yo creo que lo de Chivas y Cruz Azul va a ser un partido muy bonito, muy interesante. Y si usted me apura, yo diría que lo de Cruz Azul, que es muy bueno, de todas maneras Chivas lo puede superar.
0: Excelente su conclusión. Usted va por Cruz Azul. Yo creo que Milito puede volver a hacer magia, aunque tiene pocas herramientas. 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

0: Unánimo Deportes presenta. ¿Sabía usted que un balón de fútbol flotó durante un año por el océano desde las costas de Japón hasta las de Alaska? Casi 6.000 kilómetros. El balón pertenecía a un niño japonés quien perdió todas sus pertenencias en el tsunami que afectó a ese país en el 2011. La persona que encontró el balón flotando en la costa de Alaska divulgó el hallazgo y lo devolvió por correo. ¿Sabía usted que de los muchos campeones del mundo, pocos han logrado retirarse invictos? Estos son Rocky Marciano, Laszlo Papp, Ricardo Finito López, Jack McAuliffe, Terry Marsh y Floyd Mayweather. El puertorriqueño Wilfredo Benítez sigue ostentando el récord de ser el boxeador más joven en ganar un título mundial tras derrotar al colombiano Antonio Cervantes Kid Pambelé por decisión dividida en 1977. Benítez consiguió defender su título superligero dos veces antes de dejarlo vacante. Solo tenía 17 años. 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
1: Hola, este es Al Tiro Libre, un podcast de Unánimo Deportes. Y hoy, como todas las semanas y como las varias veces que hablamos aquí entre semana, les vamos a plantear tres temas para que con Elizo de Patiño y todos ustedes podamos desarrollarlos y podamos compartir el día de hoy. El primero tiene que ver con las semifinales que ya se establecieron en el fútbol mexicano, cómo quedaron las parejas, tanto Cruz Azul frente a Chivas como Pachuca ante el equipo de Pumas, que se van a realizar a media semana y a fin de semana, porque ya se terminó por ahora, hasta el día 30 de mayo, la intervención de los equipos mexicanos en la Copa de Campeones de la CONCACAF, o CONCACAF Champions Cup, como se llama oficialmente. El segundo tema, lo que puedo ocurrir con la reestructuración del América. La reestructuración del América y lo que puede significar esto para la continuidad de Jardín y para las cosas que debe seguramente cambiar el equipo de América. Vamos a ver, porque Jardín expresó en conferencia de prensa algunas cosas de las que vamos a tocar justamente más adelante. Y el tercer tema del día de hoy tiene que ver con el partido que se realizó del Clásico en España, que coronó al Barcelona en las mismísimas narices del Real Madrid por primera vez en la historia del fútbol español. El Barcelona se corona en la cara del Real Madrid, con lo que tuvo el Barcelona en su último partido, 2-0, y ya la consecución del título y la entrega de Copa una vez terminada el partido en una ceremonia especial. Doña Eli Patiño, comencemos con el punto número uno. Llaves establecidas, semifinales establecidas, media semana la ida, fin de semana la vuelta, y las expectativas que esto genera, las expectativas que deja tanto el partido de Cruz Azul contra Chivas. Comencemos por ese, con el Cruz Azul Chivas. ¿Qué esperamos y hasta dónde se puede pensar que pueda llegar? Porque a mí, honestamente, Eli, el rendimiento de Chivas me sorprendió. El primer tiempo que le vi a Chivas este fin de semana fue de nota, de altísima calificación futbolística, sin 7 de sus jugadores titulares. ¿Está para tan grandes cosas Chivas?
2: ¿Cómo está, Ricardo? Saludo a toda la gente que escucha el podcast de Al Tiro Libre. Y es verdad, hubo sorpresas, lo cual creo que lo disfrutamos, que la liguilla haya este tipo de partidos, que no todos estuvieron sobre esa misma línea, igualmente se agradece. Y Chivas, creo que fue contra todo pronóstico. Ni los aficionados de Chivas, ni el que tuviera más fe de que Guadalajara podía darle la vuelta a esto, creo que pensaba un partido como el que vimos. ¿Por qué? Porque tanto en la fase regular como en el partido de ida, uno, con la mayoría de tus jugadores titulares, si lo podemos llamar de esa forma, y el otro, con obviamente las bajas de los que están con selección, más la lesión de Aguirre. Te hacía pensar, si así no pudiste competir, ¿qué argumento puedes tener para hacerle un partido como el que le hiciste a Tigres, ganarle y encima hacerlo ver tan mal? Porque Tigres se vio muy mal, pero bueno, eso ya lo vamos a platicar también, lo que dejó de hacer Tigres y lo que dejó de hacer Guido Pizarro. Guadalajara jugó probablemente el mejor partido del torneo, ¿no? Y aparecieron nombres como el caso de Sandoval, que yo creo que nadie lo teníamos en el radar que pudiera convertirse en el héroe, pero digo, estoy hablando del tema goles, pero lo de Ledesma, lo de Gobea, lo de Campillo, el mismo Wally, que tampoco fue muy exigido, pero termina cumpliendo, y en general el compromiso del equipo te hace ver a un Chivas que le pueden salir a veces o no los resultados, pero que la forma no ha sido negociable. Y que cuando tuvo que cerrar el partido, sí es cierto, metió gente, sobre todo por arriba, que sabía que iba a haber algunos centros y podía competir mejor, como el caso de Sepúlveda y de Miki Tapias.
1: Claro.
2: Pero siempre fue a buscar el gol. No, me aguanto y te doy. No. O sea, Chivas sabe que él hace daño con la pelota y yendo a buscar al rival. Y esa forma no la ha negociado Milito y le termina saliendo. Me sorprendió Chivas, Ricardo. O sea, por más que imaginara un escenario donde Guadalajara podía competir, no imaginaba este partido, ¿eh?
1: Yo les tenía fe, pero tampoco puedo decir que con la seguridad y la certeza van a pasar de la forma que pasaron por arriba de Tigres. Me pareció que fue un partido fluido, pero desde el primer minuto. Es que, ojo, el gol del Chico Marín llega a los 45 segundos, un minuto.
2: Sí, empezando el partido.
1: Y que se lo anula por la punta de la uña, ¿no? Cuando uno ve el semiautomático y dice, estas son las cosas que parecen... Bueno, es así, la tecnología nos da la exactitud y la certeza de que sí hay una parte del cuerpo adelantada, pero uno como que se niega que esa realidad sea así, ¿no? ¿Cómo carajos van a anular un gol por la punta de una uña? Porque está adelantada la punta de una uña, o porque el jugador es narizón, o es patón, o es... Bueno, no quiero seguir exponiéndole la anatomía a ninguno de ellos, porque seguramente me meto en problemas.
2: ¿Para qué?
1: Pero, sí, algún panzón, ejemplo también, que no los hay, porque los deportistas a ese nivel no tienen panza, que todos parecen unos lavaderos, ¿no? Pero bueno, a ver, lo que sí es la realidad futbolística de este Chivas. ¿Y qué es lo que va a esperar justamente Cruz Azul? Porque Cruz Azul también es un equipo que se plantea bien, que tiene muy buena plantilla, que tiene muy buena formación, que ha respondido a la llegada de Wiki como director técnico. No sé qué le ha metido mano Wiki, yo no veo muchas cosas que uno haya dicho, uy, es que cambió tal, no sé, tal vez Rotondi, la posición de Rotondi, que a veces pasa a ser un poco más interior, pero no la estructura futbolística de Cruz Azul no ha cambiado, Eli. Y yo sí veo unas Chivas que, sí, no importa cuál es el apellido del protagonista, qué importante, tiene 5 de ellos la selección y tiene un lesionado y tiene uno que esperándose, que es Camberos, para ir en ese orden de las cronologías y de las ausencias. Sin los apellidos de la selección, el equipo sigue jugando igual. Pero sigue jugando igual. La propuesta, lo que decía Eli hace un rato, no renuncia a presentarse al marco rival, no deja de manejar la salida coherente, fluida, la salida del carril interior. El Oso González, ¿de dónde? Acá se volvió una versión Mequicerio Busquets. La lectura que tiene de partido, no, ¿verdad? La interpretación, sí, del fútbol, el manejo, cómo se para, la distribución de la pelota, los regresos, los retornos, la fuerza con que va cuando tiene que usar fuerza, la calidad cuando tiene que usar calidad. Es decir, esa versión del Oso González, mucho gusto, no me la habían presentado. Y mire que ha pasado por un montón de equipos.
2: Sí.
1: Pero,
2: el Oso ha tenido un muy buen torneo, también tuvo un lapsillo ahí de lesión, pero es un tipo, a ver, es el jugador que siempre quiere tener un técnico, ¿no? El tipo aguerrido, el tipo que va, que busca, que recupera balones, que ayuda en el juego asociativo, que tiene el timing, que eso no es fácil, porque además no es un jugador muy técnico, ¿no? Pero es inteligente. Entonces, hizo muy, muy buen trabajo. Él y Gobea, para mí, fueron de lo mejor del partido contra Tigres. Hicieron un extraordinario partido. Y lo que siempre vemos de Ledesma, de ir buscar línea de fondo. Esto es lo que tiene Chivas, que lo hace tan, tan agradable de ver, Ricardo. Yo sé que, y sobre todo tú consumes ligas de todo el mundo. Pero, y no quiero comparar, y por supuesto que hay años luz de distancia entre a lo mejor la Liga Mexicana y la Premier League. Pero habitualmente cuando vemos en la mañana partidos de Premier y después nos toca ver en la tarde, noche, partidos de Liga Mexicana, se vuelve un poco sufrimiento, ¿no? Como decir, pues ya te toca verlo porque también es algo de lo que hablamos y lo tenemos que consumir. Pero ver a Chivas es muy agradable. O sea, realmente las formas de Chivas son sumamente agradables. No caen en una sola forma. De pronto Gobea, ves cómo se recarga más por el sector izquierdo y te manda un muy buen paso, te busca un muy buen centro, pero tienen también fútbol por dentro, pero desbordan. O sea, realmente Guadalajara es muy rico verlo porque tiene muchas alternativas para buscar al rival. Y eso hay que darle todo el mérito a Milito. Porque por supuesto que te pesa el no tener a 6 jugadores titulares. O sea, por supuesto que te va a pesar que no van a estar ahí. ¿Cómo lo hizo? Tiene el mérito total el entrenador. ¿Cómo le saca jugo? No quiero decir a las piedras, porque esa es la misión del técnico, hacer la mejor versión de cada uno de sus jugadores. Y eso lo ha hecho muy bien Milito con Chivas.
1: Bueno, ahora te quiero preguntar desde la otra óptica y compartir contigo desde la otra óptica, la de Cruz Azul. ¿qué se puede esperar de Cruz Azul y qué va a encontrarse Chivas? Porque, ojo, Chivas por ahora contra Tigres en esta fase solventó muy bien lo que creíamos que era una experimentada zona defensiva de Tigre. Digo creíamos porque no fue así. Por la forma como lo superó y lo desbordó, sobre todo el primer tiempo, Pumas, Chivas se lo comió, pero se lo comió, lo guisó, lo adobó, lo miró, se lo comió. Es decir, todo el proceso culinario de cocina. Pero bueno, Cruz Azul tiene otra estructura defensiva. Allí es mucho más fuerza. Allí pararse contra Dita, contra Piovi, contra el Lira que regresa, encontrarse de pronto a Rotondi en una zona de marca. La estructura defensiva de Cruz Azul me parece muy sólida. ¿Tiene manera este Chile, con lo ligeritos que son, porque aquí es músculo contra técnica? No quiero decir que los jugadores de Cruz Azul no tengan técnica, pero es decir, lo que hemos visto de Chivas es deslumbrante por su calidad al ataque, por la manera como se mueven, por la facilidad con que logran apartarse unos de otros. Pero la realidad es que van a enfrentarse contra jugadores de mucho más presencia física. ¿Lo puede superar a tu óptica Chivas a Cruz Azul en ese aspecto para poder vulnerar y sobre todo sacar ventaja o aguantar el partido de ida para esperar en la vuelta a manejar otra vez los mismos perfiles que se manejó en esta ocasión?
2: Es un partido muy bravo. Yo lo recordaba ayer, Ricardo, cuando ya veíamos quiénes estaban en las semifinales. A mí el partido que más me gustó del torneo regular fue el Chivas Cruz Azul. Se me hizo un muy buen partido, un partido muy parejo, un partido de ir, de buscar, de atacar, de los dos lados. Claro, ese Cruz Azul lo tenía de Arcamón. ¿Qué ha hecho Wiki? Pues simplemente puso a Campos como un carrilero y ya no tiene que hacer ese recorrido tan matado Rotondi, entonces pisa con mucha más facilidad y tranquilidad el área, ¿no? Y eso obviamente te suma más gente en ataque y Rotondi tiene esa muy buena calidad que también es un guerrerazo. O sea, el tipo te las va a buscar y te las va a intentar de todas a todas. La baja importante de Lira, por supuesto, que está con selección mexicana. Veíamos en ese partido contra Atlas a Mauri, que es un

0: porque pobrecitos mexicanos, porque es que se quedaron sin tantos jugadores. Eso al final te va a pesar, te va a pesar, por supuesto, es algo importante, es con lo que trabajaste, es la base. Son titulares porque son mejores que los suplentes. En todos los equipos pasa eso, no pasa en Chivas, pasa en todos. Pero Milito ha hecho un trabajo reconocible donde no importa el que juegue, siempre juegas de la misma forma. Y eso lo hace muy bien Chivas. Va a ser para mí un muy buen, muy, pero muy buen par de partidos. Un máximo favorito no lo veo, ¿eh? También Cruz Azul tiene sus argumentos para pintar
1: Sí,
0: cara y
1: sí,
0: para hacer
1: sí.
0: un partido bueno, un partido interesante. Inclusive, en cuanto tal vez en un tema defensivo, como dices, más de roce, más de pelea, más de lucha, de experiencia, por supuesto, veo a Cruz Azul en una línea un poquito más arriba de lo que es Tigres. Entonces,
1: Sí,
0: vamos
1: de
0: a ver,
1: acuerdo,
0: vamos a
1: sí.
0: ver cómo se comporta este Chivas, que va a tener una defensa dura, una defensa muy dura enfrente, una defensa férrea, pero en dinámica y en toda la gente para finalizar la jugada, veo como colectivo mejor a Chivas, como individualidades mejor a Cruz Azul. Vamos a ver qué pesa más, ¿no?
1: Bueno, ahora, felizmente Chivas juega con mexicanos, porque esto reivindica un pasaje que a veces somos muy duros y muy drásticos en hacer mucho énfasis. Es que no tiene manera de competir por los presupuestos y porque los demás tienen extranjeros. Esta versión de Chivas, de la mano de Milito, está demostrando que al menos el colectivo puede competir con cualquiera, con cualquiera. La nacionalidad, la bandera llega. Pareciera que sí en muchas ocasiones, pero aquí no juega. Es decir, ha demostrado Milito que el mexicano que él dirige, porque no sé si serán todos, para no puedo meterme en líos, y ahora le dejo una frase para el futuro, que estos mexicanos pueden competir de igual a igual, que tienen las condiciones para hacerlo y que no se amilanan ante nada, no se achican ante nada, no se acomplejan ante nada, y eso sí es trabajo del director técnico que los logró convencer de que tienen manera de competir, de que no son menos que nadie, y de que el tema tan cacareado que les hemos dado con un cliché de que son el equipo de los solos mexicanos y que por eso el cliché de que no pueden competir, eso está quedando totalmente desvirtuado con esta versión de Chivas. Porque llegó favorito Tigres. A esta altura llegó
0: Pero
1: favorito
0: muy,
1: Tigres.
0: Ricardo, muy
1: Y muy
0: favorito.
1: favorito. Y se encargó con fútbol de decirnos a todos, son un montón de desinformados y están todos equivocados. Y así, en la cara de todos, nos lo dijo. Ahora,
0: Sí.
1: antes de que pasemos al otro partido, de que miremos, porque Pumas también tiene de qué hablar, ¿no? Porque el otro
0: Sí.
1: partido va a ser
0: Y sí.
1: un Pachuca que se pasó bajo el radar de todos nosotros y quizá por no ser tan mediático no lo miramos con la cara que deberíamos mirarlo. Y hay que hacer el mea culpa a estas alturas también por el buen fútbol de Pachuca y a un Pumas que ha llegado demasiado lejos a mi óptica sin merecerlo. Y digo sin merecerlo porque no tiene manejo de partidos, porque no tiene variantes, porque no tiene
0: Ricardo fue líder de
1: correcciones.
0: la competencia, ¿eh?
1: No importa. Fue líder
0: Algún
1: por. Fue líder
0: merecimiento
1: por.
0: debes tener.
1: A ver, fue líder porque se equivocó Chivas en el último partido o
0: Bueno,
1: en
0: pero
1: los
0: es, o
1: últimos
0: sea, ya
1: partidos.
0: estar, este Pumas, creo que ni tú ni yo, ni nadie, lo veía en un top 4 en el torneo. ¿O tú sí?
1: No, de acuerdo. No, no, no, de acuerdo. Yo no le creía a Pumas para eso. Pero es que lo sigo no creyendo porque veo los partidos. A ver, los dos partidos contra América han sido un fiasco táctico de Pumas.
0: Sí.
1: A ver, en el primero, pero ya lo habíamos hablado y repetido un montón de veces, le remontan el marcador. Y en el último vuelven y le hacen la misma historia. A ver, ¿en dónde vive el técnico? ¿Qué miraba el técnico? ¿A quién miraba? ¿Qué planeta observaba? ¿Sacó el telescopio? ¿Qué hizo? ¿Se puso a mirar estrellas? Le
0: Bueno, ya
1: metieron
0: ves que
1: el primer gol de América, lo apanicó, apanicó a Pumas. Y no hubo respuestas desde la dirección técnica, no hubo correctivos. Es decir, Pumas clasificó porque el destino quería que clasificara, porque América, porque la jugada era también discutible, la del penalti ese, pero bueno. Pero América tuvo al menos dentro del tiempo reglamentario, la posibilidad

0: haberlo dejado por fuera. No quedo por fuera por eso que el, ¿cómo se llamaba el asistente de Olafo, el amargado? ¡Chiripa! Por chiripa.
1: América pudo hacer 5 goles, ¿eh? El que le anulan a Eric Sánchez y el que falla a Henry, ¿no? El penal.
0: Ese es otro que por una uña, ¿no? Otra uña.
1: Por la punta. Ahí sí fue uña porque el zapato de Eric no creo que sea tan grande, pero porque él es chiquito, le hace honor a su apodo. Pero la realidad es que, bueno, hay varias tomas que sí parece que está el pie adelantado, ¿no? Nada más, porque sí, el hombro estaba justo a la misma altura. ¿Qué ventaja puede sacar de eso? En fin, eso es otro tema, que el arbitraje también fue patético en estos partidos de vuelta de los cuartos de final. A ver, Ricardo, sí es cierto, sufre mucho Pumas, defiende muy mal porque se hunde demasiado, ¿no? Y se vuelve una fiesta. También veo que son lapsos de desconcentración del equipo. Lo que pasa cuando está fuera Antuna, ¿no? Por ejemplo, no te puede pasar cuando estás en este tipo de instancias. O sea, el equipo tiene que estar conectado de principio a fin del partido. Y obviamente, ¿qué busca Pumas? Va, te presiona, te roba la pelota y busca a los hombres de arriba. Eso lo hace muy bien. Trabaja bien en transición. Pero después se acaban los argumentos. No quiero no responsabilizaría totalmente a Efraín, porque ayer que veías la banca y decías, bueno, ¿qué puede hacer para ajustar? Tampoco tiene.
0: No, pero yo no te pido que cambies jugadores. Te pido que replantees con lo que tiene, porque los jugadores estaban enteros físicamente. Yo no los veía agotados. Lo que vi fue
1: que el equipo se quedó. Estaba costando el final del partido.
0: Sobre el final sí. Uh-huh. Pero a ver, es que la remontada de América empezó desde el primer tiempo. El primer tiempo se pudo haber ido 3-3.
1: No, empezó en el segundo tiempo la remontada del AME.
0: ¿Sí?
1: Digo, a ver, Pumas lo iba ganando 3-0 al minuto 20.
0: En el minuto 22.
1: No llegábamos al 30 y esto ya se veía muerto, ¿no? Liquidado. Y América busca y te hace daño en pelota detenida, muy mala marca, y la aprovecha el Pato Salas. Y ya de ahí te comienza a meter esa presión. Honestamente, Ricardo, América te empata el partido, perdón por el uso de la palabra, pero con puros huevos, ¿eh? No que diga, uy, qué bonito estaba jugando. O sea, con eso,
0: no,
1: con
0: de acuerdo,
1: eso,
0: de acuerdo.
1: Le alcanza a la América para tenerte con el rosario en la mano, para los que creen, para que Efraín voltee a ver al cielo como justicia divina porque Henry termina errando el penal. Pero es increíble. O sea, te pueden ganar tal vez con argumentos, con fútbol. Y dices, bueno, me alcanzaron porque ellos también juegan bien. Es cierto, América le costó mucho el torneo y simplemente por ese par de productos de gallina, a América le alcanza para ponerte contra la lona. Es un equipo que no es disciplinado tácticamente y que se distrae muy fácil. No tiene la intensidad ni la coherencia y frescura mental para manejar los tiempos de los partidos. Responsabilidad, sí, por supuesto, de Efraín. Y después cuando busque soluciones, en la banca no tiene, ¿no? Lo veo favorito a Pachuca. Como dices, mira, yo que le voy a Pachuca, lo veía así como de, oh, le tocó el más difícil, le tocó Toluca, con el turco Mohamed. Bueno, pues mira, calladito, no solamente le ganó, y cuestionarán el penal, jugó mucho mejor que Toluca. Entonces, la tiene brava Pumas, y tendrá que cuestionarse muchas cosas de Efraín. Es que Efraín es poco analítico con lo que deja de hacer.
0: Él es emotivo.
1: El partido pasado, ¿qué dijo? Solo hubo un rival en la cancha, solo hubo un equipo en la cancha, y no es cierto. No fue Pumas mejor que América en el partido de ida, y no lo fue en el partido de ida.
0: Ayer, ¿qué reflexiones fue las que hizo sobre el final?
1: Ayer habló de experiencia contra no sé qué, y que el hijo de Ancelotti le dijo una vez algo de Milan.
0: Sí, sí, sí.
1: Cualquier cosa.
0: De David, ayer terminó hablando de David Ancelotti. A ver, ¿cómo para qué o qué? Pero otra vez, no me hablen de que le faltaba físico o que fue porque se está agotando, porque si eso le pasa sobre el minuto 70, 80, uno entiende. A ver. 3-2 el primer tiempo y pudo ser 3-3 porque cayó en el primer tiempo el gol del piecito adelante de Chiquito Sánchez.
1: El chiquito.
0: Por eso le digo, un equipo que va a ganar 6-0 en el minuto 22, y en el minuto 40 se ponía 3-3. A ver, sí, porque la emotividad, el fútbol, el ida y vuelta, los muchos goles, pero el manejo de partido, bien, gracias, ¿no? Y no es que estemos disculpando el partido de Champions, que no estamos comparando, de los muchos goles, porque eran estructuras totalmente distintas, jugadores totalmente distintos, esquemas totalmente distintos y capitales terriblemente, ciertamente distintos. Pero a mí, subí un Twitter, si lo buscamos en cronología, cuando el partido se puso 3-0 para Pumas, dije, creo que esta serie está cocinada. Cuando vi
1: el primer
0: gol del América y las piernas le temblaron y Juárez se voltea, mira hacia abajo, quiere como hablar con alguien. Cero respuesta, man. Pegue tres gritos. No hablo de grito por el grito físico ni por la expresión corporal. No. Hablo, replanteé, porque el equipo entró en pánico. Cuando cayó el gol del Pato Salas, yo no sé si se miraron. Auxilio, tiene vida América. A ver, tenían tres goles de 4, porque había que hacer uno más. Tenía América que hacer 4 goles.
1: Parecía imposible, ¿no?
0: Y ellos en pánico. Es decir, no lo eliminaron,
1: sí, ver,
0: porque
1: no,
0: Henry
1: no hay forma de justificarlo.
0: Al Madero.
1: Y eso, a ver, Pumas aprovecha y dices, cuando no se puede comparar, no puedes comparar de entrada la calidad individual, pero tampoco la forma de juego, ¿no? Hay que ver cómo fueron los goles de Pumas. Cota, por ejemplo, Ricardo, estaba bloqueado, ¿no? Y eso complicó muchísimo. Cota y la defensa estaban hechos un desastre. Y eso también propició que Pumas. Yo sé que eso es presión, es error del rival, como debe ser. Pero Pumas, con lo mostrado en los cuartos de final, para mí no le alcanza para dejar fuera a Pachuca. Punto.
0: Comparto totalmente contigo. Ya eso venía, después de ver y analizar las dos llaves. Para mí, yo veo, ojo lo que voy a decir, veo pasando a la final, veo a Chivas y veo a Pachuca. Esos dos equipos los veo en la final. No sé si es la emotividad que me ha generado ver fútbol bueno en esos dos planteles, pero al menos la mano está planteada para que ellos dos, por fútbol, sean los protagonistas del fútbol mexicano.
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1: Eli, tenemos que... El segundo tema tiene mucho que ver con el primero, sobre todo por una parte del primero. En el primero analizábamos las posibilidades que tienen en las llaves los dos equipos ahora en el media semana y el fin de semana en la vuelta. Pero en esta nos obliga, quizá por la importancia, quizá por lo que significa, quizá por lo que son, quizá por la arrogancia, como lo quieren calificar algunos, otros porque son enemigos, otros porque no los quieren, otro porque es muy odiado, otro porque es muy querido por la mitad, la que no lo odia, lo ama, que es el caso del América. ¿Tiene espalda ancha y André Jardín para continuar en el América? ¿El proyecto se debe reconstruir en su totalidad de la mano de Jardín o la reconstrucción podría venir sin Jardín? El último partido del América, del que hablábamos en el segmento anterior, en donde llevó al equipo hasta donde, al máximo, pudo haberlo clasificado. Su emblemática figura fue el que, y puede pasarle a cualquiera, eso le pasó a Maradona, Pelea, Messi, a todos. Desperdiciar una pena máxima. El aficionado no le importa, no perdona eso. Que le haya pasado a Maradona le importa un pepino al aficionado del América. El aficionado del América quería el gol, porque el gol era la clasificación. Que a Messi le ha pasado le importa un carajo al aficionado de América, que a Messi le haya pasado. Él quería que Henry lo metiera. Las cosas en su debido contexto. Que sí, a todos, porque esos clichés que tenemos nosotros desde la parte nuestra, ¿no? Pero es que Pelé erró, sí. Como explicación histórica, estadística, es válida, periodística, es aceptable. Al aficionado eso no le importa. El aficionado debe estar machucándose la parte baja de la concavidad torácica porque no pasó a América, porque el balón de Martín pegó en el madero. Y ojo, si no pega en el madero, lo tapa Keylor. Porque Keylor adivinó y se lanzó. Y
2: no sé.
1: Estuvo.
2: No sé si no, Keylor llegaba. No sé.
1: No, yo lo que ve uno es que él llega. Tanto que la primera reacción mía llegar, fue.
2: Pero
1: lo atajó.
2: Al final pega en el palo, ¿no?
1: Pero
2: a ver, bueno. Tengo aquí una lista. Porque obviamente, pues tenemos que venir con. Porque América. Porque ellos así se dicen, es todo ganar o fracaso, ¿no? Entonces, es así, sí, así es ellos
1: lo,
2: se miden.
1: Es lo que
2: así
1: se vende, piden, como si no hubiera más rivales.
2: Así se venden. Si no ganamos, somos fracasos. Le encanta eso al Odiame Más, le fascina. Entonces, aquí solo hay un recuento de los daños. Fracasaste en Leagues Cup 2023, después ganaste la Liga en el Apertura 2023, después fracasas con CACAF 2024. Ganas la Liga del Clausura 2024, ganas Campeón de Campeones del 24 y ganas la Superliga del 2024, fracasas nuevamente en la Leagues Cup, ganas el Campeón de Campeones del 2024, la Campeones Cup, perdón, y ganas la Liga del Apertura 2024, ahí ya está incluido el campeonato, y son 6 copas, 6 títulos, y 6 competencias donde América salió como el mejor. Y después viene una debacle importante, con CACAF 2025, Liga Clausura 2025, Repechaje 2025, Campeón de Campeones 2025, Leagues Cup 2025, Liga Apertura 2025, con CACAF 2026 y Liga MX Apertura 2026, donde América ha fracasado. La pregunta con la que iniciabas es si Jardine debería continuar. Ya sé que después de lo que dije va a parecer absurdo lo que va a continuar, pero para mí sí debería continuar André Jardine. No veo a un tipo que pueda hacer un trabajo mejor de lo que ha hecho André Jardine con este América, pero lo que le urge al América es hacer una limpia de jugadores. Hay unos que ya deben cerrar un ciclo, como el caso de Henry, como el caso de Jonathan Dos Santos, que no les puedes cuestionar que fallaste un penal o que tal vez ya tengas menos minutos. Para mí los tipos claro. Te lo dieron todo y cumplieron bien con el América. Y quedarte con la gente joven, con el Pato Salas, con 2 o 3 jugadores que dices, bueno, con esta puedo hacer mi base. Eric Sánchez.
1: Oiga, qué bueno Dagoberto. Dagoberto.
2: Dagoberto, que él lamentablemente tuvo su lesión en el torneo, entonces
1: claro,
2: le costó trabajo tener esa titularidad. Pero de ahí en fuera, Ricardo, creo que Rayito, los brasileños, ya deberías, Zúñiga. muchas gracias por participar, ¿no? O sea, gracias por lo poco o nada que me diste. Algunos tienen fe en Veiga, pero honestamente, y esa sí se la tienes que cargar toda a Jardine, él eligió a sus tres brasileños y los tres brasileños fracasaron en el torneo con América.
1: Cuando uno ve la alineación última de América contra Pumas en el partido más importante del año, no los tuvo en cuenta. Eso es un mensaje que quedó clarísimo. Además, otro mensaje grato para el fútbol mexicano. ¿Se dieron cuenta que habían 9 mexicanos en la formación? Los extranjeros eran Zendejas, que sí, Zendejas tampoco es... Pero Zendejas, ¿y cuál era el otro que estaba? ¿Cuál era el otro extranjero?
2: El extranjero es Rayito, obviamente, uruguayo.
1: Ah, Rayito y Zendejas, eran los dos extranjeros. El resto eran todos mexicanos. Un equipo de mexicanos, lo que reivindica, insisto, al fútbol mexicano. A veces somos injustos, a veces hacemos inclusive bromas sobre el tema, pero el futbolista mexicano, cuando se le dirige bien, cuando se le da confianza, cuando se le explotan sus condiciones y sus cualidades, responde. Ya la alineación de América, qué ironía, miraba uno a Pumas, que era un equipo que era muy mexicano en su época, porque fue la gran cantera en los años 90 del fútbol mexicano, y veía uno a las Naciones Unidas, ¿no? Es decir, hay mexicanos en Pumas y hay mexicanos en Pumas, ¿no? Pues yo estaba mirando.
2: Sí, hay, pero hay pocos. Está Antuna, está Rodrigo López, está Benevendo, después ingresa, y Jordan Carrillo. Pero tu base es extranjeros.
1: Claro, está Keylor Navas, costarricense. Rubén Duarte, español. Nathaniel, brasileño.
2: Nathan Silva.
1: Nathan Silva, brasileño. Álvaro Angulo, colombiano. El Rodri López sí es mexicano, y lo mismo Antuna. Carrasquilla,
2: y Pedro Vite, ecuatoriano.
1: Ecuatoriano. Y un niño brasileño, y Robert Morales, paraguayo.
2: Uh-huh.
1: 8.
2: Sí. Sí, sí, o sea, la cantera de Pumas, bien, gracias.
1: Y América,
2: ¿no?
1: Y el otro lado, América, que es el millonetas, el que compra todo, con 9 jugadores mexicanos en la cancha. Son las cosas curiosas, no estoy diciendo que esté bien o mal, ni que estoy criticando al uno ni alabando al otro, pero creo que a veces somos injustos en la reivindicación con el futbolista mexicano. Y quedó demostrado, para mí ayer, América no pasó porque el destino no quiso que pasara. Porque hizo al final.
2: No, Ricardo,
1: ¿por qué
2: no lo merecías? A ver, tú dijiste que Pumas no lo merecía. Pero Pumas tuvo un torneo
1: partido,
2: bueno.
1: Ah, sí, pero es que ayer no se estaba. Ayer era el examen final del año, ¿no?
2: Yo tengo
1: que tener todo el año.
2: Sé,
1: si me rasgo
2: América,
1: en el examen final.
2: Con 3 partidos buenos que tuvo en todo, incluyendo la liguilla, no te quita lo muertazo que estuviste en el torneo mexicano. Entonces, no merecías, es más, no merecías ni calificar. Estuviste ahí. Ahora, Jardine, recuerdo perfecto sus palabras diciendo, es que en América no hay tiempo de trabajar con jóvenes porque los resultados son inmediatos. Y el destino le puso enfrente no otra opción más que hacer eso. Trajo a sus brasileños, no le funcionaron, y decides apostártela por la gente que tenía, los mexicanos, porque sabías que no tenías más de dónde echar mano. Tendrá que asumir, esa es una gran responsabilidad de Jardine, porque los brasileños, él los pidió, pero para mí tendría que continuar en este proyecto de América, Ricardo, y reinventarse, reforzarte en cada una de tus líneas y buscar gente nueva que, obviamente, que juegue bien, pero que entienda en dónde está parado, ¿no? No llegas a cualquier equipo, llegas al América.
1: Sí, coincido en la continuidad de Jardín. No coincido contigo en que el América no merecía pasar, porque el fútbol no es de merecimientos, es de hechos, es de realidades. El partido...
2: Pero fue un muerto, Ricardo, en el torneo.
1: Sí, pero en el partido último, en el que pudo determinar su paso superior, y fue superior al punto que solamente una jugada fortuita, que no merecía, porque para mí no era penalti. Ojo, tengo que hacer la claridad. Para mí, el pie levantado es escandaloso, siempre va a ser escandaloso. Pero si no hay contacto, y también la norma reza que es tan juego peligroso el que levanta la pierna como el que baja la cabeza. Pero bueno, ya fue una interpretación, el árbitro decidió y qué hacer. Equivocado o no, era pena máxima. Si la mete, si la emboca. Había pasado América, ¿por qué? Porque vino de atrás como el caballo fino.
2: Sí, y hubiera estado...
1: Contra un equipo que hizo todos los méritos, todo el torneo, pero cuando llega el examen final es el niño que se queda mudo ante el examen oral.
2: Oye, pero a ver, hubiera estado muy bueno un Chivas América, la verdad, a pesar del nivel. Hubiera estado bueno verlo eso en unas semifinales, pero bueno, América tendrá que replantearse creo muchas que cosas, hubiera, tienen tiempo y tienen dinero, ¿no? Para renovarse.
1: Cuidado que eso de la venta de los montones de millones existe, pero está pasando lo mismo que en Atlético de Madrid. Cuidado, en Atlético de Madrid está pasando exactamente lo mismo. Plata les está sobrando porque llegó Apolo, el fondo de capital del Atlético de Madrid. Pero los dueños de Apolo, los socios, los administradores ya empezaron a revisar contratos, a ver en dónde estamos gastando y en dónde no. Y lo mismo parece que está pasando en las filas de América. La plata está.
2: A ellos no les importa el fútbol, les importa el dinero.
1: El negocio, que sea rentable. Pero bueno, ahí los dejamos. Vamos a ver qué pasa con Jardín. ¿Debe seguir o no? Sí, para el juicio de nosotros. Sí, ustedes nos dicen qué opinan. 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
3: 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Unánimo Deportes presenta. ¿Sabía usted que, según informes antropológicos, hay comunidades aborígenes de Oceanía que no conocen el presidente de su país, pero sí saben quién es Pelé, Maradona y Messi? El Estadio Tamaulipas en México se encuentra ubicado geográficamente en dos municipios diferentes. Medio campo está en Ciudad Madero y el otro medio en Tampico. A los 25 años, Lionel Messi superó a las glorias del fútbol como Johan Cruyff, Marco Van Basten y Michael Platini al obtener mayor cantidad de balones de oro. A la edad de 46 años, Bernard Hopkins se convirtió en el boxeador más viejo en ganar un título. Fue en el 2011 cuando se enfrentó al canadiense Jim Pascal por el cinturón de los semicompletos. Hopkins ganó por decisión unánime esa pelea en Montreal.
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1: Como siempre, al final del podcast vamos a cruzar el charco, cruzamos el Atlántico, cruzamos el mar, como quiera, y vamos a enfocarnos un poquito en lo que vimos el fin de semana. La celebración de Barcelona en la mismísima cara del Real Madrid. El Madrid tenía una opción y lo habíamos hablado aquí en varios podcasts con Elizabeth. Primero, ganarle al Español y segundo, ganarle al Barcelona. No para ganar nada en la temporada, porque no tenía nada que ganar en la temporada. Teóricamente, en títulos, en la tabla, no tenía nada que ganar. Mucho por ganar en la dignidad, en el aspecto de la defensa del nombre, porque al menos desde que yo me acuerdo y me conozco, y llevo muchos años en esta profesión, nunca había visto un momento institucionalmente tan por debajo de la calidad en la parte administrativa y en la parte deportiva como la del Real Madrid en este momento. Sé que ha habido momentos difíciles en resultados. La era Guardiola fue terrible para el Madrid. Fue cuando contrataron a Mourinho, me acuerdo mucho, para que tratara de compensar y logró una liga, la Liga de los 100 puntos, que es ahora la meta que tiene Barcelona, entre otras cosas, la Liga de los 100 puntos. Pero, a ver, el desorden, la poca calidad, el desencuentro humano, el chismorreo, la barriobajeza que hay en el Real Madrid no es digna del equipo. Y en cambio, el que celebró estuvo muy a la altura de todo lo que pasó. Ayer con un flick aporreado por la pérdida de su papá, un momento familiar muy fuerte, el equipo lo respaldó y le devolvió de qué manera, con un muy buen fútbol, en un partido en donde lo más triste de todo para el Madrid fue que el Barcelona, ojo, el Barcelona jugó a medio gas. El Barcelona no lo vi. El Barcelona jugó a medio gas, pero el Madrid con los brazos abajo, ¿no? Un Madrid entregado. Un Madrid sin respuestas ni anímicas, ni futbolísticas, ni físicas, ni técnicas. Un Madrid que es el reflejo de la cocina barata que está haciendo su oficina y la zona noble del Bernabéu en las últimas semanas.
2: La zona noble. Fíjate que, y no sé, pensé que yo me había quedado solo con esa impresión, Ricardo, pero para mí el Barça hasta le tuvo lástima al Madrid. Hasta como que...
1: Yo no sé si
2: se emplearon un poco y después dijeron, bueno, no necesitamos máximo esfuerzo para ganarle a este Real Madrid.
1: A,
2: ¿no?,
1: estos muertos, es lo que debieron pensar.
2: Sí, esa es la realidad. En un partido que al menos pensabas que por dignidad deportiva, el Madrid podría buscar competir un poco mejor, porque tampoco vamos a pensar en milagros, ¿no? La realidad es que el Madrid no jugó bien en la temporada, hizo partidos decorosos en Champions, sobre todo contra el City, la ida y la vuelta, y lo mismo contra el Bayern. No fueron malos partidos, intentó competir, al final no le alcanzó para dejar por fuera al Bayern, por supuesto, no hubiera habido justicia deportiva, y no lo merecía además, aunque Ricardo no cree mucho en eso. Pero el Barça, Ricardo, digo, del Madrid todavía quién nos va a dar para seguir platicando, porque este torneo fue un desastre de la temporada, como lo de donde lo quieras ver, no hay nada, absolutamente nada que se salve. Pero el mérito de Barcelona, ¿no? Porque este Barça que no tenía un 100% a Rafinha, que no tienes a Lamine Yamal, que no tienes al 100 a Lewandowski y que de pronto jugadores como Ferran tuvieron una buena temporada, mérito de Hansi Flick. Dani Olmo hace un buen partido, jugador por el que invertiste buena cantidad de plata y arreglaste el reglamento a tu conveniencia. Rashford, que también seguramente estará viendo si se queda o si no se queda. O sea, hay Gavi, que está de vuelta. Lo de Pedri, bueno, eso ya lo conocemos y lo sabemos de rato, y cuando él está bien físicamente le cambia la cara a este Barça. Pero es la buena noticia para Hansi Flick, Fermín, ¿no? Jugadores que donde no debería caer tal vez la responsabilidad de llevar al Barça un título de liga, tuvo que caer porque hubo demasiadas lesiones. Y le terminaron respondiendo, nada que cuestionarle al Barça, queda pendiente la materia importante, la Champions League, pero hacen una buena temporada. No me gusta, porque muchos, obviamente, pro Real Madrid, sí, pero en la peor versión del Real Madrid y el Atlético que no compitió. estás a nada de cumplir 100 puntos, ¿no? Entonces, y creo que el Barça va a intentar conseguir...
1: La peor versión del Madrid...
2: Hacer el mejor en tu liga.
1: Claro, y la peor versión del Madrid se está viendo en la cara del Barcelona, ¿no? Por frente a la mejor versión del Barcelona, entonces, o a una muy buena versión de Barcelona, que Barcelona ha tenido, en eso hay que, no podemos sustraernos. La era Guardiola fue chapó para ver jugar fútbol.
2: Ah, claro.
1: A veces caía en pasajes un poco parsimoniosos por el manejo, pero son estilos. Pero no se puede negar la calidad futbolística que logró la era Guardiola y como la calidad futbolística de estos chicos. Es que tú no me dejas mentir porque trabajábamos en este mismo changarro hace 6-7 años cuando empezaba la famosa crisis, cuando estuvo Koeman, ¿te acuerdas los programas que hacíamos cuando estaba Koeman? Cuando estuvo Xavi y cuando empezaron a salir con Koeman los niñitos estos que hoy en día son los estrellonones que tiene el Barcelona. Siempre lo dijimos, ojo que me acuerdo a nuestro buen amigo en común Fernando Ceballos le decíamos, ojo, Barcelona en este momento puede pasar duras y maduras, pero tiene capital futbolístico y capital económico en esos pibes. Mire, y ahí está. Es decir, no se necesita ser genio ni pasar facturas, ni yo lo dije, ni hablar en primera persona, no. Pero era algo evidente y estoy seguro que los usaron por necesidad, no estoy seguro que los usaron por convicción.
2: Pero así te resultaron.
1: Claro. Ah, pues por supuesto. Pero yo digo, si hubieran tenido toda la plata en esa época, me acuerdo lo que hablaba Laporte y los nombres con los que soñé. Es más, cuando dijo que iba a traer a Lewandowski, todos dijimos, está loco. ¿Con qué va a pagar a Lewandowski? Yo no sé cómo hace, ni qué trampas o no trampas, qué sé yo, no, ya no sé ni qué decir. Cómo sí. Hace Laporta, pero logra sus objetivos. Y gústenos o no Laporta, ahí pone al equipo en la competencia como sea. No, no, yo no conozco los libros, ni quiero verlos, y si los veo no los voy a entender. Porque tampoco soy experto en contabilidad, ni soy un experto forense en contable para poder encontrar los detalles que encuentran los ojos que son especializados en eso, pero logra los objetivos y por eso quizá ganó las elecciones. A la gente, mientras la pelotita entre en el arco rival, el socio está feliz. Más allá de la infraestructura, de los estadios, de la cosa, gane el equipo, el presidente está hecho. Si el equipo pierde y tiene problemas serios, por más plata que tengan, por más infraestructura que tengan, es muy complicado mantenerse en el poder de esos equipos. Y una reflexión a esta altura, no sé si coincidas conmigo, Eli, sobre todo en la crisis del Real Madrid. Para mí, la crisis del Real Madrid se dispara en el primer clásico, cuando el ego de Vinicius pasó por encima de la institución. Y el presidente se lo permitió. Ahí implosionó todo lo que había hecho hasta ese momento Xavi Alonso, que ha ganado 13 de 14 partidos en ese momento.
2: Sí.
1: Ganó el clásico ese día. Ese día ganó el clásico 2-1. 7 puntos tenía de ventaja. Pero ese día, cuando él decide cambiar algo, equivocado o no, porque creo que jugaba bien Vinicius, equivocado o no, decide cambiar la estructura del equipo y hay un jugador que se siente más importante, que su ego es más importante que la institución, que el director técnico y que lo demás, ahí empezó la debacle del Real Madrid, creo yo. No sé.
2: Totalmente, todo comienza de ahí. Bueno, no, igual si podemos irnos un poquito más atrás, todo comienza desde que Florentino no quería o no estaba convencido de que Xavi Alonso estuviera ahí. Y cuando titubeas y no le vas a dar el respaldo, era cuestión de tiempo en que alguno como Vinicius se creyera por encima de la institución y cometiera ese tipo de errores. Felicidades al Barça, que la festejen, que la celebren. Tuvieron muy buenos detalles, como dedicársela al papá de Hansi Flick, que bueno, y en paz descanse, sin duda, eso habla bien de la unión y del grupo. Hansi Flick, que no es un tipo tan emocional, tan emotivo, ha logrado con su grupo de futbolistas.
1: Sí. Felicidades al Barça, muy merecido su título. Y ojo en el Madrid, si el tema presidenciable no se corrige, creo que el caos va a seguir creciendo. Pero bueno, nada que hacer. Nos encontramos en el próximo podcast. Este es Al Tiro Libre, un podcast de Unánimo Deportes. Buena tarde.
2: Adiós.
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0: Unánimo Deportes presenta. ¿Sabía usted que uno de los jugadores con más pelotazos recibidos en la década de los años 60 fue Ron Hunt, de los Mets de Nueva York? Fue golpeado 243 veces. ¿Sabía usted que Pelé, con solo 17 años, se convirtió en el jugador más joven en marcar un gol en un mundial? Fue en Suecia, 1958, en partido contra Gales. Mientras que el camerunés Roger Milla es el jugador más longevo, con 42 años, quien anotó un gol contra Rusia en el Mundial de Estados Unidos 1994. ¿Sabe usted qué es el chess boxing? Se trata de una disciplina que, tal como su nombre lo indica, combina boxeo y ajedrez. Así, ambos jugadores deben alternar ambas prácticas del siguiente modo. Durante los asaltos pares se enfrentan a puños y durante los impares lo hacen frente a un tablero de ajedrez. El chess boxing nació en el año 2005 y al día de hoy es considerado un deporte, aunque usted no lo crea.
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2: ¿Qué tal? ¿Qué tal? Bienvenidos al estrecho mundo del fútbol intercontinental. Catrino TV, nuestra visión para los Estados Unidos de habla hispana, directamente de los estudios de Cadena Ser en Andalucía, nuestro queridísimo Juan Luis Dávila y, por supuesto, nosotros en la Casa del Inter, hoy a partir de las 7 de la tarde, toda la previa de lo que va a pasar en ese partidazo de visita en Cincinnati. Mi querido Juan Luis Dávila, sin titulares, el Cid campeador merengue sale a defender a la Casa Blanca. Dijo Florentino Pérez, vengo a defender al Real Madrid de la mala prensa. Pregunto, ¿usted qué es prensa? ¿Hay una campaña contra el club por parte de los periodistas o contra su presidente? ¿Qué lo motivó a salir cuando todavía le quedan 3 años de mandato a dar una conferencia de prensa y adelantar las elecciones al mejor estilo de Nicolás Maduro? Pobre Maduro, Dios lo tenga en la sombra. ¿Cómo le va? Bienvenido.
3: ¿Qué tal, hermano? ¿Qué tal? Un gran saludo a nuestro ingeniero Manuel Villanueva, a todos tus telespectadores y oyentes. La verdad que ayer sorprendió Florentino Pérez porque no lo conocemos en ese registro, en ese estilo. Apareció nervioso en la sala de prensa del Real Madrid en torno a las 6, un poquito antes de las 6 de la tarde, en una rueda de prensa que se prolongó por espacio de hora y media. Esto no es algo normal. Florentino Pérez no es una persona que sea muy dado a los medios de comunicación, pero ayer tenía ganas de guerra, como tú decías. Y la verdad que vi a un Florentino Pérez muy nervioso. No entendí demasiado bien a qué venía esa rueda de prensa. Se especulaba hace semanas con diferentes asuntos, pero ninguno de ellos lo trató. No quiso entrar en los aspectos deportivos, que al final es lo que más les interesa a los seguidores del Real Madrid. Y se centró más en esa campaña que dice que los medios de comunicación hacen contra su persona. Está muy molesto por lo que pasó en el vestuario del Real Madrid con el tema de que esa trifulca, esa pelea entre Tchouaméni y Valverde saliera fuera del vestuario. Esa filtración tiene muy molesta al presidente del Real Madrid, y lo que es cierto es que desde que llegó Álvaro Arbeloa al Real Madrid, todo ha sido un caos. Ha sido un caos en lo deportivo, en la gestión deportiva. No se puede reprochar nada a Florentino Pérez en la gestión económica. Que es el mejor presidente del Real Madrid, no hay duda. Que ha llevado al Real Madrid donde estamos, no hay duda. Que hace 2 años estamos diciendo que se ganó la Liga y la Champions, no hay duda. Pero es cierto que ha tomado algunas decisiones erráticas en los últimos tiempos, y ayer, ya te digo, no entendí demasiado bien a qué venía esa rueda de prensa. Nadie entiende la convocatoria de elecciones. Habló de forma velada de un candidato que podía haber en la sombra. Ese candidato es Enrique Riquelme Vives, es el propietario, el dueño de Cox Energy, la compañía española radicada en Latinoamérica. Es una de las 100 personas más influyentes en el mundo en relación al cambio climático. Acaba de comprar Iberdrola en México por 4.000 millones de dólares. Es una persona preparada, 37 años, y cumple con los requisitos para ser presidente del Real Madrid, que no son pocos, ¿eh? Hay que ser español, tener 20 años de socio ininterrumpidos en el Real Madrid, tener todas las cuotas al día, que eso más o menos es algo que se puede cumplir, pero ojo que tiene que avalar un 189 millones de euros, que eso no está al alcance de muchas personas. Él lo cumple, y te puede adelantar a ti y a todos tus oyentes que está en disposición de presentarse. Él está preparado, tiene a su grupo de personas, un grupo de jóvenes empresarios bastante influyentes, lo llevan preparando durante mucho tiempo. En 2021 amagó con presentarse, pero ahora me cuentan esta mañana que está decidido a presentarse, y puede haber sorpresa en esas elecciones del Real Madrid, que según avanzó el presidente, no dijo fecha concreta, pero en relación a lo que ponen los estatutos, bueno, a ti no te lo tengo que decir, hermano, porque eres socio del Madrid. El según lo que ponen los estatutos, va a ser entre...
2: ¿Cómo usted va a revelar eso en el programa?
3: Bueno, es la verdad. O sea, no, aquí yo soy prensa, soy objetivo, y es lo que hay. Y esas elecciones del Real Madrid se celebrarían entre el 25 de mayo y el 9 de junio, a tenor del calendario electoral que ayer planteaba.
2: Ahora, Balú, me aclara bastante tu palabra, porque estás en el lugar de los hechos y tienes dentro del Madrid gente de mucha confianza. O sea, sale a atacar a la prensa porque de alguna manera gran parte de la prensa estaría respaldando la candidatura de Enrique Riquelme Vives, el cual tendría seria chance de arrebatarle las elecciones, porque hace un año todo el mundo votó a Florentino. ¿Sale por eso o sale enojado a lo mejor por lo que dijeron de que tenía una grave enfermedad? Yo lo vi nervioso como nunca, Florentino.
3: Yo, Florentino, yo no lo conozco en este registro. Yo he coincidido alguna vez con Florentino Pérez en algún foro. Yo no lo conozco. Yo siempre lo tengo como una persona muy tranquila, una persona que siempre sabe controlar las situaciones en todo momento. De hecho, dirige una empresa que tiene 170.000 trabajadores y, evidentemente, tienes que tener calma y tienes que tener capote, como se dice aquí en España, para manejar esa situación. Yo vi a un Florentino Pérez totalmente irreconocible en el día de ayer, muy nervioso. Yo creo que sobrepasado por la situación. Yo no creo que sea tanto por el tema de no conseguir títulos. Hay los equipos hay años que no se dan bien y no consiguen títulos. El Real Madrid viene de conseguir su era más gloriosa en cuanto a títulos se refiere. Florentino Pérez, entre fútbol y baloncesto, lleva más de 60 y tantos títulos. Es más laureado de la historia del Real Madrid. Por eso no entiendo muy bien a qué vino lo de la rueda de prensa ayer. No entiendo muy bien lo de la convocatoria de elecciones. Aclaró que no tiene ningún problema oncológico, que alguien había filtrado que podía tener algún problema oncológico, dijo que no.
2: Tenemos el nombre de la persona que lo filtró, es de la directiva, es de la prensa. ¿Quién tiró eso? Porque corrió como reguero de pólvora, ¿eh?
3: Es que ahora mismo el ambiente en el Real Madrid como club está totalmente enrarecido, todo el mundo desconfía de todo el mundo, y lo cierto es que hay alguien que desde dentro está haciendo mucho daño. Hay una cosa que sí lleva razón Florentino Pérez: el tema de las peleas en el vestuario del Real Madrid, esto no es este año. Todos los años hay problemas, lo que es verdad que no se filtra, no sale, pero yo no te puedo confirmar.
2: Pero, que otro año ha habido... Es un hombre de fútbol de muchos años, lo sabes. No digo que todos los años y a cada rato, pero en todos los equipos del mundo, a lo largo de la temporada, siempre hay algún incidente de estos. Y el Real Madrid no son marcianos, son jugadores de fútbol comunes y normales, con la mentalidad de un jugador de fútbol, no con la mentalidad de un profesor de Harvard, porque eso también hay que ponerlo en la mesa.
3: Totalmente, totalmente. La ha descrito perfectamente, y todos los que estamos vinculados al mundo del fútbol sabemos que en cualquier momento esto puede pasar y no pasa nada. Son cosas del fútbol, se queda en la cancha, luego una ducha fría y tan amigos, y no pasa absolutamente nada. Entonces lo cierto es que está muy enrarecido todo lo que es el club dentro del Real Madrid. No se sabe muy bien de dónde sale la información, si es de los jugadores, si es de alguna persona relacionada con el club. Se está buscando, se está en eso, pero sí te digo que desde la llegada de Álvaro Arbeloa todo está muy enrarecido, no se sabe muy bien los jugadores, si hay jugadores, el compromiso que tienen algunos jugadores. En fin, yo creo que va a ser un verano bastante movidito en cuanto al Real Madrid se refiere, con esas elecciones que ya te digo van a ser entre final de mayo y principios de junio, y vamos a ver si realmente Enrique Riquelme da el paso. Esta mañana me decían que sí, y si es capaz de competir a Florentino Pérez, que lleva, hay que recordar, 26 años como presidente del Real Madrid.
2: Y además acá una cosa, ¿no? Ahora vamos a escuchar un par de minutos de lo que dijo Florentino para darle un poco más de idea a la gente de contexto del tema. Pero esto es como en la vida. Aquello de que un clavo saca otro clavo, muchas veces lo que trae es una caja de clavos. Lo digo porque trajo a Xavi Alonso, le dio toda la confianza, dijo que ya estaba preparado, que había hecho un hecho histórico, que es verdad, en Alemania ganar con el Leverkusen, y que le entregaba al Madrid porque era un hombre de la casa, y en los 4 meses se lo sacó de las manos para poner un Álvaro Arbeloa, que lo dijimos del principio, era nada más que un técnico interino, y él lo dejó como un técnico definitivo, y no tiene espalda, no tiene el prestigio como entrenador, ni tampoco lo tiene como jugador. Sí, es muy madridista, muy campeón, pero era un 4 de copas. A ver qué decía Florentino Pérez, si le entendemos el por qué llamó a conferencia y el por qué va a llamar a elecciones.
4: Nos hemos quedado en blanca, pero oiga, que yo estaba aquí no sé cuántas temporadas y solo he ganado 7 Champions, pues que es poca, ya lo sé, y 7 Ligas, que ahí es lo malo. Yo podía haber ganado 14, porque las otras me las han robado. ¿Y cómo no voy a estar cabreado? Y yo tengo que meterme con el tema Negreira, porque es un caso de corrupción. Oiga, lo dijo el instructor, corrupción sistémica durante 2 décadas. Y siguen siendo los mismos árbitros. Este año hemos hecho un vídeo también, que lo vamos a enviar ahí, de los 18 puntos que nos han quitado a lo largo de la temporada. Pero 18 puntos. Y si algunos lo lees en Real Madrid Televisión, lo habrá podido ver. Pero yo no me puedo callar por eso, de verdad se lo digo.
2: Bueno, hasta ahí Florentino. El tema de la corrupción Y el tema Negreira, cierto, se barrió debajo de la alfombra por parte de la justicia.
3: Bueno. Yo te lo digo siempre, hermano, siempre que hablamos de este tema. No acaba el tema Negreira. El tema Negreira está muy vivo, está muy candente. Que no haya ninguna noticia alrededor del tema Negreira no quiere decir que la justicia no está actuando. Y me consta que la UEFA va a actuar, ¿eh? Seguro. Lo dije hace tiempo aquí en tu programa.
2: Pero tú que eres abogado, seguro, ¿eh? además de hombre de fútbol, el fallo de la justicia española, ¿ya se dio un fallo determinado y final o todavía hay instancias?
3: La justicia española sigue investigando el tema. El tema está muy candente, se sigue avanzando y el tema está en una fase final en UEFA, que es una entidad que va totalmente diferente. Lo deportivo va en un espacio totalmente diferente a la justicia ordinaria en España, pero que en ningún caso el caso Negreira se ha olvidado, está en un cajón. No, para nada. Sigue dando sus pasos. Aquí en el fondo lleva razón Florentino Pérez lo que está diciendo, pero le está perdiendo la forma. La forma es lo que le pierde a este discurso, este hombre que todos tenemos como moderado, y ayer, por lo que sea, después de la junta directiva, me comentaban esta mañana que ya llegó calentito a la junta directiva, que llegó bastante cabreado, como se suele decir aquí, y que la rueda de prensa, te digo, hasta en tres ocasiones sus asesores intentaron parar esa rueda de prensa. Y fue Florentino que dijo que no, que había que seguir adelante, que más preguntas, pero esa rueda de prensa en ningún caso tenía que haber sido como fue, ni de la forma que fue.
2: Bueno, ahí lo tienen a Juan Luis Dávila, con toda la información, directamente desde el lugar de los hechos, para poner en claro algo que ayer nos dejó en una nebulosa Florentino Pérez. Al volver de la pausa, Juan Luis nos va a decir por qué hizo esto. Si sabe que puede perder frente a Enrique Riquelme vive en las elecciones, si quiere tapar el buen momento en Liga del Barcelona y el lío que hubo en el vestidor, o el error de haber traído el técnico que no era el apropiado. Primera pausa en el estrecho mundo del fútbol. Ya regresamos.
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5: 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Fue golpeado 243 veces. ¿Sabía usted que Pelé, con solo 17 años, se convirtió en el jugador más joven en marcar un gol en un mundial? Fue en Suecia, 1958, en partido contra Gales. Mientras que el camerunés Roger Milla es el jugador más longevo, con 42 años, quien anotó un gol contra Rusia en el Mundial de Estados Unidos 1994. ¿Sabe usted qué es el chess boxing? Se trata de una disciplina que, tal como su nombre lo indica, combina boxeo y ajedrez. Así, ambos jugadores deben alternar ambas prácticas del siguiente modo: durante los asaltos

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1: Regresamos en El Estrecho Mundo del Fútbol y si nos vamos hasta Cadena Ser Andalucía con nuestro Juan Luis Dávila. Estamos en el tema Florentino y la pregunta antes de la pausa era ¿por qué hizo esto Florentino? ¿Siente que puede perder las elecciones con Riquelme? Pudo haber esperado 3 años más. ¿Quiere aplacar la algarabía del Barcelona de medida nada más que por una liga? ¿O realmente hay otro tema detrás de todo esto que no conocemos de este berrinche? Porque más que una conferencia de prensa, fue un berrinche del presidente del Real Madrid. Te escucho, Juan Luis.
2: Pues hermano, te podría decir que son muchos los asuntos que aquí había que analizar, pero esto al final esto es una parte de una guerra que se lleva muchos años dilucidando entre el Real Madrid y el resto, sobre todo con la Liga. Ayer Florentino Pérez denunciaba que la Liga había puesto en marcha un proyecto periodístico llamado Relevo a través del grupo 80, del grupo ABC, un periódico deportivo que tuvo que desaparecer. Florentino Pérez dio cifras, dijo que había pagado la Liga 25 millones de euros por mantener este medio de comunicación que ya ha desaparecido, Relevo, para criticar solamente la gestión de Florentino Pérez al frente del Real Madrid. Y al final se resume en todo que esto va mucho más allá de estar un año en blanco. Sí, es verdad que el Real Madrid no ha ganado esta temporada nada, tampoco ha ganado en otras temporadas el Barcelona, y no he visto ningún escándalo de este tipo, porque realmente, hermano, es que Florentino Pérez ha abierto todos los periódicos nacionales de información general de deportes, pero te diría que en Europa ha sido prácticamente portada en todos los periódicos de Europa, porque no estamos acostumbrados, como te decía, a ver a este Florentino Pérez. Yo creo que esto va mucho más allá que un cabreo por lo de la filtración, por un tema de los títulos. Yo creo que esto es más esa lucha interna que llevan años dilucidando entre Tebas y Florentino Pérez, y evidentemente Florentino Pérez está muy molesto con Riquelme Vives y con su grupo de personas. Yo decía, a ver si son capaces los niños de presentarse. Son gente muy joven. Riquelme tiene 37 años y lo decía así de una forma un poco despectiva Florentino Pérez. Y yo te digo que ha sido, bueno, el cúmulo, la gota que ha colmado el vaso, ¿no? El tema con Tebas, el tema del Barcelona, el tema Negreira, no ganar nada, la pelea, en fin. Un cúmulo de circunstancias, pero que yo creo que todo el trasfondo es un tema mucho más profundo, y yo creo que esa guerra con Tebas tiene desquiciado al presidente del Real Madrid de hace un montón de tiempo, y ¿por qué no? También hay que decirlo, el tema de la Superliga también ha afectado y mucho al presidente del Real Madrid.
1: Claro, y Tebas consiguió lo que uno quiere conseguir cuando tiene una pelea intelectual con un enemigo, desquiciarlo, llevarlo a un terreno totalmente sucio, donde realmente ponga las manos en el lodo. Cosa que no está acostumbrado a hacer Florentino, porque es un hombre que podía andar vestido de blanco por el mundo del fútbol. Pero la pregunta es esta,

0: la intención de Tebas de destruir a Florentino. No creo que sea la intención de destruir al Real Madrid, porque Tebas es socio del Real Madrid. Pero pregunto, ¿es por la lucha por la Superliga? ¿Es porque Florentino destapó ciertas incapacidades del presidente de la Liga? ¿Por dónde pasa todo esto? ¿El porqué de ese odio deportivo o dirigencial que hay entre ambos mandamases en el fútbol español? ¿Por qué pasa todo esto? ¿Por qué arde el fuego y cómo puede terminar las cenizas?
1: Todo pasa por el reparto de los derechos de televisión en la Liga Española y los derechos de televisión que pueden provenir de la Champions. Hay unos derechos de televisión que es Tebas quien lo estipula. Florentino Pérez no estará de acuerdo porque para Florentino Pérez el Real Madrid, bueno, es así, el Real Madrid es el club más laureado de la historia del mundo, del fútbol. Y para Florentino Pérez cree que el reparto está mal hecho, que el Real Madrid debería tener mucho más o recibir más dinero, porque para Florentino Pérez el Real Madrid es el que acumula más
0: ¿Cuánto
1: titulares.
0: ¿Cuánto recibe de la televisación el Real Madrid
1: No
0: aproximadamente?
1: te podría, no tengo ese
0: Porcentaje.
1: dato ahora mismo, pero no es el porcentaje en relación, por ejemplo, a la repercusión que tiene en cuanto al número de espectadores que ven los partidos del
0: Claro.
1: Real Madrid. No tiene nada que ver. Y por ahí va el tema, y al final es todo un tema económico, es un tema de dinero, y cuando aparece con dinero encima de la mesa es muy complicado gestionar. Pero ya te digo que no es un tema de ahora, es un tema que históricamente se ha produciendo aquí, esa desavenencia entre Florentino Pérez y Tebas, que por cierto le faltó tiempo ayer, que estaba en una charlas en Santander con el presidente del Racing de Santander, para decir que es un madridista hibernado y que le pareció una vergüenza la rueda de prensa de Florentino Pérez.
0: Ahora, sinceramente, ¿cómo termina esto? ¿Terminará perdiendo las elecciones? ¿Terminará renunciando en algún momento por ese desquicio que tiene Florentino Pérez? Y lo peor de todo es, ¿qué rumbo va a coger el Madrid como institución?
1: Renunciar no va a renunciar. Yo creo que ahora se abre un proceso electoral y creo que se va a presentar Riquelme. Vamos a ver hasta dónde llega. Si sigue Florentino, intentará replantear la hoja de ruta. Se habla de José Mourinho como el próximo inquilino del banquillo del Real Madrid. Florentino Pérez está muy agradecido a José Mourinho por el trabajo que hizo en el Real Madrid en un momento donde había bastante caos, recondució, y él piensa que fue el que puso los cimientos para ese Real Madrid que luego consiguió tanto títulos de Champions y de Liga. Está muy agradecido y creo que va a ser la apuesta del Real Madrid, a no ser que se decidan por la opción que yo me iría, que sería por traer a uno de los míticos del Real Madrid, que sería o Zidane, o fíjate lo que te digo, hermano, yo apostaría por Raúl, que no se le ha dado nunca protagonismo y es una persona muy respetada entre todo el madridismo y creo que sí está capacitado para llevar la AVE a buen puesto. Son dos opciones totalmente diferentes. La opción Mourinho es una opción disruptiva, es ir al vestuario y poner a todo el mundo firme. La opción Zidane y Raúl sería un poco de entrenador mano tendida tipo Ancelotti, que sería una opción totalmente diferente. Son las dos opciones que baraja Florentino Pérez. La decisión la vamos a saber en cuanto pase el proceso electoral, que no se va a alargar mucho, mucho más allá de mitad de junio, y a partir de ahí el Real Madrid reconducirá este rumbo en lo deportivo y lo institucional, que ahora mismo está muy dañado después de la rueda de prensa que ayer dio Florentino Pérez, una rueda de prensa que para mí, perdóname hermano y que me perdonen todos tus oyentes, no tiene ningún sentido y yo no la entiendo demasiado bien.
0: Sí, inclusive quita validez a sus reclamos sobre la corrupción que está arriba de la mesa con el tema Barcelona y hasta le puede jugar en contra. Ahora pregunto, había gente que ayer me decía, ya no hay lugar, por ejemplo, porque acá lo que hay es guerra y se necesita un pacificador. No hay lugar, por ejemplo, después de la Copa del Mundo que Brasil juegue la final con España, de que Ancelotti vuelva a dirigir al Real Madrid.
1: Imposible. Ancelotti no va a volver a dirigir al Real Madrid. Ahora mismo sobre la mesa hay cuatro nombres. Hablamos de Mourinho, hablamos de Zidane, que no lo creo porque creo que se va a hacer cargo de Francia después del Mundial. Hablamos de Raúl, se habla de Scaloni, pero yo mi apuesta es...
0: Uy,
1: la
0: esa
1: de...
0: me gusta.
1: Sí, Scaloni es un nombre que ha tomado bastante fuerza en los últimos días en las oficinas de... Te hablo de dentro del Real Madrid, y es una persona que aprecian bastante, bastante, bastante, un tipo joven, un tipo preparado que está acostumbrado a lidiar con egos de jugadores importantes y es muy del gusto de algunos de los componentes de la Junta Directiva del Real Madrid. pero yo te diría que ahora mismo la opción número uno es la de José Mourinho.
0: La última, porque sé que tienes que meterte en el noticiero de Cadena SER. Elecciones antes de mitad de junio, esto quiere decir sí. Que en menos de un mes puede haber elecciones. ¿Existe alguna posibilidad de que el señor Enrique Riquelme Vives termine sacando de la Casa Blanca a José Mourinho?
1: Evidentemente, cuando hay un proceso electoral, todo puede pasar. Según los estatutos del Real Madrid, que miraba esta
0: manera. Bueno, hay países donde siempre gana el mismo. Acá puede pasar igual.
1: Bueno, en el Real Madrid ahora se va a abrir un plazo de 10 días para presentar candidaturas oficiales. Una vez que se presenten las candidaturas oficiales, se abre un plazo de 15 días para hacer la campaña electoral. Entonces, estamos hablando que máximo en un plazo de 25 días. Va a haber elecciones en el Real Madrid, máximo, puede ser antes. Entonces, por eso te decía que el plazo está bien determinado, va a ser entre el 25 de mayo y el 9 de junio. ¿Posibilidad de Enrique Riquelme? Pues vamos a ver qué plantea, vamos a ver si seduce a los socios. Es un tipo joven, es un tipo preparado, un tipo de éxito, es un tipo con unas grandes relaciones internacionales, ya te digo, una de las 100 personas más influyentes en el mundo en relación al cambio climático, y su principal dedicación es la energía renovable a través de la fotovoltaica y el tratamiento de las aguas residuales, que ha puesto bastantes proyectos importantes en funcionamiento en Latinoamérica.
0: Mi querido Juan Lu, excelente tu participación. En 30 segundos tienes noticiero. Abrazo de gol, hasta mañana. Pausa, ingeniero, gracias.
1: Un abrazo.
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0: Unánimo Deportes presenta. ¿Sabía usted que el lanzador más joven en ganar un Cy Young Award fue Dwayne Gooden, de los Mets de Nueva York en 1985? ¿Sabía usted que a lo largo de los mundiales de fútbol solo 8 países lo han ganado? Brasil 5 veces, Alemania e Italia 4, Argentina 3, Uruguay 2 e Inglaterra, Francia y España lo han ganado una sola vez. ¿Sabía usted que según se estima el boxeo tiene sus orígenes en Mesopotamia alrededor del año 5000 a.C.? Mesopotamia es la región donde hoy están Irak, Irán, Siria y Turquía. Para los egipcios también era una práctica popular. Los griegos también practicaron el boxeo, el cual iba fuertemente ligado a sus dioses. Tanto fue la importancia del boxeo para los griegos que en el año 688 a.C. lo incluyeron en sus primeros Juegos Olímpicos. 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
1: Volvemos, regresamos en El Estrecho Mundo del Fútbol Intercontinental. 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Para todos los Estados Unidos de habla hispana, Unánimo Deporte, por supuesto, ESPN Deportes Radio, la casa del Inter Miami. Si usted quiere escuchar en el mundo un relato y un comentario en español del Inter Miami, sea en Estados Unidos o en la China, usted debe ir a ESPN Deportes South Florida. Así de claro. Y en Cadena Ser tenemos allá a nuestro queridísimo Juan Luis Dávila desde Andalucía, que en este programa prácticamente especial sobre el Real Madrid nos tiraba aclaraciones importantísimas sobre las cuales después vamos a ir a desglosar, porque es tanta la información que usted tal vez no la pueda digerir igual que nosotros. ¿Por qué hacemos esto? Y porque el Real Madrid es el equipo más importante del mundo. Porque sin Real Madrid no hay Liga Española. Porque sin Real Madrid la fiesta de la Champions no sería la misma. Entonces, si hay un cisma, de alguna manera político, detrás del problema deportivo, como hay en el Real Madrid, amerita como periodistas atenderlo, pero además meter el cuchillo al fondo, ir a las fuentes y además poner nuestro análisis y jugárnoslas como siempre, poniéndole el pecho a las balas. Así empezaba toda esta revolución en la conferencia de Florentino Pérez. Adelante, ingeniero Juan Manuel Villanueva.
2: El turno de preguntas, por favor recordad, una pregunta por intervención y antes os debéis identificar con vuestro nombre y el medio. Vamos a seguir.
3: Buenas tardes, presidente José Luis Sánchez de La Sexta. Se le está viendo muy enérgico en esta comparecencia. Uno de los problemas del equipo este año ha sido el cambio de entrenador. Para el año que viene va a haber un entrenador de carácter.
4: No voy a hablar de entrenadores ni de jugadores. Vengo a hablar de que yo me presento para devolver el patrimonio del Real Madrid a sus socios, que este no es un equipo de que tiene un socio o dos o tres, y que se lo están quitando, por lo que estoy viendo día a día, pues estos periodistas que hablan de algunas que no saben de qué hablan, pero hablan porque lo que nos quieren es que quieren que yo me vaya. Y yo vengo aquí a decir que no solo no me voy a oír, sino que me voy a presentar a unas elecciones, porque quiero defender que el Madrid siga siendo de sus socios, nada más. Y esa es la alegría que me da el poder trabajar en esto, que me presenté hace 26 años, que hace mucho, y tuve que, desde pagar los que no cobraban de todo, y defender la institución y que el Madrid sea de sus socios, que voy a decírselo uno a uno a sus socios.
2: Hola, ¿qué tal, presidente Javier?
4: Hola.
2: En directo, quería preguntarle en lo deportivo.
4: Que no voy a hablar de lo deportivo, que yo voy a hablar de que voy a convocar elecciones para defender los intereses de los socios, que son los dueños del club, porque algunos periodistas y algunas personas que también las tenemos de edad quieren acabar con la propiedad del Real Madrid para que sean de lo que ustedes dicen. Mira, yo me enfrenté ya, lo he gustado decir cuando llegué a un periodista que no quiero repetirlo. Y después he seguido teniendo otros, pero yo siempre voy a defender los intereses de los socios del Madrid, que es lo que me enseñó mi padre, que me hizo desde pequeñito socio.
2: Termino la pregunta. Como usted se va a presentar a las elecciones...
4: Sí, me voy a presentar yo y la misma junta directiva. Y los que se quieran presentar, que lo sepan, que les estamos esperando a que presenten sus... que es su oportunidad, pero que no hablen por detrás de uno y hablando mal, que se presenten, que den la cara y que digan quién... Es que yo oigo de todo ahí, oigo de todo.
2: Al margen del modelo social,
4: sí.
2: En el modelo deportivo era Mourinho, es la pregunta.
4: Pues claro, no pensaba que me iban a preguntar, Javier, nadie a eso. Pues mira, no estamos en ese momento procesal, estamos en el momento de arreglar que el Madrid pertenezca a sus socios, que nos lo quieren quitar algunos de sus compañeros y otra gente por otros procedimientos. Y yo quiero discutir con ellos, que se presenten. Yo les voy a decir qué hacen, qué han hecho en su vida por el Madrid. Pero bueno, hay que acabar, yo tengo que acabar con una absurda campaña que hay en este momento. Es una absurda campaña contra el Madrid. Pero cómo no me
1: bien, llevo hasta ahí las palabras que introducía Florentino Pérez su conferencia de prensa. He tomado nota y, como le decía, sobre la opinión tan fidedigna, objetiva y de primera mano que nos daba nuestro Juan Luis Dávila desde España hace un ratito, desde los estudios de Cadena Ser en Andalucía. Ahora entiendo. Por eso fuimos a Juan Luis. y ahora por eso recreamos la opinión del presidente. No va a haber un programa donde usted tenga todo este razonamiento paso por paso de lo que está pasando en el Madrid y por qué. Hay muchos que pueden tocar de oído, llamar a ex dirigentes. Juan Luis Dávila, nuestro querido compañero y amigo director de Cadena SER en Andalucía, está metido prácticamente a la puerta de los escritorios del presidente con gente muy de confianza y con gente muy decente y con gente que no es el que saca los trapitos al sol, sino el que puede entregar una información fidedigna. Y por aquí pasa la realidad, entre lo que dijo Juan Luis, lo que dijo Florentino y lo que nosotros opinamos. Estamos aquí no para hablar de fútbol. Vaya llevando usted el hilo de la conversación. Le queremos devolver el patrimonio del Real Madrid a sus socios, gracias, que son los verdaderos dueños. ¿Por qué? Porque hay periodistas que se lo están quitando. Y yo digo, qué necio lo que está diciendo, ¿no? Primero tirarse contra el periodismo, después generalizar y pensar que hay gran parte del periodismo que él quiere que se vaya. Y a mí no me encajaba por dónde. ¿Qué interés pueden tener periodistas de diferentes cadenas de que Florentino Pérez se vaya? Bueno, la explicación para las dos preguntas es la misma, tanto para recuperar el patrimonio como para terminar con esta campaña. Está dejando entrever Florentino que si el club pasa a las manos de Enrique Riquelme Vivas, propietario de Cops Energy y de Iberdrola ahora, como bien lo decía nuestro Juan Lu, una compañía que se dedica a la energía renovable realmente y a la purificación de las aguas, él teme de que esto pase a ser una SAD, una sociedad anónima deportiva, de que los capitales sean dueños de la institución y no los socios. Yo no creo que institucionalmente pueda pasar si los socios no lo votan. ¿Qué está dejando entrever entre esto, y no lo digo yo, conclusiones de lo que dice Florentino, de que puede haber parte de la prensa, no digo que la hay, no quiero pensar que la hay, de que recibe alguna propina para promocionar la salida de Florentino y la llegada del señor Enrique Riquelme Vives? Por eso Florentino sale a decir, estoy defendiendo el patrimonio del club, quiero que siga perteneciendo a los socios, y el Madrid debe seguir siendo de sus asociados. Creo que por ahí pasa esto. Pero tiene tiempo, además, ya que está tirando para todos lados, de disparar sobre el tema de la Liga. Yo no creo lo que dice Florentino. Él va a presentar prueba de que le robaron 18 puntos. ¿No le llama poderosamente la atención que la diferencia con el Barça son 14? Él está dando a entrever de que hubiera ganado la Liga por 4 puntos si no lo roban. Es cierto. El tema Barcelona con los árbitros no es de ahora, es de hace rato. Si no aclaran por qué le pagaron decenas de millones de dólares al vicepresidente de los árbitros por 2 décadas, nunca van a poder estar limpios y siempre van a ser merecedores de una sospecha, por más que Florentino utiliza los tiempos y el problema cuando a él le conviene. A ver qué dice Florentino Pérez de el tema Negreira. Adelante, ingeniero.
4: Nos hemos encontrado también en el camino este último pues con un hecho que es terrible, ¿no? Con nuestra independencia, hace poco nos hemos enterado, hace 3 años, que también nos enfrentamos a un caso de corrupción como el caso Negreira, que no hay precedente en la historia del fútbol mundial, que es el mayor escándalo de la historia. Un caso que no se ha resuelto y que todavía colea. Es incomprensible que todavía estemos viendo árbitros de aquella época en una competición con la Liga. Han durado, parece ser que 2 décadas pagando, pero es que esta tercera última década sin pagar, son los mismos árbitros. Estamos haciendo un dossier importante que vamos a presentar de inmediato a la UEFA para que ataje de raíz y resuelva un caso por el bien del fútbol mundial como el que es el caso llamado caso Negreira. Quiero recordarles, por si alguno se ha olvidado, que este es el club con mayor palmarés de la historia del fútbol. Y luego lo de la corrupción sistémica que hay en el caso Negreira, que tengamos que escuchar al comité, al presidente del comité de árbitros, que eso son cosas que hay que olvidar. ¿Pero cómo que hay que olvidar? Si estamos haciendo un dossier de 500 páginas que las voy a enviar en cuanto acabe la competición a la UEFA, que ya he ido a hablar con ellos, porque es que no hay precedente en la historia del fútbol mundial. Y dice el presidente del comité, dice, bueno, eso son cosas viejas que hay que olvidar. Pero ¿cómo voy a olvidar el mayor caso de corrupción que ha habido en la historia del fútbol? ¿Pero cómo lo voy a olvidar? Y con todo eso tenemos que luchar. Y yo lucho contra todos. Luché primero con la Superliga. Y dicen, no, es que no ha quedado nada, no, ha quedado todo. Porque ganamos en el Tejube. Y ganando en el Tejube, hemos ido a la UEFA a decir que vamos a negociar. Y estamos negociando de verdad. ¿Por qué? ¿Por qué? Pues porque es bueno lo que hemos conseguido del Tejube. Por ejemplo, esto, el fútbol gratis, que los niños de África puedan ver el fútbol gratis.
1: Bien, pero hasta ahí no, Florentino joder, Pérez, en lo que hablaba sobre el tema Negreira ya se iba para otro lado. Y acá hay que darle la razón. Es el mayor, por lo menos es la mayor, es la sospecha del mayor acto de corrupción a nivel arbitral en el mundo. Porque en Italia pasó con las apuestas, pasó con jugadores, pasó, pero con que el cuerpo arbitral, el comité arbitral realmente haya entrado en estos arreglos, es muy grave. Y no digo que lo haya hecho, pero ¿cómo se aclaran decenas de millones de dólares por dos décadas al vicepresidente de los árbitros? No me vengan con que era solamente servicio para que diera un análisis. A mí, con 30 y pico de años de entrenador y 20 y pico, casi 30 de periodista, usted me puede pedir un análisis de cada partido de su club. ¿Y qué me va a pagar? 500 euros. 1.000 euros, que considera buenísimo. Pero pagarme 18 millones durante dos décadas, no, ni que fuera Jorge Valdano. Ni Jorge Valdano. Entonces, aquí es donde está el problema. Mientras no aclaren esto, va a seguir salpicando estiércol para todos lados. Y en este caso no es culpa de Florentino Pérez, es culpa de la justicia española, que es más lenta que la justicia de la UEFA, que se va a pedir y pronto. Y cuidado, en ese tema también puede haber novedades. Pausa. Seguimos para cerrar el tema Florentino Pérez, la UEFA, la Liga y el Real Madrid. Ya volvemos.
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0: Unánimo Deportes presenta. ¿Sabía usted que el puertorriqueño Wilfredo Gómez es el púgil con la racha de nocauts más larga de un campeón mundial? Después de empatar su primera pelea, Wilfredo Gómez noqueó a los siguientes 32 rivales a los que enfrentó. Entre ellos conquistó el título de peso super gallo y noqueó a 13 púgiles en su reinado que duró 4 años. El jugador con más edad en participar en grandes ligas fue Leroy Page, cuando tenía 59 años de edad. Jugó para los Indios de Cleveland. Archie Moore, boxeador estadounidense, no solo fue el rey de los knockouts, fue el campeón mundial de peso semicompleto reinante con más años en todos los tiempos. Hizo 219 peleas, ganando 186. Archie Moore entrenó, entre otros, a Muhammad Ali y George Foreman. Y Leonard Warwick fue el boxeador británico que registró la mayor cantidad de victorias en el peso ligero. Hizo 470 peleas y ganó 340 por knockouts. También tiene la mayor cantidad de derrotas, 127.
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1: Volvemos para el cierre de este Estrecho Mundo del Fútbol especial sobre el cisma en el Madrid, sobre el terremoto en el fútbol español después de la conferencia de prensa de Florentino Pérez. Estamos en Catrino TV para el mundo, nuestra visión para los Estados Unidos de habla hispana, el líder mundial en deportes ESPN Deportes en el sur de la Florida, la casa del Inter Miami en Unánimo Deportes y en Ser Andalucía, de donde hablaba hace un rato nuestro Juan Luis Dávila. Y tenemos que darle la importancia que esto merece, porque aquí no se ha salvado nadie. Primero, nos deja con la sensación Florentino Pérez que hay algo que lo tiene más nervioso que de costumbre. Y comentábamos, tiene 3 años más, ¿para qué anticipar elecciones? Yo creo que anticipa elecciones para tratar de limpiar su imagen y que quede todo claro y que todo el mundo, como decimos en el Río de la Plata, muti por el foro y violín en bolsa. Porque si él no llama a elecciones ahora y no es ratificado como piensa que lo va a hacer por los socios, va a tener 3 años más de esta guerra que le están llevando a cabo. Y es verdad que la guerra existe. No es la víctima Florentino porque él se metió en esta guerra. Pero que existe, verdad, que no disimule Tebas, que no disimule alguna parte de la prensa que hace mandados. ¿Ok? Porque la guerra existe y todo empezó con el tema de aquella Superliga que querían armar, donde también se subió el Barcelona y fue después como las ratas el primero en bajarse del barco cuando el barco se hundía. Pero Florentino decía hace un rato en conferencia, claro que todo esto hizo bien al fútbol. La UEFA hoy nos considera de otra manera. La UEFA estamos negociando para recibir mucho más ingresos los clubes de lo que se recibía de la Champions de antes. Esto me hace acordar a lo que pasa en Sudamérica. Por ejemplo, la Copa Libertadores reparte muchísimo más dinero que antes. La Liga Uruguaya, que repartía 30 millones al año por televisión, después de que se presentó un cisma y se presentaron entre ellos ESPN, DirecTV y otros más, hoy reparte 80 millones. Una liga realmente casi inmirable por el nivel de fútbol. Se mira por la historia, se mira porque de ahí después salen jugadores a equipos como el Madrid o como el Barcelona o el Atlético. Sus tres capitanes salen de ahí. Pero no me quiero desviar del tema, porque también tocó prensa. Y hay prensa que a lo mejor puede tener algo de complicidad con Tebas y con los que quieren ver como Riquelme Vives a el equipo de Real Madrid en otras manos. Pero hay gente con la cual tiene una pulcritud y una decencia comprobada, que pueda muchas veces opinar en calentura o que pueda muchas veces opinar queriendo tener razón, es diferente a que sean malintencionados. Hay periodistas pulcros y limpios, como el caso de Pedrerol, el hombre que conduce el chiringuito, que se puede equivocar, que puede estar acertado, que en algún momento trabajó para el Barcelona, pero que muchas veces, cosa que se valora mucho, habla bien de Florentino y el Madrid. A ver qué decía el conductor del chiringuito de este problema.
2: Siempre, ¿no? Igual que confiáis con nosotros para contaros qué ha pasado hoy o qué opinamos de lo ocurrido hoy. Yo os daré luego mi punto de vista. Sé que esperáis que en fin, mi opinión, no soy tan importante, pero parece que para algunos sí lo soy, que diga lo que pienso de la comparecencia de Florentino Pérez hoy. Os avanzo algo. No hay nada peor que lanzar un mensaje, un infundio, por ejemplo, decir que Florentino está enfermo. Y ese mensaje nos ha llegado a todos. Enfermo, débil. Entiendo que salga a defenderse de eso y que quiera mostrar fortaleza ante los socios, que es lo que le importa. Y estaba enfermo, que tenía cáncer. ¿Hay algo peor que eso? ¿Algo peor que decir eso? ¿Lanzar ese infundio, ese rumor, con qué intención? La rueda de prensa ha cometido errores, en mi opinión, ¿eh? Pero luego os doy más detalles. Pero creo que era bueno que saliese a dar la cara.
1: Bien, Cuidadito, es un hombre que trabajó al servicio del Fútbol Club Barcelona y que se reconoce hincha y socio del equipo catalán. Valora mucho la valentía y admira mucho la inteligencia de Florentino Pérez, y lo ha dicho muchas veces, y me sorprende. Aquí es donde yo empiezo a dudar. Entonces sí, si él, que es un periodista limpio, que no se ensucia las manos con nada y que siempre da la cara y que dice lo que piensa, aún en contra a veces del Barcelona, y esto le lleva a que la gente de su propio club le tiren con todo, habla de que era necesario, de que lo entiende, que era hora de que lo hiciera. Claro, ¿con qué intenciones? Dice él, hay gente que sale a hablar de la debilidad de Florentino, de la enfermedad terminal que no existe. Ese realmente infundio es destructivo, es una infamia. Eso es tratar de destruir la imagen de una persona primero, para después acusarla de débil, de que prácticamente ya no puede razonar porque el tema que tiene con una enfermedad tan grave, y después terminar destruyéndolo como directivo. Sabe que eso es criminal. Y más si, como parece, gracias a Dios, no tiene ningún tipo de enfermedad el presidente del Madrid. ¿Tan bajo puede llegar gente de nuestro gremio para tratar de allanarle el camino a alguien que quiere tomar el poder en el Real Madrid a fuerza de billete? Como lo dice Florentino, él en su momento pagó todo desde su bolsillo. Y el que quiera ser presidente del Madrid debe tener un patrimonio reconocido de 189 millones de euros. Cantantes y sonantes. Y solamente Enrique Riquelme Vives, un gran empresario también muy exitoso, podría estar en esas condiciones. Ahora, ¿puede haber gente que se preste a esto? ¿A que le endulcen la mano con dinero y a destruir la imagen de alguien que ha sido el más ganador de toda la historia? ¿Que ha sido el mejor presidente de equipos en el mundo? Es muy grave, es muy triste y es muy sucio. Yo no quiero creer que el señor Enrique Riquelme anda tocando gente para que hagan este tipo de cosas, porque si así fuere, no sería el hombre indicado para manejar al Madrid. Ojalá no sea cierto y ojalá algún día lo llegue a manejar, porque Florentino tarde o temprano va a necesitar un relevo, y qué mejor que un empresario exitoso que siga manejando, aún en manos de los socios, al club más grande como una empresa. Esa sería la ecuación perfecta. Florentino, sí, como dice el bueno de Pedrerol, se termina equivocando porque es demasiado agresivo, porque está demasiado nervioso, porque seguramente hay cosas que no dijo de las cuales se vino a defender. Manu Carreño, también compañero de Cadena Ser, la voz autorizada del larguero y de la cadena en toda España, tiene una opinión sobre este tema. Aquí están todas las opiniones, la nuestra, la de Florentino y la de la prensa. Vamos con Manu, por favor.
3: Yo, si algo he admirado siempre de Florentino Pérez, ha sido los impecables discursos que ha tenido, las ruedas de prensa, siempre bien preparadas, siempre con un mensaje claro, directo, con un discurso certero en la mayoría de ocasiones. Ha sido, digamos, una tónica habitual en las ruedas de prensa de Florentino Pérez. Hoy no lo he visto. Hoy he visto a un presidente con un discurso poco hilado, nervioso y con bastantes frentes abiertos, quizá demasiados para una institución y un club como el Real Madrid. A mí me parece que son demasiados frentes abiertos. Si alguien se ha perdido, diría que básicamente habría que lanzar dos titulares de esa comparecencia tan esperada de Florentino Pérez. Uno, no va a dimitir, de hecho así ha empezado, no se va a marchar. Y convoca elecciones a las que se presentará Florentino Pérez. Ahora damos los detalles de cuándo, de cómo va a ser el proceso electoral. Pero insisto, el titular, la noticia de esa comparecencia de Florentino Pérez ha sido: no va a dimitir y se va a presentar de nuevo a las elecciones. Le quedan 3 años porque el mandato empezó el año pasado, es decir, solo lleva un año. Pasaría a estar, en lugar de 3 años que todavía le quedan, estar 4. Que muchos se preguntarán, ¿y qué gana? Yo me pregunto, ¿y qué gana con estar en vez de 3 años, 4 años? Tampoco si le quedase un año. Pero Florentino lo que quiere es, supongo que, demostrar que, como ha dicho él, el Madrid es de los socios y que los socios siguen respaldando la gestión de Florentino Pérez. Ese ha sido para mí el primer gran titular. No dimite, si alguien lo pensaba, como ha dicho él. Dicen por ahí que estoy cansado y que me voy a marchar. No voy a dimitir y además convoco elecciones y me presento. Segundo mensaje, el principal enemigo es la prensa, dentro de una larga lista de enemigos. Lo decía a las 8:30 con Dani Garrido. Creo que La lista de enemigos ha ido creciendo en los últimos tiempos y creo que eso no favorece al Real Madrid. La prensa, que somos lo de menos, hacemos nuestro trabajo mejor o peor, pero la prensa, la UEFA, la FIFA, la Liga, la Federación, los árbitros, el Barça, la Superliga, el Atlético de Madrid, al que le ha mandado creo que el último tantarantán también en esa comparecencia de prensa. Yo creo que ese mensaje a los medios de comunicación no lo necesita un presidente como Florentino Pérez, que ya sabemos que nunca ha sido un gran amigo.
1: Hay la palabra de Manu Carreño en El Larguero. Usted tiene una amplia información, análisis, la voz de muchos de los protagonistas, la del propio Florentino Pérez fraccionada y la de nuestro Juan Luis Dávila en los estudios de Cadena Ser.
4: 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El juego fue suspendido y dos meses después se reanudó hasta que se anotó la carrera del desempate en la entrada 33. Eran equipos AAA de Boston y Baltimore. ¿Sabía usted que el boxeo está muy cerca del fútbol en cuanto a la preferencia del público? Según información de la Federación Mundial de Boxeo, todas las personas encuestadas indican que siguen las peleas de boxeo con el mismo entusiasmo con que lo hacen con sus equipos favoritos de béisbol. ¿Sabía usted que Julio César Chávez se destaca por ser el primer mexicano en hacerse acreedor al título de campeón mundial en tres categorías, ligero, superligero y welter? De sus 170 peleas, Chávez resultó invicto en 90 de ellas. También tiene el récord de haber llenado el Estadio Azteca con más de 130 mil espectadores para presenciar su pelea contra el estadounidense Greg Hogan en 1993. 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
1: Hola, qué gusto que nos acompañen una vez más. Esto es La Copa al Día, el podcast de Unánimo Deportes que usted disfruta a través de las diversas plataformas, pero sobre todo, desde aquí siempre le vamos a recomendar la app de iHeart. Ha aparecido Florentino Pérez esta semana, conferencia de prensa que ha dado este día martes y ha dejado el rancho ardiendo en el madridismo. Señaló al Barcelona, al periodismo y, por si fuera poco, ha dicho su intención de convocar a elecciones en el corto plazo para volverse a presentar. ¿Cómo se va a poder presentar Neymar? Por lo menos de momento tiene la oportunidad. Está en la prelista de 55 jugadores que ha diseñado Carlo Ancelotti. Tal vez escuchó a la hinchada brasileña que ha estado pidiendo el nombre del jugador del Santos a gritos. ¿Pero tendrá realmente lugar Neymar de aquí al Mundial? Eso lo vamos a empezar a debatir junto a Beto Pérez Landa y más adelante, obviamente, llega a visitarnos nuestro gurú de los datos. ¿Sí? Me refiero a Rafa Torres de Unánimo Bet, que viene a ayudarnos a hacer nuestras jugadas para lo que se nos viene en los próximos días. Beto Pérez Landa y un servidor Richard Méndez para acompañarles desde aquí en adelante. ¿Cómo estás, Beto? ¿Cómo te va?
2: Bien, bien. La verdad es que aquí con mucho gusto para divertirnos un rato, Richard, pero triste por la intervención de Florentino Pérez. Cuando no tienes algo bueno que decir, mejor no aparezcas. Se equivoca el presidente del Real Madrid. Hablar de Negreira, de antimadridismo, de los medios de comunicación que están en contra del Madrid, desperdició una gran oportunidad para dar explicaciones. ¿Por qué 2 años sin conseguir títulos? ¿Qué está pasando en el vestidor? ¿Por qué no le dio la oportunidad a Xavi de continuar? ¿Soy el responsable de lo que está pasando? No sé, hay un montón de explicaciones. Mbappé no funciona. ¿Por qué? Tenía que explicarnos un montón de cosas y se puso a hablar de todo menos de lo deportivo. Le permitió al vestidor decir, pues que hable de lo que quiera. Total, a nosotros ni nos está tocando. Entonces, ¿qué pasó con Valverde? ¿Qué ocurrió con Tchouaméni? Tenía una oportunidad de darle un mensaje a los socios de los que tanto habla, a los aficionados, a los medios de comunicación, y se puso a hablar de todo y de nada. El presidente del Real Madrid, qué pena, ¿eh?
1: El madridismo quería explicaciones y en temas de fútbol, y al final, Florentino de lo menos que habló fue de fútbol. Esto fue de lo que ha hablado el presidente del Real Madrid.
3: Lamento decirles, porque me cuentan por ahí, que no voy a dimitir, sino que les he pedido a la Junta Electoral que inicie el proceso electoral para las elecciones a la Junta Directiva, a las que nos vamos a presentar esta Junta Directiva actual. Porque hayan unos niños que van por ahí diciendo que se quieren presentar, que se presenten. Yo les doy la oportunidad ahora que se presenten. Y además me gustaría que se presentasen todos. Y les voy a transmitir que los dueños del Real Madrid son los socios, que para eso me presenté hace 26 años y hemos conseguido lo que nadie ha conseguido en la historia del fútbol. Me da vergüenza decir que a mí me han elegido el mejor presidente de la historia, pero también, ¿pero por qué me quieren matar a mí? Que nadie espere que yo me voy a cruzar de brazos, que yo estoy cansado, como dicen, es que está cansado. Unos me han dicho que tengo un cáncer terminal. ¿Nos quieren matar? No, es una campaña organizada, que mire, que está muy organizada. Miren los periódicos hoy, 2 artículos que hay en el ABC, hoy, contra el Madrid. Yo creo que una mujer que no sé ni si sabe algo de fútbol. Pero bueno, pues lo anuncio aquí, que me voy a dar de baja de la suscripción de ABC por honrar a mi padre. Porque si mi padre levantara la cabeza, no me perdonaría que siguiera siendo suscriptor. Bueno, yo quiero acabar con esta corriente antimadridista que se ha instalado en algunos sectores del periodismo. Los Segurolas Boys, los Relaños, esos todos esos que se creen como José María García, que han inventado el fútbol. Nosotros le llamamos en el Madrid los intelectuales del régimen. Pues esos, ¿por qué quieren hacer daño? Pues para mí no me lo van a hacer. Conmigo no pudo José María García, ni van a poder ninguno de estos. Si lo hago mal, pues me tendrán que echar, pero no ellos, los socios. A ver, esa niña, joder, que tiene derecho a hablar. Que todos vosotros sois muy feos. Y no es la primera vez que se pegan 2 jugadores. Yo llevo 26 años y se han pegado jugadores casi todas las temporadas. Para mí la filtración es peor, porque...
1: Bueno, parte de las palabras de Florentino Pérez. Vaya que dejó cosas para hablar. Sí, algo es histórico. Creo que es la conferencia de prensa más patética que he visto yo desde el Real Madrid hacia afuera y le ha tocado hacerla a Florentino Pérez. Vamos a ir diseminando por puntos, Beto, si te parece. Y empecemos con aquello de decir, no voy a dimitir y anunciar que adelanta elecciones. ¿Es una jugada inteligente de Florentino? Porque yo creo que sí.
2: Mira, la verdad es que cualquier cosa que diga Florentino Pérez en este momento no interesa. La gente quería explicaciones, que hablara de lo deportivo. A lo mejor sí es una estrategia políticamente hablando para él, pero hoy el aficionado del Real Madrid está enojado, está molesto, está avergonzado por 2 años de no conseguir un título, Richard. Había que decir otras cosas. ¿A la gente crees que le importa hoy si él dimite o no dimite? No le interesa. Lo que quería era soluciones. ¿Qué va a pasar? ¿Quién es el nuevo técnico? ¿Proyecto? Sí, soy responsable. Antes de hablar de elecciones, decir yo soy el primer responsable de lo que está pasando para que la gente entonces diga, bueno, estamos muy claros en lo que hicimos mal y esto quiere decir que a partir de ahora vamos hacia adelante y hacia arriba. ¿Tú crees que la gente está preocupada por si va a dimitir o no?
1: No, en absoluto. El que sí debe estar preocupado era Florentino con lo que él asume e interpreta que es una campaña. A mí me parece que Florentino mostró las miserias de alguien que está asustado con que le insistan en la dimisión y que crezca eso en la mente del socio del Real Madrid. No dimitir significa que si convoco a elecciones me puedo presentar nuevamente. Y hoy creo Florentino Pérez tiene crédito suficiente dentro de los 100.000 socios del Real Madrid como para ganar unas elecciones nuevamente. Me parece a mí que tiene ese aval todavía tiene popularidad por encima de cualquiera de los candidatos y más los jóvenes a los que se hacía referencia, que uno de ellos obviamente es Riquelme, que es quizá el rostro que hoy uno puede ver como principal oponente a Florentino. Pero cuando uno empieza a ver todo esto, te das cuenta que lo que hay es una intención ya de anular políticamente al rival. Porque si haces unas elecciones de aquí a, no sé, 15 días, Florentino probablemente va a ganar. Probablemente va a ganar. Ahora, si dimite, si renuncias al cargo, significa que otra persona va a tener que asumir las riendas y se tendrá que convocar a elecciones. Y en esas elecciones no participaría Florentino. Lo que hace sí me parece una jugada inteligente. Creo que es lo único me atrevería a decirte, inteligente y razonable que vimos en toda la conferencia de prensa.
2: La verdad es que yo no estoy tan de acuerdo, Richard. Fue inteligente que apareciera Lamine Yamal con gracias por no ser madridistas. No es inteligente. Se mete no. en las patas de los caballos y lo arrollan. Y también Florentino Pérez, hablando de temas sin importancia, irrelevantes, lejos de lo que corresponde al presidente del mejor equipo del mundo. Es que Florentino, creo, me va a costar trabajo decirlo, pero está en el principio del fin de su carrera. Está en el ocaso de lo que representa él desde los 90s, que tomó las riendas de este equipo y que llegó con fuerza y con éxito. Vinieron resultados. Pero ¿qué carajos me importa que haya hecho una dinastía entre el equipo de baloncesto y el de fútbol consiguiendo 60 títulos? ¿De qué está hablando? Ha dado el viejazo Florentino y la verdad, pues dejó escapar una gran oportunidad de dar la cara, porque ¿a qué salió? ¿A dar la cara o a hablar de lo primero que se le ocurriera? Fue una compañera española que está aquí en México y que la chica hable, porque ella, usted está muy feos. ¿En qué está pensando Florentino? A lo mejor ya se le están empezando a ir las cabras al monte.
1: A ver, como cuando dice, haciendo referencia a un artículo del diario ABC, si mal no recuerdo,
2: donde
1: dice que fue escrito por una mujer que él no sabe si sabe de fútbol. A ver,
2: fíjate nada más.
1: Es un comentario muy despectivo hacia el talento, la capacidad, por algo esa mujer escribe.
2: Y en esta época.
1: Porque sabe.
2: En esta época.
1: Por algo es periodista, porque estudió, porque se preparó para eso. Ese tipo de cosas que te chocan, porque son comentarios que están de más. A ver, quiero hacer una comparación. Como de más estuvo hace algunos días la ministra de Deportes en España, Milagros Tolón creo que se llama, cuando dijo que el fútbol andaba mal porque había demasiado hombre. A ver, esto son cosas que no tienen nada que ver. Si es mujer o si es hombre, no tienen nada que ver en esto, no tienen nada que ver en el fútbol, no tienen nada que ver en el deporte. Por eso es que la forma que hace Florentino Pérez de exponer su molestia con lo que esta compañera escribió en un periódico en España está muy mal, está fuera de orden, está sollado Florentino Pérez cuando dice eso. Totalmente desorbitado, un comentario totalmente fuera de lugar.
2: Por eso te digo que a lo mejor ya está en el ocaso de su trabajo deportivo al frente del Real Madrid. Ya se le está empezando a ir la onda. No es el presidente del Chilaquiles Club, es el presidente del Real Madrid. Tenía que dar una explicación y una visión de lo mal que se hizo en los últimos 2 años y de lo que hay que arreglar para el futuro. La principal inquietud del aficionado al Real Madrid es quién va a ser el técnico. ¿Por qué no habló de eso? ¿Por qué no funciona Mbappé después de 2 años? ¿Está fracasando? ¿Los problemas en el vestuario que te decía hace un rato? ¿Qué pasó con Xavi? ¿Dónde están las respuestas? Mejor se hubiera quedado en su casa viendo una película o haciendo llamadas para convencer a Florentino, a Mourinho. No sé, pero creo que dejó... No te voy a decir que hizo el ridículo, pero andaba cerca. Creo que desperdició la oportunidad de dar un mensaje como el máximo responsable de lo que pasa en el Madrid.
1: A ver, Florentino Pérez, antes de esta conferencia de prensa, el otro momento con un pico tan negativo ante medios de comunicación que dio fue aquella entrevista en La Sexta con José Pedrerol, donde él trataba de explicarle al mundo las bondades de aquel adefesio que llamaban la Superliga. Hoy en día, Florentino, y más en esta conferencia de prensa, porque se dedicó, le preguntaban de una cosa y hablaba de otra,
2: de lo completamente que él quería.
1: Diferente. Trataba de hacer ver que todo era conspirativo, que existía una campaña, que los medios de comunicación, que los periodistas... A ver, dejaba la sensación de alguien que está viendo fantasmas por todas partes. Eso, por un lado, desmonta lo que muchos tratan de hacer creer que no, es que hay altavoces blancos, la prensa promadridista. No, el propio madridismo, el seno del madridismo, Florentino Pérez, se enfrentó a los medios, como si los medios son los culpables de la desgracia del Madrid en estas últimas 2 temporadas.
2: Sí. Imagínate que el señor se para y dice, antes que alguna otra situación o algún cuestionamiento, que hubiera dicho, a ver, estoy aquí porque yo soy el principal responsable del fracaso rotundo que tuvo por segundo año consecutivo el Real Madrid. Quiero que sepan que Xavi se fue por esto, por esto y por esto. Estoy listo para hablar con el vestidor porque el vestidor no puede seguir empoderado metiéndose en cosas más allá de lo deportivo. Vamos a hablar con Mbappé, este va a ser el entrenador. Pero si tú empiezas tu discurso de la visión de lo que viene, reconociendo que tú eres el responsable de lo que está ocurriendo, ¿tú crees que la prensa se hubiera molestado? ¿Que el aficionado estuviera hoy criticando su discurso? No, había que empezar diciendo, yo me equivoqué, yo tomé malas decisiones, yo no conseguí los futbolistas que requería, acabé con un proceso. No tendría que ver qué pasó en el Mundial de Clubes, ¿por qué hicimos el ridículo? Esas cosas son las que tenía que haber dicho Florentino. Y creo que si él acepta un mea culpa, hubiera sido otro el camino de esta conferencia.
1: Qué difícil es a veces cuando estás en una posición de poder hacer una autocrítica. Y eso creo que era lo que le correspondía. Muchos pensamos que la conferencia de prensa era para anunciar que Arbeloa iba a estar hasta final de temporada o que

0: día el Real Madrid. No hay rumbo. Hoy te das cuenta que el proyecto del Real Madrid, si tú estabas pensando que el próximo año las cosas iban a cambiar y que iba a funcionar y que iba a llegar un entrenador que le iba a devolver el protagonismo, hoy no. Hoy no, no hay rumbo, Richard. No hay rumbo. Ese es el problema de lo que salió a decir este señor. Estamos perdidos, no sabemos qué hacer, no tenemos entrenador, el vestidor manda y Mbappé no sé qué hacer con él. Eso fue lo que nos dijo. Y que van a investigar lo de Negreira y que los títulos que le han robado, eso déjaselos a ellos, que tienen complejo, no al Real Madrid.
1: Ese tema creo que es el siguiente que deberíamos tocar, ¿no? A ver, Florentino repartió a todo el mundo. Y parte de lo que repartió le cayó al Barcelona. Es decir, que le robaron 18 puntos en esta última liga, que le han robado otras 7 ligas. Mencionar que él está firme en la defensa de los intereses del Real Madrid contra lo que sucedió en el caso Negreira. Yo a todo esto tengo un par de comentarios. Uno, ¿por qué decide el Real Madrid o Florentino Pérez empujar el tema Negreira desde mediados del año pasado hasta hoy, cuando lo de Negreira ocurrió en 2023? Que sí, está siguiendo un curso penal en España, pero todavía faltaría la justicia deportiva. Si Florentino quería realmente, si entendía realmente el madridismo que se vio afectado por Negreira y por las cosas Negreira, y si realmente querías traerle algo de honestidad a la competencia, ¿por qué no hablaste de eso en su momento? ¿Por qué lo vas a sacar ahora? Claro, porque Laporta y Barcelona eran socios del Real Madrid de Florentino en la Superliga. Cuando Laporta se distancia de Florentino y se acerca, se arrima a Chéferin, entonces ahí sí, ahora sí eres mi enemigo, ahora sí hablamos de Negreira. Esa es la hipocresía que la gente no quiere. Si Laporta no se hubiese desprendido de Florentino y no se hubiese desmarcado del Real Madrid con el tema Superliga, hoy todo el caso Negreira estaría como la basura en la alfombra, la levantaste y metiste la basura y la tapaste y ya. Y así se hubiese quedado. Hoy se sigue hablando de Negreira, es por eso.
0: Sí, no, aquí había que hacer a un lado este tema, porque así como mucha gente del Barcelona lo primero que hizo con el título fue festejárselo en la cara al Real Madrid, estás poniendo pretextos y excusas, y esa no es la línea del Real Madrid. Ese no es el camino de uno de los grandes equipos del mundo, para mi gusto el mejor, pero pues si no coincides en ese punto, sí tienes que reconocer lo que significa futbolísticamente el Real Madrid. Por eso creo que hoy hay que estar más preocupados, más tristes, más inquietos por el futuro, porque este mensaje es erróneo, es totalmente fuera de lugar, no coincide ni corresponde con la historia y la jerarquía del Real Madrid. Alguien tiene que asesorar. Florentino se rige por sus propias ideas, porque en todas las empresas, en las grandes marcas refresqueras, entre la industria de las computadoras, las grandes corporativos que distribuyen alimentos, todos los líderes están rodeados de gente que les da una opinión. Y más en esos cargos tan importantes, debes de tener personas que te pueden orientar y que te digan la verdad. Porque si cada que pasa Florentino, hey, maestro, usted tiene la razón, y lo adulan y lo aplauden, entonces pues, por eso da estos discursos. ¿No tendrá alguien que le dé un consejo? Por eso el otro día hablábamos de la posición de director deportivo que ya no existe en el Real Madrid. Pero ¿no tendrá un asesor que le diga, oiga, señor, usted está mandando un mensaje erróneo, usted está equivocado, no tiene que seguir por esta línea? Porque si él es el único que es el dueño de la verdad absoluta y no le interesa lo demás, pues entonces no van a ser 2 años de fracaso, ¿eh? Van a ser algunos más.
1: A veces queda la sensación que Florentino con el Real Madrid está viendo las cosas a la antigua, con soluciones antiguas a los tiempos de hoy en día. Y eso no tiene lugar. Es como si Florentino se quedó con el fútbol en blanco y negro, por poner una comparación, ¿no? Y no se ha dado cuenta que hace rato tenemos la tecnología de ver el fútbol en colores, ¿no? Bueno, eso pareciera ser el problema hoy de Florentino. Tiró hacia todos lados. Dijo cualquier cantidad de incongruencias para el momento. Si se le preguntaba por una cosa, te hablaba de otra. La verdad que es la conferencia de prensa más patética que yo recuerdo en la historia del Real Madrid. Y de parte de Florentino, no sé cómo va a reaccionar, porque tengo entendido va a dar otra entrevista En la sexta, suponiendo que

0: que va a intentar lavar un poco parte de lo que se ensució ayer en esa conferencia. Pero algo tampoco le ayuda a Florentino. Tú no puedes tratar mal a la prensa. No puedes tratar mal a la prensa. Y tampoco puedes desmeritar la competición de la que tú eres partícipe. Si te robaron 18 puntos en esta temporada y te han robado 7 ligas, ¿qué haces compitiendo en esta liga?
1: Sí, no, no, o sea, se ha equivocado Florentino y por eso creo que, como tú dices, está manejando al Real Madrid como lo manejaba hace 20 años. Es el hombre que vino a revolucionar al equipo, que le devolvió la alta competencia, que le consiguió títulos extraordinarios. Nadie tiene duda y por eso creo que tiene un saldo a favor, que tiene todavía cosas que ofrecerle al Real Madrid. Pero también tiene que darse cuenta de que el tiempo pasa y que si no te actualizas, te vas a ir quedando. ¿Cómo quieres ser recordado, Florentino Pérez, como el mejor directivo en la historia del Real Madrid? Porque si esa es su meta, tiene que cuidar el legado que ha construido. Tiene que preocuparse porque el proyecto sea exitoso, porque el día que se vaya, digamos, fue el mejor, el más grande, el líder, el visionario, el hombre que conciliaba y que conseguía los grandes refuerzos. Pero si vienen 2 años de fracaso y vienen dos más, se va a ir por la puerta de atrás. Y la gente es ingrata, Richard. Te vas a acordar de lo último que ocurrió con Florentino como directivo. Entonces, si ya no estás, y lo digo con mucho respeto, dije hace rato el viejazo, si ya no está en su mejor versión, en su máximo desempeño como líder, que se rodee de gente, que traiga un director deportivo con personalidad, que signifique cosas en la historia del Real Madrid, que lo escuche cuando le da una visión de lo que hay que hacer en lo deportivo y empezar a delegar responsabilidades. ¿Cómo quieres ser recordado, Richard, si fueras presidente del Real Madrid?
0: No, quiero ser recordado como alguien importante. Creo que Florentino había llegado a tener ese legado. Si tú quieres ser recordado como un gran presidente en la historia del Real Madrid, bueno, fíjate en la imagen de Santiago Bernabéu. Están
1: Ahí
0: bien
1: está.
0: recordado, ahí están bien recordado como presidente del Real Madrid que le pusieron su nombre al estadio. Es simple. En el caso de Florentino Pérez, primero él fue el que se echó las flores. Él fue el que le recordó y le quiso tirar a todo el mundo en la cara que, bueno, ha sido el mejor presidente en la historia del Real Madrid y que el mejor presidente en la historia de todos los clubes. Y, a ver, sacudirle, mostrarle eso a la gente en la cara o decir, bajo mi gestión se han conseguido 7 Champions. Yo sé que son pocas. Con esa forma déspota de decirlo ante
1: Sarcasmo.
0: los medios. Exacto, sarcasmo, déspota. A ver, eso está mal. Ese no es el mensaje que le corresponde dar a un presidente. Un presidente de un equipo, y más si ese equipo es el Real Madrid, tiene que dar un mensaje de liderazgo. Yo creo que lo menos que hubo fue liderazgo.
1: No, no, por supuesto. Y entonces te preocupas, porque si por necedad va a encabezar un proyecto con José Mourinho, que a lo mejor para muchos no es el técnico adecuado para el Real Madrid y va a seguir insistiendo en que Mbappé sea la punta de lanza. Digo, lo último que hizo con gran estruendo fue pelear hasta conseguir a Kylian Mbappé. Y yo aquí le dije a varios de los aficionados que me lo echan en cara, a partir de ahora el Real Madrid va a meter 100 goles en la temporada y va a ganar la Champions y va a ganar la Liga y va a ganar la Copa y va a ser un equipo de época. La verdad es que hice el ridículo, porque nada de eso ha pasado. Pero no importa si yo hago el ridículo lo está haciendo Florentino Pérez. Y si él en este momento va a encaminar un proyecto, a traer a un técnico que ya estuvo en el Real Madrid y que no salió de la mejor manera y que no va a tener éxito, está condenado al fracaso. Mourinho igual la debería de pensar, ¿eh? Porque si lo único que le interesa es el dinero, está bien. Pero también tendría que poner en la balanza a Mourinho si hoy regresar al Real Madrid es lo que más le conviene en su carrera, ¿eh? Porque con este liderazgo no hay rumbo.
0: Es una muy buena pregunta. Muy, muy buena pregunta. Porque sencillamente Florentino Pérez primero tiene que entender que él no puede ser eterno en el Real Madrid. Que no se va a hacer lo que él quiera de por vida en una institución como el Real Madrid. Tiene que entender que las cosas cambian, que las cosas se dan el lujo de evolucionar. Y Florentino ha tratado o ha debido tratar de evolucionar. Y si bien hay cosas que en el pasado se le aplaudieron a Florentino, como cuando se atrevió a irse al modelo que buscaba perseguir Champions más que el torneo doméstico. Eso está bien mientras lo estás ganando. Pero eso no quita que hay muchas cosas que se han hecho mal en el camino. Que ciertamente, en una de sus respuestas, dijo algo que es verdad. Todas las temporadas, todos los años, en todos los equipos hay peleas. Yo recuerdo una muy famosa de Ronaldinho Gaúcho con Samuel Eto'o. ¿Y cuál fue la respuesta en aquel momento del Barcelona? Mostrarlos en un entrenamiento saludándose y abrazándose. Es lo que ha debido hacer el Real Madrid. Es lo que ha debido hacer el Real Madrid. Pero se siguen equivocando.
1: Sí. Tocó ese tema, me dijo siempre, ha habido pleitos y no es la primera vez, sí, pero hoy, en un momento donde el equipo no camina, no consigue resultados y se queda sin ningún título en la mano, tienes que decir, a ver, esto no se puede permitir. Ese también es un tema importante. ¿Qué está pasando en el vestidor? O sea, ¿quién es el líder? ¿Se están peleando entre ellos? ¿Hay diferencias? ¿Se van a quedar? Eso también tendría que haber explicado, pero bueno, a mí lo que me preocupa, me asusta y me da tristeza es que hoy el Real Madrid, desde su cabeza, está perdido, Richard.
0: Totalmente perdido, desorientado y Florentino Pérez parece no encontrar el camino. Gracias como siempre por suscribirse, por acompañarnos, por ser parte de esta comunidad. 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
3: Unánimo Deportes presenta. ¿Sabía usted que en septiembre de 1947 Sugar Ray Robinson se retiró por primera vez del boxeo citando que soñaba matar a sus oponentes y pidió ayuda a un ministro de una iglesia? El ministro le aseguró que era solo un mal sueño y lo convenció de regresar al boxeo. Lamentablemente, en la siguiente pelea, Sugar Ray Robinson aplastó a Jimmy Doyle en el octavo asalto con un brutal gancho de izquierda que envió a Doyle al mundo de la inconsciencia. Doyle nunca se recuperó y desgraciadamente murió. Tenía solo 22 añitos de edad. Sugar Ray Robinson le dio todas las ganancias de las siguientes cuatro peleas a la madre de Jimmy Doyle. El equipo con más goles marcado en un mundial es Brasil con 237. En segundo lugar se encuentran Alemania con 232 y Argentina con 152. El jugador con más partidos disputados en un mundial es el argentino Lionel Messi con 26. En segundo lugar se encuentran el alemán Lothar Matthäus con 25, seguido por otro alemán, Marislav Klose, con 24 partidos.

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1: En la lista de los 55 preconvocados por Carlo Ancelotti ha aparecido el nombre de Neymar, aprovechando probablemente la ausencia de algunos que están lesionados, como Rodrigo, el propio Estevao que se lesionó y que no entran dentro de los planes de Carlo Ancelotti. Neymar ha sido una petición popular de la hinchada brasileña, que sueñan con ver al jugador del Santos en la Canariña y encabezando lo que puede hacer esta oportunidad, la Copa del Mundo, donde Brasil va a buscar ganar el título. Como una selección llega esta vez que quizás no es tan favorita, pero ¿tiene motivos para ilusionarse, Beto, la hinchada brasileña con la presencia en esta prelista, en donde está hoy Neymar, a sus 34 años de edad, y no en el mejor momento de su carrera, precisamente?
2: No. Lo platicamos hace un par de programas. Si yo fuera Carlo Ancelotti, yo no lo llevaba. Pero ya apareció este legendario entrenador a decir que no le preocupa la calidad futbolística y lo que le puede aportar a la selección. Lo que le preocupa es su estado físico. Pero bueno, está entre los 55. Va a haber un corte muy grande de futbolistas. Y yo no creo que Neymar vaya a pasar, porque Neymar se ha encargado en los últimos años igual de no cuidar su legado. No ha cuidado lo que significó para el fútbol de Brasil, para el fútbol de clubes a nivel internacional. Y hoy pues está únicamente haciendo lo que puede en el equipo que lo vio nacer. Así que yo creo que no hay que entusiasmarse. Qué bueno que lo estén considerando. También a la par de esta lista, México entregó los nombres de los 55 futbolistas que van a participar en esta posibilidad de ser seleccionados para el listado final de 23. Y no aparece el Chucky Lozano. Imagínate qué triste que Neymar sí pudo. El Chucky no apareció en la lista de 55. Así que Neymar en este momento debería de estar muy enfocado en lo que quiere. Esa creo que es la gran pregunta. ¿Neymar quiere ir al Mundial? Porque si va únicamente a estar en la banca y a tener lapsos de 10, 15 minutos, no creo que ese sea el sueño de Neymar para terminar su carrera como seleccionado, porque no creo que en el 2030 vaya a tener otra oportunidad. ¿Tú crees que Neymar está convencido de aparecer en esta selección? Porque él, todos podemos querer, pero si él no quiere, Richard.
1: Yo creo que Neymar está muy ilusionado con poder llegar al Mundial. Sería, como tú bien lo dices, el último Mundial para Neymar. Todavía está muy fresca en la retina del fanático brasileño el buen partido que hizo en las últimas dos Copas del Mundo, ese último partido que le tocó a Brasil en ambos Mundiales, el que jugaron contra Croacia, el que pierden contra Bélgica también, aquella Bélgica de Eden Hazard, en el único gran momento que le recordamos a Eden Hazard en los Mundiales. Hoy la figura de Neymar necesita eso para, a ver, para completar su legado, para completar su carrera. Creo que eso es lo que hoy tiene Neymar entre ceja y ceja. El tema es que yo no lo veo. Yo particularmente, Beto, no lo veo. No lo veo a esa altura, no lo veo con esa capacidad, no lo veo. No lo veo incluso, fíjate, dentro del gusto de Carlo Ancelotti para ello. Ni siquiera a ese nivel lo veo. Pero hay que entender que hay una afición brasileña que todavía suspira por Neymar, porque Neymar, si bien fuera de Brasil se le ve como un jugador que está más de salida que otra cosa, para el fanático brasileño es diferente. El fanático brasileño todavía lo tiene fresco en la retina, el fanático brasileño todavía tiene fervor, admiración y en algunos casos me atrevería a decir que algo hasta como un culto a la personalidad del jugador brasileño. Cuando vas a tratar de buscar el presente de Neymar con el presente de otros jugadores, caramba, es difícil pensar o creer siquiera que Neymar tuviera lugar en la lista de 55.
2: No, lo platicamos en su momento y repasamos los nombres de esta selección que también es candidata al título y no ni siquiera cabe en la alineación titular. O sea, tendría que ser muy difícil encontrar el hueco donde podríamos poner a Neymar. Pero como tú hablabas, estamos pendientes de lo que pasa con Lionel Messi en la MLS y que ya está metiendo goles y goles y goles contra equipos cualquiera, pero la gente está enterada de lo que está pasando con Lionel Messi. Vamos a la liga en la que está jugando Cristiano Ronaldo y hoy todo el mundo habla de que por el resultado del otro día se quedó sin el título. Pero sabemos qué está pasando con Cristiano. ¿Qué está pasando con Neymar? Yo tiene mucho rato que no veo un titular, una nota o algo que nos diga qué es lo que está ocurriendo hoy con Neymar. Claro que si lo convocan, con mucho gusto va a ir y va a bailar en el Sambódromo y va a decir, listo, voy a mi última traca final. Pero está convencido, o sea, claro que va a aceptar una convocatoria y claro que le ilusiona, pero aquí me preocupa, está en su cabeza el triunfar con esta selección. Yo creo que está en deuda con la selección de Brasil. Lo menos que espere el aficionado de Brasil es que sea la figura que los lleve a ganar una Copa del Mundo. Y no ha ocurrido, Richard. Esa es la realidad. Está lejos. Entonces, si yo fuera Neymar, me pongo en forma. ¿Te acuerdas la preparación que tuvo Maradona cuando regresó a la selección para su último Mundial? ¿Está Neymar haciendo eso? Estamos a un mes del Mundial. Tendría que estar con un preparador físico, poniéndose en forma, bajo un régimen alimenticio, descansando, apartado de todo el glamour y el entrenamiento de la selección. Si yo viera eso, te diría, Neymar quiere. Pero, ¿qué está haciendo Neymar?
1: No, creo que está haciendo lo mínimo esperado, ¿no? Me parecería a mí. Haciendo lo que es jugar con su equipo, con Santos, entrenarse con ellos, tratar de mejorar en cancha cuando le toca estar, pero no está haciendo nada más allá. Aquello que citas de Maradona en el 94 es de otro nivel. Yo recuerdo una imagen de Maradona en esas preparaciones físicas que se popularizó en la televisión argentina porque se sacó la camiseta mientras estaba, si mal no recuerdo, en una trotadora, sacó la camiseta y la exprimió y escurría el sudor. Y decía, es por ti, Argentina. Yo eso no lo veo en Neymar. O sea, hay señales que el jugador pudiera estar mandando también y no las manda.
2: Sí, sí, sí. O sea, Maradona quería despedirse, quería su último Mundial y él, por su cuenta, lo convencieron y se preparó. Y Neymar no está haciendo nada. No sé ni siquiera si metió un gol recientemente. Él tendría que decirle al mundo, señores, brasileños, voy a ser el líder que va a despedirse con una selección que va a pelear por el título. Y no decirlo en la prensa, sino verlo entrenando, preparándose. Aquí estoy, Ancelotti, trabajando con todo, porque si te preocupa mi físico, en 30 días mi físico va a estar espectacular. No le va a alcanzar el tiempo. No le va a alcanzar el tiempo. ¿Tú cuál fue el último partido que viste de Neymar? ¿Lo viste en la eliminatoria? ¿Lo viste con el Santos? ¿Qué ha hecho Neymar? O sea, yo no tengo ni idea de cómo esté futbolísticamente.
1: Bueno, fíjate, en Santos no está mal. Ha sido titular 7 partidos del Brasileirao y los números no son malos. 4 goles y 2 asistencias. O sea, por ese lado no está mal, ¿no?
2: Pero 7 partidos.
1: 621 minutos.
2: Pero si juegan como 500
1: partidos. 7 partidos, sí. 7 partidos en todos fue titular. Hasta ahora marcó 4 goles. Es decir, marcó en más de la mitad de los partidos, pero que además asistió 2 goles hasta ahora para Santos. No está mal, no es malo el número. De hecho, ha marcado en los últimos 2 partidos consecutivos. Le marcó a Recoleta y le marcó también a Red Bull Bragantino. Entonces, por ese lado, a ver, podemos decir, Neymar por lo menos está rindiendo hoy en Santos, en este Santos, que no es el Fluminense, no es el Botafogo campeón de Copa Libertadores, por ejemplo. Es un equipo que está algunos peldaños por debajo, bastantes peldaños por debajo. Pero sin duda alguna en Santos rinde. No sé si lo suficiente como para la selección. Ahora, cuando uno mira, Beto, si tiene lugar en la selección brasileña, entendiendo que el lugar preferido para Neymar es el extremo izquierdo, probablemente tenga que adaptarse, bueno, no adaptarse, jugar una posición alterna para él como la de media punta para poder entrar en los planes de Brasil. Pero en el extremo de la izquierda está Rafinha, Vinicius, ya por ahí muy difícil que tenga lugar Neymar. Estevao no va convocado porque Estevao está lesionado. Martinelli también puede jugar en el extremo de la izquierda. Entonces, si lo quieres poner en el puesto preferido de Neymar, tienes que abrir campo como sea. Alguien te tienes que quitar de encima.
2: Yo creo que lo único a lo que va a ir a la Copa del Mundo es a un homenaje. A que lo despidan. Porque, o sea, ¿tú crees que Ancelotti va a sacrificar? Yo no creo. Pero en el hipotético caso de que fuera... ¿Tú crees que Ancelotti, que es un señor entrenador, va a sacrificar lo que le puede ofrecer gente de toda su confianza, como lo es Vinicius, y más allá de la confianza, gente que ha demostrado su calidad como Rafinha? O sea, ¿lo va a sacrificar por poner a Neymar? Yo creo que no. Lo vamos a ver si lo llevan jugando 5 o 6 minutos en los últimos instantes de un partido. Eso sería muy triste para Neymar. Yo... por ir a la Copa del Mundo y ser parte del grupo y decir que fui un líder que los ayudó, está bien. Pero no va a pasar nada más con Neymar. Si en el 2014, en su casa, con su gente, en plenitud física, viniendo del fútbol de Europa, no pudo, ¿tú crees que en esta etapa de su carrera nos va a encaminar a la canariña a un campeonato del mundo? Yo no lo creo.
1: Ese es el gran tema. ¿Qué le puede entonces aportar Neymar si no está en fútbol? Si no es fútbol lo que le puede aportar, ¿qué le puede aportar a la selección brasileña en caso de...
2: ¡Ambiente!
1: Ir a una
2: ¡música!
1: Selección. No, ambiente, no. No creo que se vaya por ese lado, pero... A ver, el liderazgo que tuvo en aquel partido contra los croatas, por ejemplo. Claro, eso lo puedes dar, pero yo no sé si Neymar es el mejor ejemplo para contagiarte a un grupo desde el vestuario. Para, no. ¿Sabes? Para dar esa palabra de aliento.
2: No, porque tampoco se ha distinguido por eso. O sea, yo nunca he visto... ¿cuántas veces hemos visto esos videos de futbolistas con personalidad que hablan en un momento importante? Bueno, está ese viral de Cristiano a la hora de los penales en la última Euro, en la que le dice a su compañero, ve y patea con personalidad. Yo nunca he visto algo así de Neymar. Nunca lo he visto haciendo grupo con sus compañeros. Lo he visto en el Sambódromo previo al cumpleaños de su hermana, pero como líder de uno de los equipos candidatos a la Copa del Mundo, no. Yo no creo. ¿Tú crees que lo van a convocar? Yo creo que no.
1: Yo creo que no va a ir. Nosotros también nos tenemos que ir, pero como siempre les recordamos, suscribirse, acompañarnos, hacer crecer esta comunidad y descargar la app de iHeart.
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3: 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Unánimo Deportes presenta. ¿Sabía usted que, según informes antropológicos, hay comunidades aborígenes de Oceanía que no conocen el presidente de su país, pero sí saben quién es Pelé, Maradona y Messi? El Estadio Tamaulipas en México se encuentra ubicado geográficamente en dos municipios diferentes. Medio campo está en Ciudad Madero y el otro medio en Tampico. A los 25 años, Lionel Messi superó a las glorias del fútbol como Johan Cruyff, Marco Van Basten y Michael Platini al obtener mayor cantidad de balones de oro. A la edad de 46 años, Bernard Hopkins se convirtió en el boxeador más viejo en ganar un título. Fue en el 2011 cuando se enfrentó al canadiense Jim Pascal por el cinturón de los semicompletos. Hopkins ganó por decisión unánime esa pelea en Montreal.
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1: Y para mí siempre es un placer traer a Rafael Torres, nuestro gurú, el que más sabe, para que usted pueda jugarse un dinerito y ganarse una platica que mucho ayuda para los días que se nos vienen. Un gusto como siempre, Rafa, por acompañarnos al programa. ¿Cómo te va?
2: Mi querido Richard, todo bien. Saludos, Beto, y listos para darle a la gente algún dinerito extra para el fin de semana.
1: Bueno, vamos a comenzar con los datos para ese fin de semana. Hay un partido que a mí me encanta y yo quiero ganarme una platica. Se enfrentan el Manchester City y el Chelsea en la final de la FA Cup. ¿Qué hay para ese partido?
2: Sí, un partido interesante. Como ya sabemos, es en Wembley, un solo encuentro. El ganador, pues, será el campeón de la FA Cup. Manchester City, muy favorito en menos 132. El Chelsea se va hasta más 333. Y el empate, ojo, a 90 minutos en más 300. El empate se considera solamente a 90 minutos. ¿Qué hay para este partido en cuanto a datos? Pues hay muchos y muy interesantes. El primero es que el Manchester City disputará su cuarta final de FA Cup de forma consecutiva. Es el único equipo de toda la historia de la FA Cup que ha disputado cuatro finales consecutivas. En cambio, el Chelsea alguna vez llegó a tres, pero perdió las tres de forma consecutiva. Es el equipo que más finales ha perdido seguidas. Y ojo, porque el Manchester City ha perdido dos de forma consecutiva. Entonces, de perder el City, estaría igualando esta marca negativa de igualar finales perdidas junto con el Chelsea. Por el lado del Chelsea, Richard, un dato excepcional, un dato matador. ¿Recordarás tú aquella final de Champions League donde se enfrentaron Chelsea y Manchester City en la 2020-2021 cuando el Chelsea ganó 1-0?
1: Sí, correcto.
2: Bueno, pues esa final es la última vez que el Chelsea le pudo ganar al Manchester City. Ya pasaron 13 partidos entre ellos desde esa ocasión, con 10 victorias para el Manchester City y 3 empates para el Chelsea. Parece que la maldición de la Champions League se dio para el Chelsea aquella vez. Ganaron, pero nunca más le han vuelto a ganar al Manchester City. Entonces las tendencias indican que el City es el equipo que muy probablemente pueda ganar este partido. Combinado con un over 2.5 goles, nos da un más 225. ¿Qué te parece, Richard?
1: Me parece muy atractivo, muy tentador. Pero, a ver, quiero ir un poquitito más allá y voy a abusar de tu buena capacidad. Si el Chelsea tiene tanto tiempo que no derrota al Manchester City, significa que en caso de una sorpresiva victoria del Chelsea, las cuotas, los momios deben estar bastante elevados. ¿Es eso posible? ¿Cuánto es la diferencia? Si alguien dice, bueno, le voy a poner $10 al Manchester City con todos los datos que nos diste, pero por no dejarle pongo $2 o $20 al partido en caso de una victoria del Chelsea.
2: Mira, para tomarlo en cuenta más o menos como lo mencionas, si tú le pones $20 a que el Chelsea es campeón, te estaría pagando el casino cerca de $85, $86. Si tú le pones los mismos $20 a que el City es campeón, te estaría pagando $35. Entonces, la diferencia es más o menos como de 4 a 1 en casinos a favor del Manchester City, ¿no? Y sumado a eso, te tengo otra apuesta que creo que te puede gustar, a ti que te gustan las apuestas que no tienen que ver muchas veces con el marcador. Fíjate que hay una que Erik Haaland, y precisamente tú traes la gorra del Borussia Dortmund, ha jugado 8 finales, incluyendo Community Shields, con el Manchester City. En ninguna final con el Manchester City ha hecho gol, no ha podido. La última vez que Haaland hizo un gol en una final fue precisamente con el Borussia Dortmund ante el Leipzig en la final de la Copa de Alemania, en la Pokal, en el 2021, cuando hizo 2 goles. En City no ha podido hacer nunca un gol en final, y si eso les pesa, ahí va otro. En Wembley es el único estadio de la carrera de Haaland que ha jugado 2 veces o más que no ha podido anotar. Entonces, vamos en contra de todas estas estadísticas y vamos con un gol de Haaland. Que Haaland hace gol, va a romper todo esto, y el gol de Haaland nos estaría pagando más o menos por cada $10, unos 20, $25, dependiendo del casino donde se apueste.
1: ¿Y si le juegas a dos goles de Haaland?
2: Si le juegas a dos goles de Haaland, un doblete, te estaría pagando un más 800. Un más 800, lo cual por cada $10 estarías cobrando $80.
3: Venga. Pues qué valiente, Rafa, porque no sé si Haaland vaya a meter gol tan caro que le salió, ¿eh? Pero bueno, ahora vamos a la Liga MX. Yo sé que tú ya estás desconectado del fútbol mexicano pensando en el Mundial porque el América otra vez se quedó fuera. Pero no te preocupes, el Pachuca va a poner en su lugar a Efraín Juárez y a los Pumas. Háblanos de este partido. Pachuca contra Toluca impidió el tricampeonato y no recibió gol. Ese dato me llama la atención. Es el único de todos los equipos involucrados en cuartos de final que no recibió gol en los dos partidos. Está de pronóstico reservado, ¿no?
2: Pues mira, Beto, los momios dan como favorito al Pachuca en más 105, el empate en más 250 y Pumas más 260. Eso quiere decir que ven más probable la victoria de Pachuca, el empate, y no la victoria de Pumas. Lo que dices de los goles recibidos es interesante, porque hay que tomar en cuenta que en la temporada regular, Pachuca había recibido gol en 12 partidos de forma consecutiva. Ahora en la liguilla ya van dos seguidos, los dos contra Toluca, que no recibe gol, pero le había ido muy mal en ese aspecto en el torneo, ¿no? Y Pumas, en cambio, en todos los partidos que jugó en la temporada regular, más los dos de liguilla con América, había hecho gol. No se ha quedado sin anotar nunca. Además de que a Pumas le va muy bien de visitante. En la temporada terminó invicto, con 5 victorias, 3 empates. Ahora que fueron al Azteca, Banorte, empataron con América, entonces sigue invicto como visitante. Pero aún así los casinos nos están dando que Pumas no es favorito y ponen al Pachuca como favorito para ganar este primer compromiso, Beto.
3: Oye, ¿sabes quién le va a llamar la atención aquí a mi querido compañero, a Richard? Salomón Rondón no está jugando, no ha sido titular, pero Ener Valencia, que también lo conoce muy bien, ha ocupado en los últimos dos partidos esa posición y ha aparecido con gol. ¿Cómo pagan los delanteros del Pachuca para anotar en esta jornada? Porque tanto Ener, que va a ser titular, seguramente va a ser gol. Y si entra Salomón, que la va a tener más difícil, pero pues también debe de ser una apuesta interesante. Y ahí le va a meter su dinero Richard Méndez.
2: Mira, los dos delanteros que mencionas son los que el casino ponen con más probabilidad de anotar por el lado de Pachuca. Ambos pagan más 130, unos $10, te estarían pagando $13 más o menos, ¿no? Están empatados, entonces el casino los ve con las mismas posibilidades. Y en tercer lugar nos ponen a Daniel Omar Méndez con más 150. Del lado de Pumas, Robert Morales aparece en más 220, empatado con Junino. Y luego nos vamos hasta Antuna con más 400. Entonces, insisto, el casino ve muchas probabilidades de la victoria de Pachuca. Hasta en este dato te puedes dar cuenta que los jugadores de Pumas pagan muy bien si es que anotan gol. Que está raro, porque insisto, Pumas ha anotado gol en todos los partidos que ha jugado esta temporada, incluido los 6 goles que le hizo América, ¿no? 3 en la ida y 3 en la vuelta.
3: Bueno, pero viene a la casa del dolor ajeno, entonces por eso los casinos algo saben, ¿eh?
2: Algo saben, o es un partido trampa, Beto. También hay que tomar en cuenta, el casino te invita a que apuestes por un lado cuando la victoria se va a ir por otro lado. Yo recomendaría en este partido no meterlo con el marcador, irnos con el ambos anotan y un over de 2.5 goles, que es más o menos la tendencia de ambos durante la temporada, y creo que eso es lo que se puede dar, ¿no?, en este partido. Ya en la vuelta apostaremos por quién gana, Beto.
3: ¡Venganza! ¡Venganza bueno, para tu América!
1: Importante que se pueda hacer así, que podamos lograrlo, pero lo más importante es que nosotros tenemos al hombre, al gurú de todos esos datos, el que nos va a ayudar a ganar un dinerito extra a través de Unánimo Bet. Muchísimas gracias, Rafa, por habernos acompañado hoy.
2: Al contrario, Richard, saludos y que ganemos todos un poquito de dinero extra.
1: Así llegamos al final del programa de hoy. A nombre de Rafa Torres, Beto Pérez Lande, quien les habla, Richard Méndez, además de todo el equipo técnico y de producción de Unánimo Deporte, será hasta la próxima semana.
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0: 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Unánimo Deportes presenta. ¿Sabía usted que Joe Naxhall se convirtió en el jugador más joven en participar en las Grandes Ligas? Tenía apenas 15 años de edad. Jugó para los Rojos de Cincinnati. Los equipos con más participaciones en una final de mundiales son Alemania 8, Brasil 7. En tercer lugar se encuentran Italia y Argentina con 6 finales cada uno y Francia con 4 finales. El equipo con más partidos disputados en un mundial es Brasil con 114. En segundo lugar se encuentran Alemania con 112 partidos, seguida por Argentina con 88. Han existido peloteros que han jugado las 9 posiciones posibles de un juego de béisbol. Entre ellos el cubano Bert Campanaris de los Atléticos, para la época era de Kansas City, y el venezolano César Tovar de los Mellizos de Minnesota. 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
1: Hola, ¿cómo les va? ¿Qué tal? Aquí estamos. Un abrazo para todos. Somos Camino al Fútbol, un podcast de Unánimo Deportes. Mi estimado Puma Daniel Reyes, primero que todo, digámosle a la gente que siempre se puede suscribir al podcast y escucharnos en la aplicación de iHeart. Puma, oiga, la conferencia de prensa que nos mantuvo en vilo, la que convocó Florentino Pérez, presidente del Real Madrid, estuvo de no te lo puedo creer. Para mí hizo un ridículo totototote. El presidente del Madrid se esperaba mucho más. Terminó peleándose con la prensa, dando declaraciones explosivas, diciendo que no se va, diciendo que no dimite, convocando elecciones. En fin, insiste con su continuidad en el Madrid y le declaró la guerra abierta a la prensa. Además, convocó esta conferencia de prensa para terminar diciéndonos que cancela su suscripción a un periódico, a un medio. ¡Ay, ay, ay! Puma Daniel Reyes, ¿será que ya se le está yendo la paloma? ¿Será que ya le están pesando los años al buen Florentino Pérez, que de humilde nunca tuvo nada, pero que ahora queda claro, va con todo y contra todo y no le gustó ni poquito que se hubiera filtrado lo que pasó en el Real Madrid? ¿Cómo le va a Puma?
2: ¿Qué tal, Kenneth? Te mando un abrazo. Sí, te diría que estuvo al nivel del partido del Paris Saint-Germain en contra del Bayern, ¿eh? Espectacular conferencia de prensa. Son de esas que yo creo que nunca vamos a olvidar. Si yo fuera aficionado al Real Madrid, estaría preocupado, Kenneth, por lo que vimos ayer, esa imagen que deja Florentino Pérez. Y además, ahora que dices lo del periódico, sacaron un buen anuncio justo ayer ya en la noche, pusieron, nos sobra una suscripción, aprovecha y suscríbete, ¿no? El diario ABC, que vaya, que lo puso en la diana justamente Florentino Pérez, y que yo creo que lejos de cumplir su cometido, al contrario, Kenneth, porque ya puso en el mapa al empresario de apellido Riquelme, que quiere ser presidente del Real Madrid, al que, pues, de una manera muy despectiva, estaba diciendo que tiene acento, iba a decir otra palabra, Florentino, pero al final de cuentas reculó y dijo mexicano, sudamericano. Bueno, pues, él cumple con todos los requisitos y, bueno, ya estaremos hablando de esto. Pero sí, fue muy peculiar y yo te diría inolvidable para mal, ¿eh? La conferencia de prensa que vimos ayer.
1: Hombre, yo estaría preocupado, no solamente si soy, y en eso estamos de acuerdo, Puma, si soy del Madrid, si le voy al Madrid, si soy fanático del Madrid, si soy aficionado, si soy hincha, lo que usted quiera, del equipo merengue. Yo como familia de Florentino estaría preocupadísimo, ¿eh?
2: No, también, sí.
1: Me queda claro que su salud ya no es la misma. Es más, yo temo por la salud mental de este señor. Y me queda claro también que muchos no lo asesoran o que no se deja asesorar. Alguien bien asesorado no sale y hace el ridículo mayor que hizo ayer. Es que él es el presidente del equipo más reconocido del fútbol del mundo. Terminó sonando medio misógino, terminó sonando medio racista, medio clasista, de todo al mismo tiempo, lo que usted decía, dando a entender que lo del acento, que la que escribió el artículo fue una señora que no sabe de fútbol, una mujer, así se expresó, que muy seguramente no sabe de fútbol, que él tiene que honrar a su papá y cancela la suscripción, en fin. Divagaba, iba de un tema al otro, simplemente porque le dio un ataque de soberbia, me da la impresión, y le quiso decir al mundo, no voy a dimitir, no me voy, y convocó a elecciones. Creo que le está pasando factura al padre tiempo, lo cual es normal. Nos termina pasando factura a todos. Pero ayer quedó totalmente expuesto. Y reitero, uno se pregunta, ¿dónde está esa red de seguridad? ¿Dónde está el entorno? ¿Dónde están aquellos que tienen que proteger al presidente del Real Madrid de sí mismo? Lo cual pasa con mucha gente, en muchas empresas, en países. Le pasa a presidentes. Bueno, hablo de presidentes de países. Y esta vez le pasó al presidente del Real Madrid. ¿Dónde está el entorno? ¿Dónde está? A ver, si yo estoy con el Puma Reyes, Sí, pero si yo estoy con el Puma Reyes,
2: pero
1: yo soy de los que trato de hablarle al oído, le digo, Puma, no haga eso. No haga eso porque vea, usted es muy bueno, lo que usted quiera, pero esto, aquello, lo otro.
2: Y te lo agradecería. No, pero si yo soy presidente.
1: Y yo te agradecería que tú me lo dijeras a mí, sí, porque al fin y al cabo, a ver, Florentino, con todo el respeto, sonó ya gagá el día de ayer, gagá.
2: Sí, Kenneth, pero el Real Madrid, tú le dices que no, tú le dices al oído algo, Kenneth, tú, que le ganás y estás fuera. Por decirme eso, ¿no? Tú, Puma Reyes, ni me veas así, también fuera. Ahí se notó, por ejemplo, ayer en la conferencia, cuántas veces el jefe de prensa intentó acabar la conferencia. Así decía, ya, ya, hasta aquí llegamos. Y él, no, no, no, síguele, me la estoy pasando muy bien. A ver, otra pregunta, tú, que aparte fue una amiga mía, Lola Hernández, que le dice, a ver, esta señorita que puede también preguntar, los demás están muy feos. Híjole, sí, la verdad es que se le pasó un poco la mano.
1: Y cuando minimizó el artículo que había leído, uno de los artículos que había leído, sí. Diciéndonos que lo escribió una mujer que no sabe de fútbol, hombre, sonó terrible, sonó misógino. Sí, y lo que usted decía, cuando trató de hablar del acento, pero se frenó.
2: Sí, sí, estuvo a punto de decir otra cosa.
1: Él quería decir que tenía acento sudaca, algo así.
2: Tal cual.
1: Totalmente racista, discriminatorio.
2: Qué feo.
1: De acuerdo, vergüenza. Puma, vergüenza. Bueno,
2: es como aquel cuento, Kenneth, donde el rey está desnudo en la calle y nadie se atreve a decirle que está desnudo. Porque, pues, si le dice algo, les corta la cabeza. Esto fue lo que vimos ayer con Florentino Pérez. Él se sintió, pues, intocable, diciendo lo que él quería. Ahí sí, Kenneth, como si tú y yo estuviéramos hablando en una comida después de un par de cervezas y si nadie nos estuviera escuchando. Así lo hizo ayer Florentino Pérez. Y lo peor de todo es que yo creo que este discurso...
1: Sacó su más terrible complejo de Dios, Puma. ¡Vergüenza! ¡Vergüenza, sí, Puma! ¡Vergüenza total!
2: Estoy de acuerdo contigo. Es una conferencia de prensa, yo te lo decía, inolvidable. A ver, para nosotros como periodistas, espectacular. Ojalá hubiera más de estas porque no nos da tanto. Pero como dices, para su familia, imagínate la familia Florentino Pérez estar viendo esa conferencia y decir, Dios mío, la que nos está metiendo o la que se está metiendo él solo, porque yo creo que cuando escuchas hablar a otros presidentes, y a ver, siempre el Barcelona y el Real Madrid tienen que ser vinculantes, cuando escuchas hablar a Joan Laporta, a ver, nos podrá mentir, que está mintiendo casi siempre lo que dice, ¿no? Pero si algo tiene es buena labia, ¿no? Y lo que no tiene justamente Florentino Pérez es labia. Y ayer se demostró, además, muy, muy nervioso, que le recuerdas cuando agarraba el teléfono, el micrófono lo movía de aquí para allá, buscaba papeles, buscaba esto, el otro. Apuntarle también a los periodistas, pelearse con un periodista ahí que estaba presente. Yo esto... quien estaba haciendo cuentas, pero jamás lo he visto, de un equipo muy importante, lo vimos el otro día, aquel entrenador argentino de un equipo peruano, que no recuerdo cuál, creo que fue el Cienciano, que se aventó contra todo en la conferencia de prensa, pero a ver.
1: Ah, no, sí, o sea.
2: Eres el Real Madrid.
1: En Colombia hay un técnico español, y le invito a que lo googlee, de apellido Risueño.
2: Ya, con eso me gustó.
1: Y entonces le dicen alegrón, le dicen de todo. Y el hombre se pelea con todo el mundo en conferencias de prensa. Lo único que sabe es él, los demás no saben. Usted qué, pues, ¿qué partido habéis visto? ¿Qué habéis visto? Pero eso es en el pasto. Inclusive si pasara un equipo como el mío, el Bucaramanga, vaya y venga. Pero que al mandamás del Real Madrid le pase esto y se exhiba de esta manera, ojo, si nos ponemos a pensar, la idea muy seguramente uno se imagina, estoy pensando en voz alta, por lo que lee a los colegas, escucha a los colegas de España que están ahí todos los días y que conocen muy bien a Florentino, inclusive varios escriben, queda claro que le dio un ataque de soberbia más potente que muchos que ya le han dado, pero si lo que él quería era calmar las aguas, hombre, lejos de hacer eso, generó un maremoto.
2: Sí, totalmente.
1: Y totalmente. Ojo, le puso la frutilla en el pastel Florentino a lo que son las dos semanas más malas, negativas, terribles, vergonzosas del Real Madrid. Primero, la pelea entre Valverde y Tchouaméni, que está más preocupado de por qué se filtró. De por qué se filtró, que del mal ambiente como tal en la interna del equipo. Primero, la pelea. Pelea dos días consecutivos, termina Valverde en el hospital. Ahora están diciendo que muchos no lo dicen, pero Valverde es un mal tipo. ¿Qué no dicen? O sea, hay 10,000 dimes y diretes en torno a eso. Después van ante el archirrival, les ganan 2-0, pierden el título, lo cual es vergonzoso, venían de otra vergüenza. Y resulta que convoca conferencia de prensa urgente el presidente para decirnos que no dimite, que convoca elecciones, que la prensa no sabe, que cancela la suscripción de un periódico.
2: Sí.
1: Que el otro candidato tiene acento de no sé qué. Que la mujer que escribió un artículo no sabe de fútbol. Hombre, terrible, terrible, terrible.
2: Terrible.
1: Florentino quedó a la altura del Betún.
2: Sí, porque yo creo que Kenneth, cuando escuchamos y cuando dices el Betún, te refieres al Beto Pérez Landa, supongo. Entonces te doy
1: No, esa es una altura enorme. Inclusive está el Beto está allá arriba a la altura del Beto Pérez Landa. Digo el Betún porque el Betún es lo que le echamos a los zapatos.
2: Eso, ya.
1: O sea, que para mí el Betún quedó a la altura bajita, allá, abajito.
2: Ya. Para mí el Betún es el del pastel, por eso te preguntaba. Oye, y es que yo creo que de cualquier, o sea, ya una de las respuestas, Kenneth, o de las aseveraciones que hizo ayer, ya era para hacer un escándalo. Ahora bien, nos podemos echar toda una lista, y ahorita las enumeraste, por agarrar una, la de la pelea. Como tal, como tú decías, a ver, una, que se le haga más grave, que se haya filtrado, que la misma pelea, bueno, ya deja mucho que desear. Otra, señala a quién es el que lo filtró. Él dice que es un futbolista que va a salir del Real Madrid y que está enojado porque va a salir del Real Madrid. Entonces, bueno, ya ahí da algunas pistas. Y dos, si esto siempre ha pasado, Kenneth, ¿por qué los multan por 500,000 euros? Que por más futbolista que seas y por más futbolista del Real Madrid que ganes millones, son 500,000 euros.
1: No, es una multa muy alta, muy alta, muy alta.
2: Multa de las más altas que he escuchado en mi vida. O sea, a ver, 50,000 euros para nosotros es mucho, pero bueno, para un futbolista, pero 500,000, medio millón. O sea, es una multa tremenda. Y a ver, en esta cacería que hizo también con los medios, poniendo a varios ahí en la palestra, poniéndolos en la diana. Uf, yo, Kenneth, lo de Florentino Pérez, yo creo que sí ya no se va a sostener. El tema acá es que quién llega, porque él mismo ha conseguido que sea prácticamente imposible ser presidente del Real Madrid, por todo lo que, si alguien quiere aventarse este tiro, tiene que cumplir.
1: A ver, repasemos algo de una conferencia de prensa histórica, épica, que nos deja el ridículo más alto en la historia del Madrid después de 2 semanas lamentables. Pero convocó elecciones anticipadas. No renunció, sí. Aseguró, abro comillas, me tendrán que echar a tiros.
2: Sí, o sea, no se va, básicamente.
1: Que acumula 66 títulos como presidente, y ahí tenemos que sumar fútbol y baloncesto. Superando a Santiago Bernabéu, el presidente más ganador del equipo. El Real Madrid ha ganado con él 7 Champions League, incluyendo las 3 consecutivas con Zinedine Zidane. Gran parte de la afición pide la salida de Florentino tras 2 años consecutivos sin ganar un título. Con una inversión de 217 millones de euros, el Madrid ha ganado un solo título, teniendo en cuenta la etapa de Arbeloa, Xavi Alonso y el último año de Carleto Ancelotti. Si nos ponemos a mirar, Y dejando a un lado la vergüenza de la conferencia de prensa y el ridículo que hizo, si nos ponemos a mirar, los números son muy buenos. Lo que pasa es que en esto, sí, y cuando es un equipo grande, inmenso, gigantesco como el Madrid, no es lo que hiciste hace 3 años, ni hace 2. Es lo que vienes haciendo últimamente. Y últimamente

0: por ejemplo, al PSG, que hoy está tan de moda, que al Real Madrid. El Real Madrid tiene que estar en primera línea todos los años. O sea, no se puede permitir el lujo de estar 2 años sin ganar nada. Y además, con este tipo de escándalos, que tú lo dijiste, que esta es la puntilla, a final de cuentas. O sea, de todo lo que se viene dando, luego sale tu presidente en teoría para defender lo tuyo y sale con esto. A ver, cuando brincaron ayer las alarmas de que Florentino iba a hablar, se especuló mucho, ¿no? Se especuló acerca de que él iba a renunciar, de que iba a anunciar a José Mourinho, que, lo que sea, pero yo creo que nadie se imaginaba una conferencia de este estilo, que realmente iba, según él, a defenderse, a defender al Real Madrid, pero que a final de cuentas acabó manchando demasiado su imagen. Estaba viendo la edad, 79 años que tiene Florentino Pérez, cumplidos en marzo, y aquí lo demostró, demostró esa edad.
1: Ojo, que en caso de estar bien, porque hoy por hoy la expectativa de vida es mucho más larga, en caso de estar bien no tiene ningún tipo de problema, pero queda claro que los fantasmas, queda claro que los demonios de muchos años de soberbia y de actitud dictatorial le están llegando. Ahora, de aquí en más, porque esta definitivamente fue, esta fue una conferencia de prensa que pintaba para un anuncio serio y terminó siendo un show de cantinflas, ¿no?
0: Sí.
1: O sea, ni inocente ni culpable, sino mejor, todo lo contrario.
0: Mejor te diría, Mejor.
1: Totalmente. Y da para memes y da para caricaturas. Lo de Pepe Mourinho, él dice que el lunes hablará de su futuro. Llegó en el 2010 al Real Madrid y ganó una Liga, una Copa del Rey, una Supercopa de España. La efectividad de Mourinho con el Real Madrid, 178 partidos, 128 victorias. Fue el primer técnico que le ganó una final a Guardiola en España. Ahí es donde se mide, porque en el momento en que llega Mourinho, estaba siendo vapuleado, pisoteado, humillado el Madrid por el Barcelona. Ha ganado 2 Champions League, una con el Porto, otra con el Inter. Más de 25 títulos oficiales en su carrera, pasando por Portugal, Inglaterra, Italia, España. Ya conocemos a Mourinho. No gana título desde el 2015 con Chelsea. Eso no es verdad. Ese dato está errado, porque ganó la Europa League con la Roma.
0: Claro, sí. Hay, de hecho, la tiene tatuada.
1: Y la tiene tatuada el técnico que ha ganado todas las competencias UEFA.
0: Sí.
1: Y viene invicto con el Benfica, pese a que el campeón es el Porto. Pero más allá de eso, en su momento funcionó. Y yo estoy seguro que si le dan la autoridad a Mourinho, aquí el Real Madrid más bajo no va a caer. Termina muy seguramente ganando algo, porque ¿hasta dónde va a llegar? Él tiene que ser, si es que llega, muy seguramente va a llegar, están diciendo que va a llegar, pero esto hasta que no se oficialice, pues olvidémonos. Pero si es que llega, José Pepe Mourinho tendrá la dificilísima tarea de hacer que Mbappé sea un líder positivo para el equipo y al mismo tiempo que rinda.
0: Bueno, va a incendiar todo, Kenneth, porque ayer nos dejó bastante claro Florentino Pérez, que él sigue pensando que él es el que tiene que mandar en todo, ¿no? Yo creo que había mucha gente que pensaba que el Real Madrid estaba a un Pedri, a un Vitinha, a un jugador de esas características, Kenneth, de volver a lo más grande y de pelear por todo. Después de lo visto de ayer, se nota que esto es mucho más profundo. Y si llega Mourinho, creo que los dos, en lugar de calmarse, va a ser una confrontación de ellos dos en contra del mundo y todos en contra de nosotros y nadie nos quiere, pobre de nosotros que somos millonarios y ustedes no. A ver, lo repito, como periodista y como gente que está metido en esto, me fascina la idea, Kenneth, no te lo voy a mentir, me fascinaría ver a Mourinho regresar al Real Madrid. Yo vería absolutamente todas las conferencias de prensa. Pero no es una buena noticia para la afición del Real Madrid ver ayer, como vimos justamente, a Florentino Pérez, que queda claro el por qué no funcionó con Xavi Alonso y queda claro por qué tiene ahí a Álvaro Arbeloa. Este miércoles, en la conferencia de prensa previa al partido de contra del Oviedo del jueves, justamente Arbeloa salió a ratificar todo, o por lo menos a respaldar a su presidente.

0: ¿no? En esa, le preguntaron tal cual, que de esa pregunta de las siete ligas, que si no hubiera sido por Negreira, tendrían 14, y dijo que aseveró justamente Florentino Pérez, y por esa misma línea fue justamente Arbeloa. Dijo, sí, tienen toda razón, esto es así, tal, tal, tal. Bueno, ahora imagínate si Arbeloa es el alumno de los más avanzados de Mourinho, ver a Mourinho ahí, Kenneth, uff, eso no se va a pagar, ¿eh?
1: No, definitivamente va a ser un espectáculo, pero yo creo en Mourinho. A mí me gusta Mourinho. Mourinho da resultados y puede ser el momento ideal para que regrese al Real Madrid. No todas las segundas partes fueron buenas, no, por el contrario. La mayoría han sido negativas, pero el Real Madrid ya tuvo una segunda parte, por ejemplo, de Carleto Ancelotti bastante buena. Y a ver cómo se le
0: Zidane.
1: da. Es de Zinedine Zidane, por favor, bastante buena. Y a ver cómo se le da a José Pepe Mourinho, si es que lo ratifican como el nuevo técnico, si es que lo anuncian como el nuevo técnico del Real Madrid. Pero ojo, la gente del Madrid, no nosotros, la gente que le va al Madrid, los que sienten al Madrid, los que se pelean por el Madrid, que son muchos, inclusive colegas y
0: Demasiado.
1: amigos,
0: Sí, sí, sí, sí, sí.
1: es hora de que se sienten y se den cuenta que las últimas 2 semanas, analizando todo, han sido vergonzosas y el Real Madrid ha pasado a ser un circo, ¿eh? Un circo que incluye un presidente enloquecido, que incluye pelea entre dos jugadores, que incluye la derrota ante el archirrival, que incluye hacer el ridículo ante el mundo entero. O sea, este Madrid sí, hay que decirlo, guste y a quien le guste, y al que no le gustó, no le gustó. Este Madrid da pena en todo sentido. En las oficinas, en la interna, en la cancha, en
0: Sí.
1: fin. Y fuera de eso, por si fuera poco, la superestrella, queda claro, hablo de Kylian Mbappé, que no está comprometido, que poco le importa, que se va de vacaciones a Italia, que se vuelve a sentir medio mal y no juega el clásico. O sea, esto es de no te lo puedo creer. Se cayó el Real Madrid como un piano desde un penthouse.
0: Y parece que es que me imaginé esa imagen que dijiste, ojalá que no le haya caído a nadie en la cabeza. Pero, y lo que dices justamente de Mbappé, pues da la impresión que ya no va a jugar esta temporada. O sea, que hoy en conferencia tampoco lo aseguró Arbeloa, pero no se va a exponer a jugar en el Santiago Bernabéu con este clima. Yo creo que se llevaría una buchada durísima, ¿eh? Y lo que le duele más al Real Madrid es justamente la imagen. Ellos siempre han dicho que él es un club de señorío. Pues bueno, lo que está ocurriendo en estas últimas semanas queda bastante claro que está muy perjudicada la imagen. Y vamos a ser también honestos: si la pelota entrara, Kenneth, si en los últimos partidos Vinicius y Mbappé se hubieran entendido, marcaran 5 goles por encuentro, estuvieran en la previa de la final de Champions, pues no se hablaría de todo esto, o sea, porque al final de cuentas, Kenneth, lo que importa es lo que ocurre en la cancha. A la gente no le importa quién se peleó en la semana, mientras que estén ganando. Si no están ganando, una pelea se magnifica. Y lo mismo con las deudas. A ver, no, adicionado que el club deba 200 millones de euros, mira, pues es su problema por no manejarse bien. Pero si están ganando, no hablo. Si no están ganando, ahí es cuando se arma este show, y esto está pasando con el Real Madrid.
1: Si están ganando, no. Y si están perdiendo, y fuera de eso es ante el archirrival, y después de una semana en la que quedaron expuestos todos, hombre, primero que todo no era momento de la conferencia de prensa, y segundo, no para salir a desafiar al mundo entero. Es que lo que declaró fue la guerra a todo el mundo, a los
0: Sí.
1: periodistas, a los que no lo quieren, no voy a dimitir. Al final, qué bueno, me alegró mucho cuando dijo que no tiene ningún problema de salud, ¿no? Yo sinceramente no había escuchado
0: Ah,
1: lo
0: sí,
1: que él
0: eso
1: dice.
0: sí. Eso sí.
1: No, yo sinceramente no había escuchado eso de que tenía cáncer terminal y demás. Yo nunca lo
0: Yo
1: escuché,
0: tampoco.
1: nunca escuché
0: No,
1: ese
0: no, no, yo
1: rumor.
0: tampoco, yo tampoco.
1: Pero qué bueno que sigue bien de salud. Eso sí, ahora que está bien de salud, tiene que dejarse asesorar, respirar profundo, no sé si lo puede hacer, y atender al paciente. porque el paciente al que él cuida sí está muy mal de salud.
0: Sí, sí, sí. Y te digo algo, el doctor que está contratando para curarlo, yo creo que en lugar de realmente curarlo, lo va a incendiar. Yo sé que tú le tienes fe en la cancha.
1: Mucha.
0: Pero
1: en la cancha y fuera de ella. Pero lo tiene que dejar trabajar. Ahora, ojalá que no termine peleado con Mourinho, porque esa sí sería de no te lo puedo creer. ¡Qué vergüenza! ¡Qué vergüenza el Real Madrid! 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
2: Unánimo Deportes presenta. ¿Sabía usted que el jugador más pequeño en las grandes ligas fue Eddie Gaddel? Medía apenas un poco más de un metro de estatura. Comenzó jugando con los desaparecidos Browns de San Luis. Esa franquicia se mudó a otra ciudad para convertirse luego en los Cerveceros de Milwaukee. Manny Pacquiao ha estado en el top 10 del box en 4 décadas distintas. Ganó su primera corona a los 19 años por knockout ante Chacha Isasakul. Ha reinado en 8 categorías y aunque cayó contra Mayweather, superó a Tim Bradley en 2 de sus 3 peleas. Se destacan 8 inolvidables peleas contra mexicanos, como contra Marco Antonio Barreras, Eric Morales y Juan Manuel Márquez. Floyd Mayweather ganó títulos en 5 categorías y ha sido el boxeador taquilla pay-per-view más destacado en las últimas décadas. Desde que se convirtió por primera vez en campeón ante Genaro Hernández hasta su despedida contra Conor McGregor, Mayweather se enfrentó a 23 púgiles y venció a 15 campeones mundiales seguidos antes de retirarse.
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1: Camino al fútbol en Unánimo Deportes. Con el Puma Daniel Reyes, que se nos va además para la final de la Europa League. Camino a Estambul. Se va a hacer un buen partido, Unai Emery y el Aston Villa enfrentándose nada más y nada menos que al Freiburg, que ha sido sorpreso tototota.
2: Buena temporada. Y por cierto, Kenneth, un dato muy futbolero. Con los que ha ganado justamente la Europa League, o con los que ha ganado bastante justamente Unai Emery, su nombre tiene Villa, ¿no? Con el Sevilla, con el Villarreal, y mira, ahora con el Aston Villa.
1: Y ahora con el Villa Park, con el Villa Park.
2: Exactamente.
1: Por ahí, pendiente del Puma, en su canal de YouTube, aquí en Unánimo Deportes, en toda Latinoamérica, lo ven en diferentes medios, en esta final de la Europa League. Pendiente de usted, señor, y espero mi regalito, el de siempre. Gracias. ¿No?
2: Obvio, el de siempre. Pero no lo dudes, Kenneth, no se lo dudes. Y aparte, grandote, yo sé cómo te gustan los regalos. Hombre, grandote.
1: Ahí sí, está. Porque al fin y al cabo, para que ocupe espacio, para ponerlo bien.
2: Exacto.
1: Encima de la mesa.
2: Sí.
1: Señores, el Arsenal, el Barcelona y ahora el PSG interesados en Julián Álvarez. La araña. Se habla de que podría ser la venta más cara en la historia del equipo. Primer jugador en la historia del club en marcar 10 goles en la Champions League. Hablamos del Atlético de Madrid. Superó a Messi convirtiéndose en el sudamericano en llegar a 25 goles en Champions con menos partidos. Solamente necesitó 41. Y el palmarés con 26 años. Ganó Mundial, Copa América, finalísima, Champions League, Premier League, FA Cup, Mundial de Clubes. Pasó por River, Manchester City y actualmente bajo el comando del Cholo Simeone. ¿Qué equipo le conviene a Julián? ¿El Atlético debe retenerlo? ¿Es Julián Álvarez un histórico de Argentina? Hombre, ¿qué equipo le convendría, Puma?
2: Yo creo que el estilo de Julián Álvarez y además el deseo que este equipo tiene por él ya viene por muchos años, es el Barcelona. Creo que en el Barcelona, Kenneth, le quedaría bastante bien. Y si a esto le sumamos que Lewandowski no está bastante claro su futuro, o por lo menos si se queda, está bastante claro que sería en un segundo plano, o sea, es decir, de suplente, vamos a decirlo tal cual, y que Ferran Torres, bueno, tampoco es que sea el mejor centro delantero que pueda haber. Creo que Julián Álvarez sería la pieza que acabaría por poner un rompecabezas perfecto para el Barcelona. Lo veo muy complicado. Yo, sinceramente, creo que en este verano va a haber, como ya mencionaste, los equipos que están muy interesados, pero que el Atlético de Madrid sabe la joya que tiene ahí y que va a ser muy complicado que lo saquen. Dicho sea de paso, Julián Álvarez tiene que salir del Atlético de Madrid. La temporada que ha tenido no es buena. O sea, el Atlético llegó a semifinales de Champions League. Él tuvo algunos partidos buenos, pero tampoco es que podemos decir, Kenneth, que gracias a Julián Álvarez el Atlético llegó a ese lugar.
1: Indiscutiblemente que no, Puma. Indiscutiblemente que no. Pero vea, tal vez no fue la mejor temporada, pero yo sí soy de los que creo que tiene mucho que ver con la manera como juega el equipo. O sea, por el contrario, hacer los goles que hizo Julián Álvarez en el Atlético de Madrid es mucho más complejo por la manera como juega el equipo del Cholo Simeone. Y uno se pone a ver los numeritos y la manera como se convirtió en el primer jugador en la historia del equipo en marcar 10 goles en una Champions League. Y queda claro que en un equipo que ataque, en un equipo que proponga, hablamos del PSG, del Barcelona o del mismo Arsenal, las cosas se le pueden dar. Ayer hablaba con alguien que quiere mucho al PSG, que vive enamorado del PSG, y me decía, no sé si valga lo que piden por él. Creo que me habló de 150 millones de euros o algo por el estilo.
2: Uf.
1: Yo creo que sí los vale, Yo creo que sí los vale. Yo creo que jugando en un equipo, por ejemplo, como el PSG, claro, el problema es dónde lo van a meter. Pero jugando en un equipo que ataque, que proponga, de principio a fin, que tenga buena pegada, está mandado a convertir goles a diestra y siniestra y donde quiera que vaya. O sea, este chico sí hizo lo que hizo en el Atlético de Madrid, equipo que prioriza el cero, que prioriza el orden defensivo, que busca y arañando 2-3 contragolpes, anota 1, gana 1-0. Imagínese lo que podría ser un equipo que proponga. Yo sí creo que este Julián Álvarez, que a la edad que tiene ya lo ganó todo, le puede servir a cualquiera de estos equipos. Claro, si se queda en el Atlético de Madrid, definitivamente va a rendir. Más allá de lo que decía el Puma, que tal vez no fue su temporada más vistosa o pasa desapercibida, pero póngase a pensar. A ver, me remonto a las épocas de Falcao en el Atlético de Madrid. ¿Qué goleador se destaca demasiado en el Atlético de Madrid? Inclusive Luis Suárez vino y ganó una liga, sí, tuvo una gran tarea, pero no es el ADN el destacar un supergoleador en la fila del equipo colchonero.
2: Sí, recuerdo un poco a David Villa, tú decías el caso de Forlán, Luis Suárez, pero sí, no son los delanteros. El propio Niño Torres, sí, que después el Liverpool pagó una millonada por él. Si nos vamos hace muchísimos años, pero eso ya es otro siglo, incluso Kenneth, Hugo Sánchez. Pero sí, además la manera en la que juega el Cholo Simeone, se le complica el propio Sorloth, que llegó esta temporada, que es un muy buen centro delantero, pero pues una, que aparte es la banca de Julián Álvarez, pero cuando ha entrado no ha andado bien. El caso de Julián Álvarez creo que es muy apetecible para el equipo que me digas, porque mencionas el caso del Paris Saint-Germain. Yo creo que son los jugadores a los que Luis Enrique les sacaría muchísimo jugo, porque ya en la forma que lo ha hecho jugar el Cholo Simeone, que es sacrificándose, o sea, correr toda la cancha, matarse, es justamente el PSG. O sea, el PSG es lo que le pide a todos los delanteros. Por eso cuando se fue Kylian Mbappé, pues o sea, Luis Enrique está más contento que nunca, porque ahora sí puede tener esta influencia total en su equipo. Bueno, pues una de esas expresiones o extensiones podría ser justamente Julián Álvarez. Yo creo que le vendría mejor en el Barcelona, pero si va al PSG, pero por supuesto que monaría bastante bien lo que mencionas. El tema es dónde lo pones, porque vaya que hay muy buenos jugadores, pero mira, es esos problemas que yo creo que todos los entrenadores quieren tener y a Julián Álvarez se le encuentra espacio sí o sí.
1: A ver, y ante la pregunta de si es un histórico de Argentina, yo sí creo que ya es un histórico de Argentina. Tiene 26 años. Ganó el Mundial 2022 siendo protagonista y sí, de alto nivel. Ganó la Copa América, ganó la finalísima, ya ganó Champions, ya ganó Premier, ya ganó Copa FA, ya ganó Mundial de Clubes, ya estuvo en equipo
2: Libertadores.
1: Exacto, Libertadores. Ya pasó por River, Manchester City. Y ahora está en Atlético de Madrid, que es un equipo, sí, de los grandes de Europa, de segundo renglón, de los grandes del segundo renglón, pero grande al fin y al cabo. Y que siempre están muchas competiciones. En esta ocasión estuvo en final de Copa del Rey, se metieron en Champions para la próxima temporada, llegaron a semifinales de Champions. En fin, grande de Argentina, sí, con la tranquilidad de haberlo ganado todo a los 26 años. No tiene ningún tipo de presión en cuanto a títulos que necesite obtener o que de pronto le falten en su palmarés. Yo sí creo que los mejores años deben estar por venir, más allá de todo lo que ha hecho. Y claro que sería una adición fundamental para cualquier equipo que lo quiera contratar. Ahora, por ahí está cómodo, Puma. Por ahí se siente bien, por ahí llegan a un acuerdo y por ahí sigue en el Atlético de Madrid. Pero eso sí, si sigue el Cholo, como muy seguramente va a seguir, porque las campañas siguen siendo buenas, el ADN y la manera de jugar al fútbol del Atlético de Madrid no va a cambiar, y él tendrá que aprovechar las que tenga, que no van a ser demasiadas porque el equipo no propone demasiado.
2: No, es que ese es el tema, Kenneth, que a ver, las que ha tenido las ha marcado, y además los golazos que le hemos visto en estos 2 años que lleva con el Atlético de Madrid han sido realmente espectaculares. Pero sí, tiene que sacar agua de las piedras y se le va a uno de sus mejores socios, que es justamente Griezmann. Que a ver, yo supongo que va a llegar algún jugador. No como Griezmann, porque son muy pocos en el mundo, pero debe llegar algún jugador de esa categoría para poder asociarse justamente con Julián Álvarez. Thiago Almada, que es campeón del mundo, Kenneth, que llegó en esta temporada justamente Atlético de Madrid, que se esperaba que también fuera una especie de socio, pues no ha estado a la altura, ¿eh? Sinceramente no ha estado a la altura Thiago Almada, así que necesita el Atlético de Madrid de alguien así, que, recordándole a la gente, cambió de dueño y que también se espera que lleguen jugadores de mucho nombre. Por eso a mí me cuesta trabajo creer que dejen o que vayan a dejar ir así tan fácil justamente a Julián Álvarez. Yo creo que la próxima temporada lo vamos a ver todavía dirigido por el Cholo Simeone, ¿eh?
1: Muy seguramente, y con el colchonero, equipo al que le van a seguir siendo suficientes, le va a seguir alcanzando con campañas como la que acaba de cumplir. Y por ahí, si se puede ganar una liga, ganar Copa del Rey, y queda pendiente el objetivo, volver a la final de la Champions. Julián Álvarez, ¿para dónde va? ¿Se va o irá al Barcelona? ¿Se va del Atlético de Madrid? ¿Se queda o irá al Arsenal? ¿Será que termina en el PSG? El destino y el futuro nos lo va a decir. Por ahora se concentra en la Copa del Mundo. Señoras, señores, esto es Camino al Fútbol. 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
3: Unánimo Deportes presenta. ¿Sabía usted que el jugador Nolan Ryan logró la hazaña de lanzar una bola a 100.9 millas por hora? Tenga en cuenta que la velocidad máxima permitida en un expressway aquí en Estados Unidos regularmente son 75 millas por hora, con algunas excepciones de hasta 85. Ahora imagínese 100.9 millas por hora. ¿Sabía usted que en Indonesia los niños suelen jugar fútbol de una manera muy extraña y peligrosa? Lo hacen descalzos con un balón de coco seco envuelto en llamas. Este juego, disputado sobre asfalto, se conoce como Sepak Bola Api y se relaciona a un arte marcial tradicional de Indonesia. Antes de comenzar cada partido, los jugadores sumergen sus pies en soluciones antiinflamables y rezan una oración. Esta variante del soccer se juega como celebración religiosa del Islam. 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
2: Somos Camino al Fútbol, somos Unánimo Deportes. El abrazo para todos. El Betis de Sevilla aseguró matemáticamente su clasificación a la Champions por primera vez después de 21 años. Un aplauso para uno de los técnicos más infravalorados del fútbol, Manuel Pellegrini, el chileno. Será la segunda vez en la historia en la que estarán en Champions. La primera Champions de Álvaro Fidalgo, que llegó este año. Suma 7 partidos Fidalgo, el español mexicano, y un gol, pero no ha jugado en 3 partidos consecutivos. Ya ha clasificado, recordemos, Pellegrini, a Villarreal, al Málaga, al Real Madrid y al Betis, a la Champions League. Jugará Champions y Mundial en el mismo año. El Betis tiene para competir en Champions. Fidalgo tiene calidad de Champions League. Ha bajado su nivel o está en su prime. Muy pendientes de lo que haga Álvaro Fidalgo, sobre todo, claro, porque se viene el Mundial para México y porque dejó una muy marcada, buena, positiva huella en el fútbol mexicano. Pero ¿qué tal lo del Betis y qué tal lo de Pellegrini, mi estimado Puma?
9: Sí. Y ya decías con los equipos en los que Pellegrini lo consiguió, sobre todo aquella... Bueno, con Villarreal llegando a semifinales, también con el Málaga. ¿Recuerdas aquella época en la que el Málaga tenía bastante buen capital y muchos jugadores de gran categoría? Llegó también muy lejos en la Champions, no alcanzó. Y, a ver, lo que le ha ocurrido a Fidalgo, llegó, pues te diría que como una especie de parche, justamente en el mercado invernal. Habían muchos lesionados, entre ellos Isco, Lo Celso, Amrabat. Y el problema que tiene es que ya quedaron eliminados de la Europa League, que es donde venía jugando. De hecho, a mí también me dolió, Kenneth, porque siguiendo a Fidalgo había más juego para mí, trabajando en los medios mexicanos.
2: Pero claro.
9: Y el tema ahora es que se recuperaron ya varios de los lesionados. El propio Anrabat, el propio Lo Celso, Pablo Fornals está en un nivel realmente espectacular. El propio Nelson de Osa, que no está jugando mucho, pero que bueno, también puede jugar ahí en la media cancha. Rodrigo Riquelme. Es decir, tienen demasiados jugadores, el Betis en esa posición, o por lo menos en la media cancha. Y sí, preocupa, Yo sé que ahorita no es el momento, pero preocupa lo de Edson Álvarez, lo de Santiago Jiménez, lo de Jorge Sánchez, que no están teniendo la actividad que necesitarían tener justamente antes del Mundial.
2: Definitivamente. Ahora, siguiendo con el tema de Fidalgo, porque también hay que decir algo más del Betis, después de una gran temporada, después de todo lo que ha hecho Pellegrini, que inclusive lo llevó al título de Copa del Rey, al Betis de Sevilla. Hombre, la pregunta de si Fidalgo tiene calidad de Champions League, creo que sobra. Claro que tiene calidad. A ver, ¿qué es tener calidad de Champions League? Empecemos por ahí. Este es un jugador que puede jugar a primer nivel, indiscutiblemente. Lo que pasa es que se sabía cuando vuelve a España y cuando llega a la disciplina del Betis, un equipo ordenado, consolidado, un equipo que viene haciendo las cosas bien, con un trabajo serio, que siempre está compitiendo, se sabía lo que decía el Puma Daniel Reyes, que llegaba como parche. No iba a ser muy viable que terminara siendo titularazo en el Betis de la noche a la mañana. El hecho es que muy seguramente él lo sabe más que nadie y aprovechará o ha tratado de aprovechar los minutos que le dan y no se sabe qué vendrá para él después en cuanto a titularidad o suplencia, pero claro que es un jugador valioso. No se le puede pedir que de la noche a la mañana vuelva a España, sea la superfigura del Betis y en la Champions League con luz propia. No, claro que tiene capacidad, claro que puede jugar en la Champions. Claro que no es mentira lo que se le viene en la América. Inclusive lo lleva Santiaguito Solari al fútbol mexicano.
9: Sí.
2: Y véalo, el gran favor que le hizo a la América y al fútbol de México. Pero hay que llevarlo con calma y no tener las expectativas más altas de lo normal. Fidalgo es un buen jugador a secas para el medio español y ojalá que levante más su nivel. Y por ahora, pues, a ver cómo le va, qué tanto trasciende en el Mundial de Fútbol. Pero me queda claro que competir puede competir. Eso en la Champions, en la Europa, en Mundiales de Fútbol, donde sea. Por ahí las cosas se le dan, por ahí no. Pero el nivel, o sea, él no llegó a España a probarse, Puma. Él ya se probó hace
9: tiempo. No. Sí, el nivel yo también estoy seguro que lo tiene. El gran problema justamente es ese, que en la media cancha el nivel es muy alto, del Betis. Y va a ser complicado que sea titular indiscutible. A ver, comparándolo con Obed Vargas, que también Obed Vargas llegó en enero. La fortuna que tuvo justamente el nacido en Alaska es que el Atlético de Madrid tenía varios frentes abiertos, Copa, Champions y Liga. Y es por eso que ha podido jugar mucho. De hecho, ayer también jugó Atlético de Madrid titular Obed Vargas, además dando un buen partido. Y yo creo que, a ver, si hablamos antes, Kenneth, hubiéramos pensado que Álvaro Fidalgo iba a tener más juego que Obed Vargas. Y a final de cuentas, ha sido al revés. El mexicano nacido en Estados Unidos, estoy hablando justamente de Obed Vargas, pues ha tenido más actividad, ha tenido muchos minutos. El mexicano de Alaska, me fascina que haya nacido en Alaska. Yo creo que son de esas historias buenísimas. Yo no la veía venir, sinceramente, pero, repito, yo sí creo que Álvaro Fidalgo tiene el nivel. Aparte de la Champions, Kenneth, son muchos equipos y ya hemos visto también la diferencia de nivel entre varios de los equipos, ¿no? O sea, no todos son el Paris Saint-Germain, no todos son el Bayern Múnich. También de repente vemos ahí al Slavia Praga, al Kairat Almaty.
2: ¡Al Bodo!
9: Al Bodo Glim. Así que, Kenneth, el nivel seguro que lo tiene.
2: Indiscutiblemente, de eso no nos cabe la más mínima duda. Y lo que dices, Puma, después el fútbol da sorpresas y pasan situaciones como la de Vargas, que ha tenido sus minutos y los ha sabido aprovechar. Y hoy por hoy es uno de los jugadores que ya está en la mira de la afición del Atlético de Madrid. O sea, ya lo identifican y saben que sí, en los minutos que ha tenido tiene con qué y es un muy buen jugador. Es una historia, como dice el Puma, bonita, una historia esperanzadora, una historia linda de esa de superación de una familia que se fue a buscar una mejor vida a Alaska y allá nació este muchacho que hoy representa al Atlético de Madrid y a la selección mexicana. Y sí, hay mexicanos de Alaska, ¿no? El otro día alguien me decía, ¿por qué dicen eso? Porque es que no se nos olvide que en la Constitución mexicana, hijo de mexicano en el extranjero es mexicano por nacimiento.
9: Correcto.
2: O sí, sea, sí, mexicano. Si nació en Islandia y es hijo de mexicanos, es mexicano. Y debería ser así, o yo creo que es así en todos lados. Hijo de colombiano, colombiano. Más allá de que, y en el caso de este muchacho, pues habla muy bien el español, pero qué cantidad de gente hay. Ah, bueno, se viene a la mente, le dieron un reconocimiento a Olise en la Liga 1, no sé por qué. Pero él escasamente habla francés.
9: Ah, mira, no sabía.
2: Y entonces...
9: No sabía que...
2: Sí. Entonces lo criticaban mucho. Porque al fin y al cabo, pues, no habló como muchos querían que hablara. ¿Desde cuándo hay que hablar el idioma para ser del país? Yo creo que no.
9: Sí.
2: Yo creo que muchas veces pasa que estos muchachos no se crían en el entorno, pero sí tienen la sangre, la nacionalidad y las costumbres. Y eso mismo pasa con Joel Barca.
9: Tal cual. Y lo mismo pasa con muchos jugadores que defienden a Marruecos. Tú dime si Brahim habla o árabe o francés. Pues no. Y así te puedo nombrar varios. me quedé pensando con lo de Olise, pues sí, o sea, representa a Francia tal cual, Kenneth, pero él jugó en el Reading, jugó en el Crystal Palace,
2: es inglés.
9: Y en el Bayern Múnich. Es normal, es normal. Habla mucho mejor inglés que lo que puede hablar francés.
2: Puma, el buen Fidalgo nos convocó. Ojalá le vaya bien y las cosas se le sigan dando. Lo cierto es que está en un equipo. ¿Vio a Isco llorando? ¡Qué maravilla!
9: No lo vi.
2: Llorando de la emoción por volver a la Champions, pero bien, con el Betis. Una vez que ya ganó 5. Y todavía lo siente así. ¡Qué maravilla! A nombre del Puma, Daniel Reyes, camino a la final de la...
0: Unánimo Deportes presenta. ¿Sabía usted que el puertorriqueño Wilfredo Gómez es el púgil con la racha de nocauts más larga de un campeón mundial? Después de empatar su primera pelea, Wilfredo Gómez noqueó a los siguientes 32 rivales a los que enfrentó. Entre ellos conquistó el título de peso supergallo y noqueó a 13 púgiles en su reinado que duró 4 años. El jugador con más edad en participar en grandes ligas fue Leroy Page, cuando tenía 59 años de edad. Jugó para los Indios de Cleveland. Archie Moore, boxeador estadounidense, no solo fue el rey de los knockouts, fue el campeón mundial de peso semicompleto reinante con más años en todos los tiempos. Hizo 219 peleas, ganando 186. Archie Moore entrenó, entre otros, a Muhammad Ali y George Foreman. Y Leonard Warwick fue el boxeador británico que registró la mayor cantidad de victorias en el peso ligero. Hizo 470 peleas y ganó 340 por knockouts. También tiene la mayor cantidad de derrotas, 127. 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
1: Hola, este es Al Tiro Libre, un podcast de Unánimo Deportes. Y hoy, como todas las semanas y como las varias veces que hablamos aquí entre semana, les vamos a plantear tres temas para que con Elizo de Patiño y todos ustedes podamos desarrollarlos y podamos compartir el día de hoy. El primero tiene que ver con las semifinales que ya se establecieron en el fútbol mexicano, cómo quedaron las parejas, tanto Cruz Azul frente a Chivas como Pachuca ante el equipo de Pumas, que se van a realizar a media semana y a fin de semana, porque ya se terminó por ahora, hasta el día 30 de mayo, la intervención de los equipos mexicanos en la Copa de Campeones de la CONCACAF, o CONCACAF Champions Cup, como se llama oficialmente. El segundo tema, lo que puedo ocurrir con la reestructuración del América. La reestructuración del América y lo que puede significar esto para la continuidad de Jardín y para las cosas que debe seguramente cambiar el equipo de América. Vamos a ver, porque Jardín expresó en conferencia de prensa algunas cosas de las que vamos a tocar justamente más adelante. Y el tercer tema del día de hoy tiene que ver con el partido que se realizó del Clásico en España, que coronó al Barcelona en las mismísimas narices del Real Madrid por primera vez en la historia del fútbol español. El Barcelona se corona en la cara del Real Madrid, con lo que tuvo el Barcelona en su último partido, 2-0, y ya la consecución del título y la entrega de Copa una vez terminada el partido en una ceremonia especial. Doña Eli Patiño, comencemos con el punto número uno. Llaves establecidas, semifinales establecidas, media semana la ida, fin de semana la vuelta, y las expectativas que esto genera, las expectativas que deja tanto el partido de Cruz Azul contra Chivas. Comencemos por ese, con el Cruz Azul Chivas. ¿Qué esperamos y hasta dónde se puede pensar que pueda llegar? Porque a mí, honestamente, Eli, el rendimiento de Chivas me sorprendió. El primer tiempo que le vi a Chivas este fin de semana fue de nota, de altísima calificación futbolística, sin 7 de sus jugadores titulares. ¿Está para tan grandes cosas Chivas?
2: ¿Cómo está, Ricardo? Saludo a toda la gente que escucha el podcast de Al Tiro Libre. Y es verdad, hubo sorpresas, lo cual creo que lo disfrutamos, que la liguilla haya este tipo de partidos, que no todos estuvieron sobre esa misma línea, igualmente se agradece. Y Chivas, creo que fue contra todo pronóstico. Ni los aficionados de Chivas, ni el que tuviera más fe de que Guadalajara podía darle la vuelta a esto, creo que pensaba un partido como el que vimos. ¿Por qué? Porque tanto en la fase regular como en el partido de ida, uno, con la mayoría de tus jugadores titulares, si lo podemos llamar de esa forma, y el otro, con obviamente las bajas de los que están con selección, más la lesión de Aguirre. Te hacía pensar, si así no pudiste competir, ¿qué argumento puedes tener para hacerle un partido como el que le hiciste a Tigres, ganarle y encima hacerlo ver tan mal? Porque Tigres se vio muy mal, pero bueno, eso ya lo vamos a platicar también, lo que dejó de hacer Tigres y lo que dejó de hacer Guido Pizarro. Guadalajara jugó probablemente el mejor partido del torneo, ¿no? Y aparecieron nombres como el caso de Sandoval, que yo creo que nadie lo teníamos en el radar que pudiera convertirse en el héroe, pero digo, estoy hablando del tema goles, pero lo de Ledesma, lo de Gobea, lo de Campillo, el mismo Wally, que tampoco fue muy exigido, pero termina cumpliendo, y en general el compromiso del equipo te hace ver a un Chivas que le pueden salir a veces o no los resultados, pero que la forma no ha sido negociable. Y que cuando tuvo que cerrar el partido, sí es cierto, metió gente, sobre todo por arriba, que sabía que iba a haber algunos centros y podía competir mejor, como el caso de Sepúlveda y de Miki Tapias.
1: Claro.
2: Pero siempre fue a buscar el gol. No, me aguanto y te doy. No. O sea, Chivas sabe que él hace daño con la pelota y yendo a buscar al rival. Y esa forma no la ha negociado Milito y le termina saliendo. Me sorprendió Chivas, Ricardo. O sea, por más que imaginara un escenario donde Guadalajara podía competir, no imaginaba este partido, ¿eh?
1: Yo les tenía fe, pero tampoco puedo decir que con la seguridad y la certeza van a pasar de la forma que pasaron por arriba de Tigres. Me pareció que fue un partido fluido, pero desde el primer minuto. Es que, ojo, el gol del Chico Marín llega a los 45 segundos, un minuto,
2: sí, empezando pero, el partido.
1: Y que se lo anula por la punta de la uña, ¿no? Cuando uno ve el semiautomático y dice, estas son las cosas que parecen... Bueno, es así, la tecnología nos da la exactitud y la certeza de que sí hay una parte del cuerpo adelantada, pero uno como que se niega que esa realidad sea así, ¿no? ¿Cómo carajos van a anular un gol por la punta de una uña? Porque está adelantada la punta de una uña, o porque el jugador es narizón, o es patón, o es... Bueno, no quiero seguir exponiéndole la anatomía a ninguno de ellos, porque seguramente me meto en problemas.
2: ¿Para qué?
1: Pero, sí, algún panzo, ejemplo también, que no los hay, porque los deportistas a ese nivel no tienen panza, que todos parecen unos lavaderos, ¿no? Pero bueno, a ver, lo que sí es la realidad futbolística de este Chivas. ¿Y qué es lo que va a esperar justamente Cruz Azul? Porque Cruz Azul también es un equipo que se plantea bien, que tiene muy buena plantilla, que tiene muy buena formación, que ha respondido a la llegada de Wiki como director técnico. No sé qué le ha metido mano Wiki, yo no veo muchas cosas que uno haya dicho, uy, es que cambió tal, no sé, tal vez Rotondi, la posición de Rotondi, que a veces pasa a ser un poco más interior, pero no la estructura futbolística de Cruz Azul no ha cambiado, Eli. Y yo sí veo unas Chivas que, sí, no importa cuál es el apellido del protagonista, qué importante, tiene 5 de ellos la selección y tiene un lesionado y tiene uno que esperándose, que es Camberos, para ir en ese orden de las cronologías y de las ausencias. Sin los apellidos de la selección, el equipo sigue jugando igual. Pero sigue jugando igual. La propuesta, lo que decía Eli hace un rato, no renuncia a presentarse al marco rival, no deja de manejar la salida coherente, fluida, la salida del carril interior. El Oso González, ¿de dónde? Acá se volvió una versión Mequicerio Busquets. La lectura que tiene de partido, no, ¿verdad? La interpretación, sí, del fútbol, el manejo, cómo se para, la distribución de la pelota, los regresos, los retornos, la fuerza con que va cuando tiene que usar fuerza, la calidad cuando tiene que usar calidad. Es decir, esa versión del Oso González, mucho gusto, no me la habían presentado. Y mire que ha pasado por un montón de equipos.
2: Sí.
1: Pero,
2: el Oso ha tenido un muy buen torneo, también tuvo un lapsillo ahí de lesión, pero es un tipo, a ver, es el jugador que siempre quiere tener un técnico, ¿no? El tipo aguerrido, el tipo que va, que busca, que recupera balones, que ayuda en el juego asociativo, que tiene el timing, que eso no es fácil, porque además no es un jugador muy técnico, ¿no? Pero es inteligente. Entonces, hizo muy, muy buen trabajo. Él y Gobea, para mí, fueron de lo mejor del partido contra Tigres. Hicieron un extraordinario partido. Y lo que siempre vemos de Ledesma, de ir buscar línea de fondo. Esto es lo que tiene Chivas que lo hace tan, tan agradable de ver, Ricardo. Yo sé que, y sobre todo tú consumes ligas de todo el mundo. Pero, y no quiero comparar, y por supuesto que hay años luz de distancia entre a lo mejor la Liga Mexicana y la Premier League. Pero habitualmente cuando vemos en la mañana partidos de Premier y después nos toca ver en la tarde, noche, partidos de Liga Mexicana, se vuelve un poco sufrimiento, ¿no? Como decir, pues ya te toca verlo porque también es algo de lo que hablamos y lo tenemos que consumir. Pero ver a Chivas es muy agradable. O sea, realmente las formas de Chivas son sumamente agradables. No caen en una sola forma. De pronto Gobea, ves cómo se recarga más por el sector izquierdo y te manda un muy buen paso, te busca un muy buen centro, pero tienen también fútbol por dentro, pero desbordan. O sea, realmente Guadalajara es muy rico verlo porque tiene muchas alternativas para buscar al rival. Y eso hay que darle todo el mérito a Milito. Porque por supuesto que te pesa el no tener a 6 jugadores titulares. O sea, por supuesto que te va a pesar que no van a estar ahí. ¿Cómo lo hizo? Tiene el mérito total el entrenador. ¿Cómo le saca jugo? No quiero decir a las piedras, porque esa es la misión del técnico, hacer la mejor versión de cada uno de sus jugadores. Y eso lo ha hecho muy bien Milito con Chivas.
1: Bueno, ahora te quiero preguntar desde la otra óptica y compartir contigo desde la otra óptica, la de Cruz Azul. ¿qué se puede esperar de Cruz Azul y qué va a encontrarse Chivas? Porque, ojo, Chivas por ahora contra Tigres en esta fase solventó muy bien lo que creíamos que era una experimentada zona defensiva de Tigre. Digo creíamos porque no fue así. Por la forma como lo superó y lo desbordó, sobre todo el primer tiempo, Pumas, Chivas se lo comió, pero se lo comió, lo guisó, lo adobó, lo miró, se lo comió. Es decir, todo el proceso culinario de cocina. Pero bueno, Cruz Azul tiene otra estructura defensiva. Allí es mucho más fuerza. Allí pararse contra Dita, contra Piovi, contra el Lira que regresa, encontrarse de pronto a Rotondi en una zona de marca. La estructura defensiva de Cruz Azul me parece muy sólida. ¿Tiene manera este Chile, con lo ligeritos que son, porque aquí es músculo contra técnica? No quiero decir que los jugadores de Cruz Azul no tengan técnica, pero es decir, lo que hemos visto de Chivas es deslumbrante por su calidad al ataque, por la manera como se mueven, por la facilidad con que logran apartarse unos de otros. Pero la realidad es que van a enfrentarse contra jugadores de mucho más presencia física. ¿Lo puede superar a tu óptica Chivas a Cruz Azul en ese aspecto para poder vulnerar y sobre todo sacar ventaja o aguantar el partido de ida para esperar en la vuelta a manejar otra vez los mismos perfiles que se manejó en esta ocasión?
2: Es un partido muy bravo. Yo lo recordaba ayer, Ricardo, cuando ya veíamos quiénes estaban en las semifinales. A mí el partido que más me gustó del torneo regular fue el Chivas Cruz Azul. Se me hizo un muy buen partido, un partido muy parejo, un partido de ir, de buscar, de atacar, de los dos lados. Claro, ese Cruz Azul lo tenía de Arcamón. ¿Qué ha hecho Wiki? Pues simplemente puso a Campos como un carrilero y ya no tiene que hacer ese recorrido tan matado Rotondi, entonces pisa con mucha más facilidad y tranquilidad el área, ¿no? Y eso obviamente te suma más gente en ataque y Rotondi tiene esa muy buena calidad que también es un guerrerazo. O sea, el tipo te las va a buscar y te las va a intentar de todas a todas. La baja importante de Lira, por supuesto, que está con selección mexicana. Veíamos en ese partido contra Atlas a Mauri, que es un volante, pero que se incorpora a esa línea de cinco cuando Cruz Azul busca defender un poco mejor. Es que realmente fue lo único que cambió Wiki de lo que hacía Larcamón, el adelantar a Rotondi. Tiene, me parece, hoy más alternativas Wiki en cuanto a hombre por hombre, pero Guadalajara debe traer una motivación a tope. A mí no me gusta, Ricardo, que se pobretee a Chivas porque pobrecitos mexicanos, porque es que se quedaron sin tantos jugadores. Eso al final te va a pesar, por supuesto, es algo importante, es con lo que trabajaste, es la base. Son titulares porque son mejores que los suplentes. En todos los equipos pasa eso, no pasa en Chivas, pasa en todos. Pero Milito ha hecho un buen trabajo, un trabajo reconocible donde no importa el que juegue, siempre juegas de la misma forma. Y eso lo hace muy bien Chivas. Va a ser para mí un muy buen, muy pero muy buen par de partidos. Un máximo favorito no lo veo, ¿eh? También Cruz Azul tiene sus argumentos para pintar cara y para hacer un partido bueno, un partido interesante. Inclusive, en cuanto tal vez en un tema defensivo, como dices, más de roce, más de pelea, más de lucha, de experiencia, por supuesto, veo a Cruz Azul en una línea un poquito más arriba de lo que es Tigres. Entonces, vamos a ver cómo se comporta este Chivas, que va a tener una defensa dura, una defensa muy dura enfrente, una defensa férrea, pero en dinámica y en toda la gente para finalizar la jugada, veo como colectivo mejor a Chivas, como individualidades mejor a Cruz Azul. Vamos a ver qué pesa más, ¿no?
1: Bueno, ahora, felizmente Chivas juega con mexicanos, porque esto reivindica un pasaje que a veces somos muy duros y muy drásticos en hacer mucho énfasis. Es que no tiene manera de competir por los presupuestos y porque los demás tienen extranjeros. Esta versión de Chivas de la mano de Milito, está demostrando que al menos el colectivo puede competir con cualquiera, con cualquiera. La nacionalidad, la bandera juega. Pareciera que sí en muchas ocasiones, pero aquí no juega. Es decir, ha demostrado Milito que el mexicano

0: el cliché de que no pueden competir, eso está quedando totalmente desvirtuado con esta versión de Chivas. Porque llegó favorito Tigres. A esta altura llegó favorito
1: Tigres. Pero muy, Tigres. Ricardo, muy favorito.
0: Y muy favorito. Y se encargó con fútbol de decirnos a todos, son un montón de desinformados y están todos equivocados. Y así, en la cara de todos, nos lo dijo. Ahora, sí. Antes de que pasemos al otro partido, de que miremos, porque Pumas también tiene de qué hablar, ¿no? Porque el otro partido va a ser un Pachuca que se pasó bajo el radar de todos nosotros y quizá por no ser tan mediático no lo miramos con la cara que deberíamos mirarlo. Y hay que hacer el mea culpa a estas alturas también por el buen fútbol de Pachuca y a un Pumas que ha llegado demasiado lejos a mi óptica sin merecerlo. Y digo sin merecerlo porque no tiene manejo de partidos, porque no tiene variantes, porque no tiene...
1: Ricardo fue líder de la competencia,
0: No importa. Fue líder...
1: Algún merecimiento debes tener.
0: A ver, fue líder porque se equivocó Chivas en el último partido.
1: Bueno, pero, ya estar... Este Pumas, creo que ni tú ni yo, ni nadie, lo veía en un top 4 en el torneo. ¿O tú sí?
0: No, de acuerdo. No, de acuerdo. Yo no le creía a Pumas para eso. Pero es que lo sigo no creyendo porque veo los partidos. A ver, los dos partidos contra América han sido un fiasco táctico de Pumas.
1: Sí.
0: A ver, en el primero, pero ya lo habíamos hablado y repetido un montón de veces, le remontan el marcador. Y en el último vuelven y le hacen la misma historia. A ver, ¿en dónde vive el técnico? ¿Qué miraba el técnico? ¿A quién miraba? ¿Qué planeta observaba? ¿Sacó el telescopio? ¿Qué hizo? ¿Se puso a mirar estrellas? Le metieron el primer gol de América, lo apanicó a Pumas. Y no hubo respuestas desde la dirección técnica. No hubo correctivos. Es decir, Pumas clasificó porque el destino quería que clasificara. Porque América, porque la jugada era también discutible, la del penalti ese. Pero bueno. Pero América tuvo, al menos dentro del tiempo reglamentario, la posibilidad de haberlo dejado por fuera. No quedó por fuera por eso que ¿cómo se llamaba el asistente de Olafo, el amargado? ¡Chiripa! Por chiripa.
1: América pudo hacer 5 goles, ¿sí? El que le anulan a Eric Sánchez y el que falla a Henry, ¿no? El penal.
0: Otro que por una uña, ¿no? Otra
1: sí.
0: Uña.
1: Por la punta. Ahí sí fue uña porque el zapato de Eric no creo que sea tan grande, pero porque él es chiquito, le hace honor a su apodo, pero la realidad es que, bueno, hay varias tomas que sí parece que está el pie adelantado, ¿no? Nada más, porque sí. El hombro estaba justo a la misma altura. ¿Qué ventaja puede sacar de eso? En fin, eso es otro tema que el arbitraje también fue patético en estos partidos de vuelta de los cuartos de final. A ver, Ricardo, sí es cierto, sufre mucho Pumas, defiende muy mal porque se hunde demasiado, ¿no? Y se vuelve una fiesta. También veo que son lapsos de desconcentración del equipo. Lo que pasa cuando está fuera Antuna, ¿no? Por ejemplo, no te puede pasar cuando estás en este tipo de instancias. O sea, el equipo tiene que estar conectado de principio a fin del partido. Y obviamente, ¿qué busca Pumas? Va, te presiona, te roba la pelota y busca a los hombres de arriba. Eso lo hace muy bien. Trabaja bien en transición. Pero después se acaban los argumentos. No responsabilizaría totalmente a Efraín, porque ayer que veías la banca y decías, bueno, ¿qué puede hacer para ajustar? Tampoco tiene.
0: No, pero yo no te pido que cambies jugadores. Te pido que replantees con lo que tiene, porque los jugadores estaban enteros físicamente, yo no los veía agotados. Lo que vi fue
1: que el equipo se quedó. Estaba costando el final del partido.
0: Sobre el final sí, Uh-huh. Pero a ver, es que la remontada de América empezó desde el primer tiempo. El primer tiempo se pudo haber ido 3-3.
1: No, empezó en el segundo tiempo la remontada del AME.
0: ¿Sí?
1: Digo, a ver, Pumas lo iba ganando 3-0 al minuto 20.
0: En el minuto 22.
1: No llegábamos al 30 y esto ya se veía muerto, ¿no? Liquidado. Y América busca y te hace daño en pelota detenida, muy mala marca y la aprovecha el Pato Salas. Y ya de ahí te comienza a meter esa presión. Honestamente, Ricardo, América.

0: América te empata el partido, perdón por el uso de la palabra, pero con puros huevos, ¿eh? No que diga, uy, qué bonito estaba jugando. O sea,
1: No, de
0: con eso
1: acuerdo, de acuerdo,
0: le
1: de acuerdo.
0: alcanza a la América para tenerte con el rosario en la mano, para los que creen, para que Efraín voltee a ver al cielo como justicia divina porque Henry termina errando el penal. Pero es increíble, o sea, te pueden ganar tal vez con argumentos, con fútbol, y dices, bueno, me alcanzaron porque ellos también juegan bien. No es cierto, América le costó mucho el torneo y simplemente por ese par de productos de gallina, a América le alcanza para ponerte contra la lona. Es un equipo
1: Yo.
0: que no es disciplinado tácticamente y que se distrae muy fácil, no tiene la intensidad ni la coherencia y frescura mental para manejar los tiempos de los partidos. Responsabilidad, sí, por supuesto, de Efraín, y después cuando busque soluciones, en la banca no tiene, ¿no? Lo veo favorito a Pachuca. Como dices, mira, yo que le voy a Pachuca, lo veía así como de, oh, le tocó el más difícil, le tocó Toluca, con el turco Mohamed. Bueno, pues mira, calladito, no solamente le ganó, y cuestionarán el penal, jugó mucho mejor que Toluca. Entonces, la tiene brava Pumas y tendrá que cuestionarse muchas cosas de Efraín. Es que Efraín es poco analítico con lo que deja de
1: Él es
0: hacer.
1: emotivo, él es emotivo, él es
0: El partido
1: emotivo,
0: pasado,
1: exacto.
0: ¿qué dijo? Solo hubo un rival en la cancha, solo hubo un equipo en la cancha y no es cierto. No fue Pumas mejor que América en el partido de ida y no lo fue en el
1: Ayer qué
0: partido
1: re,
0: de vuelta.
1: ayer qué reflexiones fue las que hizo sobre el final, que
0: No,
1: me
0: ayer
1: pasó
0: habló
1: diferente.
0: de experiencia contra no sé qué y que el hijo de Ancelotti le dijo una vez algo del
1: Ah,
0: Milan,
1: sí,
0: cualquier cosa.
1: de Dani, de
0: Sí,
1: David,
0: sí.
1: ayer terminó hablando de David Ancelotti. A ver, ¿cómo para qué o qué? Pero otra vez, no me hablen de que le faltaba físico o que fue porque se está agotando, porque si eso le pasa sobre el minuto 70, 80, uno entiende. A ver, 3-2 el primer tiempo y pudo ser 3-3 porque cayó en el primer tiempo el gol del piecito adelante de Chiquito Sánchez.
0: Chiquito.
1: Por eso le digo, un equipo que va a ganar 3-0 en el minuto 22 y en el minuto 40 se ponía 3-3. A ver, sí, porque la emotividad, el fútbol, el ida y vuelta, los muchos goles, pero el manejo de partido, bien, gracias, ¿no? Y no es que estemos disculpando el partido de Champions que no estamos comparando de los muchos goles, porque eran estructuras totalmente distintas, jugadores totalmente distintos, esquemas totalmente distintos y capitales terriblemente, ciertamente distintos. Pero a mí, subí un Twitter, si lo buscamos en cronología, cuando el partido se puso 3-0 para Pumas, dije, creo que esta serie está cocinada. Cuando
0: Y
1: vi
0: aparte, a
1: el
0: ver,
1: primer
0: ver.
1: gol del América y las piernas le temblaron y Juárez se voltea, mira hacia abajo. Quiere como hablar con alguien. Cero respuesta, man. Pegué tres gritos. No, no, bueno. No, no, no, no hablo de grito por el grito físico ni por la expresión corporal. No. Hablo, replanteé, porque el equipo entró en pánico, en pánico. Cuando cayó el gol del Pato Salas, yo no sé si se miraron. Auxilio, tiene vida América. A ver, tenían tres goles de 20, cuatro, porque había que ver, hacer uno más. Tenía América que hacer cuatro goles.
0: Parecía imposible, ¿no? Estuvo a
1: Y
0: nada de conseguirlo.
1: ellos en pánico. Es decir, no
0: Ah,
1: lo
0: sí, a
1: eliminaron
0: ver,
1: porque
0: no, no hay
1: Henry
0: forma de
1: le apuntó
0: justificarlo.
1: al
0: Y eso,
1: madero.
0: a ver, Pumas aprovecha y dices, cuando no se puede comparar, no puedes comparar de entrada la calidad individual, pero tampoco la forma de juego, ¿no? Hay que ver cómo fueron los goles de Pumas. Cota, por ejemplo, Ricardo, estaba bloqueado, ¿no? Y eso complicó muchísimo. Cota y la defensa estaban hechos un desastre y eso también propició
1: Sí,
0: que Pumas, yo sé que
1: sí,
0: eso
1: sí, sí.
0: es presión, es error del rival como debe ser, pero Pumas con lo mostrado en los cuartos de final, para mí no le alcanza para dejar fuera a Pachuca. Punto.
1: Comparto totalmente contigo. Ya eso venía, después de ver y analizar las dos llaves. Para mí, yo veo, ojo lo que voy a decir, veo pasando a la final, veo a Chivas y veo a Pachuca. Esos dos equipos los veo en la final. No sé si es la emotividad que me ha generado ver fútbol bueno en esos dos planteles, pero al menos la mano está planteada para que ellos dos, por fútbol, sean los protagonistas del fútbol mexicano.
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3: Unánimo Deportes presenta. ¿Sabía usted que el puertorriqueño Wilfredo Gómez es el púgil con la racha de nocauts más larga de un campeón mundial? Después de empatar su primera pelea, Wilfredo Gómez noqueó a los siguientes 32 rivales a los que enfrentó. Entre ellos conquistó el título de peso supergallo y noqueó a 13 púgiles en su reinado que duró 4 años. El jugador con más edad en participar en grandes ligas fue Leroy Page, cuando tenía 59 años de edad. Jugó para los Indios de Cleveland. Archie Moore, boxeador estadounidense, no solo fue el rey de los knockouts, fue el campeón mundial de peso semicompleto reinante con más años en todos los tiempos. Hizo 219 peleas, ganando 186. Archie Moore entrenó, entre otros, a Muhammad Ali y George Foreman. Y Leonard Warwick fue el boxeador británico que registró la mayor cantidad de victorias en el peso ligero. Hizo 470 peleas y ganó 340 por knockouts. También tiene la mayor cantidad de derrotas, 127.
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1: Eli, tenemos que... El segundo tema tiene mucho que ver con el primero, sobre todo por una parte del primero. En el primero analizábamos las posibilidades que tienen en las llaves los dos equipos ahora en el media semana y el fin de semana en la vuelta. Pero en esta nos obliga, quizá por la importancia, quizá por lo que significa, quizá por lo que son, quizá por la arrogancia, como lo quieren calificar algunos, otros porque son enemigos, otros porque no los quieren, otro porque es muy odiado, otro porque es muy querido por la mitad, la que no lo odia, lo ama, que es el caso del América. ¿Tiene espalda ancha y André Jardín para continuar en el América? ¿El proyecto se debe reconstruir en su totalidad de la mano de Jardín o la reconstrucción podría venir sin Jardín? El último partido del América, del que hablábamos en el segmento anterior, en donde llevó al equipo hasta donde, al máximo, pudo haberlo clasificado. Su emblemática figura fue el que, y puede pasarle a cualquiera, eso le pasó a Maradona, Pelé, a Messi, a todos. Desperdiciar una pena máxima. El aficionado no le importa, no perdona eso. Que le haya pasado a Maradona le importa un pepino al aficionado del América. El aficionado del América quería el gol, porque el gol era la clasificación. Que a Messi le ha pasado le importa un carajo al aficionado de América. Que a Messi le haya pasado, él quería que Henry lo metiera. Las cosas en su debido contexto. Que sí, a todos, porque esos clichés que tenemos nosotros desde la parte nuestra, ¿no? Pero es que Pelé erró, sí. Como explicación histórica, estadística, es válida, periodística, es aceptable. Al aficionado eso no le importa. El aficionado debe estar machucándose la parte baja de la concavidad torácica porque no pasó a América, porque el balón de Martín pegó en el madero. Y ojo, si no pega en el madero, lo tapa Keylor. Porque Keylor adivinó y se lanzó. No sé si Keylor llegaba.
2: No sé.
1: No, yo lo que ve uno es que él llega. Tanto que la primera reacción mía fue, pero lo atajó.
2: Al final pega en el palo, ¿no? Pero bueno. Tengo aquí una lista. Porque obviamente pues tenemos que venir con... porque América... Porque ellos así se dicen, es todo ganar o fracaso, ¿no? Entonces, es así, sí, así es ellos se miden.
1: Es lo que se vende, piden, como si no hubiera más rivales.
2: Así se venden. Si no ganamos, somos fracasos. Le encanta eso al Odiame Más, le fascina. Entonces, aquí solo hay un recuento de los daños. Fracasaste en League Cup 2023, después ganaste la Liga en el Apertura 2023, después fracasas con CACAF 2024. Ganas la Liga del Clausura 2024, ganas Campeón de Campeones del 24 y ganas la Superliga del 2024, fracasas nuevamente en la Leagues Cup, ganas el Campeón de Campeones del 2024, la Campeones Cup, perdón, y ganas la Liga del Apertura 2024, ahí ya está incluido el campeonato, y son 6 copas, 6 títulos, y 6 competencias donde América salió como el mejor. Y después viene una debacle importante, con CACAF 2025, Liga Clausura 2025, Repechaje 2025, Campeón de Campeones 2025, Leagues Cup 2025, Liga Apertura 2025, con CACAF 2026 y Liga MX Apertura 2026, donde América ha fracasado. La pregunta con la que iniciabas es si Jardine debería continuar. Ya sé que después de lo que dije va a parecer absurdo lo que va a continuar, pero para mí sí debería continuar André Jardine. No veo a un tipo que pueda hacer un trabajo mejor de lo que ha hecho André Jardine con este América, pero lo que le urge al América es hacer una limpia de jugadores. Hay unos que ya deben cerrar un ciclo, como el caso de Henry, como el caso de Jonathan Dos Santos, que no les puedes cuestionar que fallaste un penal o que tal vez ya tengas menos minutos. Para mí los tipos te lo dieron todo y cumplieron bien con el América. Y quedarte con la gente joven, con el Pato Salas, con 2 o 3 jugadores que dices, bueno, con esta puede ser mi base.
1: Eric Sánchez. Oiga, qué bueno Dagoberto. Dagoberto,
2: que él lamentablemente tuvo su lesión en el torneo, entonces claro, le costó trabajo tener esa titularidad. Pero de ahí en fuera, Ricardo, creo que Rayito, los brasileños, ya deberías, Zúñiga. muchas gracias por participar, ¿no? O sea, gracias por lo poco o nada que me diste. Algunos tienen fe en Veiga, pero honestamente, y esa sí se la tienes que cargar toda a Jardine, él eligió a sus tres brasileños y los tres brasileños fracasaron en el torneo con América.
1: Cuando uno ve la alineación última de América contra Pumas en el partido más importante del año, no los tuvo en cuenta. Ese es un mensaje que quedó clarísimo. Además, otro mensaje grato para el fútbol mexicano. ¿Se dieron cuenta que habían 9 mexicanos en la formación? Los extranjeros eran Zendejas, que sí, Zendejas tampoco es, pero Zendejas, ¿y cuál era el otro que estaba? ¿Cuál era el otro extranjero?
2: El extranjero es Rayito, obviamente, uruguayo.
1: Ah, Rayito y Zendejas, eran los dos extranjeros. El resto eran todos mexicanos. Un equipo de mexicano, lo que reivindica, insisto, al fútbol mexicano. A veces somos injustos, a veces hacemos inclusive bromas sobre el tema, pero el futbolista mexicano, cuando se le dirige bien, cuando se le da confianza, cuando se le explotan sus condiciones y sus cualidades, responde. Ya la alineación de América, qué ironía, miraba uno a Pumas, que era un equipo que era muy mexicano en su época, porque fue la gran cantera en los años 90 del fútbol mexicano, y veía uno a las Naciones Unidas, ¿no? Es decir, hay mexicanos en Pumas y hay mexicanos en Pumas, ¿no? Porque estaba mirando.
2: Sí, hay, pero hay pocos. Está Antuna, está Rodrigo López, está Benevendo, después ingresa, y Jordan Carrillo, pero tu base es extranjeros.
1: Claro, está Keylor Navas, costarricense. Rubén Duarte, español. Brasileño.
2: Nathan Silva.
1: Nathan Silva, brasileño. Álvaro Angulo, colombiano. El Rodri López, sí, es mexicano. Y lo mismo Antuna. Carrasquilla,
2: y Pedro Vite, ecuatoriano.
1: Ecuatoriano. Y un niño brasileño y Robert Morales,
2: paraguayo.
1: Uh-huh. 8.
2: Sí. Sí, o sea, la cantera de Pumas
1: y gracias. Y América, ¿no? y el otro lado, América, que es el millonetas, el que compra todo con 9 jugadores mexicanos en la cancha. Son unas cosas curiosas. No estoy diciendo que esté bien o mal, ni que estoy criticando al uno ni alabando al otro, pero creo que a veces somos injustos en la reivindicación con el futbolista mexicano. Y quedó demostrado. Para mí ayer, América no pasó porque el destino no quiso que pasara. Porque hizo al final del partido.
2: No, Ricardo, porque no lo merecías. A ver, tú dijiste que Pumas no lo merecía. Pero Pumas tuvo un torneo bueno.
1: Ah, sí, pero es que ayer nos estaba. Ayer era el examen final del año, ¿no?
2: Yo tengo que tener todo el año. Si me rango en el examen final. Con 3 partidos buenos que tuvo en todo, incluyendo la liguilla, no te quita lo muertazo que estuviste en el torneo mexicano. Entonces, no merecías, es más, no merecías ni calificar. Estuviste ahí. Ahora, Jardine, recuerdo perfecto sus palabras diciendo, es que en América no hay tiempo de trabajar con jóvenes porque los resultados son inmediatos. Y el destino le puso enfrente no otra opción más que hacer eso. Trajo a sus brasileños, no le funcionaron y decides apostártela por la gente que tenía, los mexicanos, porque sabías que no tenías más de dónde echar mano. Tendrá que asumir, esa es una gran responsabilidad de Jardine porque los brasileños, él los pidió, pero para mí tendría que continuar en este proyecto de América, Ricardo, y reinventarse, reforzarte en cada una de tus líneas y buscar gente nueva que obviamente que juegue bien, pero que entienda en dónde está parado, ¿no? No llegas a cualquier equipo, llegas al América.
1: Sí, coincido en la continuidad de Jardín. No coincido contigo en que el América no merecía pasar, porque el fútbol no es de merecimientos, es de hechos, es de realidades. El partido...
2: Pero fue un muerto, Ricardo, en el torneo.
1: Sí, pero en el partido eso último, nada. En el que pudo determinar su paso superior, y fue superior al punto que solamente una jugada fortuita que no merecía, porque para mí no era penalti, ojo. Tengo que hacer la claridad. Para mí, el pie levantado es escandaloso, siempre va a ser escandaloso. Pero si no hay contacto, y también la norma reza que es tan juego peligroso el que levanta la pierna como el que baja la cabeza. Pero bueno, ya fue una interpretación, el árbitro decidió y qué hacer. Se equivocado o no, era pena máxima. Si la mete, si la emboca. Había pasado América, ¿por qué? Porque vino de atrás como el caballo fino.
2: Sí, y hubiera
1: contra un equipo que hizo todos los méritos, todo el torneo, pero cuando llega el examen final es el niño que se queda mudo ante el examen oral.
2: Oye, pero a ver, hubiera estado muy bueno un Chivas América, la verdad, a pesar del nivel. Hubiera estado bueno verlo eso en unas semifinales, pero América tendrá que replantearse muchas cosas. Tienen tiempo y tienen dinero, peligroso, ¿no? Para renovarse.
1: Cuidado que eso de la venta de los montones de millones existe, pero está pasando lo mismo que en Atlético de Madrid. Cuidado, en Atlético de Madrid está pasando exactamente lo mismo. Plata les está sobrando porque llegó Apolo, el fondo de capital del Atlético de Madrid. Pero los dueños de Apolo, los socios, los administradores ya empezaron a revisar contratos, a ver en dónde estamos gastando y en dónde no. Y lo mismo parece que está pasando en las filas de América. La plata está.
2: A ellos no les importa el fútbol, les importa el dinero.
1: El negocio, que sea rentable. Pero bueno, ahí los dejamos. Vamos a ver qué pasa con Jardín. ¿Debe seguir o no? Sí, para el juicio de nosotros. Sí, ustedes nos dicen qué opinan. 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
3: 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Unánimo Deportes presenta. ¿Sabía usted que Joe Naxhall se convirtió en el jugador más joven en participar en las Grandes Ligas? Tenía apenas 15 años de edad. Jugó para los Rojos de Cincinnati. Los equipos con más participaciones en una final de mundiales son Alemania 8, Brasil 7. En tercer lugar se encuentran Italia y Argentina con 6 finales cada uno y Francia con 4 finales. El equipo con más partidos disputados en un Mundial es Brasil con 114. En segundo lugar se encuentran Alemania con 112 partidos, seguida por Argentina con 88. Han existido peloteros que han jugado las 9 posiciones posibles de un juego de béisbol. Entre ellos el cubano Bert Campanaris de los Atléticos, para la época era de Kansas City, y el venezolano César Tovar de los Mellizos de Minnesota. 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
1: Como siempre, al final del podcast vamos a cruzar el charco, cruzamos el Atlántico, cruzamos el mar, como quiera, y vamos a enfocarnos un poquito en lo que vimos el fin de semana. La celebración de Barcelona en la mismísima cara del Real Madrid. El Madrid tenía una opción y lo habíamos hablado aquí en varios podcasts con Elizabeth. Primero, ganarle al Español y segundo, ganarle al Barcelona. No para ganar nada en la temporada, porque no tenía nada que ganar en la temporada. Teóricamente, en títulos, en la tabla, no tenía nada que ganar. Mucho por ganar en la dignidad, en el aspecto de la defensa del nombre, porque al menos desde que yo me acuerdo y me conozco, y llevo muchos años en esta profesión, nunca había visto un momento institucionalmente tan por debajo de la calidad en la parte administrativa y en la parte deportiva como la del Real Madrid en este momento. Sé que ha habido momentos difíciles en resultados. La era Guardiola fue terrible para el Madrid. Fue cuando contrataron a Mourinho, me acuerdo mucho, para que tratara de compensar y logró una liga, la Liga de los 100 puntos, que sí. Es ahora la meta que tiene Barcelona, entre otras cosas, la Liga de los 100 puntos. Pero, a ver, el desorden, la poca calidad, el desencuentro humano, el chismorreo, la barrio bajeza que hay en el Real Madrid no es digna del equipo. Y en cambio, el que celebró estuvo muy a la altura de todo lo que pasó. Ayer con un flick aporreado por la pérdida de su papá, un momento familiar muy fuerte, el equipo lo respaldó y le devolvió de qué manera, con un muy buen fútbol, en un partido en donde lo más triste de todo para el Madrid fue que el Barcelona... Ojo, el Barcelona jugó a medio gas. El Barcelona no lo vio. El Barcelona jugó a medio gas, pero el Madrid con los brazos abajo, ¿no? Un Madrid entregado. Un Madrid sin respuestas ni anímicas, ni futbolísticas, ni físicas, ni técnicas. Un Madrid que es el reflejo de la cocina barata que está haciendo su oficina y la zona noble del Bernabéu en las últimas semanas.
2: La zona noble. Fíjate que, y no sé, pensé que yo me había quedado solo con esa impresión, Ricardo, pero para mí el Barça hasta le tuvo lástima al Madrid. Hasta como que...
1: Yo no sé si lástima, pero
2: se,
1: no...
2: Se emplearon un poco y después dijeron, bueno, no necesitamos máximo esfuerzo para ganarle a este Real Madrid,
1: a
2: ¿no?
1: estos muertos, que, es lo que debieron pensar.
2: Sí, esa es la realidad. En un partido que al menos pensabas que por dignidad deportiva, el Madrid... podría buscar competir un poco mejor, porque tampoco vamos a pensar en milagros, ¿no? La realidad es que el Madrid no jugó bien en la temporada, hizo partidos decorosos en Champions, sobre todo contra el City, la ida y la vuelta, y lo mismo contra el Bayern. No fueron malos partidos, intentó competir, al final no le alcanzó para dejar por fuera al Bayern, por supuesto, no hubiera habido justicia deportiva, y no lo merecía además, aunque Ricardo no cree mucho en eso. Pero el Barça, Ricardo, digo, del Madrid todavía quién nos va a dar para seguir platicando, porque este torneo fue un desastre de la temporada, como lo de donde lo quieras ver, no hay nada, absolutamente nada que se salve. Pero el mérito de Barcelona, ¿no? Porque este Barça que no tenía un 100% a Rafinha, que no tienes a Lamine Yamal, que no tienes al 100 a Lewandowski y que de pronto jugadores como Ferran tuvieron una buena temporada, mérito de Hansi Flick, Dani Olmo hace un buen partido, jugador por el que invertiste buena cantidad de plata y arreglaste el reglamento a tu conveniencia. Rashford, que también seguramente Rashford estará viendo si se queda o si no se queda. O sea, hay Gavi, que está de vuelta. Lo de Pedri, bueno, eso ya lo conocemos y lo sabemos de rato. Y cuando él está bien físicamente, le cambia la cara a este Barça. Pero es la buena noticia para Hansi Flick, Fermín, ¿no? Jugadores que, donde no debería caer tal vez la responsabilidad de llevar al Barça un título de liga, tuvo que caer porque hubo demasiadas lesiones. Y le terminaron respondiendo, nada que cuestionarle al Barça, queda pendiente la materia importante, la Champions League, pero hacen una buena temporada. No me gusta, porque muchos, obviamente, pro Real Madrid, sí, pero en la peor versión del Real Madrid y el Atlético que no compitió. estás a nada de cumplir 100 puntos, ¿no? Entonces, y creo que el Barça va a intentar conseguir...
1: La peor versión del Madrid...
2: Hacer el mejor en tu liga.
1: Claro, y la peor versión del Madrid se está viendo en la cara del Barcelona, ¿no? Por frente a la mejor versión del Barcelona, entonces, o a una muy buena versión de Barcelona, que Barcelona ha tenido, en eso hay que, no podemos sustraernos. La era Guardiola fue chapó para ver jugar fútbol.
2: Ah, claro.
1: A veces caía en pasajes un poco parsimoniosos por el manejo, pero son estilos. Pero no se puede negar la calidad futbolística que logró la era Guardiola y como la calidad futbolística de estos chicos. Es que tú no me dejas mentir porque trabajábamos en este mismo changarro hace 6, 7 años cuando empezaba la famosa crisis, cuando estuvo Koeman, ¿te acuerdas los programas que hacíamos cuando estaba Koeman? Cuando estuvo Xavi y cuando empezaron a salir con Koeman los niñitos estos que hoy en día son los estrellonones que tiene el Barcelona. Siempre lo dijimos, ojo que me acuerdo a nuestro buen amigo en común Fernando Ceballos le decíamos, ojo, Barcelona en este momento puede pasar duras y maduras, pero tiene capital futbolístico y capital económico en esos pibes. Mire, y ahí está. Es decir, no se necesita ser genio, ni pasar facturas, ni yo lo dije, ni hablar en primera persona. No, pero era algo evidente y estoy seguro que los usaron por necesidad, no estoy seguro que los usaron por convicción.
2: Pero así te resultaron.
1: Ah, pues por supuesto, pero yo digo, si hubieran tenido toda la plata en esa época, me acuerdo lo que hablaba Laporte y los nombres con los que soñó. Es más, cuando dijo que iba a traer a Lewandowski, todos dijimos, está loco, ¿con qué va a pagar a Lewandowski? Yo no sé cómo hace, ni qué trampas o no trampas, qué sé yo, ya no sé ni qué decir, cómo hace Laporta, pero logra sus objetivos. Y gústenos o no Laporta, ahí pone al equipo en la competencia como sea. Yo no conozco los libros, ni quiero verlos, y si los veo no los voy a entender, porque tampoco soy experto en contabilidad, ni soy un experto forense en contable para poder encontrar los detalles que encuentran los ojos que son especializados en eso. Pero logra los objetivos, y por eso quizá ganó las elecciones. A la gente, mientras la pelotita entre en el arco rival, el socio está feliz. Más allá de la infraestructura, de los estadios, de la cosa, gane el equipo, el presidente está hecho. Si el equipo pierde y tiene problemas serios, por más plata que tengan, por más infraestructura que tengan, es muy complicado mantenerse en el poder de esos equipos. Y una reflexión a esta altura, no sé si coincidas conmigo, Eli, sobre todo en la crisis del Real Madrid. Para mí, la crisis del Real Madrid se dispara en el primer clásico, cuando el ego de Vinicius pasó por encima de la institución y el presidente se lo permitió. Ahí implosionó todo lo que había hecho hasta ese momento Xavi Alonso, que ha ganado 13 de 14 partidos en ese momento.
2: Sí.
1: Ganó el clásico ese día ganó el clásico 2-1, 7 puntos tenía de ventaja, pero ese día cuando él decide cambiar algo, equivocado o no, porque creo que jugaba bien Vinicius, equivocado o no, decide cambiar la estructura del equipo, y hay un jugador que se siente más importante, que su ego es más importante que la institución, que el director técnico y que lo demás, ahí empezó la debacle del Real Madrid. Creo yo. No sé.
2: Totalmente. Todo comienza de ahí. Bueno, no, igual si podemos irnos un poquito más atrás, todo comienza desde que Florentino no quería o no estaba convencido de que Xavi Alonso estuviera ahí. Y cuando titubeas y no le vas a dar el respaldo, era cuestión de tiempo en que alguno como Vinicius se creyera por encima de la institución y cometiera ese tipo de errores. Felicidades al Barça, que la festejen, que la celebren. Tuvieron muy buenos detalles, como dedicársela al papá de Hansi Flick, que bueno, y en paz descanse, sin duda, eso habla bien de la unión y del grupo. Hansi Flick, que no es un tipo tan emocional, tan emotivo, ha logrado con su grupo de futbolistas.
1: Sí. Felicidades al Barça, muy merecido su título. Y ojo en el Madrid, si el tema presidenciable no se corrige, creo que el caos va a seguir creciendo. Pero bueno, nada que hacer. Nos encontramos en el próximo podcast. Este es Al Tiro Libre, un podcast de Unánimo Deportes. Buena tarde.
2: Adiós.
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0: 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Unánimo Deportes presenta. ¿Sabía usted que un balón de fútbol flotó durante un año por el océano desde las costas de Japón hasta las de Alaska? Casi 6.000 kilómetros. El balón pertenecía a un niño japonés quien perdió todas sus pertenencias en el tsunami que afectó a ese país en el 2011. La persona que encontró el balón flotando en la costa de Alaska divulgó el hallazgo y lo devolvió por correo. ¿Sabía usted que de los muchos campeones del mundo, pocos han logrado retirarse invictos? Estos son Rocky Marciano, Laszlo Papp, Ricardo Finito López, Jack McAuliffe, Terry Marsh y Floyd Mayweather. El puertorriqueño Wilfredo Benítez sigue ostentando el récord de ser el boxeador más joven en ganar un título mundial tras derrotar al colombiano Antonio Cervantes Kid Pambelé por decisión dividida en 1977. Benítez consiguió defender su título superligero dos veces antes de dejarlo vacante. Solo tenía 17 años. 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
1: ¿Cómo les va? Bienvenidos a una nueva edición de El Bar Deportivo. Estamos en la app de iHeart. Bueno, hoy tenemos mucho para hablar, mucho para hablar. Hay que cuidar a Messi. Cuidado, tengan cuidado, cuídenlo. La cajita de cristal, cuiden a Messi, por favor. No sé si nosotros realmente tenemos que hacerlo o lo tiene que hacer el señor Hoyos, porque si no cuida a Messi, le va a ser complicado, iba a decir otra palabra, encontrar la chamba. Pero bueno, además de eso, James juega con Minnesota dos últimos partidos y se va a la concentración con Colombia. No le importa el último juego, el que tenía que jugar el 23 de mayo, para nada. Yo me voy para concentrarme con Colombia. Gracias, señores, por dejarme entrar con ustedes. Fue un placer conocerlos. 7 partiditos, bueno, 8 sería, y posible 9. Jugó con Minnesota y para Colombia. Veremos si después sigue ahí, no sé. El futuro dirá, lo vamos a contar acá, en unas versiones que trae Polanco que son alarmantes para muchos. Veremos qué es lo que pasa. Además, obviamente, fútbol centroamericano, novedades de pases, oferta multimillonaria para que venga un delantero a la ciudad de Chicago. No hablamos polaco, pero ahí se comen unas buenas salchichas polacas. Unas buenas salchichas polacas se comen ahí, así que eso no lo va a extrañar. Tenemos mucho, mucho material, así que arrancamos rapidito. ¿Cómo le va, señor Polanco? ¿Qué dice? Bienvenido, ¿cómo está? ¿Bien?
2: Espectacular, Diego, ¿cómo le va? Saludos para usted, saludos para todos. Buenas noches, buenos días, buenas tardes. Depende a cómo nos vea, nos sintonice. Gracias por consumir el podcast. Muchos comentarios la última semana, especialmente preguntándome por qué no quiero a Inter Miami. ¿Por qué no quiero a Lionel Messi? No va por ahí, no va por ahí. Son temas, de pronto uno ve un poco más allá, Diego, y lamentablemente tenemos que presumirlo. Entonces, al fin y al cabo, nadie me va a decir, Polanco, qué bueno que dijiste lo de Orlando. Ese día era loco, ese día era un tipo de otro planeta, ese tipo que llevarlo al manicomio. Días después, Diego, Polanco, so sorry. Polanco,
1: Pero bueno, Patota no vino, no vino a pagar, ¿no? Lo que debe todavía.
2: No apareció. Posiblemente a mitad de semana, veremos.
1: Bueno. Sí, recordemos
2: le
1: que
2: le mandé su Polanco comisión, por cierto, momento dijo al que señor Orlando. Rafa,
1: Que Orlando volvió a la normalidad, se comió dos con Montreal en la visita, volvió a la normalidad. Solo Messi, solo Inter Miami lo hace.
2: El clásico enciende, amigo. El clásico enciende.
1: Se juega de otra
2: manera. Sangre, se sabe, ¿no? Huele sangre.
1: Ya, sí, bueno. Exactamente. Bueno, unos resultados rápidos. Portland le ganó 6-0 a Sporting. Nueva York 3-0 a Columbus. El Red Bull 3-1 a Chicago Fire. Seattle y San Diego igualaron 1-1. San Luis le ganó a Colorado. Y San José y Whitecaps 1-1. Con Whitecaps, cuidado que se quedan en Vancouver. Parece que consiguieron uno que ponga la platita, aparentemente.
2: Parece que sí, parece que la conferencia que hizo el CEO del equipo esta semana ayudó muchísimo para comenzar a dar muy buenas noticias para ese entorno. Lo otro es que los líderes se nos están quedando, Diego. Se les ha acabado el combustible, los dos suman 2 empates consecutivos. Bueno, lo de Nashville lo sabemos porque tenían la cabecita ocupada en el torneo de la CONCACAF y después cómo les fue. Pero han venido de punto en punto. Y ya vimos a San José. Segundo partido, Diego, que pierden puntos o que no suman de 3 y comienza la maquinaria de Blues Arena a atascarse un poco dentro de lo que es la competencia. Claro, pues con un rival directo el que ha enfrentado, ni más ni menos que el segundo lugar, que es Vancouver y que todos sabemos tiene un equipo muy competitivo. De ahí lo otro. Vi por lo menos 5 minutos, no soporté más. Vi Sporting KC y la goleada que se comió de 6-0 con Portland, creo, ¿no? Horrible, Diego. No puede un equipo de MLS jugar a ese nivel, a ese ritmo, con tanta ser tan permisivo en su fútbol. Y olvídese, no, es otra cosa, ¿eh? Es otra cosa.
1: Qué lejos quedó aquel Sporting que vimos nosotros campeón Polanco, ¿eh? Qué lejos quedó, ¿eh?
2: Otros tiempos, mi querido Diego, otros tiempos.
1: Otros tiempos.
2: Y ahí por lo demás... De ahí, por lo demás, destacar cómo viene subiendo Dallas, que viene ganando ya Liga 2 resultados muy buenos consecutivos. Los Ángeles Galaxy tiene 2 victorias consecutivas, Diego, más allá de algunos empatitos que ha tenido por ahí, pero de a poco el señor ¿cómo se llama el técnico del Galaxy? Se me fue por un momento.
1: Greg Vanney.
2: Greg Vanney es el que está tratando de arreglar un poco la casa, vienen de ganar. Le fueron a ganar al Tata Martino. A ver, este va a ser detonante, no, claro que sigue.
1: Ganarle al Tata Martino tampoco, Polanco.
2: Espere. Tata Martino, después del partido, dejó un mensaje. Dejó un mensaje, Diego. Quiero ver si lo tengo. Porque quiero leerlo tal cual.
1: Busca, a ver. Mire, lo que todo, escuche usted todo lo que él hace para no hablar de lo que tenemos que hablar, pero no importa.
2: Sí, es cierto. ¿Qué dijo Tata Martino? Quiero decirle a todos. ¿Qué dijo Tata Martino? Quiero decirle a todos, con el respeto que me merecen, aunque me toque opinar de algo que no es lo mío, pero jugadores como Leo Messi, que llenan estadios, que dan espectáculo, la liga debería cuidarlos. Los árbitros deberían cuidarlos. La prensa debería cuidarlos. Este mensaje se los dejo por el bien y la salud de la liga. Lo dijo Tata Martino después de perder 2-1 contra Los Ángeles Galaxy de local.
1: ¿Eso cuándo fue? Anoche.
2: Ayer. Sí, ayer, después del partido.
1: Anoche. O sea que Martino se copió de Hoyos.
2: Quiero ver, a confirmar los horarios.
1: Martino se copió, sí, porque Toronto jugó primero. Martino
2: Toronto
1: se copió
2: jugó
1: de ellos.
2: Primero, es correcto. Tenés,
1: a ver, con esto nos metemos en el tema Inter Miami, que Polanco no quería, sí, pero me lleva a meterme directamente con el tema. Inter Miami va a la ciudad de Toronto, llena el estadio, como es que cuando va Messi, eso no está en discusión, nunca se discutió eso. Llena el estadio, o sea, hay dos ligas, una con Messi y una sin Messi. Les guste o no les guste. Esto es la Messi League Soccer. Es así. Y la otra, la MLS. Usted vea la que usted quiere como quiera. Pero es así. O sea, donde va Messi, hay estadio lleno, patrocinadores, la gente hace dinero. Hay de todo. Mueve una cosa que es increíble, que la liga nunca pensó que iba a pasar. Nunca se imaginó que iba a pasar.
2: Pero y que ningún todo. Eso jugador está, lo ha hecho,
1: Eso está perfecto. Ahora, va Inter Miami a Toronto, con un Toronto que tenía muchísimas bajas, un primer tiempo parejo, lo gana 1-0. En el segundo tiempo pasa a ganarlo 4-0, metiendo oportunidades que tenía. El 1-0 fue con De Paul en un tiro libre y pega en la barrera, después vuelve y remata en segundo término. Reguilón anota Messi en una jugada clásica de él, un lindo gol. Anota Suárez, 2 asistencias de Messi, se hablaba de las pocas asistencias que tenía esta temporada, bueno, 2 asistencias, todo esto se combina para 100 contribuciones de gol, 100 contribuciones de gol, o sea, tiene...
2: Tenemos una tabla sobre eso.
1: ¿Tenemos una tabla? A ver, de Messi, póngala, Jonathan, si puede, la que está la foto de Leo Messi. Tiene 59 goles y 41 asistencias.
2: ¿En cuántos partidos?
1: Eso es una combinación... En 64. Esto marca la gran diferencia porque a la gente que está viendo la tabla, Sebastián Giovinco hizo lo mismo en 95 partidos. Robbie Keane hizo lo mismo en 96 partidos. Carlo Vela hizo lo mismo en 98 partidos. A Joseph Martínez le costó 105 partidos. Bueno, acá, si bien Joseph es el que más goles había anotado y menos asistencia, acá la historia la hizo Messi solamente en 64 encuentros. Pero bueno. Todo perfecto, todo muy lindo. Podemos entrar en un análisis del equipo.
2: La otra que tiene, señor Jonathan, para poder contar un poco, Diego, puede detallar a quiénes les hizo daño.
1: Claro.
2: Mire, el equipo favorito. ¿Cuál fue el equipo? ¿Cuál es el equipo favorito de Messi?
1: El New England Revolution.
2: Y los Red Bulls. 12 entre asistencias.
1: Después viene Nashville. Después viene Nashville, Orlando, Columbus, Charlotte. ¿No?
2: Exacto.
1: Los que están ahí, Atlanta, bueno, hay varios con 5, Toronto,
2: y ojo,
1: el caso este.
2: Y ahí no va a haber, bueno, si bien no están todos los equipos de la liga, pero por lo menos Cincinnati no aparece, que es el equipo al que me parece Leo Messi no le ha anotado todavía, Diego, o ya le hizo gol.
1: Exacto. Sí, creo que no le anotó todavía. No, le hizo uno ya, me parece, Polanco, si no me equivoco.
2: ¿Le hizo uno?
1: Y el miércoles ahora se enfrenta. Pero bueno, el tema acá pasa que van a la conferencia de prensa, le preguntan al señor Hoyos por Messi, por el récord de Messi, y él larga esta frase que la vamos a escuchar ahora en un minuto, espero que no la ponga todavía Jonathan, de hay que cuidar a Messi. Y el Tata Martino dice, hay que cuidar a Messi. Mi pregunta es, ¿de qué caracoles lo tenemos que cuidar? ¿Qué crítica hubo a Messi que no se lo cuidó? ¿Cuál es la crítica que hubo? ¿Dónde está? ¿Dónde está?
2: A ver, ¿cuál fue? A mí un poco lo que interpreto, antes, a ver, mejor escuchémoslo y después yo le cuento cuál es mi percepción.
1: Bueno, ¿podemos escuchemos ver al entonces al técnico de Miami, al señor Hoyos, por favor?
3: Y creo que hay que cuidarlo mucho más. ¿Vale? Hay que cuidarlo mucho más. Porque no hay mucho Leo Messi. Hay uno solo. Por eso, cuídenlo. Porque llena estadio. Y lo llena, ¿vale? No lo abandonen. Y escriban lo que tienen que escribir y digan lo que tienen que decir y no tengan temor de eso. Porque la expresión pública, con la libertad pública que tenemos, no hay ningún problema. Entonces, esa clase de jugadores como Rodri también, los Suárez, y así sucesivamente los jugadores, ¿sí? Hay que protegerlo y cuidarlo. ¿Por qué? Porque llenan estadios. Se cambian el fútbol. Modifican las situaciones del fútbol. Se lo digo acá de frente.
2: Los protagonistas reales de esto son los jugadores. Los comentarios que se escucharon después del clásico del derbi de la Florida el otro día, mi percepción y lo que yo sé y el ruido que se escuchó, que no le gustó mucho a la interna. Hablemos de la parte alta de Inter Miami, de los comentarios que se escucharon sobre el equipo y sobre Leo Messi. La gran figura, que no puede, los abucheos de la gente, el maltrato de la gente, los comentarios y las reacciones que habían. Hoy nos llevamos mucho por las reacciones en redes sociales y esas cadenas que hay de conversación en torno al tema que después llegan a hacerse virales entre cierto grupo y que algunas veces trascienden un poco más allá. Precisamente eso es lo que, a mi percepción, Diego, es lo que al señor Hoyos escuchó, vio y la gente de Inter Miami ha conocido, y por lo cual le dijeron, ¿sabes qué? Sal y di esto. Para calmar un poco a la gente, pero, y para decirles, somos Blanco, afortunados en tener un tipo como
1: dígame, ¿cuál es la crítica? ¿Cuál es la crítica que le hicieron a Messi? No le hicieron ninguna crítica a Messi. No hubo, la gente estaba en descontento porque se perdió un clásico, está
2: correcto,
1: bien.
2: Correcto, porque el equipo no gana.
1: Tienen derecho. A ver, este señor va a una conferencia de prensa, con todo respeto, y lo del Tata Martino también. Los dos le deben un montón a Messi. Los dos le deben un montón y entiendo por qué lo salen a hacer. Porque los dos le deben un montón a Messi. Pero digo, va a una conferencia de prensa y se da cuenta que se está mandando tremenda patinada y dice, no, escriban y digan lo que quieran. La libertad de prensa aquí está. O sea, quiso adoctrinar a la gente de lo que tenía que decir o hacer, que o tengan cuidado con lo que escriben, y después se dio cuenta que la estaba regando de tal manera que metió reversa y dijo, no, libertad de prensa, ustedes saben, pueden hacer lo que quieran. O sea, a ver, acá no dice nada de Messi. Acá lo tratan como si fuera Dios, y no me quejo de eso, está bien, porque le está dando toda la liga. No estoy quejándome de eso. Digo, si estuviera en Europa y hubiese perdido como perdió con Orlando, lo crucifican. Palos. Si era Barcelona o Real Madrid. Lo crucifican. Le pegan con todo. Con la selección argentina lo crucificaron 100 veces. Eso eran críticas. Acá no hay crítica. Acá lo único que se dijo es, mandan a un chico a la conferencia de prensa y los grandes no vienen. Y eso pareció que era como que les tocaban el trasero a los de Miami y se pusieron como locos todos. No, mira lo que
2: hizo. Todos salieron a la defensiva. ¿De acuerdo?
1: Sí, la
2: por
1: verdad.
2: Eso, ¿te
1: pero
2: das
1: no
2: cuenta?
1: Pueden vivir a la defensiva, Polanco. No pueden vivir a la defensiva.
2: Pero
1: habla Hoyos y explica dos cositas del partido, porque después no dice nada.
2: No dije
1: porque
2: nada.
1: Ganó. Si perdió, se pone a la defensiva. ¿Pero por qué?
2: Diego,
1: si acá
2: menos
1: no le están
2: mal
1: diciendo
2: ganó.
1: Nada.
2: Menos mal ganó. Y
1: pero por eso.
2: Este mensaje como que no cuadra dentro de la película, no cuadra, como no cuadraba la pregunta que José Armando le hace el otro día, y que el tipo se fue por otro lado, se volvió loco, se fue por otro lado. Pero me parece, Diego, en todo momento en la vida es lindo que te digan, dime lo malo que estoy haciendo porque lo bueno yo lo sé. Es mejor que te digan, Diego, arregla esto, que con eso te puede ir mejor. Es mucho mejor. La gente tiene derecho a opinar. La gente sigue, paga y paga muy bien por ir a ver a su equipo. Y si este no gana, pues entonces, Diego, tienen derecho a pegar un golpe en la mesa. Tienen derecho a levantar la mano y a decir, ¿qué caracoles pasa acá? ¿Qué están haciendo? Hemos pagado miles por venir a verlo y tenemos un equipo de millones. Y en la cancha no
1: claro.
2: da resultado. No se puede decir
1: pero
2: eso.
1: Claro.
2: Se puede, Diego.
1: Pero claro que pero sí.
2: Señor Hoyos
1: pero claro que
2: debe
1: sí.
2: Debe cambiar un poco la textura de su mensaje, porque yo sé que él hace muy buena letra pro el equipo, pro la institución y sobre todo aprovechando y colgándose de lo que es un monstruo.
1: Pero
2: como
1: Polanco, seamos realistas y digamos una realidad. Si Messi no estaba en Inter Miami, Hoyos ni a

0: Diego, la cara del equipo es Leo Messi. El equipo no gana, los palos se los lleva el hombre que es la cara del equipo. Entendamos eso. Y a partir de ahí, Diego, el señor recoge el guante y dice, hey, tranquilos muchachos, no hagamos eso, porque yo he leído algunos que escriben algunas cosas que sus razones tendrán, su conocimiento de causa tendrán para hacer lo que hacen. Yo no cuestiono el trabajo de nadie, porque cada quien trabaja con fuentes, trabaja con informantes, y eso me parece notable para ponerlo sobre la mesa. Ya después la historia te va a marcar si estás o no bien enrumbado, o bien encaminado, por así decirlo, o es que estás tirando simplemente bombas de humo.
1: Yo solo le quiero decir una cosa, señor Hoyos. Usted recuerde, Hoyos, que como usted fue jugador, ¿no?, que siempre lo dice y todo, recuerde esto. Sampaoli hacía lo mismo con Messi. Y en un momento Messi se calentó. Idéntico. Porque se dio cuenta de que lo que sean tan lamebotas, lo único que le estaba haciendo era meter toda la presión realmente a él, de la selección argentina en ese momento.
0: Cierto.
1: No, jugamos para Messi, hacemos para Messi, hacemos para Messi, para Messi.
0: Entonces, tenemos
1: Messi
0: al mejor dijo, no, del mundo.
1: Somos un equipo. Acá jugamos todos, porque si no, ganaba y perdía Messi. Y no es así. Ganaba y perdía la selección argentina y el desastre que fue en la Copa del Mundo de Rusia. ¿Ok? Entonces, si pasa eso, se va a decir. Y si no pasa eso, se va a decir lo bueno. Pero el otro día dijo, no, porque ustedes buscan sangre y el silencio, no sé qué. ¿Qué carajo de sangre? ¿Sangre? Nada. ¿De qué sangre me estás hablando? Te pregunto si un defensor jugó bien o jugó mal, si tu sistema defensivo fue malo. Contestame sí o no. No, yo no voy a quemar a los jugadores. No lo quemaste, perfecto. Pues lo sacaste a Falcón. No lo quemaste ese día, lo quemaste 5 días después. Es lo mismo.
0: Sí.
1: No lo bancaste. Horrible. Lo sacaste. No, es lo mismo. Entonces, esto se sabe todo, acá no hay ningún truco, nada, o sea, todo es, no lo quemaste en ese momento, perfecto, ya está marcado, lo sacaste al próximo partido, no le diste la posibilidad de revancha, listo, ya está marcado Falcón. No, que puso también a Mura, no, a Mura lo tenía que poner porque Fry no podía jugar, no es que lo quemó, o sea, es uno de los cambios que hizo, pero bueno, nada, yo creo que esto se está convirtiendo en una locura. Un oyente nuestro escribió un mensaje, y me parece que un punto tenía razón. Dice, bueno, pero él está logrando el objetivo, que solamente hablen de él y no hablen de los jugadores. El señor Hoyos.
0: Es cierto, porque a la larga te olvidás del factor cancha, y de pronto yo vi la imagen, y esto es ya yendo un poco al factor cancha, hay una jugada de Leo Messi.
1: Vamos al factor cancha.
0: En el partido contra Toronto, gran pase Leo Messi, deja a Suárez. Suárez llega, pero de una forma, camina, corre Diego, llega la pelota, pero corre como, a ver, ni como usted ni como yo. Corre un poquito menos por la forma no tan atlética en la que el uruguayo alcanza el balón y remata horrible. La tira al tiro de esquina, cuando tenía la portería para empujar y rematar. Eso me lleva a lo que el jugador dijo entre semana, de que no descartaba una vuelta a la selección uruguaya y todo lo demás. Y cuando ves un poquito la realidad, decís las cosas a su momento, ¿no?, las cosas en su lugar, porque sí que lo dejó mal parado, por lo menos ese lapso. Es cierto, Suárez ha vuelto, es cierto, él reclamó minutos, y con la llegada de Hoyos, uno
1: es el más beneficiado. Es el más beneficiado.
0: Es él, correcto. Sí. Volvió es a brillar, aunque dice que igual no tiene bronca, que juegue Verte, que juegue otro delantero, porque también él está para ayudar y contribuir con el equipo. Pero sí me dejó esa imagen Luis Suárez, que pudo haber hecho algo más, pero la jugada es muy, como dice hoy día, muy viral para poder decir qué onda, qué le pasó a Suárez acá,
1: No, lo que pasa es que cuando el rival sea de más peso y sean partidos más complicados, por ejemplo Cincinnati, vamos a ver cómo funciona eso, porque al vos tener 2-9 perdés un extremo que baje a marcar, que ayude por la banda en la marca. Entonces vas a ser un equipo que vas a hacer 4 o 5 goles, porque, o sea, Miami no tiene problema en la delantera. No tiene problema en la delantera. O sea, obviamente Messi, número uno, Suárez, Berterame, Tadeo Allende, Silvetti, o sea, tiene variantes.

0: Tiene muchas variantes para la delantera. Tiene muchas variantes
1: Pero
0: para la delantera. El tema es que cuando vos jugás como equipo, con un equipo te atacan, después el sistema defensivo, fueron dos goles que le hizo Toronto
1: boquete.
0: De vuelta. Podía haber sido un tercero en la última jugada. No,
1: claro.
0: No se pasó tanta su sobra como con Orlando, pero podía ser
1: tercero. Ah,
0: no hay todavía tranquilidad defensiva. Entonces, con un equipo que sea más dinámico y tenga todos sus jugadores, vamos a ver qué pasa.
1: Sinclair hizo un par de atajadas espectaculares también en la última jornada.
0: En el primer tiempo.
1: Más o menos matizar un poco el rendimiento del equipo. Entonces, me parece que todavía hay un debe entre todo ese camino que lleva Inter Miami, que para arreglarlo, me parece que el técnico tendrá que echar mano de las herramientas que tiene bajo su acervo como entrenador de fútbol y tratar de colocar los hombres correctos o trabajar en las posiciones en defensa para encontrar una línea, ya sea de tres o de cuatro, que les genere confianza al equipo y que el equipo también le ayude, porque está claro lo que hemos dicho. Los defensas quedan expuestos. ¿Por qué? Porque en el medio campo muy pocos jugadores meten pierna, muy pocos hacen el trabajo de sacrificio.
0: Pero sabe cuál es lo que va a pasar, ¿no? Cuando venga Casemiro en el verano, van a solucionar ese problema en la mitad de la cancha. Obviamente, Bray va a salir, van a solucionar el problema en la mitad de la cancha. Y una vez que solucione el problema en la mitad de la cancha, Inter quizás hasta se puede consagrar campeón y vamos a tener que decir, bueno, el técnico, una figura.
1: Es un capo. Es un,
0: una figura.
1: Es un genio. Es un capo hoyo, me va a decir usted. Ya lo veo allá por octubre. No es un... Diego,
0: no, no le parece. Yo creo, a ver, yo creo que se está buscando el pelo en un huevo, como dicen, hablando mal y pronto. No hay nada de eso. Lo que sí, es que el equipo tomó nota y no es casualidad que esta semana pasada habló Suárez el miércoles y después del partido habla Messi con la cadena oficial,
1: cierto.
0: Pero habla.
1: ¿Ah? Cierto,
0: o sea, el equipo
1: cierto.
0: Tomó nota y dijo, hey, paren, acá, ¿qué es lo que está pasando, no? Algunos le habrán pasado la cartita y le habrán dicho, miren, muchachos, ustedes que manejan a los jugadores, acá. Y le garantizo que el miércoles después del partido habla de Paul, seguramente, el miércoles después del partido habla de Paul, y el viernes en el último entrenamiento, antes del último juego del fin de semana que se viene, o de los próximos juegos que quedan que se vienen, va a hablar también alguno de peso. Entiendo que no pongan a Falcón ahora, obviamente, lo entiendo, porque te ponen a Falcón, ¿qué le vas a ir a preguntar? Le tenés que ir a hacer la pregunta. Como periodista no podés no hacerle la pregunta. Decirle, ¿qué te pasó? ¿Qué hiciste? ¿Cómo fue? ¿Por qué tenés el nivel?
1: ¿Por qué cayó tu nivel? Ya.
0: Se lo tenés que decir la pregunta. ¿Se la tenés que hacer o no?
1: Sí, porque es compromiso. Si no sos prensa amiga, como le llaman a los que trabajan o los que hacen preguntas soft, me parece que sí. Es obligación hacerlo porque la gente, el aficionado, necesita escuchar qué es lo que dicen sus jugadores, especialmente cuando los tenés de frente con implicados como el tema de Falcón, que en defensa ya sabemos la cosa ha sido difícil.
0: Bueno, Inter va a visitar a Cincinnati el miércoles y después vuelve a su estadio para jugar con Portland. Es el mejor visitante, ha ganado 6 partidos como visitante, es el mejor visitante. Pero todavía la localía es algo que lamentablemente le está pesando. Esperemos que lo pueda solucionar y bueno. Y a ver si el señor Ocho se manifiesta de otra manera, ¿no? Como dice él, se manifiesta. Pero bueno, vamos a dejarle a Inter Miami. Es momento de hacer una pausa aquí en el Bar Deportivo.
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3: 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Unánimo Deportes presenta. ¿Sabía usted que el puertorriqueño Wilfredo Gómez es el púgil con la racha de nocauts más larga de un campeón mundial? Después de empatar su primera pelea, Wilfredo Gómez noqueó a los siguientes 32 rivales a los que enfrentó. Entre ellos conquistó el título de peso supergallo y noqueó a 13 púgiles en su reinado que duró 4 años. El jugador con más edad en participar en grandes ligas fue Leroy Page, cuando tenía 59 años de edad. Jugó para los Indios de Cleveland. Archie Moore, boxeador estadounidense, no solo fue el rey de los knockouts, fue el campeón mundial de peso semicompleto reinante con más años en todos los tiempos. Hizo 219 peleas, ganando 186. Archie Moore entrenó, entre otros, a Muhammad Ali y George Foreman. Y Leonard Warwick fue el boxeador británico que registró la mayor cantidad de victorias en el peso ligero. Hizo 470 peleas y ganó 340 por knockouts. También tiene la mayor cantidad de derrotas, 127.
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0: Seguimos en El Bar Deportivo, estamos en la app de iHeart. Compartan con sus amigos, así va creciendo cada vez más esta comunidad. Estamos junto al señor Elmer Polanco. Bueno, Polanco, momento de hablar un poco del caso James Rodríguez, ¿le parece? El colombiano vino a Minnesota con el objetivo de estar, obviamente, en ritmo futbolístico, siempre pensando para la Copa del Mundo, ¿no?
1: Cuente con lo que ha pasado las últimas horas y después tiramos el resto, ¿le parece?
0: Perfecto. Bueno, ustedes ya saben todos, se pueden acordar de que fue a jugar con la Selección Colombia, se deshidrató, había un problema físico, no jugaba, jugó muy poco, hasta que se recuperó, empezó a jugar. La realidad dice que James va a jugar, o ya jugó, perdón, este último partido con Austin, empató Minnesota 2-2, dos asistencias de James Rodríguez, que entró en el minuto 63 y un tiro al marco, como dice Elmer. Buenas son las críticas que ha tenido por los minutos que estuvo en la cancha, que jugó bien. Y el miércoles sería su último partido con Minnesota, después él ha decidido irse a la concentración de la selección Colombia. Tenían que jugar el último encuentro, Minnesota lo juega con Real Salt Lake el 23, pero ese ya no lo va a jugar James, se va a Colombia. James tenía contrato hasta el 1 de junio con Minnesota. Había firmado solamente 6 meses, que en realidad no eran ni 6 meses, ¿no? Era menos, pero bueno, pero el contrato es por 6 meses. Así que esto es lo nuevo, pero hubo más rumores, Polanco, en estos días, ¿no? Previo al partido.
1: Sí, temas como, por ejemplo, la situación de James y lo que explicó el técnico Cameron, de que era difícil romper, era difícil seleccionarle para ponerle en el equipo si tienes un cuadro rodado, un cuadro que viene ganando, un cuadro que viene funcionando. Entonces, ¿cómo insertas James? ¿Cómo insertas un jugador que tiene problemas en la parte física para poder carburar? Eso es la respuesta para quienes preguntaban por qué James no es titular. Simple y sencillamente por eso. Algo que Diego Cora y quien sigue Major League Soccer, ustedes que nos consumen también y que ven la Major League Soccer, saben perfectamente que es una liga muy física y exigente. James no va en esa categoría. James
0: no, y aparte una cosa, y Elmer, en el pensamiento del entrenador, Chancalay está por encima de James. ¿Está bien?
1: Sí, desde luego.
0: O sea, y es quien lo... James lo entra y sale Chancalay. Tomás Chancalay es un jugador de mucho despliegue físico. De mucho despliegue físico, que corre mucho, por eso le gusta al entrenador. Que baja, que ayuda a sus compañeros, que se tira al medio, que puede ser extremo, que puede ser delantero. O sea, tiene variantes de funcionalidad. Entonces, por eso el técnico explica esto, ¿no? Él obviamente, dice, ¿cómo lo pongo si no está al 100% físicamente? Pero también la realidad es la otra. Los minutos que ha jugado James cuando ha entrado y ha estado en la cancha, no cuando entró 3 minutos o 4, hubo partidos que entró 4 o 5 minutos, ¿no? Cuando ha tenido más de 20 minutos en el campo de juego, James ha mostrado para lo que sirve. Ha mostrado
1: correcto,
0: para lo que sirve.
1: Siento,
0: ha dado pinceladas.
1: Había jugado 104 minutos hasta antes de este fin de semana, donde sumó por lo menos unos 30 minutos más, porque entró al 63 entendiendo que el partido se fue más allá de 90 y todo lo demás. Entonces jugó por lo menos media hora la jugó hoy. Entonces, Diego, me parece que con esa explicación que da el técnico, con información que da el director deportivo de que Colombia les avisa que James Rodríguez tendrá que presentar el día 15 de mayo, que es el día que arranca el campamento de la selección. Por eso Diego dice que no alcanza para cerrar el último partido contra Real Salt Lake, que es el día 16, día sábado 16, que es el último fin de semana de la actividad de Major League Soccer antes de la pausa del Mundial, que va a ser el torneo en los Estados Unidos. Entonces, James Rodríguez se va después del partido del fin del miércoles contra Colorado. Él al día siguiente está fuera del equipo. ¿Qué va a pasar? Él tiene contrato hasta el 1 de junio. Minnesota no va a ser efectiva la opción de fichar, uh-huh, de renovar al futbolista para continuar la segunda etapa del año, después del Mundial. No entre los planes. Es más, cuentan, Diego, que era uno de los jugadores menos pagados de la plantilla por el arreglo que hizo. ¿Qué significa claro, menos pagado? Ganaba entre 300,000 a $600,000. Ese fue el contrato, por ahí oscila el contrato en el cual James terminó arreglando con Minnesota, por estos 4 meses con los cuales se comprometió con ellos. En la parte futbolística le dejó muy poco al técnico Cameron Knowles, el cual obviamente no terminó de exprimir la imagen futbolística, que a lo mejor los amigos que nos ven, que nos escuchan a esta hora, dirán, pero qué caracoles dicen estos tipos, si es el ícono, es el referente de la selección Colombia, carajo.
0: No,
1: es
0: sí, James, sí, seguro.
1: Y es más en Colombia.
0: Es verdad, Diego, y está que, bien, y lo va a hacer.
1: Pero no, Diego, para un poco.
0: Lo
1: la
0: va
1: última
0: a hacer.
1: Imagen de James Rodríguez, Diego, en los amistosos de marzo. Cuidado, ¿eh? No fue el ícono y referente que todos vimos en el pasado, hablo del 2025 para atrás, de James Rodríguez, que de pronto no jugaba en sus equipos, pero se ponía a la 10 de Colombia y era un Maradona y era un Messi,
0: bueno,
1: para
0: pero
1: ellos.
0: Un mundial, embargo, un mundial es un mundial, Polanco. Motiva de otra manera. Dejé lo que se va a preparar. Ahora, la fecha límite, o sea, no el límite, perdón, la fecha en que los clubes están obligados a que sus jugadores estén con las selecciones es del 25 de mayo. Es el 25 de mayo, no es el 15. James dice, yo como no me voy a quedar acá, tiro todo, descontame lo que sea, me importa tres cacahuates, sí. La selección, llámeme a ustedes, que me voy con ustedes, que me voy con ustedes.
1: Tienes razón. Se, a ver, ejemplo, y se va el 15. Otro ejemplo, Diego. México arrancó la concentración el día 6 de mayo. Berterame pudo haber dicho a Inter Miami, muchachos, ahí se ven, arrancó mi selección el 6 de mayo, yo me voy. No puede hacerlo.
0: No puede hacerlo. Hasta el 25 de junio no puede ir.
1: James tiene contrato hasta el 1 de junio, como usted dijo, ¿eh? Por lo tanto, el club podía forzarlo a decir, ¿sabes qué, James? Aguántate un poco, ¿no? O sea, pero si el equipo ve que el tipo está bien, la última jornada, lo que hizo contra Austin fue bueno, dos asistencias, y qué bien por James, que muestra antes de dejar el club e irse a la selección, dejar algo, pues qué bueno, porque mejor dicho, ya era hora, por así decirlo, ¿no? Al fin James hizo algo.
0: No, está bien, a mí me parece bien que James quiere ir con su selección, me parece que es un mamarracho todo lo que hizo Minnesota en esto con James, o sea, digo, contrato 6 meses hasta el 1 de junio, nada más, no se debería permitir un contrato de 6 meses, tiene que ser contrato mínimo de 1 año, pero bueno, en la semana. El rumor más fuerte que circuló, aparte de esto, es que James después del Mundial se retira del fútbol. James después del Mundial se retira del fútbol. El diario Tiempo de Colombia saca una información donde dice, esto no es verdad. Alguien que lo conoce, cercano, algún periodista amigo que tiene, lo mandaron le dijeron, mira, desmentilo porque no va a ser así. Entonces quedó ahí todo en el ambiente esta historia. ¿Qué va a hacer James después del Mundial o no? Yo lo que digo es, después del Mundial, a Colombia él no quiere ir por un tema de seguridad. A MLS, de vuelta, lo veo complicado. Lo veo complicado.
1: Primero porque ya mostró sus credenciales. Ya mostró sus credenciales en la liga. No puede.
0: Sí, o vuelve al fútbol argentino, o no sé. La verdad no sé.
1: A Brasil no vuelve, Diego, después de lo que pasó con Sao Paulo.
0: No vuelve. Ha tenido muy poca continuidad en los últimos 3 años, James. Pero muy poca continuidad en los últimos 3 años. Ha jugado muy poco en los últimos 3 años.
1: Y espere lo que viene. Diego ya dijo que James no se retira. Lo que va a ser un boom en los próximos días es el documental de Netflix que viene el 21 de mayo, donde James tira varias puntadas a sus críticos, cuenta un poco la vida, la mamá dice que el fútbol no le gustaba para su hijo, etcétera, etcétera. Pero entre todo eso, hay una frase que dice, Diego, cuando gana la selección Colombia, es el equipo. Cuando pierde la selección, es por culpa de James. Agarro una de las expresiones de James Rodríguez que vienen en ese documental y que son de los ataques y de los que deja James para aquellos que de pronto le han criticado. Por ejemplo, el colega, ¿cómo se llama? Carlos Antonio Vélez, ¿no?
0: Carlos Antonio Vélez, sí.
1: Carlos Antonio Vélez, señor. Él es uno de los críticos muy férreos que tiene James Rodríguez.
0: Bueno, Carlos Antonio Vélez es crítico de todo, hasta de él mismo, creo.
1: Eso es cierto. Pero bueno, pilas con eso, Diego, porque eso va a levantar también, a lo mejor ventila algunas cositas sobre lo que podría ser James en el futuro, y a lo mejor ahí nos dicen qué va a ser James después del Mundial. A lo mejor ahí nos cuentan algo.
0: Esperemos, veamos qué es lo que pasa después de la Copa del Mundo. Yo la verdad que veo para James el retiro muy cerca.
1: Yo
0: lo veo muy cerca para James el retiro. Me parece.
1: Yo vi una nota, Diego, que decía que después del Mundial él pensaba dejar el fútbol. De hecho, lo comentábamos con.
0: Es que Polanco, ¿sabe qué? Lo que se ha visto hasta ahora es que este muchacho tiene un amor tremendo por su selección. Lo motiva a su selección jugar, pero él ya sabe que no le da para otro mundial más. ¿Me entiende? Bueno. Entonces me parece que de lo otro él ya perdió la motivación.
1: A ver, es un debate hoy en día en Colombia el estado de forma de James Rodríguez como para ser un jugador titular al cual vos te vas a encomendar para que guíe los destinos de tu equipo. Lo futbolísticamente hablando, la imagen futbolística hoy en día es muy poco en relación a lo que usted me contaba hace un instante, que ese tipo se pone la camisa y se convierte en un crack. Lo veo muy lejano ahora.
0: Yo creo que va a ser, no sé si fundamental, pero muy importante para la selección Colombia. Muy importante para la selección Colombia. Aunque sea metiendo pelotas, jugando al 10 antiguo, Polanco, al 10 antiguo, metiendo pelotazo largo, el córner, el centrito, yo lo veo que va a ser fundamental en eso. Bueno, momento de hacer otra pausa. Aquí estamos en el Bar Deportivo, en la aplicación de iHeart.
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3: 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Unánimo Deportes presenta. ¿Sabía usted que el lanzador más joven en ganar un Cy Young Award fue Dwayne Gooden, de los Mets de Nueva York en 1985? ¿Sabía usted que a lo largo de los mundiales de fútbol solo 8 países lo han ganado? Brasil 5 veces, Alemania e Italia 4, Argentina 3, Uruguay 2 e Inglaterra, Francia y España lo han ganado una sola vez. ¿Sabía usted que según se estima el boxeo tiene sus orígenes en Mesopotamia alrededor del año 5000 a.C.? Mesopotamia es la región donde hoy están Irak, Irán, Siria y Turquía. Para los egipcios también era una práctica popular. Los griegos también practicaron el boxeo, el cual iba fuertemente ligado a sus dioses. Tanto fue la importancia del boxeo para los griegos que en el año 688 a.C. lo incluyeron en sus primeros Juegos Olímpicos. 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
0: Bueno, hablando de selecciones, nos vamos a meter un poquitito en Copa del Mundo. El miércoles quiero tocar un tema
1: con usted. ¿Quiere tirar ante lo de Lewandowski?
0: Bueno, sí. El miércoles quiero tocar un tema con usted. Hay varios jugadores, porque recién hablábamos de James y se me vino a la cabeza. Hay varios jugadores que están dejando todo por este Mundial. Todo por este Mundial. Todo. O sea, Mbappé no jugó el clásico porque, bueno, no quería que le salgan campeón en la cara, pero aparte, cuidándose para la Copa del Mundo.
1: Llegar fresco para el
0: caso, el caso de Cristiano. Hay muchos que están dejando todo por este Mundial y sería un buen tema para hablarlo en algún momento. Vamos a hablar primero de Lewandowski. Se dio a conocer que, acá lo contamos hace un tiempo, el señor Polanco trajo la noticia, el delantero que se consagró campeón con el Barcelona, nuevamente Robert Lewandowski iba a venir a MLS, más precisamente a la ciudad de Chicago, donde hay una colonia muy grande de polacos, y Chicago Fire le hizo una oferta, un contrato jugosísimo, Polanco, la verdad que no creo que lo gane en Europa eso hoy.
1: Sí, porque Barcelona todavía no presentó una oferta oficial. Él es muy el presidente que va a tomar posesión en el mes de julio, el señor Laporta, tiene mucha simpatía con Lewandowski, porque fue de los que estuvo en la crisis del equipo y fue capaz de levantar con sus goles la institución y llevarlo donde está ahora. Le va a dar la posibilidad de que se quede. No le han presentado todavía la oferta, pero el jugador ya tiene algunas alternativas y una es la de los Estados Unidos. Es cierto, ha surgido Arabia, ha surgido Italia como posible destino, pero sin embargo lo de Chicago Fire, mostrando interés, el mismo técnico Berhalter, el presidente del equipo, yendo a Barcelona y reunirse con él, habla un poco de la seriedad con la cual tomaron el caso. Están esperando obviamente el desenlace de la liga, ya pasó, vamos a ver qué es lo que viene ahora y qué es lo que pasa por la cabeza de Lewandowski para tratar de descifrar esa maraña que es su futuro hoy en día. Major League Soccer es una gran opción después de lo último conocido la semana pasada.
0: La oferta es de 15 millones de dólares de sueldo, con algunas variables que va a llegar a 20 millones de dólares. La oferta que le hizo Chicago Fire, ¿eh? La oferta que le hizo Chicago Fire.
1: Es una
0: y
1: locura,
0: un contrato de 2 años, ¿eh? De 2 años.
1: No, es una locura, es una locura. A ver, no. Eso me vuela la cabeza. Yo no sabía esos números. Me vuela eso la cabeza porque no podemos verte loco.
0: Yo le doy el número aquí.
1: No podés volverte loco pagando esa cantidad por un tipo de 38 años. Diego, será el goleador histórico de la
0: Bayern. Estamos entrando en la situación del retiro, ¿no? De venir al retirarse sí. con contrato.
1: Alargar
0: la carrera es ahora.
1: Esto se llama facturar, Diego, no se llama
0: Mire,
1: jugar.
0: Mire, Chicago Fire presentó una oferta formal de 15 millones al año. Con bonificaciones que suben a 20 millones para fichar a Lewandowski. Su agente, Pini Sahavi, se reunió con Laporta y le confirmó, o sea, le informó de esta oferta que tiene Chicago Fire. Se tienen que reunir con Deco Conflict para ver si Barcelona puede igualar o acercar algo para que el jugador diga, bueno, me quedo acá, no me muevo, gano menos, pero igual me alcanza para comprar la comida. Entonces, tienen que ver eso. Pero la oferta de Chicago es 2 años de contrato y esa cantidad de dinero.
1: ¡No! ¡Diego Cora! No, la verdad yo no entiendo. Me parece, primero, si vas a ir por un, bueno, yo entiendo, Chicago, comunidad polaca me la vendió, de acuerdo, está bien. Porque se me vino a la mente.
0: La mejor salchicha polaca se comen ahí. No fui a Polonia, por eso lo digo, no sé. Ahí en Chicago sí, pero en Polonia no fue.
1: Se come. Mo Salah es un gran jugador hoy en día. Está más vigente, me parece, que el mismo Lewandowski. Y está libre en el mercado. Podría ser quizá una alternativa para tirar esa muy buena cantidad de plata. Pero Diego, 38 años, ¿eh? 38 años, esa
0: yo
1: plata
0: creo que,
1: no la vas a recuperar.
0: ¿Sabe lo que me parece a mí? Yo creo que MLS ¿Qué? No va a ir por Salah.
1: Sí, de acuerdo.
0: Eso ya está hecho con Arabia. No va a ir por Salah. Sí. Ya está hecho con Arabia. Quiero explicar algo. Una cosa acá rapidita, ya no metemos el tema mundial, pero muy rápida y en Centroamérica, porque si no nos quedamos sin tiempo. El otro día escuchaba gente, no, porque están peleando dos equipos de MLS por llevarse a Casemiro. Es Miami o es el Galaxy y la pelea y esto. No hay pelea acá, no existe eso. no existe. Acá había visoría, y vos pagabas, si alguien lo tenía en la lista, que creo que ya no está mal lo de la lista Polanco, si alguien lo tenía en la lista de como que lo había visualizado primero, vos le dabas una compensación económica para contratar a ese jugador. Pero acá no van a pelear dos equipos por un jugador, no va a pasar eso. Olvídense, hay un pacto, no sé si de caballero, de caballerosidad, de como corno quieran llamar, pero no se pelean por un jugador. Vos lo que tú ya negociaste, listo, es tuyo, no hay ningún problema, no se meten en esa historia. Bueno, nos metemos en el Mundial,
1: Diego, y fútbol mundial, centroamericano. Rapidito. Sí, mundial, rapidito, rapidito, solamente para hacer un toque nada más al Mundial. Un mes, Diego, y estamos ahí. Un mes y estamos ahí.
0: Ya está acá a la vuelta, qué loco.
1: A la vuelta
0: de la rodar esquina, la pelota en el Estadio Azteca, ya se confirmó todos los artistas que van a estar en cada una de las sedes del primer partido. Hay como una fiesta de inauguración por cada una de las sedes, ¿no? Para que la gente entienda.
1: Sí, es correcto, es correcto. Y obviamente las ventajas de, por ejemplo, México, que mantiene los tickets quizás más cómodos en cuanto a precio en relación a los demás mercados. Hablo con Estados Unidos, ¿no? Estados Unidos es un uh-huh. reverendo desmadre lo de los boletos.
0: Sí, pero acá
1: la reventa es oficial y aquí...
0: Bueno, ya está permitida en Canadá, ¿eh? Ya está permitida en Canadá también. La FIFA me mandó un mail. Si usted quiere vender un ticket en Canadá, lo puede hacer, ¿eh?
1: Sí, pero en Toronto lo movieron, Diego. En Toronto lo sacaron.
0: Más mírese.
1: Pero bueno, vamos a ver qué pasa. Entonces estamos a un mes, Diego, en el cual vamos a ver qué es lo que sucede con jugadores claves, como por ejemplo, va a ser el último mundial de Cristiano Messi, no más. Se van a ver en cuartos de final.
0: De Memo Ochoa también, o sea, malo, no lo deje afuera. Memo Ochoa también.
1: De Memo Ochoa.
0: Son los tres que más mundiales jugaron.
1: La gran Francia que trae a Mbappé, a Olis, a Dembélé y a Cherki.
0: No, Francia tiene un equipazo.
1: Equipazo, ¿eh? ¿Vendrán Neymar?
0: Messi lo dijo el otro día en la entrevista que dio. Dijo, Francia es el candidato para él. Dijo,
1: sí.
0: Francia es el candidato.
1: Luego, lo de Neymar, si viene o no viene, Diego. Hizo gol el fin de semana, ¿eh?
0: Parece que viene, ¿no?
1: Sí, parece que viene. Y hay un partido curioso. Austria contra Jordania. Austria-Jordania se juega a la medianoche en la costa este, a las 9 de la noche en el Pacífico, 6 de la mañana en Europa. Es uno de esos horarios locos que va a tener este Mundial.
0: Y Jordania no sabe qué hora será, ¿no?
1: ¿Perdón?
0: Bueno, está bien.
1: No está bien, tengo idea. Será como las 8 o 9 de la mañana, me imagino.
0: Sí, está puesto para ellos, está muy bien. Está muy
1: mejor
0: bien.
1: Para ellos, exacto, mejor para ellos. Tiene razón.
0: Ahora,
1: pero bueno.
0: ¿Sabe cuánta gente va a ir a ese partido en el estadio, no?
1: Bueno,
0: ¿quiere entrada por $60? Busque a ver si hay, ¿eh? Busque, capaz que encuentre.
1: Lo veré. Diego,
0: bueno, cuénteme de fútbol centroamericano. Centroamérica. Vamos, cuénteme.
1: A ver, Centroamérica. Las finales ya están servidas, por lo menos en Costa Rica, en Guatemala tenemos semifinales. Jonathan, cuando usted me diga, vamos con ello. Herediano Saprissa. Si Saprissa gana esta final, Diego, aquí acaba todo. Si Herediano gana la final, hay que jugar una final extra porque Saprissa ganó el torneo anterior. Eso es en el fútbol de Costa Rica. En Guatemala están listas las semifinales. Van a jugar Xelajú Mario Campos Seco contra Comunicaciones. Xela fue el mejor equipo del torneo. El Fantasma Figueroa dirige a Comunicaciones. Y la otra va a ser Municipal contra Mixco. Son los rojos tienen todo para avanzar en esta llave. Y así se viene el fútbol centroamericano con las rondas de definición a esta altura, Diego.
0: Bueno, seguramente capaz que vemos un nunca visto, ¿no? Municipal Comunicaciones. Correcto. En la final, ¿no? O sea, pero bueno,
1: Figueroa está enojado con la gente.
0: Está enojado con la gente, Fantasma Figueroa, con los aficionados. Bueno, Polanco, gracias a todos los que nos escuchan siempre aquí en el Bar Deportivo, el podcast de Unánimo Deportes en la aplicación de iHeart. Saludos.
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11: Unánimo Deportes presenta. ¿Sabía usted que el lanzador más joven en ganar un Cy Young Award fue Dwayne Gooden, de los Mets de Nueva York en 1985? ¿Sabía usted que a lo largo de los mundiales de fútbol solo 8 países lo han ganado? Brasil 5 veces, Alemania e Italia 4, Argentina 3, Uruguay 2 e Inglaterra, Francia y España lo han ganado una sola vez. ¿Sabía usted que según se estima el boxeo tiene sus orígenes en Mesopotamia alrededor del año 5000 a.C.? Mesopotamia es la región donde hoy están Irak, Irán, Siria y Turquía. Para los egipcios también era una práctica popular. Los griegos también practicaron el boxeo, el cual iba fuertemente ligado a sus dioses. Tanto fue la importancia del boxeo para los griegos que en el año 688 a.C. lo incluyeron en sus primeros Juegos Olímpicos. 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
14: ¿Cómo están? Qué gusto saludarlos. Explotó la bomba, van a decir muchos por ahí, en el lugar común, después de las declaraciones de Juan Carlos Rodríguez, en el podcast de Andrés Cantor, una de las voces más importantes del continente, que hasta salió Los Simpson en su podcast. Juan Carlos Rodríguez, un personaje que ha modificado, ha cambiado y ha generado una industria, un agente de cambio como tal de la industria del periodismo deportivo y de la industria también del deporte en general, de los contenidos, de la comunicación, de los eventos como tal. Juan Carlos Rodríguez, después de haber sido alto comisionado, rompió el silencio. Por fin pudimos escuchar las declaraciones de lo que piensa, de lo que percibe, de lo que sintió Juan Carlos Rodríguez en los momentos que le tocó ser el nuevo puesto pomposo de la Federación Mexicana de Fútbol, conocido como alto comisionado, ¿no? Esta búsqueda de hacer un Roger Goodell, por así decirlo, de la NFL en nuestro fútbol nacional. Lo importante de esta charla son puntos que habría que desglosar. Uno de ellos, por ejemplo, y que quede clarísimo, que para mí es el más importante, es el de la transparencia del fútbol mexicano. ¿En dónde está la transparencia de los dueños del fútbol mexicano, de los directivos de alto rango que no quisieron abrir realmente su operación, su ejercicio, su modus operandi para poder conseguir su modelo de negocio? ¿Por qué? Porque ya venía el billete, ya venían los billones de pesos mexicanos, ya venían, ya llegaban acá a invertirlo, porque algo se dio cuenta Juan Carlos Rodríguez que era necesario: mejorar la experiencia del aficionado, hacer que nuestra liga tuviera una mejor experiencia, que él lo dijo en esta charla. ¿Cuántos dueños realmente irían al baño en los baños de sus estadios, por ejemplo? Ahí habría que entonces detenernos, interpretar y entender cuánta necesidad y cuánta falta le hace al fútbol mexicano mejorar la experiencia. El estadio con mejoras en internet, en comunicación, en conectividad, tanto en la misma experiencia como alrededor del estadio, cómo mejorarlo, cómo hacerlo. Hay tres plazas nada más que tienen hoy por hoy un mejoramiento muy directo y marcado: el BBVA, el estadio en Monterrey, evidentemente, el estadio Akron de Chivas y el Caliente en Tijuana. Pero de ahí en fuera se han quedado muy lejos los estadios, porque hace falta. Y ese dinero que a lo mejor no lo iban a encontrar y que no lo iban a tener, Juan Carlos Rodríguez encontró un mecanismo, un método, un modelo para poder hacer que el fútbol mexicano cambiara de fondo, de infraestructura. Pero vinieron estas grillas a las que se terminó enfrentando. Una charla que vale muchísimo la pena porque se escucha a alguien de cómo sabe que lo puso Emilio Azcárraga y Bernardo Gómez. Lo que hemos dicho hasta el cansancio en el fútbol nacional. ¿Quiénes comandan? ¿Quiénes mandan? ¿Quiénes tienen esa última palabra? Pues Bernardo Gómez y Emilio Azcárraga Gallán. ¿A que va a venir un nuevo tal? Pues lo tiene que palomear Emilio, lo tiene que palomear Bernardo. Habló de cómo convenció a Javier Aguirre, que no fue por un tema de amistad, sino fue por un tema de que era el mejor técnico posible. Habla también de muchísimas cosas que hoy estaremos desglosando, que hoy estaremos tratando de interpretar, porque escuchar una voz tan relevante, tan importante, trascendental en el cambio de la infraestructura de nuestro fútbol mexicano, una de las gestiones más breves, más cortas. Juan Carlos Rodríguez llega después de la salida del ingeniero John de Luisa porque queríamos una evolución en un deporte que parecía se había estancado. Y Juan Carlos Rodríguez, así como llegó a la silla de Televisa de TUDN, que también ante la salida del ingeniero John de Luisa la iba a tomar, de Televisa, de los movimientos, de todos los cambios, porque él le tocó esta fusión del doble mercado. Él sabía y él conocía, porque viene de la radio, vino de hacer Estadio W, o todo esto, el ejercicio que hizo en 4 o 5 casas radiofónicas diferentes para poder hacer un negocio y un modelo diferente con la industria del fútbol. Y de ahí hasta llevarlo a la parte y de la silla más importante que tiene la industria del fútbol mexicano en términos de contenidos, que es la de TUDN. Pero además con la fusión de los dos mercados de Estados Unidos y México. Y es por eso que ante el modelo exitoso que siempre generó, le dieron la silla más importante para inventar un puesto o generarlo, desarrollarlo y que cambiara la situación. Y ese fue el puesto de alto comisionado de la federación. Y atención con lo que dice, cómo fue su salida, cómo fue realmente su trabajo y el escenario que tuvo que hacer. Menuda reflexión que tenemos que hacer paralelamente después de escuchar a Juan Carlos Rodríguez Vaz, mejor conocido como La Bomba. Ahora sí que literal, tiró una bombita, ¡pum!, en todo lo que representa nuestro fútbol mexicano y a cuántos días del Mundial. Vamos a desglosarlo.

0: Habla Juan Carlos Rodríguez en entrevista con Andrés Cantor.
1: Creo que sucedió. Me oyeron tan convencido de lo que estaba yo haciendo que dijeron, mira, vamos a dejar que este gordito siga intentando su negocio y ya veremos en el tiempo. Yo creo que no se va a lograr porque lo que está pidiendo es demasiado ambicioso. Y así contactamos a Moelis, a los banqueros de inversión, quienes confían en el proyecto, y se arma un proyecto espectacular en el que nos ayudan a montar una propuesta comercial formal que durante muchas juntas de trabajo a los dueños se las platicamos, se las propusimos, se las explicamos, y todo el tiempo, dale, tú no pares, dale y dale. Y así empezamos a funcionar. Estos señores, que son unos genios del negocio del banco de inversión, empezaron a hablar con los fondos más importantes del mundo. 7 de los 10 fondos más importantes del mundo hicieron una oferta en este proceso.
2: Por quedarse con la totalidad del negocio del
1: fondo. Para quedarse con el 10% de la empresa comercial a una evaluación que nosotros habíamos pensado que valía entre 11 y 14 billones de dólares.
2: En el camino vos sentiste que te estaban apoyando los dueños.
1: No, nada más me apoyaban. Cuando ya empezaron a oír los números, era dale, no, pero déjate de hacer tarado y ya firma para que nos caiga la lana. Y todo funcionó muy bien. Cerramos, nos dimos la mano y firmamos a principios de diciembre del 2024 contingente a que todos los clubes aceptaran. No era necesario, y ese fue otro error mío, no era necesario que fuera mayoría total, se podía hacer una mayoría con el 75% y lo hubiéramos logrado, pero yo estaba convencido que, y fue parte del error, que todo mundo tenía que sumarse porque si no, no iba a funcionar. Y ahí empezó la debacle, cuando fuimos a ver a los dueños y les dijimos, oigan, aquí está. Está esto. La única regla que ponen estos señores es total transparencia. ¿Cómo total transparencia? Sí, total transparencia significa total transparencia. Pues aquí está el decálogo y esto hay que cumplirlo. Ah, caray, no, pues total transparencia no va a funcionar. Y empezaron los...
2: ¿Pero total transparencia del nuevo negocio o total transparencia
1: de las operaciones? De las operaciones. Y ahí fue donde ya no gustó. En México hay grandes operadores del fútbol, pero no querían transparentar ni hacer pública la manera en la que cocinan.
2: No querían abrir sus negocios.
1: No querían enseñar cómo se cocinaba en esas cocinas. Y eso fue lo que reventó. Luego descubrí que dentro de mis errores estratégicos, un tercer error es, en algunos clubes no hablaba yo con dueños, hablaba yo con directivos de muy alto nivel, pero directivos, y los directivos eran terribles, porque entonces empezaban los celos hasta económicos. ¿Por qué le van a pagar a este güey una comisión? Pues porque está en mi contrato. No estamos de acuerdo en que te paguen una comisión. Te estoy trayendo 13 billones. Mi comisión. Te estoy trayendo 13 billones de dólares. ¿Tienes algún problema en que cobre comisión? Sí. Ah, bueno. Y ahí se empezó a hacer un grupo muy extraño de gente que por diferentes intereses se alinearon para boicotear. Y el boicot... No, yo me entero del boicot la noche anterior y sabía que se podía manejar.
2: La noche anterior a la votación.
1: A la junta de dueños donde vamos a decidir o empujar y donde todavía. Y ese día recibí una llamada y la llamada hizo que yo tomara la decisión de decir mejor ya no sigo.
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4: Nada más y nada menos que escuchar a Juan Carlos Rodríguez ha sido tema, sin duda alguna, en la conversación. Creo que Nacho Fantasma Suárez ya andaba saliendo del baño, ¿va? Pero
5: esperemos,
4: bueno,
5: Enrique Alfonso,
4: qué
5: no.
4: Gusto saludarte. ¿Cómo estás? Muy buenas tardes.
5: ¿Qué tal, Tocayo? Un gusto saludar a toda la gente. Escuchaba tu editorial. Fue un podcast imperdible, lo de la bomba. A mí, Tocayo, no me sorprende lo que dice. Yo tengo un par de preguntas. ¿Por qué habló ahora, cuando estamos a menos de un mes de la Copa del Mundo? Porque yo creo que alguien le dio el palomazo para que esto lo explicara, ¿no? Y en el foro en donde lo explica, o sea, lo hace no con alguna televisora local, lo hace en un medio en donde obviamente sabe que la exposición es grande. Y el momento en el cual decide Juan Carlos Rodríguez abarcar todos estos temas es un madrazo al fútbol mexicano, a la estructura, a los dueños, al organigrama, a la manera en cómo es que hizo pedazos a todo lo que podemos tener en mente y que muchas veces se hablaba en un tema de su posición. Juan Carlos Rodríguez lo deja claro, insisto, mi única duda es por qué ahora, justo un mes de la Copa del Mundo, y por qué lo hace de una manera tan abierta, qué intereses hay para exponer todo esto. Esto es la duda que tengo, porque me queda claro que hay un interés también,
4: Pero ¿por qué, Tocayo? O sea, ¿de qué interés? O sea, pues más bien Andrés Cantor aprovechó un muy buen momento y una coyuntura. Es un acierto absoluto poder charlar con Juan Carlos.
5: No, está bien, pero...
4: Yo me acerqué con él y me dice, a ver, no quiero... Esto yo no lo hice por polemizar. Esto lo hice por una charla de amigos con Andrés Cantor. O sea, le dije, oye, hay la oportunidad también de que le entres aquí para la Octava Sport. Nos encantaría que le entras aquí a nuestra plataforma, a nuestro show. Y fue lo que me dijo, fuerte abrazo, que aparte yo o sea, a lo mejor ustedes no lo saben, pero yo le tengo mucha estima y aprecio a Juan Carlos Rodríguez. Él es la persona que me da junto con Francisco Javier González la primera oportunidad de poder trabajar en esta, o colaborar o aprender en esta industria, y siempre voy a estar agradecido. También me toca esa parte de llevar el proyecto cuando estaba en Televisa Radio. Que él llega justamente a tomar toda la parte de control de contenidos para el Mundial de Rusia 2018 y trabajamos algunas cosas de estrategias paralelas de la mano. Insisto, muy, muy agradecido con alguien que me queda claro que es un monstruo de la industria, ¿no? Y hoy creo que hace reflexiones que tenemos que como tú lo dices, de llevar, pero yo no sé si sea con intereses, Tocayo. Más bien es. O sea, era necesario escucharlo.
5: No, está bien. Y eso.
4: ¿Y cuándo tienes que hablar?
5: No, a ver, yo creo que hubiera sido importante saber cuando pasó todo, ¿no?
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5: Porque esto le hubiera dado quizá en la cercanía o en el tiempo quizá una validez mayor. No quiere decir que ahora no lo tenga. Yo sé que lo aprecias y no quiere decir que sea mala persona o buena, no. Al final también tenía sus intereses. Y el fútbol es de intereses y los dueños velan sus intereses. Y queda claro que a los dueños del fútbol mexicano lo que le vale madre son los aficionados. No les interesa. Mientras lleguen y compren boletos y estén en los estadios, la seguridad, la comodidad, todo no les importa. O sea, nada más es como querer taparle el ojo un poco. Por eso no apoyaron y porque el negocio no les caía a todos. Pero a mí sí me queda una duda. ¿Por qué hablar

0: es importante, pero también es importante lo que no dijo, lo que no quiso decir. De las cosas que yo rescato de ese podcast que hizo con Andrés Cantor, es la primera es que reconoció algo que todos hemos hablado durante años y años y años. Doña Tele controla, Doña Tele, la controla su placer. Sí, reconoció que el que le llamó fue Emilio, el que le ofreció el puesto fue Emilio, y Emilio lo puso ahí. Eso en primera. Eso en automático te convierte en un rehén, porque aunque digas, ay, es que es total transparencia, me va a dar independencia, pues eso es un conflicto de intereses, porque al final de cuentas, cuando tengas que tomar decisiones, pues vas a arrimar.
1: Y va a obedecer
0: la cacerola a quien te llamó, a quien que te contrató y a quien le debes muchas cosas. Eso es importante. Y efectivamente, lo de la transparencia clara de los clubes, sí, y me hubiera gustado que hubiera sido transparente, porque se refiere al señor Filisola de Rayados de Monterrey, se refiere concreto que no es dueño, se refiere a Doener, la gente de Tigres, se refiere también a alguien que no es dueño y a Teresa Redondo de Toluca, como la gente que no estaba ahí. Y mira, nadie está peleado con dinero. Tú, yo, esos monstruos tienen más y más dinero. El tema no es el dinero. Lo que no dijo era por qué les iban a dar y a cambio de cómo les iban a dar tantos y tantos millones de dólares, que se oyen muy bonito, pero siempre y cuando no leas la letra chiquita. Lo que no dijo Juan Carlos fue que efectivamente, y te voy a hacer un ejercicio, con Rayados Monterrey estaba evaluado en 850 millones de dólares toda la infraestructura de Rayados Monterrey. Como se evaluó en 850 millones, a Rayados le tocaban 85 millones de dólares, que no se los iban a dar así, se los iban a dar en abonos chiquititos como si fuera electo. Y era por todos los ingresos, derechos de televisión, taquilla, esquilmos, publicidad virtual, todo lo que fuera ingreso, el 10% tenía que entregarlo a este fondo. Ahí, hasta ahí, dices, oye, pues te oye bastante bien. El tema es cuando te digo, oye, si Rayados en un año más o menos produce a cerca de 1,000 millones de pesos con sus derechos de televisión, con sus filmes, con su publicidad, alrededor de 1,000 millones de pesos, quiere decir que anualmente Monterrey tendría que reportar tus 100 millones de pesos.
1: Que el tema anualmente. No, espera, es lana.
0: Espérame. Ahí dice 100 millones. Oye, ¿por cuánto tiempo? Ahí lo que me dijo Juan Carlos. Era por toda la eternidad, era un contrato a perpetuidad, no a 20, no a 25, no a 15 años, como se hace en la Premier, como se hace en la Liga. Y ahí fue donde empezaron las trabas. ¿Sabes qué? Si es a 20 años, 25, sí. Porque en 25 años, si yo te doy en 25 años o 20 años 100 millones de pesos, pues ya te pagué hasta con intereses, no por toda la eternidad. Eso no lo dijo. Había también en eso que dice la transparencia, cuando en una junta de dueños Juan Carlos les dijo, es que el fondo, para firmar el fondo, ustedes me tienen que liberar una manga de la playera. ¿Por qué? Porque el fondo la va a comercializar para recuperar dinero. Ah, ok. Quedaron en una manga. Cuando Juan Carlos enseña el contrato y empiezan a ver la letra chiquita, resulta que no era una manga. Eran las dos mangas. Y a ver, vamos a revisarlo. En fin, son muchas cosas. Y no porque lo haya dicho Juan Carlos Rodríguez, quiere decir que le compro todas las que están. Unas cosas efectivamente son ciertas y otras las acomodó a su manera para que no se oyera tan como fue.
1: Para yo no, que queda yo no como creo víctima, que sea, Nacho. O sea, es un tema, o sea,
0: no, como no, de no, víctima no, de a mí, de que, me traicionaron. De que fue víctima. Y si hubiera hecho, si hubiera sido tan transparente como dice que quiso ser, no tendríamos las herencias malditas de Ibarciniega, de Juan Manuel Herrero, de...

0: Víctor Manuel Aguado, al que, que se lo recomendó Carlos Hurtado, el promotor que murió hace un rato, a Edgar Martínez, dándole un presupuesto de comunicación que jamás había tenido y teniendo los problemas terribles. Estas son las herencias de la bomba. Y que a final de cuentas, por eso, en los nuevos tiempos, ojalá no haya más bombas, ojalá no haya más John de Luisa, ojalá en verdad algún día yo alcance a ver que es alguien totalmente independiente.
1: ¿Cómo pasar,
0: pero mientras aparezcan así, pues entonces va a ser a todos con el dedo y cada tres años hablará. Ay, no, pues es que no quisieron transparencia. Me hubiera gustado que la bomba hablara de esta letra chiquita de los contratos, esos contratos a perpetuidad, de los derechos. Tampoco dijo que todos los equipos estaban a favor de la comercialización, de la centralización de derechos a 20 años, no a perpetuidad. Había un tema muy importante: Tigres, Toluca, Monterrey, creo que Chivas también, le dijeron, oye, ¿por qué te tengo que dar el 10% a perpetuidad de mi taquilla? Mi taquilla, yo tengo abonados en lista de espera. Sí, eso yo lo vendí, ¿por qué te tengo que repartir,
1: Nacho,
0: de eso?
1: Ya no le derrumbes más a la figura que tiene Enrique Veas de la bomba, por favor, que no quiere ni hablar, Veas. No quiere decir nada la editorial.
2: No, estoy escuchando, porque creo que Nacho no escuchó mi teoría. A mí se me hizo, a ver, creo que lo tomó muy personal, Nacho, con el tema de la transparencia y de los directivos pesomedios que también ahí dijeron, ¿cómo vas a cobrar tú tu comisión?
0: Pues hoy, y él la traigo en la comisión. Y él estaba solito en la comisión. ¿Y tú crees que la comisión iba solo?
2: ¿Tú con quién
0: iba? Si tú le quieres comprar todo lo que dice la bomba, bueno, pues tú créele todo lo que dice la bomba.
2: ¿Con quién iba entonces?
0: Quienes vimos ese contrato, quien tuvimos, pues ¿sabes qué? Dices, no. No te la
1: compro. Yo creo que, a ver, es muy importante. Escuchamos la versión de la bomba y es muy enriquecedor, porque aparte, claro, revela muchas cosas y queda en evidencia lo que muchas veces se dice y que se controla en discursos dependiendo la televisora, dependiendo la línea que hay editorial. Queda claro, el fútbol mexicano está podrido, sigue siendo del club de Toby, como lo decías, Nacho, y siempre has comentado, y eso no ha cambiado y no va a cambiar, porque así está hecho el esquema y finalmente los dueños cuidan su producto y aquel que entre es con las condiciones y las reglas que tiene el club de Toby. Nada más. A mí me encantaría una réplica también de quienes habla la bomba para poder contrapuntear. Al final de cuentas, la labor que hay para no caer solamente en una versión es escuchar las otras aristas para realmente sopesar qué hay de un lado y otro, porque lo que habla la bomba, insisto, no creo que esté diciendo mentiras, pero hay unas situaciones que va acomodando, obviamente, a su punto de vista y a conveniencia.
2: Pero yo la verdad estoy perdido, ¿eh? O sea, abiertamente estoy perdido con la postura
0: de Nacho. Pero no por la bomba, eso desde hace mucho, Enrique, no. O sea, no por este tema de la bomba.
2: Tú, Nacho, ¿no ves en verdad esto que maneja el tema de la transparencia y que no sea un escándalo, don Ignacio?
0: O sea, ¿quién es? Porque entonces, sé que él no, ni siquiera es transparente en su entrevista, ¿no? Porque lo diga. Le tengo que creer, conozco la bomba y tuve acceso al documento que les presentó a los equipos en este fondo. Por eso sé de la letra chiquita y por eso sé que lo que dice lo acomodó a su manera. Así, es que lo que tronó fue la transparencia. Perfecto, la transparencia. ¿Quién autorizó el contrato? ¿Por qué no querían los dueños el pinche contrato? Porque cuando ni siquiera fue ungido, no fue ungido por un headhunter, fue por Doña Tele. Y Doña Tele, ¿tú crees que va a dar un paso sin guarache? Por Dios. Sí, imagínate que así como coincidencia, como casualidad, como cosas del destino, después de que se firme ese contrato a perpetuidad, porque era perpetuo, imagínate que de casualidad Emilio o Bernardo dice, pues a los fondos de inversión tú puedes llegar y le inyectas lana, lo que tú quieras, todos te aceptan lana, porque eso parece los fondos de inversión. Y pues que aquí traigo esta lana que me sobra, y automáticamente te conviertes en el 10% de las ganancias de todo el fútbol mexicano por toda la eternidad. Eso me hubiera gustado platicarlo y preguntarle así abiertamente, oye, ¿por qué el contrato era perpetuidad? ¿Por qué tantos años? Y hacer cuentas así como la que te dije de Rayados. Oye, si Rayados le va a dar 100 millones, pues si suma 100 años, ¿cuánto en realidad le diste por 85 millones de dólares? Y te puedo hacer el ejercicio con Chivas y te puedo hacer el ejercicio con Toluca y te vas ahora, ahí. Perfecto. Había muchas cosas que
2: En el entripado te veo molesto, Nacho. En el entripado te veo molesto, como si algo más supieras.
0: Molesto porque me hubiera gustado que hubiera sido transparente, así de decir las cosas que te estoy diciendo. Que
1: no, pero queda claro, Nacho, que no se iba a dar un balazo de...
0: Pues obviamente que no te iba a decir, no, pues claro que no.
2: Pero es que parece que quieren matar al mensajero. O sea, no, hoy los mensajes que se dan son los mejores, que hace mucho tiempo no escribían.
1: Reverencia.
2: O sea, es que fíjate, dice, me hubiera gustado ser transparente. Él dice que yo creo que va a cobrar una comisión. Pero además, lo más raro que a mí llama la atención es que no quieran poner el foco en donde va, que es estos dueños del fútbol mexicano que no quisieron abrir sus libros o no quisieron abrir.
1: Pues si lo acabamos de decir.
0: Le tenemos que creer como si fuera dogma de fe a la bomba.
1: Tú siempre eres un crítico, ¿ves? Y siempre cuando hay una declaración de un personaje o algo, siempre tratas de leer entre líneas. Hoy el ejercicio de lo que dice Juan Carlos Rodríguez es leer entre líneas. Porque todo, a ver, el hecho de aparecer y decir, no fue porque un día amaneció con la mente clara y con el corazón diciendo, voy a hablar. Por supuesto que había una doble intención. Por supuesto que es sacudir el medio futbolístico. Por supuesto que es darle un terremoto a lo que está pasando de cara a una Copa del Mundo y al cierre de un torneo. Y va dirigido a ciertos personajes. No le puso nombre y apellido, pero está más que claro.
2: ¿Quién?
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1: Lo acaba de decir Nacho. Tú no, a ver,
2: tú.
1: Los Tigres.
2: Andas muy huevito. A ver, échale.
1: No estoy rascando huevitos de nadie. Simplemente.
2: Échale. Andas muy. No te voy a esconder atrás de Nacho.
1: No me estoy escondiendo atrás de Nacho.
2: Si lo vas a poner, ponle.
1: Lo que está diciendo.
2: Si le vas a entrar, éntrale, papá. Y no te voy a esconder atrás de Nacho.
1: Pero entra. Le estamos poniendo nombre y apellido. Veas, a mí me sorprende que por el cariño que le tienes a la bomba, tú no quieras entrarle con ganas al tema. Porque yo sé que el aprecio es ahí de más, pero vamos a hablarlo como tal. ¿Tú no crees que Miguel Emilio Scarra le dijo, habla? Dilo.
0: Ahora, es que veas, es que parece que habló el profeta Juan Carlos, y que lo que dice es verdad eterna. O sea, ¿cuándo has visto a un político que diga absolutamente toda la verdad? ¿Cuándo has visto a un directivo al que me digas que diga toda la verdad? No, pues la acomodan y explotan muchas veces porque en los momentos que les conviene viene la nueva gobernanza, vienen muchas cosas que a doña Tere no le tienen tan contenta, y yo me extraño así como dice, ay, no te he enfadado, tú que siempre manejas que doña Tere, que Emilio, que Bernardo, ahora sí no, porque como se trata de la bomba, el que te dio chamba y todo, pues entonces sí era libre. Aparte, y soberano, independiente.
1: ¿Verdad? ¿No se confirmaron de cuando has dicho tú que todo viene directamente desde el Palomar?
0: Sí, ahora no.
1: Ahí está, güey.
0: Ahora no.
1: Te lo están poniendo en bandeja de plata.
2: Sí. Por eso te lo estoy diciendo. Entonces no escuchaste mi editorial. O sea, ¿quieres que vuelva a repetir lo mismo que dije en la editorial? Que a Nacho le haya valido madres porque andaba echándose un cake. Y tras Nacho nos andabas enseñando el baño, güey. Ah, por Dios, a punto de ver cómo te limpias, güey. Pero mira, habló Mikel Arriola, también estuve hoy en un museo precioso en
1: Yucatán. ¿Cuál habló? Si le dijo nada, no se quiso meter en
2: ermita, en ermita Iztapalapa. En la avenida Ermita Iztapalapa, ya muy cerca del Periférico Oriente, hay una exposición también del Mundial, ¿no? El Mundial regresa a casa, la fiesta regresa a casa, precioso, bellísimo, vayan. Para toda la gente que nos escucha en el lado oriente de la Ciudad de México, que cada vez se ve que se está colotizando, y cada vez se ve más bonita la ciudad también en el oriente de nuestra Ciudad de México,
1: moradita. ¿Con la pintura morada?
2: ¿No? Claro, ajolotizando la Ciudad de México.
1: Que les come la pintura morada.
2: Vayan a este museo, que vaya toda la banda del Poniente, que vaya la gente, hay exceso al metro. Sí queda hasta San Juan de la Fregada para los que vivimos en otro lado de la ciudad, pero sí, es vale muchísimo la pena. Ahí se presentó el libro de don Nacho Trelles, El Hombre de la Gorra, muy buen libro. Salud, mi Nacho. Hoy es miércoles y el cuerpo lo sabe. Hoy es miércoles de sacudir el avispero con el Guadalajara y el Cruz Azul en un muy buen partido en el Azteca, pero escuchamos a Mikel Arriola.
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16: Recuerdo del mes de mayo del año pasado, que se cumplió a cabalidad.
17: No hubo problema con Toluca, porque la duda es quién le abrió la ventana a Toluca como una posibilidad para la vuelta en la competición.
16: Mira, no es cuestión de abrir ventanas, se tienen que gestionar peticiones, pero se tiene que aprobar, se tiene que aplicar lo aprobado. Y lo aprobado pues es un acuerdo que se tomó en mayo del año pasado, sin dejar de escuchar a las partes las solicitudes. Son solicitudes muy valiosas, pero al final tiene que imperar el orden general.
17: Fue solicitud más un permiso. No pasó a...
1: ¿Se aprobó?
17: Sí. No hubo un sí.
16: Lo que se aprobó fue el acuerdo del...
17: Posterior a lo que les pidió.
16: Se platicó, desde luego.
17: Pero no hubo un sí.
16: No hubo acuerdos ni autorizaciones. Hubo procesos donde esas cosas se platicaron y al final, pues, el acuerdo imperó.
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2: Las declaraciones de Mikel Arriola de cuidado también, ¿eh? Atención con lo que dice Mikel, ¿verdad? Tremendo trabajo de Mikel Arriola. Otro alto comisionado que está...
0: Ahora está muy conflictivo.
2: ¿Qué, Nacho? ¿La verdad?
0: De todos modos te van a dar acreditación.
2: No es por el tema de la acreditación, Nacho. Aquí uno habla, y lo sabes porque lo he hablado desde el principio, de los pocos que han justamente generado una comunicación circular en el fútbol mexicano. ¿Quién más? ¿Quién más? Dice María, ¿cuándo hacía esto? Justino Compeán, ¿cuándo hacía esto? Enrique Bonilla, que ahora que te he echado tus luces con ellos, es otra cosa.
1: Nacho, ya no le digas.
2: ¿Cuándo hacían esto?
1: Porque hoy, mira.
2: Pero es la neta.
0: Hoy está de besamanos. Todo lo que dicen los directivos es maravilloso, bonito. Es un ejercicio circular, no dicen la verdad.
2: A mí me encantó que Juan Carlos Rodríguez haya dado la verdad. Me encantó.
0: Nunca lo mienten. Son transparentes. Todo lo que nos dicen es verdad. Siempre se entró del fútbol mexicano, de los aficionados. Ahorita que dice de los aficionados, eso que dijo la bomba de, ay, no, pues que los baños y que Y sí, es cierto, la verdad, la experiencia del que no es, es terrible. Y habló de los que no, de los que no querían el fondo. Y el que sí quería el fondo tiene unos baños que parecen de cantina de cuarta, porque ni en Atlacomulco están tan feos los baños como los que hay en el Azteca. No, no hay ni papel, son letrinas, de una falta que tengan el hielo y uno se haga pipí ahí en el rey hielo. O sea, eso, y es un estadio mundialista que nada se parece al Akron, que nada se parece al estadio de Monterrey. De la experiencia del aficionado, de alguien que sí quería y que remodeló el estadio para un mundial.
2: Por cierto, gracias por mi obsequio hoy de la Copa del Mundo a la gente de la FIFA. Muchas gracias. Gracias, de verdad.
1: ¿Ves?
2: Andamos contentos. Felipe, contento. Ya casi nos vamos al Estadio Azteca porque hoy hay fiesta de fútbol y ahí te diré cómo están los baños ya otra vez, mi Nacho, a ver si ha habido una
1: manita de gato en estos días.
0: Si vas a los de prensa, ve a los del pueblo, a los que están afuera de los de Gallola y los otros. Si te metes al de prensa o te metes al de Emilio, pues hasta tienes a un negrito que te haga aire, pero
1: yo les quiero hacer.
0: Pero ve a los de Gallola.
1: Una pregunta para tener este tema. Después de lo de la bomba, ¿qué creen que vaya a pasar? ¿Va a haber una repercusión? ¿O los directivos se van a hacer como que los dueños que la Virgen les abre y les vale lo que diga la bomba?
0: ¿Cuándo ha pasado algo en el fútbol mexicano con unas? El lunes será historia, lo hablaremos hoy, mañana, el viernes, y mucho me va.
2: ¿Qué poca fe tienen en los cambios estructurales de nuestro fútbol mexicano? De varios sí estamos trabajando por ellos.
1: Estamos, dijo la mosca.
2: Y regresamos con el toma y daca, ¿eh? Toma y daca.
0: La sección ¿sí? que toda la radio de México estaba esperando.
2: Oye, y toma y mensajes. Daca. Bueno, ¿les parece? Regresando, bueno, a ver rápidamente, y pensar que tres equipos van a jugar en el prehispánico Estadio Azteca. Échame los comentarios, soy el productor, lleva cinco minutos, veas, no manches, haz tu programa. Dice Marrabeas, ¿qué parte no entendiste que por jugar en tu liga de obesos, ancianos y borrachos no te da la capacidad de saber de fútbol? Eres un patético payaso bufandero. Gracias por tener la decencia de citar la fuente de la entrevista. El 90% de los medios que vi, ni uno solo fue capaz de hacerlo. Hay mucho ego y envidias en el medio deportivo. Jamás un chorro estar aquí. Siempre al César lo que es del César. Pobre Juan Carlos, imagínate la nota que perdí en comisiones. Dice Alexa, bueno, oye, perdimos todos en el fútbol mexicano. Dice, tremenda madriza, le pegaron ayer al marranón en rec el tío Jerry y el guarachudo Castillo cuando el tripón intentaba defender a la fallida 4T, hasta para defender a los chairos, eres patético. No, nada más que viva el ajolote. Todos sabemos que los que opinan son narcodueños de equipos, el primero. No, eso creo que no, mi Alexai. Hablen del Cruz Azul contra Chivas, ya de qué sirve que hables si ya sabemos que el fútbol mexicano es una porquería. No es una porquería, estamos tratando. ¿Sabes por qué lo hablamos? Porque creemos, y habemos algunos, todavía que no llegamos a la edad de Nacho, que sabemos que hay mucho trabajo por hacer. La Bomba Rodríguez habló con Andrés Cantor, uno que es un tremendo delincuente. Pregúntele de su cercana relación con Julio Grondona y cómo le regaló los derechos de radio del Mundial para Estados Unidos. Entonces imagínate, los de España que no cobran derechos de radio, todos son unos delincuentes, no digas babosadas. Dice, aparte, Andrés Cantor es un tremendo personaje que ha cambiado la forma de ver el fútbol en los Estados Unidos. La Bomba Rodríguez era el caballo de Troya de Milito, pero se la peló, querían que les regalaran todos los demás equipos. Cinco dicen que el contrato de la inversión era injusto, les creo. Y si dicen que los equipos no quieren reportar sus ingresos, también les creo, dice Poncho Mendoza. Ya llegaron los boletos para el Mundial a Beas, anda más lambiscón que los de TUDN. No me han llegado para nada. Saludos a la banda de la Octava Sports, a su jefe Beas. Gracias, Eureka, gracias por reportarte. Beas siempre de mamador, doble con queso. No entendí esa frase. Bueno, han llegado en cantidad de comentarios. Vamos a hacer una pausa. Beas, ya te quejaste de la afición de Chivas que ayer cantaba el que no grita y no salte es un Chema maricón. No, andaremos brincando con ellos el día de hoy. Pausa y volvemos. Toma y daca.
1: Hoy está.
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24: Habla Fidel Curi en entrevista con Ignacio El Fantasma Suárez.
25: Fidel Curi, ¿los tiburones van a regresar o si piensas quebrar la federación?
26: Van a volver. Son de los veracruzanos. No creas que 4 años, 8 meses en la cárcel me los pasé nada más porque me gustaba estar en la cárcel. El equipo tiene que volver. Nos los quitaron a los veracruzanos a la mala. Nos los robaron. Me tuvieron en la cárcel sin tener que estar. Estuve secuestrado y no se los voy a perdonar. Ni se los voy a permitir. El Veracruz vuelve a su estadio Luis Pirata Fuente, tiene que volver.
25: Hablando de Luis Pirata Fuente, como dato, está en el litigio, ya se resignó, ya lo perdió.
26: No, yo no he perdido nada. Han hecho lo que han querido con el comodato. Hay un juicio. Y así como con la ley en la mano, les he ganado todos los juicios a la Federación Mexicana de Fútbol, a Arrendador Internacional Azteca, porque puras mentiras y puro soborno con los jueces y magistrados, y quererle tener en la cárcel a la policía judicial, con todo lo que traía el señor, me tuvieron en la cárcel. Porque estoy de pie, ya sabes, fantasma, que yo no me voy a

0: Ah, caray, Nacho, ¿eh? Ah, caray, Nacho. El toma y daca hoy es todo tuyo. La charla con el señor Tiburón. ¿Qué viene, Nacho? ¿Qué viene?
1: Pues una visita con policías en la próxima asamblea de dueños para notificar y que la federación como asociación civil rinda cuentas.
0: ¿En serio? ¿Así de rudo?
1: Hay que esperar que sea la asamblea.
2: ¿Cuál es ese viejo dicho? ¿Los fantasmas están sueltos? ¿Cómo se le llama?
1: Los demonios andan sueltos.
2: Los demonios andan sueltos.
1: ¿De qué? Tiene una sentencia. Primero no va a ser como veas que le tienes que creer todo. Pues él va a contar su versión, que va a decir pues la versión que le convenga a él. Él afirma, Fidel Curi, afirma que ya tiene una sentencia firme de que la desafiliación fue ilegal, irregular. Y si la desafiliación en esa sentencia, como dice él, porque dice Curi, no yo, dice que tiene la sentencia y ve esa sentencia, pues entonces la doña Fede tendría problemas porque a lo mejor no vuelven los tiburones, pero tendría que indemnizarlo.
0: Qué cosa. Ya mañana hablamos de fútbol, ¿no? De lo que va a pasar en el juego de hoy en la noche, de lo que va a pasar mañana también en el Pachuca contra el equipo de Pumas, que van a poderlo escuchar por acá a las 7 de la noche. Ojalá que no nos lleva tanto en el Azteca. Yo también voy blindado, llevo mis botas, llevo mi impermeable, llevo todo para.
2: Tu pin, no, acuérdate de llevar tu pin.
0: El pin de la gente de FIFA, muchas gracias. Disfrute usted mucho este toma y daca que fue muy cortito el día de hoy.
1: Llevas una foto de la bomba también para que la guardes en la cartera.
0: Con mucho gusto, Nacho. Y ahorita vamos con Cristian Moya, que sigue en el centro de alto rendimiento. Porque hoy hablaron los seleccionados mexicanos. Bueno, habló Eric Lira. Así que bueno, ya esto y mucho más ya lo sabe aquí en el show del Octava Sports. Hay mucho, pero mucho que platicar. Dejamos ahí pendientes otro par de temas muy buenos, pero ya no va a dar tiempo de desarrollarlos. Así que ya mañana le damos con muchísimo gusto. Pero vamos a una pausa y regresamos con todo lo que sucedió en el reporte de la selección nacional mexicana después de que se dio a conocer la lista de 55 futbolistas, el desconocimiento de Javier Aguirre de no poner ahí a Diego Campillo.
1: Tú eras el 56, güey, en esa lista.
0: Oye, y no está Campillo en 55. A veces Meche Vasco sí ve el fútbol de espalda.
1: Pero sí, mis fuentes dicen que tú eras el lugar 56 de esa lista.
2: Pero va a estar el otro, Brian.
0: A mí el que me interesa hoy por hoy, como andan las aguas, es que Marcel Ruiz juega en lugar de Álvaro Fidalgo. Álvaro Fidalgo solamente juega en la banca, cabrón. Pero bueno. En fin, pausa y volvemos.
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5: La selección mexicana sigue con esta preparación rumbo a la Copa del Mundo a menos de un mes para que arranque este gran torneo con la inauguración en el Estadio Azteca el 11 de junio. La selección sigue preparándose con la incorporación de gente como Guillermo Ochoa y que ya en los próximos días estarán integrando otros jugadores que militan en el viejo continente. Este día hubo zona mixta en donde hablaron tanto el Memote Martínez, Guillermo Martínez, como Eric Lira, dos jugadores que han sido muy fuertes en la parte de la Liga MX con sus equipos. Sí, el Memote venía de ser banca, pero no pierde esa importancia que ha tenido durante los últimos años, haciéndose presente con goles. Y este día hablaron de la selección mexicana. Ya está en modo mundialista y Eric Lira confía en que México va a tener su mejor participación en la historia y dejó un mensaje muy importante: nadie va a venir a ganarnos aquí en México. Vamos a escuchar al futbolista de Cruz Azul.
6: Que estamos en preparación del mejor mundial en la historia de nuestro país. O sea, no va a haber mejor mundial en la historia de nuestro país. Estamos capacitados y como recién estamos en México. O sea, nadie nos va a venir a ganar acá, estoy seguro. Así que estamos preparándonos para eso, la exigencia es a tope, ponerse todos los días esta playera, muchísima exigencia, muchísima responsabilidad, y creo que todos los que nos la vamos a poner, todos los que vamos a estar en el Mundial, estamos preparados y listos para ese gran reto. Y después, la verdad, sí, con Charlie es mi hermano, o sea, pero así es el fútbol y esto es así. Estoy seguro que Charlie está pensando en el partido de la noche y al rato le va a tirar un mensaje y él estoy seguro que va a levantar la décima, entonces por algo pasan las cosas, a él le tocó levantar la décima y él estoy seguro que lo va a hacer y está dando su mejor versión, como siempre lo hace. Así que así es esto, hermano.
5: Y por otra parte, Guillermo Martínez también habló de esta parte emocional, lo que significa estar en una selección mexicana, sobre todo por las dudas que se tenía de si podía estar presente o no con esa competencia que existe con los centros delanteros, con Raúl Alonso Jiménez, el mismo Santi Jiménez, qué decir de la Hormiga González. Entonces, él está muy contento, satisfecho de poder tener esta oportunidad, así que vamos a escucharlo.
7: Sí, la verdad es que, como lo dices tú, la plática que yo tuve con Efra fue muy positiva porque él me deseó mucho éxito. Sabíamos del entorno que también se estaba viviendo al nivel del club y sabíamos que el hecho de venir a selección es algo inimaginable. Me dijo que lo disfrutara mucho, que realmente el profesionalismo que también estaba demostrando de allá lo llevara acá, y creo que así ha sido, porque me considero una persona muy responsable y sobre todo porque sé dónde estoy parado y sé lo que implica vestir esta camiseta, que no solamente en sí es una playera, sino es un país. Y eso conlleva mucha, mucha responsabilidad, dado que Javier también nos ha hecho muy notorio eso, porque también se le nota en la sangre lo que él está viviendo en esta Copa del Mundo, que creo yo que desde que inició la concentración arrancamos con ese espíritu. Y bueno, Javier demanda mucha, mucha perfección y creo que tenemos que estar al servicio de eso, ¿no? Porque no estamos representando a cualquier país, creo que representamos a un país muy grande y lo tenemos que llevar a lo exponencial.
5: La selección mexicana ahora apunta a este partido de preparación que sostendrá contra Ghana varios días para poder manejar al mejor 11 posible que ya pueda ir encaminado hacia la Copa del Mundo, hacia ese día del gran debut que tendrán ante Sudáfrica y sobre todo con esta incorporación que ya les había mencionado, pero sobre todo aprovechando esta buena inercia que tienen con los jugadores de la Liga MX y los 5 futbolistas de Chivas, en donde podría basar este esquema futbolístico Javier Aguirre para poder tener una buena idea de juego colectivo y así después también poder agregarle esta parte de las individualidades. Así toda la información desde el Centro de Alto Rendimiento.
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8: Qué gusto saludarlos, compañeros, con información de la NFL, porque ya este jueves 14 de mayo se revelará de forma completa el calendario de partidos que tendrá la temporada 2026 de la NFL. Y por supuesto, los mejores encuentros o los más atractivos ya están siendo revelados. Falta el kickoff por ahí, cuál será el primer partido que arranque la temporada, pero ya tenemos el primer Sunday Night Football, el primer Monday Night Football confirmados, el primer Thursday Night Football, que es en el segundo jueves de la temporada y en donde los Bills de Buffalo estrenarán su estadio. Pero lo importante aquí y el tema que hay que tocar para México son los partidos internacionales, los cuales ya se revelaron de manera completa. Sabíamos que poco a poco se habían ido revelando algunos encuentros, pero ya tenemos todos los duelos que se van a estar jugando. Y en la semana 11 se va a llevar a cabo el último duelo internacional y es el que interesa a nuestro país, porque será el juego internacional de la Ciudad de México, que regresa después de 4 años de ausencia. Será el domingo 22 de noviembre durante la semana 11 en un Sunday Night Football, es decir, a las 6:20 de la tarde, hora del centro de México, en el partido prime time que tiene el domingo. Y el equipo local serán los 49ers de San Francisco, eso ya lo conocíamos, pero el equipo visitante es el que había estado generando dudas las últimas semanas, porque muchos medios y muchos expertos habían revelado que los Dolphins de Miami iban a ser el equipo que iban a enfrentar a los 49ers en este partido en el remodelado Estadio Azteca. Pero todo esto terminó siendo falso, ya que una vez que se reveló esta parte del calendario, nos hemos dado cuenta que los Vikings de Minnesota serán los que van a visitar a los Niners aquí en la Ciudad de México, lo cual lo hace un duelo mucho más atractivo. Por ejemplo, podemos ver a figuras.
9: Unánimo Deportes presenta. ¿Sabía usted que uno de los jugadores con más pelotazos recibidos en la década de los años 60 fue Ron Hunt, de los Mets de Nueva York? Fue golpeado 243 veces. ¿Sabía usted que Pelé, con solo 17 años, se convirtió en el jugador más joven en marcar un gol en un mundial? Fue en Suecia, 1958, en partido contra Gales. Mientras que el camerunés Roger Milla es el jugador más longevo, con 42 años, quien anotó un gol contra Rusia en el Mundial de Estados Unidos 1994. ¿Sabe usted qué es el chess boxing? Se trata de una disciplina que, tal como su nombre lo indica, combina boxeo y ajedrez. Así, ambos jugadores deben alternar ambas prácticas del siguiente modo. Durante los asaltos pares se enfrentan a puños y durante los impares lo hacen frente a un tablero de ajedrez. El chess boxing nació en el año 2005 y al día de hoy es considerado un deporte, aunque usted no lo crea.
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10: La NFL vive una de sus polémicas más delicadas fuera del campo, y el protagonista es Puka Nacua. El receptor de Los Ángeles Rams enfrenta una demanda por presunta agresión, comentarios antisemitas y conducta violenta tras un incidente ocurrido a inicios de año en Los Ángeles. La acusación señala que Nacua habría realizado expresiones ofensivas y participado en un altercado físico. Sin embargo, su defensa lo niega todo, asegura tener pruebas y testigos y ya contempla incluso la contrademanda por difamación. El caso ha tenido un giro clave. La orden de restricción en su contra fue retirada. Aún así, no hay resolución judicial y el proceso sigue abierto. En medio de la polémica, Nacua ingresó a rehabilitación. Su entorno habla de crecimiento personal, pero el contexto ha encendido las dudas sobre una posible estrategia para contener el impacto mediático. Además, el caso se agrava por antecedentes recientes, incluyendo una sanción de la liga por un gesto considerado antisemita. Hoy el futuro de Nacua no solo depende de lo que ocurre en el campo, sino de lo que se pueda probar fuera de él. Para Unánimo Deportes reportó Francisco Zuleta.
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10: En el fútbol, la aparición de un talento precoz es siempre un espectáculo, pero cada cierto tiempo un jugador irrumpe no solo para brillar, sino para reescribir la historia. Tres nombres resuenan en esta conversación: Pelé, Kylian Mbappé y Lamine Yamal. Tres leyendas juveniles, tres trayectorias que nos obligan a preguntarnos quién ha sido el mejor de todos. Pelé, el rey que reinó con 17 años, el fútbol no era global en 1958 como lo es hoy, pero la hazaña de Pelé era tan monumental que trascendió fronteras. Con solo 17 años no fue un espectador en el Mundial de Suecia, sino el protagonista. Un hat-trick en semifinales y dos goles en la final le dieron a Brasil su primera Copa del Mundo. Su imagen alzando el trofeo con lágrimas en los ojos se convirtió en su símbolo eterno. Antes de la mayoría de edad, Pelé ya había transformado a su selección y había convertido al Santos en una potencia mundial, anotando goles a un ritmo que hoy parece de fantasía. Su impacto no fue solo deportivo, fue cultural. Mbappé, el relámpago que conquistó el mundo, 4 décadas después, el mundo se maravilló